De allá viene nuestra lucha. Todas estas barriadas llenas de pueblo, cargadas de pueblo, de heroísmo, cargadas de una larga batalla, de siglos, por la liberación del pueblo, por la justicia social, por la igualdad, por la libertad.

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6: Mi padre, que el sismo no fue así tan perturbador, tan fuerte, ¿no?
7: Sí, de hecho, doctor, hay como dos o tres elementos importantes de lo que usted viene diciendo. En primer lugar, también las personas que, bueno, yo estaba muy chiquitica, yo ni me acuerdo, ¿no? Pero a mí no se me cayó la...
6: Yo ni pensaba nacer en esa época. Yo nací dos años después.
7: Imagínense que yo estaba muy pequeña, yo no tengo ni el más mínimo recuerdo, pero sí que en el momento en que tuve que, digamos, hacer primeros auxilios psicológicos en el sitio por acá donde yo vivo, por la Candelaria, sí se me acercaron varias personas mayores, y bueno, yo también me les acerqué y ellos me decían lo mismo que usted está diciendo, ¿no? Que ellos en ningún momento habían sentido un movimiento tan fuerte, y que bueno, que claro, ellos tienen una perspectiva distinta, ¿no? Sobre lo que es la finitud de la vida y todas estas cosas, porque ellos son personas mayores, ¿verdad? Claro. Sin embargo, ellos dicen, bueno, primera, de verdad, esto me dio terror, porque nunca habían sentido eso. Y por otro lado, doctor, también están los jóvenes de ahorita, que los jóvenes, yo creo que es primera vez que ellos sienten o que se enfrentan, ¿verdad?, a una adversidad tan terrible, porque bueno, sí han habido, ¿verdad?, algunos temblores y otras cosas, pero no tan fuerte como ahorita. Algunos tienen ciertos recuerdos de la tragedia de Vargas, pero no como ahorita, no como esto, doctor. Yo creo que esto fue muy fuerte. Yo creo que ha sido una de las... nos estremeció a todos, definitivamente.
6: Por eso le decía que es extraordinario y totalmente inusual que aplicamos esas palabras, porque incluso los geólogos japoneses, que saben mucho de terremotos, porque es una isla, Japón es una isla que está sobre grandes fallas, ellos dijeron que esta fue la tercera tragedia más fuerte a nivel global, lo que pasó en Venezuela.
7: Imagínese,
6: incluso hablan de cambios geológicos a nivel de La Guaira y a nivel del Mar Caribe, en lo cual todavía siguen investigaciones, ¿no?
7: En
6: portales serios, ¿no? Estoy hablando no de lo que dicen, sino de portales serios, pues. Me he quedado asombrado. Y una cosa que yo quería compartir con usted también por acá, antes de que entremos, hablar un poquito de nuestra salud mental, ¿no? De todos los venezolanos, que obviamente nuestra salud mental, aunque no la vemos de fuerte, todavía está ahí, esas grietas también, ¿no? Posterior a terremotos, así como en las grietas de las paredes también, en nuestro corazón hay ciertas grietas que tenemos que hablar un poquito de ello, ¿no? Y un poquito también de algunos campamentos transitorios, el abordaje, ¿no? Hay algo importante que pienso que debemos puntualizar aquí ahora a la media hora después de este programa, pero casualmente yo heredé unas revistas del año 57 al año 1967. Una revista, no voy a decir el nombre de la revista porque, claro, aunque ya no existe, es una revista de la época. Era de agosto de 1967 y ahí pasaron todo un especial del terremoto en Caracas de la época. Y me he quedado asombrado de las fotografías que se han publicado allí. O sea, que prácticamente hay como un patrón, una repitencia en las cosas, ¿no? Solamente que con diferentes épocas, ¿no? Estaban allí hablando sobre Altamira, ¿no? Altamira y los Palos Grandes fueron uno de los más afectados, y Caraballeda también, un lugar en Caraballeda también donde se hospedaban personas para campamentos vacacionales, que también se cayó igual. Y bueno, lo interesante es que las cosas que se contaron allí, pues, e incluso Esa misma revista, en enero de ese mismo año, del 67, predijo, dicen ellos, que había padecido un terremoto. Y en verdad sí, ellos habían publicado en primera parte cómo se iba a vivir en Caracas un posible terremoto. Entonces, lo interesante de eso es el realismo mágico, ¿no? Cómo se, de alguna manera, eso hizo que la gente todavía persiste hoy en día en nuestro inconsciente colectivo, ese realismo mágico, digamos así, no invalidando esas cosas, ¿no? Sino, digamos, se siguieron viviendo situaciones inusuales, como por ejemplo el 30 de junio, cuando la tormenta en La Guaira, muchas personas en las redes lo comentan en muchos lados, incluso a nivel global, en que la tormenta, los rayos, la centella, el sonido duraba mucho más de lo que debía durar y producía mucho miedo, y en verdad la población, el trauma social, se evidencia allí bastante en ese realismo mágico de que algo horrible estaba pasando en ese momento, como trauma social, como síntomas de trauma social como tal, pues. Y entonces me puse a leer un poco acerca de trabajo sobre trauma social, y es interesante cómo la primera semana, las reacciones cognitivas, las reacciones fisiológicas, las reacciones conductuales, todas eran iguales en la misma sociedad, o sea, no era individual, sino cómo se podía multiplicar a nivel social. Entonces, quería saber también, pero aprovechando que usted está aquí, usted también ha escuchado acerca de su experiencia sobre el trauma social.
7: Sí, doctor. Bueno, en primer lugar, bueno, como manera introductoria, yo creo que todos padecimos miedo, y el miedo todavía nos aguarda por aquí, ¿no? Lo tenemos más o lo tenemos menos, ¿verdad? Ajá. Sin embargo, eso es la reacción normal frente a, porque uno se pone a ver, y digo, bueno, es que casi que el cerebro nos explotó, porque todas las operaciones con de alguna manera se alteraron frente a ese movimiento tan brusco, ¿no? Claro, la manera en como cada quien lo va a vivir, yo particularmente creo que depende de las experiencias previas. A lo mejor una persona que aun cuando le llegue de nuevo lo que vivió en el 67, sea menos, ¿verdad? Porque ya vivió, sin embargo no dejó de darle miedo, ¿no? Entonces las experiencias previas son importantes, las condiciones de vida también, o sea, son muchos factores que hacen que nosotros enfrentemos, digamos, los primeros días del terremoto, ¿no? Entonces eso no hay que dejarlo de lado, porque uno a veces encuentra gente que ya de alguna manera está retornando la cotidianidad, otra gente que está todavía muy alterada, ¿verdad? Y como usted decía al principio, hay gente que está con un estrés postraumático muy fuerte, hay otra gente que todavía no ha llegado allí porque está todavía estresadísima, ¿no? Entonces yo creo que, bueno, que hay que tomar en cuenta las variables de cada quien para poder enfrentar esto. Sí, yo también he escuchado, doctor, que eso que a mí, tiempo cuando uno lo de la tragedia de Vargas, que a mí me llamaba mucho la atención, trabajando allí, ¿no? A mí me llamaba mucho la atención también como ellos colectivamente percibían eso, bueno, cualquier movimiento exagerado del oleaje o algo, ellos lo percibían con un terror terrible. Gente que estaba acostumbrada al mar, nadie se quería meter. O sea, y ahí no, pero mira, la mamá que le decían después de cierto tiempo, no nomás pon los piecitos allí, le decían a los niños, ¿no? Pon nomás los piecitos, los niños están aterrados, ¿no? Entonces colectivamente se fue generando un temor a todo lo que viniera del mar. Incluso recuerdo yo que se paró lo de la pesca, se pararon muchísimas otras cosas, doctor, porque todos estaban aterrados de lo que había pasado. Y también, bueno, porque la manera como en ese momento se enfrentaron, era una de las, yo creo que era una de las, digamos, muy sugéneres de enfrentarnos, porque no, hacía mucho tiempo no vivíamos. Bueno, Tacoa creo yo que, pero no fue tan, no recuerdo yo tampoco.
6: Fue como más focalizado de Tacoa.
7: Sí, claro. Verdad, Tacoa, claro. Pero lo de Vargas fue terrible.
6: Era bueno escuchar la experiencia que tenía la profe ahí en el, directamente in situ, pues, en el año 99, y en la cual hablaba de que también las personas sentían la sensación que otra vez el mar iba a pasar.
7: Así era, doctor. Y eso duró mucho tiempo, porque incluso yo estuve...
6: ¿Cuánto tiempo duró, doctora? Eso es bueno saberlo.
7: Allí, sí,
6: pues
7: no,
6: aquella
7: yo
6: época yo estaba en Maracay atendiendo lo de Vargas, pero allá en Maracay cuando se
7: Yo estuve como 7 meses allí. Ajá. Después se quedaron allí muchos jóvenes estudiantes y bueno, volvimos a las clases, pues, en la universidad. Pero fue muy fuerte, y recuerdo que algunos profesores hicieron investigaciones después, como a los 2-3 años, a través del dibujo, a través de narraciones de los niños ya adolescentes, ¿no? En ese tiempo, y era uno se quedaba de verdad asombrado, porque los dibujos comparados como cuando, claro, mejor expresión gráfica en el sentido de la técnica, ¿no? Claro. Pero era lo mismo, doctor, terror. De hecho, mucha gente se quería, pero no se quería, o sea, no se quería ir por el arraigo que tenía en La Guaira, pero sí, claro, se quería ir porque le tenían terror,
6: además. Fíjense que hay algo que me llama más la atención en pacientes que he evaluado y que he hablado, pues, con otros colegas psiquiatras, tratando un poco los casos de estrés postraumático con criterios y todo. Me llama muchísimo la atención que las pesadillas vienen en torno al mar. Sienten que viene un tsunami y se los lleva. Eso es igualito.
7: Sí.
6: Igual, es increíble. Dice que no tanto el sismo, las pesadillas, sino con respecto al mar.
7: Ya, doctor, ya, y posiblemente tenga alguna relación con la tragedia de Vargas también, ¿no? Porque algunos, bueno...
6: Con lo que se ha contado de esa época.
7: Claro, exactamente, por lo que se ha contado, lo que se ha divulgado, y posiblemente ya son personas grandes, digamos, porque la tragedia de Vargas fue en el 99.
6: Exacto.
7: Y tendrán, si eran niñas, bueno, llegarán a 35, 40 años, y es posible, sí, que hayan hecho esa relación, doctor. Es posible, sí. Entonces, bueno, pero de verdad, sí, yo ahorita... Lo que veo, por ejemplo, estoy viendo a los niños, ¿no? Bueno, generalmente los niños no me hablan de bueno, ellos no tienen muchos todavía no tienen el lenguaje para expresarlo, ¿no?
6: Uh-huh.
7: Pero me lo expresan a través del movimiento. Mira,
6: okay.
7: Y empiezan a correr por el consultorio o por donde yo esté. Mira, así me movía, uh-huh. ¿No? Entonces la mamá, mire, yo dije, bueno, yo generalmente oriento a la mamá que le busque un lugarcito para que él se mueva y se mueva, porque la forma en cómo le está expresando a través de su cuerpo y de su movimiento, ¿verdad? Toda la angustia, todo el temor, todo el miedo que tuvo el niño, porque no tiene la palabra para decirlo. Los más grandecitos sí, también hablan mucho del agua, sí hablan del agua, pero más hablan sobre lo que se les cayó en la casa, ¿no? Sí, estaban dentro, ¿no? Y bueno, y los adolescentes sí tienen como más, mucho temor de repetir, y por supuesto, porque ellos están viviendo en una, ya sabemos la etapa que pasan los adolescentes, entonces yo he notado, ¿no? No puedo decir que estoy generalizando,
6: okay.
7: Pero he notado que la incertidumbre que se presenta en la adolescencia está muchísimo más marcada ahorita.
6: Okay.
7: ¿Qué va a pasar conmigo?
6: Uh-huh.
7: ¿Qué mañana volveré a mi casa? ¿Estaré? ¿No estaré? ¿Qué va a pasar con mis padres? Bueno, estoy hablando de personas que perdieron familiares, digamos, de segundo y tercer grado, ¿ya? Porque me imagino que las personas que perdieron familiares de primer grado ni siquiera han podido hacer verbalizar lo que pasó y estar experimentando el duelo, doctor.
6: Sí, así es. Es que hay algunas personas que todavía están en estado de shock, incluso.
7: Sí, doctor.
6: No ha podido procesar lo que ocurrió, pues todo fue así tan repentino y tan uno detrás de otro y que todavía no han podido procesar, ¿ves?
7: Sí,
6: entonces
7: sí,
6: lo que queremos aquí discutir, que si debemos o no patologizar eso, si eso es normal, no es normal, porque todavía existe ahí entre unas personas que están dentro de unos campamentos transitorios, porque es más la ansiedad que ellos sienten que los mismos que han sufrido, ¿no? Entonces, el patologizar esos síntomas. ¿Qué opinas usted al respecto?
7: Sí, doctor, yo creo que tenemos que tener mucho cuidado con eso, ¿no?
6: Uh-huh.
7: Porque incluso desde el mismo, al otro día, cuando digamos, desde el otro día cuando empezamos a hablar de la salud mental, ¿no? Y de la importancia que tenía la salud mental, empezaron a escucharse muchos términos patologizantes, ¿no?
6: Okay.
7: Entonces, ¿no? Que este tiene una crisis de no sé qué, que este tiene esto, que este tiene lo que dije, ya va, un momentico. Repito, eso va a ser vivido de acuerdo a las experiencias previas, de acuerdo a los apegos. Nosotros sabemos todo eso de acuerdo donde yo estaba, bueno, cuando lo, si yo estaba o no estaba en mi casa, ¿verdad? Que yo me enteré por la radio, si yo, eso va a aparecer, muchas variables que van a determinar qué tanto me afectó a mí, pero de que nos afectó a todos nos afectó. ¿Cuál fue la emoción que salió? El miedo, doctor. Y generalmente el miedo no nos alerta, ¿verdad?, de lo que puede venir. Entonces no podemos patologizar el miedo y decir, bueno, ¿a qué le dio un ataque? No sé qué, ¿a qué le dio una crisis? Decísima, ya va, vamos a dar espera, porque todavía la gente hay que permitirle, ¿verdad?, que por sí misma y por supuesto en compañía de otras personas pueda ir expresando cómo vivió esto, porque entonces vamos a hacer como una especie de, digo yo, de una sobreestimación de enfermedades mentales, pues. O sea, todos estamos,
6: eso es lo que no queremos que ocurra, una sobreestimación de enfermedad mental.
7: Así es, doctor, tenemos que tener mucho cuidado con eso, ¿no? Porque yo, por ejemplo, ahorita estos días que estaba ya en siempre donde yo, escuchando a unos adolescentes, ya estaban hablando de estados depresivos, estaban hablando de hasta esquizofrenia, estaban hablando, bueno, los temas que ellos
6: fueron por la tele. Claro, sí.
7: Psicosis. Entonces yo me les acerqué, yo me llamo un chico. No, pero es que mire, que es que yo, por supuesto que los hábitos cambian. Ya uno no quiere subir todo, ya no quiere estar encerrado, ya a uno se le pierde el apetito, ¿verdad?
6: Claro.
7: Ya uno el sueño se altera, sí. Ya uno se vuelve irritable, o sea, todas esas cosas, pero eso son expresiones normales de algo que vivimos, como usted decía, algo inusual, algo inesperado, algo extraordinario. Entonces, hay que darle tiempo al tiempo. Eso no es que ya el otro día estamos. Hay gente que está saliendo poco a poco, bueno, más o menos, ¿no? Pero hay gente que todavía, como usted dice, está ahí, no tiene cómo expresarlo. Pero no podemos patologizar eso. Entonces, tenemos que tener, darle pues la posibilidad al ser humano de que se enfrente a la adversidad y lo trate, y trate de hacerlo lo mejor posible, doctor, porque lo que viene ahorita es la reconstrucción, eso es fuerte también y nos necesita a todos nosotros, sabe, ¿no? Fortalecido, sí. Valga la redundancia, ¿no?
6: Y que tengamos herramientas para fortalecer, pues estamos, claro, sufriendo, doctor, pero fortaleciéndonos, pues igual, pues,
7: sí, doctor,
6: pues como dicen,
7: sí,
6: reconstruyendo.
7: Sí, doctor, y incluso, disculpe que quiero
6: interrumpir. No se preocupe.
7: Sí, es que a mí también yo me ha dado como la reflexión, ¿no? Que primero, esto nos ayuda también a darnos cuenta de cómo las últimas generaciones, que nosotros posiblemente las hemos protegido mucho y les hemos evitado el sufrimiento, la frustración, esto, lo otro, pues no están acostumbradas a vivir estas adversidades, y es posible que estén sufriendo más porque no las teníamos de verdad, digamos, no acostumbradas, pero sí que hubiesen tenido la experiencia de esto, ¿no? Eso me ha dado a mí para pensar lo de los patrones de crianza, ¿sí? Todo sí, esto tiene mucho que ver con la psicología positiva, que desde mi punto de vista creo que nos ha hecho mucho mal. Esa es mi opinión muy personal.
6: Yo también opino lo mismo,
7: sí,
6: igualito.
7: Qué bueno, doctor.
6: No, opino igualito, la psicología positivista en ese sentido.
7: Ey,
6: no.
7: Total, no nos ha ayudado.
6: Todos sus buenos aportes en su momento, pues esos son los famosos libros de autoayuda, eso. Siempre le digo, mira, no leas eso porque, o sea, no todo es positivo en la vida. Todo tiene su lado oscuro y su lado de luz. Lo que tenemos que poner es la oscuridad a trabajar a favor de nosotros, no en contra. Eso es lo que yo siempre les digo. Ahí sí soy yo muy jungiano, digamos así, si pudiéramos hablar de autores.
7: Sí, doctor,
6: ¿no?
7: Estoy de acuerdo con usted. Usted sí puede, no, ya vamos un chico. O sea, hay adversidades que uno tiene que enfrentar con las emociones, ¿verdad? Que son propias de nosotros, los humanos, por favor. Y entonces, claro, por supuesto hay que proteger, hay que cuidar, hay que esto y que lo otro, pero si nosotros le impedimos a la gente que a lo largo de la vida no viva ningún evento difícil, bueno, ¿qué estamos creando, doctor? Y claro, por otro lado también, doctor, quizás digo yo, le parece una compañera, ¿no será que nos están, bueno, yo no sé de dónde pensé eso, pero dijo, ¿no será que nos están diciendo, mire, la finitud existe, yo, no somos infinitos, la finitud existe y tenemos que ver qué sentido le damos ahora a la vida, ¿no?
6: Bueno,
7: también,
6: nosotros,
7: ¿no?,
6: vamos a hablar un poquito de esa finitud y esos 39 segundos. Entonces, por ahí producción me está diciendo que tenemos que ir a un pequeño corte.
7: Está bien, doctor.
6: Y ya retornamos, mi doctora.
7: ¿Yo? Gracias por dejarme hablar.
6: Estamos entonces en Radio Nacional de Venezuela, ya volvemos.
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8: Recordamos la siembra de Jorge Antonio Rodríguez, un joven venezolano, dirigente estudiantil, un político íntegro. Y sabemos que las personas trascienden cuando pasan las décadas y su pensamiento, su accionar, su herencia, su legado sigue marcando rumbo. La juventud venezolana sin duda tiene en el joven Jorge Antonio Rodríguez una referencia. 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
11: Son las 8 y 27 minutos.
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13: 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Así que nosotros seguimos trabajando sin descanso, visitando, haciendo, y el Plan Venezuela Renace arreglando las viviendas que tienen que arreglar para que la gente vuelva a su hogar.
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4: Bueno, y seguimos entonces con Venezuela renace toda a través de RNB. Por supuesto, quienes habla Ángel Riera, tu arroba psiquiatra amigo. Recuerda seguirme en mis redes sociales. Y bueno, teníamos por allí a la profe Liliana Cubillos. Estábamos hablando de que los segundos pueden cambiar y de la finitud. Profesora, ¿está por allí todavía?
8: Aquí estoy.
4: Ah, ok. Pero bueno, sí, estaba hablando de la finitud. Qué bueno que puntualizó eso porque usted sabe que he leído mucho a Alfred Chalón, un logoterapeuta, y hablaba pues sobre eso, justamente sobre la existencialidad y la muerte como tal y la finitud. Los niños y adolescentes, algunos piensan que eso, o sea, la muerte como tal no existe hasta que le tocó ver o presenciar esto, y ahí es donde viene el terror a la vaciedad, a la no existencia. Entonces, es muy interesante esto que usted dice, porque es importante que nosotros conversemos mucho esto con los que trabajan en los campamentos transitorios, ¿verdad? Sobre la no patologización de estos síntomas. Entonces usted hablaba de que como habíamos sobreprotegido un poquito a los muchachos de esta generación, se permitieron muchas cosas. O sea, cuando yo digo eso, hablo de que no teníamos mucho en la zona de confort. Por lo tanto, la resiliencia no se construyó. Yo estoy de acuerdo con ese diagnóstico, que la resiliencia no se construyó como debe ser, ¿no? Que hay que salir un poquito del estado de confort para construir la resiliencia. Entonces, ¿qué opina usted acerca de eso?
8: Sí, doctor, estoy de acuerdo con eso. De hecho, yo no sé si posiblemente que si usted lo conoce, a Boris Sidulin, le dio un concepto distinto. Bueno, él que trabaja mucho con apego, y él le dio ahorita, lo separó el concepto de resiliencia que se dio en un inicio, que incluso la gente...
4: ¿Cómo se llama, Boris?
8: Boris Sidulin, creo que es así.
4: Sidulin, okay, ya voy a buscar.
8: Sí. Ese creo que uno de los libros más conocidos de él son Los Patitos Feos. Okay, es bien interesante, doctor, porque incluso su vida fue muy parecida a la de Viktor Frankl, que les permitió escribir el libro sobre el sentido pues de la vida. Pero él dice que él cambia el concepto y dice, sí, resiliencia es la capacidad que nosotros tenemos de enfrentar la adversidad, pero somos muchos los que enfrentamos la adversidad, pero ¿qué hacemos allí? O sea, damos el paso siguiente, nos aprovechamos, ¿verdad?, de esa nueva oportunidad que la vida nos dio para ser mejores, para reconstruir o para quedarnos allí, ¿no? Entonces es interesante, doctor, ver que esa resiliencia vista desde otro lugar, ¿no? Desde una visión como más optimista, nos permite a nosotros ser como, bueno, tener más confianza en que vamos a salir de esto dentro de lo posible, por supuesto siempre habrá quedará algún trauma o quedará alguna herida o quedará esto, pero sí creo yo que nosotros podemos hacerlo. Pero usted me decía lo de la resiliencia, ¿no? Sí.
4: Lo que usted dice es bien interesante, porque esto es una gran oportunidad para las nuevas generaciones, para la construcción de una resiliencia. Cuando hablamos de Venezuela Renace, estas nuevas generaciones vieron con sus propios ojos a través de las redes sociales, o lo vivieron allí in situ, y se dieron cuenta, porque incluso observándolos mucho, los niños cuando jugaban allá en La Guaira y estaban pintando caritas y le pintaban caritas, lo interesante en que entienden de que deben salir de esa zona de confort, de que de alguna manera la vida te hace sacar de la zona de confort para fortalecer, digamos, la capacidad natural del individuo ante las adversidades.
8: Así es, doctor.
4: Porque
8: así
4: si uno va a estar, pensando que la vida va a ser siempre fácil, yo creo que es una persona que va a tener trastorno mental, me parece a mí.
8: Así es, doctor. Y por eso es que nosotros tenemos que trabajar mucho. Yo digo que ahora estos jóvenes, ¿verdad? En un futuro se van a convertir en padres, posiblemente piensen mejor cuáles son los patrones de crianza que van a utilizar y no van a evitar que los hijos vivan, ¿verdad? Lo que usted mismo decía, es que tengan cuidado con el patrón de crianza que van a utilizar y que le permitan a los hijos que, bueno, no es que los vamos a poner a sufrir, no, para nada, pero no evitarles una frustración, no evitarles un miedo, no evitarles el que se enoje, no evitarles esto, no evitarles lo otro, porque a lo largo de la vida siempre nos vamos a enfrentar a situaciones difíciles que tenemos que, de alguna manera, ¿verdad?, solventar, ya sea con lo que tenemos o ya sea acudiendo, ¿verdad?, al que nos pueda ayudar. Y yo creo que eso es importante.
4: O sea, y también nosotros aprender, ellos también tienen que aprender a acompañar en un momento difícil. Yo creo que también ahí está la esencia, ¿no? Acompañar momentos difíciles, no dejarlos solos, sino hacer el acompañamiento.
8: Es verdad, doctor, porque ese mismo autor que le estoy diciendo yo dice que lo que nos salva a nosotros como humanidad es la prosocialidad. Si nosotros no aprendemos a convivir, nosotros sabemos convivir, de hecho somos desde el punto de vista biológico, prosociales, ¿no? Claro, pero tenemos que reforzar eso tenemos que reforzarlo, porque juntos es que podemos, doctor, separados no vamos a poder la reconstrucción de nuestro, de la zona, de nuestro país. Y hay otra cosa, doctor, que que yo he pensado mucho esta vez, haciendo comparaciones, que yo digo, a veces las comparaciones no son buenas, pero en este caso, cuando ocurrió la tragedia de Vargas, nosotros, desde el punto de vista comunitario, no estábamos tan preparados como estamos ahora. Y yo creo que eso hay que reconocérselo. Sí, hay que reconocérselo al pueblo venezolano. Nosotros estamos mejor preparados ahora, desde el punto de vista, digamos, de lo comunitario, de las comunas, de esto. Y eso es lo que nos ha ayudado, de alguna manera, a tener un mejor traslado a los campamentos transitorios. Eso es lo que yo he visto desde lejos, doctor. Había que, por supuesto, seguir, porque eso se está empezando. Pero anteriormente, como yo viví, lo de La Guaira era terrible, doctor, era una desorganización, no había cadena, no había esto, pero fue por lo también lo terrible, ¿no?
4: Sí,
8: y
4: claro.
8: Después, sí, y que de hecho, recuerda que de hecho prácticamente todo se tuvo que militarizar para poderlo seguir, ¿no? ¿Verdad?
4: Así es,
8: para poder trabajar. Yo recuerdo que, al mando donde yo estaba, después había uno militar.
4: Y ahí nació el Plan Bolívar 2000, recuerdo, ¿no? ¿Sabes? Creó el Plan Bolívar 2000, a partir de ahí empezó a organizarse todo.
8: Así es, ¿verdad?

0: tan importante, ¿vale? Sí, es increíble, sí, cómo en La Guaira, cómo ha hecho un papel en medio, pues, de este trauma de organización, claro, de ayuda y de toma momentánea de la situación hasta que llegaron las autoridades como tal.
1: Claro, lo primero que llegaron fueron, ¿verdad? Todas esas comunas, todo es, claro, la institución, y por supuesto estuvieron allí siempre y todo, pero está, ¿verdad?, asombrosa cómo la propia comunidad se fue a proteger, a cuidar, a ver cómo se ayudaba para la búsqueda. Es impresionante, de verdad. Entonces yo creo que es un gran reconocimiento al pueblo venezolano. Y bueno, eso nos habla de la importancia, ¿no?, de lo que es la comuna. Y también, doctor, por otro lado, digo yo, tenemos que también desarrollar una cultura sísmica. Yo no sé si se le pueda llamar así, pero ya...
0: De prevención ante desastre. Yo, exacto, siempre he dicho, hemos concertado con muchas personas profesionales también en hacer organizaciones dentro de la misma poligonal, dentro de los mismos consejos comunales, que haya, así como existen comités médicos, ¿verdad?, comunitarios, ajá, así como existen comités de agua, comité de mesa o mesas de agua o veche, como le llamen, también deberían existir un comité de organización para eventos de desastre.
1: Sí, para enfrentar,
0: para zonificar la zona, focalizar la zona de desastre, para focalizar las ayudas y lo que se necesita realmente, y para eso hay que empoderarse del conocimiento. Si bien es cierto que nosotros tenemos, profe, una especie de incertidumbre, pues, porque nosotros no podemos predecir cuándo va a temblar o cuándo va a ocurrir esto, algún movimiento global de nuestra madre, nuestra Pachamama, nuestra madre tierra, que debe estar bien brava con la humanidad. Por esa razón ella se comporta así, pues. Entonces, lo importante es empoderarse de qué hacer en la prevención, el durante y el posterior.
1: Así es, doctor.
0: Eso me lo explicaron muchos rescatistas. Pues yo, claro, por supuesto no soy un profesional del rescate, pero eso me lo explicaron muchas personas que saben de prevención de rescate, pues que debería tenerse incluso la logística guardada para el momento de que ocurra en una comunidad focalizada un desastre o algo que ocurra, pues sea sismo, sea vaguada, sea lo que ocurra en ese momento. ¿Cómo responder?
1: Es una tarea.
0: Las primeras 48 horas, fíjate qué importante esto, ¿no? Las primeras 48 horas son de suma importancia.
1: Suma
0: importancia. No, eso es lo que aprendió toda Venezuela. Las primeras 48 horas.
1: Sí, yo creo que lo aprendimos, ¿no? Yo también, yo estaba pendiente, por supuesto, de los, como usted dice, los especialistas, de los que tienen ese conocimiento, porque también están nosotros, ¿no? Que esos, por supuesto, hay que bloquearlos todos. Definitivamente los que quieren, de alguna manera, incomodarnos más, ¿no? Pero los que orientan, los que saben, y todas estas cosas que decir, todo. Incluso, pues, doctor, usted habló sobre algunos de Japón, pero también escuchando a los mexicanos, ¿no? Los bolivianos, los peruanos, todos que son, también están acostumbrados, bueno, digamos acostumbrados, no, nadie está acostumbrado, pero están...
0: No, yo, son zonas muy sísmicas, pues, hasta Colombia, sí, Colombia es una zona muy sísmica, claro.
1: Exactamente, que se han enfrentado más adversidades, no sé quién es, y uno de esos es que entender. Sí, pero sí tenemos, y desde el colegio, doctores, claro, del preescolar, ¿qué hacer cuando esto? Bueno, nos metemos debajo de la mesa. ¿Qué es esto? Esta es la cosa. Haga esto, haga lo otro. Y bueno, así posiblemente, bueno, lo vamos a seguramente tener en cuenta para el próximo año escolar.
0: No, y los entrenamientos son muy importantes. Y otra cosa, profe, así como ya aprovechando estos 10 minuticos que nos quedan aquí de programa sobre los campamentos transitorios, he observado que las buenas intenciones, por supuesto, de los que organizan los campamentos transitorios, pues los que están allí con la persona 24/7 allí, ¿no?, todos los días, algunas veces me han manifestado mucha ansiedad de que lo ve llorando, que no haya que hacer, no haya que decirle, no haya que... no saben, y a veces lo patologizan. Y entonces, ¿qué mensaje le pudiéramos dar a ellos, pues, que de repente nos están escuchando, que nos escuchan allí, qué importancia tiene el recreador, el que está coordinando una sala, el que está, digamos, coordinando las ayudas allí, o sea,

0: coordinando incluso para canalizar la ayuda profesional médica, psiquiátrica y psicológica.
1: Sí, doctor. Fíjese, usted ha dicho la palabra fundamental, coordinar. Yo siempre he pensado que estos campamentos, como se le dice, transitorios, ¿verdad? Bueno, anteriormente se les tenía otro nombre. Generalmente van a funcionar en la medida en que uno haga buenas alianzas. Cuando yo digo buenas alianzas, es cuando yo hablo con lo de alianzas, yo le voy a mí me preguntan, ¿usted qué hizo cuando llegó a Vargas? Yo se lo voy a decir. Cuando llegué a Vargas, yo vi un gentío, una cosa, todo desorganizado, y yo vi una señora ahí como en un colchón, sentada doblando una sábana. Yo me senté ahí, doctor. Uh-huh. ¿Entiende? Y yo me puse, ella me puso a conversar, y después me llevó para otro lado y todo. Entonces, hacer alianzas, ¿verdad? Es importante hacer alianzas con todos los especialistas. Yo creo que es eso. O sea, ¿quién es la que lleva la cabeza? Ajá, muy bien. ¿Quiénes son los que están con los médicos? También hacer alianza con los médicos, hacer alianza con esto. Porque yo creo que no podemos nosotros como profesionales, ¿verdad? Indistintamente la profesión, doctor. No estoy, por supuesto, identificando a ninguna. Llegar allá y decir, yo mando ya, todo vamos a hacer buenas alianzas. Nosotros tenemos que aliarnos con la señora de la cocina, nosotros tenemos que aliarnos con esto, porque nosotros, como profesionales, por supuesto, cada quien va a prestar, ¿verdad?, de acuerdo a su formación, lo que requieran aquí en el campamento. Pero si hacemos buenas alianzas en el sentido de que todos cooperamos entre sí, de que escuchamos, de que lo otro, para no revictimizar, porque ya está empezando a pasar, doctor. El médico, el rescatista, una persona angustiada le dice todo al rescatista cómo se sintió, ¿verdad? Entonces la señora vuelve y lleva y se lo dice allá, luego va y se lo lleva al psicólogo, luego va y ya. ¿Ya? Entonces eso también, pues, hay que tratar de evitarlo. Yo lo que ayer decía en un taller era que, bueno, si yo ya vi que el recreador, ¿verdad?, y que la psicopedagoga o que el médico ya habló con esa persona, yo me acerco, ¿verdad? Yo me acerco, ¿qué fue lo que le dijo? Ah, yo ya tengo más o menos una idea de lo que tengo. Entonces después me le acerco, en el caso, por ejemplo, digo yo como psicóloga, pero con un conocimiento previo, porque no podemos invalidar lo que nos dicen las personas, ni tampoco lo que dicen los otros. Sí. Usted hablaba de los niños. Fíjense, doctor, ¿qué papel tan importante jugaron los recreadores? Los recreadores fueron los que pusieron a sus niños a jugar, a brincar, a dibujar, a esto y lo otro, y los niños estaban, ¿verdad?, manejando mejor toda esa ansiedad. Y así tenemos que hacerlo, doctor. O sea, lo de la patologización también es importante, porque, bueno, ya usted sabe el efecto de las redes sociales. Nosotros tenemos pacientes que ya van automedicados, usted lo sabe.
0: Ya vienen ya con un trastorno. Se me olvidó el pasado hablar de eso, sí. Y ya venían ya previamente con un trastorno.
1: Claro. Entonces uno se le hace, yo tengo un estrés postraumático. Allá en el campamento ya están diciendo eso. Entonces, no lo vamos a patologizar, vamos a escucharlo, vamos a acercarnos. Yo creo que uno escucha empática, ¿verdad?, con toda esa gente, sí. Y vamos a ir identificando los líderes de esos grupos, porque a través de ellos podemos de alguna manera garantizar la organización. Yo creo que la organización es muy importante, doctor. Es muy importante, porque por
0: el programa, ¿cómo funciona?, ¿quién es primero?
1: Exactamente.
0: Es importantísimo, ¿no?, en los campamentos transitorios.
1: Exactamente, doctor. Bueno, entonces nos organizamos, ¿verdad? Nosotros ponemos un horario, que ahora vamos a almorzar, a desayunar, a qué hora vamos a almorzar, a qué hora es, a qué hora nos vamos a acercar, ¿verdad?, aquellas personas con el psicólogo, con el psiquiatra, aquellos que están en atención médica porque tuvieron alguna lesión, todo eso, doctor. Y yo creo que en la medida en que mejor nos organicemos y contemos más con los mismos que están en el campamento, en esa medida yo creo que vamos a salir mejor, doctor, mejor, porque no hay que gritarlo, no hay que estigmatizarlo, no hay que revictimizar nada, ni patologizar. Eso es lo que yo creo que, bueno, es un riesgo que se corre, doctor, pero bueno, hay que evitarlo. Sí.
0: No, incluso yo le digo a los pacientes que atiendo, en mi caso particular, justamente le digo, bueno, mire, no tiene que, lo que ya me contó, no tiene que recontarlo a todo el mundo. Usted tiene derecho a no contar de nuevo todo. Usted se reserva. Mira, no, yo no quiero hablar de eso ahorita, yo quiero hablar de otro tema. Porque volver a recrear la tragedia, eso sensibiliza mucho más a la persona, y eso, lejos de mejorar, va a complicar su situación y de verdad va a ir a una patología mental.
1: Claro.
0: Real. Sí, porque la patología no viene ahorita, la patología viene dentro de unos meses, no ahorita.
1: Exactamente.
0: Esa, esa, la vigilancia hay que continuarla.
1: Meses. Así es, doctor. Mm. Yo, por ejemplo, con los niñitos que he trabajado por aquí en el edificio, por donde he podido, ¿no?
0: Okay.
1: Hablo con él, me siento al lado, ¿no?
0: Okay.
1: Y veo el pajarito, no sé, con lo que sea, ¿verdad? Ajá. ¿Y qué? Ay, ¿y tú sabes que tembló? Yo te voy a contar. Ah, sí, yo, sí. ¿Y usted le dio miedo? Porque a veces me dice, ¿y a usted le dio miedo tan grande? Por el pelo blanco, ¿no? Y digo, sí, es que a todos nos dio miedo. Ellos se van bajando, ¿eh? Y entonces empiezan, y ellos cuentan. Si quieren contar, lo cuentan. Si no, mire, es así, como yo le decía a usted, muy motrino, y empiezan a brincar. Y entonces otros quieren dibujar, otros no quieren hablar de eso, como usted dice, sobre todo los más grandecitos. No quiero. Ajá, que las mamás son las que me cuentan, ¿no? Las relaciones por lo general, y ellos no quieren. Entonces yo trabajo con otras técnicas, ¿verdad? Para que ellos de alguna manera mermen, ¿verdad? Un poquito el sufrimiento, el estrés que en ese momento están padeciendo. Y también con las personas más grandes, igual como usted, profe, este doctor, yo le digo, no, porque ellos llegan ya como un pedido, pues, no me pregunte más. No, yo estoy aquí, yo me llamo fulana. Porque tú me quieres comentar, está bien, hablamos de lo que tú quieras.
0: Claro, que estoy para escucharte. Estoy
1: exactamente,
0: aquí para ti.
1: Y ya, ahora estoy aquí para ti. Así es, doctor. Y ya está. Porque en algún momento ya van a hablar, y si no van a hablar con uno, van a hablar con otro, y si no van a hablar con su grupo. Porque eso también es importante que he visto, doctor, que se han reunido los adolescentes, y entre ellos sí hablan. Yo me paso como que si no escuchara nada, ¿no? Pero están hablando ellos de eso. Y dentro de las personas de edad, están hablando dentro de ellos, pero sobre todo del recuerdo, ¿no? Ay, como usted decía, pero esto fue peor que la vez pasada. Y uno deja que hagan sin intervenir, porque están entre ellos, entre su grupo de tareos. Y para ellos a lo mejor se sienten más libres. Nunca podemos perder la esperanza, porque lo que nosotros vayamos a hacer con todo lo que en este momento pudimos perder, ¿no? De aquí tenemos que salir mejores. O sea, nosotros tenemos que reconstruirnos y, bueno, y también tener más en nosotros mismos y darnos cuenta que posiblemente, si no hubiésemos tenido toda esa formación, y sigo insistiendo, comunitaria, no sé si la consecuencia, que bueno, me da como temor decirlo,
0: más caótica, hubiese sido más caótica.
1: Exactamente. Sí. Entonces tenemos que orgullosos de nosotros, pero también fortalecerlo y saber que el camino que viene no va a ser fácil, pero vamos a salir adelante, doctor. Yo creo mucho en eso.
0: Así es, el venezolano, sí. Saliendo sí. Adelante. Bueno, profe, muchas gracias de verdad por su participación en el programa en Venezuela Renace, toda esta programación especial que tiene Radio Nacional de Venezuela y todo el sistema de comunicación. Muchas gracias, profe, y esperamos, bueno, que vuelva a participar aquí con nosotros.
1: Gracias a usted, doctor. Un abrazo, doctor.
0: Un abrazo, gracias. Pues. Un beso y un abrazo por acá.
1: Gracias, doctor.
0: Bueno, entonces, en la presidencia de RNB, Ibermar, nuestra gran amiga Ibermar Jiménez, en la asistencia de cabina está Wilmaris Martínez, continúa allí. En el streaming, Erika Quintana, en los controles, nuestro amigo Carlos Aldana continúa allí. Y por su parte, para acá se despide Ángel Riera, @psiquiatra amigo. Aquí estamos nosotros para construir pues esa resiliencia. Yo siempre lo he dicho, cuando salgo en el programa Píldora de Salud, para la construcción de una sociedad más resiliente, de una sociedad más sana. Eso, busquemos lo más sano y lo adaptativo posible, pues, de construir una sociedad donde nosotros seamos potencia, donde nosotros seamos una sociedad diferente, una sociedad, digamos, más comunitaria, más fortalecida. Esto lo que nos hace es fortalecer totalmente. Bien, muchas gracias y una vez más nos vemos.
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3: 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Al doblete sísmico, la prioridad de la presidenta Delcy Rodríguez en las primeras 72 horas fue salvar vidas. La orden, actuar.
5: Mire, compañeros, revisen en las zonas que son sísmicas, porque yo pasé por todos los palos grandes, los edificios están agrietados, otros están casi caídos, entonces hay que tener protocolo de evacuación de estos edificios. La gente no se puede quedar en esos edificios, porque además vamos a esperar la réplica.
6: Compañeros, vamos a desplegarnos los organismos de seguridad para chequear la gente que requiere ayuda, calmar a la gente, y esto debe tener, desafortunadamente, no tengo que decirlo, pero esto debe tener réplica.
5: En la primera avenida con primera, tienes tres edificios colapsados y hay gente que está en los, bajo los escombros. Por favor, para que mandemos a Protección Civil.
3: Minutos después de los dos terremotos el 24 de junio, el Estado venezolano dio inicio a un despliegue inmediato de seguridad y rescate. 2.500 efectivos integrados por la Fuerza Armada Nacional Bolivariana, la Policía Nacional Bolivariana, Protección Civil y Cuerpos de Bomberos. Esta fuerza escaló en las horas subsiguientes a 25.000 efectivos, incorporando un puente aéreo logístico. A las 6:50 p.m., el ministro Diosdado Cabello confirmó al país por Venezolana de Televisión la actividad sísmica que superó la magnitud 7, un evento potencialmente destructivo. A las 9:40 de la noche, la presidenta se dirige a la nación decretando la emergencia nacional y declarando a La Guaira zona de desastre. En las primeras 6 horas, la presidenta solicitó al Sistema de Naciones Unidas rescatistas internacionales.
7: Todos sus países, Gianluca, lo más rápido que puedan llegar. ¿Cuántas personas serían?
3: Naciones Unidas respondió enviando la lista de países y activando el despliegue. Y ese mismo día, la presidenta ordenó al ministro de Salud que el sistema público y privado atendieran a las personas heridas. A la 1:00 a.m. del jueves 25 de junio, la mandataria emitió un balance general junto a su gabinete y el presidente de la Asamblea Nacional. En cuestión de horas, la rápida gestión diplomática se materializó. Y antes de salir el sol, ya aterrizaban en Maiquetía las primeras misiones de rescatistas internacionales. A las 6:10 de la mañana, 12 horas después del doble terremoto, la presidenta informó al país por televisión estatal la activación de un fondo de $200 millones para la reconstrucción y la asignación inmediata de un bono a través del sistema Patria para las personas afectadas por los terremotos. A las 12 horas del evento sísmico, la jefa de Estado articuló con Fedecámaras para enviar más maquinaria amarilla y despejar las vías en las zonas afectadas. La presidenta se trasladó a la zona de desastre en La Guaira, inspeccionó personalmente la situación de las personas afectadas y los protocolos de atención en marcha. A las 6:40 p.m., el doctor Jorge Rodríguez se dirigió al país y dio un balance de la situación. La presidenta Delcy Rodríguez, en su condición de comandante en jefe de la Fuerza Armada Nacional Bolivariana, dio la orden de militarizar La Guaira para garantizar el flujo logístico de emergencia

0: que perdieron su hogar fueron llevadas a campamentos transitorios dignos.
1: Es alérgico. ¿Y qué tomas? Quienes van a su casa, los vamos a atender y los vamos a cuidar. Pero bueno, van a estar en este campamento transitorio. ¿Qué te duele? El brazo.
0: Se aceleró la restitución de servicios básicos. Se instalaron 3 hospitales de campaña para atender emergencias y áreas especiales de triaje. Se anuncia la creación de un centro de registro para voluntarios en el Poliedro de Caracas. 48 horas después de los terremotos, se ampliaban las labores de búsqueda y rescate e incrementaba el despliegue de efectivos técnicos y especialistas en la zona de desastre. Para el amanecer del 27 de junio en La Guaira, más de 30.000 venezolanos y venezolanas, entre médicos, paramédicos, psicólogos, bomberos, rescatistas, militares y policías, ya se encontraban trabajando en la zona de desastre. En esta ventana vital de 72 horas, rescatamos con vida de entre los escombros a miles de venezolanos y venezolanas. Garantizamos más de 12.000 atenciones médicas y el resguardo integral de 3.142 familias que perdieron su hogar. Estas fueron las primeras 72 horas. El resto de la historia la

0: cumpliendo nuestro deber. Tenemos un plan. Venezuela renacerá.
1: Nos encontramos en un hospital que ha traído el gobierno de Qatar. Quiero agradecer personalmente al emir de Qatar por este gesto, por este apoyo. Y como este, tenemos ya 13 hospitales de campaña instalados de distintos países. Estos hospitales de campaña están sirviendo para reforzar la atención en salud de los campamentos transitorios a las víctimas del doble terremoto. El Estado venezolano está activado en todos sus niveles, como un solo país, como un solo Estado, para atender las mayores vulnerabilidades. Y es lo que estamos abordando en los campamentos. ¿Qué hacemos en los campamentos? Atendemos primero garantizar un techo para las personas que perdieron su vivienda. Garantizar la alimentación, garantizar también la atención en salud, garantizar la recreación y educación a los niños, a las niñas. Y hemos incorporado además actividades productivas, emprendimientos, para que el campamento se convierta en un espacio de vida comunitaria. Así que mi agradecimiento eterno. Yo sé que el pueblo venezolano nunca va a olvidar lo que ha hecho la comunidad internacional en estas horas tan difíciles para nuestro pueblo, pero aquí hemos tenido una mano amiga.
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4: Usuarios, usuarias, amigos, amigas de la Radio Nacional de Venezuela, en esta programación especial Venezuela Renace Toda, conversa Reinaldo Bolívar, conductor del programa El Mundo en Venezuela, todavía por aquí en nuestra ciudad capital, Caracas, para conversar sobre la situación post-terremoto, esta tragedia tan inmensa que ha azotado a Venezuela. Hemos tenido tres grandes terremotos en Venezuela nacionales. Muy recordado, por supuesto, el terremoto de 1812, que azotó desde Puerto Cabello toda la costa, muy similar a lo que pasó este 24 de junio, el terremoto de 1812, con sus grandes dimensiones. Por supuesto, no tenemos en ese momento, por razones históricas, la infraestructura que tenemos hoy en día. Estamos hablando de 200 años atrás, 214 años. Sin embargo, ese terremoto significó en su momento la caída de la primera república, que había comenzado en 1811, y se acelera la pérdida de la república, se produce la capitulación. E igualmente se produce o se da un acontecimiento que signa la memoria venezolana y, si se quiere, la ideología venezolana, que fueron las palabras de Simón Bolívar, el joven coronel Simón Bolívar. En su momento no era un libertador, era un coronel al servicio del ejército que comandaba Francisco de Miranda. Allí, cerca de la catedral, Simón Bolívar pronunciaba aquellas gloriosas palabras: si la naturaleza se opone, lucharemos contra ella y haremos que nos obedezca. Luego, el terremoto de 1967, que azotó Caracas, que derribó varios edificios, algunos de los cuales terminaron de caer en este segundo terremoto. Una tragedia también importante, pero donde comienzan a implementarse los mecanismos de construcción antisísmica, y esa gran lección que da el terremoto de 1967. Y se inicia una etapa nueva en la arquitectura venezolana, en la ingeniería venezolana, que de alguna manera ha permitido que las dimensiones catastróficas de la caída de edificios, edificaciones, nos sorprendiera de alguna manera, sobre todo en Caracas. Las dimensiones de los edificios caídos no fueron como pudieron haber sido si no se tuvieran las medidas antisísmicas. Es importante considerarlo. Y ahora, este terremoto del 24 de junio del 2026, terremoto de dimensiones, dos terremotos de dimensiones espectaculares, inesperadas, que azotaron a la costa de Caracas, estado como, por supuesto, el distrito capital, el estado de La Guaira, el estado de Yaracuy, la costa venezolana, que han sufrido estas dimensiones, el estado Miranda. Hoy voy a conversar en esta programación especial Venezuela la hace toda con un gran amigo, Ese uno da el calificativo de gran amigo. Pero este es un amigo histórico. Este es un amigo de tiempos universitarios. Y yo comencé a la universidad, para que ustedes saquen cuenta, en 1983. Primera cosa, 1983, está conmigo el profesor y economista José Sojo, quien ha sido, además de gran amigo, gran universitario, brillante economista, embajador en Noruega, país interesante Noruega por toda la experiencia que tiene. Casi Noruega le gana a Inglaterra, por cierto, en los cuartos de final. Ha sido embajador en Argelia, país africano, gran amigo de Venezuela, Argelia, desarrollado en petróleo, en gas, embajador en Rumania. Sojo tiene una experiencia diplomática importante, también estuvo destacado como ministro consejero en Estados Unidos. Y en los últimos días lo hemos visto muy activo en entrevistas de televisión, programas de radio, artículos. Entonces, aprovechando la amistad que nos une hace tantos años, siempre estamos en comunicación constante. José Sojo fue embajador en Argelia mientras yo era viceministro para África. Le dije, José, ¿qué tal si, ya que estoy en Venezuela, yo debo ir a Túnez pronto, pero estoy en Venezuela, vamos a conversar allí sobre la situación post-terremoto? Atención, la situación post-terremoto. Todos estamos muy impactados por el terremoto, por los terremotos en sí, pero ¿qué está pasando con la economía? ¿Qué significa un terremoto para una familia venezolana? Las etapas, las comparaciones que son importantes, la analogía, por ejemplo, con los terremotos en Haití, en Japón. Le decía José Sojo, Japón tiene terremotos constantes, el mismo Chile tiene terremotos y movimientos sísmicos constantes. ¿Cómo afrontan esas economías estos problemas? Bienvenido, amigo José Sojo.
5: Muchísimas gracias, Reinaldo, y gracias por esa introducción. Sí, bueno, efectivamente, como veníamos conversando antes de comenzar el programa, ya debemos entrar a la fase del post-terremoto y a la recuperación de la vida cotidiana. Por supuesto que hay distintos grados de afectación del terremoto, especialmente los que no somos víctimas directas ni tuvimos familia involucrada dentro de las víctimas. Debemos estar, o estamos todos, abocados a, con mucha solidaridad y mucho compromiso con los hermanos venezolanos afectados, brindar el mayor apoyo dentro de nuestras posibilidades y con nuestras capacidades. Pues, vimos durante los días del terremoto cómo muchos voluntarios se abocaron a La Guaira, así como las autoridades, y cómo cada quien aportó con un grano de arena, con su voluntad y con su esfuerzo para ayudar a las víctimas directas del terremoto. Y como te decía, ya volver a la normalidad, por supuesto, la de las personas que perdieron su vivienda, es mucho más compleja la situación. Las personas que perdieron sus puestos de trabajo, las personas que perdieron a familiares y amigos, por supuesto que para ellos un proceso mucho más complejo.
4: José, ahí tú acabas de hablar de las personas que perdieron su vivienda, y uno de los asuntos, escuchaba una de las periodistas anteriores que hablaba de nos estamos ya envolviendo una cultura sísmica, lo cual es importante. Yo recuerdo que hace 2 o 3 años, o el 17, hubo también un temblor fuerte en Venezuela y comenzamos a hablar más de cultura sísmica. Pero hay un elemento que quiero que le des la perspectiva económica, que está orientando a la gente, que son las ya ahora muy conocidas etiquetas. La etiqueta amarilla, la etiqueta la verde, la amarilla, la roja. ¿Qué significan ellas? Pero ¿qué significa económicamente para una familia ver en su edificio, ver en su casa esa etiqueta, ese verde, ese amarillo, ese rojo?
5: Y así es, y también como la etiqueta, por ejemplo, en el caso de los conjuntos residenciales, de los edificios, es una etiqueta al edificio, pero igual la afectación es desigual, ¿no? En casos particulares, la mayoría de los edificios, los pisos más bajos, piso 1, 2, 3, son los más afectados, y las pérdidas que hay dentro de esas viviendas son enormes. Y por eso decía que hay que abordar el problema desde el punto de vista colectivo y a su vez desde las instituciones del Estado, de brindar la mayor colaboración posible para el rápido restablecimiento de las condiciones de habitabilidad de esas viviendas. Vemos cómo la alcaldía de Caracas en particular, por la misma cercanía, hemos visto acá en distintos edificios que están trabajando con rapidez para que las familias puedan habitar nuevamente esos espacios en los casos donde hay etiqueta amarilla. Y han anunciado también un plan de que los condominios hagan contacto con las autoridades para pedir apoyo en la parte material y en la parte financiera en la recuperación de sus edificaciones. Pues sin duda que el significado es muy distinto, ¿no? En el caso de las verdes pueden tener daños menores. En el caso de las amarillas, como te decía, los daños son asimétricos dentro de un mismo edificio. Hay unos vecinos que sufren mucho más que otros. Pero, como te decía, hasta dentro de los condominios, pues tenemos que ver cómo colaboramos con el que sufrió directamente más que los otros. Aunque se asuma parte de costo por los condominios y se pida apoyo a las autoridades municipales y nacionales para ello. Ahora, viendo el tema, digamos, más general, ¿no?, de la recuperación, son varias etapas. Yo diría que son etapas que podemos interponer, ¿no?, porque hablamos de un plan de recuperación de 6 meses, por ejemplo, planes de recuperación de 1 año, 2 años, y plan de recuperación de 5 años, que son simultáneos cada uno. En el plan inmediato es importante restablecer la normalidad de la vida cotidiana en las comunidades. Por supuesto, en el estado Vargas es mucho más difícil, en el estado La Guaira mucho más difícil, mucho más complejo, pero uno ve en Caracas mismo que, por ejemplo, el tráfico todavía sigue bajo, el nivel de actividad económica de alguna forma se vio afectado, pero que la vuelta, las condiciones para la vuelta a la normalidad ya están dadas.
4: Claro, hay un elemento, estamos conversando con José Sojo, economista, hay un elemento que afecta la normalidad económica, que es el asunto de los puertos y aeropuertos. En el caso, el principal puerto del país se encuentra en La Guaira, Puerto Cabello entendemos que no está afectado, pero el aeropuerto de Maiquetía, que es el principal vía aérea o terminal aéreo del país, está bastante afectado y está en recuperación, y eso afecta mucho la normalidad.
5: Sí, y están trabajando con bastante celeridad para restablecer la pista que está más afectada. Afortunadamente hay una pista que no estaba en uso, que se está utilizando en este momento para recibir los aviones de ayuda internacional. Eso están llegando por Maiquetía. En materia de puerto, afortunadamente contamos con el puerto Cabello, un puerto con gran capacidad, un puerto bastante amplio, que también en la época de la tragedia de 1999 jugó un rol muy importante como principal puerta de entrada a Venezuela, mientras el puerto de La Guaira estaba fuera de funcionamiento. Y vemos cómo el flujo de tráfico de lo que llega del puerto o por Puerto Cabello hacia Caracas se nota en la autopista regional del centro. Y en el caso del aeropuerto de Maiquetía, se está parcialmente haciendo las operaciones con el aeropuerto de Valencia. No tiene la capacidad para reemplazar o cubrir con todas las actividades del aeropuerto de Maiquetía. Pero
4: eso, perdón, José Sojo, es una enseñanza también que está dejando este terremoto. No sé si lo han conversado tal vez en otro programa, pero es necesario que Venezuela tenga otro gran aeropuerto.
5: Así es. Y por eso hablábamos de plan a 1 año, a 2 años, a 5 años, incluso planes de largo plazo. Porque recuerda cuando tuvimos la tragedia de La Guaira, también se habló mucho de hacer el túnel hacia La Guaira por medio del Guaraira Repano. Esas vías alternas, esas infraestructuras alternas son necesarias justamente para estar protegido en una circunstancia compleja de desastre. Afortunadamente nuestro viaducto hacia La Guaira no sufrió, de manera que se puede transitar de Caracas a La Guaira. Y como tú destacabas, pues el tema principal, desde el punto de vista económico que afecta la actividad de La Guaira, es el aeropuerto, es el puerto, y a la medida en que se va normalizando, podemos ir normalizando también otras actividades como las comerciales. Lo más afectado, sin duda, es el tema turístico de la región, y es lo que va a tomar un poco más de tiempo de restablecer. Pero también, si tú notas, por ejemplo, el turismo de el estado Carabobo, el estado Falcón, el estado Aragua, se ha visto reducido en la semana posterior al terremoto, y ya todo indica que las infraestructuras están en condiciones para recibir los temporadistas en esos estados. Sin embargo, el flujo de turistas en este momento sigue siendo bajo, y las personas, las autoridades locales y quienes trabajan en la actividad turística están en este momento invitando a la gente a que regrese a visitar esas playas.
4: Es decir, son también momentos para la contemplación, pues el paisaje venezolano, las montañas, las playas, son paisajes que invitan a la contemplación, a la meditación y a salir incluso del traumatismo que ha implicado estos terremotos. Los terremotos también han llegado a una temporada donde ya se preparaba el periodo vacacional de nuestros niños, niñas y adolescentes, y también de algunas universidades, lo cual en algunos casos lamentablemente ocasionó parálisis. Yo, por ejemplo, como tú, soy profesor en la UCB y en la Universidad Santa Rosa de Lima, de clases online, y se paralizó por completo la universidad porque, bueno, por el luto, porque hay profesores que perdieron familiares, hay estudiantes que desaparecieron, que murieron lamentablemente, y eso no puede, y ahora algunas universidades y unidades educativas han sido transformadas en campamentos transitorios, que también habría que medir la normalidad, qué pasará luego en septiembre con el sector educativo como tal.
5: Sí, bueno, las autoridades han estado anunciando que las condiciones de esta etapa se está trabajando para que ya después del mes de septiembre las personas que están en los refugios temporales puedan pasar a viviendas, también temporales, por supuesto, hasta que se termine la construcción del plan de recuperación de viviendas. Bueno, hablando de ese tema de las viviendas, Jorge Rodríguez estimó hace unos días que era necesario construir alrededor de 25 mil viviendas para las familias que perdieron su techo. Es posible que el número no sea exacto, pero es un, digamos que es un indicador referente, y en base a ellos los planes de construcción de vivienda deben ya iniciarse desde este momento. Hay anuncios también, por supuesto, que se está invitando al sector de la construcción privada a participar dentro de estos programas. Y la pregunta, digamos, que nos hacemos todos es de dónde vienen los recursos, es la parte del financiamiento. Y en esta materia, por supuesto que podemos hacer uso de los recursos que tenemos en el Banco Mundial, en el Fondo Monetario Internacional, de los Derechos Internacionales de Giro, que son cerca de 5 mil millones de dólares, pero también sabemos que Venezuela tiene...
4: Vamos, perdón, a explicarle un poco a nuestra gente que le gusta, ¿qué son los derechos especiales de giro del Fondo Monetario Internacional?
5: Sí, mira, esto es unos recursos financieros que fueron emitidos en la época de la pandemia, en lo cual cada país iba a recibir alrededor de 5 mil millones de dólares para los costos en salud pública que se requería en esos momentos. Justamente debido a las sanciones económicas de Venezuela, el Fondo Monetario Internacional acreditó en la cuenta de Venezuela el monto, pero no hizo absolutamente nada para entregarle ese recurso al Estado venezolano. De manera que ese recurso está allí. E incluso ya hace varios meses, cuando se reiniciaron las relaciones, la normalización de las relaciones de Venezuela con el Fondo Monetario Internacional, se comenzó a trabajar la posibilidad de recibir de vuelta esos recursos. Ahora, en medio de esta situación de desastre natural, de tragedia por un terremoto, es más imperativo que nunca que además se haga con bastante celeridad.
4: Estamos conversando allí con José Sojo, economista, diplomático, del área de la planificación, docente universitario. José, tú sabes que las Naciones Unidas, a través del programa de Naciones Unidas para el Desarrollo, ha estimado que las pérdidas de los dos terremotos en Venezuela, en el área de infraestructura, pérdidas materiales, está por el orden de los 37 mil millones de dólares. Significa que Venezuela necesita un importante caudal de recursos vía empréstitos, vía producción petrolera, exportaciones, para poder completar todos estos recursos como tal. Se ha creado también un fondo internacional a través de la Corporación Andina de Fomento. Conversanos un poco de estos mecanismos internacionales.
5: Sí, mira, fíjate, las estimaciones, por supuesto, son diversas y es muy amplio el rango, ¿no? Hay estimaciones desde 7 mil millones de dólares hasta 40 mil millones de dólares. Digamos que no sabemos con precisión en este momento la dimensión de los daños, pero sí, efectivamente, debe estar al menos en 20 mil millones de dólares lo necesario para reconstrucción. Ahora bien, es importante tener en cuenta también la temporalidad, el tiempo en el que se estimaría que se utilizaría esa cantidad de recursos. Hemos visto que se ha planteado que son recursos necesarios para un periodo de 5 años. Ahora bien, lo inmediato, que es la construcción de las viviendas para las personas afectadas, el restablecimiento de la normalidad de nuestro puerto, aeropuerto, y gastos de infraestructuras, digamos, básicos para que también la actividad comercial en las regiones, particularmente en La Guaira, se restablezca. Ello va a implicar una inversión este primer año que podría estar alrededor de 7, 8 mil millones de dólares. ¿Cómo financiarlos? Por una parte está los fondos que podrían recibirse por donaciones que va a administrar la Corporación Andina de Fomento. Pero te digo que dentro del valor total de los recursos que se necesitan, ese fondo no va a ser el mayoritario. Quizás lo fundamental en este momento es que las llamadas sanciones contra Venezuela se levanten y Venezuela pueda hacer uso de sus propios recursos financieros. Yo quiero enfatizar un aspecto, porque estaba escuchando a un economista privado en una entrevista que daba en una emisora de radio y estaba manejando una opinión de crear una especie de fundación privada que genere confianza. Mira, yo creo que para eso están las instituciones del Estado. Es el Estado venezolano quien debe asumir la responsabilidad principal. Y te lo digo por lo siguiente. Los organismos financieros internacionales, Banco Mundial, Fondo Monetario, la Corporación Andina de Fomento o cualquier otra banca internacional que pueda brindar apoyo. Por ejemplo, nosotros somos miembros del Fondo PEP. Y allí también podríamos acudir a solicitar recursos. Cualquier institución internacional se entiende con los estados, no con fundaciones creadas de la noche a la mañana, que así como son creadas de la noche a la mañana también desaparecen de un día a otro. Y se trata de proyectos de muy largo plazo, de responsabilidad social, de responsabilidad de Estado. No es únicamente responsabilidad del gobierno de turno, sino que queda, como si son deudas o si son financiamiento del Estado venezolano. Y lo que hay es que restablecer la normalidad de las instituciones financieras en su relación con Venezuela y Venezuela acceder a sus recursos. Si nosotros tenemos más de 20 mil millones de dólares represados en distintos bancos estadounidenses y europeos, ¿por qué vamos a empezar a improvisar de la nada? Vamos a comenzar por pedir que tengamos el derecho soberano a utilizar nuestros propios recursos.
4: Estamos conversando con el economista José Sojo aquí en la programación especial Venezuela Renace Toda de la Radio Nacional de Venezuela. Vamos a identificar la prestación que está hoy enlazada con varias emisoras del Estado, la Cadena Mundial, entre otras, PDVSA Radio, las emisoras comunitarias, y en breve continuamos con esta atractiva e interesante conversación con José Sojo y Reinaldo Bolívar.
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6: Ha hablado sobre el nombramiento importante dentro de la directiva del Cuerpo de Investigaciones Científicas Penales y Criminalísticas, la creación de una Policía Nacional, entre otras cosas. En su gira por Asia, África y Centroamérica, el presidente llevó su mensaje. Mucho gusto para los usuarios y usuarios. Hernán Canorea, RNB Noticias. Adelante, estudios.
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8: El combatiente socialista Jorge Rodríguez nació en Carora, Estado Lara, el 16 de febrero de 1942. Su carrera como docente la realizó en la Universidad Central de Venezuela. En 1973 convocó a la creación de la Liga Socialista, en la que se desempeñó como secretario general. El 27 de febrero de 1976, el gobierno de Carlos Andrés Pérez utilizó el secuestro del vicepresidente de la Owens, Illinois, William Frau Niehaus, como excusa para vincular a Jorge Rodríguez y a otros líderes socialistas con el caso y secuestrarlo. Agentes del gobierno ADECO lo golpearon, lo torturaron y lo asesinaron el 25 de julio de 1976. Pero trataron de ocultar el crimen al afirmar que había fallecido de un infarto.
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2: Son las 9 y 28 minutos.
8: Daisy Rodríguez, presidenta de la República Bolivariana de Venezuela.
11: Venimos de visitar varios terrenos en el estado La Guaira, donde los estudios preliminares arrojan que se pueden construir viviendas allí en este momento. Así que nosotros seguimos trabajando sin descanso, visitando, haciendo, y el Plan Venezuela Renace arreglando las viviendas que tienen que arreglar para que la gente vuelva a su hogar.
8: Daisy

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3: Continuamos aquí, Reinaldo Bolívar, conductor del programa El Mundo en Venezuela, en vivo, con esta programación especial Venezuela Renace Toda, conversando sobre la situación post-terremoto con el economista, profesor universitario, diplomático venezolano, José Sojo, gran amigo nuestro de nuestra etapa, bueno, de nuestra vida universitaria, que aún continúa. José Sojo, estamos conversando ahora, mientras se da la identificación de la emisora, de experiencias que ha habido en otros países, que es el caso de Japón, por ejemplo, país que permanentemente es un país sísmico, una isla sísmica, alto terremoto, el mismo caso de Chile. Esta experiencia venezolana, no es con la idea de decir, bueno, pasa en otros países, también pasó con nosotros, sino para ver experiencias de cómo estos países, estos estados, afrontan la situación. En la última parte de la conversación, José nos hablaba de la importancia del Estado como tutor. No es que cualquier fundación quiera traer dinero para hacer obra o asistencia, lo cual es bueno, pero es importante que esté bajo la tutela, bajo la orientación del Estado venezolano, que es el gran planificador, que es el gran ejecutor. José, volvemos aquí con la Radio Nacional de Venezuela, la ciudad que recorre la patria, seguramente todo el país nos están escuchando. Esas experiencias que hemos mencionado en otros países, ¿qué podemos tomar de ellas?
4: Sí, mira, pero primero quiero aclarar algo también, ¿no? Que esa dirección o liderazgo del Estado debe ir acompañada, por supuesto, de la participación de las organizaciones comunales. Que en Venezuela existe una amplia red de organizaciones locales y comunales que tienen bastante conocimiento de su propia realidad, del campo, de su vida cultural y de su red social, ¿no? Que es importante también, hablando en el caso de la experiencia de otros países, como el caso de Japón, también Indonesia tiene una experiencia grande de recuperación post-tsunami. Es importante mantener la cohesión social y cultural de las personas que viven en zonas afectadas. Es decir, no se trata de movilizarlos por grupos a 23 estados distintos del país y romper con esa red, porque hay algo, no solamente la red social, ¿no?, que se afectaría en ese caso, sino que, mira, la cultura del estado de La Guaira, su relación con las costas, su relación con la pesca, su vínculo con el turismo, o sea, es algo que es transmitido de generación en generación y es parte de la organización social local. Si va a haber planes de reconstrucción de vivienda, que no sea muy alejado de la zona, por supuesto, seleccionando los suelos adecuados para ello. Vimos ayer que estaban anunciando que se estaban haciendo algunos estudios satelitales para encontrar precisamente los suelos más adecuados, y que los hay, están identificados dentro del estado Vargas.
3: Sí, ahora estamos en una situación también muy distinta al año 67, donde vino la reglamentación para los edificios antisísmicos. Ahora tenemos inteligencia artificial, tenemos satélites que pueden ayudar a buscar esos lugares donde construir, dónde está la roca madre, dónde están los mejores terrenos para ello. Es decir, tenemos ventajas que deben ser absolutamente aprovechables.
4: Y también hay otro aspecto, ¿no? Hablando de la economía, de la recuperación post-terremoto, que es importante tener en cuenta que nuestras principales industrias nacionales no fueron afectadas. Nuestra producción petrolera, por cierto, culminó el mes de junio con una producción alrededor de 1.200.000 barriles diarios, lo cual indica pues que la producción petrolera nuestra sigue evolucionando de manera positiva. Es muy importante también que lo que tiene que ver con el terremoto no se desvincule con el proceso económico en general de la economía, porque a final de cuentas el hecho de que nuestras exportaciones petroleras van a crecer en valor, en volumen y en valor, en el año 2026 también nuestras exportaciones no petroleras están creciendo y la producción para el consumo interno también está creciendo. Yo te puedo decir como una experiencia puntual, ¿no? Cuando vimos que había muy poco tráfico hace un par de semanas en la autopista de Caracas a Maracay, al mismo tiempo veíamos la cantidad de camiones que venían hacia Caracas, tanto los que vienen del puerto como los que vienen a abastecer de alimentos a la capital, ¿no? O sea, todo eso está funcionando con absoluta normalidad, no ha sido afectado, lo cual es positivo. En el caso, por ejemplo, del terremoto en Chile, el proceso económico fue mucho más afectado de lo que a nosotros nos está afectando en este momento. Y por supuesto, el impacto en este momento es más que todo local, regional, y hay que trabajarlo de esa forma, pues recuperando la economía local, recuperando la economía regional. Y como habíamos hablado, el tema, por ejemplo, del transporte aéreo afecta mucho a la isla de Margarita, porque los vuelos hacia Margarita fueron cancelados. Buscar la forma, a la brevedad posible, que se establezcan los vuelos que fueron cancelados, que el turista que quiere ir a nuestras playas pueda ir. Incluso en el exterior hay más miedo de venir a Venezuela por el terremoto. O sea, mostrar las condiciones de normalidad que vamos restableciendo para que los turistas puedan venir y disfrutar de nuestra, por ejemplo, los que van al Pico Bolívar en Mérida, no es una zona afectada por el terremoto, los que van a visitar el Salto Ángel tampoco han sido afectados por el terremoto, y que las playas venezolanas, excepto de las que están en La Guaira, están en plenas condiciones para la recreación de turistas tanto nacionales como internacionales.
3: Importante estas observaciones que está haciendo el economista José Sojo. Hay una batalla que dan, una guerra que hacen a Venezuela influencers, gente que no quiere el país, donde muestran solamente la cara de la tragedia. Pero hay un país que, como ha dicho José, continúa su labor. El Guayana, que es la zona minera del país, continúa trabajando arduamente. Las zonas petroleras, Anzoátegui,

0: que está produciendo recursos. El turismo, como decíamos también, ese turismo contemplativo, ese turismo que permite nuestras costas, nuestras montañas, todo eso que mostrarle a nuestra gente trabajando y obrar arduamente en restablecer las condiciones especiales, como es el caso las lecciones para la vida. Yo vuelvo nuevamente con esto de que a Venezuela hace falta otro aeropuerto internacional. Conocemos muchos países que tienen 2 o 3 aeropuertos en zonas no sísmica, por ejemplo, ¿por qué no un aeropuerto en el estado Guárico, un aeropuerto que no tenga riesgo y que siempre tengamos esas opciones? José Sojo.
1: Es así, estoy plenamente de acuerdo contigo, y esa es la parte de la planificación a largo plazo, ya la que va a 5 y más años. Nosotros necesitamos también vialidades alternas para llegar a... para que la capital, en circunstancia de ser necesario, pueda ser evacuada con relativa rapidez, por ejemplo. Hay, incluso en el Ministerio de Planificación y Desarrollo, hay viejos proyectos de construcción de autopistas, de carreteras. En una época atrás, cuando nosotros éramos estudiantes de la universidad, estaba también la idea de un plan de hacer un aeropuerto en los valles del Tuy y establecer una vía rápida en línea recta casi hacia la capital. Incluso ese aeropuerto podría ser el gran aeropuerto de Sudamérica. Si ves el mapa y la posición geográfica nuestra, nos permitiría llegar a todos los países del continente desde un lugar que sea la puerta de entrada al continente sudamericano.
0: Y a partir de ahí, las comunicaciones multimodales, cuando tengamos la recuperación plena del país, concluidos los ferrocarriles. Imagínate todo un aeropuerto en los valles del Tuy que conecte Caracas, que ya tenemos un ferrocarril, y que luego esas líneas vayan hacia el sur, hacia el este, hacia el oeste. Venezuela tiene un potencial factible, un excedente económico real. Bueno, tú sabes más estas cosas que yo, pero eres economista.
1: Mira, no, sin duda los planes de que existen, pues que se iniciaron la construcción del Sistema Nacional de Ferrocarril, eso hay que retomarlo como proyecto de largo plazo. Ahora, volviendo al tema, pues, de la economía post-terremoto, como te decía al principio, plan inmediato de lo que fundamentalmente hay que tratar en lo que queda del año, un plan a un año o dos que tiene que ver con la construcción de las 25.000 viviendas y más.
0: Por cierto,
1: y un plan de largo plazo de 5 o más años para el restablecimiento pleno de la capacidad económica del estado La Guaira.
0: Sí, ha habido una noticia importante, la escuché hoy en Radio Nacional de Venezuela. El programa de subsidios para vivienda, subsidios de hasta 80% para la reposición, la rehabilitación a nueva vivienda, y de 20% de créditos blandos. Es decir, el Estado ya está estudiando para implementar medidas reales para la población.
1: Y bueno, ese plan tiene que ir acompañado con un plan de trabajo, un plan de empleo. Porque las personas que van a recibir este financiamiento, si han perdido su puesto de trabajo, estarían en dificultades también para cumplir los compromisos. Por eso te digo que el restablecimiento a la normalidad es compleja, en todos los aspectos. Tenemos que pensar también en la construcción de las escuelas que hayan sido afectadas o dañadas, o escuelas que se construyan en los nuevos urbanismos que se van a construir. Hay que pensarlo de manera integral como desarrollo urbano, donde no solamente se construyan edificios, sino que tenga toda la infraestructura social en el área, incluyendo para actividades recreativas, actividades deportivas, actividades educativas, centros comerciales. Todo eso debe verse dentro de un plan de desarrollo urbano integral. Y sin duda, vincular el trabajo con la vivienda, porque no se trata de crear, por ejemplo, enviar a 1.000 personas a X estado a una vivienda, pero si no tiene un puesto de trabajo, nada va a hacer esa persona allí. Por eso es que, por ejemplo, en el año 99 supimos de personas que se regresaron a La Guaira. Pues si tú eres

0: vas a ir a vivir?
1: A la minería del estado Bolívar.
0: A otro estado, pues, sí, del país donde tu actividad de vida, tu actividad de experiencia laboral no la puedas
1: además de realizar. Eso, hay una, nosotros somos humanistas, hay una relación del hombre, la mujer, del niño con su entorno, con su ambiente. Yo por ejemplo soy huariqueño, soy del llano. Yo tengo siempre el llano en el corazón, en la mente. Vivo en Caracas, vivo en Túnez, pero yo quiero siempre vivir en mi llano.
0: O sea, así es.
1: Entonces eso está en la mente, en el alma, en la cosmografía del ser humano. Y el pescador tiene su relación con su mar, el llanero con su río, el andino con su montaña. Eso es parte de la existencia misma del ser humano.
0: Así es. Y lo conocemos nosotros en la vida diplomática, ¿no? Cuando hemos estado de un lugar a otro, viendo cómo la gente adora su entorno. Por ejemplo, muchas personas pueden pensar que el desierto es la nada, ¿no? Y cuando tú hablas con personas que viven en el desierto, la conexión que tienen ellos con el desierto es gigantesca. Te dicen, el desierto es la vida.
1: Oye, José, eso estuvo en Argelia, ahí en el desierto del Sahara. Yo estoy en Túnez, ahí a borde del desierto del Sahara. Y ahí son los Tuareg, que son de la zona del Sahel, ¿no? Hay una anécdota muy, muy bonita de un saheliano que se va a estudiar a un Tuareg, que se va a estudiar a Madrid. Y entonces está frente a una fuente artificial y dice, ¿por qué malgastan esta agua? Y una chica se le acerca y le dice, vámonos que ya es tarde, le muestra el reloj. Y él le dice, tú tienes el reloj, yo tengo el tiempo. Y le dice, ¿de dónde vives tú? Le dice la chica. Yo vivo en el Sahel, yo soy Tuareg. ¿Tienes casa? Sí, tengo un gran cielo, que es el techo, y un gran desierto, que es el piso.
0: Así es. Y una vez estando también en el desierto de Sahara, nos lleva un compañero al lugar donde íbamos a pasar la noche, ¿no? Y dice, te voy a llevar a un hotel 5000 estrellas. Y era porque íbamos a dormir en una tienda al aire libre, sin techo, y acostado veías todo el cielo y todas las estrellas. Estábamos en un hotel 5000 estrellas.
1: Eso es, ¿tú fuiste a los campamentos de
0: eso fue en Tinduf.
1: En Tinduf, yo también he estado en ese hotel 5000 estrellas. Con todas las arenas del mundo. Ahí no se pone un granito de arena, ahí se ponen millones de granos de arena. Entonces, el hombre y la mujer debe estar en su entorno, el andino con los Andes, el oriental con su mar, el llanero con su llano, el guaireño con sus playas. Eso debe ser estrictamente respetado en la reconstrucción, en este renacer de Venezuela. Nos quedan 3 minutos para ir, ahí nos dicen, siga, dele. 5 minutos, ok, está bien. Bueno, estamos aquí conversando con José Sojo, economista de la Universidad Central de Venezuela. La universidad, por cierto, algunos estudiantes me preguntan cuándo comienzan las clases. Yo les digo que según el Consejo Universitario comienzan el primero de septiembre, en el mes de septiembre. En el Centro de Saberes Africanos, Americanos y Caribeños, la maestría se retoma en septiembre, más los diplomados, me informó la directora Reina Ratia, continúan voluntariamente como tal. José, entonces, hagamos un resumen de esas etapas que debe cumplir ese renacer, esa reconstrucción, ese relanzamiento post-terremoto.
0: Sí, mira, y en primer lugar quiero dejar claro, ¿no?, que lo fundamental de nuestra economía venezolana está andando con normalidad.
1: Importante.
0: Nuestra industria petrolera, la industria.
1: Hablaste de 1.200.000 barriles diarios, o sea que
0: sí,
1: aumentamos
0: ya.
1: Más bien.
0: En el mes de junio fue un pequeño incremento, pero fue crecimiento. Y en la medida también en que atendamos, digamos, los cuellos de botella, los obstáculos principales que tiene nuestra economía, podemos avanzar con mucho más rapidez, tanto en el plan de recuperación post-terremoto como en el plan de crecimiento económico del país. Me refiero particularmente al tema eléctrico. El tema eléctrico, sin duda, es una barrera al crecimiento mientras no se supere, porque mientras la luz se vaya por 5 o 6 horas, los costos, por ejemplo, para la vida comercial, los costos de refrigeración, lo que no se puede almacenar, te limita un poco la expansión económica de esas actividades. En la medida en que podamos recuperar nuestro sector eléctrico, todos los demás sectores de la economía se van a ver beneficiados. Dentro del plan de crecimiento de la industria petrolera, un cuello de botella pues puede ser el no contar con la electricidad necesaria. Por eso es que hay que darle prioridad al motor de la recuperación del sector eléctrico. Orientar recursos hacia la electricidad en este momento no es un costo, es una inversión. Es una inversión con un elevado efecto multiplicador. Los otros dos problemas que tiene la economía venezolana, porque todos lo sabemos, todos lo estamos viviendo, es el tema de la inflación y de la devaluación de la moneda.
1: La política monetaria.
0: Para ellos es necesario que se entienda, no solamente por nuestras autoridades, que ellas saben, ellos saben y entienden el problema, sino los organismos multilaterales, de los cuales estamos esperando respuestas en este momento para acceder a nuestros recursos. Nosotros necesitamos realmente que el Banco Central de Venezuela pueda contar con recursos que son propios de Venezuela dentro de sus reservas internacionales. Por ejemplo, el oro que está en Inglaterra, que son más de 4.500 millones de dólares en valor de las 31.000 toneladas de oro que están depositadas allí. Algunos han dicho, pero es que con el oro no vamos a comprar nada. No se malinterprete. El oro tiene un valor económico. Tú puedes vender oro o puedes conservar el oro, pero tú puedes utilizar ese oro también como aval para financiamiento. Y estando en las bóvedas del Banco de Inglaterra, una vez que nosotros tengamos el control de uso de ese oro, nosotros podemos utilizarlo también para aval financiero, para las necesidades de desarrollo del país y particularmente para la recuperación post-terremoto. Eso estamos hablando que son casi 5 mil millones de dólares. También a través de los organismos multilaterales se puede acceder a financiamiento de miles de millones de dólares que está definido dentro de ellos. Pueden ser solicitados por los países en situación de desastre natural. Por ejemplo, Chile. Sí, con el Banco Mundial, con el Fondo Monetario.
1: El Banco de Reconstrucción y Fomento.
0: Con la CAF.
1: El Banco Interamericano de Desarrollo.
0: Exacto. El Chile.
1: Fondo PET.
0: Chile hizo uso de todos esos recursos para su plan de recuperación. Eso permitiría, por una parte, acelerar la recuperación. Eso permitiría también que el potencial económico de nuestro país crezca con mucha velocidad. Mira, en economía hay un concepto, en macroeconomía, que se llama el efecto multiplicador de la economía. Como nosotros venimos de un periodo de sanciones económicas, donde nuestro Producto Interno Bruto fue destruido fundamentalmente, fue un colapso macroeconómico consecuencia de las sanciones, nuestro PIB se redujo prácticamente a la cuarta parte. En este momento, crecer, que venimos creciendo desde hace 20 trimestres, crecer se hace con un elevado efecto multiplicador. ¿Qué es el efecto multiplicador? Que tú inviertes mil millones de dólares en la industria petrolera y eso se convierte en 4.000 millones de dólares si el multiplicador es 4 para toda la macroeconomía venezolana. Históricamente, la tasa de multiplicador en Venezuela está entre 2,5 a 3. Pero en momentos donde existe una alta capacidad instalada ociosa como esta, el multiplicador tiende a ser mucho más elevado. Puede ser de hasta de más de 4 veces. Es decir, que lo que nosotros recibamos como recursos financieros para financiar el crecimiento económico del país, para financiar nuestra industria eléctrica, nuestra capacidad de servicios de agua, de transporte, lo que va directamente a la industria petrolera, de gas y a otras industrias, eso nosotros se va a traducir en un crecimiento económico de 3 y 4 veces y la posibilidad de poder cumplir con esos compromisos financieros que se generen.
1: Muchas gracias, José Sojo, economista, profesor universitario, diplomático. Hemos hecho un programa sobre la economía post-terremoto. Vemos que tenemos grandes posibilidades por la cantidad de recursos que tiene este país, por la normalidad que existe en su sector económico. Y bueno, esperemos haber contribuido un poco con estos análisis de ustedes. Muchísimas gracias, Alexander Brazón, muchísimas gracias a la Radio Nacional de Venezuela y a las emisoras que estuvieron conectadas con este programa.
0: Gracias a ti por la invitación.
1: Gracias. Conversó con ustedes Reinaldo Bolívar.
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8: Son las 9:57.
9: Daisy Rodríguez, presidenta de la República Bolivariana de Venezuela.
10: Venimos de visitar varios terrenos en el estado La Guaira, donde los estudios preliminares arrojan que se pueden construir viviendas allí en este momento. Así que nosotros seguimos trabajando sin descanso, visitando, haciendo, y el Plan Venezuela Renace arreglando las viviendas que tienen que arreglar para que la gente vuelva a su hogar.
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2: El Aeropuerto Internacional de Maiquetía presentó el proyecto Corporación Anfitriones de Venezuela, el cual nació para ofrecerle un mejor servicio a los visitantes extranjeros y nacionales. Promete expandirse hasta Margarita, Maracaibo y Puerto Ordaz. Reportó para RNV Noticias, Thaís Gómez.
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4: Buenas, buenas. Qué inmenso placer estar con ustedes de nuevo en esta programación especial que está presentando Radio Nacional de Venezuela, debido a lo que ha pasado después del 24 de junio. Mi nombre es Marangelina Ñañez, soy licenciada en Trabajo Social, psicóloga clínica de tu programa Sin Anestesia. El día de hoy estamos trabajando en los controles con Nelson Gobella y la directora de esta emisora, Ifemar Jiménez, quien ha estado llevándoles esta programación especial para que ustedes tengan algún entretenimiento, alguna manera de trabajar con su salud mental después de todo lo que ha sucedido, ya que la mayoría de la gente tiene muchísimo miedo, nos tembló el piso y normalmente no estamos acostumbrados a eso y quedamos con mucho miedo, con pánico, con angustia. Las personas sienten un vértigo, es lo que me describen cuando llegan a consulta, sienten que el piso se está moviendo, así no sea así. Entonces es importante que trabajemos en nuestra salud mental. Vamos a cuidarnos. La única persona que puede cuidarte eres tú misma, si eres adulto. Si tienes hijos, es tu deber cuidarlos a ellos. Pero si estás lleno de angustia, de miedo, de traumas, lamentablemente no te vas a poder cuidar a ti ni a los otros que están bajo tu cargo. En medio de la tragedia, la resiliencia y el apoyo mutuo se manifiestan de varias formas conmovedoras. Increíblemente, nuestros niños están siendo más resilientes que los adultos en este momento. Los niños tienen una inteligencia que no tiene ego, que no tiene pensamientos en el futuro ni en el pasado. Normalmente los niños están viviendo en el presente. Nosotros como adultos vivimos en la angustia de qué vamos a hacer mañana. Por lo tanto, nos perdemos el hoy. Entonces mi recomendación es, busca niños con quien conversar. Pregúntales cómo se sienten con lo que vivieron. E increíblemente te vas a sorprender, porque para los niños siempre hay una alegría, siempre hay un saber que estoy vivo en este momento y un agradecimiento por lo que tiene y por lo que es. Entonces, ¿qué aprendizaje tan grande te puede dejar un niño ahorita? El de la vida que no es infinita. El movimiento de la tierra nos enseñó que somos finitos, que dentro de 5 minutos ya no podemos estar aquí. Entonces, en este instante que estás, puedes respirar, puedes salir adelante, puedes vivir. Y si perdiste a ese familiar, a ese amigo, a ese ser que tanto querías, conéctate con el que te quedó. Conéctate contigo mismo, conéctate con tu hermano, con tu mamá, con tu papá. Es importante que sepas que la vida es ahora. La vida es este momento. Qué bueno saber que estamos conectados a través de esta cajita que se llama radio, que es la que tenemos siempre. A veces se apaga el televisor, se apaga la luz, pero siempre tenemos esa cajita llamada radio, ahora que también la podemos tener en nuestro teléfono, para escuchar qué está pasando, qué se está viviendo, qué están haciendo los políticos para solucionar, qué está haciendo ese ser humano que salió a ayudar a otro. Por ahí podemos enterarnos de todo, pero lamentablemente también el teléfono nos trae malas noticias. Y entiendo que las malas noticias también tenemos que escucharlas porque tenemos que estar informados, pero no podemos estar revisando una y otra vez cómo se cayó el edificio, cómo se agrietó la pared, cómo se murió esta persona, cómo no rescataron a la otra con vida, porque entonces nuestra mente se va a enfermar y se va a llenar de pánico, de miedo, de estrés, y vamos a terminar entonces enfermos por otra cosa. Como te digo, el venezolano es resiliente. Nosotros tenemos la capacidad de levantarnos ante la adversidad. Por aquí estaba viendo un video y yo dije, a mí normalmente me llegan videos positivos de cualquier cosa negativa que haya pasado. Nosotros tenemos la capacidad de sacar algo bueno de lo malo. Y tú dirás, ¿qué se puede sacar de bueno ahorita? Bueno, la solidaridad, el compañerismo, la hermandad del venezolano. Te voy a colocar aquí el audio de un video que escuché y quiero que lo internalices y quizás te sientas como me sentí yo, llena de orgullo. Vamos a escuchar a este joven con esta noticia que nos dio. Este joven sacó algo bueno de lo malo que estaba sucediendo. Escúchalo, aprende y entiende que quizás en este momento puedas empezar a compartir con tus familiares. Quizás puedas empezar a estar más cerca del que tienes al lado, porque a veces tenemos a toda la familia al lado, pero no la escuchamos, no la entendemos, no la valoramos. Nos estamos perdiendo de lo más importante, que es el momento presente.
5: Yo me vine de San Félix, Estado Bolívar, a ayudar. No conozco a nadie acá, no tengo casa, pero con un pequeño bolso y un corazón lleno de esperanza de poder ayudar a encontrar gente viva, me vine, llegué a La Guaira, empecé a caminar y los encontré a ellos y les dije, bueno, vamos a ayudar, estoy dispuesto a ayudar a traducir, a interpretar, y nos empezamos a meternos por Caraballeda, por todos estos edificios. Vine en un curso cuando estaba más pequeño, lamentablemente el curso cerró, solo llegué hasta cierto nivel, pero no me quedé ahí, sino que empecé a aprender por mí mismo. Sabía que un día para algo me iba a servir, y esa temporada llegó. Llegamos, por supuesto, con todo el equipo, llegamos a la casa del señor embajador Colin Dick, y hicieron un reconocimiento, por supuesto, a otras personas que estaban ahí, pero luego llegó mi turno, y dijeron que estaban muy agradecidos y que en nombre de su majestad, me entregaron una carta, la carta dice, por el servicio a su majestad. Yo dije, ¿qué es esto, hermano? Una cosa terrible, me dieron dos, una en español y una en inglés, y dije, no la voy a abrir aquí. La guardé, el otro día, después de despedirlo, me fui a mi casa. Mi papá me vino a buscar, yo le dije, no me quería ir en bus, yo le dije que me vino a buscar, y la leí en lo que llegué a la casa. Reuní a mi mamá, a mi papá, a mi hermana, y le dije, yo, esto es así, pasó así, me la dio el señor embajador en nombre de la corona, y la quiero leer con ustedes. Ya, el sufrico de la expedición, no solo fungí como traductor o intérprete, sino como uno más del equipo que ayudó pues a hacer ese puente entre las familias afectadas en momentos que son muy fuertes.
4: Esa capacidad la tenemos los venezolanos. Mira cómo este joven acudió con un bolso a La Guaira, viniendo de tan lejos, a rescatar familias, a rescatar personas vivas. Preguntaron que si habían traductores y él se vino. Él se vino porque él sabía inglés. ¡Qué maravilla! Entonces, de los momentos malos también podemos sacar algo bueno. Yo, como no busco estar viendo noticias negativas porque no puedo hacer nada al respecto y lo que puedo hacer lo hago, que es salir a apoyar a la gente con lo que sé, que es psicología, no empiezo a querer ver cómo se cayó el edificio y déjame ver cómo se cayó de perfil y déjame ver entonces la toma que hicieron del otro lado para ver cómo se cayó de este lado, porque no puedo resolverlo. Lo que puedo hacer es lo que yo pueda hacer, con lo que yo pueda colaborar. Así como hizo este joven, que él salió porque él era traductor y él salió a hablar inglés. Entonces, si tú quieres ayudar, sal y hazlo con lo poco, lo mucho que puedas o que sepas. Pero no te enfoques en la mala noticia y en repetirla. Porque entonces ves cómo se cayó el edificio en diferentes ángulos, lo reposteas, lo colocas en los estados, se lo mandas a todo el mundo y aquella mala noticia empieza a invadirnos y a dañar nuestra mente. Siempre te he dicho, nosotros somos como una computadora a la que le vamos metiendo información y nuestra mente y nuestro cuerpo funciona de acuerdo a lo que nosotros vamos consumiendo. Entonces comienza a ver la noticia, pero desde otro ángulo. Búscale el ángulo donde hay rescates milagrosos. Busca el ángulo donde todavía están consiguiendo personas con vida. Busca el ángulo donde todos los venezolanos se unieron para aportar un grano de arena, ya sea con comida, ya sea con ropa, ya sea con un abrazo, ya sea llevando alegría a los hospitales, ya sea a los payasos llevando chistes. Empieza a darte cuenta de que también salió el mejor lado del ser humano. Ante la adversidad salió la solidaridad nacional y la internacional. Entonces, muestras de cariño, muestras de agradecimiento, gente diciendo en las redes sociales: ya no me quiero seguir quejando de lo que me quejo todos los días, ya no quiero seguir peleando con mi hijo porque no lavo el plato, ya no quiero seguir peleando todos los días con mi esposo porque le cayó la gota de agua en el baño, sino que ahora quiero vivir viviendo. ¿De qué vale que tengas miedo a morirte si no estás viviendo de una manera sana y tranquila? ¿Para qué quieres más vida entonces, si no la estás disfrutando y no la estás aprovechando? Dale gracias a Dios de que tú estás vivo, de que estás respirando, y de ahí haz algo importante con eso. Algo importante para ti. No sé, peínate, mírate al espejo, arréglate, di gracias a Dios porque hoy estoy vivo. Deja de estar metido en la tragedia, en la queja y en lo negativo, porque igual te vas a enfermar. Hay rescates milagrosos. La confirmación diaria de que hay personas con vida encontrada debajo de los escombros es algo que nosotros debemos agradecer, orar, sentir alivio, esperanza, porque después de tantos días que todavía haya vida, te tiene que generar esperanza. Historias como la de los héroes que están arriesgando sus vidas. Héroes que no eran rescatistas, que simplemente se están metiendo ahí con la intención de conseguir a una persona viva que quizás ni siquiera conocen. Con la intención de rescatar una mascota. Eso es algo que genera una profunda emoción colectiva. Y yo te pregunto, ¿tú te estás emocionando con eso? ¿A ti te están llegando esos videos? ¿El algoritmo de tus redes sociales te traen eso? ¿O solamente te traen lo negativo? Negativo siempre va a haber y positivo siempre va a haber. El mundo es polar. Existe el día y la noche, existe lo negro y lo blanco, existe lo bueno y lo malo. Pero si te enfocas en lo negativo, es lo único que vas a atraer. Existen brigadas de alegría, voluntarios, artistas, payasos. Están yendo a los refugios, gente que sabe teatro. Y tú dirás, ¿para qué van a hacer reír a los niños en un momento como este? Es sumamente necesaria la risa. El venezolano tiene un sentido del humor que nos ayuda como mecanismo de defensa mental. Y qué maravilla que sea así. Entonces la gente se queja. No, que ¿de qué te estás riendo? No, que ¿para qué los payasos? Señores, necesitamos organizar actividades recreativas. Necesitamos que nuestra mente se enfoque en que no todo es malo. Si han pasado cosas graves, si estamos de luto, seguimos de luto y ese luto va a durar mucho tiempo. Pero necesitamos devolverle la sonrisa a los niños, ofrecer un alivio temporal a los adultos. Es una situación mental difícil, pero no podemos perder nuestras esperanzas. Hay un video también que yo escuché donde hay unos hermanos que están damnificados, de hecho no tenían ni siquiera carpa, y ellos están viendo el cielo, y uno de ellos graba un video y dice: aquí estoy con mi hermano viendo la luz de la luna. Se estaban riendo, ¿no? Porque era, como él lo decía, sonaba gracioso, pero estaban viendo la luz de la luna porque no tenían casa, porque no tenían una carpa, porque no tenían un toldo. Sin embargo, él decía: estoy feliz porque conseguí a mi hermano con vida, y eso es lo único importante en este momento. Ese video era agridulce. Era gracioso por como él lo decía, era triste porque se quedaron sin casa, pero le buscaron la vuelta. Hacer un video para hacer reír a la gente porque ellos estaban viendo la luz de la luna. Así debemos empezar nosotros a ir pasando esta página de terror, de miedo y de pánico. No puede ser posible que donde quiera que estemos mirando el techo. Ayer estaba en un restaurante en Chacaito. Sonó algo. Todo el mundo volteó a ver el techo. Una angustia, un miedo, un pánico, que es natural, como te dije anteriormente, por todo lo que hemos vivido. Pero no podemos quedar a vivir en el terror, en la angustia, en el estrés. Vamos a terminar todos enfermos y ni siquiera de lo que sucedió, sino de lo que nuestra mente nos dice que puede llegar a suceder. Nuestra mente no nos avisó que venía un terremoto. Entonces, ¿por qué nuestra mente nos tiene que vivir diciendo todos los días que va a volver a temblar? A veces solamente son rumores. Sé que hay muchísimas réplicas, pero a veces solamente son rumores. Tenemos vértigo, sentimos que nuestro cuerpo tiembla y salimos corriendo porque creemos que de verdad otra vez la tierra se está moviendo. Como estamos tan asustados, asustamos a nuestros familiares, a nuestros vecinos, a nuestros amigos, y corremos y corremos y corremos buscando un lugar seguro. Es importante que comiences a vivir en la nueva normalidad, en entender que sí, sí tembló, no nos estamos negando a eso, pero tenemos que empezar a buscar un lugar seguro, un lugar tranquilo en nuestra mente para poder seguir viviendo y que valga la pena seguir viviendo, porque si no, lo que vamos a hacer es sobrevivir, sobrevivir a la angustia. Por ahí se hizo viral un video, y hablo de videos porque prácticamente en este momento es lo que estamos haciendo, viendo videos de todo lo que sucedió o de lo que sigue sucediendo. Entonces, si vamos a ver videos, vamos a procurar que sean videos que nos llenen de un poquito de esperanza. No sigamos repitiendo una y otra vez la caída de ese edificio, digo de ese o de muchos. Aquí tengo un video que también quiero compartir contigo, su audio, donde un joven colombiano dice que él no nos entiende. Él no entiende cómo todavía podemos ser amables, cómo todavía podemos reír, cómo todavía podemos ser amigables con todo lo sucedido. Y es un video donde estaban armando unas carpas que donó China, y las están armando y las instrucciones estaban en chino. Y uno de los de las personas que está armando la carpa empieza a supuestamente leerle las instrucciones al vecino en chino, y estaban muertos de la risa. Son dos personas que están damnificadas, son dos personas que perdieron su casa, son dos vecinos que quizás se acaban de conocer, pero están allí compartiendo, familiarizándose y teniendo esperanzas de que puede venir un futuro mejor. Lo voy a compartir contigo en este momento, quiero que lo escuches. Y también se va a escuchar cuando ellos están haciendo el chiste de que no hablan en chino.
6: Como lo decía ayer, no sé, yo no los entiendo a ustedes, no entiendo cómo hacen para sobrellevar una tragedia como esa y seguir siendo tan amables, tan serviciales.
7: Ellos no están pariendo con esa carta, mamá, la tuya es la mía. Mira, así no, mira, así dice, ve.
4: Ese es el video, el audio del video que te dije, donde estaban armando la carpa y el señor empezó a leer las instrucciones, supuestamente en chino, que no es una burla a ese idioma. Nosotros los venezolanos no tenemos este sentido del humor porque nos estemos burlando de las personas, simplemente es nuestro mecanismo de defensa que hemos tenido siempre, de salida adelante ante cada adversidad, sonriendo, haciendo un chiste, haciendo una gracia. De hecho, estábamos acostumbrados que en Venezuela cada vez que temblaba alguien hacía un chiste de eso, sobre todo si vivíamos en un edificio. Hoy en día fue mucho más fuerte, no estamos acostumbrados a ello. Sin embargo, han salido memes, han salido videos, han salido chistes. Y precisamente de estas personas que están damnificadas en este momento, porque ese video es en La Guaira. Y sabemos ya cómo quedó La Guaira de devastada. Sin embargo, aprovechemos nuestro sentido del humor para salir adelante, para que nuestra mente avance, porque no es posible que estén llegando tantas personas a consulta, tantas personas que estoy atendiendo en este momento. Increíblemente, todos están en un ataque de pánico, en una ansiedad y en una angustia que va a terminar enfermándonos de cualquier otra cosa, porque nuestra mente genera químicos que se van al cuerpo y después las somatizamos y terminamos con una gastritis, con una otitis, con una infección, con una fiebre o con cualquier cosa que nos pueda dar, porque podemos tener miedo, podemos tener angustia, podemos tener pánico, pero no nos podemos quedar a vivir en esas emociones que son tan fuertes. La solidaridad y la amigabilidad que está surgiendo a nivel nacional y a nivel internacional es impactante. Eso es una buena noticia. Muestras de cariño hacia los rescatistas, hacia el perrito, hacia los extranjeros, mensajes de alientos, donaciones de todos los países o de casi todos los países, deberían generar en nosotros un sentido de profunda gratitud y unión entre los venezolanos, entre los hermanos que están aquí de otros países colaborando. Es importante que nosotros avancemos, que nosotros sigamos siendo ese venezolano alegre. No perdamos nuestra amistad, nuestra capacidad de querer, nuestra capacidad de mostrar amor. Vamos al contrario a demostrarla más. Vamos a hacer un chiste de algo que podamos en el día. Sé que estamos de luto, como lo dije anteriormente, pero nosotros podemos avanzar. Nuestra mente nos necesita. Recuerda que el único que tiene la capacidad de cuidarte a ti mismo eres tú. Entonces, nosotros dentro de nosotros tenemos una farmacia. Si nosotros avanzamos y empezamos a ver algo positivo en lo negativo que pasa, nuestra farmacia interna se activa y nos ayuda. Pero también tenemos la capacidad de enfermarnos. Y si continuamos viendo solamente lo negativo, nos vamos a enfermar. Entonces, nosotros como venezolanos tenemos esa capacidad, ese mecanismo mental de salir adelante con una sonrisa. Sigamos haciéndolo. No te sientas culpable por sonreír. No te sientas culpable por estar comiendo. Hay personas que se sienten ahorita culpables hasta de estar trabajando y que los demás no. Entonces no, estás haciendo lo que puedes con lo que tienes. Nosotros nos levantamos cada día. Levántate cada día con ganas de hacer lo mejor que puedes con lo que tienes. Ayuda, colabora, sonríe, sé una persona amable y te vas a dar cuenta que eso se va a replicar en las personas que estén frente a ti. Continuamos en el próximo corte con este programa especial el día de hoy.
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12: 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Vicente Briceño en RNB Noticias.
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13: Así que nosotros seguimos trabajando sin descanso y bueno, visitando, haciendo y trabajando. Y el plan Venezuela Renace, arreglando las viviendas que tienen que arreglar para que la gente vuelva a su hogar. Trabajando también en el mercado inmobiliario, mercado secundario, donde podamos tener acceso a viviendas inmediatas para ir llevando a las personas que están en los campamentos a una vivienda.
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5: Son las 10 y 24 minutos.
6: Delcy Rodríguez, presidenta de la República Bolivariana de Venezuela.
7: Venimos de visitar varios terrenos en el estado La Guaira, donde los estudios preliminares arrojan que se pueden construir viviendas allí en este momento. Así que nosotros seguimos trabajando sin descanso, visitando, haciendo, y el Plan Venezuela Renace arreglando las viviendas que tienen que arreglar para que la gente vuelva a su hogar.
6: Delcy.

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8: Seguramente te ha pasado que en medio de la peor circunstancia, cuando parece que el día se cae a pedazos, aparece alguien con un comentario, una ocurrencia, un chiste. De repente se desarma toda la tensión. No es que seamos indiferentes ante la adversidad. No es que no nos duelan las cosas, al contrario, nos duelen muchísimo. Pero tenemos la capacidad de salir adelante para que nuestra mente no se enferme. Recuerda, si tu mente se enferma por miedo, angustia, estrés, ansiedad, todo eso lo va a somatizar el cuerpo y te va a salir más adelante. ¿Cuántas veces no has visto alguna persona que está pasando por un mal momento y te sientas a escucharlo? Eso es necesario. Es necesario compartir hasta el silencio. A veces solamente concentrarte al lado de una persona que la está pasando mal, sonreírle o decirle estoy aquí para ti, contarle algo bueno que haya pasado, ya esa persona te lo va a agradecer y va a salir más adelante de eso que le está sucediendo. Nosotros tenemos esa capacidad como seres humanos de que cuando nos unimos como comunidad, como vecinos, como hermanos, podemos salir adelante de una manera más sencilla. Es como que lleváramos un peso y alguien nos ayudara a cargarlo. Entonces, en ese momento, ese peso comienza a pesar un poco menos. Nosotros hemos estado acostumbrados últimamente los venezolanos a pasar por muchas cosas negativas, sin embargo, siempre entendemos que con nuestro mecanismo de defensa, que es el humor, aunque este humor a veces nos juega en contra, ahorita nos está sirviendo mucho para avanzar. Hemos entendido casi por instinto de supervivencia que la amargura no resuelve ningún problema. La sonrisa abre muchas puertas, alivia el pecho y nos recuerda que seguimos de pie. A veces la vida se pone pesada y nos presiona por todos lados. Pero el venezolano tiene un superpoder, la capacidad de encontrar la luz en una hendidura tan pequeña. En este espacio como es la radio, Radio Nacional de Venezuela, siempre traemos un programa especial, una mano amiga, una voz de apoyo, para que tú comiences a tranquilizarte de alguna manera y a entender que si no haces algo por ti y para ti, lamentablemente te vas a enfermar. Lo que más está llegando a consulta, como te dije anteriormente, es estrés, ataques de pánico, vértigos. Personas que sienten que por dentro el cuerpo les tiembla como tembló la tierra. Es natural, sí, para muchas personas, pero debemos salir de ahí para enfocarnos en que tenemos una vida, en que seguimos respirando y que podemos salir adelante. Ismael Jiménez, en la dirección de esta radio, está trayendo distintos programas. Aquí en esta emisora trabajan psiquiatras, psicoterapeutas, psicólogos, que cada día estamos llevando un grano de arena para que lo escuches, para que entiendas que la salud mental es extremadamente importante y es necesario que la cuides, la valores. Nos reímos de nuestras propias tragedias, sí, no es por falta de respeto. Hemos aprendido que nuestro sentido del humor nos saca adelante en los momentos más difíciles. Eso es lo que hace que el venezolano sea una persona resiliente, que podemos salir adelante después de las adversidades, aunque en otros países eso no lo entienden. He escuchado muchos videos donde dicen, ¿por qué un niño venezolano estaba sonriendo? ¿Por qué la niña que estaba sacando de los escombros estaba sonriendo? Y es porque estamos acostumbrados a salir adelante hasta con la más pequeña sonrisa. Nos reímos a veces de nuestras propias tragedias. ¿Y qué mejor que eso? Porque si no es así, no le quitamos el poder de tragedia y seguimos hundidos en ella. Es como si le dijéramos a la dificultad, puedes quitarme la luz, puedes moverme el piso, puedes ponerme la vida difícil, sin embargo, no me vas a quitar las ganas de vivir. Yo tengo alegría de estar aquí, tengo alegría de estar respirando. Sé que estamos de luto, sé que mi hermano murió, sé que mi vecino murió, sé que hay muchos venezolanos heridos, sé que hay mucha gente que la está pasando muy mal en este momento. Sin embargo, si tú estás respirando, si tú estás tranquilo, sal y colabora, aunque sea con un abrazo, aunque sea con una caricia, con una palabra de amor. Dile a esa persona, a ese hijo, a tu pareja, a esa persona con la que vivías peleando, gracias a Dios que estás aquí. Gracias a Dios que en medio de tantos problemas estamos respirando. Recuerda, no es que somos indiferentes, es que necesitamos salir adelante. La vida continúa, sí. Debemos trabajar, sí. Deja de culparte porque estás trabajando o porque estás sonriendo mientras tantas cosas negativas han pasado. No, seguimos de pie y necesitamos que aunque la vida se nos ponga pesada, seguir avanzando. Tenemos la capacidad de encontrar la luz en la más pequeña hendidura. A veces creen que es por falta de respeto y no, simplemente le estamos quitando poder a la adversidad. Le estamos quitando poder a la negatividad. Necesitamos tener ganas de vivir para continuar viviendo. Tener esa chispa, esa calidez que nos caracteriza es nuestra mayor herramienta de reconstrucción. Mirar alrededor cuando las cosas están difíciles, podemos decir, lo primero que surge es la solidaridad, las ganas de salir a colaborar. Pero siempre va a estar sazonado todo lo que hacemos con un toque de buen humor. No nos quedemos cruzados de brazos, ayudemos, levantémonos, vamos a cada rincón donde nos necesitan con lo poco o lo mucho que tengamos, activémonos. Creemos que el proceso de cambio se va a dar con esperanza, pero cantemos, echemos broma, hagamos reír a un niño o hagamos que un niño nos haga reír a nosotros. Esa alegría no es superficial, es una rebeldía hermosa que tenemos contra la adversidad los venezolanos. Es decidir activamente que la circunstancia no va a definir quiénes somos, sino nosotros definimos cómo transitamos las circunstancias. Cuéntame, escríbeme, yo soy Mayeterapia por todas las redes sociales, eso que te está sucediendo, esa persona que está ahí sufriendo, y en la medida de mis posibilidades voy a ir. Cada uno, como te dije anteriormente, con lo que sabe o con lo que tiene, puede brindar un grano de arena a otro hermano. ¿Has hecho sonreír a alguien hoy? ¿Alguien te ha hecho sonreír a ti? ¿Viste algún video esperanzador o sigues metido solamente en lo negativo? ¿Alguien te hizo alguna ocurrencia en el trabajo, en la camioneta, cuando ibas caminando? ¿Alguien sonrió contigo? ¿Le devolviste la sonrisa? ¿O en cambio estás lleno de mal humor y de desesperanza? El humor en un segundo puedes cambiarnos las caras. Vamos a contagiar esta cabina el día de hoy con la gracia que nos define, con la maravilla de la vida. La vida es hoy. Y si estás respirando y me estás escuchando es porque estás vivo. Que perdiste todo, que no tienes nada, que lo material se fue, también es importante. Pero estás vivo. ¿Para qué Dios te dejó aquí? ¿Para qué me dejó a mí? Para ver la maravilla del sol cuando sale. Encerrarnos no nos va a ayudar. Confirmemos lo que siempre hemos pensado. El verdadero tesoro de este país no es la tierra, no es lo que tienes. El verdadero tesoro eres tú. La capacidad que tienes para levantar el pecho con una sonrisa y caminar por las calles. El humor para el venezolano no es un lujo, es una medicina, es una farmacia que tenemos adentro y nos ayuda ante cada urgencia, cada emergencia o cada problema. En la psicología se habla mucho de los mecanismos de defensas. Yo creo que la echadera de broma del venezolano es nuestro propio mecanismo. Parece mentira. En los demás países no lo pueden creer. Pareciera algo científico. Cuando nos reímos de lo que nos asusta o de lo que nos preocupa, el monstruo se hace más pequeño. La única manera que hemos conseguido de ayudar a nuestros niños, de ir a los campamentos, de ir a donde están los refugiados y sacar una sonrisa de ese niño con un chiste, con una alegría. Ese niño va a llevar ese chiste a su casa. Y si no tiene casa, se lo va a llevar a sus padres, a la carpa, al campamento. Pero cuando nosotros sonreímos, es como que le quitáramos la máscara al villano. El villano, cuando ve que nos reímos de él, se hace más pequeño. No es momento para reírnos por la tragedia que tuvimos, es verdad. Pero si no lo hacemos, los que quedamos vivos, nos vamos a enfermar. No es que seamos invencibles, no es que seamos insensibles. No, simplemente una sonrisa compartida tiene un poder mágico para crear una comodidad y una comunidad en un segundo. Cuando te ríes con un desconocido, en la calle, en tu casa, con un vecino, ocurre una ocurrencia mutua. En este instante deja de estar solo. A veces nos envolvemos tanto en el estrés diario que nos olvidamos de activar ese chip de alegría que nosotros todos lo tenemos. A veces nos tomamos la vida con tanta seriedad que terminamos agotados en el alma. Pensamos que ser serios es estar preocupados y sinónimo de que estamos colaborando. Nos sentimos responsables por todo lo sucedido y no es así. La vida nos sorprendió de repente. Pero la verdad es que la preocupación no va a hacer que el mañana esté mejor. La preocupación no va a hacer que ayudes a otro. La preocupación a largo plazo lo único que hace es enfermarnos. No terminamos ayudando a nadie. Pero cuando agradezco, cuando apenas abro los ojos y doy las gracias por estar vivo y porque tengo a mis familiares vivos, cuando abro los ojos y me doy cuenta que estoy respirando, agradecer hace que todo cambie. Agradecer hace que la mente piense que todo va a estar mejor. Hace que mi mente diga, todo está tranquilo, todo está bien, no tengo por qué desarrollar una capa de cortisol, no tengo por qué mandar químicos al cuerpo que me van a enfermar, sino por el contrario, todo está bien, todo está tranquilo. Engañemos a nuestra mente entonces, comencemos a sonreír, así no tengamos nada de qué reír. Comencemos a darle gracias a Dios, así sienta que no tengo por qué dárselas. Entonces, el mañana vendrá con menos conflictos. Los conflictos están afuera. Yo decido cuáles internalizo y cuáles no. No puedo vivir en una eterna preocupación. Solo vacía un poco tu mente el día de hoy. Decide qué vas a consumir, así como tú decides qué vas a comer. Decide qué noticias vas a consumir hoy. Comienza a que tu algoritmo en tus redes sociales comience a mandarte algo mejor de lo que te está mandando. Esperanza, fe, solidaridad. Vivir con esa chispa no significa que no tengamos responsabilidades. Significa que elegimos llevar la carga con un poco más de gracia, con un poco de ligereza.

Quizás hasta puedas hacerle un gesto amable. Quizás no, solo continúa. Te aseguro que eso va a desarmar cualquier mala vibra que esa otra persona tenía. La alegría se entrena, se contagia, se practica y se debería defender hasta con las uñas. Porque es lo único que nadie puede arrebatarte. Si nosotros lo permitimos, nos dañan el día. Pero si no lo permitimos, seguimos adelante como que nada hubiera pasado. Si hoy tuvieras que regalarle una sonrisa a alguien que la necesita con urgencia, en este momento, ¿se la enviarías? Si hoy sientes que esa persona, ese vecino, ese amigo está muy mal, ¿le pudieras enviar un chiste? ¿Le pudieras enviar una palabra bonita? ¿Una palabra de aliento? Revisa qué persona de tu teléfono la necesita y envíala. Sin ego, sin pensar en qué me va a responder. No, simplemente envíala. Sigue participando en esa colaboración, en ese apoyo, en lo que sea que puedas dar. Dar es más que recibir. Presta un servicio, regala una sonrisa, habla con un vecino, cuenta una historia, para que veas cómo te empiezas a sentir mejor. Encerrarte con tu familia, encerrarte en tu cuarto, encerrarte en los problemas, no te va a ayudar ni a ti ni a nadie, por el contrario, te va a enfermar. Qué bueno estar compartiendo con ustedes, honrando esa energía tan nuestra, esa alegría tan venezolana, esa fuerza que nos hace levantarnos con el mismo entusiasmo, aunque hayamos tenido un día difícil. ¿Se han preguntado alguna vez de dónde sale esa fuerza colectiva que nos caracteriza? Que cuando un extranjero nos ve sonriendo ante la adversidad dice, no lo entiendo. Yo creo que viene de saber acompañarnos. La alegría del venezolano no es solitaria, es compartida. Si estás encerrado, sal y conversa con alguien. Esta alegría se alimenta del cafecito que te ofrece el vecino. Recuerdo a mi abuela cuando era pequeña y hacía las hallacas de Navidad. Primero sacaba la de todos los vecinos. Eso lo aprendimos de nuestros antepasados. Ese saludo ruidoso del señor de la esquina, el señor del periódico, del kiosco, que te saluda con tanto cariño. La vecina que te pregunta cómo amaneciste. El interés de tu madre de echarte la bendición. Yo me sorprendí tanto cuando me enteré que en otros países eso de la bendición no existía, no se usaba. La bendición en la mañana, en la noche, cuando te vas a dormir, cuando llegas, cuando sales. Es una hermosura. Es nuestra. Es una red invisible de afecto que nos caracteriza, que nos sostiene, que nos cuida. Y cuando el piso tambalea y pasa lo que sucedió, después de ese dolor tan grande, de ese miedo, qué importante que regresemos los que estamos vivos a seguir con esa cotidianidad, con ese vecino, con ese amigo, con ese hermano. Y para los que se fueron, mis respetos, que Dios los tenga en la gloria. Y los que quedamos, necesitamos seguir avanzando. Desde el dolor, desde el luto, sí. Que el luto va a durar mucho, quizás. Pero nosotros no somos individuos aislados tratando de sobrevivir. Somos una gran familia que se apoya, que se quiere. Y que ahorita somos uno solo. ¿Sabes qué? Si uno se cae, el de al lado está listo para levantarlo. Me sorprendió una vez que me contó una señora que fue a otro país, no voy a decir qué país fue, que me dijo, me caí y la gente me pasaba por un lado y no me ayudaba a levantarme. Eso aquí creo que jamás pasaría. Aquí tú te caes y corren mínimo todos los hombres que están alrededor a levantarte. Gracias a todas las personas que salen a colaborar día tras día, ayudar al otro, a dar un abrazo, un saludo cariñoso, una sonrisa, porque eso nos alimenta. Nosotros siempre estamos listos para dar un chiste, un abrazo apretado, un besito en el cachete. Recuerda que hay diferentes formas de transitar la vida. Una desde la dificultad, con el ceño fruncido, quejándonos, viviendo en contra, con el chisme. Podemos hacerlo, pero también podemos

0: elegir como lo hace la mayoría, andar con el pecho abierto buscando la solución, la lección, compartiendo la sonrisa, hablando con el que va a tu lado así no lo conozcas. ¿Cuántas veces te has montado en una camioneta de pasajeros y la persona que va al lado te empieza a contar sus problemas? Nosotros tenemos la capacidad de hacernos amigos rápidamente de otro. El dolor de lo que está sucediendo es inevitable. Todos hemos pasado por momentos duros, este bastante grave, pero el sufrimiento prolongado genera enfermedades y es una elección. Y tú dirás, ¿cómo es eso que yo estoy eligiendo este sufrimiento? ¿Sí? Necesitas reeducar tu mente, que entiendas que estás vivo, que estás respirando. Cuando decidamos rescatar la alegría, ver el lado amable de las cosas, estamos eligiendo la salud, estamos eligiendo la paz y la esperanza. Nos estamos declarando vencedores ante la batalla. Nuestra resiliencia es cálida. Hay países donde la gente resiste desde la distancia y desde el silencio. Nosotros no. Nosotros decidimos acompañarnos. Resistimos en la cercanía, en el bochinche sano, no en la burla, en el chalequeo. Nuestra capacidad de mantener la calidez humana, la amabilidad y la empatía en medio de la tormenta es lo que nos hace verdaderamente grandes. Por eso, cada vez que pases por el lado de alguien que quizás esté serio, sonríele. Quizás le alegrarás el día, le bajarás un poco el pesar de lo que está viviendo. Eso es un acto de resistencia. Es un acto hermoso. Estás diciendo que hay vida, aquí hay fuerza y aquí hay fe. ¿Qué es lo que más te gusta de lo que somos? ¿Cuál es ese rasgo del venezolano que te hace sentir orgulloso de esta tierra? Revísalo, piénsalo. Quizás te des cuenta de cómo ser dicharachero, alegre, tranquilo y con una sonrisa en la cara te va a hacer sentir orgulloso de ti, de tu tierra y de tu gente. ¿De qué madera estás hecho? Recuerda, el venezolano no se dobla fácilmente. Tenemos la capacidad de caernos y levantarnos. Para mantener la chispa encendida es importante que seas cuidadoso. Alimenta tu mente todos los días con noticias buenas, no solamente con las malas. Si todo el tiempo te llenas de noticias malas y de comentarios negativos, de chismes y de quejas, vas a terminar enfermo. Tu alegría interna se va a ir ahogando poco a poco. Entonces, cómprate una matica, riégala, date cuenta cómo crece y verás cómo tu paz mental comienza a volver. Cómo ese vértigo y ese miedo a que la tierra vuelva a temblar se te va a ir pasando poco a poco. Respira profundo, busca a tu hijo, a tu pareja, a tu amigo, a tu mamá, al vecino y simplemente conversa de algo bonito. Recuerda alguna anécdota divertida y cuéntala. El cerebro puede albergar la risa como puede albergar el miedo. Decide tú dónde te quedas a vivir. No necesitamos grandes motivos para celebrar. Cada motivo pequeño se puede ir agrandando. El simple olor de la arepa, el olor del café en la mañana, puede hacer que tu felicidad o tu tranquilidad regresen. Recuerda que la vida es ahora, el momento es el presente, no podemos modificar el pasado, no sabemos si el futuro va a llegar, pero la vida es ahora y vívela. No la sobrevivas, vívela. Vívela respirando. Recuerda, respira profundamente, sostienes un momento el aire, después expulsa ese aire lentamente. La vida es hoy, trata de vivirla en compañía de tus seres queridos, regala lo mejor de ti, que es una sonrisa. Seguimos adelante, nos escuchamos en un próximo programa. Muchísimas gracias a Ibenmar Jiménez por este espacio que nos regala para comunicarnos en esta cajita que se llama radio. Gracias a Nelson Gobella, que nos acompañó en los controles. Y recuerda que mi nombre es Marangelina Ñáñez, Mayeterapia en todas las redes sociales. Nos escuchamos en un próximo encuentro.
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7: Frente al doblete sísmico, la prioridad de la presidenta Delcy Rodríguez en las primeras 72 horas fue salvar vidas. La orden, actuar.
8: Mire, compañeros, revisen en las zonas que son sísmicas, porque yo pasé por todos los palos grandes, los edificios están agrietados, otros están casi caídos, entonces hay que tener protocolo de evacuación de estos edificios. La gente no se puede quedar en esos edificios, porque además vamos a esperar la réplica.
9: Compañeros, vamos a desplegarnos los organismos de seguridad para chequear la gente que requiere ayuda, calmar a la gente, y esto debe tener, desafortunadamente, no tiene que decirlo, pero esto debe tener réplica.
8: En la primera línea con primera, tienes tres edificios colapsados y hay gente que está en bajo los ECOM. Por favor, para que mandemos a Protección Civil.
7: Minutos después de los dos terremotos el 24 de junio, el Estado venezolano dio inicio a un despliegue inmediato de seguridad y rescate. 2.500 efectivos integrados por la Fuerza Armada Nacional Bolivariana, la Policía Nacional Bolivariana, Protección Civil y Cuerpos de Bomberos. Esta fuerza escaló en las horas subsiguientes a 25.000 efectivos, incorporando un puente aéreo logístico. A las 6:50 p.m., el ministro Diosdado Cabello confirmó al país por Venezolana de Televisión la actividad sísmica que superó la magnitud 7, un evento potencialmente destructivo. A las 9:40 de la noche, la presidenta se dirige a la nación decretando la emergencia nacional y declarando a La Guaira zona de desastre. En las primeras 6 horas, la presidenta solicitó al Sistema de Naciones Unidas rescatistas internacionales.
8: Todos sus países, Gianluca, lo más rápido que puedan llegar. ¿Cuántas personas serían?
7: Naciones Unidas respondió enviando la lista de países y activando el despliegue. Y ese mismo día, la presidenta ordenó al ministro de Salud que el sistema público y privado atendieran a las personas heridas. A la 1 de la madrugada del jueves 25 de junio, la mandataria emitió un balance general junto a su gabinete y el presidente de la Asamblea Nacional. En cuestión de horas, la rápida gestión diplomática se materializó. Y antes de salir el sol, ya aterrizaban en Maiquetía las primeras misiones de rescatistas internacionales.

0: millones de dólares para la reconstrucción y la asignación inmediata de un bono a través del sistema Patria para las personas afectadas por los terremotos. A las 12 horas del evento sísmico, la jefa de Estado articuló con Fedecámaras para enviar más maquinaria amarilla y despejar las vías en las zonas afectadas. La presidenta se trasladó a la zona de desastre en La Guaira, inspeccionó personalmente la situación de las personas afectadas y los protocolos de atención en marcha. A las 6:40 p.m., el doctor Jorge Rodríguez se dirigió al país y dio un balance de la situación. La presidenta Delcy Rodríguez, en su condición de comandante en jefe de la Fuerza Armada Nacional Bolivariana, dio la orden de militarizar La Guaira para garantizar el flujo logístico de emergencia, el acceso de ayuda humanitaria y de rescatistas. Desde el primer momento, durante la madrugada del 25 de junio, miles de personas que perdieron su hogar fueron llevadas a campamentos transitorios dignos.
1: Es alérgico. ¿Y qué tomas? Quienes fueron a su casa, los vamos a atender y los vamos a cuidar.
2: Pero bueno, van a estar en este campamento transitorio.
1: ¿Qué te duele?
3: Esto fue ya.
1: El brazo.
0: Se aceleró la restitución de servicios básicos. Se instalaron 3 hospitales de campaña para atender emergencias y áreas especiales de triaje. Se anuncia la creación de un centro de registro para voluntarios en el poliedro de Caracas. 48 horas después de los terremotos, se ampliaban las labores de búsqueda y rescate e incrementaba el despliegue de efectivos técnicos y especialistas en la zona de desastre. Para el amanecer del 27 de junio en La Guaira, más de 30.000 venezolanos y venezolanas, entre médicos, paramédicos, psicólogos, bomberos, rescatistas, militares y policías, ya se encontraban trabajando en la zona de desastre. En esta ventana vital de 72 horas, rescatamos con vida de entre los escombros a miles de venezolanos y venezolanas. Garantizamos más de 12.000 atenciones médicas y el resguardo integral de 3.142 familias que perdieron su hogar. Estas fueron las primeras 72 horas. El resto

0: salvando familias y cumpliendo nuestro deber. Tenemos un plan. Venezuela renacerá.
1: Encontramos un hospital que ha traído el gobierno de Qatar. Quiero agradecer personalmente al emir de Qatar por este gesto, por este apoyo. Y como este, tenemos ya 13 hospitales de campaña instalados de distintos países. Y estos hospitales de campaña están sirviendo para reforzar la atención en salud de los campamentos transitorios a las víctimas del doble terremoto. El Estado venezolano está activado en todos sus niveles, como un solo país, como un solo Estado, para atender las mayores vulnerabilidades. Y es lo que estamos abordando en los campamentos. ¿Qué hacemos en los campamentos? Atendemos primero garantizar un techo para las personas que perdieron su vivienda. Garantizar la alimentación, garantizar también la atención en salud, garantizar la recreación y educación a los niños, Y hemos incorporado además actividades productivas, emprendimientos, para que el campamento se convierta en un espacio de vida comunitaria. Así que mi agradecimiento eterno. Yo sé que el pueblo venezolano nunca va a olvidar lo que ha hecho la comunidad internacional en estas horas tan difíciles para nuestro pueblo, pero aquí hemos tenido una mano amiga.
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6: El combatiente socialista Jorge Rodríguez nació en Carora, Estado Lara, el 16 de febrero de 1942. Su carrera como docente la realizó en la Universidad Central de Venezuela. En 1973 convocó a la creación de la Liga Socialista, en la que se desempeñó como secretario general. El 27 de febrero de 1976, el gobierno de Carlos Andrés Pérez utilizó el secuestro del vicepresidente de la Owens, Illinois, William Fraun Niehaus, como excusa para vincular a Jorge Rodríguez y a otros líderes socialistas con el caso y secuestrarlo. Agentes del gobierno ADECO lo golpearon, lo torturaron y lo asesinaron el 25 de julio de 1976. Pero trataron de ocultar el crimen al afirmar que había fallecido de un infarto.
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8: Son las 10.

0: y 59 minutos.
1: Elsie Rodríguez, presidenta de la República Bolivariana de Venezuela.
2: Estos son los momentos de alegría en medio del dolor de quienes fueron víctimas directas del doble terremoto, que hoy más de 240 familias están recibiendo una vivienda completamente equipada. Y de aquí, mes de julio, al mes de diciembre, estaremos entregando 4.000 viviendas. La entrega será mensual.
1: Elsie,

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0: Gracias por seguir con nosotros. En este momento nos toca abordar un tema de interés que tiene que ver con esta nueva reforma a la ley de arrendamiento que está impulsando el Ejecutivo Nacional en el marco del plan Venezuela Renace. Para esto vamos a contar con el abogado Gabriel Sánchez. Buenas noches, Gabriel, ¿cómo estás?
1: Buenas noches, ¿cómo están? Gracias por la invitación.
0: Usted por estar aquí. Quería empezar, una de las cosas que había mencionado el presidente de la Asamblea Nacional, Jorge Rodríguez, para hablar sobre esta reforma de ley, es que la actual ley vigente era regresiva. Entonces, quisiera saber cuáles son los fundamentos jurídicos en el que se basa esta lectura del gobierno con la ley anterior y qué es lo que viene a cambiar con esta nueva reforma a la ley de arrendamientos.
1: Bueno, vamos a explicar por qué se crean las normas. ¿Okay? Cuando las normas se crean, o el poder legislativo legisla una norma, es porque hay un conflicto en la sociedad. Y cuando ese conflicto en la sociedad se genera, debe el Estado intervenir y regular. Anteriormente, la ley de arrendamiento, antigua ley, era el deber jurídico del arrendatario. Por tanto, se modificó y se protegió al deber jurídico en su momento, que hasta el momento causó problemas en cuanto al arrendador, porque se convirtió después en el deber jurídico. Muchas personas se aprovecharon de esa protección que dio el Estado a los que en su mayoría eran deber jurídico, y lamentablemente salieron del mercado muchas propiedades que podían ser objeto de arrendamiento comercial y podía ser solución para la población joven y trabajadora que necesitaba una vivienda para su hogar.
2: Ok, se podría decir entonces que gracias a la reforma de esta ley que ha impulsado la presidenta de la República Bolivariana de Venezuela, Delcy Rodríguez, ahora llega a la protección social de la familia venezolana, pero no solamente de un lado, sino de ambos actores, tanto el arrendador como el arrendatario, activando de manera positiva este sector.
1: Podemos hablar que existe un equilibrio jurídico entre las partes. Hay una protección tanto para el arrendador como para el arrendatario, lo cual genera una sensación de seguridad para ambas partes, tanto para el arrendatario como para el arrendador, lo cual motiva a que los propietarios, dueños de inmuebles, que han a través de su desarrollo a lo largo de la vida, que han podido adquirir un inmueble, lo puedan llevar al mercado y le genere un ingreso y ayudar a otras familias, a otros venezolanos, a poder resolver su tema de vivienda temporal mientras puedan adquirir una vivienda propia.
0: Y justamente se estima que hay más de 200.000 viviendas que estarían dispuestas o en condiciones para entrar al mercado. ¿Qué medidas legales se pueden incorporar o se incorporan en esta reforma de la ley de arrendamiento justamente para que los propietarios de estas más de 200.000 viviendas puedan entrar al mercado con confianza?
1: Primero y principal, el Estado trata de no intervenir directamente dentro de la normativa de una acción comercial entre el arrendador y el arrendatario, por lo cual se establece el principio de equidad entre las partes y los contratos, las partes establecen las normas y eso es ley entre las partes. Entonces, lo que establezcan las partes es ley. Entonces, si usted se comprometió a pagar un canon de arrendamiento y si no lo paga, lamentablemente se prescinde del contrato y usted tendrá que desalojar el inmueble. Entonces, eso le da una garantía al propietario de que no está perdiendo su propiedad y que esa propiedad le genera ingresos. Y el arrendatario debe cumplir con su obligación, que es una de las cosas que la mayoría de los venezolanos cumple siempre con sus obligaciones.
2: Gabriel, desde el punto de vista legal, ¿cuáles son o cuáles deberían ser los pilares fundamentales de esta ley?
1: Principio fundamental que establece toda ley y toda relación humana, que es la buena fe entre las partes. las partes siempre van a contratar de buena fe. Es decir, yo no voy a ir con la intención de causarle un daño al arrendador, y el arrendador no va con la intención de causarme un daño a mí como arrendatario. Entonces, ese equilibrio es lo que busca esta normativa, y esa experiencia que hemos tenido en materia legislativa de circunstancias que ha vivido a lo largo de la historia, se norma la conducta y se busca solucionar los problemas que han habido anteriormente.
2: Principalmente hablas de la buena fe, entonces ¿cuáles deberían ser esos mecanismos para poder lograr el cumplimiento de manera legal de ambos, entre ambos actores?
1: Primero el contrato, que las partes establezcan su el contrato, que porque hay muchas personas que no arriendan de boca. Los contratos de los arrendamientos comerciales deben estar normados y notariados. Ok, por ambas partes, y establecer las normas de juego entre las partes. Una vez que se establezca, la persona debe cumplir con sus obligaciones. Si excede de sus obligaciones, lamentablemente tiene que desocupar el inmueble. Pero tampoco el arrendador puede extralimitarse en canon de arrendamiento tan exagerado, tampoco puede pedirle unos depósitos exorbitantes más allá del canon de arrendamiento. Entonces, la ley busca limitar esos picos, digámoslo así, de conflicto o de controversia que puede haber en una relación comercial de esta naturaleza.
0: Bien, estamos conversando con Gabriel Sánchez, abogado, hablando sobre esta reforma, la ley de arrendamiento, sus implicaciones, sus beneficios y la razón de por qué se busca reformar justamente la ley de arrendamientos. Gabriel, uno de los temas que también se ha visto mucho en el mercado inmobiliario ha sido la especulación con los precios. ¿Cómo esta ley podría evitar justamente ese escenario?
1: Bueno, la misma ley establece en su propuesta es que las partes establecen el precio, no es el Estado que lo marca, no es el mercado, son las partes. Es decir, yo me puedo comprometer a pagarte, yo puedo decir, yo tengo un inmueble y te lo alquilo a tanto, mira, yo no te lo puedo pagar a eso, te puedo pagar tanto. Entonces las partes acuerdan un canon. Ahora, en el tiempo, dentro de dure el contrato, una vez vencido el contrato, pueden las partes sentarse a negociar un aumento considerable para las partes, tanto para el arrendador como para el arrendatario, porque hay que entender que Venezuela tiene una situación económica producto de un bloqueo, producto de unas sanciones que afectan la economía y los ingresos de los venezolanos.
2: Abogado, uno de los principales puntos de esta reforma es específicamente el acuerdo libre, es decir, permite fijar libremente el canon de alquiler y la moneda de pago entre el dueño y el inquilino. La importancia que tiene esto es que ambos se puedan escuchar y llegar a un libre acuerdo.
1: Sí, la idea es conversar y buscar un acuerdo entre las partes, que las partes acepten y sean reales en sus obligaciones. Yo puedo cumplir y yo acepto ese pago. Una vez contratado se notaría y las partes deben de cumplir sus obligaciones. El incumplimiento de esas obligaciones, bueno, acarrean procedimientos administrativos o judiciales, por lo cual la parte determine en un problema de controversia el arbitraje para el desalojo del mismo.
2: Otro de los puntos que allí se toca es la protección de antiguos contratos, abogado, y es que respeta los acuerdos y protección de los inquilinos con contratos viejos. La importancia es que esto también conlleva consigo la reforma de esta ley, porque hay personas que tienen muchas preguntas en la actualidad.
1: No solamente que prevé, es decir, que no es que tú me vas a sacar. Eso tiene un principio. Es que si tú quieres vender el inmueble, tú me tienes que ofrecer a mí el inmueble primero como arrendatario. Es decir, que yo no me voy a... Si yo me entiendo con A, que es el dueño de la propiedad, después el día de mañana no me va a aparecer B diciendo yo soy el dueño y el canon es este porque yo soy el nuevo dueño. Entonces eso es lo que busca principalmente esa trayectoria. Es decir, respetar la posesión. Ok, precaria, que es el término legal, una posesión precaria que tiene el arrendatario ante el arrendador.
0: Gabriel, una de las cosas que también se ha hablado mucho en las redes ha sido sobre que supuestamente esta reforma de la ley también va a, o busca violar la propiedad privada. ¿Cómo desde el rigor legal de derecho estas afirmaciones son falsas?
1: Sí, es obvio. Como bien te lo explicaba, lo que se busca es la posesión. Okay, la posesión no es titularidad. La titularidad la tiene el arrendador, okay, que es el propietario del inmueble. Él lo que cede es el uso y disfrute, más la propiedad y disposición la tiene el propietario. Entonces, lo que hay es una transferencia parcial de la propiedad para que tenga el uso y goce del inmueble el arrendatario por un tiempo determinado, en unas condiciones determinadas. El incumplimiento de ese contrato acarrea la resolución del mismo.
2: ¿Qué tan importante o qué tan clave es que esta reforma de ley está en estos momentos sometida a una consulta pública?
1: Bueno, las partes deben implicar, ¿ok? Toda aquel persona que tenga interés legítimo o tenga el conocimiento debe ir a proponer ante la Asamblea o la Secretaría o la Comisión Permanente correspondiente la modificaciones o propuestas que considere más oportunas para mejorar la normativa.
0: Muchísimas gracias, Gabriel Sánchez, abogado. Estamos abordando las cualidades, las características de esta nueva ley de arrendamiento con el abogado Gabriel Sánchez, que nos ha explicado por qué la anterior ley o la ley vigente era regresiva y por qué esta más bien busca corregir todo lo que sucedía antes, dándole seguridad no solo a todas las familias, tanto al que alquila como al que va a vivir dentro de estas viviendas. Muchísimas gracias, Gabriel Sánchez, abogado, por estar con nosotros esta noche.
2: Reforma de ley que sin duda alguna en esta oportunidad está tomando en cuenta a ambos actores, tanto al arrendador como al arrendatario, y sin duda alguna ahorita está siendo impulsada por la Asamblea Nacional, una consulta pública, y nosotros acá en Venezolana de Televisión siempre le llevamos información referente a cómo va avanzando esta reforma de ley, así como también haciendo este tipo de entrevistas para que la población venezolana se mantenga informada. De esta manera, nosotros nos vamos a una nueva pausa. Al regreso, venimos con mucho más.
3: Venimos de visitar varios terrenos en el estado La Guaira, donde los estudios preliminares arrojan que se pueden construir viviendas allí, y están en este momento los técnicos dirigidos por el ingeniero Garcés viendo la viabilidad de la construcción en esa zona. Proyectos de nuevas viviendas. Pero al mismo tiempo está el presidente de la Asamblea Nacional, que dirige el Estado Mayor de Campamento y Vivienda. Está en Charayán visitando edificios que están por terminar. Es nuestra tarea fundamental en este momento. Así que nosotros seguimos trabajando sin descanso, visitando, haciendo, y el Plan Venezuela Renace arreglando las viviendas que tienen que arreglar para que la gente vuelva a su hogar.
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0: aquí estamos en el Renacer de Venezuela.
1: Que nos encontramos en el urbanismo Cacique Caribe de la parroquia Urimaria, aquí en el estado de La Guaira. Son 100 apartamentos que conforman este urbanismo, siguiendo las orientaciones de nuestra presidenta encargada, la doctora Elsie Rodríguez. En el marco del plan Venezuela Renace, hemos iniciado lo que corresponde a la fase de reconstrucción. Importante también destacar que cada una de estas torres fueron evaluadas por la comisión presidencial, resultando con afectaciones menores, leves, y por supuesto dentro del semáforo con la etiqueta de color amarillo.
2: Soy una de las vecinas, bueno, igual que mi comunidad, de los afectados de la tragedia del doble terremoto ocurrido el pasado 24 de junio.
3: No pensábamos que el abordaje iba a ser tan rápido en medio de tantas necesidades, pero se ve que están dando respuesta oportuna al pueblo y nosotros estamos muy satisfechos y contentos. Entonces, de verdad, nuestro agradecimiento a la gestión del Ministerio de Obras Públicas por todas las atenciones que nos están prestando y, bueno, por la eficiencia. Seguimos trabajando.
4: Hace más de dos siglos nació una institución destinada a formar a quienes asumirían la defensa de la nación. Fundada en 1810, la Academia Militar del Ejército es una de las academias militares más antiguas de América que permanece en funcionamiento. Hoy, ese legado enfrenta un nuevo desafío. Tras los daños ocasionados por el doble sismo que impactó a Venezuela, avanzan los trabajos de rehabilitación de sus instalaciones para recuperar un espacio de profundo valor histórico e institucional. Cada intervención fortalece su infraestructura, preserva su patrimonio y garantiza que las futuras generaciones continúen formándose en un lugar que ha sido parte de la historia del país. Porque reconstruir sus espacios también es proteger la memoria, el compromiso y los valores que han acompañado a Venezuela durante más de 200 años. Que resguardan la historia y otros que la sostienen desde sus propios cimientos. Pocos saben que el Panteón Nacional de Venezuela fue originalmente la Iglesia de la Santísima Trinidad, un templo que quedó gravemente destruido por el terremoto de 1812. Décadas más tarde, sus ruinas fueron transformadas en el recinto donde descansan los hombres y mujeres que marcaron el destino de la República. Hoy, más de dos siglos después, la historia vuelve a poner a prueba este patrimonio. Los daños ocasionados por el doble sismo en Venezuela obligan a una intervención especializada para preservar su estructura, proteger su legado y garantizar que las futuras generaciones continúen encontrando aquí un espacio donde la historia permanece viva. Rehabilitar el Panteón Nacional no es solo restaurar un edificio, es resguardar la memoria de Venezuela para que ni el tiempo ni la fuerza de la naturaleza borren el legado de quienes construyeron nuestra nación.
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1: Aquí nos encontramos en el urbanismo Cacique Caribe de la parroquia Urimaria, aquí en el estado de La Guaira. Son 100 apartamentos que conforman este urbanismo, siguiendo las orientaciones de nuestra presidenta encargada, la doctora Elsie Rodríguez. En el marco del plan Venezuela Renace, hemos iniciado lo que corresponde a la fase de reconstrucción. Importante también destacar que cada una de estas torres fueron evaluadas por la comisión presidencial, resultando con afectaciones menores, leves, y por supuesto dentro del semáforo con la etiqueta de color amarillo.
2: Soy una de las vecinas, bueno, igual que mi comunidad, de los afectados de la tragedia del doble terremoto ocurrido el pasado 24 de junio.
3: No pensábamos que el abordaje iba a ser tan rápido en medio de tantas necesidades, pero se ve que están dando respuesta oportuna al pueblo y nosotros estamos muy satisfechos y contentos. Entonces, de verdad, nuestro agradecimiento a la gestión del Ministerio de Obras Públicas por todas las atenciones que nos están prestando y, bueno, por la eficiencia. Seguimos trabajando.
5: Estos son los momentos de alegría en medio del dolor de quienes fueron víctimas directas del doble terremoto, que hoy más de 240 familias están recibiendo una vivienda completamente equipada. Y de aquí, mes de julio, al mes de diciembre, estaremos entregando 4.000 viviendas. La entrega será mensual y también vamos a incorporar nuevas viviendas que se van a construir, y ya el Estado Mayor está en la revisión de los suelos con la Comisión Presidencial de Habilitación. Así que en su conjunto vamos a atender estas necesidades que hay de vivienda, bueno, derivadas del doblete sísmico del 24 de junio. Hemos inspeccionado también edificios que faltaban por culminar, no solamente en la capital, en Caracas, sino en otros estados del país. Vamos a ir mucho más allá para que el año que viene ya tengamos una cifra superior a las 10.000 viviendas que se recuperan de edificios que no habían sido culminados. También debemos sumar el mercado secundario, compras que se hagan en el mercado secundario. La ministra de Economía con el SAREN está ya trabajando en eso. Debemos sumar la reforma de la ley de arrendamiento y garantías inmobiliarias para que un número importante de viviendas salgan al mercado de alquiler. Así que estamos trabajando sin cansancio, atendiendo integralmente los campamentos transitorios. Quienes están en campamentos transitorios deben tener la certeza de que pronto van a tener un hogar, pronto van a tener una vivienda, a pesar de lo terrible que causó esta tragedia natural.
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0: Gracias por seguir en sintonía, Alejandro. Continuamos con mucha más información. Y es que el pasado 24 de junio nuestro país fue víctima de un fenómeno natural, un doble terremoto que causó un gran impacto en los venezolanos.
1: A un mes de estos hechos dolorosos y trágicos que cobraron la vida de miles de personas y que tocaron el alma del país, Venezuela renace. Nuestra compañera Yuleima Velázquez nos trae un reportaje sobre estos hechos. Vamos a escucharlo.
2: Exactamente un mes se registraron en el país dos movimientos telúricos de gran impacto, los más fuertes experimentados en la historia de Venezuela. Este evento sísmico ocasionó daños en varias infraestructuras del centro norte del país, afectando en una escala mayor al estado La Guaira. Repasemos el desarrollo de los hechos. Tras los sismos, la presidenta de la República Bolivariana de Venezuela, Delcy Rodríguez, ordenó atender de manera inmediata la emergencia en las zonas afectadas por el siniestro, desplegando a todos los cuerpos de seguridad, unidades de rescate y servicios de atención médica.
3: Queremos informar que el día de hoy, alrededor de las 6 de la tarde, ocurrieron dos sismos seguidos. El primero de 7.2 y seguidamente uno de 7.5. A esta hora ya se han registrado 20 réplicas. Es un hecho de grave consecuencia que hay estados particularmente afectados. La ciudad capital, Caracas, hubo derrumbe de edificios en distintas parroquias. El estado Miranda, el estado La Guaira también ha sido duramente afectado. El estado Aragua, Carabobo, Falcón, donde hemos tenido incidencia.
2: En medio del caos y la incertidumbre que generó el doblete sísmico, las muestras de apoyo y solidaridad se hicieron presente. En redes sociales comenzó una red de apoyo y la ayuda internacional se activó. A Venezuela llegaron rescatistas de países como Estados Unidos, El Salvador, México, Colombia, entre otros. Estos equipos fueron parte fundamental durante la emergencia para poder salvar vidas entre los escombros.
4: En la coyuntura que nos encontramos, Gisquede, ya han podido apreciar en el terreno, sabe que la situación es muy compleja y realmente estamos en presencia de una catástrofe natural. Pero quisimos apartarnos un poco de sus tareas, que sabemos que son vitales, para agradecerles en nombre del pueblo venezolano. Hemos estado viendo el trabajo que vienen haciendo y es muy impresionante y muy emotivo. Y quería agradecerles. Cada brigadista que llegó a Venezuela, cada perro que ustedes trajeron, traen un mensaje de amor para nuestro país. Y se unieron al extraordinario trabajo que los rescatistas venezolanos han estado haciendo desde el primer minuto.
2: Asimismo, el gobierno nacional anunció la creación de medidas económicas con el propósito de ayudar a las personas y reparar las infraestructuras afectadas.
5: La creación de un fondo especial para la asistencia directa y urgente de las personas que están sufriendo en este momento los rigores de los terribles terremotos ocurridos el día de ayer. Un fondo de 200 millones de dólares también para construir las viviendas que se cayeron, para reconstruir los hospitales que se dañaron, para actuar sobre la infraestructura que se deterioró. La creación de líneas de crédito especiales de la banca pública y la banca privada para los empresarios, para los comerciantes que perdieron su actividad económica, su actividad comercial por la vía de el desastre natural acaecido el día de ayer. Y además de los créditos para los empresarios, para los comerciantes, por vía del sistema Patria se hará un abono especial para las trabajadoras y los trabajadores.
2: Para organizar las ayudas se instalaron dos centros de acopio principales, con la intención de priorizar los insumos necesitados tras el doblete sísmico.
5: Si quieren apoyar con algún tipo de insumo, agua, alimentos, colchones, ropa, frazada, equipamiento de maquinaria liviana o pesada, de la llamada maquinaria amarilla, hemos dispuesto dos grandes centros de acopio aquí en la ciudad de Caracas. Uno en la carpa de la Carlota y otro en la almacenadora Caracas en Cáter.
2: Centralizar la recepción de las ayudas humanitarias permitió mantener control sobre la movilidad hacia el estado La Guaira.
6: Se ha habilitado un centro de registro, lo ha instruido nuestra presidenta, ya lo ha anunciado ella, en el poliedro de Caracas, para que las personas pasen por allá, para poder tener acceso aquí al estado La Guaira. Tienen que ir allá a registrarse, deben quedar los hermanos motorizados, se les va a entregar un chaleco y tiene que ver específicamente esto con estos tres temas principalmente. El tema humanitario, pues, que facilita el rescate. Los mismos habitantes de acá han manifestado que hay muchísima gente que impide la movilización, que de alguna manera obstaculiza los rescates.
2: El gobierno nacional también anunció la restitución de los servicios públicos, en especial el de electricidad en el litoral central.
3: El día de hoy ya se alcanzó una recuperación del 60%. Ya para mañana deberíamos avanzar mucho más cuando podamos recuperar la torre eléctrica que cayó en la montaña de La Guaira. En el ámbito del agua hemos hecho también saturación en distribución de agua, de alimentos, que no haya necesidad que no estemos atendiendo, por más dolorosa que sea.
2: En medio de la contingencia, el gobierno nacional creó la Comisión Presidencial de Emergencia con el objetivo de evaluar la habitabilidad de las viviendas impactadas por los sismos.
3: Hemos decidido crear en lo inmediato la Comisión Presidencial para la evaluación de habitabilidad de esas viviendas y también para determinar la habitabilidad de infraestructura, que tiene que ver con vialidad, con puentes, con elevados.
2: En aras de garantizar la seguridad habitacional, se procedió a la instalación del mecanismo del semáforo estructural a fin de verificar las edificaciones.
3: Conforme al semáforo que establecimos, vamos a determinar si la vivienda se puede habitar, pero previamente debe hacerse algún tipo de trabajo en aquellas viviendas que perdieron paredes o que las paredes están impactadas. Bueno, ese trabajo de recuperación de esas viviendas que en el semáforo se encuentran en color amarillo será abordado por la misión Barrio Nuevo, Barrio Tricolor, además de la Vicepresidencia de Obras y Servicios, que abordará en su conjunto la recuperación. Y bueno, en el semáforo también sabemos que el color verde es para las viviendas que se pueden habitar y el color rojo es para las viviendas que definitivamente no se perdieron y no hay forma de recuperar.
2: El doblete sísmico dejó un balance hasta el momento de más de 5.000 fallecidos, mientras que los heridos superan las 16.000 personas. Igualmente, se registran más de 17.000 damnificados y 800 edificios afectados, de los cuales 190 sufrieron colapso total. Sin embargo, la respuesta por parte del gobierno nacional ha sido efectiva e inmediata dentro de los campamentos transitorios, que actualmente buscan ofrecer garantías a los damnificados, así como iniciar el proceso de entrega de nuevas viviendas.
3: Estos son los momentos de alegría en medio del dolor de quienes fueron víctimas directas del doble terremoto, que hoy más de 240 familias están recibiendo una vivienda completamente equipada. Y de aquí, mes de julio, al mes de diciembre, estaremos entregando 4.000 viviendas. La entrega será mensual.
2: Cuando ocurren este tipo de hechos, además de lo estructural, se afecta al humano. Por eso, ante la adversidad, se impone la capacidad de resiliencia del venezolano y su empatía social. Los venezolanos, luego del fenómeno natural, transitan con fe y esperanza hacia un nuevo renacer de la patria.
0: Plan Venezuela renace, Alejandro, un plan que llega para la reconstrucción del país y para llevar de la mano a todas esas familias afectadas y apoyarlas en estos momentos tan difíciles.
1: Sí, a nosotros nos corresponde en estos momentos hacer una breve pausa, pero en esa parte de la pantalla de Venezuela de Televisión, que regreso, tenemos más información.
3: Homenaje a un mártir, a un héroe que se fundó en la Unión de los Revolucionarios. 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
15: Aquí nos encontramos en el urbanismo Cacique Caribe de la parroquia Urimaria, aquí en el estado de La Guaira. Son 100 apartamentos que conforman este urbanismo, siguiendo las orientaciones de nuestra presidenta encargada, la doctora Delcy Rodríguez. En el marco del plan Venezuela Renace, hemos iniciado lo que corresponde a la fase de reconstrucción. Importante también destacar que cada una de estas torres fueron evaluadas por la comisión presidencial, resultando con afectaciones menores, leves, y por supuesto dentro del semáforo con la etiqueta de color amarillo.
16: Soy una de las vecinas, bueno, igual que mi comunidad, de las afectadas de la tragedia del doble terremoto ocurrido el pasado 24 de junio.
17: No pensábamos que el abordaje iba a ser tan rápido en medio de tantas necesidades, pero se ve que está dando respuesta oportuna al pueblo y nosotros estamos muy satisfechos y contentos. Entonces, de verdad, nuestro agradecimiento a la gestión del Ministerio de Obras Públicas por todas las atenciones que nos están prestando y, bueno, por la eficiencia. Seguimos trabajando.
18: Se enfrenta a una tragedia, sanar también significa recuperar la capacidad de volver a caminar, volver a abrazar y volver a comenzar. Con esa visión, avanzan los trabajos de remodelación y reacondicionamiento del Centro Nacional de Rehabilitación Dr. Alejandro Road, un espacio que se fortalece para brindar atención especializada a quienes resultaron afectados por el doble sismo que estremeció a Venezuela. Cada área se prepara para ofrecer procesos integrales de recuperación física, terapias especializadas, adaptación de prótesis, órtesis y atención multidisciplinaria, con el propósito de devolver movilidad, autonomía y esperanza a quienes más lo necesitan. Este centro se consolida como un lugar donde la ciencia, el compromiso y la solidaridad se unen para acompañar a cada paciente en el camino de su recuperación. Porque mientras exista una mano dispuesta a ayudar, seguiremos levantándonos paso a paso, con la firme convicción de que Venezuela renacerá.

0: pedagógico instruido por la presidenta Delcy Rodríguez. Leer en comunidad con debate y creatividad sana y nutre el pensamiento. El mismo texto viene acompañado de un video que estaremos viendo a continuación a través de la pantalla de Venezolana de Televisión.
1: Muchachos, ¿ustedes saben qué hay aquí adentro? Que hay libros, es decir, muchas historias de Simón Bolívar, entre otras cosas, claro que sí. ¿Ustedes saben cuando ustedes se sientan a echar cuento? Igualito es un libro. Un libro es una echadera de cuento, te están contando una historia. Algunas veces vemos los libros como algo alejado, pero no, los libros también son muchísimas historias. La presidenta Delcy Rodríguez ayer anunció algo espectacular. Anunció que el Plan Nacional de Lectura va a comenzar por los campamentos. Es decir, ustedes van a ser los primeros que van a tener la oportunidad de tener estos 6 libros, de tener esta cajita mágica y de poder en cada campamento, diría yo, sanar las heridas que nos dejó el doblete sísmico, que nos dejó el terremoto, y para reconstruirnos, qué mejor camino que la lectura, qué mejor camino que la cultura, qué mejor camino que la alimentación del espíritu. Por eso hoy este campamento transitorio Pérez Bonalde tiene la grandísima fortuna de ser el primer campamento donde comenzamos las salas y los círculos de lectura.
2: Importante labor que busca fomentar la lectura y la cultura en los campamentos transitorios en un contexto donde más bien las redes sociales, la tecnología, está acaparando la atención de la mayoría de las personas, incluyendo niños. Nosotros continuamos con más información. La Fundación Venezolana de Investigaciones Sismológicas mantiene un proceso de vigilancia sobre los movimientos telúricos en nuestro país y a su vez una capacitación constante a todo su personal. Atenas Ojeda se fue hasta la sede de este instituto y nos muestra todo el trabajo que se viene realizando.
3: Algo que nos toca a todos, cómo prepararnos y proteger a nuestras familias ante la posibilidad de un sismo. La Fundación Venezolana de Investigaciones Sismológicas, el ente encargado de la vigilancia sísmica en Venezuela, insiste en que la prevención no es un gasto, es una inversión en vidas. Pequeños gestos como asegurar muebles altos, identificar rutas de evacuación y tener un botiquín y un plan familiar pueden marcar la diferencia cuando la tierra tiembla. Acompáñame, la cultura sísmica salva vidas. Para poder fortalecer nuestra cultura sísmica es necesario entender algunos términos y conocer estudios realizados por FUNVISIS, quienes pueden informarnos con detalles sobre los sismos ocurridos el pasado 24 de junio.
4: Tenemos acá dos estrellas. Este es un evento sísmico que no diría polémico, sino que tiene diferentes interpretaciones de la comunidad sismológica mundial. Es decir, no solamente ha generado, digamos, discrepancias en cuanto al análisis de este evento aquí en FUNVISIS, sino diferentes agencias sismológicas tienen una visión acerca de lo que pasó ahí. Esto fue registrado por 32 estaciones. Cada una de estas líneas representa un sismograma, una señal sísmica recibida por diferentes estaciones. 32 en total. De esas 32, 14 son estaciones de FUNVISIS propias y el resto son estaciones internacionales en Colombia o Trinidad. Por lo general nosotros compartimos información de señales sísmicas con países fronterizos porque a la hora de localizar un evento que ocurre en la frontera es más fácil o tenemos un menor error si tenemos rodeado el evento sísmico con estaciones sismológicas. De manera que nosotros también, compartimos nuestras señales con Colombia y con Trinidad. Algunos hablan de un doblete, servicio

0: Sismológicos como el de Estados Unidos hablan de dos eventos sísmicos en Falcón, cerca aproximadamente unos 5 o 10 kilómetros de diferencia entre ellos, ambos ubicados aquí, en Yaracuy, perdón, y GFZ da también dos epicentros, uno en Yaracuy y el otro frente a las costas del estado de La Guaira.
1: Lo primero que hay que decir, para que estemos claros, doblete en la definición inicial que se hizo de este término, es una falla que dispara un sismo sobre una segunda falla en la misma región muy cerca en tiempo. ¿Sí? Y el primer problema que tenemos aquí, que esto es un solo accidente. Esto es una sola falla, entonces yo soy un convencido que es una sola ruptura, pero multieventual. Tiene un primer golpe en Boconó y este disparo de la energía hacia el este, porque está claramente direccionalidad, con direccionalidad al este, choca con la otra zona que ya estaba lista, altamente cargada de energía sobre San Sebastián.
2: La Fundación Venezolana de Investigaciones Sismológicas refuerza su trabajo con nuevas tecnologías que mejoran la detección y el análisis sísmico en tiempo real. Sensores más precisos y sistemas de procesamiento permiten identificar movimientos con mayor rapidez y mayor exactitud, lo que amplía el margen para activar protocolos de prevención.
3: ISIS está conformada, afortunadamente, por diferentes especialistas en áreas: sismología, ciencia de la tierra o geología de terremotos, la gente de instrumentación electrónica, geofísica. O sea, nosotros todos tenemos que trabajar como equipo. Este sismo tuvo la característica de que nos tiene internacionalmente revisando. Nos llegaron 40 estaciones sismológicas de Alemania y ya están siendo instaladas en todas las áreas, estimando que necesitamos priorizar desde la parte norte. Y ayer se instaló una en Los Roques, que es fundamental, y estaciones sismológicas a lo largo de todo el sistema de falla.
4: Aquí vemos la sismicidad ocurrida a partir de los eventos que catastróficos del 24. Podemos observar que en su mayoría están concentrados en el área de donde ocurrió el evento inicial de 7.2 y donde se ha liberado la energía frente a La Guaira. Los que están intermitentes son los últimos 20. Ese es el compromiso de dar una respuesta asertiva. No necesariamente debe ser la del minuto siguiente. Para eso las autoridades, ¿verdad?, asumen la información y son los voceros de la corrupción del país.
2: Herramientas no llegan como respuesta improvisada. Forman parte de un plan de prevención integral que Funvisis venía implementando antes de cualquier sismo, con foco en educación, monitoreo y comunicación.
4: El aula sísmica existe y tiene el arraigo de años de evolución. Y en eso cambió a el método cascada, donde estamos enfocados en ese proceso de formación hacia los organismos de primera respuesta y buscando territorializar ese conocimiento. Estamos en un proceso donde ya estaba montado un proyecto que sin duda alguna ahora va a ser de mucho impulso, por el cual íbamos a interrelacionar, a integrar el esfuerzo de la labor social de nuestros estudiantes de pregrado en todo lo que son geociencia y gestión de riesgo, como un representante de Funvisis, donde él iba a usar parte de horas de esto para acercarse a nosotros y tomar ese concepto del aula sísmica para replicarlo, pero de una manera en la cual nosotros tengamos la certeza del impacto en lo territorial, en su comunidad educativa, en su grupo de primera respuesta. Eso iba a ser un factor de multiplicación. Lo más seguro es que eso sea de ahora en adelante la punta de lanza de fortalecer la cultura sísmica para el país.
2: Las nuevas plataformas tecnológicas de Fundisys integran datos locales y modelos científicos para ofrecer pronósticos y mapas de riesgo más detallados. Pero la tecnología por sí sola no salva. Es la ampliación del plan de prevención lo que marca la diferencia. Esta institución viene trabajando con gobiernos locales, escuelas y organizaciones comunitarias en simulacros y campañas informativas, con la revisión interna constante, buscando siempre las mejoras para poder ofrecer veracidad y actuación óptima en sus participaciones.
4: Nos toma la necesidad de detenernos para hacer los procesos que se vienen realizando, el de rescate que se hizo, todo este proceso de evaluación de habitabilidad. La aplicación fue el desarrollo de un instrumento que sale de las experiencias y de la investigación de Fundisys con las universidades, el Instituto de Materiales de la Universidad Central de Venezuela, se certificó y es el elemento de uso para esa evaluación. Y la microzonificación de Caracas existe, y los proyectos de sismoresistencia, construcciones sismoresistentes existen. Nos corresponde tomar y percibir esta realidad, interpretarla, evaluar las normas. Ya nosotros hemos hecho una línea de tiempo donde se puede mostrar que la norma sismoresistente ha evolucionado, es posterior a cada uno de los eventos catastróficos que han generado esos estudios y análisis. Tenemos en este momento equipos en territorio insular, en los Andes venezolanos, en la costa del centro del país, haciendo varias actividades simultáneamente, y nuestro equipo, todo el personal del equipo de sismoresistencia, está integrado a la comisión haciendo el trabajo de evaluaciones para la habitabilidad y la parte de la ingeniería patológica, la ingeniería forense de las estructuras colapsadas para poder hacer esta investigación.
2: Prevenir es un acto de cariño hacia quienes amamos. Fundisys trabaja para monitorear y orientar, pero la responsabilidad también es nuestra. Planificar, informarnos y practicar. Identificar zonas seguras, armar un kit básico y coordinar un punto de encuentro familiar puede salvar tu vida. Si aún no lo has hecho, convierte estas acciones en hábito esta semana. Manténganse atentos a la comunicación oficial de Fundisys. En la preparación nos hace más fuertes. En la cultura sísmica nos protege.
5: Gracias a nuestra compañera Atenas Ojeda, que nos llevaba a detalles este trabajo maravilloso que se está realizando desde Fundisys, no desde ahora, sino desde hace ya un buen tiempo, en estos talleres que se le brinda información a las personas, a su talento humano, a ese talento humano que ejerce labores en Fundisys, para que luego esta información sea replicada. Esto es muy importante, Alejandro. También Atenas nos manifestaba que se está trabajando con tecnología de punta desde Venezuela, unida y manejada por el talento humano de Fundisys.
6: Sí, importante potenciar e impulsar la cultura sísmica en nuestro país. Es algo que también desde mucho antes, del 24 de junio de 2026, se hacía, se incrementaba, pero a raíz de lo sucedido hace casi un mes, es necesario impulsarlo más. Importante lo que está haciendo Fundisys, y agradecer a Atenas Ojeda por este excelente trabajo que justamente nos lleva a crear conciencia sobre lo importante que es mantener la cultura sísmica en nuestro país, no solo a nivel educacional, sino también en las familias, tener siempre contacto con la familia, un lugar de refugio en caso de que suceda algo, impulsar toda esta comunicación y la cultura sísmica en el país.
5: Bueno, allí también Atenas nos manifestaba con representantes de Fundisys lo que es que data desde hace ya un tiempo. tiempo en específico lo que es la activación de la sala sísmica, y tú manifestabas también el trabajo no solamente que se viene realizando a través de sus redes sociales, que sin duda alguna es esa cuenta oficial en la que todos los venezolanos debemos estar allí atentos a, referente a estos temas, sino también el trabajo que vienen realizando desde las escuelas, no a partir de este año o desde luego el 24 de junio, sino desde hace muchos años ya, sobre todo el año pasado, a finales del año
6: 2025,
5: se hizo un simulacro no solamente en las escuelas, sino también en distintas edificaciones en la ciudad capital y bueno, en distintas regiones del país.
6: Sí, que no es una sorpresa realmente lo que sucedió. Lo que sucede es que, claro, las magnitudes, las consecuencias del terremoto fue devastador. No había una realidad o una apreciación de que si podía suceder en Venezuela dos terremotos de tal magnitud en el mismo momento, en menos de un minuto y medio, pero esto viene justamente a crearnos más conciencia sobre realmente la importancia que se necesita creer en estos simulacros, acudir a estos simulacros, a los llamados del Estado Nacional, entender que es necesario preservar nuestras vidas, y en todo este trabajo está también abocado el Estado Nacional, ahora también con las ciudades antisísmicas, en este nuevo papel del Plan Venezuela Renace, que busca justamente impulsar toda esta realidad en la nueva Venezuela, en esta nueva Venezuela que se está reconstruyendo y va a salir más fortalecida.
5: Fíjate, Alejandro, hablábamos de estos talleres, de distintos talleres que se vienen ejecutando y charlas en las escuelas, lo podíamos ver como ejemplo, en la actuación de los más pequeños de la casa ante los eventos naturales del pasado 24 de junio. Muchos niños que se encuentran en los campamentos transitorios, hay periodistas de nuestra casa venezolana de televisión quienes se le han acercado y le preguntan referente a la experiencia les manifestaban que recordaban las clases del colegio en cuanto a tienes que buscar un lugar de resguardo debajo de la mesa. Esto es ejemplo del gran trabajo que se viene realizando.
6: Sí, incorporado también con la nueva tecnología, porque también el teléfono sirvió como una alarma antes de lo sucedido, y bueno, eso debería que también concientizarlo y aplicar la tecnología con una nueva cultura sísmica. Nosotros ahora nos corresponde ir al canal de Telegram de Héctor Rodríguez, quien nos tiene información importante para compartir con toda Venezuela.
5: La solidaridad es nuestra bandera. Todos juntos trabajamos para acompañar y apoyar a las familias afectadas por los sismos. Venezuela unida, y este texto viene acompañado de un video que estaremos viendo a continuación a través de la pantalla de Venezolana de Televisión.
7: Mi nombre es Wilmer Yane, mi esposa
8: Vanessa Vázquez.
7: Bueno, tenemos ya aproximadamente como 5 días acá. Darle las gracias a todo el grupo de trabajo que hay aquí. Venimos de La Guaira, los lados de Catigamar. Perdimos todo lo que teníamos, lo poquito que teníamos. Pero acá estamos, unidos más que nunca.
8: Con mis dos niñas, una de 6 y una de 10 años. Todos los días le hacen actividades, le ponen, colocan tareas dirigidas, le hacen cuestiones de recreacionales para motivarlos a ellos. Muy buena la atención.
7: El momento que vivieron allá abajo fue muy intenso para ellos. Le damos bastante ayuda acá, psicológica. Para una niña de 10 y 6 años, se lo imaginaba, ¿verdad? 6 años, todavía piensa que la está temblando la tierra. Fue muy triste todo lo que pasó por allá por su lado, y bueno, es la gracia de Dios que la familia está con vida, que es lo más importante.
5: Información que se genera desde el canal en Telegram del vicepresidente Héctor Rodríguez, y nosotros por supuesto se lo hacemos llegar a través de nuestra pantalla.
6: Bien, a nosotros en estos momentos nos corresponde despedirnos de esta programación Plan Venezuela Renace, pero les invitamos a que continúen con la programación que les ofrece Venezolana de Televisión, el canal de Venezuela Toda. Feliz noche.
5: Muy buenas noches.
9: Venimos de visitar varios terrenos en el estado La Guaira, donde los estudios preliminares arrojan que se pueden construir viviendas allí, y están en este momento los técnicos dirigidos por el ingeniero Garcés viendo la viabilidad de la construcción en esa zona. Proyectos de nuevas viviendas. Pero al mismo tiempo está el presidente de la Asamblea Nacional, que dirige el Estado Mayor de Campamento y Vivienda, está en Charayán visitando edificios que están por terminar. Es nuestra tarea fundamental en este momento. Así que nosotros seguimos trabajando sin descanso, visitando, haciendo, y el Plan Venezuela Renace arreglando las viviendas que tienen que arreglar para que la gente vuelva a su hogar.

0: Amigos, estamos de vuelta para acompañarles en esta parte de nuestra programación, de este operativo especial, y vamos a irnos adentrando un poco sobre cómo ha sido también el trabajo que se realiza desde el ámbito cultural. Por ello vamos a escuchar, bueno, un material bien importante, ¿no, José?, que también se emana de esta cartera.
1: Claro, porque el ministro del Poder Popular para la Cultura, Raúl Casal, informó que a través de la Ruta de la Esperanza, las brigadas artísticas y culturales están presentes en los diferentes campamentos transitorios con el fin de atender de manera integral al pueblo y especialmente a los niños, niñas y adolescentes, que son la población más vulnerable luego de los sismos del 24 de junio. Escuchemos.
2: Toda expresión de nuestra identidad está presente en nuestros campamentos con una ruta de la esperanza que hemos llamado, y así está el sistema de orquestas, el sistema con su brazo solidario, están también los circos, lectura, libros, la música, el teatro, todas las artes, toda nuestra identidad, para que nuestros hijos, nuestras hijas estén atentos a nuestra forma de ver la dignidad y la...
0: Bueno, y es que la Ruta de la Esperanza es un programa sociocultural e institucional que se ha venido integrando y que manifiesta allí todo lo mejor del arte, la música, el juego, como una herramienta de apoyo psicológico para mitigar el impacto emocional en familias, niños y afectados por los sismos del pasado 24 de junio del 2026. Así que a continuación vamos a presentarles los objetivos y acciones del programa Apoyo Emocional.
1: En las brigadas de artistas y cultores voluntarios visitan campamentos transitorios y refugios para ofrecer mecanismos de contención psicológica mediante actividades lúdicas. Se realizan talleres de pintura con caballetes, presentaciones de mimos, circo, música y títeres para distraer y sanar a los más pequeños para este proceso de recuperación.
0: Bueno, y también es importante destacar que esto es colectivo porque busca transformar el miedo y la incertidumbre en solidaridad y unión comunitaria a través de la creación artística. Esto es bien importante porque, bueno, de alguna manera se incorporan a los más vulnerables en estos tiempos, ¿no? En estos momentos, los niños, las niñas, los adolescentes, y cómo a través de la cultura y las artes podemos propiciar que ellos, bueno, puedan manifestar sus emociones, pero sobre todo cómo canalizarlas.
1: Claro, y por eso en los últimos días hemos tenido y hemos compartido con diferentes invitados, invitadas en materia de cultura, entretenimiento, títeres, y también la Red Nacional de Artes Circenses ha estado presente en los campamentos transitorios. Por eso queremos dar la bienvenida a Evelyn Cacique, quien forma parte de la Red Nacional de Artes Circenses. También se ha incorporado a este voluntariado que ha mantenido un trabajo muy bonito, muy interesante, que ha conectado muchísimo con los más pequeños principalmente, pero que también toca la esencia de los adultos, sobre todo en situaciones complejas, ¿no?, donde hace falta nivelar, equilibrar y autorregularse, y la cultura, el arte, precisamente ayuda muchísimo con eso. Evelyn, buenos días.
3: Bienvenida. Hola, muchas gracias primero por la invitación. Bueno, este prestigioso canal de todos los venezolanos y las venezolanas, soy vocera de producción de la Red Nacional de Arte Circense, que está desplegado por lo largo y ancho de todo el territorio nacional. Actualmente estamos abocados a, bueno, a ir hacia las zonas donde ocurrió el doblete sísmico, apoyar a la parte emocional con nuestro arte, que es el circo, poniendo desde nuestro granito de arena, que es la parte de las artes circenses. Y como bien ustedes lo decían, el apoyo artístico cultural no solamente es para los niños y los adolescentes, también es para los adultos y para toda la familia. De verdad que nos hemos organizado, hemos atendido al llamado, que va más allá de un llamado por alguna institución o por nuestra organización, sino es un llamado como seres humanos que comprendemos que esto... Bueno, que nos ocurrió como venezolanos, nos ha abatido a todos, y entonces, ¿qué mejor manera de aportar y apoyar en el renacimiento de nuestro país, que aportando desde las artes.
0: Bueno, Evelyn, sabemos también, bueno, que ustedes se activaron desde el primer momento en ese apoyo, ¿no? Ese sí. Voluntariado para atender allí a las personas, como a través del arte, ¿no? Y lo que ustedes realmente allí realizan, pues pudieron dar también allí esa mano amiga, y sobre todo en una coyuntura donde sabemos que el ser humano pues no está en condiciones para de repente detenerme, bueno, mira, ella viene a traerme de repente recreación, me puede dar como una luz totalmente diferente ante esta situación. Para ustedes ha sido un desafío, ¿no?, como artistas.
3: Sí, correcto. Nosotros hemos estado muy al pendiente de lo que es esa parte sensible, ¿verdad? Porque a veces las personas no pensamos que algún evento de esta magnitud pueda nos ocurra, o en algún país, o sea, lo habemos visto, lo hemos escuchado, pero nunca pensamos que lo íbamos a tener tan de cerca y lo íbamos a estar viviendo y sintiendo, porque es una sensación que, bueno, que no escapa de nuestras manos. Entonces decidimos abocarnos de la manera más sensible, de la manera más profunda, ir hacia los, por lo menos los refugios o los campamentos temporales, para apoyar, dar esa mano amiga, no solamente en lo... En el voluntariado no solamente es aportar con donaciones de comida, de ropa, de todo, también está la parte espiritual, la parte del alma que nosotros decimos, o sea, está lo material, pero está la parte espiritual, y esa parte, bueno, nos encargamos nosotros de una manera muy, hay que tener mucho tacto en esto, pues, porque no se puede ir a la ligera, como siempre abordamos nuestros espacios, o sea, en una presentación, en nuestras diferentes actividades, hay que tener tacto, porque nosotros también somos afectados, claro. O sea, de una manera o no, estamos afectados porque es nuestro país. Y son 7 estados de los cuales nosotros decidimos como red nacional, que estamos, como les dije, a lo largo y a lo ancho del país, con nuestros voceros y con nuestro voluntariado, abordarlos. ¿De qué manera? Desde nuestra trinchera, que es el arte circense, al igual que también a este voluntariado de las artes circenses se han sumado, lanzamos un censo, primero para organizarnos, porque cabe destacar que estamos articulados y organizados con los ministerios, bueno, el Ministerio de la Cultura primeramente, con la Ruta de la Esperanza, y también con otros ministerios que han estado de la mano con nosotros, como el Ministerio de la Juventud y el Ministerio de Interior y Justicia, en la parte penitenciaria. Entonces, porque son los proyectos que hemos llevado a cabo como Red Nacional de Artes Circenses, son dos grandes proyectos que se están llevando a nivel nacional. Entonces, con nuestros compañeros que están desplegados por todo el país, se han decidido sumar al voluntariado, lanzamos un gran censo en donde no solamente se han sumado nuestros artistas circenses, sino también músicos, recreadores, pintacaritas, artistas, cantantes de rap. Entonces somos un gran colectivo artístico, porque no me puedo ir nada más por teatreros, también titiriteros, que nos han dicho, bueno, nosotros queremos estar con ustedes llevándoles alegría, esa esperanza, ese resurgir a todas las familias venezolanas que se encuentran en esta condición. Entonces, bueno, desde allí es nuestro accionar.
1: Evelyn, aunque ustedes ya tienen una experiencia, una trayectoria en este tipo de actividades, pues habitualmente estamos en una coyuntura distinta, ¿no? ¿Cómo ha sido ese abordaje desde el punto de vista de la producción, de hacer un montaje de un número, de una obra, dentro de espacios que son distintos y bajo condiciones completamente distintas para, como decías tú, poder conectar, llevar entretenimiento, pero siendo muy respetuosos también, bueno, del sentir de las personas que están en este proceso de recuperación actualmente?
3: Sí, bueno, eso es muy importante, porque los campamentos, afortunadamente han tenido mucho apoyo a nivel, como les dije, no solamente en la logística de la parte material, sino también han ido otros voluntariados. No solamente somos nosotros, hasta también lo he visto porque sigo muy de cerca todas las actividades que se dan en los campamentos, esto como también para nosotros irnos adecuando a lo que se está dando e ir acorde con ello. Entonces está la orquesta sinfónica, está la música y todo. Entonces nosotros, cuando llegamos a abordar los espacios, por lo general siempre hay muchas actividades. No solamente estamos nosotros, claro, todo canalizado con los coordinadores de centros y todo. Entonces hay actividades deportivas, hay actividades, como les digo, recreativas, hay actividades, en este segundo momento, ya después de un mes de los ocurridos de los sendos terremotos, que bueno, fue un evento natural que nos golpeó a todos. Vamos a estar ahorita en la parte de la formación, porque nos hemos dado cuenta que no solamente es llegar y presentar nuestro número, que son números a veces de artistas individuales, en donde en colectivo nos unimos y presentamos 45 minutos de lo que es el arte circense con malabaristas,
0: ¿Han
3: payaso.
0: ¿Han tenido que adaptar alguna de esas presentaciones?
3: Sí.
0: Porque también la cultura, de repente,
3: a nivel de todo se ha adaptado, porque por ejemplo, por la cuestión del luto nacional, no es que vamos a ponerle la música a lo máximo, siempre hemos adaptado a lo poco, hemos llevado mensajes de esperanza, mensajes de renacer, mensajes de confianza también, porque la confianza es muy importante en los niños, adolescentes y en los adultos. Entonces, que tenemos que confiar en que entre todos vamos a salir adelante. No es una sola persona, somos todos, desde nuestro ámbito, desde nuestro territorio, desde los estados afectados.
0: Nos hablas de esa parte formativa que yo creo que es bien interesante, es decir, se va avanzando conforme también la necesidad que ustedes de alguna manera van palpando desde estos campamentos. Ya es preciso la formación, cómo se está estableciendo, cómo se está planificando esta y de qué manera también se va a impartir para todos los grupos familiares.
3: Sí, correcto, porque esta primera etapa del abordaje, vamos a llamarlo así, de manera pedagógica, como un diagnóstico para ver con qué nos encontrábamos allí, cómo estaban los niños a nivel de ánimo, a nivel de, físicamente, porque algunos están con vendas, más afectados, otros no, pero entonces nos hemos dado cuenta que en la mayoría, afortunadamente, como lo digo, la mayoría de los chicos se encuentran en muy buen estado, de los niños, niñas y adolescentes, y entonces están ávidos de retomar, entre comillas, la normalidad y de ser útiles también, porque no solamente es que se quedan allí esperando a que uno haga cosas, sino lo más interesante y lo que me ha parecido súper lindo, hermoso, es que cuando vamos, los niños y las niñas quieren participar activamente, no solamente como espectadores, sino también hacer lo que es la pinta carita, interactivo, lo que es la pinta carita, lo que es la recreación. Nos preguntan, ay, ¿cómo tú lanzas eso? ¿Cómo se hacen los malabares? Bueno, entonces uno les va diciendo, y ahora por eso estamos abocados a la parte formativa, que es lo que queremos llevar, porque no son niños, o sea, lo digo desde mi punto de vista, que están en un estado de ánimo, por supuesto, golpeados por lo que nos pasó, pero así, cabizbajos, deprimidos. No son niños ávidos de conocimiento, y eso me llama la atención, porque yo soy profesora de artes escénicas y trabajo desde hace mucho tiempo en una escuela y un liceo. Entonces veo que los niños siempre están con esa curiosidad de que, ay, yo quiero hacer los malabares, quiero participar con ustedes. Cuando llamamos a nuestros números interactivos, sí, yo quiero ser, eso se pelean por ser el voluntario. Entonces yo digo que eso es lo bonito de todo, y de los niños y niñas de nuestro país, de todos nosotros, que somos bien resilientes, y me he dado cuenta, cada día más me doy cuenta que somos resilientes y estamos dispuestos a entre todos salir adelante.
1: Bueno, y avanzar, evidentemente, avanzar, en medio de la dificultad,
3: sí,
1: superar.
3: En medio de la
1: y
3: dificultad.
1: Bueno, el arte, las artes escénicas sobre todo son un buen instrumento, ¿no?, para conectarse con el alma de la gente, sobre todo de los más pequeños, además por la creatividad que los caracteriza.
0: Bueno, el resultado que se quiere obtener, además de la participación de un brazo tan importante como es el cultural, porque ya vemos en esa primera avanzada, pues la parte médica, la parte de salud de los rescatistas, la seguridad, pero lo cultural, como también, bueno, hace que nuestros más pequeños y pequeñas puedan ver una oportunidad allí para, bueno, también avanzar y mejorar allí esas condiciones de vida. Mira, nosotros vamos a hacer una breve pausa, pero Evelyn sigue con nosotros para seguir hablando de este plan maravilloso que, como ustedes ven, bueno, ya sigue brindando esa atención, pero sobre todo resultados bien óptimos para esta población. Ya volvemos.

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7: Venimos de visitar varios terrenos en el estado La Guaira, donde los estudios preliminares arrojan que se pueden construir viviendas allí, y están en este momento los técnicos dirigidos por el ingeniero Garcés viendo la viabilidad de la construcción en esa zona. Proyectos de nuevas viviendas. Pero al mismo tiempo está el presidente de la Asamblea Nacional, que dirige el Estado Mayor de Campamento y Vivienda, está en Charallave visitando edificios que están por terminar. Es nuestra tarea fundamental en este momento. Así que nosotros seguimos trabajando sin descanso, visitando, haciendo, y el Plan Venezuela Renace arreglando las viviendas que tienen que arreglar para que la gente vuelva a su hogar.

0: agradecidos con usted que nos permite entrar en sus hogares para compartir información, contenido y además sugerencias, recomendaciones para incorporarnos al voluntariado que está llevando un trabajo muy bonito en los diferentes campamentos transitorios que se activaron luego de los acontecimientos del pasado 24 de junio con el doble sismo.
1: Bueno, y por eso es oportuno comentarles que el Gobierno Nacional ha desplegado la Ruta de la Esperanza en varias regiones del país para atender a las familias afectadas por los sismos del pasado 24 de junio. Nuestra compañera Yacibid Uzcategui nos trae un trabajo especial enmarcado en este abordaje, así que veamos.
2: Tras el evento natural que marcó nuestro país el pasado 24 de junio, la respuesta social se transforma en arte y atención integral. La Ruta de la Esperanza llega a los campamentos transitorios para llenar de alegría a quienes lo integran. Hoy la Ruta de la Esperanza se encuentra acá en el campamento transitorio César Rengifo, ubicado en la parroquia de Altagracia, específicamente en la Escuela de Artes Escénicas César Rengifo, para brindarles una atención integral a cientos de familias que buscan recuperarse a través de la cultura, la salud y la solidaridad. Acompáñenos. El programa combina actividades pedagógicas, circo, cuentacuentos y muñequería tradicional para sanar a través del juego. Simultáneamente a jornadas de pediatría, vacunación, farmacia y orientación legal que aseguran una atención completa. La cultura sana el impacto emocional. Mientras participan en talleres y juegos guiados, también reciben atención médica integral en un espacio diseñado para la protección social.
3: Hipertensión, personas con hipertensión, politraumatismo, con algunos golpes que se dieron, entre otras que tienen ya enfermedades de larga data, entonces es el enlace para hacerle el seguimiento, su tratamiento. Entonces desde aquí, brindando nuestro mejor apoyo para facilitarle inclusive exámenes médicos, rayos X. Igualmente tenemos especialistas en psicología, en psiquiatría, ellos están de la mano con cada una de las personas y nos hemos abocado inmediatamente.
4: Nos sentimos muy felices, de verdad, porque por lo menos aquí los huéspedes han sido muy receptivos con nosotros a la hora del desayuno, del almuerzo, de la merienda. Tenemos unas niñas pequeñas que nos piden tetero, le damos el tetero, eso sí, cero mamila, damos tetero en vaso. Y nos sentimos de verdad, creo que todo, mi persona y mis compañeros se sienten igual que las muchachas de la cocina, que cocinan con amor al 1000%, de verdad.
2: Este despliegue abarca parroquias de Caracas como Catedral, el 23 de enero y el Junquito, expandiéndose también hacia estados como Miranda y Carabobo.
5: Que aquí hemos tenido, bueno, todo, pues todo prácticamente, no nos ha faltado nada. Estamos mejor que aún, yo digo que estaríamos mejor hasta que nuestra casa, porque aquí nos han tratado, bueno, de maravilla. Bueno, que sigan adelante, porque hay un futuro mejor y, bueno, y que Dios nos va a ayudar, pues Dios nos va a dar la fortaleza que necesitamos.
6: El perrito fue la alegría de todos y, pues, lo adoptaron como un nuevo miembro de la familia y no lo tienen como una mascota, sino como un niño más de la comunidad.
2: La Ruta de la Esperanza recorrerá campamentos transitorios que permitirán dar ese bienestar y acompañamiento a los venezolanos afectados.
0: Ahí está el trabajo de Yacibid Uzcategui, precisamente sobre el tema que estamos abordando en este momento, la Ruta de la Esperanza, el despliegue en los diferentes campamentos transitorios para llevar entretenimiento, para llevar también, digamos, algunas herramientas que permiten a los niños y niñas comprender e interpretar, pues, la situación que se ha atravesado, que evidentemente ha sido algo inédito en nuestros tiempos, y sobre todo para los más pequeños, para los más jóvenes, ha sido muy importante cómo a través del arte también se han podido conectar y comprender mejor esta realidad.
1: Bueno, yo diría también que detrás de todo este grupo de cultores, cultoras, de artistas, está, bueno, un equipo profesional que no solo ha tendido la mano en esta coyuntura, sino que han venido también realizando un trabajo bien interesante, y por eso Evelyn Cacique, quien continúa con nosotros, bueno, vamos a conocer también de ese trabajo que ustedes vienen realizando desde los centros penitenciarios. Hay un programa bien interesante que también ustedes imparten y que ha dado resultados bien positivos. Háblanos cómo se concatena eso también en esta coyuntura, porque bueno, hay muchos espacios que se vieron afectados, pero a la par sigue vigente esta participación. participación de ustedes.
7: Sí, es correcto. Nosotros como Red Nacional de Arte Circense tenemos dos grandes proyectos en marcha. Y bueno, continúan a pesar de la coyuntura, que son el proyecto del Ministerio de Relaciones Interiores y Justicia con la pedagogía para los circenses, para los privados de libertad, para los centros penitenciarios, y está también el semillero circense, que es con la misión Venezuela Joven. Cabe destacar que estos ministerios nos han dado la confianza y el apoyo para llevar dentro de a los privados de libertad esta herramienta, como es esta herramienta, bueno, vamos a decir sanadora, esta actividad para que ellos aprendan, los privados de libertad, lo que son las artes escénicas, en este caso las artes circenses, pero se da de todo un poquito, porque también se da teatro, se da circo, se da narración oral, se dan el circo en sus diferentes ramas, como malabares, acrobacias, clown o payaso, maquillaje, y ha sido una iniciativa y un proyecto bien acogido por estos compañeros y compañeras que se encuentran en la condición de privados de libertad.
1: Eso iba a decir, ¿cómo ha sido la receptividad? Ya tienen un año haciendo este plan de trabajo, este acompañamiento, pero desde la mirada de quienes están allí en estos recintos, bueno, ¿cómo ha sido?
7: Pues, bueno, ha sido súper positiva. Cabe destacar que hay 600 alumnos dentro de las penitenciarías que se han abocado con mucha receptividad a las actividades artísticas. También hay música, hay danza, está la misión Viva Venezuela, mi patria querida, porque cabe destacar que todos estamos articulados y bien organizados, por supuesto, a la mano de la mano de todos los ministerios que nos prestan el apoyo y nos permiten llevar estos proyectos a cabo. Y esos estudiantes, no sé si lo puedan mencionar, han abordado también los campamentos con un montaje, porque tuvieron un montaje. Estas clases no son solamente talleres que se quedan allí y de allí no trascienden. Han trascendido porque, por ejemplo, son talleres montajes, en donde se dan las herramientas, se dan las técnicas a estos aprendices privados de libertad, privados y privadas, porque también está la parte de las chicas, los femeninos y los masculinos, en donde hacen un montaje con una temática y con una, no solamente es la forma, es el fondo, porque así es que podemos llegar a que sea de verdad un aprendizaje profundo, que vaya más allá de aprender una técnica, de hacer malabares, lanzar tres peloticas o lanzar tres clavas o hacer payasos o hacer un baile, sino va bien profundo estos montajes, porque también es dirección escénica.
1: Ellos están encargados de eso también.
7: Sí,
1: le escriben, por ejemplo, la historia.
7: El guión que se va a dar, o sea, por ejemplo, se llama, es un guión de la parte ancestral, que es con los privados de libertad, esencia nuestra. Y bueno, la esencia es no solamente que somos venezolanos, sino que es la esencia humana. La esencia del inicio. Eso también me gustaría recalcarlo, porque en estas coyunturas tan, por decirlo así, tan graves, donde la naturaleza nos golpea y es un hecho que nadie se espera, es inesperado, hay que entender también que la naturaleza abra por sí sola y que, a pesar de todo, de que tengamos diferentes nacionalidades o de países, todos nos caracterizamos porque somos seres humanos y somos solidarios unos con otros, y esa es la esencia de verdad que tenemos. Porque por lo menos una cosa que a mí me llama mucho la atención, me alegra, me sensibiliza, me llena de mucha emoción, es como todas las personas de todas las partes del mundo han venido a apoyarnos. Mucha solidaridad. Nosotros que estamos organizados y que, como les dije, todos los venezolanos y las venezolanas, lo primero que pensamos, civiles y los que pertenecen al gobierno, a abocarse a resolver la problemática, o sea, por decirlo así, este hecho que ocurrió, que teníamos que resolver y que tenemos que apoyarlos y que tenemos que darle solución. Entonces, también vinieron las personas de otros países a ayudarnos, eso también me encantó. Y cabe destacar que también a nivel internacional hemos sentido, a nivel personal, de muchos amigos que están, venezolanos que están afuera, artistas que nos han apoyado. O sea, con palabras, con talleres, con live, cómo abordarlos, y de otras partes también, de otras partes del mundo. Cómo abordar esos campamentos y cómo apoyar desde el arte situaciones, bueno, de desastres o de tragedias naturales, pero siempre dándonos esa esperanza y esa confianza que vamos a salir de todo esto.
0: Evelyn, también hacías mención hace unos minutos al tema, así como está el plan penitenciario, el tema de los semilleros circenses. Sí. Eso lo vamos a conversar en unos minutitos, vamos a hacer una pausa, pero es muy interesante abordar cómo se conecta este programa de los semilleros circenses y qué oportunidades hay incluso en estos campamentos transitorios, que hay tantos niños y niñas que pueden incorporarse y quizás emprender un desarrollo dentro de las artes circenses. Eso es un tema que vamos a conversar en breve, luego de la pausa.
8: Quédense con nosotros, ya volvemos.

Estos son los momentos de alegría en medio del dolor de quienes fueron víctimas directas del doble terremoto, que hoy más de 240 familias están recibiendo una vivienda completamente equipada. Y de aquí, mes de julio, al mes de diciembre, estaremos entregando 4.000 viviendas. La entrega será mensual y también vamos a incorporar nuevas viviendas que se van a construir, y ya el Estado Mayor está en la revisión de los suelos con la Comisión Presidencial de Habilitación. Así que en su conjunto vamos a atender estas necesidades que hay de vivienda, bueno, derivadas del doblete sísmico del 24 de junio. Hemos inspeccionado también edificios que faltaban por culminar, no solamente en la capital, en Caracas, sino en otros estados del país. Vamos a ir mucho más allá para que el año que viene ya tengamos una cifra superior a las 10.000 viviendas que se recuperan de edificios que no habían sido culminados. También debemos sumar el mercado secundario, compras que se hagan en el mercado secundario. La ministra de Economía con el SAREN está ya trabajando en eso. Debemos sumar la reforma de la ley de arrendamiento y garantías inmobiliarias para que un número importante de viviendas salgan al mercado de alquiler. Así que estamos trabajando sin cansancio, atendiendo integralmente los campamentos transitorios. Quienes están en campamentos transitorios deben tener la certeza de que pronto van a tener un hogar, pronto van a tener una vivienda, a pesar de lo terrible que causó esta tragedia natural.

y nos encontramos con las personas de Emprender Juntos, las cuales nos están prestando el apoyo, nos están colaborando con los materiales, implementos, para continuar con nuestras actividades que solíamos hacer antes de los hechos ocurridos.

0: volver a retomar lo que era nuestro trabajo antes, después de todo este caos, este terremoto, que nos ha afectado a todos, como mental, físicamente.
1: Teniendo siempre presente que debemos continuar y retomar las actividades, continuar con la vida, salir adelante y progresar por nuestra nación.

0: aquí estamos en el renacer de Venezuela.
1: Y nos encontramos en el urbanismo Cacique Caribe de la parroquia Urimaria, aquí en el estado de La Guaira. Son 100 apartamentos que conforman este urbanismo, siguiendo las orientaciones de nuestra presidenta encargada, la doctora Delcy Rodríguez. En el marco del plan Venezuela Renace, hemos iniciado lo que corresponde a la fase de reconstrucción. Importante también destacar que cada una de estas torres fueron evaluadas por la comisión presidencial, resultando con afectaciones menores, leves, y por supuesto dentro del semáforo con la etiqueta de color amarillo.
2: Soy una de las vecinas, bueno, igual que mi comunidad, de las afectadas de la tragedia del doble terremoto ocurrido el pasado 24 de junio.
3: No pensábamos que el abordaje iba a ser tan rápido en medio de tantas necesidades, pero se ve que está dando respuesta oportuna al pueblo y nosotros estamos muy satisfechos y contentos. Entonces, de verdad, nuestro agradecimiento a la gestión del Ministerio de Obra Pública por todas las atenciones que nos están prestando y, bueno, por la eficiencia. Seguimos trabajando.
4: De vuelta con ustedes en esta mañana, seguimos abordando cómo desde la ruta La Esperanza, desde que se activó este mecanismo para brindar, bueno, recreación, conexión y, por qué no, formación. Ya de la mano de Evelyn hemos compartido cómo también se está planeando una nueva etapa para incorporar este aprendizaje a los, bueno, interesados pequeños, pequeñas y también a los jóvenes.
5: En materia de arte circense, estamos conversando con Evelyn Cacique de la Red Nacional de Artes Circenses. Hemos explorado algunos aspectos de cómo ha sido el abordaje en los campamentos transitorios. Nos hablaba del programa de formación y de circense para sistema penitenciario, privados de libertad, pero hay otro ámbito muy importante que es el tema del semillero circense. Los niños y niñas, Evelyn, y sobre todo en estos campamentos transitorios, ¿cómo se ha visto el interés, la motivación de ellos quizás por sumarse a este semillero? ¿Qué conexión han encontrado ustedes allí?

0: posible de continuar en esta segunda fase, ¿verdad? De renacer, que ellos, de que los niños y niñas jóvenes que están en esos campamentos retomen lo que es una rutina, porque eso también va a ayudar mucho a su salud mental. Es como dicen, o sea, uno siempre debe tener algo que hacer, ¿verdad? Para no estar divagando y pensando en cosas que a veces nos entristecen, que sabemos que es un evento súper triste, además apenas ha pasado un mes y está ahí eso reciente. Pero ¿cómo aportamos nosotros desde nuestra parte pedagógica y desde las artes circenses? Bueno, vamos a dar talleres para esos campamentos, vamos a una segunda etapa, como dijo, no tanto de forma, sino más de fondo, más profunda, en donde ellos aprenden el arte circense. Bueno, cabe destacar que con el Ministerio de la Juventud y la Misión Venezuela Joven, que la lleva a cabo Rosa Inés Chávez, nos ha apoyado mucho a esta parte de la enseñanza de las artes circenses a los niños, niñas y jóvenes de Venezuela, y se está llevando, ya lleva más de un año. Está también, o sea, nosotros tenemos varios eventos que se han dado a lo largo de lo que va de este año, ya el tiempo pasa volando, ya estamos a mediados del mes de julio. Entonces se han hecho muchas actividades con respecto a las artes circenses y se han visibilizado a nivel nacional, gracias a la organización de la red nacional a lo largo y a lo ancho del país, en todo el país. Se ha dado, en abril se dio el Día Nacional de las Artes Circenses, se han hecho convenciones de circriollo, que es lo que es el circo tradicional, que es el circo de familias, que son los que ponen las carpas por ahí, como estilo Valentinos y el Circo de México y ese tipo de circos que fueron fue lo que se dio desde el inicio, ¿verdad? De la creación del circo. Con ellos también nosotros tenemos conexión, o sea que somos artistas circenses que nos hemos formado en la parte, por decir, urbana, o venimos del teatro y nos hemos ido a las herramientas del circo, pero también tenemos conexión con la parte de los circos, del circo tradicional, que es el circo familiar, que es el papá y la mamá que viajan en un trailer, montan una carpa en un pueblo y todo eso. Nosotros entendemos y estamos de la mano también trabajando con ellos, haciendo actividades, porque hay gente que no solamente quiere estar en el circo de manera como una herramienta pedagógica o artística o para como parte de la interpretación escénica, sino que viven de eso y son familias de eso y son de tradición. Entonces sí, pasa de la mamá, del papá, a los hijos y de esos
1: de generación,
0: hijos,
1: de generación
0: en generación. Entonces, bueno, nosotros no nos queda más que, bueno, trabajar articulados. Estamos trabajando con la Ruta de la Esperanza también. Nos ha apoyado mucho la viceministra Gabriela Simosa, de las Culturas Populares, el Ministerio de Cultura. Trabajamos siempre articulados y organizados para que tener unos resultados óptimos y que lleguen a todos. Y nosotros sentirnos bien y plenos con el trabajo que hacemos, porque de verdad que lo hacemos no solamente con el corazón y con el alma, sino también lo hacemos de manera organizada y pensada, como se está haciendo todo ahorita, porque me he dado cuenta que en los refugios, en los campamentos transitorios, hay mucha organización. O sea, no es que uno llega, mira, yo voy a ser voluntario.
1: Hay una planificación
0: de lo que se va a hacer. Hay muchas actividades, pero todo tiene su momento y su hora. Claro. Entonces nosotros llegamos, no es que llegamos a un refugio, tocamos la puerta y nos abren. No, debidamente identificados con los coordinadores de centros, con la viceministra, que a veces de las culturas, que a veces nos manda Gabriela Simosa, y así hemos venido trabajando a lo largo de este mes y queremos continuar trabajando con los campamentos y en donde nos llamen, porque no vamos a, seguimos con nuestro programa penitenciario, seguimos con los semilleros y tratando de retomar la rutina o la normalidad. Ahorita vienen las vacaciones escolares, vienen los planes vacacionales.
1: Ya se están preparando para todo ese esquema, ¿no?
0: ¿Cómo adaptarlo
1: en estos tiempos a estos campamentos transitorios? Y Evelyn, quisiera que con esa planificación también nos hablaras un poco cómo o incorporar los beneficios terapéuticos que tienen estas actividades, cómo mitigar el miedo, la incertidumbre en

0: entre los niños, entre esos espacios que ustedes también allí están de lleno participando.
1: Sí, es súper importante esa parte de la salud mental, la parte psicológica y cómo abordarlos. O sea, nosotros, el circo siempre es muy efusivo y es muy explosivo y es muy dinámico, pero entonces nosotros nos vamos, por eso hemos abordado, y eso es lo que nos ha dado la experiencia en este mes, que no podemos llegar solamente simplemente a presentarnos, a dar esa explosión de alegría y que ellos estén como público, sino integrarlos a nosotros. ¿Por qué? Porque a pesar de que hayan sufrido esa adversidad, están ávidos. Como le digo, no son unos niños que están deprimidos, están allí sin hacer nada, o mirando al infinito, sin saber qué hacer con su vida, no. Más bien están, yo los veo súper claros, incluso he visto entrevistas que le han hecho a las infancias dentro de los campamentos, y nos dan a reflexionar, porque decimos, si los niños están así diciendo que, cónchale, yo sé que a veces dicen, no, esa frase es un cliché, que lo material se recupera, que lo importante es la vida. Eso se ha sacado desde las mismas personas y de los mismos niños y niñas y jóvenes que han vivido eso. O sea, a veces uno dice, no, pero no se puede decir así tan a la ligera. No se puede decir, pero sí. O sea, sí, pero no. ¿Por qué? Porque están diciendo que hay esperanza, claro. Que siempre que haya vida hay esperanza. Y eso es lo que ha hecho el arte, ¿verdad? Y eso es lo que hace el arte, demostrar que va más allá de lo material y va hacia lo espiritual. Y como lo dije, desde la esencia de la humanidad, desde el ser humano. Entonces,
2: por eso se habla de renacer, pues.
1: El renacer, en
2: etapa de luego
1: renacer,
2: de haber atravesado por circunstancias duras como las que la contingencia sísmica nos obligó, pues el renacer, el reconstruir no solamente lo material, como lo decía, sino también desde la parte espiritual. Ahora, Evelyn, ya en estos minutos que nos quedan, también quisiéramos que nos comentes qué pueden hacer aquellos artistas que están interesados en sumarse no solamente en la ruta de la esperanza, sino permanentemente en los planes que están llevando a cabo el Ministerio de Cultura o la Red de Artes Circenses o los diferentes movimientos artísticos y culturales que hay en el país.
1: Sí, bueno, la invitación es para que se unan a nosotros como voluntariado, que hay un censo en nuestra página de Instagram, que es Red Nacional de Artes Circenses. Nuestros Instagram también particulares, el mío es ebcacique18, que por allí me pueden contactar y yo sin ningún problema les doy la información. No importa que no sean artistas de circo, pueden ser cantantes, raperos, recreadores, pintacaritas, bueno, todo tipo de artista o individualidad, porque también se nos han acercado docentes, profesoras de preescolar, profesoras de liceo, que eso es lo bonito que he visto en esta contrariedad que nos ha pasado, bueno, por el desastre natural, por los dos sismos que nos sacudieron, que todo el mundo se ha abocado a poner su granito de arena. Desde su herramienta que maneje, desde el ámbito de la docencia, desde la psicología, desde el arte, desde la cultura, desde el deporte, porque también he visto mucho deporte dentro de los campamentos, y el deporte también es una herramienta súper importante para el ser humano, al igual que el arte. O sea, yo creo que van de la mano, el deporte y la cultura van de la mano.
0: Bueno, entonces, eso es importante, sobre todo en estos tiempos.
1: Sí, sí, sí, que se unan a nosotros, que se unan desde su territorio, desde donde puedan. Estamos a nivel nacional, que no duden en escribirlos, que, bueno, serán atendidos. Y nada, que sigamos con esta ruta de la esperanza. Porque, como yo lo digo, la esperanza es lo último que se pierde. Y, bueno, yo sé que estamos dispuestos a renacer mejor que nunca, a volver a nuestra esencia, como lo digo, como seres humanos, y sacar adelante a Venezuela, mi patria querida.
0: Qué lindo, gracias por acompañarnos con tus palabras, sobre todo el trabajo que vienen realizando desde esta área del arte, de la cultura, que está más activa que nunca también, brindando esa atención y acompañamiento a las niñas, niños, adolescentes, y a los adultos también desde estos campamentos transitorios.
2: Bueno, además que ha sido una oportunidad genial el abordaje de toda la contingencia por los sismos para ver cómo se complementan diferentes disciplinas, cómo se complementa la parte de la atención técnica, estructural, científica, pero también, como lo decía Evelyn, con el ámbito deportivo, el ámbito de la formación, de la lectura, de las artes escénicas, y por eso la invitación que se deja para seguir impulsando y promoviendo la ruta de la esperanza en los campamentos transitorios, pero que sea además el punto de partida para fortalecer todos los programas que en materia de cultura se han adelantado en Venezuela.
0: Pues nosotros les acompañamos hasta este momento, José Manuel Blanco y esta servidora Anabel Estrada, pero ustedes seguirán conectados con la cultura desde otra visión también y desde esa área de lectura, ¿verdad? Porque claro, ya se prepara María Alcira Matute también para incorporarse en este operativo. Así que feliz día para todo y cada uno de ustedes. Sigan en la grata compañía de Venezolana de Televisión y también a nuestros portales y redes sociales.
2: 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Muchas gracias.

Hace más de 2 siglos nació una institución destinada a formar a quienes asumirían la defensa de la nación. Fundada en 1810, la Academia Militar del Ejército es una de las academias militares más antiguas de América que permanece en funcionamiento. Hoy, ese legado enfrenta un nuevo desafío. Tras los daños ocasionados por el doble sismo que impactó a Venezuela, avanzan los trabajos de rehabilitación de sus instalaciones para recuperar un espacio de profundo valor histórico e institucional. Cada intervención fortalece su infraestructura, preserva su patrimonio y garantiza que las futuras generaciones continúen formándose en un lugar que ha sido parte de la historia del país. Porque reconstruir sus espacios también es proteger la memoria, el compromiso y los valores que han acompañado a Venezuela durante más de 200 años.

0: El 24 de junio de 2026 quedó marcado en la historia de Venezuela. En cuestión de segundos, dos potentes movimientos telúricos consecutivos sacudieron el centro norte del país, activando una respuesta inmediata del Estado venezolano. Todo comenzó a las 6 y 4 de la tarde, un sismo de magnitud 7.2 con epicentro a 23 kilómetros de San Felipe y una profundidad de 20.3 kilómetros rompió la calma. Apenas 39 segundos después, la energía acumulada liberó un segundo terremoto aún mayor, magnitud 7.5, ubicado a 28 kilómetros de Yumare y a tan solo 10 kilómetros de profundidad. La respuesta institucional fue inmediata. A las 6 y 54 de la tarde, el ministro de Relaciones Interiores, Justicia y Paz, Diosdado Cabello, confirmó el despliegue total de los cuerpos de seguridad y protección civil, reportando el fuerte impacto en estados como Yaracuy, Carabobo, Trujillo, Miranda, La Guaira y Caracas. Pocas horas después, a las 8 y 40 de la noche, la presidenta Delcy Rodríguez se dirigió al país. Con el fin de salvaguardar las vidas humanas, decretó formalmente el estado de emergencia nacional, designando al mayor general Zurbarán como autoridad única para centralizar las operaciones.
1: He designado como autoridad única en este estado mayor para la contingencia al mayor general de la Guardia Nacional Bolivariana, mayor general Zurbarán.
0: Entrando en la madrugada del 25 de junio, el Ejecutivo Nacional elevó la categoría del estado La Guaira a zona de desastre debido al colapso de infraestructuras críticas. Al mismo tiempo, la presidenta agradeció la solidaridad internacional y anunció la llegada de las primeras brigadas de rescate. A las 6 y 6 de la mañana, un nuevo balance oficial dictó el traslado masivo de rescatistas del interior hacia Caracas y La Guaira. Para mitigar el impacto socioeconómico, el gobierno activó de inmediato líneas de crédito especiales en la banca pública y privada para los comerciantes afectados, junto a una asignación económica directa de protección para las familias afectadas. Durante el resto del día, la agenda presidencial se concentró en el terreno. Reuniones del Estado Mayor, inspección directa de las labores de búsqueda en La Guaira y la evaluación de daños en Caracas marcaron la pauta operativa del Ejecutivo. El viernes 26 de junio arrancó con el despacho de 2.600 toneladas de alimentos hacia las zonas prioritarias. Horas más tarde, desde la sede de la SODI La Guaira, el presidente de la Asamblea Nacional, Jorge Rodríguez, ofreció el primer balance de daños humanos y materiales, confirmando un panorama devastador, pero enfrentado con una masiva fuerza de cooperación internacional. Un contingente global de 4.099 brigadistas de 31 países, equipados con 153 perros de búsqueda y 49 vehículos operativos, se unió a las labores de rescate y ayuda humanitaria. Este esfuerzo internacional se coordinó en el terreno con un equipo especial de Naciones Unidas y un sólido despliegue nacional de 26.000 efectivos militares, policiales y rescatistas, junto a 17.832 voluntarios. Y voluntarias. Ante el flujo logístico, el gobierno nacional hizo un llamado riguroso a la población a no obstaculizar las vías hacia La Guaira, restringiendo el tránsito de vehículos particulares y habilitando el poliedro de Caracas como centro único de registro oficial para voluntarios civiles. El fin de semana prosiguió con recorridos de supervisión en espacios de vulnerabilidad y la evaluación constante de las familias en los campamentos transitorios. Para el 29 de junio, la prioridad mutó hacia la estabilización a mediano plazo. El presidente de la Asamblea Nacional informó la atención integral de más de 12.000 ciudadanos y la instalación planificada de 50 campamentos transitorios en la Gran Caracas. El gobierno bolivariano instaló formalmente el Estado Mayor de Campamentos Transitorios, realizando inspecciones directas en puntos críticos como Catialamar y el Estadio Jorge Luis García Carneiro en La Guaira. cumplirse una semana del evento. El Ejecutivo supervisó los centros de salud que albergaban a los lesionados y decretó 7 días de luto nacional en memoria de las víctimas. La bitácora de emergencia continuó con la rueda de prensa ante medios de comunicación nacionales e internacionales, donde la presidenta desmontó las matrices de opinión creadas desde laboratorios en torno a los terremotos. El Estado venezolano condecoró formalmente a las delegaciones internacionales y misiones diplomáticas de rescate que prestaron su apoyo incondicional a Venezuela. Un despliegue continuo bajo el mando del gobierno nacional, manteniendo firmes las labores de reconstrucción y resguardo del pueblo venezolano. A partir de este momento, cada piedra que levantamos es el primer bloque del mañana. La reconstrucción ya comenzó, y con ella la certeza de que el suelo que pisamos se volverá a vestir de grandeza. Con la fe intacta y el espíritu inquebrantable de los venezolanos, miramos al horizonte, sabiendo que lo que viene es una patria más fuerte, más unida y más resiliente. Venezuela está de pie y con la fuerza de su gente renace para siempre.

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0: Venezuela renace. De esta manera damos inicio a 30 minutos en la noticia. Yo soy Ramón Rodríguez Montero y vamos de inmediato con las informaciones. Y es que la presidenta de la República Bolivariana de Venezuela, Delcy Rodríguez Gómez, encabezó el acto de graduación conjunta de tropas profesionales de la Fuerza Armada Nacional Bolivariana y juramentación del nuevo alto mando militar. Veamos el reporte.
1: Desde el patio de honor de la Universidad Militar Bolivariana de Venezuela, la comandante en jefe de la Fuerza Armada Nacional Bolivariana juramentó a los nuevos integrantes del alto mando militar, quienes se comprometieron con la defensa de la nación.
2: Les pido que vayan con ese bastón de mando, como lo dije ayer en el acto de ascenso, que ese bastón de mando esté al servicio del pueblo de Venezuela. Quedan ustedes investidos para una tarea tan superior y tan sublime como son los intereses de la República Bolivariana de Venezuela.
1: El llamado a los 4.961 hombres y mujeres de las tropas profesionales fue claro: servir a la patria con los valores éticos que dejó el libertador Simón Bolívar.
2: Lleven su carrera con los más altos valores heredados de nuestro padre libertador Simón Bolívar. Lleven ustedes las virtudes de la República y la defensa del pueblo de Venezuela, la paz de nuestro pueblo, la integridad territorial de nuestra patria, la defensa integral de nuestro país. Bueno, vayan ustedes con ese mensaje a seguir su proceso de formación y a cultivar una gran carrera llena de éxitos, de méritos, de compromiso y de lealtad. Felicitaciones a todos.
1: De los 4.961 profesionales de tropas graduados, 1.190 son mujeres y 3.771 hombres, de los cuales 1.214 pertenecen al ejército, 652 a la Armada Bolivariana, 7 a la Aviación Militar Bolivariana y 3.088 a la Guardia Nacional Bolivariana. Carlos Orrebete, La Noticia.
0: En Miranda, la presidenta Delcy Rodríguez Gómez lideró el acto de condecoración de las medallas Héroes de Venezuela a la Brigada de Salvamento y Rescate de la República de Cuba. La presidenta de la República encabezó el acto oficial de despedida y agradecimiento a la Brigada de Salvamento y Rescate de Cuba, cuyos integrantes culminaron sus labores de apoyo técnico, médico y humanitario en el estado La Guaira, tras los sismos del pasado 24 de junio. Durante el encuentro, la mandataria reconoció la solidaridad demostrada y el compromiso de la delegación cubana en la atención a las víctimas, así como el trabajo articulado con los funcionarios venezolanos durante la contingencia. La delegación desplegada en el país prestó auxilio integral en diversas áreas de emergencia, más de 140 médicos, entre los que contaban traumatólogos, cirujanos, neurocirujanos, anestesiólogos y forenses, brindaron atención en CDI, otros centros de salud y 14 campamentos transitorios. A este despliegue se sumaron rescatistas acompañados por 3 canes de búsqueda y un equipo de ingenieros estructurales enfocados en la evaluación técnica y la logística en las zonas afectadas. El acto contó además con la presencia del ministro de Relaciones Exteriores y Comercio Internacional, Félix Plasencia, y del embajador de la República de Cuba en Venezuela, Jorge Luis Mayo Fernández, quienes acompañaron el reconocimiento a la labor realizada por los especialistas cubanos durante la emergencia. Seguimos con más información, y es que durante el homenaje por los 50 años de la siembra de Jorge Rodríguez Padre en el Cementerio General del Sur, la presidenta Delcy Rodríguez destacó la vigencia de su pensamiento político. La mandataria manifestó que su conducta íntegra y nacionalista constituye un referente moral para la juventud del país. Veamos.
2: Ayer conmemorábamos el natalicio de nuestro padre libertador Simón Bolívar, hace 243 años. Hoy
3: hoy conmemoramos y recordamos la siembra de Jorge Antonio Rodríguez, un joven venezolano, dirigente estudiantil, un político íntegro. Y sabemos que las personas trascienden cuando pasan las décadas y su pensamiento, su accionar, su herencia, su legado sigue marcando rumbo. La juventud venezolana sin duda tiene en el joven Jorge Antonio Rodríguez una referencia. Nacido del pueblo humilde de Venezuela, luchó por la transformación económica, social de Venezuela, tuvo un pensamiento profundamente nacionalista, socialista y marcó rumbo para el futuro.
0: En este acto, la mandataria nacional destacó que el ejemplo del mártir revolucionario es un faro para la construcción de un futuro próspero y en paz, que aleja el extremismo y coloca un escudo al fascismo.
3: Y hoy, sus hijos, que estamos también en el marco del ejercicio de la política, lo hacemos con un referente moral y ético que trasciende, como dije yo, trasciende décadas, medio siglo hace del asesinato criminal de este joven líder político estudiantil. Pero durante cada año, durante 50 años, nos hemos congregado a llevarle una flor, pero cada día esa flor crece en nuestros corazones y en nuestra conciencia de construir un país mejor, de que Venezuela, bueno, transite un espacio democrático, pacífico, en tranquilidad, de desarrollo, de prosperidad, de felicidad social para nuestro pueblo. Ahí están sembradas las ideas de nuestros héroes, de nuestras heroínas y también de nuestros mártires, marcando futuro, y es un futuro mejor para Venezuela, dejando de lado el extremismo que tanto daño causó a Venezuela, el fascismo que asesinó a tantos jóvenes en nuestro país durante la década del punto fijismo, y saber que nunca puede ser el rumbo para Venezuela, que nunca puede ser una opción para Venezuela cuando intentan imponer los intereses antinacionales. Así que con el ejemplo de nuestro padre, con la referencia histórica imborrable de nuestro padre libertador, nosotros seguiremos rumbo junto al pueblo venezolano.
0: Por su parte, el presidente de la Asamblea Nacional, Jorge Rodríguez, destacó que a su padre le tocó vivir una época oscura cuando en nombre de la democracia se vilipendiaba a los jóvenes por exigir un futuro mejor. Veamos.
4: Fue durante 4 días salvajemente golpeado, torturado hasta la muerte. Un hombre bueno, un joven de 34 años que había sido dirigente estudiantil en la Universidad Central de Venezuela y que era un dirigente político de alto vuelo en la lucha por la revolución venezolana. En lo que se ha llamado la democracia representativa, la Cuarta República, que no era otra cosa que una dictadura de partidos caracterizada por la persecución de todo el que no comulgara con los planes de esa dictadura, que persiguió jóvenes universitarios por todo el territorio nacional, que asesinó a miles de personas por la tortura o por la masacre, la voz de Jorge Rodríguez se levantó para mostrarnos el futuro. Y este es el futuro que estamos construyendo, un futuro para afianzar la democracia, para la búsqueda de la prosperidad y para superar el dolor y la tragedia que estamos viviendo en este momento.
0: Llegó el momento de hacer una breve pausa. Quédense con nosotros que en breve volvemos.
3: Venimos de visitar varios terrenos en el estado La Guaira, donde los estudios preliminares arrojan que se pueden construir viviendas allí, y están en este momento los técnicos dirigidos por el ingeniero Garcés viendo la viabilidad de la construcción en esa zona. Proyectos de nuevas viviendas. Pero al mismo tiempo está el presidente de la Asamblea Nacional, que dirige el Estado Mayor de Campamento y Vivienda, está en Charallave visitando edificios que están por terminar. Es nuestra tarea fundamental en este momento. Así que nosotros seguimos trabajando sin descanso, visitando, haciendo, y el Plan Venezuela Renace arreglando las viviendas que tienen que arreglar para que la gente vuelva a su hogar.
5: se enfrenta a una tragedia, sanar también significa recuperar la capacidad de volver a caminar, volver a abrazar y volver a comenzar. Con esa visión, avanzan los trabajos de remodelación y reacondicionamiento del Centro Nacional de Rehabilitación Dr. Alejandro Road, un espacio que se fortalece para brindar atención especializada a quienes resultaron afectados por el doble sismo que estremeció a Venezuela. Cada área se prepara para ofrecer procesos integrales de recuperación física, terapias especializadas, adaptación de prótesis, órtesis y atención multidisciplinaria, con el propósito de devolver movilidad, autonomía y esperanza a quienes más lo necesitan. Este centro se consolida como un lugar donde la ciencia, el compromiso y la solidaridad se unen para acompañar a cada paciente en el camino de su recuperación. Porque mientras exista una mano dispuesta a ayudar, seguiremos levantándonos paso a paso, con la firme convicción de que Venezuela renacerá.
6: Aquí estamos en el renacer de Venezuela.
7: Aquí nos encontramos en el urbanismo Cacique Caribe de la parroquia Urimaria, aquí en el estado de La Guaira. Son 100 apartamentos que conforman este urbanismo, siguiendo las orientaciones de nuestra presidenta encargada, la doctora Delcy Rodríguez. En el marco del plan Venezuela Renace, hemos iniciado lo que corresponde a la fase de reconstrucción. Importante también destacar que cada una de estas torres fueron evaluadas por la comisión presidencial, resultando con afectaciones menores, leves, y por supuesto dentro del semáforo con la etiqueta de color amarillo.
8: Soy una de las vecinas, bueno, igual que mi comunidad, de las afectadas de la tragedia del doble terremoto ocurrido el pasado 24 de junio.
9: No pensábamos que el abordaje iba a ser tan rápido en medio de tantas necesidades, pero se ve que están dando respuesta oportuna al pueblo y nosotros estamos muy satisfechos y contentos. Entonces, de verdad, nuestro agradecimiento a la gestión del Ministerio de Obras Públicas por todas las atenciones que nos están prestando y, bueno, por la eficiencia. Seguimos trabajando.
0: Estamos de regreso en 30 minutos en la noticia y seguimos con más información. Y es que la Comisión Presidencial para la Evaluación de la Habitabilidad de la Infraestructura instaló una mesa de trabajo con representantes de las alcaldías y gobernaciones, así como las regiones afectadas tras el doble sismo del 24 de junio para reforzar las labores de reparación en las zonas impactadas. Veamos.
10: Un marco profesional técnico para abordar los distintos grados de reparación en articulación con las autoridades de los 7 estados afectados.
11: Acá hemos establecido lo que es unos lineamientos técnicos que van a tener cada una de las alcaldías y cada uno de los entes ejecutores, con lo cual van a poder hacer una evaluación y reparación adecuada de los elementos no estructurales de mampostería. De la misma manera, estamos estableciendo los lineamientos técnicos para el apuntalamiento de aquellas estructuras que, en este caso, requieran ser apuntaladas. Por otra parte, la semana próxima tendremos los lineamientos técnicos para la reparación de elementos estructurales con daños leves y posteriormente vamos a presentar los lineamientos técnicos para la reparación de daños estructurales severos.
10: La comisión informó que la próxima semana avanzará el cronograma de trabajo para la reconstrucción habitacional a través del Plan Venezuela Renace en conjunto con diversas instituciones.
11: Permite la segunda fase, una segunda fase de reconstrucción en base a los criterios técnicos y para ello cada una de las alcaldías estarán habilitadas para recibir las propuestas, las notificaciones de reparación, además de los procedimientos encargados. Nos hemos colocado de acuerdo en esta mesa para que las reparaciones que sean solicitadas las alcaldías no sean impuestas tasas de cobro.
10: A la fecha, más de 30.000 estructuras civiles han sido evaluadas por esta comisión con el aval del Comité Técnico Nacional e Internacional para dar respuesta a las necesidades de cada territorio. Luis Piñero, La Noticia.
0: Y con el firme compromiso de devolverle el pulmón verde a nuestras comunidades y mitigar los efectos del cambio climático, se dio inicio formal al Plan Nacional de Reforestación y Cuidado Ambiental.
12: A través del plan Chuquisaca se llevó a cabo la reforestación con el despliegue de las brigadas ecológicas en la zona de las Alzaguas del municipio Palavecino con la siembra de 600 árboles.
13: Desarrollando un plan de reforestación debido a que ha habido mucho incendio de control agrícola, pues. Y esto, toda esta zona, las Alzaguas, es de vocación agrícola.
12: Las jornadas abarcan zonas semiáridas y cuencas hidrográficas claves, incluyendo plantaciones recientes de especies como caoba, cedro y araguaney.
14: Siendo la meta 10 millones de árboles a nivel nacional. El estado Lara tiene una meta de 350 mil árboles. Acá tenemos en el estado Lara una cantidad de 18 viveros institucionales, que son entes adscritos al ministerio, como lo es Imparque, Misión Árbol y Conare. Tenemos una capacidad en el estado Lara de producción de 320 mil plantas.
15: Estamos aquí promoviendo el plan Chuquisaca, fortaleciendo las fuentes hídricas. Pequeños gestos, grandes cambios.
12: Las primeras jornadas simultáneas en el estado han logrado establecer miles de plantas autóctonas xerófilas y de bosque seco, diseñadas para resistir las condiciones locales y frenar la desertificación. Desde el estado Lara, Fabiola Silva.
0: La inteligencia artificial ya forma parte de nuestras vidas, pero se advierte sobre la urgencia de definir su propósito fundamental en el mundo. Así lo enfatizó la vicepresidencia sectorial de Ciencia, Ecosocialismo y Salud, Isabel Iturria.
16: El tema de la inteligencia artificial y su uso potencial para la paz o potencial para la muerte es una de las tareas que tenemos pendientes en este momento. Sí. La inteligencia artificial pues ya vino, ya está entre nosotros, y el ser capaces de generar una orientación ética, una orientación para la vida, para la solidaridad, alejada de la orientación para la guerra, para la dominación, para el odio, para la muerte, para el incremento de las brechas, pues es una tarea pendiente. Y en ese, desde ese punto de vista, pues el presidente Xi Jinping llamó a esta nueva organización, la WIPO, esta Organización Mundial para la Inteligencia Artificial, pero sobre todo para fijar principios éticos y valores alrededor de la inteligencia artificial.
0: La inteligencia artificial está transformando la salud y la agricultura, pero sus altos costos, su gran consumo de energía y el riesgo de aumentar las desigualdades exigen reglas claras y un control estricto de los seres humanos sobre la tecnología. Así lo destacó la vicepresidenta sectorial de Ciencia, Ecosocialismo y Salud, Isabel Iturria.
16: En el ámbito de la salud, en el ámbito de la agricultura, hay una cantidad de aspectos en los que la inteligencia artificial pues tiene ya una presencia muy fuerte y la tendrá probablemente aún más en los años que vienen. Pero eso también trae consigo potenciales problemas. Sí. Potenciales problemas de incremento de brechas e inequidades a lo interno de los países y entre los distintos países del mundo, por tener o no acceso a una tecnología muy costosa que además genera un consumo energético enorme y un impacto ambiental muy relevante también. Entonces, de cómo nosotros podamos hacer un uso razonable de esta nueva herramienta dependerá un poco pues para qué sirva. Y esa posibilidad de gestión de riesgo, el hecho de que siempre esté bajo control de lo humano y no la máquina controlando a la humanidad, es otro de los elementos también.
0: Venezuela debutó con victoria en el voleibol de los Juegos Centroamericanos y del Caribe 2026. Más información con nuestro compañero Darwin Pirela. Veamos.
17: Venezuela se impuso en tres sets corridos a su similar de Guatemala para arrancar con victoria en esta 25ª edición de los Juegos Centroamericanos y del Caribe Santo Domingo 2026. Nosotros conversamos con los protagonistas y esto era lo que decían.
18: Sí, bueno, fue una... había muchos sentimientos encontrados, pero el segundo y tercer set cometimos unos errores ahí que no debemos volver a cometer, pero sin quitarle mérito al equipo de Guatemala. Pero gracias a Dios tuvimos la victoria y podemos estar ya pensando en los cruces.
19: Bueno, nos toca seguir adelante en cada partido, tratar hacer lo mejor posible para conseguir una medalla en esta competencia. Yo sé que tenemos un gran equipo, la capacidad de lograrlo y más que todo por Venezuela, por todo lo que está pasando, hay que darlo todos por ello, por todo el país y por toda la gente que nos está viendo.
20: Bueno, primero muy contentos por el debut, porque sabíamos que es un equipo que en los papeles parece fácil, pero siempre complica. Es un equipo muy jugador y que de repente si te dormís te roban un set y el problema es tuyo, que sos el equipo que tiene que sí o sí ganar. Como decís vos, por supuesto que muchas emociones porque, bueno, es el primer partido que jugamos sin Wilner y, bueno, es homenajear un poco a la memoria de nuestro capitán. Estamos contentos porque más allá de un poco algunos sube y baja, pudimos mantener una buena performance y ganar claramente el primer set. Así que desde mi punto de vista, muy contento. Este es un partido muy importante porque ya nos da casi un gran porcentaje para la clasificación.
17: De esta forma, Venezuela se prepara para enfrentar este domingo a Puerto Rico en lo que será su segundo partido en esta edición de los Juegos Centroamericanos y del Caribe Santo Domingo 2026. Reportó para Venezolana de Televisión, Darwin Pirela.
0: Y este sábado se llevó a cabo una clínica de Karate Do en el campamento transitorio Unidad Educativa Nacional Soes Iqués Silva en Caracas. Veamos.
21: Desde la postura del equilibrio y las técnicas básicas de respiración, niños y niñas descubren en el karate los movimientos fundamentales de esta disciplina, además de aprender sobre la concentración y a canalizar la energía de manera positiva. Niños y niñas disfrutaron de actividades como pinta carita, dibujar y realizar ejercicios físicos.
22: Para aprender a defenderse, son muy buenas, pues. Me parecen bien, genial.
23: Me ha gustado la participación, me he sentido como que libre de compartir con mis compañeros.
21: Maestros del Karate Do conformaron un equipo denominado Operación Oz, que tienen como misión visitar campamentos transitorios y que los niños y niñas aprendan sobre esta disciplina.
24: Tenemos que hacer algo. Como karateca tenemos que hacer algo, que sabemos que el karate puede brindar múltiples herramientas para insertar a los niños nuevamente a una realidad, a un camino nuevo que deben continuar. Porque quien realmente va a reconstruir la Guaira, quien las va a reformar, va a ser esa generación de relevo.
25: El karate sirve como disciplina, sirve como fortaleza mental y espiritual, y eso es lo que estamos tratando de lograr.
26: Que nuestros niños, niñas, jóvenes y adultos participen con nosotros, que entiendan de que Dios nos dio una oportunidad.
21: Estas actividades tienen como objetivo promover el bienestar físico y cuidar la salud mental y emocional. Aprender una nueva disciplina es descubrir de qué somos capaces. En este encuentro de karate, niños y niñas aprendieron sobre la superación personal y el control. Para Venezolana Televisión, Leonardo Berroterán.
0: Y ahora les traemos noticias del béisbol de las grandes ligas y el encuentro entre los Reales de Kansas City y los Tigres de Detroit, en donde el venezolano Salvador Pérez hizo historia. Veamos.
27: A la lomita se subía por los visitantes Michael Wacha, por los de la casa Casey Mize. Kansas City picaba adelante en la apertura del segundo inning tras un elevado de sacrificio de Michael Maxey para que anotara Vinny Pasquantino. En el cierre de ese mismo episodio, Detroit respondía empatando las acciones con hombre en segunda. Andrew Lip le pegaba imparable a Jack Gaglione para impulsar a Riley Green. En el cierre del cuarto capítulo, Han Yu Lee enviaba un objeto volador no identificado cuadrangular por todo el jardín izquierdo para poner a los Tigres arriba 2-1. Llegaba el inicio de la séptima entrada y el turno del venezolano Salvador Pérez, quien descargaba todo su poder por el jardín izquierdo, cuadrangular para el muchacho de Valencia, quien con 318 estacazos de por vida en las grandes ligas, se convertía en el máximo jonronero histórico de los Reales de Kansas City tras superar a George Brett e igualaba las acciones a 2.
28: What a shot! That ball was rifled out of here.
1: Make America. Beautiful swing. It was a breaking ball. It hung in the air. Oh, and by the way,
27: el compromiso se mantendría empatado hasta el inicio del noveno inning, cuando desde Detroit llamaban a la NASA porque Nick Lofting enviaba un objeto volador no identificado cuadrangular por el jardín izquierdo para darle la ventaja a Kansas City. 3-2. En el cierre de ese mismo episodio, Detroit amenazaba con hombres en primera y tercera, pero Spencer Torkelson se dominaba con elevado al receptor para culminar el encuentro. Pizarra final, Reales de Kansas City 3, Tigres de Detroit 2.
0: Las musicoterapias colectivas ofrecidas por la Orquesta Científica de Venezuela continúan en los campamentos transitorios. Vamos a ver en el siguiente reporte.
2: La reciente jornada musical se desarrolló en la Unidad Educativa Nacional Pedro Emilio Coll, en el Valle, Caracas. Para Salomón David Rojas, fundador de la Orquesta Científica, cada sonido emitido por una niña, niño, adolescente o adulto mayor es una sinfonía de esperanza. Las sesiones en los campamentos incluyen recitales de violín con piezas emblemáticas de música clásica y popular venezolana. Asimismo, los integrantes de la orquesta enseñan el método que combina la música con la tecnología.
0: Y con esta información nosotros ponemos punto final entonces a esta emisión de 30 minutos en la noticia. Yo soy Ramón Rodríguez Montero y les agradezco en nombre del gran equipo humano que hace posible visitar sus hogares y llevarles información veraz y oportuna. Muy buenos días.

0: Estos son los momentos de alegría en medio del dolor de quienes fueron víctimas directas del doble terremoto, que hoy más de 240 familias están recibiendo una vivienda completamente equipada. Y de aquí, mes de julio, al mes de diciembre, estaremos entregando 4.000 viviendas. La entrega será mensual y también vamos a incorporar nuevas viviendas que se van a construir, y ya el Estado Mayor está en la revisión de los suelos con la Comisión Presidencial de Habilitación. Así que en su conjunto vamos a atender estas necesidades que hay de vivienda, bueno, derivadas del doblete sísmico del 24 de junio. Hemos inspeccionado también edificios que faltaban por culminar, no solamente en la capital, en Caracas, sino en otros estados del país. Vamos a ir mucho más allá para que el año que viene ya tengamos una cifra superior a las 10.000 viviendas que se recuperan de edificios que no habían sido culminados. También debemos sumar el mercado secundario, compras que se hagan en el mercado secundario. La ministra de Economía con el SAREN está ya trabajando en eso. Debemos sumar la reforma de la ley de arrendamiento y garantías inmobiliarias para que un número importante de viviendas salgan al mercado de alquiler. Así que estamos trabajando sin cansancio, atendiendo integralmente los campamentos transitorios. Quienes están en campamentos transitorios deben tener la certeza de que pronto van a tener un hogar, pronto van a tener una vivienda, a pesar de lo terrible que causó esta tragedia natural.
1: Hay lugares que resguardan la historia y otros que la sostienen desde sus propios cimientos. Pocos saben que el Panteón Nacional de Venezuela fue originalmente la Iglesia de la Santísima Trinidad, un templo que quedó gravemente destruido por el terremoto de 1812. Décadas más tarde, sus ruinas fueron transformadas en el recinto donde descansan los hombres y mujeres que marcaron el destino de la República. Hoy, más de dos siglos después, la historia vuelve a poner a prueba este patrimonio. Los daños ocasionados por el doble sismo en Venezuela obligan a una intervención especializada para preservar su estructura, proteger su legado y garantizar que las futuras generaciones continúen encontrando aquí un espacio donde la historia permanece viva. Rehabilitar el Panteón Nacional no es solo restaurar un edificio, es resguardar la memoria de Venezuela para que ni el tiempo ni la fuerza de la naturaleza borren el legado de quienes construyeron nuestra nación.

0: Venezuela avanza, Venezuela renace. Nuestro país participó a mediados de julio en la octava edición de la Conferencia Mundial de Inteligencia Artificial en Shanghái, República Popular China. Un evento internacional inaugurado con un discurso de apertura del presidente Xi Jinping y que se consolidó como una plataforma estratégica de intercambio tecnológico e innovación, diseñada para construir alianzas mutuamente beneficiosas y establecer enfoques comunes que garanticen el desarrollo de sistemas tecnológicos y aplicaciones seguras y confiables para la humanidad. Su propósito es el garantizar que la inteligencia artificial actúe como un motor de progreso al servicio del bien común, sustentado en principios éticos, transparencia y un acceso equitativo para la humanidad toda. Destacó también el uso de la inteligencia artificial para la gestión de emergencias naturales como los terremotos. Nuestra delegación venezolana estuvo liderada por la vicepresidenta sectorial de Salud, Ecosocialismo, Ciencia y Tecnología, doctora Isabel Iturria, en respaldo de la recién fundada Organización Mundial de Cooperación en Inteligencia Artificial. El evento incluyó una cumbre de alto nivel sobre gobernanza global de la inteligencia artificial, en la que representantes de los países participantes abogaron por el establecimiento definitivo de acuerdos multilaterales que rijan el uso de la inteligencia artificial para el desarrollo y la equidad. La doctora Isabel Iturria dirigió unas palabras a los participantes del evento en Shanghái, refiriéndose al doble sismo ocurrido en nuestro país el 24 de junio pasado. Agradeció el acompañamiento a más de 30.000 funcionarios venezolanos desplegados para atender a los afectados por parte de miles de voluntarios y de más de 2.471 rescatistas internacionales, así como a todos los gobiernos, organizaciones y personas que desde la comunidad internacional sumaron sus palabras, sus aportes y su trabajo para que codo a codo con los y las venezolanas se atendieran a más de 30.000 personas afectadas por los sismos, y agradeció de manera muy especial al pueblo y al gobierno chino. Resaltó la doctora Iturria que el tema que reunió a los participantes, la inteligencia artificial, abarca desde el diagnóstico médico por imagen y el descubrimiento de nuevos fármacos hasta la optimización de cadenas logísticas globales, pasando por la agricultura de precisión y los sistemas educativos personalizados.
1: Saludos, buenos días. Estamos incorporándonos a este operativo Venezuela Renace con libros y lectura. Estamos muy orgullosos de nuestro equipo VTV, que desde el primer momento de los terremotos del 24 de junio ha estado informando veraz y oportunamente al país y llevando serenidad, información, todo lo necesario para que la parte comunicacional sea cubierta completamente. Hoy estamos recibiendo a la doctora Isabel Iturria, que no solamente ha estado trabajando también desde el primer día de los terremotos, recorriendo hospitales, haciendo su oficio como vicepresidenta sectorial en las áreas de su competencia, sino que también estuvo en Shanghái como vocera de Venezuela en un evento que tiene un tema muy sensible y que es la inteligencia artificial, ese manejo ético de la inteligencia artificial por el que Venezuela aboga. No te cansas, Isabela, bienvenida.
2: Buenos días, sí, haciendo la tarea. Yo creo que toda Venezuela está volcada a hacer el trabajo cotidiano, pero además todo el trabajo adicional que surge de la atención del doble terremoto. Y en lo que es la diplomacia bolivariana de paz, la presidenta Delcy, pues nos envió a Shanghái esa actividad muy especial. Es una actividad que tiene mucho de ético, que tiene mucho de solidaridad, que tiene mucho de paz, de entender el futuro compartido, de entender ese espacio que o es de todos o no será, que es este planeta Tierra. Y es que el tema de la inteligencia artificial y su uso potencial para la paz o potencial para la muerte es una de las tareas que tenemos pendientes en este momento. Sí. La inteligencia artificial pues ya vino, ya está entre nosotros, y el ser capaces de generar una orientación ética, una orientación para la vida, para la solidaridad, alejada de la orientación para la guerra, para la dominación, para el odio, para la muerte, para el incremento de las brechas, pues es una tarea pendiente. Y en ese, desde ese punto de vista, pues el presidente Xi Jinping llamó a esta nueva organización, la WIC, o esta Organización Mundial para la Inteligencia Artificial, pero sobre todo para fijar principios éticos y valores alrededor de la inteligencia artificial. Uno siempre piensa que el sentido de lo humano está presente siempre, pero no es así para todos. Y si la inteligencia artificial se convierte en una herramienta de guerra y no en una herramienta de futuro compartido, pues el futuro de la humanidad está cada vez más en peligro, ¿no? Justo sí. Comentábamos pues todas las posibilidades que se abren, por ejemplo, para lo que es el manejo adecuado de los desastres, el manejo adecuado de no solo los terremotos, sino de otros tipos de emergencias por grandes movimientos de masas tipo deslaves o emergencias por lluvias torrenciales, y cómo la inteligencia artificial puede ayudar a lo que es las alertas tempranas, entendidas no solo como el aviso de lo que viene, sino como la preparación antes de, para prevenir y mitigar un riesgo que es inevitable, la respuesta rápida y la organización de la gente alrededor de las rutas alternativas para que esos efectos tengan el menor impacto posible. Nosotros que estamos en zona sísmica, pues sabemos que los terremotos son no solo inevitables, sino además impredecibles, pero el efecto que sobre nosotros tengan variará de acuerdo a qué tanto nos hemos preparado antes, tanto desde el punto de vista técnico, características de infraestructura, lugares o no adecuados para la construcción, como desde el punto de vista humano de nuestra capacidad para, en medio de las enormes dificultades que surgen, poder gestionarlas, poder llevarlas adelante con el menor daño posible en lo humano y también con el menor daño posible en el alma, ¿no?, que queda también agrietada, rasgada, herida y golpeada por eventos tan severos como el que acabamos de tener nosotros en nuestro país.
3: Yo supongo que después de ir a un evento de esta categoría, luego entonces empieza a divulgarse la información que tú has traído de allá, tanto en ámbitos como el universitario, en la Universidad de la Ciencia, como en los, con los distintos voceros e investigadores, para que eso que tú has visto allá se sirva como, como base para nuevas investigaciones, para la aplicación de la resolución de problemas acá, como bien explica.
2: Y en muchos ámbitos, porque por ejemplo la inteligencia artificial, pues en la salud tiene un espacio extraordinariamente amplio, pero igualmente la inteligencia artificial tiene riesgos. Sí. Y es otra de las cosas que el presidente Xi Jinping también resaltó en su conferencia inaugural de esta conferencia WIICO, que fue el segundo evento en el que participamos, a continuación de la adhesión de Venezuela al grupo fundador de esta Asociación Internacional por una Inteligencia Artificial Ética, Decente y Gestionada desde lo humano, desde la solidaridad, desde la paz y desde la vida. Y en el ámbito de la salud, en el ámbito de la agricultura, hay una cantidad de aspectos en los que la inteligencia artificial pues tiene ya una presencia muy fuerte y la tendrá probablemente aún más en los años que vienen. Pero eso también trae consigo potenciales problemas. Sí. Potenciales problemas de incremento de brechas e inequidades a lo interno de los países y entre los distintos países del mundo, por tener o no acceso a una tecnología muy costosa que además genera un consumo energético enorme y un impacto ambiental muy relevante también. Entonces, de cómo nosotros podamos hacer un uso razonable de esta nueva herramienta dependerá un poco pues para qué sirva. Y esa posibilidad de gestión de riesgo, el hecho de que siempre esté bajo control de lo humano y no la máquina controlando a la humanidad, es otro de los elementos también que destacaron en las presentaciones que se hicieron a lo largo de las conferencias y que además es muy complejo. Por ejemplo, en el alerta sísmico, en los planes de alerta temprana relacionados con terremotos, la detección de un sismo y esos 15 o 20 segundos que pueden preceder a la llegada de la onda sísmica, dependiendo de la distancia del epicentro respecto al lugar al que nos estemos refiriendo, pues son momentos en los cuales herramientas de inteligencia artificial pueden evitar algunos problemas, por ejemplo, cerrar automáticamente válvulas de gas, por ejemplo, enlentecer la velocidad de vehículos de transporte público, acercar trenes o metros a la estación y lograr su detención en forma segura en segundos, son cosas que la inteligencia artificial ya hace en algunos

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0: Bueno, estamos a la expectativa de la celebración de una feria de tecnología que ya hemos visto otras ediciones antes, y en esta ocasión va a estar dedicada a la inteligencia artificial, pero tendremos que esperar unos meses para saber exactamente los detalles. Está anunciada, pero sabemos que también uno de los temas va a ser el uso de la inteligencia artificial para la resolución de problemas surgidos de los terremotos y para la prevención, como bien explicaba nuestra invitada Isabel Iturria. También tenemos que saber que Fumbisis es la institución que es la vocera oficial de todos estos temas sobre terremotos, Fundación Venezolana de Investigaciones Sismológicas. Conseguí en mi biblioteca este folleto que se llama Terremoto, Aprendamos Qué Hacer, y está hecho también para personas con discapacidad visual. Tenemos la exposición extraordinaria que hay en el Museo de Ciencias. Quienes quieran descargar de las páginas del Ministerio de Educación el libro de colección Bicentenario dedicado a Ciencias de la Tierra, tendrán la información que los jóvenes tienen a mano en quinto año para la formación en materia sísmica. De modo que son temas que nos interesan. Y tú hablabas de la humanización, la deshumanización, la ética. Vimos una serie mexicana de ciencia ficción de muy buena calidad, una serie corta en una plataforma que se llama Futuro Desierto, acerca de la robótica y de la inteligencia artificial. Ya estamos viendo, más allá de, ya ciencia artificial parece ya que es la realidad, ya estamos viendo a países que fabrican robots con apariencia humana, pero siguen siendo robots, son objetos. Pero ahí se deriva una cantidad de temas éticos, si el robot comete una falta, si el robot, violando una ley básica de la robótica, que es no dañar al ser humano, daña a un ser humano, ¿cuál es la consecuencia? ¿Quién es el responsable? Todos esos temas se siguen trabajando, ¿verdad? Se siguen pensando, se siguen escribiendo libros sobre eso.
1: Es así, no solo en el ámbito de la robótica, que por supuesto es, pues digamos, uno de los más ampliamente desarrollados desde hace ya muchos años, sino también qué va a ocurrir con el empleo, por ejemplo, con los empleos sustituidos por máquinas, en los cuales empleos riesgosos uno se alegra mucho de que ya no tengan que ser tareas ejecutadas por seres humanos con riesgo de sus vidas.
0: Sí.
1: Pero, ¿cómo nos preparamos para ese nuevo mundo que surge con la inteligencia artificial? De los temas que se trataron también ampliamente en la conferencia, es por ejemplo el tema de que ya no solo existen los agentes como esos elementos que tienen, que son en realidad una interfase entre la persona y la tecnología, en el cual, pues ese agente creado por

0: una persona o por una empresa tiene un conjunto de potestades para hacer y deshacer en el medio de la informática como si fuera una persona, entrar con sus claves, gestionar cuentas, generar o no...
1: Como con una autonomía.
0: Con un nivel de autonomía, pero es que ahora entonces surge una nueva capa que es la gestión de los agentes. Entonces es ya la posibilidad de que los agentes entre sí se relacionen, se comuniquen, aprendan, entre comillas, unos de otros, sí. Es decir, modifiquen sus capacidades de actuar o el modo como actúan a partir de información que obtienen de otros agentes sin intervención de seres humanos. Y realmente es un ámbito pues extraordinario en términos de potencial y también de riesgos. Y también insistimos en términos de uso de recursos energéticos, de uso de electricidad, de uso de agua para enfriamiento. Es un camino para el cual los seres humanos tenemos que tener mucha tranquilidad y capacidad de planificación y prepararnos para hacer nuestro plan de cómo vamos a funcionar con la inteligencia artificial, para que no seamos víctimas de los efectos adversos que también existen de la inteligencia artificial, como somos beneficiarios y como debemos ser beneficiarios de las enormes ventajas que la inteligencia artificial nos puede aportar.
2: La formación de semilleros científicos dentro de un concepto ético cuida mucho este tipo de aspectos, el recoger en varios tomos, ya se está elaborando el tercero, la labor de las mujeres, de las ciencias en Venezuela, el destacar cómo cada una ha ido recorriendo ese camino a lo largo de la historia, también siempre dentro de este manejo ético de la ciencia, nos ayuda, estos libros nos ayudan, el saber que nuestros jóvenes, esos jóvenes surgidos de los semilleros, cada vez que van a un evento internacional destacan como futuros científicos que se están formando dentro de esta ética para la ciencia. Entonces, en la inteligencia artificial, lo que tenemos que hacer es seguir el consejo de Ernesto Sábato en este libro La Resistencia, que no se parece en nada a esas novelas oscuras, lúgubres, inquietantes a las que nos acostumbró Sábato, sino es un aferrarse a la vida. Casi ya centenario, escribe este ensayo y él dice: tenemos que reaprender lo que es gozar. Gozar no es comprar cosas, gozar es esta conversación que estamos teniendo, el contacto humano, el detenerse a ver un atardecer, un amanecer, el saber el arte de la conversación. Entonces, abrazarnos a la ciencia, pero desde lo humano. Y creo que Venezuela lo está haciendo muy bien en ese aspecto, ¿verdad?
0: Y probablemente, pues, una de las consecuencias que dentro del dolor nos alegre de eventos como el ocurrido es el hacernos reflexionar sobre el valor del humano, el valor de la solidaridad, sí, el valor de la amistad, la importancia del vecino, de la vecina, el valor del cariño, del compartir con otros, que puede estar mucho más allá de los recursos materiales, que también tienen su importancia, pero que al final uno dice, pues habrá caminos para generar nuevas alegrías y nuevas rutas de amor dentro de los que seguimos con vida. Y creo que ese aferrarse a lo humano es también parte de las herramientas que nosotros tenemos para salir adelante. Las venezolanas y los venezolanos nos levantamos de dificultades extremas y no nos levantamos llorando, no nos levantamos sufriendo, sino nos levantamos pues mirando el horizonte, mirando la montaña y disfrutando de lo que es el vivir, de lo que es la solidaridad y de lo que es las posibilidades infinitas que tenemos siempre que nos logremos mantener en paz y teniendo la solidaridad, el amor y la esperanza como herramientas de recuperación de este renacer del que estamos hablando en estos momentos, ¿no?
2: Sí. Vamos a hablar en la próxima parte del programa cómo Venezuela ha recibido con mucho agradecimiento la solidaridad de todo el mundo, sin excepción. Toda ayuda que se ha ofrecido la hemos recibido y la hemos aprovechado, la necesitamos. Pero Isabel ha estado recorriendo los hospitales, ha estado también supervisando estos hospitales de campaña que han tenido, algunos todavía continúan, otros ya se han retirado. Vamos a hablar entonces, Isabel, en la próxima parte vamos en camino a la normalización también en el área hospitalaria en Venezuela después de estos terremotos. Hemos gestionado la emergencia muy bien. Comparen, hagan un ejercicio de comparación de gestión de emergencias de otros países y vean cómo Venezuela, a pesar de que estamos bajo sanciones aún, que algunas se han levantado, otras no, hemos hecho una excelente gestión de la emergencia y eso es de aplaudir, eso es para sentirnos orgullosos. Ya venimos con más de este operativo Venezuela Renace, en el que incluimos hoy los libros.
1: Hay lugares que resguardan la historia y otros que la sostienen desde sus propios cimientos. 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

0: Continuamos en Venezuela Renace. Vamos camino a la nueva normalidad, a normalizar nuestra cotidianidad y a seguir atendiendo las emergencias, a seguir atendiendo todo lo necesario. Nuestro gobierno bolivariano lo hace así y tenemos apoyo de muchas instituciones nacionales e internacionales. Va normalizándose y van recuperándose también los servicios hospitalarios a medida que avanzamos a esta nueva normalidad. Tenemos conciencia de que los terremotos son fenómenos naturales. La investigadora Gloria Carvalho, que se la pasa buscando cosas en la historia, me refería el libro Recuerdos sobre la rebelión de Caracas de José Domingo Díaz, un libro escrito hace, bueno, más de 200 años. Y entonces decía que allí se consigue una colección de descréditos a todos los patriotas. Y se supone que es la mejor descripción del terremoto de 1812. Y dice en el libro que se relajó la entrada de los libros prohibidos a Venezuela, a América, y que eso era causa de que la naturaleza se alterara. Y decía, el mundo entero estaba anegado con estos pestilentes escritos, y ellos también penetraron en Caracas y en las casas de sus principales familias. Allí fue donde se oyeron por la primera vez los funestos derechos del hombre. Imagínate, ya en esa época se entendía la fuerza del pensamiento crítico, la fuerza de las nuevas ideas. Y entonces trataban de confundir a la gente para que creyeran que el terremoto de 1812 había sido un castigo divino, cuando era un fenómeno natural. De modo que esta revisión histórica de libros también nos hace entender muchas cosas. Y el libro Atlas Sismológico, que ya habíamos presentado en Venezolana de Televisión el año pasado, compila una cantidad de estudios que se habían hecho ya en Venezuela sobre la materia sísmica. Pero cuéntanos entonces ahora, han sido coyunturales los hospitales de campaña, han recibido gente, han sido útiles, pero nosotros nos quedan nuestros hospitales, nuestra red hospitalaria. ¿Qué pasa ahora con la red hospitalaria?
1: Bueno, nuestra red hospitalaria tuvo algún grado de afectación. En muchos de los casos la afectación fue de lo que ya todos llamamos la mampostería, sin daño estructural en términos de vigas, nodos y columnas, pero que sin embargo dejó en algunos servicios inhabilitación por algún tiempo. Afortunadamente nosotros veníamos ya con el plan de la Vicepresidencia de Obras Públicas, llamado José Gregorio Hernández, de recuperación de hospitales, y estaban los equipos de trabajo de obras públicas instalados haciendo reparaciones en algunos hospitales, de manera que la respuesta fue prácticamente inmediata. Al día siguiente del terremoto, ya algunas áreas que habían sido evacuadas por prevención, pues pudieron iniciar su recuperación. Por ejemplo, el Hospital de Niños JM de Los Ríos, que tuvo daños de agrietamiento de paredes, de cielo raso, de algunos frisos que se desprendieron, baldosas de las paredes en algunas áreas, y que hubo que sacar a los pacientes del área de hospitalización, pues se trasladaron al cardiológico infantil esos niños. Ajá. Mientras se hizo la recuperación de las áreas básicas de hospitalización del JM Los Ríos, y en menos de semana y media estaba ya rehabilitado el edificio de hospitalización en los primeros tres o cuatro pisos para permitir reabrir las actividades en el hospital, aunque con restricciones todavía en el edificio de consultas. En la maternidad Concepción Palacio algo parecido, pero los equipos arrancaron a trabajar a gran velocidad y definitivamente yo creo que la respuesta ha sido extraordinaria. Nosotros hemos tenido además pues lo que es el apoyo de la solidaridad internacional, y eso ha estado presente en los hospitales de campaña, ha estado presente con los rescatistas humanos y los rescatistas perros.
0: Ay, tan bello.
1: Que han sido rescatistas y rescatados, sí. Porque también de los escombros y también de las casas, pues la gente traía a su perrito o a su gatico, que estaba a veces escondido detrás de la última cama y no quería salir con el miedo del terremoto. En los campamentos transitorios hemos visto también a perros y a gatos, y la gente de Misión Nevado ha estado.
0: Me dices que ahora viene un plan de vacunación.
1: Sí, bueno, ya había arrancado un plan de vacunación vacunación antirrábica canina y felina de Misión Nevado extendido por todo el país, que ya lleva en estos últimos dos meses más de 60.000 perros y gatos vacunados de manera gratuita, y esperamos llegar a 2,5 millones en el transcurso del resto del año. Y son al final manifestaciones también de amor y de solidaridad, como algo tan técnico como es un perro rescatista puede también ser algo tan amoroso como una niña o un niño en un campamento junto con su mascota abrazada y atendida también por Misión Nevado, atendida también por la solidaridad de las venezolanas y los venezolanos y también por la solidaridad internacional.
0: Y fíjate que Telesur, que está de cumpleaños número 21, vamos juntico, la librería mediática y Telesur, le ha hecho un homenaje a ese perrito tsunami con una publicación para colorear, que por allí la han estado presentando, de modo que también las mascotas son protagonistas en estos momentos. Y siempre lo hemos mostrado en muchos programas, pero el manual de remedios literarios, cómo curarnos con libros, la verdad que no es una broma, es de verdad que los libros son sanadores y hay un libro para cada momento de la persona. Tú que eres una gran lectora lo sabes, hay un libro como para cada momento de la vida de uno. Y la gente de la biblioteca de Peñaranda de Bracamonte, allá en Salamanca, que por cierto en España hay unos grandes y graves incendios, están atendiendo esa emergencia. Allá nos enseñaron que ellos inventaron esa biblioterapia a partir de este libro que nosotros recomendamos. Pero vamos a hablar de algo que a ti te es muy muy cercano, que es el cardiológico infantil, que está de aniversario en agosto, que ha tenido libros como celebración de sus aniversarios, y que este aniversario tendrá su disco y que nosotros lo reseñaremos aquí en la librería mediática. Eso en la próxima parte de esta participación de los libros en el operativo Venezuela Renace. Somos como las maticas esas que van surgiendo de entre las grietas, no importa que no haya tierra, no importa que no haya nada, el amor por la vida es tan fuerte que renace, siempre renace. Ya venimos con más de este operativo.

0: venimos de visitar varios terrenos en el estado La Guaira, donde los estudios preliminares arrojan que se pueden construir viviendas allí, y están en este momento los técnicos dirigidos por el ingeniero Garcés viendo la viabilidad de la construcción en esa zona. Proyectos de nuevas viviendas. Pero al mismo tiempo está el presidente de la Asamblea Nacional, que dirige el Estado Mayor de Campamento y Vivienda, está en Charayán visitando edificios que están por terminar. Es nuestra tarea fundamental en este momento. Así que nosotros seguimos trabajando sin descanso, visitando, haciendo, y el Plan Venezuela Renace, arreglando las viviendas que tienen que arreglar para que la gente vuelva a su hogar.
1: Hace más de dos siglos nació una institución destinada a formar a quienes asumirían la defensa de la nación. 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

0: Bueno, ustedes han visto en pantalla de BTV los aniversarios del cardiológico infantil. Es más, nosotros desde siempre te contaba que desde que inició el cardiológico infantil nos pareció un proyecto tan bonito que hace 20 años nos fuimos con el nieto Isidoro, que era un pinche burro, y que entonces él hizo todo un reporte desde allá del cardiológico infantil, y fue muy lindo poner eso en pantalla. Y a medida que han pasado los años, ustedes han gestionado la publicación de libros, y este año es un disco para el aniversario del cardiológico infantil. Entonces viene funcionando perfectamente después de los terremotos.
1: El cardiológico infantil no tuvo ninguna afectación de importancia. Las pequeñitas grietas que todos hemos visto que no tienen pues repercusión importante en la infraestructura, y hemos podido seguir trabajando en paralelo las dos tareas: la tarea de operar a las niñas y niños con cardiopatías congénitas y garantizar, como ha garantizado el gobierno bolivariano, que no tengamos ya lista de espera de niñas y niños en espera de cirugía o cateterismo cardíaco, y que todos los que nacen cada año que son susceptibles a una cirugía correctiva pues puedan tener respuesta gratuita, respuesta de hermosa calidad y respuesta además solidaria en un hospital que les da atención a todos los que la necesiten, sin ninguna clase de distingo de color político, de origen étnico, de dificultad o no económica, de grandes recursos, de cuna de oro o de cuna de paja. Por igual, todos son atendidos en el cardiológico infantil.
0: Más de 15.000 operaciones, ¿no?
1: Sí, ya llevamos 15.336, llevábamos ya. Desde que abrió el cardiológico infantil hace casi 20 años. Este año ya llevamos 400 intervenciones realizadas. Este año, que ha sido un año, yo creo que especialmente duro para todas y todas, un año de enormes dificultades para Venezuela, de enormes retos, pero donde también hemos podido ya operar 400 niños, 400 niñas, aparte de sumarnos a las tareas del terremoto. Ya desde los primeros días, pues con el equipo del cardiológico, los médicos y las médicas también solidarios y nuestras enfermeras, pues hicimos traslados los tres primeros días arriba y abajo desde La Guaira con pacientes que requerían traslado desde La Guaira hasta Caracas con acompañamiento médico. Hicimos jornadas especiales de donación voluntaria de sangre para tener sangre disponible para los heridos que así lo requirieran. Recibimos a las niñas y niños del cardiológico infantil, que tuvieron pues atención con el equipo médico del JM de Los Ríos en el cardiológico infantil, y seguimos operando a niñas y niños con cardiopatías congénitas. Y este año también pues tenemos a punto de salir una cosa muy hermosa para nosotros, que nos ha traído enormes alegrías también, el construirlas con el cariño y el amor con el que se hizo. 7 cantoras venezolanas, pero qué cantoras, o sea, Cecilia Todd, Lilia Vera, Fabiola José, Luisana Pérez, Amaranta, Natalie Pérez, Ana Cecilia Loyo, 7 cantoras extraordinarias, cantando 20 canciones tradicionales venezolanas, algunas inéditas, algunas breves piezas de Otilio Galíndez que nunca habían sido grabadas, algunas canciones que nunca habían sido grabadas, compuestas por compuestas en ocasión, y que van a salir en ocasión de este disco, y otras, bueno, otras tradicionales que nos unen a la literatura, ¿no? Por ejemplo, Las Lombricitas, cantada por Cecilia, cantada y musicalizada por Cecilia Todd, Las Lombricitas de nuestro Aquiles Nazoa, cosas que nos llevan a sentir nuevamente lo que es la tradición venezolana, la tradición unida a la canción popular, a la canción de las niñas y los niños, que además arrancó, o lo anunciamos, este disco en un concierto de Connie Méndez, desde el cuartel San Carlos, a propósito de su cumpleaños, un concierto en el que nos recordaba que arrullamos a los niños con el himno nacional, como dice la letra de su canción, es decir, cosas que de verdad nos llevan a lo amoroso y al futuro, que es la tradición venezolana, la tradición patria, ese mismo niño Simón Bolívar que nacía ayer, llevado a la celebración de esos 15.000 niños y niñas, que ya algunos de ellos son adultos jóvenes, que han sido operados en el cardiológico infantil, y también para unirnos con todos los que quedan por venir. También la música sanadora.
0: La
1: también
0: música sanadora y la literatura sanadora, y además en la música y en las letras de las canciones, pues Pues ahí hay letras, hay literatura, es una maravilla. Y tú tienes lecturas personales que te acompañan. Me decías que en este viaje a Shanghái habías estado leyendo a Paul Auster, que te habíamos recomendado en la última entrevista que hicimos, en el último aniversario del cardiológico infantil. Nos preguntaba Marinés Torres, ¿qué recomiendas? Me decía Marinés Torres, nuestra compañera que lleva ese programa maravilloso de cultura, Contrastes, acá en BTV, y yo le decía, por ejemplo, para los niños esto es una belleza, Teresa, de Armando José Sequera, es un libro que ya cumplió 20, 25 años de haber sido publicado la primera vez, y eso es algo que le gusta muchísimo a los niños. Pero, ¿qué traes tú de tus lecturas personales?
1: Bueno, yo le digo, por supuesto, a los niños que se lean a Aquiles Nazó, en El Humor y Amor, que más sabroso que las fábulas con cochino, para sí, compartir en un campamento transitorio con las niñas y con los niños, o que la lombricita, o que cualquiera de las historias que nos va contando ese caraqueño caraqueñísimo, recontra caraqueño, que es Aquiles Nazoa, y que desde el humor nos lleva también al amor de lo nuestro, al amor patrio, sí. Al amor de la vida cotidiana de las venezolanas y los venezolanos, que tiene tanto de serio, pero a la vez el humor.
0: Ay, no, ¿tú no viste un video de unos señores que estaban instalando unas carpas chinas, unos señores que habían sido damnificados por el terremoto? Y entonces veían el manual y empezaron a hablar en chino entre ellos y se morían de la risa. Y entonces después viene una señora china y ellos le hablaban y que en chino, y la señora se reía y decía, pero acaban de sufrir una tragedia y encuentran en el humor sanación y esperanza. ¡Qué belleza! Fíjate que en el mismo creo de Aquiles Nazoa, él dice, creo en el amor y en el arte como vías hacia el disfrute de la vida perdurable. Y yo creo que eso es una frase preciosa para estos momentos. Y traías también ahí un libro de Marguerite Yourcenar.
1: Ah, sí, porque estábamos releyendo a Marguerite Yourcenar con el Opus Nigrum, que también es la historia de un médico medieval, de un médico alquimista, de un médico que también encontró que alejado del ámbito demasiado académico y demasiado económicamente fuerte que en un momento tenía por su cuna posibilidades de tener, prefirió andar por los caminos y entre el polvo y los recorridos que iba haciendo encontrar lo que de verdad era la satisfacción y el sentir hecha su vida, el sentir reconstruida su vida y el darle sentido a su quehacer cotidiano, ¿no?
0: Qué maravilla esa escritora francesa, su libro más conocido, Memorias de Adriano, en el que personifica a un emperador y lo pone con los pies en la tierra, analizando la vida. Es hermoso. Ese es el libro preferido de María Quijada, la traductora presidencial. Uh-huh. Y además la vida de Marguerite Yourcenar es apasionante, toda la vida de ella, desde pequeña hasta grande.
1: Y en los libros todo el tiempo el espacio para la reflexión.
0: Sí.
1: Y la reflexión desde los pies sobre la tierra, como tú decías. Sí. Desde los pies en el suelo, desde sí. Los caminos y desde las rutas que vamos recorriendo junto a nuestros semejantes cada día.
0: Sí. Y ahora está, y con esto terminamos esta parte, a los que les gusta el cine, ahora está un director, es una coproducción de Inglaterra y Estados Unidos, de un director llamado Christopher Nolan, que hizo una versión bastante personal del clásico griego La Odisea. La verdad es que le cambió todo, pero bueno, hizo como Borges, ¿no? Se puso a... Entonces, ficciones que tienen como base la cultura griega y algunos eventos reales, pero es un escrito que se le atribuye a Homero y muy antiguo, pero eso tiene unos hitos que no deberían cambiarse porque entonces se cambia la esencia del De la historia. Del relato. Entonces, bueno, si quieren conocer de cultura griega, hay muchos, este libro es un libro para los niños, para pintar, y tiene todos los hitos de la Odisea, y aquí está en este libro, que es un libro muy hermoso, está toda la historia, todos los personajes de la Odisea, pero deben buscar una buena traducción, ahora que los jóvenes se van a interesar para ver cómo es que es el libro, deben buscar una buena traducción, una traducción seria de la Odisea para que vean realmente cómo es la historia que se concibió en su origen y que está atribuida a Homero. Pero bueno, esa película es una interpretación, como todas las películas, del director, hecha con muchísima técnica, con técnicas innovadoras, y que bueno, los que quieran disfrutarla la pueden disfrutar. Vamos entonces a hacer otra pausa y venimos con algo muy hermoso que ayer la doctora Delcy Rodríguez anunció: el plan de lectura, Plan Nacional de Lectura Bicentenario, que empieza hoy, empezó ayer pues anunciado, lo había adelantado Pérez Pirela, nuestro vicepresidente sectorial de Comunicación y Cultura, y empieza hoy en los campamentos con todos estos libros de los que vamos a hablar en la próxima parte del programa. Y nosotros vamos a participar en ese plan de lectura. Estamos de lo más curiosos para ver cómo los niños se interesan en estos nuevos libros que les vamos a llevar. Ya venimos con más de este operativo Venezuela Renace, en vivo desde Venezolana de Televisión, el canal de Venezuela Toda. Soy María Alcina Matute.

hoy nos encontramos con las personas de Emprender Juntos, las cuales nos están prestando el apoyo, nos están colaborando con los materiales e implementos para continuar con nuestras actividades que solíamos hacer antes de los hechos ocurridos.

0: a retomar lo que era nuestro trabajo antes, después de todo este caos, este terremoto, que nos ha afectado a todos, como mental, físicamente.
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0: plan de lectura que se aplicará en nuestros refugios y que tendrá como valor fundamental precisamente la lectura de la historia, la lectura de Bolívar. Pero también es un día fundamental porque eso que ustedes ven allá es la biblioteca virtual bicentenaria del Congreso de Panamá. Que la Comisión Bicentenaria, bueno, aquí está Alejandro, también el profesor Pedro Calzadilla ayudó, es un trabajo del Ministerio de Cultura, de la Cancillería, del Ministerio de Educación, del Ministerio de Ciencia y Tecnología. Bueno, el Centro para la Historia, claro, está Simón Bolívar. Un trabajo mancomunado donde, como unión precisamente, nosotros tejimos los lazos de la reflexión en torno precisamente al Bicentenario, en torno a Bolívar.
1: Eso fue muy bello, eso fue el día 15 de julio en La Carlota. Y entonces el ministro Pérez Pirela me dijo, bueno, entonces usted será la madrina de ese plan de lectura, pero espere que la presidenta lo va a anunciar. Y dije, bueno, con mucho gusto, así que nos vamos a ir de campamento estos días para compartir con los niños y presentarles los libros de los que les vamos a hablar en un ratico. Uno de los libros de esos 18 que Mirángel Pérez Pirela estaba refiriendo era este, que para mí siempre tendrá un gran significado y también para ti, Isabel. Yo estaba buscando este libro junto con Isidoro en la casa de Laura Nasoa y ahí nos agarró el terremoto. Y cuando bajábamos del apartamento, yo me llevaba el libro en la mano y Laura me dijo, pero Merecida, ni siquiera el día del terremoto, suéltale el libro. Y le dije, no, ni siquiera. Así que yo me siento muy protegida por este libro en el que el ideario de Bolívar nos dice que tenemos que estar unidos. Tú lo estabas leyendo también en el momento del terremoto, ¿no?
2: Justamente, veníamos del acto con la presidenta del 24 de junio y, bueno, nada, había dado tiempo de hacer el almuerzo tardío y dije, ay, déjame sentarme a leer Anfictiónico, y leyendo Anfictiónico, pues llegó la alarma telefónica y luego el terremoto. Y claro, el Anfictiónico tiene muchísimo que ver además con lo que es la presencia de Bolívar hoy, ¿no? 200 años después, como la necesidad de la unidad latinoamericana es algo que extrañamos tanto, como la visionaria idea del libertador de generar esa integración de todos los pueblos latinoamericanos que se desarrolló en algún momento con UNASUR, con la CELAC, con lo que fueron nuestros líderes suramericanos unidos en favor de la paz, unidos en favor de la solidaridad, unidos en favor incluso de la salud. Yo participé del Instituto Suramericano de Gobierno de Salud de UNASUR, o sea, de ideas para generar de la unión de nuestros pueblos herramientas de construcción de futuro compartido, de futuro de paz y de felicidad y de solidaridad sobre todo. Y creo que pues desde ese punto de vista, pues Anfictiónico es algo que nos recuerda esa necesidad que tenemos presente hoy más que nunca. Sí. Y también que muestra lo que son esas rencillas internas, lo que son, cómo las miserias humanas en algunos casos son capaces de enlentecer o de destruir proyectos que de otro modo podrían habernos conducido por una senda mucho más sencilla de transitar para los humanos.
1: Claro, la mayoría de los libros de ese plan bicentenario, de esa colección bicentenario de la que hablaba Pérez Pirela, son del Ministerio de Cultura, del Centro de Estudios Simón Bolívar, pero la particularidad de este libro es que está hecho desde el Ministerio de Ciencia y Tecnología y su fondo editorial, así que es un aporte muy interesante también para los estudiantes de la Universidad de la Ciencia y está descargable gratuitamente. La presidenta Delcy Rodríguez presentó el plan bicentenario ayer con unas palabras. Hoy iniciamos el Plan Nacional de Lectura Bicentenario desde los campamentos transitorios con la alegría de acercar a nuestros niños y niñas al pensamiento, la historia y los valores de nuestro padre libertador Simón Bolívar. Cada libro que abrimos es una oportunidad para sembrar amor por la patria, fortalecer nuestra identidad y mantener vivo el legado de quien soñó con una Venezuela libre, justa e igualitaria. Que el espíritu de Bolívar siga inspirando el corazón de las nuevas generaciones y nos acompañe en la construcción del país que todos queremos. Este plan de lectura que tiene como lema leer es resistir, escribir es construir y pensar es liberar. Veamos el video.
3: Bueno, a 243 años del natalicio de nuestro padre libertador Simón Bolívar, quiero dar inicio al Plan Nacional de Lectura Bicentenario. Y hoy estamos distribuyendo, empezando por todos los campamentos transitorios, estas hermosas publicaciones para niños, de Panamá al Panamericanismo, Conocimos al Libertador, Libertad, Soberanía e Historia Compartida, Calavera, Simón y Nevado, y Conocí al Niño Simón. Con Bolívar de referente, Venezuela guía sus pasos hacia un futuro de porvenir, de justicia, de desarrollo y de igualdad. Que sea una igualdad para reconocernos entre todos, entre todas, y que la convivencia de nuestra patria tenga en su latir el corazón de nuestro padre libertador, Simón Bolívar.
1: Bueno, me comprometo a conseguirle un kit de estos a Isabel Iturria para que sacie su curiosidad. Me dice, pero ¿qué es lo que tiene? Les muestro. Tienen este libro, ganador en el concurso de literatura infantil, Bolívar contado por niños, de Onelia Pérez. Texto e ilustraciones. Conocí al niño Simón, una fantasía muy hermosa. También ganador del concurso de literatura infantil, Bolívar contado para niños. Estas son publicaciones del Centro de Estudios Simón Bolívar. Una amistad que conquistó un continente. Simón y Nevado, Aymara Díaz Campos, con ilustraciones de Karen Paredes. Esto para los niños. Para los jóvenes, estos libros, Conocimos al Libertador, también son ganadores, y con mención especial de ese concurso, de Onelia Pérez, Conocimos al Libertador, con ilustraciones de Laine Zorrilla, y Calavera, que refiere a vencer a los piratas, y sale Bolívar allí en la portada, de Rodney Sotillo, con ilustraciones de Miguel Guerra. Y para todo lector, libros divulgativos del Archivo General de la Nación y del Centro de Estudios Simón Bolívar, de Carmen Borges, de Panamá al Panamericanismo, y Libertad, Soberanía e Historia Compartida, documentos fundamentales del Congreso Anfictiónico de Panamá 1826-2026. Así, con esta reseña de estos libros, nos vamos nosotros ya corriendo a los campamentos para respirar a mí. Usted es la madrina de ese plan de lectura. Yo asumo mi plan, mi carácter de madrina, y allá voy a abrazar a cada niño y a agradecer a esa tropa de facilitadores de lectura que ya están formados por la Biblioteca Nacional, por el Centro Nacional del Libro, por otras instituciones, y también creo que va a estar Armando Carías con Comunicalle y con su libro Derechos de los Niños en cada campamento. Hoy vamos a estar en un campamento que es en Pérez Bonalde, y después vamos a recorrer otros. Termina tú esta parte del operativo como desees, Isabel. Gracias por haber venido, que sé que estás tan ocupada, y además después de un viaje tan agotador.
2: Bueno, yo creo que con los libros seguiremos sanando las heridas. Igual que necesitamos el cemento para las grietas, necesitamos también las palabras para ir acompañando nuestro renacer, y seguro que como venezolanas y como venezolanas seguiremos avanzando y seguiremos venciendo las dificultades, venciendo el bloqueo y avanzando en esta patria hermosa que tenemos, y que de las dificultades renaceremos una vez más como una florecilla allí, de entre la grieta.
1: Bueno, yo te voy a abrazar porque yo quiero invitar a leer, siempre a leer de todo, pero también a que todos tengamos tiempo para el abrazo, ¿verdad? Tiempo para el abrazo, tiempo para leer, tiempo para saber que Venezuela renace.

0: Estos son los momentos de alegría en medio del dolor de quienes fueron víctimas directas del doble terremoto, que hoy más de 240 familias están recibiendo una vivienda completamente equipada. Y de aquí, mes de julio, al mes de diciembre, estaremos entregando 4.000 viviendas. La entrega será mensual y también vamos a incorporar nuevas viviendas que se van a construir, y ya el Estado Mayor está en la revisión de los suelos con la Comisión Presidencial de Habilitación. Así que en su conjunto vamos a atender estas necesidades que hay de vivienda, bueno, derivadas del doblete sísmico del 24 de junio. Hemos inspeccionado también edificios que faltaban por culminar, no solamente en la capital, en Caracas, sino en otros estados del país. Vamos a ir mucho más allá para que el año que viene ya tengamos una cifra superior a las 10.000 viviendas que se recuperan de edificios que no habían sido culminados. También debemos sumar el mercado secundario, compras que se hagan en el mercado secundario. La ministra de Economía con el SAREN está ya trabajando en eso. Debemos sumar la reforma de la ley de arrendamiento y garantías inmobiliarias para que un número importante de viviendas salga en el mercado de alquiler. Así que estamos trabajando sin cansancio, atendiendo integralmente los campamentos transitorios. Quienes están en campamentos transitorios deben tener la certeza de que pronto van a tener un hogar, pronto van a tener una vivienda, a pesar de lo terrible que causó esta tragedia natural.
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9: Aquí nos encontramos en el urbanismo Cacique Caribe de la parroquia Urimare, aquí en el estado de La Guaira. Son 100 apartamentos que conforman este urbanismo, siguiendo las orientaciones de nuestra presidenta encargada, la doctora Delcy Rodríguez. En el marco del plan Venezuela Renace, hemos iniciado lo que corresponde a la fase de reconstrucción. Importante también destacar que cada una de estas torres fueron evaluadas por la Comisión Presidencial, resultando con afectaciones menores, leves, y por supuesto dentro del semáforo con la etiqueta de color amarillo.
10: Soy una de las vecinas, bueno, igual que mi comunidad, de los afectados de la tragedia del doble terremoto ocurrido el pasado 24 de junio.
11: No pensábamos que el abordaje iba a ser tan rápido en medio de tantas necesidades, pero se ve que está dando respuesta oportuna al pueblo y nosotros estamos muy satisfechos y contentos. Entonces, de verdad, nuestro agradecimiento a la gestión del Ministerio de Obra Pública por todas las atenciones que nos están prestando y, bueno, por la eficiencia. Seguimos trabajando.
12: Venezuela renace. De esta manera damos inicio a 30 minutos en la noticia. Yo soy Ramón Rodríguez Montero y vamos de inmediato con las informaciones. Y es que la presidenta de la República Bolivariana de Venezuela, Delcy Rodríguez, encabezó el acto de graduación conjunta de tropas profesionales de la Fuerza Armada Nacional Bolivariana y juramentación del nuevo alto mando militar. Veamos.
13: Desde el patio de honor de la Universidad Militar Bolivariana de Venezuela, la comandante en jefe de la Fuerza Armada Nacional Bolivariana juramentó a los nuevos integrantes del alto mando militar, quienes se comprometieron con la defensa de la nación.
14: Les pido que vayan con ese bastón de mando, como lo dije ayer en el acto de ascenso, que ese bastón de mando esté al servicio del pueblo de Venezuela. Quedan ustedes investidos para una tarea tan superior y tan sublime como son los intereses de la República Bolivariana de Venezuela.
13: El llamado a los 4.961 hombres y mujeres de las tropas profesionales fue claro: servir a la patria con los valores éticos que dejó el libertador Simón Bolívar.
14: Lleven su carrera con los más altos valores heredados de nuestro padre libertador Simón Bolívar. Lleven ustedes las virtudes de la República y la defensa del pueblo de Venezuela, la paz de nuestro pueblo, la integridad territorial de nuestra patria, la defensa integral de nuestro país. Bueno, vayan ustedes con ese mensaje a seguir su proceso de formación y a cultivar una gran carrera llena de éxitos, de méritos, de compromiso y de lealtad. Felicitaciones a todos.
13: De los 4.961 profesionales de tropas graduados, 1.190 son mujeres y 3.771 hombres, de los cuales 1.214 pertenecen al ejército, 652 a la Armada Bolivariana, 7 a la Aviación Militar Bolivariana y 3.088 a la Guardia Nacional Bolivariana. Carlos Orrebete, La Noticia.
12: Y en Miranda, la presidenta Delcy Rodríguez lideró el acto de condecoración de las medallas Héroes de Venezuela a la Brigada de Salvamento y Rescate de la República de Cuba. La presidenta de la República encabezó el acto oficial de despedida y agradecimiento a la Brigada de Salvamento y Rescate de Cuba, cuyos integrantes culminaron sus labores de apoyo técnico, médico y humanitario en el estado La Guaira tras los sismos del pasado 24 de junio. Durante el encuentro, la mandataria reconoció la solidaridad demostrada y el compromiso de la delegación cubana en la atención a las víctimas, así como el trabajo articulado con los funcionarios venezolanos durante la contingencia. La delegación desplegada en el país prestó auxilio integral en diversas áreas de emergencia. Más de 140 médicos, entre los que contaban traumatólogos, cirujanos, neurocirujanos, anestesiólogos y forenses. Brindaron atención en CDI, otros centros de salud y 14 campamentos transitorios. A este despliegue se sumaron rescatistas acompañados por 3 canes de búsqueda y un equipo de ingenieros estructurales enfocados en la evaluación técnica y la logística en las zonas afectadas. El acto contó además con la presencia del ministro de Relaciones Exteriores y Comercio Internacional, Félix Plasencia, y del embajador de la República de Cuba en Venezuela, Jorge Luis Mayo Fernández, quienes acompañaron el reconocimiento a la labor realizada por los especialistas cubanos durante la emergencia. La presidenta de la República Bolivariana de Venezuela, Delcy Rodríguez, ordenó la designación de los nuevos responsables del Comando Estratégico Operacional de la Fuerza Armada Nacional Bolivariana y del Comando de Defensa Aeroespacial Integral de la Fuerza Armada Nacional Bolivariana. Todo esto para continuar fortaleciendo la capacidad operativa y defensiva en resguardo de la soberanía, independencia y paz de la República.
6: En los anuncios destaca la ratificación del general en jefe Gustavo González López como ministro de la Defensa, mientras que el mayor general Rubén Belsares Escobar asume como nuevo jefe del Comando Estratégico Operacional de la Fuerza Armada Nacional Bolivariana, acompañado por Víctor Hugo Borjas Trujillo como segundo comandante y José Freitas Gómez al frente del Comando de Defensa Aeroespacial Integral. La presidenta Delcy Rodríguez también decidió renovar a 6 de los 8 comandantes en regiones estratégicas de defensa integral, encargados de garantizar la seguridad, la defensa estratégica y la coordinación operativa en el territorio nacional. Designó al comandante Javier Magallanes en la Red Occidental, en sustitución de Pedro González, a Carlos Luque Solórzano en la zona insular en reemplazo de Víctor Borjas, y a Romero Domínguez en la región Los Llanos, en relevo de Gustavo Serrano. Al frente de la Red Oriental estará Denis Ferrer, en la Guayana el comandante Miguel Gilales y en la capital Carlos Villamizar, mientras que en los Andes y en la región central fueron ratificados Pablo Lizano y Ángel Balestrini, respectivamente. La mandataria exigió a los nuevos jefes cumplir la misión con lealtad y disciplina para resguardar la soberanía y la paz de la nación.
12: Y a 50 años de la desaparición física del líder estudiantil y político Jorge Rodríguez Padre, la presidenta de la República Bolivariana de Venezuela, Delcy Rodríguez, junto al presidente de la Asamblea Nacional, Jorge Rodríguez, encabezaron los actos de homenaje a su memoria y legado histórico.
15: Durante el homenaje, la jefa de Estado destacó que luego de medio siglo, el pensamiento y la acción del líder socialista se mantienen como referente moral para las nuevas generaciones.
16: Hoy conmemoramos y recordamos la siembra de Jorge Antonio Rodríguez, un joven venezolano, dirigente estudiantil, un político íntegro. Y sabemos que las personas trascienden cuando pasan las décadas y su pensamiento, su accionar, su herencia, su legado sigue marcando rumbo. La juventud venezolana sin duda tiene en el joven Jorge Antonio Rodríguez una referencia. Nacido del pueblo humilde de Venezuela, luchó por la transformación económica, social de Venezuela, tuvo un pensamiento profundamente nacionalista, socialista y marcó rumbo para el futuro. Y hoy sus hijos, que estamos también en el marco del ejercicio de la política, lo hacemos con un referente moral y ético que trasciende, como dije yo, trasciende décadas, medio siglo hace del asesinato criminal de este joven líder político estudiantil.
15: Asimismo, la mandataria enfatizó la importancia de mantener viva la conciencia democrática y la acción permanente en función de la prosperidad de la nación.
16: Pero durante cada año, durante 50 años, nos hemos congregado a llevarle una flor, pero cada día esa flor crece en nuestros corazones y en nuestra conciencia de construir un país mejor, de que Venezuela, bueno, transite un espacio democrático, pacífico, en tranquilidad, de desarrollo, de prosperidad, de felicidad social para nuestro pueblo. Ahí están sembradas las ideas de nuestros héroes, de nuestras heroínas y también de nuestros mártires.
15: Por su parte, el presidente de la Asamblea Nacional, Jorge Rodríguez, recordó el contexto histórico en el cual vivió el entonces dirigente estudiantil, reivindicando la construcción de un futuro de prosperidad.
17: Fue durante 4 días salvajemente golpeado, torturado hasta la muerte. Un hombre bueno, un joven de 34 años que había sido dirigente estudiantil en la Universidad Central de Venezuela y que era un dirigente político de alto vuelo en la lucha por la revolución venezolana. La voz de Jorge Rodríguez se levantó para mostrarnos el futuro. Y este es el futuro que estamos construyendo, un futuro para afianzar la democracia, para la búsqueda de la prosperidad y para superar el dolor y la tragedia que estamos viviendo en este momento.
15: Representantes de organizaciones políticas, movimientos sociales y del poder popular acompañaron a la presidenta Delcy Rodríguez al rendir homenaje a Jorge Rodríguez Padre, históricamente considerado un mártir de las luchas sociales en Venezuela.
12: La Comisión Presidencial para la Evaluación de la Habitabilidad de la Infraestructura instaló una mesa de trabajo con representantes de las alcaldías y gobernaciones de las regiones afectadas tras el doble sismo del 24 de junio a fin de reforzar las labores de reparación en las zonas impactadas. Veamos.
18: Se estableció un marco profesional técnico para abordar los distintos grados de reparación en articulación con las autoridades de los 7 estados afectados.
19: Acá hemos establecido lo que es unos lineamientos técnicos que van a tener cada una de las alcaldías y cada uno de los entes ejecutores, con lo cual van a poder hacer una evaluación y reparación adecuada de los elementos no estructurales de mampostería. De la misma manera, estamos estableciendo los lineamientos técnicos para el apuntalamiento de aquellas estructuras que, en este caso, requieran ser apuntaladas. Por otra parte, la semana próxima tendremos los lineamientos técnicos para la reparación de elementos estructurales con daños leves y posteriormente vamos a presentar los lineamientos técnicos para la reparación de daños estructurales severos.
18: La comisión informó que la próxima semana avanzará el cronograma de trabajo para la reconstrucción habitacional a través del Plan Venezuela Renace en conjunto con diversas instituciones.
19: Permite la segunda fase, una segunda fase de reconstrucción en base a los criterios técnicos y para ello cada una de las alcaldías estarán habilitadas para recibir

0: veamos.
1: Se está rehabilitando por completo toda la institución, desde lo que es de lo más mínimo hasta lo más máximo. Es un trabajo, creo que de muchísima alta envergadura, pero se están contando con los recursos, que es lo principal. Y por supuesto el personal, el capital humano, los albañiles, los pintores y todos los demás. La escuela contaba en ese momento con 15 salones. Ya tenemos 16, aunque quedamos cortos, pues nosotros fuimos creciendo paulatinamente. Esta es una unidad educativa que solo albergaba educación inicial y educación primaria. Pero por motivos tuvimos que incorporar la modalidad de educación media general, ¿verdad? Y hemos crecido, como se lo dije, ya tenemos una población de 1.123 estudiantes. Y otro hecho inédito es que nosotros vamos por la cuarta promoción de bachilleres de la República. Tuvimos la visita de Protección Civil y la institución nos presentó daños colaterales y pueden observar que tenemos la etiqueta que estamos habitables. Nos colocaron la etiqueta verde. Entonces, por ese motivo también se dieron nuevamente los trabajos que se están realizando en la institución.
0: Seguimos con más información, y es que fue acertada la decisión de Venezuela de retirarse de la Corte Penal Internacional para así impulsar nuevas soluciones de conflictos. Así lo afirmó el internacionalista Ernesto Wong.
2: Esta decisión es muy aceptada porque está también creándose un nuevo aparato de solución de los conflictos, como este que está impulsando China, para no solamente defender el derecho internacional, sino también para resolver los conflictos. Un gran potencial que tiene eso que está creando China, conjuntamente con esa acción para el control de la inteligencia artificial.
0: Asimismo, el internacionalista Ernesto Wong se refirió al decálogo humano impulsado por la presidenta Delcy Rodríguez como una propuesta internacional ligada al pensamiento de Bolívar.
2: Lo que está planteando la presidenta, ligado a ese pensamiento de Bolívar, que fue muy rico, cuando él dice que el mejor gobierno es el que garantiza la seguridad social, que garantiza la estabilidad política, ¿no? Ese pensamiento de las virtudes ligado a la felicidad, que también está incluido en esa triada de objetivos, de grandes objetivos, es la felicidad virtuosa, es una felicidad con virtudes. Y esto está ligado a ese planteamiento de la presidenta.
0: Más de 6.000 habitantes del complejo habitacional Bicentenario en Punta Cardón, en Punto Fijo, municipio Carirubana, fueron beneficiados con una jornada de atención social. Nicolás Méndez nos tiene los detalles, veamos.
3: Una nueva jornada de atención social integral se desarrolló en Punto Fijo para seguir afianzando las políticas de protección al pueblo.
4: Estamos siendo beneficiados con una gran jornada para nuestro sector. Tenemos ayudas técnicas, está la gente del SEGNA, está la gente, las promotoras de parto humanizado. Tenemos también actividad para nuestros adultos mayores, para nuestros niños adolescentes, para nuestros animalitos con Misión Nevada. De verdad, muy agradecido todo el sector, el complejo habitacional Bicentenario, por esta gran jornada.
5: Es un bienestar para todo el pueblo, para todo aquel que necesite de los medicamentos, de usos personales, colchones antiescaras, canastillas para las embarazadas, y bueno, todo bien.
3: Todo un equipo de gobierno desplegado en el estado Falcón para seguir abrazando a las personas que más lo necesitan, producto del trabajo articulado con la gobernación del estado y el respaldo de la presidenta Delcy Rodríguez.
0: Y en este contexto, artistas circenses ofrecen apoyo con sus presentaciones en refugios de Venezuela. De esta manera complementan la ayuda material con expresiones culturales. Así lo destacó Evelyn Cacique. Veamos.
6: Nosotros hemos estado muy al pendiente de lo que es esa parte sensible, ¿verdad? Porque a veces las personas no pensamos que algún evento de esta magnitud pueda nos ocurra, o en algún país. O sea, lo habemos visto, lo hemos escuchado, pero nunca pensamos que lo íbamos a

0: tener tan de cerca y lo vamos a estar viviendo y sintiendo, porque es una sensación que, bueno, que no escapa de nuestras manos. Entonces decidimos abocarnos de la manera más sensible, de la manera más profunda, ir hacia los, por lo menos los refugios o los campamentos temporales, para apoyar, dar esa mano amiga, no solamente en lo... En el voluntariado no solamente es aportar con donaciones de comida, de ropa, de todo, también está la parte espiritual, la parte del alma que nosotros decimos, o sea, está lo material, pero está la parte espiritual, y esa parte, bueno, nos encargamos nosotros de una manera muy, hay que tener mucho tacto en esto, pues, porque no se puede ir a la ligera, como siempre abordamos nuestros espacios, o sea, en una presentación, en nuestras diferentes actividades, hay que tener tacto, porque nosotros también somos afectados, claro. O sea, de una manera o no, estamos afectados porque es nuestro país.
1: Asimismo, Evelyn Cacique destacó el trabajo colectivo nacional de artistas, que activó mediante la Ruta de la Esperanza un censo y despliegue voluntario en 7 estados del país para llevar alegría y esperanza a las familias afectadas.
0: Son 7 estados, de los cuales... nosotros decidimos como red nacional, que estamos, como les dije, a lo largo y a lo ancho del país, con nuestros voceros y con nuestro voluntariado, abordarlos. ¿De qué manera? Desde nuestra, bueno, desde nuestra trinchera, que es el arte circense, al igual que también a este voluntariado de las artes circenses se han sumado, lanzamos un censo, primero para organizarnos, porque cabe destacar que estamos articulados y organizados con los ministerios, bueno, el Ministerio de la Cultura primeramente, con la Ruta de la Esperanza, y también con otros ministerios que han estado de la mano con nosotros, como el Ministerio de la Juventud y el Ministerio de Interior y Justicia, en la parte penitenciaria. Entonces, porque son los proyectos que hemos llevado a cabo como Red Nacional de Artes Circenses, son 2 grandes proyectos que se están llevando a nivel nacional. Entonces, con nuestros compañeros que están desplegados por todo el país, se han decidido sumar al voluntariado, lanzamos un gran censo en donde no solamente se han sumado nuestros artistas circenses, sino también músicos, recreadores, pintacaritas, artistas, cantantes de rap. Entonces, somos un gran colectivo artístico.
1: Y con esta información ponemos entonces punto final a 30 minutos en la noticia. Por su amable atención, muchas gracias. Yo soy Ramón Rodríguez Montero y me despido en nombre del gran equipo humano que hace posible visitar sus hogares y llevarles información veraz y oportuna. Muy buenos días.

0: hoy nos encontramos con las personas de Emprender Juntos, las cuales nos están prestando el apoyo, nos están colaborando con los materiales, implementos, para continuar con nuestras actividades que solíamos hacer antes de los hechos ocurridos.
1: Emprendiendo juntos para volver a retomar lo que era nuestro trabajo antes, después de todo este caos, este terremoto que nos ha afectado a todos, como mental, físicamente.
0: Teniendo siempre presente que debemos continuar y retomar las actividades, continuar con la vida, salir adelante y progresar por nuestra nación.

0: lugares que resguardan la historia y otros que la sostienen desde sus propios cimientos. Pocos saben que el Panteón Nacional de Venezuela fue originalmente la Iglesia de la Santísima Trinidad, un templo que quedó gravemente destruido por el terremoto de 1812. Décadas más tarde, sus ruinas fueron transformadas en el recinto donde descansan los hombres y mujeres que marcaron el destino de la República. Hoy, más de dos siglos después, la historia vuelve a poner a prueba este patrimonio. Los daños ocasionados por el doble sismo en Venezuela obligan a una intervención especializada para preservar su estructura, proteger su legado y garantizar que las futuras generaciones continúen encontrando aquí un espacio donde la historia permanece viva. Rehabilitar el Panteón Nacional no es solo restaurar un edificio, es resguardar la memoria de Venezuela para que ni el tiempo ni la fuerza de la naturaleza borren el legado de quienes construyeron nuestra nación.
1: Venimos de visitar varios terrenos en el estado La Guaira, donde los estudios preliminares arrojan que se pueden construir viviendas allí, y están en este momento los técnicos dirigidos por el ingeniero Garcés viendo la viabilidad de la construcción en esa zona. Proyectos de nuevas viviendas. Pero al mismo tiempo está el presidente de la Asamblea Nacional, que dirige el Estado Mayor de Campamento y Vivienda, está en Charallave visitando edificios que están por terminar. Es nuestra tarea fundamental en este momento. Así que nosotros seguimos trabajando sin descanso, visitando, haciendo, y el Plan Venezuela Renace, arreglando las viviendas que tienen que arreglar para que la gente vuelva a su hogar.
0: Hace más de dos siglos nació una institución destinada a formar a quienes asumirían la defensa de la nación. Fundada en 1810, la Academia Militar del Ejército es una de las academias militares más antiguas de América que permanece en funcionamiento. Hoy, ese legado enfrenta un nuevo desafío. Tras los daños ocasionados por el doble sismo que impactó a Venezuela, avanzan los trabajos de rehabilitación de sus instalaciones para recuperar un espacio de profundo valor histórico e institucional. Cada intervención fortalece su infraestructura, preserva su patrimonio y garantiza que las futuras generaciones continúen formándose en un lugar que ha sido parte de la historia del país. Porque reconstruir sus espacios también es proteger la memoria, el compromiso y los valores que han acompañado a Venezuela durante más de 200 años.

0: el canciller de Venezuela hizo dos anuncios importantes que yo quiero resaltar. El primero de ellos es la reanudación de relaciones consulares con Perú, país suramericano. Irá un proceso paulatino de reanudación de relaciones. Y Venezuela debe estar inserta en el relacionamiento internacional desde la diplomacia bolivariana de paz. Y hemos también anunciado nuestra salida de la Corte Penal Internacional denunciando el Estatuto de Roma. Porque desde su fundación, y Venezuela fue el primer país que se suscribió al Estatuto de Roma, que se adhirió, creemos en una justicia verdadera, pero en su historial ha acumulado un expediente para agredir al sur global, a los pueblos del sur, incluida Venezuela. Se ha instrumentalizado de tal manera políticamente la Corte Penal Internacional, agrediendo al pueblo de Venezuela, al Estado venezolano, que no creemos en ese tipo de organización y de instituciones. Creemos en un mundo distinto, en un mundo nuevo, de paz, de verdad, paz verdadera para los pueblos del mundo, que hoy son víctimas de guerras, de violencia, de agresiones. Paz para los pueblos del mundo.
1: Bueno, dos importantes anuncios que se dieron a conocer el día de ayer, y precisamente para analizar las implicaciones y el impacto que esto va a tener, nos acompaña en el estudio Ernesto Wong, internacionalista, politólogo y profesor. Quisiera, bienvenido primeramente.
2: Buenos días a la audiencia que tenemos, muchas gracias por la invitación.
1: A usted por aceptarla. Bueno, ya veíamos entonces este contexto de estos dos importantes anuncios. Quisiera iniciar primeramente por conocer su valoración de las implicaciones que llevan esta reanudación integral de las relaciones bilaterales con Perú.
2: Sí, es muy significativa esta decisión de ambos gobiernos, porque siempre fue el gobierno de Perú el que promovió un distanciamiento. Eso lo conocemos por todos los años estos que han pasado de gobiernos neoliberales que han pasado. Ahora hay una situación que permite esta reanudación de las relaciones, comenzando por las relaciones consulares, que sabemos que son para Perú y para Venezuela también, por la cantidad de peruanos que viven aquí y peruana, una comunidad muy fuerte, y que la presidenta elegida, electa ya en Perú, ha manifestado que va a producir un cambio en la vida peruana, ¿no? Esperamos que esto ayude a ambos países, porque de eso se trata el nuevo derecho internacional, el beneficio mutuo, que se imponga más el beneficio mutuo, que esa relación unilateral que han mantenido las potencias imperiales. Entonces, todo está también ligado al avance de los BRICS, como vimos y estamos viendo, ¿no? La fuerza, la potencia que tienen esos países que integran los BRICS. Ya son 10 países miembros plenos, incluyeron a Indonesia. Entonces, todos esos países están también evocados a tratar de que se imponga más el derecho internacional público y con él el derecho humanitario, porque el derecho humanitario es el que tiene mayor incidencia en los desastres, en las guerras, en que obliga a las partes a respetar la población civil, a proteger a la población civil, el derecho que permite el intercambio, aunque no hayan relaciones, pero aceptan las partes el intercambio de ayuda, de apoyo. Bueno, el despliegue de apoyo que se ha recibido en Venezuela es muy impresionante, muy impresionante. Helicópteros, buques con maquinarias pesadas, aviones en cantidades, llegando con ayuda, yo creo que son más de 100 países que enviaron su ayuda de una forma u otra, asistencia técnica, personal, cuadrillas. Creo que participaron en todo esto alrededor de 140 caninos especializados de otros países y de Venezuela, porque Venezuela también tiene sus perros rescatistas. Sí. Ahí vimos el caso de Tsunami, que hizo maravillas allá en La Guaira con toda la cuestión. Y la necesidad de paliar ese golpe que recibe Venezuela con los terremotos, con los sismos, y mejoró un poco la situación del país, de los afectados. Hay actualmente, no sé, más de 30.000 que se están atendiendo directamente en distintos lugares, con una atención priorizada, porque de eso se trata el gobierno bolivariano, de una atención muy priorizada con los que han sido afectados, ¿no? Con los que han sido afectados. Vimos cómo los propios diputados y diputadas entregaron 200 casas que iban a recibir para vivienda, y se la entregaron, decidieron voluntariamente apoyar y entregar sus apartamentos hasta que haya otra oportunidad. Pero ya están viviendo familias en esos apartamentos. Hay diferentes medidas que se están tomando. Ahora con la ley de urbana, ¿no?, de domicilios y vivienda, creo que también va a ayudar un poco a atender a esas necesidades. Entonces Perú, como va a pasar con otros países, van a comenzar en esta nueva etapa a normalizar un poco las relaciones. Creo que en esto tiene que ver mucho México, que ha manifestado una estrecha amistad y solidaridad con Venezuela. Tiene que ver Brasil, tiene que ver con el gobierno de Petro de Colombia, que se buscó inmediatamente a todo lo que requería Venezuela. La asistencia de una población grande colombiana, de colombianos, bueno, es también necesidad de los gobiernos, como es el de Ecuador, que inmediatamente hizo su apoyo en mercancía. Más de 700.000 toneladas métricas de mercancía han llegado de todos los países. Es una cifra impresionante, impresionante, porque tienen que disponer aviones, tienen que disponer gastos. Y Venezuela lo único que tiene que garantizar los gastos internos, ¿no? Gastos de movimiento. Y todos se fueron, yo pienso que se fueron muy satisfechos, felices por la cuestión de poder salvar vidas, de poder ayudar a Venezuela a ir saliendo de este gran problema que se ha presentado, que se unieron a, bueno, como sabemos, a los otros asuntos internacionales de parte del imperio con la cuestión del 3 de enero, pero todo se tiene que enfrentar con mucha cautela, con mucha paciencia, porque está en juego la vida tanto del presidente Maduro como de su esposa. Entonces, creo que Delcy está muy, la presidenta encargada está muy clara y muy firme, y está mostrando que tiene gran capacidad, ¿no? Gran capacidad de acción dentro de todas estas condiciones tan complejas que se están dando, ¿no?, en Venezuela.
3: Ahora fíjese, vamos a hacer una pausa, pero justamente, y quiero abordar lo que usted destaca, de lo que ha sido ese relacionamiento que ha impulsado la presidenta de Siqueda sobre justamente lo que estamos comentando, ¿no? En medio de esta situación, Venezuela se abrió de manera pragmática a toda la ayuda internacional. Aquí hemos visto llegar ayuda, por ejemplo, de El Salvador, como de Argentina, como de Rusia, como de países que a favor o los que tienen quizás una línea cercana ideológica o que no la tiene. Y eso habla mucho de lo que tiene que ver con este momento tan difícil, porque como usted lo ha dicho, aquí está en juego, ¿no?, lo que ha sido ese trabajo importante de esas brigadistas internacionales que han estado en nuestro país, que han trabajado conjuntamente de la mano de lo que han sido estos grupos de rescate en Venezuela. Pero vamos a hacer una pausa, ¿sí? Ernesto Wong, internacionalista, vamos a seguir hablando de este tema importante, será a la vuelta. Hacemos una pausa corta, ya venimos.

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1: Aquí estamos en el renacer de Venezuela.
2: Que nos encontramos en el urbanismo Cacique Caribe de la parroquia Urimaria, aquí en el estado de La Guaira, con 100 apartamentos que conforman este urbanismo, siguiendo las orientaciones de nuestra presidenta encargada, la doctora Delcy Rodríguez. En el marco del plan Venezuela Renace, hemos iniciado lo que corresponde a la fase de reconstrucción. Importante también destacar que cada una de estas torres fueron evaluadas por la comisión presidencial, resultando con afectaciones menores, leves, y por supuesto dentro del semáforo con la etiqueta de color amarillo.
3: Soy una de las vecinas, bueno, igual que mi comunidad, de los afectados de la tragedia del doble terremoto ocurrido el pasado 24 de junio.
4: No pensábamos que el abordaje iba a ser tan rápido en medio de tantas necesidades, pero se ve que está dando respuesta oportuna al pueblo y nosotros estamos muy satisfechos y contentos. Entonces, de verdad, nuestro agradecimiento a la gestión del Ministerio de Obras Públicas por todas las atenciones que nos están prestando y, bueno, por la eficiencia. Seguimos trabajando.
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6: Estos son los momentos de alegría en medio del dolor de quienes fueron víctimas directas del doble terremoto, que hoy más de 240 familias están recibiendo una vivienda completamente equipada. Y de aquí, mes de julio, al mes de diciembre, estaremos entregando 4.000 viviendas. La entrega será mensual y también vamos a incorporar nuevas viviendas que se van a construir, y ya el Estado Mayor está en la revisión de los suelos con la Comisión Presidencial de Habilitación. Así que en su conjunto vamos a atender estas necesidades que hay de viviendas, bueno, derivadas del doblete sísmico del 24 de junio. Hemos inspeccionado también edificios que faltaban por culminar, no solamente en la capital, en Caracas, sino en otros estados del país. Vamos a ir mucho más allá para que el año que viene ya tengamos una cifra superior a las 10.000 viviendas que se recuperan de edificios que no habían sido culminados. También debemos sumar el mercado secundario. compras que se hagan en el mercado secundario. La ministra de Economía con el SAREN está ya trabajando en eso. Debemos sumar la reforma de la ley de arrendamiento y garantías inmobiliarias para que un número importante de viviendas salgan en el mercado de alquiler. Así que estamos trabajando sin cansancio, atendiendo integralmente los campamentos transitorios. Quienes están en campamentos transitorios deben tener la certeza de que pronto van a tener un hogar, pronto van a tener una vivienda, a pesar de lo terrible que causó esta tragedia natural.
0: Hace más de dos siglos nació una institución destinada a formar a quienes asumirían la defensa de la nación. 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Porque reconstruir sus espacios también es proteger la memoria, el compromiso y los valores que han acompañado a Venezuela durante más de 200 años.

0: Estamos de vuelta, seguimos conversando con el internacionalista Ernesto Gón y le preguntaba antes de la pausa acerca de este relacionamiento, ¿no?, que ha tenido Venezuela también en el marco de esta situación que se ha presentado, ¿no? Pero poder establecer relaciones de respeto, de solidaridad con gobiernos como el de El Salvador, como el de Argentina y otros tantos en el marco de esto, ¿no? El caso Perú es bien emblemático, ¿no? Tomando en cuenta que Venezuela y estos últimos gobiernos en Perú ha habido situaciones tensas de esa política, de esa diplomacia, y ahora parece que se está trabajando y hay la voluntad, lo decía la presidenta Delcy Rodríguez, de avanzar hacia el mejoramiento y la restitución de esas relaciones diplomáticas.
1: Sí, creo que en esto lo que ha mostrado, ¿no?, Perú, la nueva electa, que todavía no toma posesión, pero que ya tiene mucho peso, con respecto a México también, está siendo coherente con lo que ella anunció de cierta manera, ¿no?, y con lo que ha dicho ahora después que salió electa. En todo esto el derecho humanitario facilita porque ese derecho humanitario obliga a las partes a respetar las legislaciones que hay, el acceso de esa ayuda que dan los países ante las situaciones de desastre, etcétera, y ese derecho humanitario ayuda. Pero hay que tener en cuenta que ese derecho humanitario empezó a tener mucho peso a partir del periodo de la unipolaridad, porque con la unipolaridad las potencias imperialistas trataron de imponer las guerras, trataron de imponer más los conflictos, hacer las cosas a la fuerza, y eso hizo que los gobiernos, la mayoría de los países que viven en este mundo, pues se buscaron a fortalecer esos principios del derecho humanitario. Porque una de las cuestiones es que hay que proteger a la población civil, pero ¿quiénes son los que agreden a la población civil? Esas potencias imperiales. Eso hay que tenerlo en cuenta, ¿no?, para entender un poco este mundo tan complejo. Después, cuando pasa ese periodo de la unipolaridad y empieza este mundo multipolar con el peso que tienen los países BRICS, los no alineados, que fortalecen a los no alineados, a la Organización de Cooperación de Shanghái, a las distintas organizaciones del subglobal. Por eso que la referencia al subglobal es muy atinada, porque es lo que está pidiendo también que haya más representación del subglobal en los organismos internacionales, porque los organismos internacionales son de los actores que participan con mucho poder en el derecho humanitario, en las asistencias en desastres, las asistencias en la guerra. Y este problema de las guerras que impulsa el hegemón, que ayude con Israel en Palestina, todo el genocidio que ha ido impulsando allí en esa región, y la situación que está tratando de impulsar también contra Irán ahora, son situaciones que forman parte de ese análisis de nuestra región. Sí. Porque los países, la mayoría de los países de la región, recordemos que ahí son 32 miembros de la CELAC, y quienes hablan de apoyo a la CELAC es Rusia y China, fundamentalmente, los que quieren impulsar el apoyo económico, financiero, etcétera, con los países de la CELAC, que son los 32 de Sudamérica, Centroamérica y Caribe. Entonces, eso tiene que ver también con este relacionamiento nuevo de Venezuela en las condiciones que sabemos que está viviendo, ¿no? Sí. Que está viviendo. Ahí hay elementos para hacer no un posgrado, sino un doctorado, ¿no?
2: Así es. Bueno, y adicional a este nuevo relacionamiento que usted bien hace mención y que estamos viendo también con este anuncio de Perú, hubo otro que veíamos también y tiene que ver con la salida de Venezuela de la CPI o el inicio de ese proceso, porque obviamente hay un tiempo luego de ese anuncio. Tenemos para compartir con ustedes la publicación que hace el diario Últimas Noticias sobre este anuncio. Allí lo tienen en pantalla. Dice lo siguiente: Delcy ratifica la salida de Venezuela de la CPI y propone un decálogo humano internacional. Vamos a ampliar la noticia. Durante los actos conmemorativos por los 243 años del natalicio del libertador Simón Bolívar, el día de la Armada Bolivariana y la conmemoración de la batalla naval del lago de Maracaibo, la presidenta encargada, Delcy Rodríguez, ratificó la decisión del Estado venezolano de denunciar el Estatuto de Roma e iniciar formalmente su desvinculación de la Corte Penal Internacional, argumentando la pérdida de confianza en la imparcialidad del organismo multilateral. Rodríguez recordó que Venezuela fue pionera en suscribir dicho tratado, pero señaló que con el tiempo la institución ha desviado su propósito original para convertirse en una herramienta de presión política. Y precisamente quisiera consultarle, profesor, ¿qué implicaciones conlleva esta decisión que ha tomado el Estado venezolano?
1: Mira, hay varios países que no aceptan la Corte Penal Internacional porque ha venido cometiendo muchos errores, políticas internas de la Corte Penal Internacional que responde más a las élites europeas, más que todo a las élites europeas que quieren tener un poder allí con la Corte Penal Internacional para hacer lo que ellos les interese más, ¿no? Entonces, esta decisión es muy aceptada porque está también creándose un nuevo aparato de solución de los conflictos como este que está impulsando China para no solamente defender el derecho internacional, sino también para resolver los conflictos. Un gran potencial que tiene eso que está creando China, conjuntamente con esa acción para el control de la inteligencia artificial. Todo eso está ligado, todo eso está ligado, porque se está usando la inteligencia artificial para fortalecer las políticas agresivas de las potencias capitalista, hay que decirlo con todas sus letras, porque si no, no se entiende este mundo, ¿no? Esas potencias imperiales, ¿no? Algunas ex coloniales, vemos cómo países de África ya están poniendo en orden esto, ¿no? Expulsando en los momentos que requiera a esas potencias de sus países porque quieren seguir explotándolos a África. Ya en Asia se está dando otra situación mucho más independiente, la ASEAN, el RCEP, que es una unión también con Oceanía y toda el Asia completa, se están dando muchos procesos de integración en Asia y en África, y de América Latina va a empezar a tomar fuerza otra vez, producto de esa necesidad de los pueblos que están avanzando, aunque parezca que hay gobiernos que de derecha que están ganando, la diferencia es mínima. Y eso hay que tenerlo en cuenta, porque no es decir, no, ya ganaron la derecha. No, es que están muy pegados y ganan haciendo trampas. Injerencias de la potencia imperial, injerencia en los países, como ha hecho manifestado abiertamente el presidente Trump, ¿no? Apoya a este, apoya, cuando eso es inmiscusión en los asuntos internos de los estados, es violación del derecho de la soberanía que tienen los países, que no pueden nadie ingerir en los asuntos internos. Es violación de todos los principios del derecho internacional público lo que se está haciendo por parte de ese hegemón. Entonces eso es parte de esta labor que está haciendo el otro polo fuerte, el polo del sur, con la cabeza de China, Rusia, la India. Ahora se va a dar la cumbre de los BRICS en la India y vamos a ver unas buenas manifestaciones de exigencia del nuevo derecho. El nuevo derecho que implica que haya más representación de los países del sur en los organismos internacionales. Si en la Corte Penal Internacional hubiera más representación verdadera de los gobiernos del sur, no tuvieran esas posturas hegemónicas de tratar de usar ese aparato para golpear a los países, para imponer los intereses de las élites europeas.
0: Profe, vamos a, en este momento, Vamos a ir a hacer una pausa, pero entonces vamos a presentar la información. Por cierto, ya el vicepresidente territorial, Héctor Rodríguez, acaba de publicar información importantísima relativa al balance, ¿ok? Ya se lo vamos a colocar porque ya se está publicando el balance de lo que es a esta hora la actuación y la atención que está brindando el gobierno nacional. Pero vamos, ya lo tenemos, vamos a colocarla. Sí, ahí nos indica el equipo de producción que ya la tenemos y vamos a dársela al detalle. Dice así.
2: Bueno, tenemos 107 campamentos totales asignados a partir de este reporte que ofrecen el día de hoy, 25 de julio, a las 10 de la mañana, con una capacidad instalada de 28.212 y con una capacidad ocupada de 23.901 personas.
0: Ahí vamos a la distribución por estados o por los estados que en este momento funcionan bajo este sistema. En Caracas hay 41 campamentos asignados, son capacidad instalada 10.955 y capacidad ocupada 8.762.
2: En el caso de La Guaira hay 28 campamentos transitorios habilitados con una capacidad instalada para 12.824 personas y tiene una capacidad ocupada actualmente de 12.525.
0: En el caso del estado Miranda hay 28 campamentos totales asignados, capacidad instalada 3.591 y capacidad ocupada 1.939.
2: Mientras que en el estado Aragua hay 10 campamentos asignados y habilitados con capacidad para 842 personas y con una ocupación de 675.
0: Bueno, vamos, información que se ha actualizado, 10 de la mañana, el vicepresidente Héctor Rodríguez, ahí también les comentamos que va a iniciar el Plan Nacional de Lectura Bicentenario desde el campamento transitorio habilitado en la unidad educativa Pérez Bonalde, ubicado en la parroquia Sucre en Caracas. Daniel Monta ahí está y nos trae los detalles. Adelante, Daniel.
3: El contacto lo realizamos exactamente desde el sector Cati, en la parroquia Sucre del distrito capital, exactamente en este campamento transitorio de la unidad educativa Pérez Bonalde. Y a esta hora se espera que en pocos minutos diga presente el ministro del Poder Popular para la Comunicación e Información, Miguel Ángel Pérez Pirela, esto con motivo al inicio del Plan Nacional Bicentenario de Lectura, impulsado recientemente por la presidenta Delcy Rodríguez. Sin embargo, los hermanos y hermanas afectadas en este campamento transitorio tienen diferentes beneficios como alimentación, lavandería, también cumplen con el servicio médico. Y hablando de este tema, vamos a conversar con el equipo médico de este campamento transitorio, que es la unidad educativa Pérez Bonalde de Catia, exactamente en la calle México de esta localidad del distrito capital. Vamos a conversar con el doctor Jesús Paredes. Doctor, bienvenido a las pantallas venezolanas de televisión. Se espera que en pocos minutos diga presente el ministro del Poder Popular para la Comunicación e Información en el marco, además de este plan de lectura bicentenario. Sin embargo, los hermanos afectados que tenemos en cuenta, que son al menos 213 personas, que equivale a 74 familias, tienen el beneficio del servicio médico instalado en este mismo campamento transitorio, para que nos comente pues a toda Venezuela qué tipo de atención médica reciben los hermanos afectados.
4: Nosotros tenemos 213 pacientes, ¿verdad? De los cuales tenemos atención primaria, ¿verdad? Esa atención primaria brindamos lo que es al adulto mayor, parte de pediatría y rehabilitación a algunos pacientes que están con discapacidad en este centro.
3: Bien, doctor, anticipadamente se hace un diagnóstico a las personas, a los hermanos afectados en este campamento transitorio para dar con alguna pues patologías que ellos estén padeciendo.
4: Sí, aquí se le hace su primera entrada, que es la historia clínica. Esta historia clínica, se hace el registro del paciente, se le toma signos vitales, ¿verdad? Y se hace una revisión médica. En esta revisión médica se hace una serie de preguntas donde se le diagnostica la patología que el paciente pueda tener, ¿verdad? Y se le indica sus tratamientos, sus laboratorios, lo que requiere el paciente para ese momento.
3: Bien, doctor, la parte de los medicamentos, tenemos, sabemos que este es un campamento transitorio que es auspiciado, amparado, digamos que apadrinado por el Ministerio del del Poder Popular para la Comunicación e Información, pero ¿cómo se hace con el tema de los medicamentos? ¿Cómo es este puente medicamento-paciente, medicamento-afectado?
4: Bueno, en este caso le brindamos la mayor parte de los medicamentos a los pacientes, ¿verdad? De acuerdo a las patologías que tenga, ¿verdad? Una parte son donados, otra parte son asociadas por el mismo MINSI, que ellos se encarga de canalizar estos tratamientos para brindarle a estos pacientes.
3: Muchísimas gracias, doctor. Así lo han dicho para las pantallas venezolanas de televisión el equipo médico de este campamento transitorio, la unidad educativa Pérez Bonald, en el sector Katia, la parroquia Sucre del distrito Capital, un campamento transitorio que alberga hasta los momentos más de 213 hermanos y hermanas afectadas, lo que equivale, importante, al menos 74 familias. Ellos gozan de, digamos que, los siguientes beneficios: desayuno, almuerzo, cena, lavandería, servicio médico, y se espera en pocos minutos que haga presencia el ministro del Poder Popular para la Comunicación e Información, Miguel Ángel Pérez Pirela, esto en el marco del inicio del Plan Nacional de Lectura Bicentenario, además en el marco de los 243 años del natalicio del libertador Simón Bolívar. Esta es la información, muchachos, que se está generando desde este lugar. Nosotros nos mantendremos listos y dispuestos para llevarle toda la información que se esté desarrollando desde este espacio a toda Venezuela.
2: Así avanzan las labores de atención integral en los campamentos transitorios habilitados para atender a las familias afectadas tras estos lamentables terremotos del 24 de junio. Les recordamos que nos acompaña en el estudio Ernesto Wong, internacionalista, politólogo y profesor. Nos va a estar acompañando tras la pausa, una muy breve, y al regreso continuamos estableciendo análisis con nuestro invitado.
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1: Emprendiendo juntos para volver a retomar lo que era nuestro trabajo antes, después de todo este caos, este terremoto que nos ha afectado a todos, como mental, físicamente.
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0: Bien, estamos de vuelta en esta programación especial. Miren, vamos a presentarles un material a propósito de una invitación a una actividad cultural que se va a realizar en el marco de lo que es el homenaje a Jorge Rodríguez Padre. Vamos a presentarles este material. Preste mucha atención.
1: 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La cita es este sábado 25 de julio a partir de las 3 de la tarde en el Teatro Nacional. 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
0: Bueno, esta actividad cultural en el marco de la siembra eterna de Jorge Rodríguez Padre, eso va a ser a las 3 de la tarde, ¿no? Una actividad donde, bueno, hay varios cultores representantes de la vida nacional allí pendientes.
2: Bueno, y se va a estar realizando en el Teatro Nacional, así que la invitación queda extendida. Continuamos nosotros con nuestro invitado. Le recordamos que estamos en compañía de Ernesto Wong, internacionalista, politólogo y profesor. Fíjese, quisiera consultarle, ¿no? La presidenta Delcy Rodríguez mencionaba que hay que avanzar hacia esa nueva Venezuela, pero sin descuidar los aportes para un mundo distinto, un mundo nuevo. Y ella hacía referencia, habló de un decálogo humano como una propuesta internacional. Ella mencionaba que debe estar fundamentado en el pensamiento bolivariano y en la ética cristiana. ¿Qué valoración hay que hacer sobre este decálogo humano y qué representaría como una propuesta internacional?
3: Bueno, este creo que tiene que ver mucho con el espíritu cristiano, que lo comparten millones en el mundo. Al igual que el espíritu islámico, también, porque el Corán propugna siempre la paz entre las personas. Los famosos mandamientos de la iglesia cristiana lo incumplen las potencias agresoras, las que roban, las que violan los derechos, las que asesinan. Entonces, creo que lo que está planteando la presidenta, ligado a ese pensamiento de Bolívar, que fue muy rico, cuando él dice que el mejor gobierno es el que garantiza la seguridad social, que garantiza la estabilidad política. Ese pensamiento de las virtudes ligado a la felicidad, que también está incluido en esa triada de objetivos, de grandes objetivos, es la felicidad virtuosa, es una felicidad con virtudes. Y esto está ligado a ese planteamiento de la presidenta. Me imagino que conoce muy bien todo esto. Yo estoy aprendiendo un poco de estas cosas también. Ligándola a los estudios internacionales, a la geopolítica, porque hay una geopolítica agresiva como fue la que hicieron los nazis y la geopolítica defensiva que desarrolló el presidente hacia adentro del país. Considerar los espacios geográficos que no son aislados, no son abstractos, está la población allí, en esos espacios geográficos, y hay que facilitarle la infraestructura mejor, que se mejore, y creo que la presidenta está en eso también volcada, a aplicar esa visión geopolítica defensiva que impulsó el presidente Chávez, y todo esto tiene que ver con ese basamento en principios claves, como son los principios del derecho internacional, ¿no? La soberanía de los estados, la igualdad soberana, la no injerencia, la cooperación internacional, los tratados de buena fe, el convenio de buena fe, que las intenciones de las partes que lo firman sean de buena fe, no para enriquecerse unos y dejar a los otros sin recursos. Entonces, todo eso está ahí, yo pienso que ligado a esa visión del decálogo humanitario, que se basa en el derecho humanitario también.
0: Ahora fíjese, hay un tema importante en todo este análisis que se está haciendo. Hemos repasado el tema de la solidaridad en un punto en el cual Venezuela está avanzando hacia un nuevo relacionamiento, donde organismos internacionales que en un momento dejaron de reconocer al gobierno venezolano, están reconociéndolo. Me refiero al Fondo Monetario Internacional, con el cual se han establecido relaciones. De hecho, ya hay parte de desembolso de un dinero que le pertenece a Venezuela, me refiero al Banco Mundial. Y en todo este contexto de muchísimas empresas ligadas al tema de hidrocarburos que están en Venezuela nuevamente, se está exigiendo, y lo ha ratificado el gobierno, el fin de las medidas coercitivas ilegales. ¿Qué papel juega esto en este contexto, sobre todo luego de lo que pasó este pasado 24 de junio?
3: Mira, las perspectivas de las medidas coercitivas y las llamadas sanciones, ¿no?, que pechan también a las empresas norteamericanas. Uh-huh. Y algunas de las medidas que han ido paliando, algunas autorizaciones que ha hecho la FARC con respecto a las empresas norteamericanas, ¿no? Y ahí la relación que siempre hubo de dependencia financiera, de mecanismos financieros entre Venezuela y Estados Unidos, que ese hegemón está utilizando para aprovecharse, ¿no?, también. Pero creo que hay ahí que ver que solo con una revolución social se puede llevar a cabo cualquier vinculación con cualquier país del mundo, siempre que ese país lo acepte, ¿no? Y la forma en que lo está haciendo creo que tiene que ver mucho con esa postura de respeto a los principios del derecho internacional, de exigir el respeto al derecho humanitario en los desastres, en los conflictos, porque no se puede actuar como lo han hecho a expensa de la población civil, como lo vemos todos los días allá en el Medio Oriente, ¿no?, asesinando a civiles, etcétera. Entonces, ahí hay, Michelle, mucho que reflexionar sobre estas vinculaciones de las que me estabas hablando, ¿no?
0: Pero el tema, por ejemplo, del oro, ¿no? Inglaterra tiene un oro que le pertenece
3: al pueblo de Venezuela. Sí, hay mucha riqueza que la han teniéndola, siguen bloqueándola. Mm. No disponerla de Venezuela, porque también todo eso es parte del respaldo que recibe Europa para hacer sus negocios. Sí. Al tener todo ese oro represado, el dinero en bancos internacionales, etcétera, es el cariz de esa

0: apoyo popular organizado a la población. Cuando la presidenta habló del poliedro para registrarse, se fueron miles a registrarse para apoyar en La Guaira. Y así vemos que ante cada decisión política hay un respaldo popular. Las comunas, la organización popular que se ha logrado durante estos últimos años es muy muy significativa para comprender todo. Las posturas de ver qué va a pasar en noviembre en las elecciones en Estados Unidos, las posturas de qué va a pasar después, las posturas de apoyo a los países que están uniéndose para apoyar al sur global, todo eso está en el contexto este de cómo vamos a enfrentar las medidas coercitivas y esas acciones, porque hay otro mundo que se está desarrollando, que se va volcando. Yo pienso que lo que ha pasado en los últimos meses por parte de ese hegemón es porque ya Venezuela estaba articulándose ampliamente con ese otro subglobal, donde permite que las medidas coercitivas no tengan el mismo efecto, no tengan las mismas consecuencias, porque tienen vías. Los ataques a Irán en parte tienen que ver con esa relación que Irán está teniendo con América Latina, en parte, ¿no? En parte, porque está todo el tema ya del Medio Oriente y el Asia Occidental, y los intereses de Israel, que conocemos el interés por crear el Gran Israel, olvidarse, controlar Siria, controlar el Líbano, controlar Jordania y Arabia Saudita incluso, las perspectivas, ¿no? Entonces, bueno.
1: Y profesor, ¿existe quizás algún tipo de responsabilidad ética, moral o política de esos actores internacionales que en medio de una coyuntura, una emergencia como la que atraviesa hoy día Venezuela tras estos sismos, estos terremotos, y todavía decidan mantener esas medidas coercitivas o mantener esos fondos bloqueados, que además son recursos de Venezuela? No es que se le están pidiendo préstamos, son recursos del Estado venezolano.
0: Mira, en estos gobiernos la ética y la cordura pasan a un segundo plano. ¿Por qué? Porque tienen un pensamiento histórico. En Europa, el utilitarismo. Y en Estados Unidos, el pragmatismo. Yo estoy insistiendo mucho en eso porque es lo que hace que toda la sociedad, como todas las universidades, abrazan la filosofía pragmática. Todos los profesionales, los técnicos, se forman con esa visión de la utilidad. Y entonces, si tienen que bloquear a un país, la sociedad norteamericana no se opone porque es útil para el hegemón, para ellos, porque el hegemón utiliza también la demagogia y dicen que está afectando la seguridad nacional de Estados Unidos, un país como con esta diplomacia de paz que afecta a la seguridad nacional de Estados Unidos. Algo increíble, pero la sociedad en su mayoría lo acepta porque lo siguen eligiendo, al Congreso, a los personajes del Congreso. Hay cambios que se están dando en Estados Unidos. Lo vimos ahora recientemente con las movilizaciones que hubo. Pero tienen instituciones que someten a la población, el FBI, todo eso someten a la población para que no entre en el carril de la humanidad que está exigiendo todas esas políticas pacíficas, políticas de integración, políticas de amistad. Sí, ahí hay un elemento de formación ideológica, filosófica en las poblaciones de tanto Europa como de Estados Unidos.
2: Profe, muchísimas gracias. Bien, bien completo esta lectura, sobre todo en un contexto internacional muy cambiante, donde está predominando también ese relacionamiento de tipo pragmático, ¿no?
0: También.
2: Es importante ese tema, ¿no?
0: Sí, porque una cosa es ser pragmático y otra cosa es ser del pragmatismo, ismo. El ismo es una corriente que predomina todo. Uno en algún momento tiene que buscar la utilidad, porque como decía Bolívar, hay que ser útil. Bolívar decía hay que ser útil, pero Bolívar también decía que había que ser virtuoso. No solamente la utilidad, sino virtuoso. Entonces, el actuar pragmáticamente se está haciendo porque también se actúa con ética. Así es.

0: respeto al principio, los principios del derecho internacional, con respecto a la solidaridad, con respeto a las ideas de Bolívar, de Chávez y del presidente Maduro, y de ahora, bueno, de la presidenta Delcy, ¿no?
1: Y de Martí.
0: Por supuesto.
1: Y de Martí, Martí.
0: José Martí es un Martí. Es un mundo extraordinario, ¿no? Sí. Sus obras son 30 tomos llenos de enseñanzas, de principios, y bueno, es parte de todo esto de nuestra América.
2: Bueno, profesor, agradecida por este tiempo y por estos análisis que ha compartido con nosotros, con nuestra audiencia, y nos corresponde hacer una pausa.
1: Antes de irnos a la pausa, vamos a recordar la invitación, una actividad cultural en homenaje a Jorge Rodríguez Padre. Eso va a ser a las 3 de la tarde en el Teatro Nacional. Vean allí la invitación, se la colocamos.
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0: Estos son los momentos de alegría en medio del dolor de quienes fueron víctimas directas del doble terremoto, que hoy más de 240 familias están recibiendo una vivienda completamente equipada. Y de aquí, mes de julio, al mes de diciembre, estaremos entregando 4.000 viviendas. La entrega será mensual y también vamos a incorporar nuevas viviendas que se van a construir, y ya el Estado Mayor está en la revisión de los suelos con la Comisión Presidencial de Habilitación. Así que en su conjunto vamos a atender estas necesidades que hay de vivienda, bueno, derivadas del doblete sísmico del 24 de junio. Hemos inspeccionado también edificios que faltaban por culminar, no solamente en la capital, en Caracas, sino en otros estados del país. Vamos a ir mucho más allá para que el año que viene ya tengamos una cifra superior a las 10.000 viviendas que se recuperan de edificios que no habían sido culminados. También debemos sumar el mercado secundario, compras que se hagan en el mercado secundario. La ministra de Economía con el SAREN está ya trabajando en eso. Debemos sumar la reforma de la ley de arrendamiento y garantías inmobiliarias para que un número importante de viviendas salga en el mercado de alquiler. Así que estamos trabajando sin cansancio, atendiendo integralmente los campamentos transitorios. Quienes están en campamentos transitorios deben tener la certeza de que pronto van a tener un hogar, pronto van a tener una vivienda, a pesar de lo terrible que causó esta tragedia natural.
1: El 24 de junio de 2026 quedó marcado en la historia de Venezuela. En cuestión de segundos, dos potentes movimientos telúricos consecutivos sacudieron el centro norte del país, activando una respuesta inmediata del Estado venezolano. Todo comenzó a las 6 y 4 de la tarde, un sismo de magnitud 7.2 con epicentro a 23 kilómetros de San Felipe y una profundidad de 20.3 kilómetros rompió la calma. Apenas 39 segundos después, la energía acumulada liberó un segundo terremoto aún mayor, magnitud 7.5, ubicado a 28 kilómetros de Yumare y a tan solo 10 kilómetros de profundidad. La respuesta institucional fue inmediata. A las 6 y 54 de la tarde, el ministro de Relaciones Interiores, Justicia y Paz, Diosdado Cabello, confirmó el despliegue total de los cuerpos de seguridad y protección civil, reportando el fuerte impacto en estados como Yaracuy, Carabobo, Trujillo, Miranda, La Guaira y Caracas. Pocas horas después, a las 8 y 40 de la noche, la presidenta Delcy Rodríguez se dirigió al país. Con el fin de salvaguardar las vidas humanas, decretó formalmente el estado de emergencia nacional, designando al mayor general Zurbarán como autoridad única para centralizar las operaciones.
0: He designado como autoridad única en este Estado Mayor para la contingencia al mayor general de la Guardia Nacional Bolivariana, mayor general Zurbarán.
1: Entrando en la madrugada del 25 de junio, el Ejecutivo Nacional elevó la categoría del Estado La Guaira a zona de desastre debido al colapso de infraestructuras críticas. Al mismo tiempo, la presidenta agradeció la solidaridad internacional y anunció la llegada de las primeras brigadas de rescate. A las 6 y 6 de la mañana, un nuevo balance oficial dictó el traslado masivo de rescatistas del interior hacia Caracas y La Guaira. Para mitigar el impacto socioeconómico, el gobierno activó de inmediato líneas de crédito especiales en la banca pública y privada para los comerciantes afectados, junto a una asignación económica directa de protección para las familias afectadas. Durante el resto del día, la agenda presidencial se concentró en el terreno. Reuniones del Estado Mayor, inspección directa de las labores de búsqueda en La Guaira y la evaluación de daños en Caracas marcaron la pauta operativa del Ejecutivo. El viernes 26 de junio arrancó con el despacho de 2.600 toneladas de alimentos hacia las zonas prioritarias. Horas más tarde, desde la sede de la SODI La Guaira, el presidente de la Asamblea Nacional, Jorge Rodríguez, ofreció el primer balance de daños humanos y materiales, confirmando un panorama devastador, pero enfrentado con una masiva fuerza de cooperación internacional. Un contingente global de 4.099 brigadistas de 31 países, equipados con 153 perros de búsqueda y 49 vehículos operativos, se unió a las labores de rescate y ayuda humanitaria. Este esfuerzo internacional se coordinó en el terreno con un equipo especial de Naciones Unidas y un sólido despliegue nacional de 26.000 efectivos militares, policiales y rescatistas, junto a 17.832 voluntarios. Y voluntarias. Ante el flujo logístico, el gobierno nacional hizo un llamado riguroso a la población a no obstaculizar las vías hacia La Guaira, restringiendo el tránsito de vehículos particulares y habilitando el Poliedro de Caracas como centro único de registro oficial para voluntarios civiles. El fin de semana prosiguió con recorridos de supervisión en espacios de vulnerabilidad y la evaluación constante de las familias en los campamentos transitorios. Para el 29 de junio, la prioridad mutó hacia la estabilización a mediano plazo. El presidente de la Asamblea Nacional informó la atención integral de más de 12.000 ciudadanos y la instalación planificada de 50 campamentos transitorios en la Gran Caracas. El gobierno bolivariano instaló formalmente el Estado Mayor de Campamentos Transitorios, realizando inspecciones directas en puntos críticos como Catialamar y el Estadio Jorge Luis García Carneiro en La Guaira. Cumplirse una semana del evento, el Ejecutivo supervisó los centros de salud que albergaban a los lesionados y decretó 7 días de luto nacional en memoria de las víctimas. Esta bitácora de emergencia continuó con la rueda de prensa ante medios de comunicación nacionales e internacionales, donde la presidenta desmontó las matrices de opinión creadas desde laboratorios en torno a los terremotos. El Estado venezolano condecoró formalmente a las delegaciones internacionales y misiones diplomáticas de rescate que prestaron su apoyo incondicional a Venezuela. Un despliegue continuo bajo el mando del gobierno nacional, manteniendo firmes las labores de reconstrucción y resguardo del pueblo venezolano. A partir de este momento, cada piedra que levantamos es el primer bloque del mañana. La reconstrucción ya comenzó, y con ella la certeza de que el suelo que pisamos se volverá a vestir de grandeza. Con la fe intacta y el espíritu inquebrantable de los venezolanos, miramos al horizonte, sabiendo que lo que viene es una patria más fuerte, más unida y más resiliente. Venezuela está de pie y con la fuerza de su gente renace para siempre.

0: Venezuela renace. De esta manera damos inicio a 30 minutos en la noticia. Yo soy Ramón Rodríguez Montero y vamos de inmediato con las informaciones. Y es que en Caracas, la presidenta de la República Bolivariana de Venezuela y comandante en jefe de la Fuerza Armada Nacional Bolivariana, Delcy Rodríguez, designó a los oficiales generales y almirantes que conformarán el alto mando militar.
1: Mi condición de presidenta de la República Bolivariana de Venezuela, comandante en jefe de la Fuerza Armada Nacional Bolivariana, y en aras de seguir fortaleciendo las políticas de seguridad para nuestro país, mantener la paz y la tranquilidad de nuestro pueblo, he designado a estos oficiales generales y almirantes, quienes desde hoy ocuparán los más altos cargos para la defensa integral de la nación. Es por ello que reconocerán a los siguientes ciudadanos: general en jefe González López, ministro del Poder Popular para la Defensa; mayor general Belsares Escobar, comandante estratégico operacional de la Fuerza Armada Nacional Bolivariana; almirante Borjas Trujillo, segundo comandante y jefe del Estado Mayor Conjunto del Comando Estratégico Operacional de la Fuerza Armada Nacional Bolivariana; mayor general González Ovalles, comandante general del Ejército Bolivariano; almirante Agüero Montes, comandante general de la Armada Bolivariana; mayor general Hernández Briceño, comandante general de la Aviación Militar Bolivariana; mayor general Zulbarán Quintero, comandante general de la Guardia Nacional Bolivariana; mayor general Loquiri Belmonte, comandante general de la Milicia Bolivariana.
0: Durante el acto, la presidenta y comandante en jefe de la Fuerza Armada Nacional Bolivariana designó también a los comandantes de las regiones estratégicas de defensa integral, o también conocidas como las REDI. Veamos.
1: Igualmente, nombro, designo a los siguientes comandantes de las regiones estratégicas de defensa integral: mayor general Javier Enrique Magallanes, REDI Occidental; mayor general Lizano Colmenter, REDI Los Andes; mayor general Romero Domingo, REDI Los Llanos; mayor general Balestrini Jaramillo, REDI Central; mayor general Ferrer Sandrea, REDI Oriental; mayor general Gilales Arteaga, REDI Guayana; almirante Luque Solórzano, REDI Marítima e Insular; mayor general Este Villamizar, REDI Capital; mayor general Freitas Gómez, comandante de la Defensa Aeroespacial Integral, el CODAI. A quienes ustedes obedecerán y respetarán en todos los actos concernientes al servicio.
0: La presidenta Delcy Rodríguez encomendó a los nuevos comandantes a ejercer el mando por el bien de la República. Veamos.
1: Bueno, han sido ustedes galardonados con la más alta insignia para dirigir en sus distintos sectores, comandos, redes estratégicos, y les pido que vayan con ese bastón de mando, como lo dije ayer en el acto de ascenso, que ese bastón de mando esté al servicio del pueblo de Venezuela. Quedan ustedes investidos para una tarea tan superior y tan sublime como son los intereses de la República Bolivariana de Venezuela.
0: La presidenta y comandante en jefe de la Fuerza Armada Nacional Bolivariana, Delcy Rodríguez, instó a la tropa profesional recién graduada a construir su carrera siguiendo el legado del Libertador y a velar por la integridad del territorio nacional.
1: Ayer pasaba reserva la promoción de 1993, luego de 33 años de carrera. Se van con la frente en alto y yo espero y aspiro que ustedes hoy, que se están graduando de tropa profesional, lleven su carrera con los más altos valores heredados de nuestro padre libertador Simón Bolívar. Lleven ustedes las virtudes de la República y la defensa del pueblo de Venezuela, la paz de nuestro pueblo, la integridad territorial de nuestra patria, la defensa integral de nuestro país. Bueno, vayan ustedes con ese mensaje a seguir su proceso de formación y a cultivar una gran carrera llena de éxitos, de méritos, de compromiso y de lealtad.
0: Y a 50 años de la desaparición física del líder estudiantil y político Jorge Rodríguez Padre, la presidenta de la República Bolivariana de Venezuela, Delcy Rodríguez, junto al presidente de la Asamblea Nacional, Jorge Rodríguez, encabezaron los actos en homenaje a su memoria y legado histórico. Veamos.
2: Durante el homenaje, la jefa de Estado destacó que luego de medio siglo, el pensamiento y la acción del líder socialista se mantienen como referente moral para las nuevas generaciones.
3: Hoy conmemoramos y recordamos la siembra de Jorge Antonio Rodríguez, un joven venezolano, dirigente estudiantil, un político íntegro. Y sabemos que las personas trascienden cuando pasan las décadas y su pensamiento, su accionar, su herencia, su legado sigue marcando rumbo. La juventud venezolana sin duda tiene en el joven Jorge Antonio Rodríguez una referencia. Nacido del pueblo humilde de Venezuela, luchó por la transformación económica, social de Venezuela, tuvo un pensamiento profundamente nacionalista, socialista y marcó rumbo para el futuro. Y hoy sus hijos, que estamos también en el marco del ejercicio de la política, lo hacemos con un referente moral y ético que trasciende, como dije yo, trasciende décadas, medio siglo hace del asesinato criminal de este joven líder político estudiantil.
2: Asimismo, la mandataria enfatizó la importancia de mantener viva la conciencia democrática y la acción permanente en función de la prosperidad de la nación.
3: Pero durante cada año, durante 50 años, nos hemos congregado a llevarle una flor, pero cada día esa flor crece en nuestros corazones y en nuestra conciencia de construir un país mejor, de que Venezuela, bueno, transite un espacio democrático, pacífico, en tranquilidad, de desarrollo, de prosperidad, de felicidad social para nuestro pueblo. Ahí están sembradas las ideas de nuestros héroes, de nuestras heroínas y también de nuestros mártires.
2: Por su parte, el presidente de la Asamblea Nacional, Jorge Rodríguez, recordó el contexto histórico en el cual vivió el entonces dirigente estudiantil, reivindicando la construcción de un futuro de prosperidad.
4: Fue durante 4 días salvajemente golpeado, torturado hasta la muerte. Un hombre bueno, un joven de 34 años que había sido dirigente estudiantil en la Universidad Central de Venezuela y que era un dirigente político de alto vuelo en la lucha por la revolución venezolana. La voz de Jorge Rodríguez se levantó para mostrarnos el futuro. Y este es el futuro que estamos construyendo, un futuro para afianzar la democracia, para la búsqueda de la prosperidad y para superar el dolor y la tragedia que estamos viviendo en este momento.
2: Representantes de organizaciones políticas, movimientos sociales y del poder popular acompañaron a la presidenta Delcy Rodríguez al rendir homenaje a Jorge Rodríguez Padre, históricamente considerado un mártir de las luchas sociales en Venezuela.
0: Y a propósito de conmemorarse 50 años de la siembra del líder revolucionario Jorge Rodríguez Padre, cultores lo honraron con una presentación musical en el Teatro Nacional de Caracas. Veamos.
5: Artistas como Ale Alejandro Primera, Daisy Gutiérrez y José Alejandro Delgado, en compañía del ensamble de percusión y metales de la Orquesta Sinfónica Municipal de Caracas, entonaron una cantata en honor a la memoria del insigne luchador social Jorge Antonio Rodríguez.
6: Quiero agradecerle a nuestro hermano Jorge, a nuestra hermana Delcy por tener el honor de estar aquí en este escenario cantando para ese gran hombre, referencia, manantial subversivo, como lo dice acertadamente nuestra Gloria Martí en su canción.

0: luchador que fue arrebatado a la vida en manos del fascismo asesino imperante en América Latina durante los años 60, 70, 80. Y bueno, sigue siendo Jorge para nosotros una referencia vital.
1: Se destacó la trascendencia de su pensamiento y compromiso por la reivindicación popular, que se erigió como una semilla para la revolución bolivariana.
2: Era la manera de ver Jorge Rodríguez, su padre, la vida. Era por la esperanza que estábamos luchando y por la esperanza seguimos luchando. En cada niño que nace, en cada niña que nace, está el renacer de Jorge Rodríguez, está el renacer de Venezuela.
3: Pudimos recordar su vida, su obra, pero sobre todo su convicción y su fuerza. Sus ganas de luchar por una Venezuela mejor hoy siguen intactas y acompañamos en medio de las voces, de la cultura, del canto, ese espíritu que siempre fue un espíritu indomable y que nunca hubo tortura que alcanzaran a sobrepasar el ideal, la fuerza de un mejor país, que era lo que deseaba el gran Jorge Rodríguez padre y que bueno, hoy es nuestro legado.

0: Medio siglo después de la partida física de Jorge Rodríguez padre, sus ideales y accionar marcan rumbo hacia el futuro como referente de humanismo, justicia y patriotismo. Daniela Rangel Sarmiento, La Noticia.
1: Un justo y merecido homenaje. De esta manera vamos nosotros entonces a hacer una breve pausa. Quédense con nosotros, que en breve volvemos.
2: Venimos de visitar varios terrenos en el estado La Guaira, donde los estudios preliminares arrojan que se pueden construir viviendas allí, y están en este momento los técnicos dirigidos por el ingeniero Garcés viendo la viabilidad de la construcción en esa zona. Proyectos de nuevas viviendas. Pero al mismo tiempo está el presidente de la Asamblea Nacional, que dirige el Estado Mayor de Campamento y Vivienda, está en Charallave visitando edificios que están por terminar. Es nuestra tarea fundamental en este momento. Así que nosotros seguimos trabajando sin descanso, visitando, haciendo, y el Plan Venezuela Renace arreglando las viviendas que tienen que arreglar para que la gente vuelva a su hogar.
3: Nacer en esta tierra es heredar un fuego que no se apaga. El libertador Simón Bolívar nos enseñó que la grandeza de un pueblo no se mide en la calma, sino en cómo nos levantamos ante la adversidad. A un mes del rugido de la tierra que sacudió nuestro hogar y nos congeló el alma, rendimos tributo a cada vida, a cada memoria. El dolor fue inmenso, pero la respuesta de nuestra gente lo fue aún más. Allí, en la hora más difícil, vimos el verdadero rostro de Venezuela. Un solo gobierno y un solo pueblo estrechando sus manos. Una respuesta inmediata de solidaridad, protección y abrigo, sosteniendo con amor a quienes más lo necesitaban. Porque la resiliencia no es solo resistir, es volver a florecer. De cada grieta germinó la empatía. De la prueba más dura emergió el renacimiento de toda una nación. Hoy, con el legado del libertador en el corazón, el recuerdo de los nuestros en el alma y el latido de un pueblo que no se detiene, seguimos de pie. Venezuela renace con la fuerza de su gente.

0: En Venezuela se realiza el registro único de vivienda para la atención de las familias afectadas por el doble sismo que impactó el país el pasado 24 de junio. Un sistema establecido para avanzar en la rehabilitación y adjudicación de nuevos hogares. Veamos.
1: La primera fase de este censo se desarrolla de forma directa en los distintos campamentos transitorios habilitados a escala nacional.
2: Pero la cédula de identidad, que es lo principal, los miembros de la familia, la ubicación, es algo excelente. Están trabajando muy ordenadamente, muy educadamente.
3: Me parece muy bien, ¿verdad? Feliz, y que toda nuestra familia y nuestro guaireño, pues nuestra familia guaireña, todas tengan un nuevo hogar para comenzar nuevamente con nuestra familia y estar unido.
1: Un registro diseñado para la recopilación detallada de la información habitacional y familiar de las personas afectadas.
4: Es algo muy rápido, quizás algo más complejo cuando la persona vive en alguna casa muy rural, cuando la persona vive en un barrio muy apartado, cuesta un poco más para conseguirlo en el mapa, pero en realidad el proceso es sumamente rápido.
5: El llamado es para que hagamos su censo de la manera muy exhaustiva, de tal manera que podamos precisar con exactitud la cantidad de compañeros y compañeras que están en esta situación y que ameritan el regreso a su vivienda o de una vivienda nueva que le será proporcionada.
1: El proceso se mantiene activo en los estados La Guaira, Miranda y Caracas. Los requisitos requeridos son la cédula de identidad laminada del jefe de hogar, la dirección específica de la residencia y los datos del grupo familiar. Luis Piñero, La Noticia.
0: Tras recibir la etiqueta verde que certifica la seguridad de su infraestructura luego de los sismos registrados en el país, la Unidad Educativa Nacional General Bartolomé Salón se prepara para el nuevo año escolar. Actualmente la alcaldía del municipio Sucre ejecuta labores de rehabilitación en el plantel. Nos conectamos con nuestros compañeros equipos reporteriles para que nos traigan la información. Veamos.
6: Está rehabilitando por completo toda la institución, desde lo que es de lo más mínimo hasta lo más máximo. Es un trabajo creo que de muchísima alta envergadura, pero se están contando con los recursos, que es lo principal. Y por supuesto el personal, el capital humano, los albañiles, los pintores y todos los demás. La escuela contaba en ese momento con 15 salones. Ya tenemos 16, aunque quedamos cortos, pues nosotros fuimos creciendo paulatinamente. Esta es una unidad educativa que solo albergaba educación inicial y educación primaria, pero por motivos tuvimos que incorporar la modalidad de educación media general, ¿verdad? Y hemos crecido, como se lo dije, ya tenemos una población de 1.123 estudiantes, y otro hecho inédito es que nosotros vamos por la cuarta promoción de bachilleres de la República. Tuvimos la visita de Protección Civil y la institución nos presentó daños colaterales y pueden observar que tenemos la etiqueta que estamos habitables. Nos colocaron la etiqueta verde. Entonces, por ese motivo también se dieron nuevamente los trabajos que se están realizando en la institución.
0: Y como parte de la programación para el 49º aniversario de la Universidad Nacional Experimental Francisco de Miranda, se entregó el módulo H, la estación eléctrica, hídrica y la cancha de usos múltiples del complejo académico Ingeniero Vicente Durán de Punto Fijo. Veamos.
7: Un nuevo logro para seguir fortaleciendo la educación universitaria se cristalizó en el complejo académico Ingeniero Vicente Durán de Punto Fijo, con la entrega de nuevos espacios que vienen a seguir cambiando la realidad de la educación universitaria en la región.
8: Respecto al aporte que el gobernador Víctor Cla nos ha hecho en nuestras instalaciones, nos ha ayudado bastante, ya que tenemos un salón de conferencias, nos podemos reunir aquí y no tenemos que buscar otras sedes cuando antes teníamos que pagar otras sedes, y nos alegra mucho poder desarrollarnos aquí en nuestro módulo.
9: Nos están dando los módulos H para poder, por lo menos en mi caso, cursar el cuarto semestre.
8: Y bueno, tengo entendido que todas las carreras van a tener presencia en este módulo y es súper chévere porque este módulo es grande y es muy cómodo.
7: El gobernador del estado Falcón, Víctor Clark, hizo entrega de estos espacios que representan un compromiso asumido y cumplido con la comunidad universitaria de la UNEF.
9: Este espacio que está creciendo en condiciones académicas, tanto el módulo H, previamente el módulo G, el comedor, los pasillos, pero también la importancia de haber invertido en los servicios públicos básicos, de garantizar nuevamente los servicios eléctricos, agua potable, agua servida, todos los trabajos de mantenimiento integral, estructural de todo el complejo, tiene un antes y un después, y vamos a seguir consolidando Falcón como una capital universitaria.
7: Con este nuevo logro, Falcón amplía su capacidad para continuar formando nuevos profesionales al servicio del crecimiento económico y social del país.
0: Seguimos con más información, y es que la inteligencia artificial ya forma parte de nuestras vidas, pero se advierte sobre la urgencia de definir su propósito fundamental en el mundo. Así lo enfatizó la vicepresidenta sectorial de Ciencia, Ecosocialismo y Salud, Isabel Iturra.
10: El tema de la inteligencia artificial y su uso potencial para la paz o potencial para la muerte es una de las tareas que tenemos pendientes en este momento. Sí. La inteligencia artificial pues ya vino, ya está entre nosotros, y el ser capaces de generar una orientación ética, una orientación para la vida, para la solidaridad, alejada de la orientación para la guerra, para la dominación, para el odio, para la muerte, para el incremento de las brechas, pues es una tarea pendiente. Y en ese, desde ese punto de vista, pues el presidente Xi Jinping llamó a esta nueva organización, la WIKO, esta Organización Mundial para la Inteligencia Artificial, pero sobre todo para fijar principios éticos y valores alrededor de la inteligencia artificial.
0: La inteligencia artificial está tomando la salud, transformándola, y así como la agricultura, pero sus altos costos, así como su gran consumo de energía y el riesgo de aumentar las desigualdades, exigen reglas claras y un control muy estricto de los seres humanos sobre la tecnología. Así lo destacó la vicepresidenta sectorial de Ciencia, Ecosocialismo y Salud, Isabel Iturria. Veamos.
10: En el ámbito de la salud, en el ámbito de la agricultura, hay una cantidad de aspectos en los que la inteligencia artificial pues tiene ya una presencia muy fuerte y la tendrá probablemente aún más en los años que vienen. Pero eso también trae consigo potenciales problemas. Sí. Potenciales problemas de incremento de brechas e inequidades a lo interno de los países y entre los distintos países del mundo por tener o no acceso a una tecnología muy costosa que además genera un consumo energético enorme y un impacto ambiental muy relevante también. Entonces, de cómo nosotros podamos hacer un uso razonable de esta nueva herramienta dependerá un poco pues para qué sirva. Y esa posibilidad de gestión de riesgo, el hecho de que siempre esté bajo control de lo humano y no la máquina controlando a la humanidad, es otro de los elementos también.
0: Venezuela debutó con victoria en el voleibol de los Juegos Centroamericanos y del Caribe 2026. Más información con nuestro compañero Darwin Pirela.
11: Venezuela se impuso en tres sets corridos a su similar de Guatemala para arrancar con victoria en esta 25ª edición de los Juegos Centroamericanos y del Caribe Santo Domingo 2026. Nosotros conversamos con los protagonistas y esto era lo que decían.
12: Sí, bueno, fue una... había muchos sentimientos encontrados, pero el segundo y tercer set cometimos unos errores ahí que no debemos volver a cometer, pero sin quitarle mérito al equipo de Guatemala. Pero gracias a Dios tuvimos la victoria y podemos estar ya pensando en los cruces.
13: No, nos toca seguir adelante en cada partido, tratar de hacer lo mejor posible para conseguir una medalla en esta competencia. Yo sé que tenemos un gran equipo, la capacidad de lograrlo y más que todo por Venezuela, por todo lo que está pasando, hay que darlo todo por ello, por todo el país y por toda la gente que nos está viendo.
14: Bueno, primero muy contentos por el debut, porque sabíamos que es un equipo
15: que en los papeles parece fácil, pero siempre complica. Es un equipo muy jugador y que de repente si te dormís te roban un set y el problema es tuyo, que sos el equipo que tiene que sí o sí ganar. Como decís vos, por supuesto que muchas emociones porque, bueno, es el primer partido que jugamos sin Wilner y, bueno, es homenajear un poco a la memoria de nuestro capitán. Estamos contentos porque más allá de un poco algunos subo y baja, pudimos mantener una buena performance y ganar claramente el primer set. Así que desde mi punto de vista, muy contento. Este es un partido muy importante porque ya nos da casi un gran porcentaje para la clasificación.
11: De esta forma, Venezuela se prepara para enfrentar este domingo a Puerto Rico en lo que será su segundo partido en esta edición de los Juegos Centroamericanos y del Caribe Santo Domingo 2026. Reportó para Venezolana de Televisión, Darwin Pirela.
0: Y este sábado se llevó a cabo una clínica de Karate Do en el campamento transitorio Unidad Educativa Nacional Soesiqués Silva en Caracas. Veamos.
16: Desde la postura del equilibrio y las técnicas básicas de respiración, niños y niñas descubren en el karate los movimientos fundamentales de esta disciplina, además de aprender sobre la concentración y a canalizar la energía de manera positiva. Niños y niñas disfrutaron de actividades como pinta carita, dibujar y realizar ejercicios físicos.
17: Para aprender a defenderse son muy buenas, pues. Me parecen bien, genial.
18: Me ha gustado la participación, me he sentido como que libre de compartir con mis compañeros.
16: Maestros del Karate Do conformaron un equipo denominado Operación Oz, que tienen como misión visitar campamentos transitorios y que los niños y niñas aprendan sobre esta disciplina.
19: Tenemos que hacer algo. Como karateca tenemos que hacer algo, que sabemos que el karate puede brindar múltiples herramientas para insertar a los niños nuevamente a una realidad, a un camino nuevo que deben continuar. Porque quien realmente va a reconstruir la Guaira, quien las va a reformar, va a ser esta generación de relevo.
20: El karate sirve como disciplina, sirve como fortaleza mental y espiritual, y eso es lo que estamos tratando de lograr.
21: Que nuestros niños, niñas, jóvenes y adultos participen con nosotros, que entiendan de que Dios nos dio una oportunidad.
16: Estas actividades tienen como objetivo promover el bienestar físico y cuidar la salud mental y emocional. Aprender una nueva disciplina es descubrir de qué somos capaces. En este encuentro de karate, niños y niñas aprendieron sobre la superación personal y el control. Para Venezolana Televisión, Leonardo Berroterán.
0: Y ahora les traemos noticias del béisbol de las Grandes Ligas, y es que el encuentro entre los Reales de Kansas City y los Tigres de Detroit, donde el venezolano Salvador Pérez hizo historia. Veamos el reporte.
22: A la lomita se subía por los visitantes Michael Wacha, por los de la casa Casey Mize. Kansas City picaba adelante en la apertura del segundo inning tras un elevado de sacrificio de Michael Maxey para que anotara Vinny Pasquantino. En el cierre de ese mismo episodio, Detroit respondía empatando las acciones con hombre en segunda. Andrew Lip le pegaba imparable a Jack Ganglione para impulsar a Riley Green. En el cierre del cuarto capítulo, Han Yu Lee enviaba un objeto volador no identificado cuadrangular por todo el jardín izquierdo para poner a los Tigres arriba 2-1. Llegaba el inicio de la séptima entrada y el turno del venezolano Salvador Pérez, quien descargaba todo su poder por el jardín izquierdo, cuadrangular para el muchacho de Valencia, quien con 318 estacazos de por vida en las Grandes Ligas se convertía en el máximo jonronero histórico de los Reales de Kansas City tras superar a George Breck e igualaba las acciones a 2.
23: What a shot! That ball was right
2: beautiful out of here, Camerica. Beautiful swing. It was a breaking ball. It hung in the air. Oh, and by the way,
22: el compromiso se mantendría empatado hasta el inicio del noveno inning, cuando desde Detroit llamaban a la NASA porque Nick Lofting enviaba un objeto volador no identificado cuadrangular por el jardín izquierdo para darle la ventaja a Kansas City. 3-2. En el cierre de ese mismo episodio, Detroit amenazaba con hombres en primera y tercera, pero Spencer Torkelson se dominaba con elevado al receptor para culminar el encuentro. Pizarra final, Reales de Kansas City 3, Tigres de Detroit 2.
0: Con esta noticia de los venezolanos haciendo historia en fuera de nuestras fronteras, nosotros ponemos entonces punto final a esta emisión de 30 minutos en la noticia. Yo soy Ramón Rodríguez Montero y agradecido en nombre del gran equipo humano que hace posible visitar sus hogares y llevarles información veraz y oportuna. Nos despedimos. Que tengan muy buenos días.

venimos de visitar varios terrenos en el estado La Guaira, donde los estudios preliminares arrojan que se pueden construir viviendas allí, y están en este momento los técnicos dirigidos por el ingeniero Garcés viendo la viabilidad de la construcción en esa zona. Proyectos de nuevas viviendas. Pero al mismo tiempo está el presidente de la Asamblea Nacional, que dirige el Estado Mayor de Campamento y Vivienda, está en Charayán visitando edificios que están por terminar. Es nuestra tarea fundamental en este momento. Así que nosotros seguimos trabajando sin descanso, visitando, haciendo, y el Plan Venezuela Renace arreglando las viviendas que tienen que arreglar para que la gente vuelva a su hogar.

0: Nacido en Caracas el 24 de julio de 1783, Bolívar convirtió sus ideales de justicia en una gesta histórica. Su infancia estuvo marcada por pérdidas profundas, pero también por la guía de ilustres maestros como Simón Rodríguez, quienes sembraron en su mente la semilla del pensamiento libre. Apenas en su juventud, golpeado nuevamente por la tragedia tras la muerte de su esposa María Teresa del Toro, Roma dedicar cada aliento de su vida a romper las cadenas que ataban a su pueblo. Fue así como convirtió ese dolor en propósito y sus ideales en una gesta histórica. En 1819 dio un paso institucional histórico al convocar el primer Congreso de Angostura. Allí reunió a los delegados y líderes de las provincias para instalar la República de Colombia, la Gran Colombia. Promulgar la ley fundamental y proyectar la libertad continental bajo el lema Moral y Luces son nuestras primeras necesidades. Al mando de sus tropas, triunfó en batallas épicas como Boyacá, Carabobo, Pichincha, Junín y Ayacucho. Así selló la emancipación definitiva de 6 naciones: Venezuela, Colombia, Ecuador, Perú, Bolivia y Panamá. Tras una vida de sacrificio y entrega total, el libertador dejó un legado eterno de soberanía. Ese espíritu indomable sigue más vivo que nunca. Ante momentos difíciles, como las consecuencias que enfrentamos tras el terremoto del pasado 24 de junio, los venezolanos hemos demostrado la misma solidaridad, fuerza y valentía que heredamos del padre de la patria. Hoy, esa fuerza interior caracteriza a cada ciudadano que se levanta con esperanza para construir a Venezuela.
1: Una fuerza interior que nos acompaña, forma parte de nuestra identidad venezolana y, como ya sabemos, además era conocido el libertador Simón Bolívar como ese hombre de las dificultades. Y en momentos de dificultad es mucho más importante también recurrir al pensamiento bolivariano para entender, ¿no?, el contexto, y para eso justamente nos acompaña en el estudio el historiador, también experto en seguridad de la Nación, Henry Linares, con quien estaremos conversando sobre este tema, el pensamiento bolivariano, ¿no? Allí el día de ayer veíamos cómo esta fecha coincidía además con estos hechos, a un mes de estos hechos del pasado 24 de junio. Hemos evaluado también la fecha de 1812 por lo que sucedió en particular y sobre todo cómo Bolívar pudo afrontar esas dificultades. Cuando hablamos del pensamiento bolivariano podemos analizarlo desde distintas épocas con distintas percepciones, profesor. Pero ¿qué significa el entender, ¿no?, cuál es ese pensamiento bolivariano y cuáles son las bases incluso que fundamentan ese pensamiento?
2: Sí, evidentemente en pocas ocasiones, digamos, cobra mayor vigencia el pensamiento bolivariano, sobre todo en el contexto en el cual nuestra Venezuela, nuestro pueblo venezolano, se plantea un renacer en medio de definitivamente grandes dificultades, como por ejemplo, nada más y nada menos, que los desastres ocasionados por esta dupleta sísmica, ¿no? Uh-huh. Es correcto lo que acabas de decir de 1812, en medio de la Guerra de Independencia, de la Primera República, cuando se produjo aquel terrible terremoto de 1812, y nuestro padre de la patria invoca justamente esa voluntad y esa resistencia, expresión de un pueblo que definitivamente llevaba más de 300 años de resistencia frente al oprobioso imperio español. Es decir, Bolívar en ese sentido, debo decir, es mucho más que símbolo. No solo si es símbolo, es contenido, es ejemplo, porque también es expresión y concreción de los anhelos de ese pueblo. Bolívar es pueblo, pues, es lo que somos. Fundamentalmente es lo que somos, lo que fuimos aquella época de la Primera República, sin duda, después de la llegada de Monteverde, con el inicio de la Guerra de Independencia, y lo que es en la actualidad, bueno, frente a una situación tan adversa, una adversidad tremenda, donde nuestro pueblo se ha levantado y se ha parado para, bueno, manifestar esa resiliencia que forma parte de nuestra propia identidad nacional.
1: Profesor, sin duda alguna siempre van a surgir muchas interrogantes y siempre va a estar presente el por qué es vital entender este proceso independentista, no como un mito heroico, sino como un nacimiento de nuestra soberanía y de nuestra independencia.
2: Pero por supuesto, a veces tratamos de, digamos, de interpretar los hechos del proceso emancipatorio, que por supuesto ocasionaron 14 años de guerra, por supuesto victoriosa, Nada más desde el punto de vista militar, en realidad es mucho más que eso. Tenemos que primero tener claro de que Venezuela no existía como república, ¿no? Digamos, la República de Venezuela, digamos, fue parida por la mente de una vanguardia revolucionaria, bueno, que en principio se denominó la Sociedad Patriótica, pero que no existía y que fue construida esa república con los fundamentos planteados, sobre todo por ese 1819 en ocasión de lo que algunos denominan la Tercera República. Acercar los fundamentos de eso que hoy somos y que por supuesto recoge nuestra constitución, sobre todo nuestra constitución de 1999 y el proyecto nacional Simón Bolívar. Eso, por eso decimos es símbolo, pero también es pensamiento, es diseño. Es decir, no es nada más, no es un problema meramente político, como algunos tratan de hacerlo ver. Bolívar es mucho más que un planteamiento político, que de hecho sí lo es, pero es mucho más que eso. Es lo que dije anteriormente, es ontología, es lo que le da sentido a nuestra existencia como nación, libre y soberana. Esa soberanía que, bueno, que fue conquistada, que fue, digamos, confirmada a través de, bueno, de una tenaz resistencia y una guerra contra un imperio que era el más, por supuesto, más poderoso del mundo en ese momento. Era el imperio donde no se ocultaba el sol. No es nada, no es poca cosa. Por eso es que definitivamente, sin menoscabo de que podamos entender que asumimos que somos los únicos, no, la gran nación latinoamericana de alguna manera formó parte de toda esa vanguardia que construyó la experiencia civilizatoria, que es lo que somos hoy, y que de alguna manera se manifiesta en el panorama internacional, en este caso, debo decirlo, en Venezuela, cuando, bueno, después de un semestre, para decirlo, terrible, en el cual hemos vivido acontecimientos de verdad sumamente dolorosos, el del 3 de enero de este año, y por supuesto ahora el 24 de junio, que bueno, en momentos de la conmemoración de la batalla de Carabobo. No es poca cosa, o sea, es decir, que nuestro pueblo se haya manifestado como lo hizo, digamos, de manera solidaria, presentando ese amor, esa voluntad de amor, de solidaridad, que nos hace, de alguna manera, diferentes, hay que decirlo, porque forma parte de eso. La sociedad venezolana toda, que no solo el gobierno, en este caso y el Estado, el Poder Público Nacional, fue el pueblo venezolano el que, después de este doblete sísmico, digamos que, bueno, se sumó de manera desinteresada a, bueno, a auxiliar a sus hermanos, a auxiliar a su pueblo. Y eso, bueno, creo que, lastimosamente voy a decirlo, hay algunos pequeños sectores, yo diría que ni siquiera se puede llamar sectores, yo digo que es individualidades, personajes que de manera muy miserable han tratado de tergiversar y de ocultar, pero no se puede tapar el sol con un dedo. Venezuela es reconocida, incluso por aquellos que ni siquiera comulgan con nuestros propios criterios en materia de lo que debe ser nuestra república, y asumen, y así lo han manifestado públicamente, ese carácter solidario, ese carácter hermoso, amoroso, de un pueblo que, bueno, se niega y que hoy se levanta justamente para renacer. Definitivamente es un renacimiento como lo fue luego de ese 1812, cuando culminó la Primera República y fracasó la Primera República, y sin embargo nos volvimos a levantar para volver justamente a fracasar hasta que se dio, después de la tercera es la vencida, hasta conquistar nuestra soberanía e independencia con la batalla de Ayacucho.
1: Estamos conversando con el profesor Henry Naos. Henry Linares, bueno, estaba en el bloque anterior, historiador también, amigo de la casa.
2: Sí, alumno.
1: Y al regreso vamos a seguir conversando acerca de este tema, porque es importante entender cómo, bueno, usted hacía referencia, y nosotros también lo hemos hecho en 1812, cómo fue incluso esa actitud del libertador Simón Bolívar. Pero si hay una palabra que marca el tiempo de Simón Bolívar en vida, es la unión de todos los sectores en distintas dificultades. Vamos a profundizar al regreso de esta pausa sobre este tema. Simón Bolívar, un héroe sin igual. Ya venimos.

0: Mira, fue un ser extraordinario y adelantado a sus tiempos. Un hombre que liberta, que libera 5 naciones. Escribe libros que están vigentes ahora.
1: Bueno, que él fue el que libertó nuestra Venezuela y es un patrimonio para todos nosotros los venezolanos.
2: El padre de la paz.
3: Prefiero el título de buen ciudadano al de libertador. Pues este emana de la paz, que le emana de la guerra. Cámbiame todo mi estado. Eso lo dijo pues él.
4: Bueno, lo bello de Venezuela, la patria, pues que es una patria libre gracias a él.
5: La historia nos identifica, nos mantiene en el presente y nos permite tomar decisiones para el futuro. Le comentamos que, bueno, seguimos conversando con el profesor Henry Navas, e historiador, acerca de la vigencia del pensamiento bolivariano. Jocelyn, dejabas una interrogante al aire del profesor que es fundamental para expandir los conocimientos y tener en claro a esas personas que están en sintonía de nuestra pantalla.
6: Bueno, conversábamos un poco acerca de ese pensamiento, ¿no? Ese pensamiento bolivariano que ha sido interpretado de muchas maneras, y hablábamos justamente de la vigencia de esto, y de hecho, particularmente hacíamos mención al año 1812, obviamente por estos días, hablando del tema de los sismos del 24 de junio, se hace referencia a la forma en la que el Libertador afrontó este tipo de dificultades. ¿Podemos hacer, un recuento histórico de ese momento, de cómo afrontó este tipo de dificultades? ¿Existe incluso en la literatura, cuando hablamos de historia, cómo el Libertador sintió? Porque de hecho en la pausa decíamos, ¿no? Están estos grandes hombres, pero no dejan de ser humanos, no dejan de expresar además sus emociones en momentos de dificultad, exacto, de sentir, así como seguramente nosotros estamos transitando estos momentos de dificultad. En su momento el Libertador le tocó también tomar decisiones y le tocó también expresarse a propósito de las dificultades del tiempo.
7: Sí, hay que hacer una precisión. Primero que nada, a veces cometemos el error de interpretar la historia como algunos lo dicen. Uh-huh. No, que la historia es cíclica y tal. No, el asunto no es que la historia es cíclica, sino que hay que atenerse a lo que es el tiempo histórico, lo que algunos llaman también el tiempo social. El tiempo histórico no es el tiempo nuestro, ¿no? De generaciones, no. No es que nosotros nos confrontamos para tener república allá a principios del siglo XIX, y bueno, hoy se repite, como algunos tratan de decirlo, no es verdad. Quizás nosotros estamos en el mismo proceso de confirmación y defensa de nuestra soberana independencia. Eso es bueno que lo entendamos. Para la historia, los siglos no son nada. Para que surgiera la modernidad, que por cierto hoy conocemos, pasaron 500 años, desde 1200 hasta finales del siglo XVIII, para que surgiera la Ilustración y la Revolución Francesa. 500 años. Sin embargo, aún así, hubo el retorno a aquello que llamaron la Restauración, para que tengamos una idea de lo que es el tiempo histórico. Eso en primer lugar. En segundo lugar, evidentemente, aquellas palabras de Bolívar allí, donde está ahorita Fogade, por cierto, valga la propaganda, donde hace una invocación acerca de, bueno, si la naturaleza lucha con nosotros, lucharemos contra ella y haremos que nos obedezca. Cuando lo dice, tienes que entender el contexto por el que estamos pasando. Primero, una guerra atroz, cuando llega Monteverde, para tratar de aplastar aquello que fue la primera república después del 5 de julio de 1811. Pero evidentemente estaba la guerra, una guerra atroz, tremenda. Muchos dicen que era más que cualquier otra cosa, una guerra civil. Porque bueno, había una porción de venezolanos que estaban con el rey, hay que decirlo. Y había una porción, una vanguardia que fue la que parió esa declaración de independencia el 5 de julio de 1811. Yo debo decir lo siguiente al respecto. Evidentemente había sectores, sobre todo, digamos, sectores de la cúpula eclesiástica, que trataron de hacer ver que, bueno, que aquel terremoto tremendo, el de 1811, de verdad, incluso algunos registros históricos en materia geológica, que bueno, asumen que fue un terremoto que muy bien pudiera ser por encima de 7 en la escala de Richter, el de 1811. Marzo de 1811. De tal manera que Bolívar hace esa invocación para, rechazar aquella declaración de la cúpula eclesiástica que trataba de endilgarle al movimiento patriótico la culpa de ese terremoto como un castigo de Dios. Uh-huh. Bueno, históricamente eso lo hemos visto en el caso de Venezuela, lo pudimos observar en aquel terrible 1999, nuevamente La Guaira, con aquello de aquel evento hidrometeorológico que ocasionó aquella mortandad tremenda en ese momento el estado

0: Vargas. Definitivamente Bolívar va a responder. Pero yo voy a hacer una recomendación acá de un trabajo hecho por un insigne historiador, colega, profesor de la Escuela de Historia, llamado Aristides Medina Rubio, en una revista llamada Tierra Firme. Él hace una historia geológica. Recuerda que la historia es una metaciencia, porque está en todo lo, digamos, en todas las disciplinas científicas, todo tiene pasado. Todo tiene un tiempo pasado.
1: Y no se ciencia. Puede borrar.
0: No lo puedes borrar. Ajá. Entonces, Aristides hizo una especie de, en esa revista Tierra Firme, que la pueden buscar a través de internet, él, digamos, desmonta algunas opiniones que en Venezuela nunca ha habido. Eso no es verdad. Geológicamente, bueno, imagínense, si los tiempos sociales son de la extensión que ya les dije, ¿cómo serán los tiempos geológicos, que se miden por millones de años? Imagínense.
1: Claro.
0: Pero entonces Aristides, en este caso Aristides Medina, junto a otros profesionales maravillosos, van a hacer un trabajo donde desmontan eso y dicen, no, Venezuela ha sido asolada, y sobre todo La Guaira, incluso por maremotos. Pero claro, estoy hablando de datos de hace millones de años, ¿no?
1: Ahora, las investigaciones, los estudios especializados nos permiten dar cuenta y entender más que nunca cómo es el tema geográfico y dónde estamos ubicados y cuáles son además esas...
0: Claro, efectivamente, sí. Sísmico, o sea, que no es una cosa, primero, por si acaso, o sea, no se trata de este tipo de eventos sísmicos, de un problema de, digamos, de castigo de Dios, ni mucho menos. No tiene ese carácter místico-religioso, sino es el resultado justamente de nuestra ubicación geográfica, en el cual, bueno, estamos ubicados en la convergencia del choque de varias placas tectónicas.
1: En la parte donde estamos además más poblados.
0: Exactamente, y debo decirlo sin menoscabo de ningún tipo de duda, de que nosotros poseemos extraordinarios profesionales en materia de geología, de diversas universidades, que por cierto han salido de manera, debo decir, oportunísima, a manifestarse y a prestar todo su potencial de conocimientos en materia de la caracterización de lo que ha acontecido, así como también ingenieros estructuristas emanados de nuestras universidades que han salido a las calles. Bueno, los he tropezado por diferentes parroquias, en el caso de Caracas y en La Guaira, les digo, para tratar de establecer más o menos los daños, la profundidad de los daños ocasionados por los terremotos. Eso es digno, déjame decirlo. A mí me emociona decirlo, porque eso es digno de una conducta que más allá de cualquier diferencia en materia profesional o en materia política, en materia ideológica, ha sido dejado a un lado para simplemente socorrer, salir de manera desinteresada a asistir a nuestra gente. Por eso es que nunca permitamos que algunos personajes traten de borrar de nuestra imagen, justamente esa imagen amorosa, axiológicamente, porque somos eso. Nosotros con Bolívar somos axiología, somos el amor, somos la solidaridad, somos la voluntad inquebrantable de ratificar nuestra existencia, y eso no lo puede quitar nadie.
1: Profesor, precisamente que menciona que no debemos olvidar, no debemos borrar nuestra historia en un mundo globalizado donde muchas veces la cultura suele diluirse, ¿cómo hacemos nosotros para mantener esa soberanía presente y cada una de las ideas de nuestro libertador Simón Bolívar que se convirtieron en una doctrina?
0: Eso se llama memoria. Mira, no hay nada más subversivo, digamos, que es la memoria. Nosotros estamos asistiendo en la actualidad, y no podemos ocultarlo, frente a una confrontación que tiene que ver con ese pensamiento. A Bolívar lo están combatiendo no solo desde aquellos tiempos porque es expresión de lo que somos, sino en la actualidad. Todavía continuando, se han continuado tratando, primero trataron de vencerlos y perseguirlos, después de 1830, perseguido todas las ideas bolivarianas, aquellas unionistas, por cierto, cuando Bolívar hablaba de la unión, eso era subversivo. Y luego, como no pudieron hacerlo en 1830, porque Bolívar estaba sembrado en el corazón de los venezolanos, lo que hicieron fue manipularlo, tratar de transformarlo en un personaje montado en una estatua, lejano de lo que somos. Hasta que llegó, debo decirlo, un gran personaje en Venezuela que se trae a Bolívar, al Bolívar ese que está en nuestros barrios, en nuestros campos, que forma parte de nuestros abuelos, nuestras madres y de nuestros hijos. ¿Cómo se llama esa persona? Hugo Rafael Chávez Frías, sin la menor duda, que encabeza el movimiento que va a retomar el pensamiento bolivariano y lo va a colocar exactamente en lo que es nada más y nada menos que nuestra Constitución de 1999, donde está en concreto los principios que deben orientar a la sociedad venezolana, bueno, y que los venezolanos nos dimos. Esa Constitución fue forjada ni siquiera por una élite política, sino, bueno, yo me acuerdo perfectamente de 1998-99, fue un esfuerzo, claro. Todos los trabajadores, los trabajadores incluso buhoneros de todo tipo, expresaron sus opiniones. O sea, esta Constitución de 1999 es una creación nuestra, que retoma el pensamiento de Bolívar.
1: Una creación en colectivo, que es justamente ese mismo sentimiento que nos acompaña el día de hoy ante estos momentos de dificultad. ¿Es posible que a lo largo de la historia tengamos que rescatar el pensamiento bolivariano muchísimas veces? Eso lo va a responder a regreso de la pausa. Estamos conversando con el historiador Henry Navas, amigo de la casa, doctor también en seguridad de la nación. Estamos hablando de ese pensamiento bolivariano, cómo ha sido interpretado a lo largo de la historia y cómo era ese Bolívar realmente que incluso nos han ocultado y que en estos tiempos es propicio también acercarnos a ese pensamiento para entendernos mucho de lo que somos como venezolanos y de lo que podemos construir también. 2:59, pausa, ya venimos, quédese con nosotros.
2: Venimos de visitar varios terrenos en el estado La Guaira, donde los estudios preliminares arrojan que se pueden construir viviendas allí, y están en este momento los técnicos dirigidos por el ingeniero Garcés viendo la viabilidad de la construcción en esa zona. Proyectos de nuevas viviendas. Pero al mismo tiempo está el presidente de la Asamblea Nacional, que dirige el Estado Mayor de Campamento y Vivienda, está en Charallave visitando edificios que están por terminar. Es nuestra tarea fundamental en este momento. Así que nosotros seguimos trabajando sin descanso, visitando, haciendo, y el Plan Venezuela Renace arreglando las viviendas que tienen que arreglar para que la gente vuelva a su hogar.

0: Seguimos conversando sobre el pensamiento bolivariano, cómo esas ideas de nuestro libertador Simón Bolívar a través de los años se han convertido en una doctrina que tenemos que mantener presente no solo en nuestros hogares, sino en cada una de las instituciones públicas y privadas de nuestro país.
1: Bueno, mucho se conoce a Bolívar por la estrategia militar, pero quizás por esa constitución de instituciones tal vez no tanto, ¿no? Hay que profundizar en todos esos aspectos, pero en la parte anterior decíamos algo o preguntábamos algo, profe, conversando con el profesor Henry Navas, historiador, si a lo largo de la historia como bolivarianos tendremos que rescatar muchas veces a Bolívar, seguramente nos tocará.
2: Sí, permanentemente. En el segmento pasado decíamos que estamos en la actualidad asistiendo justamente a un proceso de despojo del pensamiento bolivariano, y con toda razón. Y debo decir por qué. En definitiva, la única forma de poder dominar un pueblo, ni siquiera es militarmente, sino se hace a través del pensamiento. A nuestros aborígenes, ¿qué le hicieron cuando llegaron en el caso de Venezuela en 1498? Los despojaron de su cultura, a los caribes, pero no solo a los caribes, a todos.
1: Mediante la religión también.
2: A todos, la religión, idioma, se los prohibieron, incluso bajo amenaza de pena de muerte. A lo largo y ancho de todo el continente, de todo este enorme continente, debo decir, todas diferentes culturas, experiencias civilizatorias diversas, fueron suprimidas. Fueron negados desde cualquier punto de vista su organización política, social, económica, todo su pensamiento místico, religioso. Pues justamente de eso se trata. Para poder dominar un pueblo, eso fue lo que hizo el Imperio Español. Tenían que despojarlo de eso. Y Bolívar, que ha sido expresión justamente de eso, y de también aquellos que se combinaron con lo que aquí había originalmente, me refiero ya no solo a nuestros aborígenes, sino a aquellos millones de africanos que fueron traídos de manera más cruel y atravesaron el Atlántico, secuestrados del continente y traídos acá. Y también combinados con los españoles, los hijos de españoles que le tomaron distancia al Imperio Español durante el periodo colonial, del orden colonial. Digamos, de alguna manera, han tratado todo ese caudal de pensamiento sintetizado y convertidos en toda una propuesta para vivir, ha sido combatido permanentemente. A nosotros se nos ha pretendido justamente despojarnos de ese pensamiento, que eso es fundamental. Precisamente por eso lo digo, no es precisamente el elemento militar, y lo debo decir con mucha propiedad, es el pensamiento, es la memoria. Y los venezolanos tenemos que hacer un supremo esfuerzo por restituir la memoria, no solo la memoria de Bolívar, porque es que Bolívar no solo es él, es la memoria de todos aquellos antepasados nuestros que por miles, mucho más de la mitad de la población, ofrendaron su vida para darnos lo que hoy tenemos. Eso no es cualquier cosa. Y ese combate está presente. Lo vemos no solo en las academias, ojo, que también existe en la academia, sino que lo vemos sobre todo a través de la mediática, sobre todo nuestras redes sociales, que son prácticamente para nuestros jóvenes la negación de nuestros principios, de nuestros valores, y que nosotros de alguna manera debemos confirmarlo permanentemente. Y solamente de esa manera podemos sobrevivir como ese somos, que nos hace desde el punto de vista antropológico la confirmación de nuestra existencia. Y eso lo estamos viendo, porque vemos cómo no es una cuestión individual ni es adrede lo que acontece en las redes. Las redes son un instrumento poderoso de malformación, diría yo, en muchos casos, de malformación de la conciencia de los pueblos y de la inculcación de valores exógenos, en el caso nuestro, que de algunos nos despojan de lo que somos, y que siembran de alguna manera la zozobra, la desesperanza, el odio y el desamor. Bueno, sí, lo veían estos días, el enfurecimiento incluso después del partido este de fútbol, como a través de las redes, es horroroso. Se manifiesta el odio, se manifiesta, eso no es lo que somos nosotros. Nosotros no tenemos nada contra que si los pueblos, el pueblo argentino, no, nosotros somos el mismo pueblo. Y en ese sentido tenemos que reafirmarlo y confirmarlo. Fue el pueblo que participó, por Dios, en la batalla de Ayacucho, no fueron, fueron los venezolanos, claro que sí, pero fueron los ecuatorianos, fueron los peruanos, bueno, fueron los neogranadinos, hoy Colombia, estuvimos todos juntos allí para justamente ofrendar la independencia de nuestro subcontinente, de lo que Bolívar denominaba la América Meridional, que confirmó eso que él denominaba los nuestro americanos. ¿Qué es lo nuestro americano? Lo nuestro, aquellos que por el idioma, que por nuestra procedencia, por nuestra combinación, somos diferentes a otros, no somos ni mejores ni peores, pero somos diferentes. Y lo que sí es oprobioso es que alguien trate, alguna otra cultura trate de imponernos justamente sus valores, su axiología y su pensamiento.
0: Y un valor que tenemos que tener presente en este momento es la moral, y esta pregunta va dirigida exactamente a ese discurso de Simón Bolívar en Angostura en 1819, cuando expresaba: moral y luces es lo que tenemos que tener presente. ¿Cómo llevamos nosotros esa doctrina, cómo la mantenemos presente y además llevarla a cada uno de estos campamentos transitorios que se va a estar desarrollando desde hoy? Comenzó esta doctrina que se estará llevando a cada uno de estos campamentos, así lo decía la presidenta encargada, profesor.
2: Sí, y fíjate que es importante manifestarlo, dado bueno las difíciles condiciones, por Dios. Una persona que está en un refugio, que en primer lugar sabrá Dios si han perdido alguno de sus familiares queridos. Eso es una cosa que no podemos negarla. Mira, nosotros todos los venezolanos estamos en este momento en shock. Eso no es mentira, porque lo que ha acontecido es inéditamente doloroso. Nosotros estamos contando con miles de cuerpos de personas que perdieron la vida, y otros que perdieron todo, su hogar, que quedaron despojados de
3: que
2: todo.
3: Que perdieron parte de su vida también.
2: Que perdieron lugar. Parte de su vida, no es cualquier cosa. Y en ese sentido, sí, los elementos morales y la parte axiológica forman parte. Sobre todo, inculcar y reafirmar el amor, la paz, la solidaridad. Solamente así podemos renacer en medio de tantas dificultades. Déjame decirte algo, el pueblo de La Guaira sabe mucho de eso, porque por desgracia, debo decir, ha sido víctima, bueno, el desastre de 1999, y el pueblo, hay que decirlo, el pueblo de La Guaira renació de sus cenizas para luego convertirse en lo que fue ahora antes del terremoto. Yo debo decirlo, digamos que la Guaira se convirtió en la perla, en nuestra perla del Caribe. Hermosísima, bella, la población de Vargas atendiendo a todos los turistas, millones de turistas, solo sabemos
3: muestra,
2: nosotros.
3: Una muestra de organización, incluso con todo este tema turístico y de potencialidad que estamos seguros que van a volver a retomar.
2: Ahora bueno, renacer en eso va a depender no solo del esfuerzo del Estado, que sí. Por supuesto, tiene que haber el esfuerzo, que ya lo vemos, que fue un esfuerzo, no se puede ser tan mezquino, por Dios. El esfuerzo de nuestro Estado, y no estoy hablando del gobierno, estoy hablando del Estado todo.
3: De la institución.
2: De las instituciones. Mira, fue un esfuerzo contundente y oportuno. El representante de la Organización de las Naciones Unidas que vino acá, bueno, lo confirmó y lo dijo, pero es que no podía negarlo. Nosotros a las horas, yo debo hacer un esfuerzo de memoria. El terremoto, los terremotos fueron entre las 6 de la tarde y 4 minutos. Y antes de las 7 estaba nuestro ministro de Relaciones Interiores por la radio. Yo lo escuché, asumiendo la responsabilidad y manifestando que habíamos presenciado un evento, decía él, muy por encima de 7 en la calle Richard. No se equivocó. Incluso haciendo las recomendaciones, el propio este canal, el sistema de medios públicos, incluso de radial, como tal se manifestó, y nuestra presidenta encargada a las horas también se manifiesta. O sea, qué rápido, con qué sentido de oportunidad. Y posteriormente tomando las decisiones, ¿cuál es la institución que tiene una organización que fuera capaz de alguna manera de establecer un control para en primer lugar diagnosticar, porque no sabíamos
3: ¿Cuál era la magnitud?
2: ¿Cómo vamos a saber la magnitud en horas? ¿Y cuál fue esa institución? Fue las Fuerzas Armadas, quien se volcó, y por supuesto también los cuerpos de seguridad, que también están chocados. Es que acaso nuestros policías no tienen, o nuestros organizadores no tienen familia, que perdieron la vida ya.
3: Claro,
2: incluso también nuestros miembros de la Fuerza Armada. Y aún así se volcaron, así como se volcó toda una población, jóvenes, no tan jóvenes, de diferentes instituciones, públicas y privadas. Eso lo pudimos presenciar. Entonces, por favor, hagamos un esfuerzo para reconocernos entre compatriotas, reconocer nuestras virtudes, que las tenemos por mucho. Nosotros no somos eso que algunos tratan de decir o que han tratado de malponer de manera internacional. Nosotros somos un pueblo amoroso, solidario, trabajador. Eso es lo que somos.
1: Bueno, si revisamos el relato de estas brigadas internacionales que nos acompañaron en estas labores de búsqueda y que todavía de hecho se mantienen en suelo venezolano para brindar esa atención y hacer ese acompañamiento técnico, es justamente diciendo los venezolanos son una cosa de otro mundo, hablando de esa solidaridad que está presente y que forma parte también de ese legado del libertador Simón Bolívar. Una nueva pausa, regreso, seguimos conversando con el historiador Henry Navas, hablando del pensamiento bolivariano, la vigencia sobre todo en estos tiempos y la importancia de preservarlo generación tras generación.
4: Hay lugares que resguardan la historia y otros que la sostienen desde sus propios cimientos. Pocos saben que el Panteón Nacional de Venezuela fue originalmente la Iglesia de la Santísima Trinidad, un templo que quedó gravemente destruido por el terremoto de 1812. Décadas más tarde, sus ruinas fueron transformadas en el recinto donde descansan los hombres y mujeres que marcaron el destino de la República. Hoy, más de dos siglos después, la historia vuelve a poner a prueba este patrimonio. Los daños ocasionados por el doble sismo en Venezuela obligan a una intervención especializada para preservar su estructura, proteger su legado y garantizar que las futuras generaciones continúen encontrando aquí un espacio donde la historia permanece viva. Rehabilitar el Panteón Nacional no es solo restaurar un edificio, es resguardar la memoria de Venezuela para que ni el tiempo ni la fuerza de la naturaleza borren el legado de quienes construyeron nuestra nación.

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0: Continuamos con este gran operativo Plan Venezuela Renace. Estamos conversando del pensamiento bolivariano y hay detalles de nuestro libertador que es propicio destacarlo y compartirlos con todos ustedes. Y es que más allá de las espadas y los campos de batalla, existe un hombre que forjó el distinto de un continente. Descubramos juntos algunos de estos datos conocidos y que vale la pena destacar de nuestro libertador Simón Bolívar. Uno de ellos es que el historiador asegura que tenía una voz aguda, a diferencia de la imagen de líder con voz importante, su voz era en realidad de timbre elevado. También vemos que era amante de las hamacas durante la campaña admirable, y el diario de Bucaramanga quedó registrado que disfrutaba mecerse y trabajar desde una hamaca. Su perro combatiente tuvo un famoso perro de raza mucuchíes llamado Nevado, que lo acompañó desde 1813 y murió en la batalla de Carabobo en 1821. Bolívar realizó su promesa de amor eterno. Tras la muerte de su esposa María Teresa del Toro en 1803, juró Jocelyn no volver a casarse, una promesa que cumplió a pesar de muchos romances que tuvo el libertador Simón Bolívar.
1: Bueno, entre ellos, uno de los más conocidos, el que desarrolló con Manuela Sáenz, además un personaje importantísimo como parte de la independencia y de ese sueño incluso libertario, nombrada como la libertador de libertador, de hecho, por esta manera, y son elementos fundamentales que destacan, de hecho, en las cartas que compartían. La impresionante distancia recorrida, se habla de que cabalgó unos 6.500 kilómetros, superando con creces la distancia recorrida por Napoleón Bonaparte. Y la creación de la República Bolívar en 1825, el territorio del Alto Perú se constituyó como un nuevo estado independiente y fue bautizado originalmente como República Bolívar, hoy Bolivia, en su honor. Son algunos datos que compartimos de forma histórica que podemos conocer a través de la literatura de quién era o cómo era nuestro libertador Simón Bolívar. ¿Alguno de estos datos que podamos agregar quizás que conocemos muy poco, que nuestras generaciones desconocen de nuestro libertador?
2: Bueno, primero que nada, que era un extraordinario bailarín y de paso le encantaba bailar.
1: Desde y además ahí establecía ciertas estrategias, ¿no? En ese baile también establecía ciertas
2: sí,
1: estrategias.
2: Sí, pero cómo no, cuando, de hecho, incluso, hasta donde tengo entendido, uno de sus ilustres miembros del Estado Mayor, en ocasión de un baile que se daba en lo que era antes la República, la Audiencia, la Real Audiencia de Quito, Ecuador, en un baile, sabemos que parte de la élite ecuatoriana era sumamente racista. Entonces, bueno, uno de sus oficiales, moreno, de color de tez moreno, las damas no querían bailar con él, precisamente por eso. ¿Qué hizo Bolívar?
1: Lo sacó a bailar.
2: Lo sacó a bailar. Y solamente así derrumbó las damas viendo eso, que quedaban, por supuesto, al descubierto con esta postura impropia, sobre todo para nosotros los venezolanos, debo decir. Tuvieron que empezar a bailar con los nuestros, porque es que el Estado Mayor, primero que nada hay que decirlo, nuestro Estado Mayor, sobre todo a partir de 1819, esa fuerza que surgió de Angostura, después del discurso aquel del 15 de febrero de 1819, son un Estado Mayor blanco, ¿no? Como había sido durante la Primera y Segunda República. Por eso, de allí, esa extraordinaria pegada en materia de esa ofensiva que se da por los llanos. Y bueno, y por supuesto, allí se ensambla la doctrina militar bolivariana, vamos a decirlo. Ese Estado Mayor era de personas de mi color, del color de nosotros tres.
1: De nosotros.
2: Y hasta mucho más oscuro, ¿sí? Leonardo Infantes, por supuesto, Rondón, vamos a decir Rondón, el de Pantano de Vargas, el de Rondón, salve usted la República, y la salvó. Por supuesto, esa fuerza es la que atraviesa el páramo de Pisba en 1819, ya en agosto, libra la batalla, por supuesto, de Pantano de Vargas, y luego nada más y nada menos que Boyacá, con el cual esa fuerza, hay que decirlo, muy golpeada por haber atravesado los páramos andinos, una fuerza que venía incluso de los llanos a temperatura de 40 y tantos grados, atravesando, bueno, y que en el cual, la cual murieron cantidades de combatientes. Esa fuerza telúrica, muchos incluso decían que venían como harapientos, bueno, derrotó nada más y nada menos que la fuerza del militar de los realistas, no de una capitanía general, por Dios, sino de un virreinato como era el virreinato de la Nueva Granada. Eso es importante. Pero es que Bolívar no solo fue un militar, y es bueno que así lo digamos. Bolívar fue un estadista. Hay que ver la importancia. Primero la obra de Bolívar, desde el manifiesto de Cartagena, Carúpano, el manifiesto de Carúpano después del fracaso de la campaña admirable, de la derrota, y posteriormente nada más y nada menos ese discurso, por Dios. Bueno, la carta de Jamaica.
1: A eso iba, profe, cuando revisamos incluso muchos de estos documentos, tú destacabas algunos de ellos, usted mencionaba otros elementos, si revisamos obviamente cómo era esa historia, usted reflejaba, bueno, ciertas complejidades que se presentaron en el momento, pero cómo Bolívar colocaba por encima con ciertas decisiones que a veces no eran entendidas por muchos de quienes lo acompañaban, por encima de todo eso estaba la unión de los sectores, ¿no? La preservación de ese sueño, cómo esto se puede evidenciar en esa literatura, entendiendo esas distintas facetas que podemos destacar del Libertador, más allá de ese estratega militar, todo lo que consideraba con respecto incluso a la institución establecida, que es mucho más fuerte que un gobierno incluso.
2: Bueno, tenemos que primero comprender, Bolívar era un hacedor de repúblicas. De repúblicas no existían. Ya lo dije al principio, le decía, Venezuela como república no existía. Escasamente en 1777, Carlos III lo que hace es que conecta a siete provincias que eran, por cierto, disímiles y que estaban muy separadas, porque aquí no habían carretera.
1: Claro.
2: Imagínate, los maracuchos no conocían a los de Cumaná.
1: Cada ¿cómo? Quien andaba en su
2: terreno. No había forma ni comunicarse, no habían carretera.
1: En su situación.
2: O sea, para que tengamos una idea. Y estamos hablando de 1777. Eso por un lado. Por otro lado también, hablando de cabalgar sobre 300 años de orden colonial que nos había separado, aparte de lo lejano geográficamente, también nos separaba en estamentos. Los blancos criollos, que aquí en Caracas lo llamaban mantuanos, que eran los únicos que podían tener tierra, los blancos peninsulares, que no tenían tierra, que eran los españoles mandados por la corona, que tenían el poder político, luego la gran mayoría de la población, más del 50%, que eran lo que llaman la mezcla de mezcla, que es lo que somos nosotros, pardos, y que no podían tener tierra, sino lo único que tenían era panaderías, comercios y demás. Y después, bueno, los aborígenes que habían sido despojados sus tierras con los encomenderos y bueno, la población esclava, o sea, nada más y nada menos. Los prejuicios que estaban presentes en el orden colonial van a ser un obstáculo incluso durante el proceso de independencia. Eso hay que comprenderlo. Entonces Bolívar tuvo que cabalgar sobre una república que no existía, con una población que apenas se estaba conectando. Estaba hablando de 1777, 1810, ¿cuánto? Apenas unos pocos años, que es cuando se da aquel, grito de independencia del 19 de abril. No es cualquier cosa. Es decir, tenía que ser precisamente, no solo Bolívar, una vanguardia, pero que tuviera la capacidad de soñar con un país, una nación que no existía. Pero no era nada más Venezuela. Eso es bueno, pues, lo tenemos en cuenta.
1: Claro.
2: Bolívar, y hay que decirlo, bueno, ¿de dónde le salió a Bolívar eso de la Unión? Bueno, mire, esa vanguardia, que por cierto se va a conformar desde hacía mucho tiempo, desde finales del siglo XVIII, y que la va a dirigir un extraordinario caraqueño maravilloso llamado Francisco de Miranda, en el exilio. Por supuesto que él va a organizar esa vanguardia, incluso donde estaba Bolívar, Rivas, Artigas, de diferentes naciones. Bueno, un momentico, ¿cuáles son las palabras de Bolívar entre el 3, 4 de julio, un día antes de la declaración de independencia? Pongamos la piedra fundamental de la libertad, ¿de quién? De Sudamérica. Vacilar es perdernos. O sea, es decir, en la mente de esa vanguardia no era nada más la libertad de Venezuela. Era la libertad toda.
1: De la región.
2: La unión de estas repúblicas hispanoamericanas, que va a ser, que va a ser precedida incluso antes de Bolívar por Francisco de Miranda, con Colombella.
1: Es decir, era un sueño que venía gestándose.
2: Ese sueño. Exacto. Que se va a hacer realidad y que se va a hacer realidad luego de 14 años.
1: Claro.
2: Pero no era por la guerra nada más, como bien usted lo dice. Porque hay que ver lo que significa el discurso de Bolívar el 15 de febrero de 1819. Eso tiene de todo, mejor. Filosofía, eso tiene teoría. Cabalga sobre ciencias, disciplinas científicas que no existían, como la antropología no existía,
1: claro,
2: la ciencia política. Y Bolívar allí establece las categorías de una disciplina de conocimiento.
1: Profesor,
2: no es
1: bajo este contexto, ¿cómo ha cambiado la forma pedagógica y cómo nosotros, si nos llega un niño en este momento y nos pregunta por qué tenemos que tener a Bolívar presente en nuestra vida diaria? Vamos a una pausa y al regreso nos comenta, ya venimos.

0: Continuamos con este gran operativo Plan Venezuela Renace. Estamos conversando sobre el pensamiento bolivariano con el profesor Henry Navas, el historiador. Profesor, dejaba una pregunta al aire sobre esas metodologías de enseñanzas, ¿por qué deben prevalecer en la actualidad y por qué el ideario bolivariano no debe perderse y debe seguir como continuidad para las nuevas generaciones?
1: Bueno, en primer lugar, porque Bolívar es nuestro referente histórico, no hay otro. Todos los pueblos, hay que decirlo, todos los pueblos tienen un referente histórico. Se supone que los estadounidenses tienen a Washington, tienen a Lincoln, y bueno, en Europa lo mismo, ¿no? Si vas a Francia, ellos te hablan de Bonaparte, o del León de Francia, de la Segunda Guerra Mundial. Es decir, ¿y nuestro referente cuál puede ser? No es desde el punto de vista militar, ojo, nada más, que sí lo es, definitivamente, sino también desde el punto de vista ideario, nuestro referente es él. Por eso, aquellos que han pretendido, digamos, imponernos una cultura exógena, han pretendido borrar de nuestra memoria justamente ese símbolo y todos los elementos que tienen que ver con lo que es la obra Bolívar. Yo debo decirlo porque, de alguna manera, bueno, yo tengo años en la academia, sobre todo a nivel universitario, y hemos presenciado cómo, de alguna manera, antes de nuestra constitución de 1999, bueno, nuestra historia, nuestra memoria prácticamente ha sido borrada o tergiversada. Y eso ha significado, y lo digo ya como historiador, un esfuerzo supremo desde el proceso de transformación profundo que ha habido Venezuela de cara a lo
0: un
1: que...
0: Un rescate, podemos decirlo de esa forma.
1: Un rescate. Bueno, fíjate que hasta tuvimos que crear nuevas instituciones del Archivo General de la Nación, el Centro Nacional de Estudio Histórico, que fuera capaz de replantearnos el asunto de la historia, porque la historia que nos presentaban, como bien lo dice Pedro Calzadilla maravillosamente en su libro de El Siglo de la Pólvora, que cuando no pudieron a vencer a Bolívar, porque estaba sembrado en el corazón del pueblo después de 1830, no pudieron hacerlo, entonces empezaron a tergiversarlo y a fabricar una historia que no era la cierta, postiza, absolutamente postiza, desprovista de eso que somos. Lo que hicimos nosotros, y hay que decirlo con mucha propiedad, sobre todo con el esfuerzo que se ha hecho desde el punto de vista académico después, a finales del siglo XX, precisamente rescatar eso y colocarlo donde tiene que estar, en un sitial de honor, sobre todo en los principios, los fundamentales, los elementos fundacionales de lo que es nuestra República.
0: ¿Y qué nuevos aportes trajo justamente ese rescate del que usted habla, que fue de la mano con ese cambio político en
1: Bueno, en primer lugar, que nuestra Constitución, y eso hay que decirlo, el centro, el alfa y omega de nuestra Constitución, ¿qué es? Es el ser humano, es el humanismo. Porque las constituciones pasadas, para ellos el centro era el mercado. ¿Sí? Y nuestra constitución coloca, en primer lugar, los seres humanos como el elemento fundamental y el objeto y sujeto de lo que es todo el accionar del poder público nacional. Pero no solo eso, sino que convoca la participación, esos principios de corresponsabilidad, de la construcción de toda nuestra gente, todos nuestros pueblos. No es nada, no es una élite como lo era en épocas pasadas. La constitución, por ejemplo, de 1961, ¿quién la hizo? Fue una élite política, bueno, muy bien. Pero la constitución de 1999 no la hizo una élite. Aquí se hizo un esfuerzo tremendo en recoger la opinión de todos los sectores, todos los sectores. Yo me acuerdo, y lo digo con mucha alegría, porque me correspondió a mi edad ya pasar y vivir una experiencia inédita de personas, vendedores de perro caliente en las calles, opinando, leyendo y diciendo cosas. Eso es maravilloso. Hablando y luego, en lo concreto, todo lo que ha significado el andamiaje, digamos, jurídico sobre la participación. Mira, tú sabes que ha jugado un papel que no lo hemos manifestado, sobre todo en este momento, okay, en el asunto justamente del impacto de estos dos terremotos terribles, han sido las comunas.
0: La organización.
1: Mira, los consejos comunales. Los he visto por la calle, visitando edificios, haciendo censo, preguntando cómo están aquí, o sea, es decir...
0: Profesor, ¿y en qué momento preciso ocurre esto que estamos viviendo ahora? ¿En qué momento de la historia las ideas de Simón Bolívar pasan a ser una doctrina y una referencia para cada uno de nosotros?
1: Sí, bueno, fíjate, en primer lugar, sabemos que, lo decía, después de 1830 las ideas bolivarianas fueron perseguidas. Todo aquello de la Unión fueron perseguidas, ideas muy peligrosas. Aquella postura de Bolívar con el Congreso anfictiónico de la unión de todas las naciones, digamos, antes colonias españolas, representó para los grandes centros de dominación mundial, definitivamente un elemento subversivo. ¿Por qué razón?
0: Bueno, creo que sigue siendo.
1: Bueno, sigue siendo. ¿Tú sabes por qué razón, mi amor? Porque esa etapa histórica que llaman la primera revolución industrial y luego la segunda revolución industrial requería de alguna manera, sobre todo en ese periodo de creación de la república, requería de los recursos, sobre todo las materias primas necesarias para el funcionamiento de todo lo que aquel movimiento de industria que estaba en lo que llaman en el centro de la modernidad, en las metrópolis. Y para poderlo hacer había que dominarlos. O sea, de tal manera que en medio de la propia independencia había una disputa de los imperios y potencias, por antes incluso de la independencia, tratar de apoderarse de esos recursos. Por eso había que evitar, mira, eso del Congreso anfitriónico, lo que es el planteamiento de Bolívar, la unión, no podían permitir la unión, divide y vencerás. Y eso ha permanecido, ya no solo en el siglo XIX, fue durante el siglo XX, y hoy por hoy, lo digo con mucha tristeza, vemos como asistimos a una Latinoamérica perfectamente dividida, fraccionada, y vemos cómo de alguna manera, en vez de unificarnos, el sueño de Bolívar. Eso hay que decirlo, pero hay que decirlo también desde el punto de vista de la educación de los pueblos. Mira, ese pensamiento exógeno proviene de nuestras academias. ¿Y quiénes fundaron nuestras academias? Debo decirlo. Yo vengo de la Universidad Central de Venezuela. ¿Quién fue la abuela de la Universidad Central de Venezuela? Bueno, el Seminario Santa Rosa de Lima. ¿Quién lo creó? Se lo crearon desde España y se acunó. Y todas las ideas, esas ideas exógenas de dominación, de dominados, que nos coloca a nosotros los propios, estos que somos los de aquí, como una subespecie, como incapaces de crear conocimiento, provenían de allí, de Europa, porque esas instituciones educativas reproducen los elementos de quienes las crearon.
0: Profe, nos quedan tan solo unos segunditos ya para finalizar esa entrevista, ¿no? Si hemos analizado el pensamiento bolivariano y ciertos hechos históricos, hemos visto cómo Bolívar, entre tantas cosas, bueno, era un desarrollador de muchísimos elementos de la misma república, incluso que decíamos hace un rato, y colocó la unión por encima de esas cosas. Cuando nosotros hablamos de estar a la altura de los acontecimientos, no nos referimos a divisiones políticas ni a pensamientos. ¿Cómo agarrarnos de ese pensamiento bolivariano, entendiendo cómo Bolívar colocaba la unión por sobre todas las cosas para afrontar estos momentos de dificultad, complejos, difíciles, así como le tocó a Simón Bolívar en este tiempo?
1: Sin la menor duda. Yo creo que Bolívar, en ese terrible suceso de diciembre de 1830, en su lecho de muerte, sus últimas palabras fueron para invocar la unión. Si mi muerte contribuye al cese de los partidos y a que se consolide la unión, yo bajaré tranquilo al sepulcro. Eso no es cualquier cosa. Bolívar desde un principio hablaba de la unión, porque solo la unión nos hará libre. Esa conseja en la actualidad cobra mayor importancia. El único camino que tenemos nosotros para renacer después de tantas y tantas dificultades, porque no solo es Bolívar el hombre de dificultades, este pueblo es un pueblo, también el pueblo de las dificultades, para superarlos permanentemente. Solamente la unión nos permitirá nada más y nada menos algo que es lo más grande de todo. En el medio de un mundo convulso como el actual, poder sobrevivir como cultura, como lo que somos.
0: Ante esas adversidades internas, externas.
1: También hay unas externas. O sea, por Dios, nosotros no podemos cerrar los ojos. Estamos viendo un mundo en guerras o no, sí, en el Oriente Medio. También en Europa, en el asunto Ucrania. Estamos viendo incluso cómo en Latinoamérica vemos una suerte de forcejeo. En ese sentido, solamente la unión. En ese sentido yo convoco no solo la unión del pueblo venezolano, que ya de por sí es necesario hacerlo, fundamental, sino la unión sobre todo de aquellos que estuvieron con nosotros en el esfuerzo emancipador. La unión de la América Meridional, como una vez lo soñó Bolívar.
0: Y algo que nos quedó claro de este análisis y esta conversación con el profesor es que sin duda alguna la historia nos mantiene presente, pero también nos permite tomar decisiones a futuro, Jocelyn.
2: Así es, bueno, ese pensamiento más vigente que nunca. Agradecemos al profesor Henry Navas, historiador, por acompañarnos en esta conversación tan necesaria, sobre todo en estos tiempos. Hacemos una pausa, regreso, les tendremos más como parte de esta programación especial y de esta jornada informativa Plan Venezuela Renace. Quédese con nosotros.

nosotros ahí nos encontramos con las personas de Emprender Juntos, las cuales nos están prestando el apoyo, nos están colaborando con los materiales, implementos, para continuar con nuestras actividades que solíamos hacer antes de los hechos ocurridos.

0: volver a retomar lo que era nuestro trabajo antes, después de todo este caos, este terremoto, que nos ha afectado a todos, como mental, físicamente.
1: Teniendo siempre presente que debemos continuar y retomar las actividades, continuar con la vida, salir adelante y progresar por nuestra nación.

0: Venezuela renace. De esta manera damos inicio a 30 minutos en la noticia. Yo soy Ramón Rodríguez Montero y vamos de inmediato con las informaciones. Y es que la presidenta de la República Bolivariana de Venezuela, Delcy Rodríguez, encabezó el acto de graduación conjunta de tropas profesionales de la Fuerza Armada Nacional Bolivariana y la juramentación del nuevo alto mando militar. Veamos.
1: Desde el patio de honor de la Universidad Militar Bolivariana de Venezuela, la comandante en jefe de la Fuerza Armada Nacional Bolivariana juramentó a los nuevos integrantes del alto mando militar, quienes se comprometieron con la defensa de la nación.
2: Les pido que vayan con ese bastón de mando, como lo dije ayer en el acto de ascenso, que ese bastón de mando esté al servicio del pueblo de Venezuela. Quedan ustedes investidos para una tarea tan superior y tan sublime como son los intereses de la República Bolivariana de Venezuela.
1: El llamado a los 4.961 hombres y mujeres de las tropas profesionales fue claro: servir a la patria con los valores éticos que dejó el libertador Simón Bolívar.
2: Lleven su carrera con los más altos valores heredados de nuestro padre libertador Simón Bolívar. Lleven ustedes las virtudes de la República y la defensa del pueblo de Venezuela, la paz de nuestro pueblo, la integridad territorial de nuestra patria, la defensa integral de nuestro país. Bueno, vayan ustedes con ese mensaje a seguir su proceso de formación y a cultivar una gran carrera llena de éxitos, de méritos, de compromiso y de lealtad. Felicitaciones a todos.
1: De los 4.961 profesionales de tropas graduados, 1.190 son mujeres y 3.771 hombres, de los cuales 1.214 pertenecen al ejército, 652 a la Armada Bolivariana, 7 a la Aviación Militar Bolivariana y 3.088 a la Guardia Nacional Bolivariana. Carlos Orrebete, La Noticia.
0: Seguimos con más información, y es que en el estado Miranda, la presidenta Delcy Rodríguez lideró el acto de condecoración de con la medalla Héroes de Venezuela a la Brigada de Salvamento y Rescate de la República de Cuba. La presidenta de la República encabezó el acto oficial de despedida y agradecimiento a la Brigada de Salvamento y Rescate de Cuba, cuyos integrantes culminaron sus labores de apoyo técnico, médico y humanitario en el estado La Guaira tras los sismos del pasado 24 de junio. Durante el encuentro, la mandataria reconoció la solidaridad demostrada y el compromiso de la delegación cubana en la atención a las víctimas, así como el trabajo articulado con los funcionarios venezolanos durante la contingencia. La delegación desplegada en el país prestó auxilio integral en diversas áreas de emergencia. Más de 140 médicos, entre los que contaban traumatólogos, cirujanos, neurocirujanos, anestesiólogos y forenses, quienes brindaron atención en CDI, otros centros de salud y 14 campamentos transitorios. A este despliegue se sumaron rescatistas acompañados por 3 canes de búsqueda y un equipo de ingenieros estructurales enfocados en la evaluación técnica y la logística en las zonas afectadas. El acto contó además con la presencia del ministro de Relaciones Exteriores y Comercio Internacional, Félix Plasencia, y el embajador de la República de Cuba en Venezuela, Jorge Luis Mayo Fernández, quienes acompañaron el reconocimiento a la labor realizada por los especialistas cubanos durante la emergencia. Y a 50 años de la desaparición física del líder estudiantil y político Jorge Rodríguez Padre, la presidenta de la República Bolivariana de Venezuela, Delcy Rodríguez, junto al presidente de la Asamblea Nacional, Jorge Rodríguez, encabezaron los actos en homenaje a su memoria y legado histórico. Veamos.
3: Durante el homenaje, la jefa de Estado destacó que luego de medio siglo, el pensamiento y la acción del líder socialista se mantienen como referente moral para las nuevas generaciones.
4: Hoy conmemoramos y recordamos la siembra de Jorge Antonio Rodríguez, un joven venezolano, dirigente estudiantil, un político íntegro. Y sabemos que las personas trascienden cuando pasan las décadas y su pensamiento, su accionar, su herencia, su legado sigue marcando rumbo. La juventud venezolana sin duda tiene en el joven Jorge Antonio Rodríguez una referencia. Nacido del pueblo humilde de Venezuela, luchó por la transformación económica, social de Venezuela, tuvo un pensamiento profundamente nacionalista, socialista y marcó rumbo para el futuro. Y hoy sus hijos, que estamos también en el marco del ejercicio de la política, lo hacemos con un referente moral y ético que trasciende, como dije yo, trasciende décadas, medio siglo hace del asesinato criminal de este joven líder político estudiantil.
3: Asimismo, la mandataria enfatizó la importancia de mantener viva la conciencia democrática y la acción permanente en función de la prosperidad de la nación.
4: Pero durante cada año, durante 50 años, nos hemos congregado a llevarle una flor, pero cada día esa flor crece en nuestros corazones y en nuestra conciencia de construir un país mejor, de que Venezuela, bueno, transite un espacio democrático, pacífico, en tranquilidad, de desarrollo, de prosperidad, de felicidad social para nuestro pueblo. Ahí están sembradas las ideas de nuestros héroes, de nuestras heroínas y también de nuestros mártires.
3: Por su parte, el presidente de la Asamblea Nacional, Jorge Rodríguez, recordó el contexto histórico en el cual vivió el entonces dirigente estudiantil, reivindicando la construcción de un futuro de prosperidad.
5: Fue durante 4 días salvajemente golpeado, torturado hasta la muerte. Un hombre bueno, un joven de 34 años que había sido dirigente estudiantil en la Universidad Central de Venezuela y que era un dirigente político de alto vuelo en la lucha por la revolución venezolana. La voz de Jorge Rodríguez se levantó para mostrarnos el futuro. Y este es el futuro que estamos construyendo, un futuro para afianzar la democracia, para la búsqueda de la prosperidad y para superar el dolor y la tragedia que estamos viviendo en este momento.
3: Representantes de organizaciones políticas, movimientos sociales y del poder popular acompañaron a la presidenta Delcy Rodríguez al rendir homenaje a Jorge Rodríguez padre, históricamente considerado un mártir de las luchas sociales en Venezuela.
0: Y a propósito de conmemorarse 50 años de la siembra del líder revolucionario Jorge Rodríguez padre, los cultores le honraron con una presentación musical en el Teatro Nacional, acá en Caracas. Veamos.
6: Artistas como Ali Alejandro Primera, Daisy Gutiérrez y José Alejandro Delgado, en compañía del ensamble de percusión y metales de la Orquesta Sinfónica Municipal de Caracas, entonaron una cantata en honor a la memoria del insigne luchador social Jorge Antonio Rodríguez.
7: Quiero agradecerle a nuestro hermano Jorge, a nuestra hermana Delcy por tener el honor de estar aquí en este escenario cantando para ese gran hombre. Referencia, manantial subversivo, como lo dice acertadamente nuestra Gloria Martí en su canción.

0: un gran luchador que fue arrebatado a la vida en manos del fascismo asesino imperante en América Latina durante los años 60, 70, 80. Y bueno, sigue siendo Jorge para nosotros una referencia vital.
1: Se destacó la trascendencia de su pensamiento y compromiso por la reivindicación popular, que se erigió como una semilla para la revolución bolivariana.
2: Era la manera de ver Jorge Rodríguez, padre, la vida. Era por la esperanza que estábamos luchando y por la esperanza seguimos luchando. En cada niño que nace, en cada niña que nace, está el renacer de Jorge Rodríguez y está el renacer de Venezuela.
3: Pudimos recordar su vida, su obra, pero sobre todo su convicción y su fuerza. Sus ganas de luchar por una Venezuela mejor hoy siguen intactas y acompañamos en medio de las voces, de la cultura, del canto, ese espíritu que siempre fue un espíritu indomable y que nunca hubo tortura que alcanzaran a sobrepasar el ideal, la fuerza de un mejor país, que era lo que deseaba el gran Jorge Rodríguez padre, que bueno, hoy es nuestro legado.

0: Medio siglo después de la partida física de Jorge Rodríguez padre, sus ideales y accionar marcan rumbo hacia el futuro como referente de humanismo, justicia y patriotismo. Daniela Rangel Sarmiento, La Noticia.
1: Es momento de hacer una breve pausa. Quédense con nosotros, que en breve volvemos.
2: Venimos de visitar varios terrenos en el estado La Guaira, donde los estudios preliminares arrojan que se pueden construir viviendas allí, y están en este momento los técnicos dirigidos por el ingeniero Garcés viendo la viabilidad de la construcción en esa zona. Proyectos de nuevas viviendas. Pero al mismo tiempo está el presidente de la Asamblea Nacional, que dirige el Estado Mayor de Campamento y Vivienda. Está en Charallave visitando edificios que están por terminar. Es nuestra tarea fundamental en este momento. Así que nosotros seguimos trabajando sin descanso, visitando, haciendo, y el Plan Venezuela Renace, arreglando las viviendas que tienen que arreglar para que la gente vuelva a su hogar.
3: Hay lugares que resguardan la historia y otros que la sostienen desde sus propios cimientos. Pocos saben que el Panteón Nacional de Venezuela fue originalmente la Iglesia de la Santísima Trinidad, un templo que quedó gravemente destruido por el terremoto de 1812. Décadas más tarde, sus ruinas fueron transformadas en el recinto donde descansan los hombres y mujeres que marcaron el destino de la República. Hoy, más de dos siglos después, la historia vuelve a poner a prueba este patrimonio. Los daños

0: hacen y después lo desarmo y lo hago.
1: Desde el día de ese nunca había vivido con paz.
0: Es pino estar aquí, aunque sé que la tragedia que pasó está, fue fuerte, pues, porque muchos perdieron a sus familiares, muchos perdieron su vida, sus casas, todo, pues, pero sin embargo aquí les he pasado bien.
1: Sí, este espacio es muy relajante, es para calmarse y es para dejar la contienda, la pelea de un lado y estar del otro, que calmarse y relajarse.
2: Si aquí puedo encontrar una paz con mi familia y vivir bien, gracias a Dios.

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0: Estamos de vuelta en 30 minutos en la noticia. Y es que en el segundo encuentro académico sobre el ambiente y prospectiva ambiental, POSISMO, más de 20 organizaciones y movimientos sociales debatieron estrategias para la recuperación sustentable en el estado de La Guaira. Veamos el reporte.
1: En Caraballeda se realizó la jornada de debate social y político centrado en articular soluciones tras las afectaciones generadas por el evento sísmico, con la intención de priorizar el resguardo del ecosistema regional.
2: Más de 20 organizaciones y movimientos sociales que hemos estado discutiendo, analizando, conversando sobre, bueno, lo que nos ha acontecido en este doblete sísmico del 24 de junio. Con una visión prospectiva, con una visión de futuro. Bueno, hemos acordado seguir sistematizando todas estas propuestas, todas estas preocupaciones de nuestros consejos comunales, de nuestras comunas, para avanzar en la propuesta de crear un renacer en el estado La Guaira.
3: Como movimientos sociales, organizaciones, actores de la sociedad, que han sido consecuentes con las luchas por la preservación de la madre tierra y que hoy han elevado propuestas que la Asamblea Nacional, por instrucción de

0: nuestra junta directiva también hace suyas y que tienen que ver con la legislación para la gestión integral de residuos y desechos.
1: Además de las propuestas, representantes resaltaron la alta productividad y efectividad de la jornada, aportando iniciativas novedosas que ya están siendo ejecutadas.
2: Fuimos convocados para dar nuestras perspectivas, nuestras visiones en torno a soluciones que puedan aplicarse a esta catástrofe ocurrida producto del doblete sísmico. Ha sido muy productivas, todas las intervenciones traen propuestas bastante novedosas que ya están siendo realizadas, que están siendo aplicadas, y bueno, creemos que es la vía correcta y desde acá decimos que Venezuela renacerá.
1: Con estas propuestas se prioriza la gestión de riesgos y el resguardo ecológico que garantizará el bienestar social y la protección ambiental en el estado La Guaira en pro de su recuperación. Marisabel Jiménez, La Noticia.
3: En Venezuela se realiza el registro único de viviendas para la atención de las familias afectadas por el doblete sismo que impactó al país el pasado 24 de junio. Un sistema establecido para avanzar en la rehabilitación y adjudicación de nuevos hogares. Veamos.
4: La primera fase de este censo se desarrolla de forma directa en los distintos campamentos transitorios habilitados a escala nacional.
5: Pero la cédula de identidad, que es lo principal, los miembros de la familia, la ubicación, es algo excelente. Están trabajando muy ordenadamente, muy educadamente.
6: Me parece muy bien, ¿verdad? Feliz, y que toda nuestra familia y nuestro guaireño, pues nuestra familia guaireña, todas tengan un nuevo hogar para comenzar nuevamente con nuestra familia y estar unido.
4: Un registro diseñado para la recopilación detallada de la información habitacional y familiar de las personas afectadas.
7: Es algo muy rápido, quizás algo más complejo cuando la persona vive en algo, en alguna casa muy rural, cuando la persona vive en un barrio muy apartado, cuesta un poco más para conseguirlo en el mapa, pero en realidad el proceso es sumamente rápido.
8: El llamado es para que hagamos su censo de la manera muy exhaustiva, de tal manera que podamos precisar con exactitud la cantidad de compañeros y compañeras que están en esta situación y que ameritan el regreso a su vivienda o de una vivienda nueva que le será proporcionada.
4: El proceso se mantiene activo en los estados La Guaira, Miranda y Caracas. Los requisitos requeridos son la cédula de identidad laminada del jefe de hogar, la dirección específica de la residencia y los datos del grupo familiar. Luis Piñero, La Noticia.
3: Seguimos con más información, y es que tras recibir la etiqueta verde que certifica la seguridad de su infraestructura, luego de los sismos registrados en el país, la Unidad Educativa Nacional General Bartolomé Salón se prepara para el nuevo año escolar. Actualmente la alcaldía del municipio Sucre ejecuta labores de rehabilitación en el plantel. Nos vamos ahora entonces con el equipo que realizó este trabajo especial allá. Veamos.
9: Está rehabilitando por completo toda la institución, desde lo que es de lo más mínimo hasta lo más máximo. Es un trabajo, creo que de muchísima alta envergadura, pero se están contando con los recursos, que es lo principal. Y por supuesto el personal, el capital humano, los albañiles, los pintores y todos los demás. La escuela contaba en ese momento con 15 salones. Ya tenemos 16, aunque quedamos cortos, pues nosotros fuimos creciendo paulatinamente. Esta es una unidad educativa que solo albergaba educación inicial y educación primaria, pero por motivos tuvimos que incorporar la modalidad de educación media general, ¿verdad? Y hemos crecido, como se lo dije, ya tenemos una población de 1.123 estudiantes, y otro hecho inédito es que nosotros vamos por la cuarta promoción de bachiller de la República. Tuvimos la visita de Protección Civil y la institución nos presentó daños colaterales y pueden observar que tenemos la etiqueta, que estamos habitables. Nos colocaron la etiqueta verde. Entonces, por ese motivo también se dieron nuevamente los trabajos que se están realizando en la institución.
3: Y según el Centro para el Control y Prevención de Enfermedades, Estados Unidos registra más de 2.300 casos de sarampión en lo que va del 2026, cifra que supera el total de contagios del año 2025. Alerta por el brote de sarampión en Estados Unidos. El número de casos rebasa la cifra de 2025 y con 5 meses para finalizar el 2026. El país norteamericano se perfila con los mayores índices de contagio registrados desde el año 1991. Expertos advierten que el alcance real de los brotes podría ser mayor debido al subregistro de casos y a la disminución de la cobertura de vacunación en diversas comunidades estadounidenses. Los mayores brotes se centran en Carolina del Sur, Utah y Arizona, aunque también se han detectado focos de transmisión en otras entidades del país. Seguimos con más información, y es que el gobierno de Venezuela se solidarizó este sábado con España y Francia por los recientes incendios forestales que han devastado a miles de hectáreas y provocado además evacuaciones masivas. En redes sociales, el ministro para Relaciones Exteriores y Comercio Internacional, Félix Plasencia, expresó el firme respaldo de la nación bolivariana a las comunidades afectadas en medio de la contingencia ambiental. Asimismo, extendió palabras de reconocimiento a los equipos de emergencia que combaten el avance del fuego en la primera línea. Caracas y Madrid han estado marcados históricamente por muestras recíprocas de solidaridad, acogida y apoyo mutuo. Y con esta información internacional nosotros ponemos punto final a esta emisión de 30 minutos en la noticia. Por su atención, muchas gracias. Les habla Ramón Rodríguez Montero, quien se despide de ustedes en nombre del gran equipo humano que hace posible visitar sus hogares y llevarles información veraz y oportuna. Muy buenos días.

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0: Aquí estamos en el renacer de Venezuela.
1: Aquí nos encontramos en el urbanismo Cacique Caribe de la parroquia Urimaria, aquí en el estado de La Guaira. Son 100 apartamentos que conforman este urbanismo, siguiendo las orientaciones de nuestra presidenta encargada, la doctora Delcy Rodríguez. En el marco del plan Venezuela Renace, hemos iniciado lo que corresponde a la fase de reconstrucción. Importante también destacar que cada una de estas torres fueron evaluadas por la comisión presidencial, resultando con afectaciones menores, leves, y por supuesto dentro del semáforo con la etiqueta de color amarillo.
2: Soy una de las vecinas, bueno, igual que mi comunidad, de los afectados de la tragedia del doble terremoto ocurrido el pasado 24 de junio.
3: No pensábamos que el abordaje iba a ser tan rápido en medio de tantas necesidades, pero se ve que están dando respuesta oportuna al pueblo y nosotros estamos muy satisfechos y contentos. Entonces, de verdad, nuestro agradecimiento a la gestión del Ministerio de Obras Públicas por todas las atenciones que nos están prestando y, bueno, por la eficiencia. Seguimos.
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8: Saludos y bienvenidos a esta programación especial de Venezuela Renace Toda. Nosotros estamos aquí en Viva el Sistema en Radio, la revista radial oficial del Sistema Nacional de Orquestas y Coros Juveniles e Infantiles de Venezuela.
9: Para ver la música con nuestros mejores oídos a través de Radio Nacional de Venezuela.
8: En la locución y asistencia de producción, Luisa Maimo, certificado número 58.365.
9: Y Roberto Palmitesta, en la locución, producción y prensa, certificado locución número 36.323, productor nacional independiente 14.531.
8: Trabajamos para ustedes en la presidencia de Radio Nacional de Venezuela, Isbemar Jiménez.
9: En el control técnico, Nelson Gobeya.
8: En la producción, concepto, musicalización y dirección general, Víctor Salamanqués.
9: Y por la gerencia en el sistema, nuestro director ejecutivo, el doctor Eduardo Méndez.
8: Nosotros a esta hora agradecemos la sintonía de todos ustedes y queremos compartir desde ya algunas noticias relevantes de esta semana y noticias de interés para todos ustedes.
9: Y una vez más, queremos comenzar el programa y las noticias con palabras que inspiran de nuestro fundador, nuestro querido maestro José Antonio Abreu, palabras que son ideales para estos tiempos que estamos viviendo, prácticamente a un mes de los terremotos. Las palabras del maestro dicen así: la música transforma la adversidad en esperanza, transforma el reto en realización. Nuestra dedicación y nuestra entrega solidaria debe seguir siendo plena, cabal, y eso significa abrazar el servicio, integrarse totalmente a Dios y con Él juntos a la vida en todos sus aspectos.
8: Y tomando las palabras del maestro José Antonio Abreu, justamente hablando de la entrega solidaria, queremos hacerles la invitación una vez más a que se acerquen a el Centro Nacional de Acción Social por la Música, que sigue siendo un gran centro de acopio en horario de 8 de la mañana a 5 de la tarde. Nosotros seguimos recibiendo donaciones en nuestra sede de Quebrada Honda para apoyar a las familias afectadas por los terremotos. En la actualidad estamos recibiendo agua potable embotellada, importante, alimentos no perecederos y enlatados, colores, libros para colorear, insumos médicos, gorras, medicamentos, papel higiénico, pañales, juguetes y peluches, ropa interior nueva, importante, la ropa interior nueva, protector solar, repelente y toda esa donación que ustedes también nos puedan ofrecer, mantas, sábanas. Yo estuve recientemente por esos espacios y quedé muy conmovida en la parte donde estamos recibiendo los juguetes y de verdad siempre hay algo que tenemos en casa y si no lo tiene un vecino que podemos aportar con eso, es algo muy sencillo. Pero créannos que de verdad el impacto de esta donación va a significar mucho para quienes más lo necesitan en este momento. Les recuerdo, nuestro centro de acopio es en la sede de El Sistema. Pueden seguir la cuenta en Instagram, que es @quebradahondapiso. Cada aporte cuenta y hace la diferencia. Así que desde ya nosotros queremos agradecerles su solidaridad.
9: Estamos viviendo momentos en los que nuestras acciones como músicos pueden inspirar, pueden generar muchos efectos positivos, y eso lo vimos el domingo pasado cuando el director de orquestas venezolano Gustavo Dudamel y 20 músicos integrantes de la Orquesta Sinfónica Simón Bolívar protagonizaron un hito histórico durante la final de la Copa del Mundo 2026 el pasado domingo 19 de julio. La delegación de músicos formados en el sistema compartió el escenario principal del MetLife Stadium en Nueva Jersey, Estados Unidos, junto a la Orquesta Filarmónica de Nueva York, marcando la primera ocasión en que la FIFA incorpora formalmente un espectáculo artístico de medio tiempo en un partido de cierre, y ahí estuvo Venezuela presente. El mega show multicultural integró la majestuosidad sinfónica con nuestra Orquesta Sinfónica Simón Bolívar, con presentaciones de estrellas globales de distintas culturas como Shakira, Madonna, Justin Bieber, BTS y Burna Boy, logrando una inédita combinación de arte, de música clásica y ritmos populares ante miles de millones de espectadores en todo el mundo. Los venezolanos fueron un ejemplo, nuestros músicos del sistema fueron un ejemplo que inspira y que demuestra que Venezuela puede llegar a los principales escenarios del mundo.
8: Y también tenemos un mensaje importante para quienes nos escuchan desde el estado Táchira. Queremos recordarles que las puertas de nuestra sede en el Teatro Luis Gilberto Mendoza de la unidad vecinal en San Cristóbal continúan abiertas para recibir sus valiosos aportes. En este momento, la prioridad se centra en la recolección de insumos médicos, alimentos no perecederos, teteros, pañales, productos de higiene personal. Recordemos, cada aporte cuenta para brindar alivio a quienes más lo necesitan. El horario de recepción de donaciones en el Táchira es de lunes a viernes, desde las 9 de la mañana hasta las 6 de la tarde. Y me parece importante destacar cómo se ha sumado la familia del sistema en otros estados que justamente no han sido afectados, pero su compromiso con lo que estamos atravesando todos como venezolanos es indiscutible y de verdad valiosísima, y admiramos cómo nuestros centros, nuestros núcleos, nuestros espacios del sistema en todo el país también se pronuncian, y eso lo queremos reconocer y yo particularmente lo quiero aplaudir.
9: Desde el sistema estamos brindando apoyo a cientos de nuestros estudiantes, trabajadores, familias y espacios que resultaron afectados por los terremotos. Hoy el aporte de todos nos permitirá seguir acompañando y ayudando a quienes forman parte de nuestra institución y quienes más lo necesitan. Así que quienes deseen realizar una donación económica, sobre todo si viven fuera del país, pueden hacerlo a través de la plataforma que habilitó la CAF. Para ello es muy fácil seguir los siguientes pasos: ingresar al enlace www.caf.com y allí verán la información sobre el Fondo para la Recuperación de Venezuela. Además, en nuestra cuenta oficial del sistema, arroba el sistema piso, en la bio o perfil también tienen el link para que hagan clic e ingresen directo a la plataforma de la CAF para donaciones, especialmente si vives fuera del país y quieres ayudar, quieres apoyar.
8: También les traemos una información importante para quienes viven en el estado Yaracuy y nos escuchan desde allí, o si tienen familiares en el estado Yaracuy y usted lo quiere invitar a que se sume a estas donaciones. Queremos contarles que nuestros núcleos del sistema en todo el estado Yaracuy están activos como centros de acopio para brindar apoyo a quienes más lo necesitan. Si desean colaborar, estamos recibiendo los siguientes insumos: agua embotellada, alimentos no perecederos, cobijas, insumos médicos, juguetes, pañales, artículos de higiene personal. Los centros de acopio principales en el estado Yaracuy son el núcleo de San Felipe, el núcleo Independencia, núcleo Nirgua, núcleo Yaritagua. Cada aporte cuenta, por más mínimo que sea, cada aporte cuenta, así que los invitamos a que se acerquen al núcleo más cercano. Uniendo voluntades, somos más fuertes. Para mayor información pueden visitar arroba el sistema piso Yaracuy.
9: Nuestro querido maestro José Antonio Abreu estaba convencido del poder de la oración, y yo estoy de acuerdo con esa convicción. sobre todo en tiempos difíciles. Por ello quiero compartir con ustedes que en el núcleo Palmira, en el estado de Táchira, han hecho un llamado que me pareció muy hermoso a la oración por medio de una invitación al mismo tiempo difundido en la cuenta Núcleo Piso Palmira 2 y en la cuenta del sistema Táchira también. El mensaje dice así: unimos nuestras oraciones por quienes más lo necesitan. Elevamos una oración por todas las personas afectadas por esta difícil situación, pidiendo a Dios que reciba en su infinita misericordia a las almas de quienes han partido. Fortalezca a sus familias y les conceda consuelo en medio del dolor. Oramos por la pronta recuperación de quienes han sido rescatados, por la protección y fortaleza de quienes aún esperan ser encontrados y por cada rescatista, voluntario y servidor que entrega su vida con amor para llevar esperanza. Que la música siga siendo un puente de fe, solidaridad y esperanza, recordándonos que aún en los escombros el amor de Dios nunca deja de resonar.
8: Y esta semana queremos compartir con ustedes un protagonista muy especial del sistema, y es que desde el pasado acontecimiento del 24 de junio, inmediatamente el sistema dijo presente ante esta emergencia nacional y rápidamente surge una idea preciosa que ha ido transformando desde el primer momento y brindando ayuda, y es el programa Sonidos que Abrazan. Y para hablar de este programa tan importante, tenemos con nosotros el día de hoy a Lauri Márquez, gerente del programa de formación académica. Bienvenida, Lauri, a Viva el Sistema en Radio.
10: Hola a todos, muchas gracias por la invitación. Y bueno, Sonidos que Abrazan surge como una respuesta institucional para el rescate, la reconstrucción social en contextos de riesgo y desastres naturales como el doblete sísmico que acabamos de vivir hace casi un mes. ¿Y a través de qué lo hacemos? A través de lo que mejor sabemos hacer, que es la práctica colectiva de la música, como eje fundamental, por supuesto, de la filosofía del sistema y de todos esos valores y principios filosóficos que nos dejó el maestro José Antonio Abreu.
9: Sonidos que Abrazan, es una belleza ese nombre, sobre todo ahorita que la gente necesita ser abrazada, necesita solidaridad, necesita estar acompañada, necesita que este seguimiento, seguridad, pero sonidos que abrazan. Sonidos, ¿por qué? Porque somos el sistema. Los sonidos de la música, que es tan necesaria en estos momentos.
10: Exactamente, la música se convierte en un lenguaje común que nos ayuda a construir entornos de bienestar emocional, de tranquilidad. Esa tranquilidad que necesitan todas las personas que han sido afectadas. Todos vivimos el terremoto y los vivimos de distintas formas. Y justamente las personas que hoy en día están en estos campamentos transitorios, pues necesitan ese abrazo solidario a través de la música.
8: ¿Cómo surge este programa? ¿En qué momento?
10: Yo creo que desde el mismo momento en que el Centro de Acción Social se convirtió en un centro de acopio para poder apoyar de la manera que fuese, pues empezó este programa. Empezó como necesidad de dar una respuesta. Obviamente nosotros somos una institución que lleva una misión de rescate y de transformación social a través de la música y no podíamos ser indiferentes ante esta realidad. Y empieza, por supuesto, con reuniones donde todavía quizás no se sabía ciencia cierta cómo iba a transformarse todo esto.
9: ¿Cómo se iba a llamar? ¿Si iba a ser un programa multidisciplinario?
10: Y lo primero que se nos ocurre antes de que se constituyera en un programa, ¿verdad?, era la necesidad de llevar esta música,
9: esperanza
10: y esperanza a los distintos campamentos transitorios. Y lo primero es, tenemos que capacitar a las personas que van a estar al frente de esto.
9: Sí, porque no es ir a tocar por tocar ni a enseñar un instrumento, no, esto tiene otra arista, otra orientación.
8: Exactamente,
9: ¿no?
8: Y que además hay que tener esa preparación para saber cómo te comunicas con otras personas que en este momento están transitando un momento difícil, psicoemocional, claro. Que bueno, que mentalmente están en otro estado y nosotros, bueno, tenemos que saber abordar esas personas, ¿no? Y a veces uno sin querer cae en ciertas imprudencias y ya con esta formación y con estas herramientas, pues está esa fortaleza, esa preparación para también relacionarnos. Esa experiencia yo la tuve el gusto de ser parte como recién nos comentaba fuera del aire, 2.800 personas. Sí. Estuvimos ahí.
9: 2.800 personas integrantes del Sistema Nacional de Orquestas.
8: Sí. En todo el territorio nacional, recibiendo esta capacitación que fue el fin de semana inmediato al terremoto.
9: Eso para que formen, y disculpa te interrumpa, eso para que formen parte del programa Sonidos que Abrazan.
8: Sonidos que Abrazan.
9: Para que nuestra audiencia lo tenga claro.
8: Sí. Exacto, y bueno, todo ese personal estamos ya como con herramientas un poquito más preparados para abrazar con sonidos.
11: Exactamente, sí, se trató de una capacitación que estaba dirigida no solamente a nuestros formadores integrales académicos musicales, sino también a todos los coordinadores, directores, gerentes que están participando, porque como les dije anteriormente, o sea, todos vivimos esta situación y de alguna manera también hemos sido impactados y necesitábamos, pues, tener herramientas que nos permitieran afrontar la tarea que íbamos a empezar a desarrollar a la siguiente semana. Empezó esta capacitación el fin de semana 27 y 28 de junio y fue una capacitación online, remota, para que pudiera participar toda esta gran cantidad de personas. Y lo primerito era recibir o saber cómo se hacen los primeros auxilios psicológicos, cómo debe abordarse, cómo debe trabajarse.
9: Primeros auxilios psicológicos.
8: Sí.
9: Qué interesante y qué importante.
8: Sí, tenerlo en cuenta y que ya esa herramienta también queda para todos nosotros, no solamente para atravesar este momento, sino que son herramientas que te sirven para otras situaciones.
11: Exacto, estamos muy acostumbrados que todas nuestras actividades del sistema parten desde el enfoque académico. Y como bien decías anteriormente, Roberto, nosotros, esto tiene otras aristas que tocan la parte quizá terapéutica, quizá sanadora, y ese lado de bienestar emocional que nos brinda la música. Entonces era importantísimo saber cómo abordar las actividades lúdico-musicales que se pudieran realizar dentro de los campamentos transitorios.
9: Yo quiero aclarar justamente esa parte, y que nuestra audiencia lo tenga bien claro, porque obviamente estamos viviendo un proceso de luto muy delicado. No es que nosotros estamos llevando para hacer conciertos en nuestros núcleos.
8: No, para nada.
9: No es entretenimiento, no es
8: asistencia.
9: Exacto, no es recreación, no es entretenimiento, terapia.
11: Es una especie.
9: Porque la música es una herramienta de sanación.
11: Es una herramienta. Desde ese punto de vista, es el abordaje. Como una especie de decirle: estoy aquí viviendo contigo también este proceso. Y te acompaño a través de la música para poder crear un entorno seguro de bienestar emocional, de tranquilidad.
9: De conectar con lo positivo, de inspirar, exacto, de motivar.
11: De conectar con esas la esperanza que nos permite tener a futuro, digamos, el pensamiento de reconstrucción. Porque, y de poder continuar.
9: Porque hay muchas personas que le perdieron el sentido a la vida, que muchas personas que dicen: no, mi vida ya no, ¿para no qué estoy vivo? Sentido. Mi vida ya no tiene sentido.
8: Claro, con los sentimientos de culpa que han ido surgiendo en muchas personas también, ¿no? Del sobreviviente.
9: Sentimientos de culpa, sí.
8: Mira, fíjate que en esa capacitación a mí me llamó mucho la atención. Por eso decía hace unos minutos de no ser imprudentes. Por ejemplo, no preguntarle cómo estás.
11: No.
8: Hay que es muy común. Uno en automático: hola, ¿cómo estás? ¿No? ¿O cómo te va? Ahí, bueno, entonces tener eso muy presente y esas estrategias, por ejemplo, de acercarte y simplemente decir: hola, mi nombre es Luisa, ¿cuál es tu nombre? ¿Cómo podemos empezar a relacionarnos en esas primeras con las personas que están atravesando esto? Y eso me pareció valiosísimo.
11: Claro, nosotros, digamos, establecimos como las tres E: escuchar lo que la persona tiene para decirte, obviamente después de que te presentas, explorar un poco, observar el entorno para precisamente saber cómo luego empatizar. Entonces, escuchar, explorar y empatizar. Esa, digamos, es como la clave de poder realmente brindar ese acompañamiento, porque no se trata de música desde el punto de vista académico ni festivo, sino este entorno que queremos preparar para que la persona se sienta tranquila, se sienta segura.
8: No, y que de alguna manera, en medio de estos días que ellos están viviendo, que son días de nada, Si te das cuenta, o sea, estás metido en un campamento, pero tu vida tiene una pausa ahí importante que psicológicamente también va repercutiendo en
9: tu vida. Claro, pues ya no vas a trabajar.
8: No estás haciendo nada, no tienes tu vida.
9: El edificio donde trabajas se cayó, sí.
8: Exacto, entonces pasa
9: ahí. O perdiste tu negocio.
8: O la familia, y estás ahí porque tienes que estar. Y de pronto, estas horas en las que el sistema se acerca a cada uno de los campamentos
10: transitorios,
8: es una... un regalo para ese tiempo que está como muerto. No sé si lo estoy explicando.
9: Ayuda a que la gente agarre un nuevo propósito.
8: Y en esas horas, exacto, se tiene un propósito, tiene algo que hacer, se relaciona con los que están ahí también de otra forma, se relaja. Bueno, yo lo viví el pasado viernes 17, que tuvimos la oportunidad
9: en La Guaira, ¿no?
8: De bajar, exacto, a La Guaira, al campamento transitorio que está dentro de las instalaciones de la Universidad Marítima, ¿no?
10: Sí.
8: En Catialamar, y lo pude vivir, y de verdad que es increíble.
10: Sí, es increíble que las personas, y los niños, sobre todo los niños, tienen esa capacidad de conectarse con el presente, el tiempo presente. ¿Y qué está ocurriendo en este momento? Música. Y vino la agrupación de Alma Llanera y estoy disfrutando de nuestra música tradicional venezolana y me conecto luego con las distintas estaciones que se armaron para poder hacer música, continuar haciendo música.
9: Distintas estaciones. Sí. A ver, ¿cómo fue eso?
10: Trabajamos tipo circuito, así como uno le ponían en el liceo la gincana y pasabas por una estación y otra y luego así mismo trabajamos con los niños. Trabajamos la música con 4 estaciones. La primera estación era justamente donde estaban las agrupaciones de Alma Llanera y los niños tenían la posibilidad de explorar el arpa y el contrabajo. Luego la segunda estación eran las maracas y a través de los shakers en forma de huevitos, pues ellos exploraban cómo es tocar maracas.
9: Esos son unos huevitos que están llenos de
10: semillitas
9: y al batirlos ellos...
10: Exacto.
9: Es como una maraquita, que parece una maraca.
10: Exactamente,
9: también
10: simula el sonido de una maraca y entonces estaban los dos integrantes.
9: A los niños les encanta.
10: Les encantó. Y luego teníamos la estación de unos tambores, porque aunque quizás no se sugiera dentro de los primeros auxilios psicológicos el hecho de tocar tambores o instrumentos que suenen muy fuertes...
9: Claro, porque rememora... Claro.
10: Exactamente, pero para los niños y en general las personas que participan de esta estación se conectan con el sonido, pero a ver, ese sonido que es de nuestra fibra, que lo llevamos en la piel, nuestra costa,
8: nuestro ADN,
10: sí, cultural, los tambores de la costa, pulso, lo llevamos aquí en la piel y es imposible que los niños apenas lo vieron y empezaron a tocar los ritmos que ellos conocen, ritmos que estuvieron trabajando con los profesores. Y la otra estación era la de nuestro instrumento nacional, el cuatro. Estuvieron trabajando con el cuatro, explorándolo, y realmente fue increíble la aceptación y el entusiasmo en cada una de las estaciones.
8: Fíjate que cuando hablas de los instrumentos de percusión, en este caso que estamos llevando el tamborcito, yo recuerdo que en la capacitación se comentó justamente que no era recomendable trabajar con instrumentos percutivos porque no...
9: La vibración...
8: El tema de los sonidos, claro. Sí. Pero ahí yo dije, este es nuestro ADN cultural porque hemos llegado al campamento, ya teníamos, nosotros bueno, bajamos de Caracas a La Guaira, pero ya en el lugar estaban algunos profesores que son parte del sistema de los núcleos mismos de La Guaira y estaban ya interactuando con algunos de los niños, y cuando llegamos, te acordarás, ya estaban tocando tambores y sí, eso parecía una fiesta. Yo decía, pero qué bárbaro, cómo el ser humano reacciona y todos esos pequeñitos que tienen eso, ya lo llevan por dentro, está en la sangre, ¿no?
10: Está en la sangre.
8: Y eso era tan natural, sus cuerpos, cómo adoptaban el tambor, cómo abrían las piernas, ¿sabes? Hay una naturaleza ya ahí.
10: En la postura.
8: En la postura. Increíble.
9: Y eso es muy importante porque
8: ellos... Qué transformador la música, porque yo quedé muy impactada. Está en la sangre, es un llamado, sí, ¿me entiendes? Un pulso. Y no les hizo ese efecto que uno pensó que, bueno, lo percutivo podía generarles algún tipo de asociación con lo vivido. Para nada.
9: Es que eso es lo que iba a decir. Eso es muy importante porque ellos reconectan con su identidad nacional. Y si hay algo que necesitamos ahorita es reconectar con nuestra identidad nacional, porque tenemos que reconstruir, tenemos que seguir adelante.
10: Exactamente.
9: Y tenemos que conectarnos profundamente con nuestras raíces como venezolanos. Entonces, eso es muy importante también.
8: Sí. Y hay algo que me pareció también muy lindo, y es que yo me preguntaba, ¿cuántos niños, no será este día su primera vez, verdad, que se acercan a un instrumento, que tienen la oportunidad de sentirse parte de la música? ¿Y cuántos niños desde ese día en el futuro no serán también parte del sistema?
9: Bueno, seguramente vamos a tener nuevos integrantes. De eso, si quieres, vamos a retomarlo y vamos a hablar de eso. No. Tenemos que ir a identificar la emisora y al regreso vamos a hablar de eso, muy importante, pues ahí seguramente más de uno va a querer inscribirse en el sistema. Ya venimos con más de Viva el Sistema en Radio en la programación especial.
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4: Son las 6 y 29 minutos.
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1: 785 estructuras, las cuales están con las etiquetas amarillas, que significa que tienen un uso restringido y que puede implicar daños menores de estructura o alguna parte más posterior, pero repetimos, esta significa que tiene que ser intervenida.
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4: 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El presidente llevó su mensaje. Mucho gusto para los usuarios y usuarios. Hernán Canorea, a RNB Noticias. Adelante, estudios.
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7: Continuamos conversando en Protagonistas del Sistema con Laurie Márquez, gerente del programa de formación académica de la Dirección Académica Musical. Hoy conversando sobre un programa importantísimo que acaba de surgir ante la emergencia nacional y es el programa Sonidos que Abrazan. En el corte anterior estábamos conversando justamente del impacto que tiene este programa en estos niños que por primera vez tienen un acercamiento a la música.
8: Y sí, que seguramente muchos de ellos en el futuro serán integrantes del sistema, que no conocían el sistema, que no sabían de qué se trataba, y gracias a este programa Sonidos que Abrazan, ahora tienen contacto con un instrumento, ahora tienen contacto con la música, ahora ven en la institución donde perfilar su futuro también a través de la música como acción social, como acción solidaria, porque eso es importante aclararlo. Nosotros estamos utilizando la música como
7: un elemento de transformación social.
8: De transformación social, como un programa social en estos momentos.
7: Lauri, ¿qué otros campamentos tenemos? ¿Cómo viene siendo la dinámica para quienes nos escuchan sepan cuál es la presencia y la constancia del programa Sonidos que Abrazan?
8: Sí, ¿qué otros campamentos hemos atendido? Pues también en las redes sociales, en nuestras redes sociales, arroba el sistema piso, vimos también que se hizo una actividad en la costa mirandina.
9: Sí, fíjate, a nivel nacional, y estos son datos proporcionados por el Ministerio de la Cultura, son 108 campamentos transitorios. Sin embargo, obviamente nosotros todavía no hemos podido darle cobertura a todos. Básicamente nos estamos concentrando en los que están acá en el Distrito Capital y a partir del viernes pasado se comenzó a atender lo que son los campamentos de La Guaira. El primero que visitaste y tú tuviste la oportunidad de acompañarnos, Luisa, fue el que está ubicado en la Universidad Marítima del Caribe en Catialamar. Y ya contamos un poquito cómo es la dinámica. Todos los campamentos son diferentes. Ningún campamento es igual. Encontramos, por supuesto, personas distintas, dinámicas diferentes y organizaciones y estructuras dentro de los campamentos distintos. Cada campamento tiene una organización, tiene un padrino, que generalmente es una institución del Estado, y estos padrinos se encargan de organizar y coordinar las diferentes actividades, por supuesto, obviamente las que atienden lo que es comida, obviamente la hora del baño y el aseo personal, y por supuesto las diferentes actividades recreativas que les están brindando. Y en el caso de la música, pues ha habido una receptividad muy grande, y en cada uno de los campamentos transitorios les ha brindado este padrino, les ha brindado un espacio al sistema para que esté presente con esta idea de llevar bienestar emocional y de llevar tranquilidad a través de la música.
7: Interesante esto, porque cubre una necesidad, pero también nosotros como sistema estamos abordando otras necesidades, y justamente esta semana hay un equipo especializado en el área de la salud mental que está también trabajando con nuestro personal que está en este momento ubicado en La Guaira. ¿Puedes contarnos un poquito sobre estas dinámicas de esta semana?
9: Sí, fíjate, a raíz de nosotros hacer ese primer contacto con todo el equipo de FIAM, de formadores integrales académicos musicales, de directores, coordinadores y de la gerencia de La Guaira, pues identificamos que ellos han venido trabajando con esa mística y ese compromiso que siempre los ha caracterizado, y necesitan que nosotros les brindemos, más allá de ese abrazo físico, pues un abrazo y una contención desde el punto de vista psicológico. Y justamente esta semana bajó a La Guaira un equipo para poder trabajar esos aspectos y que ellos sientan que no solamente estamos allí para brindarles la parte de agua, comida y esta parte y el abrazo.
8: Un equipo solidario. De psicólogos, Julio.
9: Equipo de psicólogos y equipos médicos, porque todo esto tiene un carácter integral, tiene que ser abordado desde el punto de vista integral, y por supuesto que el sistema como modelo educativo también aborda la parte humana, y eso es lo más importante. Que ellos tengan la certeza de que no solamente estamos allí para llevarles el agua, la comida, y la música, sino también que estamos allí para escucharlos y escucharlos en esa necesidad de conversar sobre cómo se sienten, cómo vivieron este doblete sísmico ocurrido ya casi un mes.
7: Y fortalecerlos, que es importantísimo. Y justamente yo recuerdo que antes de nosotros bajar a La Guaira, ese día tuvimos una actividad previa en Piso Negro, en el Centro Nacional de Acción Social por la Música Quebrada Honda, donde una psicóloga nos dio unas instrucciones, fue una capacitación, digamos, express, breve, ¿no? Y justamente hablaba de lo importante que es que uno esté fortalecido mentalmente y emocionalmente para poder ofrecer esa contención al otro y también transmitirle esa seguridad, esa raíz, esa fortaleza. Me parece valiosísimo que nosotros también desde el sistema estemos abordando esta área, también en conjunto con la Dirección de Servicio Médico, que bueno, que es un equipo que se ha puesto al servicio de todos los compañeros, nuestros profesionales de la salud, que día a día trabajan por nosotros, por todos los que integramos a la familia del sistema.
8: Y en conjunto con la empresa Somos Humanas,
7: que han hecho un trabajo increíble de asistencia
8: con
7: psicológica.
8: Con todo el personal de la institución.
7: Bueno, nosotros somos parte también de eso, hemos recibido esa asistencia.
8: No solo capacitación, sino asistencia también.
7: Asistencia psicológica.
8: Tanto individual como de manera colectiva.
7: Porque también lo estamos haciendo con nuestro personal administrativo en diferentes jornadas. Entonces, bueno, me parecía valiosísimo que quienes nos están escuchando también estén al tanto de que esto está ocurriendo de la mano del sistema. Algo que me parece también importante, y lo hablábamos fuera del aire, es que en este momento podamos citar a todas esas personas que hacen posible que esto esté pasando.
8: Sí, es muy importante hablar de quiénes son los principales involucrados, los principales líderes del sistema que están involucrados en este programa Sonidos que Abrazan y en todo esto que ha surgido a raíz de los terremotos.
9: Sí, esto ha sido un trabajo en equipo donde está involucrada la dirección de eventos y obviamente liderando Ángel Linares como director. También se suma la dirección académica musical con la presencia de los programas académicos, el programa de iniciación musical, el programa de nuevos integrantes, el programa hospitalario, el programa penitenciario, el programa orquestal, programa coral, programa de música popular y otros géneros, Alma Llanera, programa Simón Bolívar, y el programa de formación como pilares fundamentales de las distintas actividades que se están realizando.
8: Todos los líderes de esos programas se han venido sumando.
9: Todos se han venido sumando. También se suma, obviamente, las gerencias de las orquestas y de los coros profesionales, quienes han estado presentes.
8: Claro, para coordinar la asistencia de los músicos.
9: No, y no solamente eso, sino que cuál ha sido el modelo de trabajo. Siempre llevar una agrupación musical, generalmente de Alma Llanera o del programa de música popular y otros géneros, conjuntamente con algunos miembros de los coros profesionales, puede ser el Simón Bolívar o cualquiera de los otros que ya existen
8: también. El Ángel Sauce.
9: El Ángel Sauce, por ejemplo. Y acompañados de estos músicos, pues también el equipo de FIAM, de nuestros formadores, para poder armar las distintas estaciones de trabajo. En algunos se ha tenido que armar las estaciones de trabajo, bien sea por las diferencias de edades, y no se hace rotación porque es como un poco contraproducente. Pero sin embargo, se ha mantenido esa estructura de trabajo en todos los
8: de las estaciones.
9: Sí. Es la forma, así como les dije, que todos los campamentos son diferentes y ninguno es igual al otro, y todas las experiencias que hemos tenido son distintas, pues hay una línea de trabajo que la modificamos de acuerdo a esa triple E que les comenté al principio, que es...
8: Recuérdanos la triple E.
9: Escuchar, explorar y luego empatizar. Y a partir de ahí...
8: Escuchar... Explorar y empatizar.
9: Y a partir de allí, entonces, sobre esa estructura que es un esqueleto, pues empezamos a armar lo que realmente necesita el público que está allí en ese campamento transitorio.
8: Cada sitio, cada región tiene una realidad completamente distinta.
9: Absolutamente.
8: Claro, no es lo mismo la gente que vive en el Junquito que los que viven en que los que están afectados en La Guaira, o los que están en la costa de Miranda, o los que están en Caracas.
9: Exacto. No, y no solamente eso, sino que también tenemos campamentos en Carabobo y en Aragua, porque allí también hubo zonas afectadas.
8: Sí, como no, sobre todo en la costa aragüeña.
9: Exacto.
8: Choroní, Cata, Ocumare se vieron muy afectados.
9: Exactamente, sí.
7: ¿Estas actividades se van a mantener durante cuánto tiempo?
9: Fíjate, en este momento están debatiéndose si se hace una pausa en el mes de agosto, que es el mes de vacaciones de nuestro personal en los núcleos. Ah, la dirección de núcleos también está involucrada, por supuesto, en todo este equipo de trabajo.
8: Claro, imagínate, la dirección de núcleos juega un rol
9: importantísimo. Sin la dirección de núcleos, pues es imposible llevar a cabo la movilización de todos nuestros formadores. Como les decía, está debatiéndose entre si hacer la pausa o no hacer la pausa, o dejar equipos como
8: de guardia.
9: Exactamente, para no cortar la atención que
8: es tan necesaria actualmente.
9: Y luego retomar en septiembre, porque claro, no se trata de algo que sucedió y se acabó a las 2-3 semanas.
8: Es una realidad
9: que hay que darle seguimiento y que hay que seguir atendiendo hasta el tiempo que sea necesario. Okay, y eso es importante que lo tengamos presente.
8: Esto es algo que apenas comienza.
7: Exacto, y no sabemos cuándo va a terminar. Y bueno, la idea es que todos pongamos de nuestra parte para que eso cada día, o sea, ese tiempo se acorte, ¿no?
9: Claro.
7: Eso es importante. Nosotros hoy estamos conversando sobre el programa Sonidos que Abrazan, y me parece bellísimo también rescatar, Lauri, que este es un programa que integra a todos los demás programas, porque el programa de educación especial, que lo lidera la maestra Ira Rodríguez, y qué importante, ¿no? Cuando en nuestros campamentos tenemos nuestros niños o otras personas adultas también con alguna discapacidad.
8: Sí, que por ejemplo, seguramente para ellos, Asperger.
7: Para ellos ha sido mucho
8: autismo,
7: más agudo,
8: síndrome de Down.
7: Todo lo que se está viviendo ha sido más sensible, cómo atenderlos, cómo integrarlos, y de verdad que ver a la maestra Ira Rodríguez en plena acción con algunos niños que, al menos en ese momento que yo estuve, presentaban pues esta discapacidad, fue asombroso, y ahí entendí mucho lo valioso que son cada uno de los programas y cómo van atendiendo los pequeñitos, iniciación, o sea, de verdad que fue increíble.
8: No, y que ahora lamentablemente muchos niños que han sobrevivido han tenido que sufrir al estar en los escombros. Muchos de ellos han tenido que amputarles algunos miembros.
7: Sí, por supuesto.
8: Y ahora obviamente programas como el de educación especial, de
7: atención hospitalaria
8: son muy necesarios.
7: A través de este programa, o sea, este programa reúne a todos esos programas.
9: Todos los programas, los articula y los vincula para poder hacer esta noble labor. Y fíjate ahora que mencionas, Roberto, el tema de las amputaciones o pérdidas de miembros. En Propatria, es muy cercano al colegio José Gervasio Artigas, van a habilitar, y de hecho están en ese proceso, habilitar un campamento transitorio que va a funcionar no solamente como albergue de las personas que están saliendo de estos procesos de amputaciones que ya le dieron de alta en los hospitales, sino también va a funcionar como centro de rehabilitación. Y justamente nos pidieron
8: pidieron
9: la presencia del sistema para que justamente acompañemos a todos estos niños, jóvenes y personas que van a entrar.
8: El programa de educación allí. Especial es clave allí, es ideal. No solamente para eso fue formado.
10: El de atención hospitalaria.
9: El de atención hospitalaria también. Y entonces es importante que nosotros como sistema hicimos esa apertura académica hacia las distintas áreas de atención, pues podamos brindar esa ayuda y ese acompañamiento oportuno.
10: Y esa ayuda y acompañamiento que ha estado presente desde el 25 de junio. O sea, definitivamente el sistema dijo presente inmediatamente.
9: Claro,
10: y la verdad es muy conmovedor.
9: Exactamente, tú lo has dicho, desde el día 26, que fue viernes, empezamos como centro de acopio y ya 27 y 28.

0: 800 personas.
1: ¿Y estas capacitaciones van a repetirse? ¿Va a haber una segunda fase? ¿Etapa?
0: Probablemente sí, ya de hecho nosotros tuvimos una capacitación express cuando viajamos el viernes pasado a la Guaira, y van a seguir surgiendo porque es necesario.
2: ¿Capacitación express en el camino, en el traslado?
0: Previo a la salida hacia la Guaira tuvimos esta charla sobre primeros auxilios psicológicos, que todo el mundo cree que de repente es algo muy específico, muy de tener a lo mejor este conocimiento y este otro. Realmente lo puede brindar cada quien, lo puede brindar cualquier persona, siempre y cuando siga como estos tips que nos dieron.
2: ¿Cómo es eso, primeros auxilios psicológicos? Pues seguramente quienes nos escuchan se estarán preguntando cómo es eso.
0: Pues mira, es saber cómo poder realmente brindar ese abrazo de contención en momentos de dificultad,
1: sobre todo en esos primeros momentos, o
0: ¿qué
1: sea,
0: decir,
1: cuando la
0: cómo decirlo, cómo abordar a la persona? Y lo que contaba Luisa al inicio del programa es: me presento, soy Lauri, estoy aquí para escucharte, para hacerte saber que te acompaño en este proceso,
2: para que la gente se sienta segura.
0: Exactamente. Exacto.
1: Y también, por ejemplo, hay una frase que me marcó mucho, es como decirle a la persona: no he vivido lo que tú estás viviendo, pero te acompaño. Y ya eso regula un poco el sistema nervioso.
2: No he vivido lo que tú viviste, pero te acompaño.
1: Te acompaño, exacto. Eso es una frase importantísima. Y quiero hacer un paréntesis rapidísimo, que es algo que me llama mucho la atención, de una compañera que es justamente también parte de la gran familia del sistema, que perdió todo. Ella se quedó sin casa, es parte del personal administrativo, y compartió una experiencia que yo quiero que todos lo tengamos presente. Ella dice que es muy fácil que otras personas te digan: tranquila, lo material se recupera. Y estas personas no lo ven así, entonces no es muy positivo que les estemos diciendo: tranquilo,
2: no,
1: tranquila, lo material se recupera, qué bueno que estás vivo. Es mejor, ¿ves? Y aquí es donde entra
2: la
1: ese conocimiento, exacto, de la capacitación, de los primeros auxilios psicológicos, de cómo tú te vas ahora a comunicar con esa persona que está con una sensibilidad extrema.
0: Total.
1: Y que hay cosas que, como nosotros lo tenemos ya como en automático, eso que tiene el venezolano como echar para adelante al otro, ¿no? Como de: no, vale, dale tranquilo. No, en este momento hay que regular un poquito y tener otro tipo de empatía, y esas cosas, por ejemplo, no comentarlas.
0: Claro, y no solamente en cuenta eso, sino que a lo mejor no hacer falsas promesas o promesas que no sabes si se van a poder cumplir. O sea,
2: claro,
0: tú no le
2: puedes, por ejemplo,
0: tú no le puedes prometer a la gente que no va a haber otro terremoto.
1: Claro.
0: O que podemos estar tranquilos.
1: No.
0: Lo que le puedes decir: en este momento estoy aquí y es un espacio seguro, y estoy aquí para escucharte, estoy aquí para acompañarte en todo el proceso que estás viviendo. Entonces, desde esa perspectiva, tú no le estás haciendo una promesa a la persona, tú le estás brindando ese espacio de contención en ese momento.
1: Claro, esa seguridad que el presente necesita, y
0: exacto,
1: que dentro de todo lo único que tenemos, y parece mentira, hasta cliché, es el presente. Y manejarnos desde ese presente para darle esa fortaleza a cada una de las personas que vamos atendiendo. Lauri,
2: se nos acabó el tiempo, lamentablemente.
1: Al final de este programa queremos agradecer tu presencia el día de hoy, también agradecer la gran labor que estás desarrollando junto a este equipo maravilloso a través de este programa que se llama Sonidos que Abrazan.
2: ¿Alguna red social en particular, además de la nuestra, arroba el sistema piso?
0: Pues mira, yo creo que
1: las oficiales
0: que están...
2: arroba el sistema piso, arroba quebrada onda piso.
0: Exactamente, para poder seguir todo lo que va a acontecer a raíz de este programa que ha surgido.
1: Bueno, muchísimas gracias por acompañarnos.
0: Gracias a ustedes, de verdad que muchísimas gracias.
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2: Y como todos los programas, no podemos terminar sin escuchar las palabras del maestro José Antonio Abreu, sin nuestro segmento Gracias, Maestro Abreu, que hoy tiene un mensaje muy especial, y es que somos un movimiento de acción social. que la parte social

0: no va separada, sino que es parte importante. Somos un movimiento de acción social, ahora más que nunca con lo que estamos viviendo. Escuchemos la voz del maestro.
1: Somos precisamente un movimiento musical que está imbricado con la comunidad, que está inserto en la comunidad, que no está separado como una élite, sino que forma parte de la vida cotidiana. Las fotografías muestran los niños abrazando sus instrumentos. Hay niños que duermen con sus instrumentos en Venezuela. Las fotografías muestran las familias pobres, las familias de los jóvenes excluidos de Venezuela, compartiendo y disfrutando la convivencia diaria de los muchachos en los coros y en las orquestas. Y esto, por supuesto, para nosotros constituye prenda de honor, porque nuestro objetivo no es un objetivo artístico propiamente dicho. Nuestro objetivo es social, profundamente social y popular. Queremos convertir la música en patrimonio de la cotidianidad, en patrimonio de cada día, del cada día de cada niño, de cada hombre, de cada mujer. Estamos, eso sí, por supuesto, amparados por el Estado venezolano, que respalda nuestra acción y que considera nuestro proyecto un proyecto evidentemente social. Básicamente, nuestro proyecto está enderezado a la formación de los niños y los jóvenes y a convertir la educación musical en un tesoro de Venezuela, el más grande tesoro.
0: Escuchábamos las palabras del maestro José Antonio Abreu, donde él hablaba del patrimonio que representamos para nuestro país, tanto en lo artístico como en lo social. Gracias, maestro Abreu.
2: Y así llegamos al final de nuestro programa por el día de hoy. Viva el Sistema en Radio, la revista radial oficial del Sistema Nacional de Orquestas y Coros Juveniles e Infantiles de Venezuela.
0: Para ver la música con nuestros mejores oídos a través de Radio Nacional de Venezuela.
2: Estuvimos hoy aquí en la locución y asistencia de producción, Luisa Maimo.
0: Y Roberto Palmitesta en la locución, producción y prensa de este programa.
2: Trabajamos para ustedes en la presidencia de Radio Nacional de Venezuela, Isbemar Jiménez.
0: En el control técnico, Nelson Gobeya.
2: En la producción, concepto, musicalización y dirección general, Víctor Salamanqués.
0: Y por la gerencia en el sistema, nuestro director ejecutivo, el doctor Eduardo Méndez.
2: Gracias a quienes se conectaron y nos escucharon el día de hoy. Gracias también a la gran familia del sistema. Que sean todos muy felices y manténganse atentos al calendario para que pronto puedan sintonizar una nueva edición de
0: Viva el Sistema en Radio.
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8: Al doblete sísmico, la prioridad de la presidenta Delcy Rodríguez en las primeras 72 horas fue salvar vidas. La orden, actuar.
9: Mire, compañeros, revisen en las zonas que son sísmicas, porque yo pasé por todos los palos grandes, los edificios están agrietados, otros están casi caídos, entonces hay que tener protocolo de evacuación de estos edificios. La gente no se puede quedar en esos edificios, porque además vamos a esperar la réplica.
10: Compañeros, vamos a desplegarnos los organismos de seguridad para chequear la gente que requiere ayuda, calmar a la gente, y esto debe tener, desafortunadamente, no tengo que decirlo, pero esto debe tener réplica.
11: Territorial, del sistema de protección civil y a la orden de los gobernadores.
12: Ah, sí.
9: tienes en el frente al Hotel Altamira Suite, en la primera avenida con primera, tienes tres edificios colapsados y hay gente que está en los, bajo los ECOM. Por favor, para que mandemos a Protección Civil.
8: Minutos después de los dos terremotos el 24 de junio, el Estado venezolano dio inicio a un despliegue inmediato de seguridad y rescate. 2.500 efectivos integrados por la Fuerza Armada Nacional Bolivariana, la Policía Nacional Bolivariana, Protección Civil y Cuerpos de Bomberos. Esta fuerza escaló en las horas subsiguientes a 25.000 efectivos, incorporando un puente aéreo logístico. A las 6:50 p.m., el ministro Diosdado Cabello confirmó al país por Venezolana de Televisión la actividad sísmica que superó la magnitud 7, un evento potencialmente destructivo. A las 9:40 de la noche, la presidenta se dirige a la nación decretando la emergencia nacional y declarando a La Guaira zona de desastre. En las primeras 6 horas, la presidenta solicitó al Sistema de Naciones Unidas rescatistas internacionales.
9: Todos sus países, Gianluca, lo más rápido que puedan llegar, ¿cuántas personas serían?
8: Naciones Unidas respondió enviando la lista de países y activando el despliegue. Y ese mismo día, la presidenta ordenó al ministro de Salud que el sistema público y privado atendieran a las personas heridas. A la 1 de la madrugada del jueves 25 de junio, la mandataria emitió un balance general junto a su gabinete y el presidente de la Asamblea Nacional. En cuestión de horas, la rápida gestión diplomática se materializó. Y antes de salir el sol, ya aterrizaban en Maiquetía las primeras misiones de rescatistas internacionales. A las 6:10 de la mañana, 12 horas después del doble terremoto, la presidenta informó al país, por televisión estatal, la activación de un fondo de $200 millones para la reconstrucción y la asignación inmediata de un bono a través del sistema Patria para las personas afectadas por los terremotos. A las 12 horas del evento sísmico, la jefa de Estado articuló con Fedecámaras para enviar más maquinaria amarilla y despejar las vías en las zonas afectadas. La presidenta se trasladó a la zona de desastre en La Guaira, inspeccionó personalmente la situación de las personas afectadas y los protocolos de atención en marcha. A las 6:40 p.m., el doctor Jorge Rodríguez se dirigió al país y dio un balance de la situación. La presidenta Delcy Rodríguez, en su condición de comandante en jefe de la Fuerza Armada Nacional Bolivariana, dio la orden de militarizar La Guaira para garantizar el flujo logístico de emergencia

0: que perdieron su hogar fueron llevadas a campamentos transitorios dignos.
1: Es alérgico. ¿Y qué tomas? Quienes fueron a su casa, los vamos a atender y los vamos a cuidar.
2: Pero bueno, van a estar en este campamento transitorio.
1: ¿Qué te duele?
3: Esto fue ya, me dieron.
1: El brazo.
0: Se aceleró la restitución de servicios básicos. Se instalaron 3 hospitales de campaña para atender emergencias y áreas especiales de triaje. Se anuncia la creación de un centro de registro para voluntarios en el Poliedro de Caracas. 48 horas después de los terremotos, se ampliaban las labores de búsqueda y rescate e incrementaba el despliegue de efectivos técnicos y especialistas en la zona de desastre. Para el amanecer del 27 de junio en La Guaira, más de 30.000 venezolanos y venezolanas, entre médicos, paramédicos, psicólogos, bomberos, rescatistas, militares y policías, ya se encontraban trabajando en la zona de desastre. En esta ventana vital de 72 horas, rescatamos con vida de entre los escombros a miles de venezolanos y venezolanas. Garantizamos más de 12.000 atenciones médicas y el resguardo integral de 3.142 familias que perdieron su hogar. Estas fueron las primeras 72 horas. El resto de la historia la seguimos registrando. A un mes de los sismos, seguimos desplegados, reconstruyendo, salvaguardando familias y cumpliendo nuestro deber. Tenemos un plan. Venezuela renacerá.
4: Encontramos un hospital que ha traído el gobierno de Qatar. Quiero agradecer personalmente al emir de Qatar por este gesto, por este apoyo. Y como este, tenemos ya 13 hospitales de campaña instalados de distintos países. Y estos hospitales de campaña están sirviendo para reforzar la atención en salud de los campamentos transitorios a las víctimas del doble terremoto. El Estado venezolano está activado en todos sus niveles, como un solo país, como un solo Estado, para atender las mayores vulnerabilidades. Y es lo que estamos abordando en los campamentos. ¿Qué hacemos en los campamentos? Atendemos primero garantizar un techo para las personas que perdieron su vivienda. Garantizar la alimentación, garantizar también la atención en salud, garantizar la recreación y educación a los niños, a las niñas. Y hemos incorporado además actividades productivas, emprendimientos, para que el campamento se convierta en un espacio de vida comunitaria. Así que mi agradecimiento eterno. Yo sé que el pueblo venezolano nunca va a olvidar lo que ha hecho la comunidad internacional en estas horas tan difíciles para nuestro pueblo, pero aquí hemos tenido una mano amiga.
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10: Son las 7:04. Bueno, venimos de visitar varios terrenos en el estado La Guaira, donde los estudios preliminares arrojan que se pueden construir viviendas allí, y estamos no solamente esos que visitamos, hemos proyectado en todo el estado La Guaira. Están en este momento los técnicos dirigidos por el ingeniero Garcés, viendo la viabilidad de la construcción en esa zona. Proyectos de nuevas viviendas.
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12: El proyecto de ley de seguridad social, en la que destaca el sistema de pensiones, el cual en principio se perfila como mixto y con dos pilares, uno solidario y uno de capitalización individual. 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
13: Por acá les saluda Clara Vega, esta servidora que a partir de este momento les va a acompañar a través de la multiplataforma de Radio Nacional de Venezuela, emisoras aliadas, también comunitarias, que se suman a esta programación. Y no estoy sola en este estudio, tengo que darle ya la bienvenida al profesor William Castillo, quien es director del Observatorio Venezolano Antibloqueo. Gracias por acompañarnos desde ya en este programa.
14: Hola Clara, muchas gracias, gracias a Radio Nacional, y bueno, un saludo siempre a todos sus usuarios y usuarias.
13: A un mes de ese doble sismo que lamentablemente nos afectó, hoy todavía vivimos en nuestro país las consecuencias de esa tragedia natural, y no hay que dejar de, bueno, por supuesto, enviar la solidaridad permanente a quienes fueron los más afectados, afectadas, sobre todo en el estado La Guaira, quienes estuvimos de una u otra manera impactados de forma directa o indirecta, profesor, porque yo estoy segura que toda Venezuela se ha sumado, así como el mundo también. Venezuela ha sentido esa solidaridad, la ha expresado en este momento tan difícil. Familias que hoy todavía tienen esperanza de encontrar a sus familiares debajo de los escombros. Continúan las operaciones en nuestro país, tres fases activadas en el rescate, la recuperación de familiares, pero además se viene avanzando también en la reconstrucción, la recuperación en esa Venezuela que renace aún en medio de dificultades. Y no se hace menos importante entender lo que estamos viviendo, profesor, y de allí la importancia que hoy usted nos visite, nos acompañe acá, y poder explicarle al pueblo venezolano lo que significa lo que estamos viviendo hoy día, y sobre todo enmarcados en un contexto de bloqueo. Sí, hemos hecho mucho énfasis, ya es una década, bajo medidas coercitivas unilaterales. Se dice fácil.
14: Está rápido, sí.
13: Y rapidísimo, pero hay que mirar todo lo que nos ha costado eso y que nos sigue costando en este momento, sobre todo cuando estamos en medio y atendiendo una emergencia para la que ningún país, lo han dicho expertos, analistas, especialistas en la materia, estaría preparado, y sin embargo el Estado venezolano, la comunidad organizada, la ayuda que llegó de otros países, bueno, se han sumado con mucha esperanza, con mucho compromiso para avanzar y salir adelante.
14: Bueno, claro, muchas gracias. Hoy es un día, digamos, especial dentro de las circunstancias que estamos viviendo. Estamos cumpliendo 30 días del doble terremoto del 24 de junio, que también inicia una etapa y modifica de alguna manera, es una suerte de punto de inflexión en el proceso de recuperación de la economía venezolana que veníamos desde finales de la pandemia, pero que tuvo que está atravesado, como tú has dicho, a 11 años de medidas coercitivas unilaterales, bloqueo, una recuperación económica que comenzó con músculo propio dirigida por el presidente Nicolás Maduro, y luego viene la agresión militar hacia el país, el secuestro del presidente, que también modifica en algunos aspectos la realidad política, social, y ahora la naturaleza. O sea, Además, hay que hablar de la resiliencia de este pueblo, de la capacidad de aguante, de la capacidad de reinvención y de renacimiento que tiene el pueblo venezolano. Así que lo primero que yo diría es un gran saludo, un gran abrazo a todos los voluntarios, a los voluntarios de buena fe, porque ahora parece que se están descubriendo unos voluntarios de mala fe, porque es decir, a todos los que han ayudado, a todos los que han colaborado, a los millones de venezolanos que en sus casas, con una oración, con un apoyo, con un gesto, han brindado consuelo y esperanza en un país que está afectado severamente por esta tragedia. Eso es la primera reflexión, es decir, que el país se ha unido, que el país está trabajando, pero que lamentablemente siguen, tanto en el plano económico, político, como simbólico, en las campañas de desinformación, de falsas noticias, bueno, se sigue agrediendo a nuestro país. Entonces hay como dos tragedias que estamos atravesando. Una tragedia natural donde va a ser, donde nos estamos recuperando, ya hay 200 personas que recibieron una vivienda, 200 familias venezolanas en menos de un mes. Y sigue la tragedia de la agresión informativa, de la desinformación y de todo lo que hemos visto lamentablemente estos días.
13: Fíjese que usted acaba de mencionar un elemento importante que puede pasar desapercibido producto de la agresión mediática a la que nuevamente estamos sometidos en los últimos días, o en este último mes, ha arreciado y de manera impresionante, porque se basa en el dolor del otro, ¿no? No hay respeto, no hay consideración, y por eso resulta tan impactante que todavía a estas alturas haya quienes utilicen las redes sociales en lugar del beneficio para poder, bueno, establecer esa comunicación e información inmediata, que digamos es uno de los beneficios que pueden tener las redes sociales, ¿no? La información inmediata.
14: Así es.
13: Pero vaya que ha sido mal utilizada. Y usted ha dicho algo importante que tiene que ver con la atención inmediata, y me voy puntualmente a esas 240 familias que hoy ya tienen vivienda. Y también se dice fácil. Y eso ocurrió menos de un mes en un país bloqueado. Pero también responde, y allí sí me gustaría su análisis, profesor, responde a una política de Estado,
14: claro,
13: donde el derecho a la vivienda es constitucional, además, y vivienda digna.
14: Así es, mira, son muchos elementos, ¿no? Porque como decimos, estamos con los acontecimientos van sucediendo. El Estado, que es lo primero que yo diría, dio una respuesta inmediata, contundente, porque es su responsabilidad. La población inmediatamente se sumó a una campaña masiva de solidaridad. Es verdad que las primeras horas, pues natural, en una tragedia hubiese un cierto desorden. Algunos allí trataron también de pescar en río revuelto. Ya desde las primeras horas ya se montaron unas narrativas para que el Estado no está presente, hay que bajar porque la gente no está recibiendo ayuda. Sí, fíjate que cuando había miles, cientos de personas debajo de los escombros, cuando había heridos, cuando había gente que no sabía dónde estaba, el país estaba en shock, ya la campaña estaba funcionando. Pero el Estado dio una respuesta, como tú dices, el Estado dio una respuesta indudable, no se puede ocultar, no se puede negar. Lo han reconocido los casi 90 países que han venido aquí, las delegaciones de médicos, de rescatistas, de personal de emergencia, personal técnico, personal militar, de todos los que han estado contribuyendo a atender los aspectos de la emergencia, han reconocido que el Estado estuvo ahí y que el Estado está presente y que el Estado tiene una política de atención y de protección ante desastres naturales, porque está en nuestra Constitución, porque nosotros somos un Estado social de derecho y de justicia, y nuestra acción responde a honrar lo que es el compromiso del Estado venezolano y de las instituciones. Entonces, eso ha sido indudable. Hay que reconocer también la ayuda internacional y la cooperación. Hay que reconocer al sector privado, que es una parte muy importante, mayoritaria de los sectores privados venezolanos, tanto en aspectos materiales como técnicos, están ayudando al Colegio de Ingenieros. Es decir, aquí se ha ido uniendo las iglesias. Ha sido un encuentro ecuménico en el sentido más amplio, de voluntades, de solidaridad, de amor, y yo creo que eso es muy valioso y hay que reivindicarlo. Por eso duelen tanto cuando se agrede a todo el pueblo de Venezuela tratando de sacar rédito político se monta una operación para monetizar el dolor, para monetizar una tragedia, y se inventan cosas que no están pasando para sembrar odio, porque se sigue tratando de sembrar odio, incertidumbre, miedo. Y bueno, en eso estamos. Pero sin duda alguna, lo que uno tiene que reivindicar aquí en estos 30 días es que ha habido una acción del pueblo y el Estado venezolano en su conjunto, de todos sus sectores, para afrontar uno de los momentos más difíciles que hemos vivido.
13: Y fíjese, profesor, que atravesando esta situación tan difícil, uno no puede dejar de mirar el contexto que ya tengo rato mencionando, lo del bloqueo, porque de hecho, a 15 días de esa lamentable tragedia, más de varios países de la ONU se pronunciaron, ¿no?, por el tema de las medidas coercitivas unilaterales, haciendo pues el llamado, el exhorto al gobierno de Estados Unidos al levantamiento, porque en el marco de una tragedia es necesario que Venezuela pues tenga derecho a su acceder a sus recursos, y eso hay que explicarlo.
14: Sí, sí.
13: Porque pareciera que viniéramos de la nada y que bueno, llegó la tragedia y ahora sí existe el bloqueo. Ya va, pero hay un previo a eso.
14: Así es, mira, sí, hay que repetirlo porque lamentablemente los medios, en su mayoría los medios corporativos, ocultan esto. Venezuela ha vivido 11 años el proceso de agresión más cruel, más inhumano, más brutal de su historia. Para que tengamos una, tú me decías, hay que dar ejemplos, no bastan las cifras, hay que ponerle ejemplos a las cifras. Si yo te doy una cifra y yo te digo, la economía venezolana se redujo 3/4 partes de su tamaño, tú puedes decir, bueno, es una cosa muy técnica, porque ¿qué significa que se redujo 3/4 partes gracias al bloqueo? Bueno, significa que lo que el país tenía en dinero, en transacciones, en operaciones, que lo que pagaba en salarios, en beneficios, en presupuestos de hospitales, en presupuestos de escuelas, llegamos a tener 25 de los 100 que teníamos. O sea, el bloqueo nos quitó 75% de toda la actividad económica de nuestro país, pública y privada, pública y privada. Entonces, ¿cómo afectó eso a la gente? Bueno, primero la reducción drástica y brutal del presupuesto público, la caída del presupuesto público, entonces la desinversión, sistema eléctrico, sistema de agua, la desinversión en la propia industria petrolera. PDVSA perdió en los primeros 7 años del bloqueo 232 mil millones de dólares de petróleo que no pudo vender. ¿Ves? Dejó de ganar 232 mil millones de dólares, de los cuales el 80% de eso son impuestos que PDVSA paga, tributos que paga al Estado venezolano para atender las misiones, para atender la política de vivienda, para atender la política de salud, para pagar a los trabajadores dignamente, para pagar las pensiones. Entonces, cuando un pensionado o un trabajador, que sabemos que lo ha vivido, y sobre todo los del sector público, han atravesado un vía crucis, porque encima se montó un proceso inflacionario que destruyó el valor de la moneda.
13: Sí, porque fue al mismo tiempo.
14: Todo fue
13: te bloqueo y te asfixio.
14: Exactamente.
13: Tu economía local.
14: Exactamente. Eso es lo que se llama, lo que los gringos llaman la tormenta perfecta. Es decir, todos los elementos se unen, o la máxima presión, que le dijeron también en la primera administración de Trump, vamos a crear todas las condiciones para hacer colapsar la economía de Venezuela y por lo tanto colapsar el gobierno. Vamos a generar una crisis social, una crisis humanitaria, y vamos a justificar con eso una intervención. Bueno, lograron todos menos lo último, que fue colapsar el Estado. El Estado reaccionó a duras penas, con mucho esfuerzo. El presidente Nicolás Maduro en el 2018 diseñó un plan de recuperación económica, un plan económico. Ese plan empezó a dar resultados después de la pandemia, y nosotros llevamos, que no sé cómo va a ser la cifra del segundo trimestre, pero hasta el primer trimestre de este año llevamos 21 trimestres de crecimiento económico consecutivo. Pero el daño había sido tan profundo que mucha gente, es verdad, que todavía no ve los efectos, los impactos de esa política. Bueno, y en medio de eso se metió la agresión. Y a través de la agresión, ahora Venezuela se intenta una suerte de condicionar sus derechos económicos. Por ejemplo, ahora te doy un ejemplo, Venezuela tiene 5 mil millones de dólares en el Fondo Monetario y nos han entregado 346. Eso es menos del 10%. Nosotros necesitamos el 100% porque eso es nuestro dinero, es nuestro derecho. Y lo mismo podemos decir del oro, que la presidenta envió una carta al rey de Inglaterra, diciéndole que ese dinero es de Venezuela, que por favor se lo devuelva, estamos en un juicio, etcétera, etcétera, pero depende de la posición del Reino Unido. Tenemos dinero en 29 bancos en Europa y en Estados Unidos, es decir, dinero que incluso estaba en el propio Tesoro de los Estados Unidos y que fue entregado al interinato. 342 millones de dólares fueron entregados para el funcionamiento del interinato, y ellos están diciendo en redes sociales ahora que ellos ganaban, sí, 2.000, 3.000, 5.000 dólares mensuales, bien en el extranjero, porque bueno, de algo tenían que vivir. Entonces, claro, pasaron muchas cosas. Yo digo, esto no es una historia ni de blancos y negros solamente, hay un montón de hechos complejos, Pero es indudable que, por ejemplo, a nosotros se nos prohibió 2016-2017 traer vacuna y se dispararon enfermedades como el sarampión. Ahora la hemos recuperado, porque gracias a la recuperación económica Venezuela volvió a ser territorio libre de sarampión. Pero nosotros dejamos de ser territorio libre de sarampión 2 años porque no pudimos vacunar. Entonces, es evidente que el bloqueo afectó a nuestro pueblo, los derechos humanos. Es evidente que mató personas o agravó la condición de salud de millones de personas venezolanas. Se paró momentáneamente, ahora lo recuperamos, el programa de medicina de alto costo, que es gratuito, la gente no lo sabe ni en Venezuela ni en el mundo, que el único país del mundo que tiene un programa de medicina, el único, absolutamente gratuito de medicina de alto costo es Venezuela. Bueno, Cuba tenía un programa también similar, pero bueno, Cuba está sufriendo esa misma agresión. Los marcapasos. Clara, en Venezuela todos los marcapasos los trae el Estado. ¿A qué no los trae el sector privado? Los trae el Estado. Y se los da a las clínicas privadas cuando hay una operación. Bueno, aquí se cayó 87% la colocación de marcapasos durante el bloqueo porque no podíamos traer marcapasos. El 90% cayeron las operaciones en el hospital cardiológico infantil porque las empresas no daban servicio ni mantenimiento a las máquinas para operar a los niños. Entonces todo ese drama lo vivimos. Y lo estábamos superando. Vino una agresión, ahora viene una tragedia, y a todo eso el pueblo venezolano ha tenido la capacidad de darle respuesta. Y yo creo que eso es lo que hay que valorar.
13: Y en el marco de la respuesta, usted mencionaba ahorita un elemento. Yo voy a irme al 2015, ¿no?, cuando inicia el bloqueo. Uh-huh. Aquí esa asamblea que hoy, la asamblea de la Narnia, que hoy todavía se creen diputados.
14: Sí, sí, sí, no, es increíble.
13: Es impresionante, ¿no? Ese nivel de creatividad. Ellos prometieron que sería la última cola, o sea, ya hay que recordarlo, así porque es. Se nos olvida.
14: Así es.
13: Para ellos poder ganar la asamblea, ellos dijeron, votas por nosotros.
14: Y se va a acabar la cola. Era el inicio de la cola.
13: Y era el inicio, porque a partir de allí vino, arreció el bloqueo. Uno de los impactos. Ingresos petroleros, caen los ingresos petroleros, pero además la alimentación, producto de esa asfixia de la economía local, hubo desabastecimiento. Se nos olvidó, porque ahora, gracias a una política de Estado, profesor, que hoy conocemos como el CLAP, en el marco también de ese plan que planteó el presidente Nicolás Maduro, bueno, avanzamos y trascendimos, hoy tenemos 100% de abastecimiento, de producción soberana, además, nacional. Pero llegamos al 2019 con la pandemia, y ahí vamos a vincular este tema con el Fondo Monetario Internacional, porque es cuando ahora logramos comprender el daño que nos hicieron en ese momento, o que intentaron hacer en aquel momento, con esos 5,000 millones que nos tienen retenidos.
14: Y el daño, lo quiero decir porque es la verdad histórica, es del interinato. Los recursos de Venezuela fueron bloqueados por dos razones. Porque había una política de sanciones que castiga a cualquier empresa que quisiera trabajar con Venezuela, con el gobierno de Venezuela, e indirectamente que quisiera trabajar con el sector privado, porque la gente dice, bueno, pero ¿cómo es que hay que bloquear? Y hay un poco de tiendas y bueno, sí, pero que si usted trae ropa aquí en Venezuela y usted es privado, no pasa nada. Pero si usted quiere traer un equipo de tomografía, sí puede ser sancionado. ¿Te das cuenta? Esa es la gran diferencia. Y ese sector privado también, porque esas empresas no las trae el Estado. El caso, por ejemplo, del trigo, el trigo del pan. Uh-huh. Venezuela produce muy poco trigo, entonces todo nuestro trigo, 90% más, es importado. Bueno, el Estado, con Chávez, cuando teníamos el petróleo, estaba a 120, uh-huh, ¿verdad? El Estado traía todo el trigo. Y distribuía trigo al sector privado y al sector público. Entonces había pleno abastecimiento. Con las sanciones y la agresión no se podía traer trigo. ¿Eh? Y hubo un colapso. Bueno, tú eres muy joven, pero podemos recordar 2017, 2018, la crisis del pan.
13: Claro, no lo recuerdo
14: la
13: bien.
14: La crisis del pan. Y bueno, eso se reinventó y empezó
13: pan.
14: A hacer la arepa yuca y la arepa de plátano y todo lo que ya sabemos y aprendimos. Y está muy bien y está fantástico. Pero hubo una crisis dirigida para hacer colapsar este país por un producto que tiene un alto consumo, que tiene un valor simbólico muy importante para el pueblo venezolano. Pongo estos ejemplos porque la gente tiene que relacionar el sufrimiento que tuvo con los hechos que pasaron. Pero fíjate, tú decías, el tema del oro y el tema de los recursos del Fondo Monetario Internacional. Las dos excusas que pusieron tanto el Fondo Monetario como el Banco de Inglaterra era que aquí había dos gobiernos, entonces ellos no sabían a quién darle el dinero. Así fue, eso está escrito, mira, lo mandaron en carta. El Fondo Monetario Internacional, que seguía teniendo relaciones con el gobierno de Venezuela, nunca se rompieron, ese es otro mito, es decir, nunca se rompieron las relaciones, pero dijo, no, yo no les puedo dar ese dinero porque ustedes tienen un problema político, resuelvan su problema político. Bueno, resulta que desde el 2021 el problema político está resuelto, y ahora es que está empezando a entregar el dinero que debería entregar, el Fondo Monetario tiene que entregar eso. Evidentemente, yo no estoy en el diálogo, es un proceso diplomático.
15: Sí, claro.
14: Y está bien, porque el gobierno está llevando en paz, después de una agresión militar, un proceso de relación, y estamos buscando por las vías diplomáticas del derecho internacional recuperar nuestros plenos derechos económicos. Esa es una estrategia nacional, se ha dicho, se ha explicado. Puede ser que algunas de las decisiones la gente no la entienda, pero no las tienen que entender. Pero lo que sí es verdad, y lo que hay que seguir diciendo, es que Venezuela tiene que recuperar, que solo se eliminará esa injusticia cuando el oro regrese, cuando todos los recursos se han desbloqueado, cuando los mil y tantos millones que están en el Banco Europeo también sean liberados, y Venezuela recupere plenamente el uso de su soberanía económica, que sigue coercionada, sigue coercionada.
15: Qué bueno que dice eso también, profe, porque se han liberado algunas licencias por la FACA.
14: Así es.
15: De hecho, recientemente, una vinculada totalmente para atender la emergencia, que tiene fecha de caducidad, el 23 de octubre.
14: Si ya se acabara la emergencia.
15: Es impresionante, pero bueno, toca mirar eso, porque posiblemente no se comprenda que esto no tiene que ver con un levantamiento de bloqueo. ¿Qué me dice usted? ¿Qué es lo que significa una licencia?
14: Sí, mira, una licencia es un permiso temporal y condicional para que tú hagas cosas que están prohibidas por las sanciones. Es decir, la sanción es una prohibición económica, política, diplomática, que bloquea la actividad de un Estado, de sus autoridades, de sus empresas, de sus ministerios, de sus corporaciones. Entonces, el comercio exterior y las relaciones se ven condicionadas, por ejemplo. Bueno, un ejemplo político, un ejemplo económico. A la presidenta hace poco le eliminaron la sanción personal Estados Unidos, pero la Unión Europea no la ha eliminado. ¿Qué quiere decir eso? Que si Delcy Rodríguez, como presidenta de Venezuela, quiere dejar Europa, tiene que pedirle un permiso a la Unión Europea. Imagínate si esa coerción sobre una autoridad, un jefe de Estado, una jefa de Estado en este caso, no condiciona un país. Entonces se lo hace a ministro, se lo hacen a la Fuerza Armada. Lo conversamos fuera de cámara. Toda esa narrativa de que es que aquí no había equipo para atender
15: la emergencia.
14: Claro, porque no, nos quedamos sin dinero por las sanciones. Y además las sanciones, en el caso de la Unión Europea, prohíbe traer equipos de seguridad y equipos que ayudan a atender una emergencia, como pueden ser drones, aparatos de detección. Todo eso está en una sanción de la Unión Europea. Ah, pero eso no se dice. Y eso no se ha eliminado. Mandan ayuda humanitaria y no eliminan las sanciones. Es una paradoja. Yo estoy diciendo que eso es lo que está sucediendo.
15: Claro.
14: Y eso hay que decirlo, y el pueblo venezolano tiene que saberlo. Entonces, claro, se emiten las licencias y las licencias van flexibilizando, vamos a decirlo así. Van relajando las prohibiciones. Es verdad que después del 3 de enero ha habido licencias muy importantes, como las licencias otorgadas a PDVSA para que pueda volver a vender petróleo, gas, productos químicos, para que pueda comprar diluentes, porque nosotros no podíamos comprar diluentes en cualquier parte del mundo, las teníamos que traer guillados para poder hacer gasolina, y entonces tuvimos la crisis de la gasolina también. Entonces, hay una licencia muy amplia, muy importante, que se están dando, que están impactando la producción petrolera, que están impactando los ingresos del Estado, y hay otras todavía que son como que, bueno, la humanitaria esta, para que el Estado pueda recibir recursos, porque el Estado no podía recibir recursos ni de donaciones. Entonces, esta licencia humanitaria de la tragedia permite al Estado recibir directamente, el Estado venezolano, fondos. Que, por cierto, y eso es bueno decirlo también, Clara, disculpa que me metí un poquito.
15: Tranquilo.
14: La decisión que ha tomado, que anunció al país la presidenta, de que todos los fondos en efectivo que reciba Venezuela van a ser depositados en una cuenta internacional transparente que va a manejar el banco CAF, la Corporación Andina de Fomento Banco de Desarrollo, para que ahí se vea y se rindan cuentas de la inversión de todo lo que se va a gastar para construcción, reconstrucción, vivienda, proyectos, bueno, todo lo que hay que hacer en Vargas, en Caracas, en los distintos estados, en La Guaira, en Caracas, en todas las zonas afectadas. Entonces, es un gesto también de transparencia, ¿verdad? Porque recordemos algo, el 90% de la ayuda a Haití después del terremoto desapareció, se lo llevaron los intermediarios. El 90%. Y de ese 90%, el 90% se lo llevó la fundación de Bill Clinton y Hillary Clinton. Es decir, las ONG que gestionaron previamente, pues es otra cosa que se dice. Aquí debería haber un organismo privado internacional que gestionara la ayuda. Bueno, vean Haití. 10% de la ayuda se invirtió en Haití. Más invirtió Venezuela y Hugo Chávez, que le hizo hasta un hospital completo a Haití. De un solo país, de toda la ayuda que llegó, de todos los miles de millones, de los 500, 5, 10 mil millones de dólares que habían recuperado para la, que habían recaudado para la reconstrucción de Haití. Entonces, yo digo, las licencias ayudan, sí. ¿Están ayudando a mejorar algunas cosas? Sí, no lo podemos negar. Pero lo ha dicho la presidenta, que Venezuela lo que aspira es a la eliminación de las sanciones. Y termino con esta idea. Una licencia no es solo antijurídica, sino es antieconómica, porque ella ha dicho, no crea seguridad jurídica a largo plazo, porque puede ser reimpuesta después. Como dice, tú se venció, entonces ahora la quito y vuelve a la situación del bloqueo. Entonces yo creo que es una cosa sobre la cual el país tiene que reflexionar, y recordemos que hubo dos grandes movimientos de peregrinación, donde se unió la mayor parte de nuestro país para exigir eso.
15: Venimos de dos peregrinaciones y la segunda, precisamente la segunda fase, tuvo que ver con ese encuentro con los sectores productivos, que también es digno de análisis, porque sectores del sector privado en su momento, bueno, se montaron en la misma ola de la extrema derecha.
14: Así es.
15: Y hoy pareciera haber un proceso de reflexión. También conversaba con empresarios donde dicen, no, ya esa no es la vía. Ajá. Nos dimos cuenta que no es la vía. Y nos toca ahora sumarnos en esa exigencia. Esa misma exigencia de levantar el bloqueo también lo ha hecho recientemente 113 economistas del mundo.
14: Así es.
15: Entre ellos uno que es venezolano. Que ha criticado mucho la política.
14: Que es un economista opositor, pero es un economista serio.
15: Y eso porque llama la atención.
14: Se puede ser opositor y ser serio, o sea. No todos los opositores son estos chauceros o estos perversos miserables. Francisco Rodríguez, ¿a qué te refieres? Un economista venezolano de oposición, que fue incluso asesor de Henry Falcón durante la campaña presidencial de Henry Falcón. Es buen economista, pero tuvo mal tiro político, ¿no? Porque terminó asesorando un bate quebrado, pero bueno, es otra historia. Pero en todo caso, sí, debo decirlo, se lo he dicho a otros economistas, tanto revolucionarios como no revolucionarios o como opositores, que yo reconozco a quien está preocupado sinceramente por su país, indistintamente que tenga críticas al modelo, al gobierno, al presidente, a la presidenta. No puede ver con buenos ojos a alguien desde su academia, desde la silla de su universidad, que un país esté siendo atacado y él no haga nada. Entonces yo creo que ha sido un buen gesto de esos economistas estadounidenses de muchísimo nivel. Bueno, Jeffrey Sachs, Arauz, que fue candidato presidencial en Ecuador, Kenneth Galbraith, o sea, economistas con una trayectoria internacional. Y yo decía, lo comentaba en las redes sociales, Clara, aprovecho tu pregunta, que es muy triste que nosotros no tengamos un comunicado que tenga el 1% de los argumentos de estos economistas, de economistas venezolanos. El 1% de los argumentos que ellos dan a favor de la eliminación de la sanción no lo hemos tenido. Al contrario, en Venezuela hubo un proceso donde las academias, las llamadas academias del conocimiento, o sea, las universidades y todas esas cosas, apoyaron, pidieron la imposición de sanciones a Venezuela. Ojalá que haya también en ese sector una reflexión, como tú has dicho, en el sector privado, buena parte, que hay algunos extremistas por ahí. Pero yo creo que en general, nosotros tenemos que ir a un país, que donde ha dicho la presidenta encargada, un país donde nos reconozcamos todos con nuestras diferencias y podamos debatir democráticamente. Y eso no significa que vamos a usar la economía para destruir al país, para luego asaltar el poder, que es el plan que ha habido estos años.
15: Hay otra agresión que ocurrió también en el marco del bloqueo y que posiblemente ahorita, entre tanta información, pase desapercibido, y es el despojo de Sitwo.
14: Sí.
15: Y lo coloco sobre la mesa, profesor, porque además hay que mirar cómo se generaron todas las condiciones desde la extrema derecha para que ese activo venezolano que está en Estados Unidos quedara en manos de ese llamado interinato de Juan Guaidó. Y allí entra un elemento que tiene que ver con los bonos de PDVSA, que es parte de esa jugada también de la asfixia económica contra Venezuela, porque el Estado, bueno, debe pagar. Y es bueno explicar eso, porque se dice bonos de PDVSA 2020, ajá, pero ¿cómo es eso en lo concreto? Y cómo Citgo viene a jugar un papel relevante en ese sentido, porque hoy Citgo ya no es el debate solamente del Estado, sino de esos bonistas que están esperando que su dinero pues sea devuelto.
14: Claro, sí, es un tema complejo, daría por un programa, no por una pregunta. Sí, es que es una historia compleja. Yo he hecho varios videos como conferencias para explicar el caso Citgo, pero bueno, te lo voy a resumir. Mira, Citgo, bueno, mucha gente no lo sabe, es el principal activo de Venezuela en el extranjero, es un complejo refinador, no es una sola empresa, pero es un complejo refinador, tiene 3 refinerías, maneja una red de oleoductos, 4.200 estaciones de servicio, le producía al país unos beneficios, unos dividendos anuales entre 800 y 1.000 millones de dólares. Esa empresa fue demandada, no me voy a meter en ese detalle, por una empresa fantasma canadiense, Crystalex, que la llevó a un juicio, hubo un arbitraje, falló a favor del arbitraje de Crystalex, y cuando empezó el bloqueo y PDVSA colapsa, porque los arbitrajes, si un país no está bloqueado, bueno, tú llevas tus abogados, ¿verdad? Y el otro lleva a su abogado, y eso puede tardar años, puede terminar un arreglo de mutuo acuerdo, puede terminar una decisión. Es decir, esos son procesos internacionales normales. Venezuela estaba enfrentando esos juicios y esos arbitrajes. Bueno, pero si el procurador de Venezuela le prohibieron viajar, lo sancionaron, no podía ir a defender a Venezuela, y además reconocer ganar a los abogados de Guaidó. Fíjate, los abogados de Guaidó, los que querían saltar el poder, fueron reconocidos como los abogados de Venezuela para defender a Venezuela en los tribunales de Estados Unidos, de Inglaterra y de otras partes del mundo. Una locura absoluta. Pero además, se buscó bloquear Citgo porque el plan era, bueno, había dos planes. El plan político es, bueno, con Citgo terminamos de desmontar, le quitamos la última fuente de recursos al gobierno de Venezuela, es un golpe, pero además, si todo esto fracasa, nos quedamos con Citgo. O sea, había un negocio económico.
15: Se pagaron y se dieron.
14: Entonces se llevó esto a un juicio, un juez llamado Leonard Stark, desde el 2016 empezó a analizar el caso, en 2018 terminó diciendo que sí, que Venezuela tenía que pagar, pero podía pagar con Citgo, algo que no se había visto nunca en un juicio de Estados Unidos. Es la famosa ahora tesis del alter ego, en fin, difícil de explicar, pero quiero decir, al final era, bueno, como Venezuela me debe, pero Venezuela no me puede pagar, me voy a cobrar con esta casita y esta cosa que tiene aquí Venezuela. Ese juicio terminó el año pasado, cuando el juez dijo ya que decidió un ganador de una supuesta subasta. Y ahí la pregunta es, bueno, si Citgo vale 13.000 millones de dólares, 15.000 millones de dólares, ¿cómo que el ganador va a pagar 7.000 millones de dólares? Es decir, la están rematando a precios de gallina flaca, que hay grandes petroleras. Estas petroleras, por cierto, después del tren han cambiado la actitud, están viniendo ahora a Venezuela a invertir. Entonces la situación de Citgo va cambiando. Ahorita está como en un limbo, porque aunque el juez dijo que ya la había rematado y tenía, hay una licencia de la administración Trump que prohíbe vender los bonos. ¿Por qué los bonos están atados a Citgo? Porque los bonos forman parte de, es como un colateral, un respaldo a garantía. Es como si tú pides un préstamo y pones garantía a tu carro. Okay. Entonces Venezuela había emitido unos bonos y puso como garantía las acciones de Citgo. Entonces hay unos bonistas que tienen como ese bono, pero ese bono ahora no se puede vender por una licencia de Estados Unidos. Entonces eso paralizó, eso es un galimatías, un rollo tremendo, un laberinto jurídico, político, un absurdo, un lawfare. ¿La situación actual cuál es? Bueno, sí, hay un proceso de transición, vamos a decir, no como le gusta a los políticos, sino al revés, o sea, para que Venezuela vaya tomando el control otra vez de Citgo. Después del 3 de enero se han dado pasos allí para el reconocimiento de nuevas autoridades de Citgo, nombradas por Venezuela, para que Venezuela vaya recuperando. Yo creo, yo no tengo el detalle, no estoy en PDVSA, ni me corresponde a mí opinar de eso, pero creo que en el marco de esta negociación, evidentemente Citgo forma parte de una de las cosas importantes que Venezuela debe, así como la eliminación de las sanciones, quitar las sanciones a Citgo, recuperar el pleno control operativo, que ya Venezuela lo empieza a manejar, e ir a un proceso de normalización de Citgo, para que Citgo sea lo que siempre ha sido, una empresa que le produce beneficios al pueblo de Venezuela.
15: Y que hay que tener presente que también con esa situación de Citgo, viendo lo humano, fue afectada una de las fundaciones.
14: Así que, es, Fundación Simón,
15: sí,
14: Bolívar.
15: Simón Bolívar, que, bueno, 243 años de Libertador, ¿no? Mirar eso, la acción noble que hacía esta fundación con niños que requerían trasplante de riñones y que, bueno, sufrieron el impacto de esas medidas.
14: Fundalatín denunció ante el Consejo de Derechos Humanos en Ginebra, 52 niños murieron esperando porque el interinato de Juan Guaidó le robó el dinero más líquido que tenía era la fundación. Con ese dinero se pagaban operaciones de trasplante de médula y de hígado en Italia y en Argentina. Y bueno, le paralizó ese plata, dejó de pagarle y bueno, 52 niños, eso está en un informe entregado por Fundalatín al Consejo de Derechos Humanos y que Venezuela incorporó en la demanda contra la autoridad, contra las medidas coercitivas que introdujo ante la Corte Penal Internacional, que bueno, no las desecharon, por cierto, pero los denunciamos igual.
15: Sí, es que hay muchas denuncias, profe, que a estas alturas pareciera no recordarse y siempre es bueno uno viajar en el tiempo, claro, y traer a la mesa lo que hemos vivido. De hecho, Jeffrey Sachs, uno de estos economistas que hoy dice hay que levantar el bloqueo, en 2017, un estudio que ellos hicieron, él con otra persona, registraban alrededor de 40.000 muertes por temas de salud, por no tener acceso a los medicamentos.
14: Correcto.
15: Es más, en ese tiempo también hay que recordar que una farmacéutica colombiana también frenó la llegada acá de insumos para atender a las personas con diabetes.
14: Así es, y 16 farmacéuticas se retiraron del país entre 2016 y 2017. Ahora volvieron casi todas. Afortunadamente, gracias al programa económico de los motores que diseñó el presidente Nicolás Maduro, la alianza entre el Estado y el sector privado ha permitido ir recuperando la infraestructura que dejó Chávez para la producción de medicamentos, y hoy Venezuela produce más medicamentos que en el 2014. Paradójicamente, Venezuela hace dos cosas que se las reinventó en el bloqueo, que es producir más alimentos y más medicamentos. Entonces, bueno, somos un poco más soberanos, somos alimentariamente somos absolutamente soberanos ya, pero en materia de medicamentos, Chávez había salido un gran proyecto de producción de medicamentos y infraestructura, gracias a la ley antibloqueo y a las políticas del presidente Nicolás Maduro, con alianzas internacionales y sector privado venezolano, ha recuperado el motor farmacéutico, que es uno de los que más está creciendo.
15: En el marco de la atención a la emergencia que tenemos ahorita, profesor, la alimentación está cubierta, medicamentos, y es parte de, son los logros, ¿no? Son los resultados de esos logros producto de una planificación estratégica que hizo el presidente Nicolás Maduro para atender la emergencia económica. Y ahora, en el marco de este desastre, pues hemos podido ver cómo las personas que están en campamentos transitorios reciben, bueno, ya se superan las 10.000 toneladas de alimentos distribuidos. En cuanto a los pacientes, también han sido atendidos, el 95% de personas que han sido atendidas por el sistema público de salud ya están de alta. Eso habla, pues, de las fortalezas que tenemos en marco de una política de Estado en el contexto de un bloqueo. Pero hay un punto importante que tiene que ver con, justamente atendiendo la emergencia, que es bueno comprender por qué se dice es necesario levantar el bloqueo en este momento para atender. Te doy chance hasta el 23 de octubre. ¿Qué más hay que atender? ¿Y qué es lo que nos limitaría el bloqueo? Llega el 23 de octubre.
14: Bueno, yo creo que ahorita Venezuela tiene otros mecanismos, digamos, en el marco del diálogo con Estados Unidos, la normalización de las relaciones, que bueno, ahí va marchando, relaciones consulares, que son muy importantes para nosotros porque eso nos permite mantener monitoreo del caso del presidente, porque tenemos personal consular que lo puede visitar, eso no lo teníamos antes, entonces, aunque no había relaciones, el hecho de que haya relaciones, encargados de negocios, los acuerdos petroleros están funcionando bien, la producción petrolera está aumentando. Obviamente, Estados Unidos no ha ocultado que su principal interés es económico y que luego tiene un interés político. Nosotros tenemos varios, nosotros tenemos interés económico y tenemos interés político. Nosotros queremos liberar a Nicolás Maduro, queremos que regrese el presidente. Que nunca hay que olvidar que forma parte de esta ecuación. ¿Okay? Entonces, tú tienes ese panorama de situaciones. Venezuela está manejando eso, como ha dicho la presidenta, con diplomacia, con derecho, avanzando. ¿Qué podría afectar si se vence la licencia? Yo creo que cada vez más estamos trabajando con la ONU, la coordinación que se está haciendo, la coordinación de las personas de rescate se hizo directamente con la Organización de Naciones Unidas. Hay que valorar ahí el esfuerzo que ha estado haciendo las Naciones Unidas. Es decir, estamos recuperando las instituciones multilaterales que hagan su trabajo aquí en Venezuela y bajo la coordinación del Estado venezolano. Yo no veo un escenario negativo, salvo para algunas cosas que pudieran impactar, algún tipo de transacción. Pero yo creo que Venezuela ha ido como desbloqueando esas puertas, ¿no? Creo que lo que es reconstrucción, construcción, salud, son áreas que son prioritarias y van a mantenerse bajo esta política de protección, de negociación, para que no se paralice ninguno de esos procesos si se vence alguna de las licencias. En todo caso, bueno, siempre habrá la posibilidad de solicitar que se renueve. Pero creo que lo que ha hecho la presidenta y lo que ha informado al país, los mecanismos financieros de transparencia que se están diseñando para que no le quede duda a nadie lo que se está haciendo, más la propia recuperación, porque es algo que se olvida también. O sea, parece que nos dice, claro, que es que no todo lo que se está invirtiendo ahorita es que viene de afuera. No, no. Nosotros crecimos la recaudación tributaria en el primer trimestre. Son bolívares. Esa plata que pagan, no todos, pagamos IVA, ¿verdad? Pagamos impuestos. Y con ese impuesto también se están haciendo, manteniendo campamentos, comprando alimentos, comprando medicinas, trayendo médicos, pagando a las operaciones de los escombros, ¿no? Contra lo cual hubo también una fake horrible. O sea, maquinaria, sí, el sector privado por la maquinaria, pero hay que pagarle, ¿no? Entonces, el Estado está poniendo sus recursos, que los tiene también el Estado venezolano. Los que está obteniendo de la venta de petróleo a través de un mecanismo complejo, que es mejor que no hablemos de eso aquí, porque yo no lo entiendo. Pero en todo caso, la presidenta se ha dicho, hemos recibido 346 millones, recibimos primeros 300 millones, la prensa especula.

0: algo, pues tiende a opinar
1: sin saber, ¿no?
0: Por ejemplo, en el caso de esta liberación de estos recursos, se dice, ya Venezuela se está endeudando, y se ha tergiversado toda la acción y el derecho que tiene Venezuela formando parte del Fondo Monetario Internacional, sí, como bueno, eso es contrario a lo que Chávez quería, ¿qué está pasando ahora? Entonces, bueno, siempre mirar como lo mediático, ¿no? Sigue siendo fuerza para tergiversar o empañar este tipo de acciones que tiene que ver con, bueno, con lo que le corresponde a Venezuela, el derecho que tiene. Entonces, ¿cómo explicar lo que ocurrió recientemente?
1: Sí, mira, básicamente es muy sencillo. Venezuela está recibiendo parte de del dinero que tiene en el Fondo Monetario, porque aparte de los 5 mil millones tenemos otros DEX, no sé cuál es el monto. Y bueno, ha recibido ese monto. Eso no es deuda, eso no se va a pagar, son recursos nuestros que podemos invertirlo. Probablemente cuando se diseña esta emisión de DEX, que estamos hablando del año 2020, era para que los países pudieran enfrentar la recesión económica que generó la pandemia. Entonces eso tiene como unos lineamientos, o sea, se invierte en infraestructura, carreteras, servicios, agua, bueno, que es lo que más necesitamos ahorita nosotros, servicio eléctrico, arreglar las carreteras que se han dañado, el servicio de agua, es decir, la gente va a ver el impacto de eso en la mejora de su calidad de vida cotidiana, ¿verdad? No son para pagar salario, mucho menos, esto lo iremos pagando con nuestros recursos que estamos obteniendo de, digamos, la mejora de la economía, el mantenimiento del crecimiento de la economía, pero no son absolutos, no hemos firmado ninguna carta de intención con el Fondo Monetario, no vamos a aplicar la receta del Fondo Monetario. Nuestro programa económico es un programa heterodoxo, no es un programa ortodoxo, quiere decir, no está atado a un manual ni a una receta. Nosotros vamos con un programa donde vamos resolviendo los problemas, con políticas públicas donde el Estado tiene un rol fundamental, como se está viendo ahorita en La Guaira. El Estado define la política, define el plan. Ahora, ¿qué vamos a hacer? ¿Qué estamos recibiendo? Asesoría de mucha gente que sabe estas cosas.
0: Que han pasado por estas situaciones.
1: Japón, por ejemplo, la asesoría que puede dar Japón a Venezuela. Japón ha reconstruido ciudades enteras que fueron devastadas por terremotos, porque ellos son más sísmicos que nosotros. Nosotros ahorita descubrimos que somos sísmicos, algunos lo descubrimos. Pero entonces, ¿cómo reconstruir? ¿Qué áreas se deben? ¿Qué hay que hacer para que? ¿Y qué tipo de construcción para que en un futuro, ojalá que 1200 años, dijo alguien, que vuelva a suceder eso? Sí. No creo que ni tú ni yo estemos en este momento aquí. A lo mejor sí, pero quién sabe.
0: ¿Y de qué manera?
1: ¿Y de qué manera? Pero en todo caso, lo que te quiero decir, hay muchas cosas que hacer. Esos recursos no van a generar ningún compromiso, ni se está entregando la patria, ni se está entregando el patrimonio de Venezuela. Y bueno, pero tenemos un desafío, que es recuperar rápidamente, o más rápidamente lo que veníamos, una situación donde ya veníamos interesados en recuperar servicios, agua, electricidad, etcétera, etcétera, y ahora tenemos una presión adicional por lo sucedido el 24 de junio.
0: Y eso nos permite entender también por qué se han dado algunos encuentros entre el Ejecutivo Nacional y algunas delegaciones internacionales, Estados Unidos, sí, por mencionar. Creo que es importante mencionarlo porque pareciera, desde la campaña mediática, es que siempre parto de allí, porque, bueno, en la cotidianidad, cuando uno conversa, ¿qué hacen conversando con esos señores aquí que nos agredieron? Y hay que entender que el escenario es desde la diplomacia, ¿no? O sea, y en el marco de una negociación donde estamos exigiendo levantarnos el bloqueo.
1: Así es, mira, bueno, tú lo has dicho, pero yo quisiera ahí hacer una reflexión. Porque estamos viviendo, lamentablemente, lo hablamos también un poquito fuera de cámara, ¿no? Estamos en un mundo donde la humanidad va camino a la imbecilización absoluta, es decir, este modelo de comunicación, de las redes sociales, el hedonismo, la pérdida de la privacidad personal, o sea, todo ese mundo donde lo que importa es lo que yo parezco, lo que yo digo, no me importa si eso es verdad o no, es un mundo que está degradando el pensamiento, estamos perdiendo la capacidad de leer, los niños tienen menos capacidad de leer, los adultos leemos menos, la capacidad de comprensión, de análisis lógico, uso de lenguaje y matemática, que son las herramientas básicas para cualquier carrera, se está perdiendo en el mundo. No estoy diciendo que es problema de nuestro programa, pero nosotros también lo estamos experimentando. Nuestros hijos pasan 6, 7, 8 horas pegados al teléfono, hablamos cada vez menos con nuestros hijos, en nuestra familia, conversamos menos con nuestros vecinos, pero vivimos el mundo virtual porque estamos conectados con un influencer que le dio like a una cosa que nosotros dijimos. ¿Por qué digo esto? Porque elaborar esa

0: alternativas que lamentablemente alguna gente compra, o la de que si Venezuela ahora es un protectorado de Estados Unidos, porque ¿qué hacemos hablando con ellos? Pero espérate un momento, bro. Entonces te olvidas que mataron 100 personas y secuestraron a un presidente en 4 horas. ¿No cree que eso tiene algo que ver? ¿Usted no cree que eso tiene que ver? ¿Usted cree que es una negociación? Todo el mundo está, todo el mundo como si fuera un live de... No, ahorita hablé con Marco Rubio y acordamos tal cosa, y yo le dije tal cosa, pero... ¿Qué es eso? Yo he visto personas serias, intelectuales venezolanos. No estoy hablando solamente de esa mayoría que se deja llevar por lo que le llega en el WhatsApp, por lo que le llega en el TikTok, que lamentablemente todos somos venezolanos. Todos tenemos derecho, sí, creo que todos tenemos derecho a opinar, pero todos deberíamos tener responsabilidad al opinar.
1: Total.
0: Y al decir cosas. Pero he visto personajes, lamentablemente, muy formadas, a quienes respeto mucho, repitiendo como que si lo que sale en la cuenta, en la red social de Donald Trump, es un comunicado oficial de Venezuela. Dan por bueno eso, pero no dan por bueno lo que nosotros decimos. Nos dicen que no debemos creer en nosotros, sino que lo que dicen las redes sociales. Entonces resulta, y lo pongo el ejemplo de Donald Trump, porque hay que decirlo. Hay gente que me ha dicho, no, yo les pregunto, ¿ustedes creen que Donald Trump dice la verdad cuando habla de Irán? No, claro que no. Y cuando habla de China, tampoco. Y cuando habla de Rusia, tampoco. Ah, sí, pero ¿por qué sí le cree cuando habla de Venezuela? O sea, parece que cuando habla de Venezuela sí es sincero. Mira, esa es su política. Esa es una forma de hacer política. Nosotros tenemos que acudir a los hechos. Los hechos es que este país está en paz. Que tenemos que defender la vida y la paz de este país. Que tenemos que defender el derecho de nuestros hijos. Nosotros no queremos que nuestros hijos se paren en la noche bombardeados. Lo vimos en Gaza. Nosotros queremos recuperar a nuestro presidente. Nosotros queremos recuperar nuestros derechos económicos. Y todo eso lo estamos negociando. Entonces, ¿qué quiere que yo que le explique? Hay gente que dice eso porque quiere creer eso, Clara. Hay gente confundida. Ajá. Hay gente que no está confundida, pero quiere creer eso o dice creer eso. Y ese es el debate. Pero así es la política, es la vida que nos tocó. Tenemos que seguir haciendo esfuerzo por la verdad de Venezuela, porque se nos respete, porque se reconozca nuestra soberanía en un marco de un mundo donde bombardean una escuela en un día y matan 186 niños y niñas. En un día. ¿Alguien se ha imaginado que eso puede ser un escenario posible? Si aquí mataron 100 personas en un día. Entonces yo digo, ese es el país que nos tocó y este es el momento y estas son las estrategias. Que un proyecto político que está en el poder, responsable, que tiene como prioridad defender la vida y la paz, tiene que hacer. Y ya veremos cómo se desarrolla esto. Porque la gente cree que es que nosotros estamos atados a una persona. Mira, las personas somos prescindibles y somos efímeras, pero los pueblos no. Tienes hijos, tus hijos tendrán hijos, nosotros estamos trabajando para ellos. No para que si yo estoy o no estoy, un presidente está, o un presidente naranja, o negro, o blanco, negro, en Estados Unidos, está y esté más bonito, esté más simpático. A mí no me interesa eso. Me interesa lo que nosotros estamos construyendo en términos de patria, de unión nacional, de consenso nacional. Y es verdad, en eso tenemos que hacer todo un mea culpa y reconocer errores, porque nosotros también hemos cometido errores, no somos perfectos. Y mirarnos a los ojos con otros venezolanos que opinan distinto a nosotros y ser capaz de encontrar.
1: Y en ese encuentro toca también hacerlo con la historia, profesor, porque mientras usted ahorita hablaba, yo recordaba el decreto de guerra-muerte de Bolívar. Y 2 años después viene el decreto de armisticio.
0: Así es.
1: Para la paz.
0: Así
1: es. Es nuestra historia. Así somos. O sea, entendemos que la vía es la paz, es la diplomacia, es el diálogo. Y de eso también nosotros en nuestro país, en lo interno, en la política interna, eso se ha comprendido desde tiempos de Chávez. Bueno, decía yo de Bolívar, pero ya nos queda poco, qué lástima. Pero no quiero dejar por fuera esta reflexión porque sí, intentan no. También, bueno, es parte de la misma guerra desde lo cultural. Porque estamos sometidos a una guerra híbrida donde nos atacan por todos los frentes, profesor. Uno, lo del financiero, el económico, pero también está el cultural, donde nos buscan desarraigar de nuestra historia con estas cosas nuevas que nosotros no somos así, cómo lo vamos a permitir, cómo vamos a hablar, cómo vamos a dialogar.
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2: Y así comenzamos.

0: comenzar nuestra mañana, nuestro programa el día de hoy,
1: con este bellísimo tema, Venezuela, de un álbum que salió en el año 1999, bajo el sello Palacio, este CD, bajo el sello Delfín, Palacio Delfín, y el T por el maestro Richard Clayderman, por supuesto, del año 1900, como le dije, 1999, producido aquí en Venezuela. Y en la presidencia de la estación, la licenciada Nieve Valdés, en la gerencia de contenido, la licenciada Tamar Sánchez, en los controles, nuestro amigo Luis Galeano, y quien les habla en la locución y en la producción del espacio, su amigo Miguel Ángel González García, bajo el certificado de locución UCB 55190 y bajo el PNI Productor Nacional Independiente 30343. Así que muy buenos días para todos, bienvenidos a otra edición más de Interludio, este gran oasis musical de la radio a través de la 98.5 FM, su radio del sur, y esa extraordinaria red de frecuencias a nivel nacional. Interludio, la magia de la música, su oasis musical. Y vamos a continuar, y lo vamos a hacer con Días Lluviosos y Lunes. Es una versión instrumental que vamos a escuchar en este momento, interpretada por el dúo de piano Fernández y Teicher, incluida en su álbum Tributo del año 1975 a los Carpenters. Así que vamos a escuchar este bellísimo tema que nos recuerda la voz, esa voz inigualable, inconfundible, y bueno, una de las voces más bellas, la de la señora Carpenter, Karen Carpenter. Así que vamos a escuchar esta versión instrumental, Días Lluviosos y Lunes.

Día Lluvioso y Lunes. Es una versión instrumental, por supuesto, del dúo Ferrante y Teicher, y incluía en el álbum tributo del año 1975 de Los Carpenters. Toda una nostalgia, recordando esa bella voz de la señora Karen Carpenter. Y continuamos con más interludio, vamos a hacerlo con Un Día en la Vida de un Tonto. Y aparece en un LP de vinil de música ligera del año 1969, llamado Un Cálido Tono Marfil, interpretado por Henry Mancini y su orquesta y coro. Este fue producido por RCA Víctor un 24 de febrero del año 1969. Así que Un Día en la Vida de un Tonto, Henry Mancini y su orquesta y coro.

y un día en la vida de un tonto. Y como les dije, aparece en el LP de música ligera del año 1969 llamado Un cálido tono marfil, interpretado por ese gran, maestro Henry Mancini y su orquesta y coro. Bajo el sello RCA Víctor y salió al aire, fue lanzado al aire, o lanzado a la venta, el 24 de febrero del año 1969. Y vamos con más de interludio y vamos a hacerlo con el maestro Carabelli, donde grabó una interpretación instrumental increíble de Verano del 42, esta composición del maestro Michael Legrand, y esta salió en el año 73 en un LP llamado Sansón y Dalila. Así que vamos a escuchar a Carabelli y Verano del 42.

Y escuchamos a Maestro Carabelli con esa bella, bella versión de Verano del 42 y compuesta por el maestro Michael Legrand del año 1973. Y le recuerdo que está en Interludio, este gran oasis musical de la radio, a través de la 98.5 FM, la Radio del Sur, y esa extraordinaria red de frecuencias a nivel nacional. 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Y vamos con un tema llamado Alguien te espera. Es una pista destacada del álbum de Maestro Paul Muriat, volumen número 20, lanzado en el año 72 por el sello Philly. Y en el disco incluye versiones instrumentales de éxitos de la época como Háblame suavemente y Sobre mi vida. Así que vamos a escuchar Alguien te espera y el Maestro Paul Muriat y su orquesta.

Y el maestro Paul Murias, del año 1972, este LP llamado Paul Murias, volumen número 20, y el tema Alguien te espera. Y continuamos con más, y vamos a hacerlo con la canción, este tema llamado La Brisa y Yo, de un álbum de la orquesta de maestro Francis White, y está incluida en el álbum digital, maravilloso, álbum maravilloso para gente maravillosa, Grandes Orquestas, volumen número 14. Esta canción es una versión de la famosa melodía original de maestro Ernesto Lecuna, La Brisa y Yo, Francis White.

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Y así arrancamos esta segunda media hora de interludio con este álbum de La Pantera Rosa, música de la banda sonora de la película. Del maestro Henry Mancini, este tema es un exitoso disco de jazz del año 1964 que contó con la participación del famoso saxofonista Plas Johnson y que ganó 3 premios Grammy. Esto fue publicado, lanzado a la venta en el año 1964 por RCA Víctor y grabado en septiembre del año 63. La posición más alta de la lista la alcanzó en el puesto número 8 de los álbumes de la pop de las Billboard y se mantuvo durante 41 semanas. Y esto es un sentido homenaje al señor Plas Johnson por el saxo que acabamos de escuchar, ya que se nos fue esta semana que está pasando. Así que sentido homenaje al señor Plas Johnson y ese extraordinario saxofón inolvidable con este bello tema de La Pantera Rosa. Y vamos a continuar y lo vamos a hacer con un bello tema por aquí, recordándole que están en interludio este gran oasis musical de la radio a través de la 98.5 FM, la radio del sur. Y vamos con el tema Mi Razón, álbum instrumental del año 1973, con el maestro Paul Muriat, con interpretaciones ligeras y éxitos de maestro Remy Rousseau. Así que producido, por cierto, por Philips Record. Así que vamos, Mi Razón y Demi Rousseau, y esta vez esta versión de maestro Paul Muriat.

Y escuchamos Mi Razón, un álbum que aquí recordamos con mucho agrado, del maestro Rudy Márquez, gran éxito del maestro Rudy Márquez aquí en Venezuela. Y este álbum, esta versión del maestro Paul Muriat, fue lanzada en el año 1973 por Felix Records. Y vamos a continuar y lo vamos a hacer con No Puedo Evitar Enamorarme, esta versión instrumental interpretada por el maestro Carabelli e incluida en su álbum de recopilación, y fue donde lo puedes traer, de un éxito, de éxito del año 61 del maestro Elvis Presley, de un álbum de la película de la banda sonora Hawái Azul. Así que vamos a escuchar No Puedo Evitar Enamorarme con la gran orquesta del maestro Carabelli.

y escuchábamos esta versión del tema No Puedo Evitar Enamorarme, un éxito del año 1961 del maestro Elvis Presley, y esta vez esta versión del maestro Carabelli y su orquesta. Y vamos con más de interludio, vamos a hacerlo con el maestro Sade Dirani, que es un pianista compositor jordano estadounidense y es embajador de buena voluntad del UNICEF para Medio Oriente y Norte de África. Él nació el 1 de febrero del año 1980 en Amán, Jordania, y después se fue muy pequeño para Estados Unidos. Vamos a escuchar de él el tema Hoy Tengo Ganas de Ti, bajo un álbum llamado Mediterráneo del año 2015. Así que Sade Dirani.

Y escuchamos a ese extraordinario pianista, Danny Cirani. Y Dirani, perdón. Y como les dije, es un extraordinario pianista, compositor jordano, estadounidense y embajador de buena voluntad del UNICEF para Medio Oriente y Norte de África. Y nació el 1 de febrero del año 1980 en Amán, Jordania. Y muchísimas gracias, un millón de gracias realmente por la cantidad de mensajes y algunas llamadas que no, recuerden que no puedo contestar mientras estoy haciendo el programa, pero muchísimas gracias por la cantidad de mensajes que nos están llegando a nuestro programa, a nuestro, en este caso a nuestro celular, a través del 0412-209-971, 0412-209-971. La verdad que estos mensajes hacen que uno se esfuerce y los domingos en hacer el programa con la mejor calidad posible, llevándole a ustedes los temas musicales inolvidables de ayer, hoy y siempre. Y vamos con más, vamos con más, vamos con nuestro Paul Muriat y el tema Mátame Suavemente con tu canción. Esto fue lanzado en un disco, un LP llamado Anatomía Musical, volumen número 3 del año 1973, y también salió en el LP Reflexiones del año 1975. Así que el maestro Paul Muriat y su orquesta, y Mátame Suavemente con tu canción.

Y escuchamos este gran éxito de recuerdo, como es Mátame suavemente con tu canción. Y esta vez, por el maestro Paul Muriá y su orquesta, esta extraordinaria versión de un álbum llamado Anatomía Musical, volumen número 3, del año 1973, y Reflexiones, del año 1975. Y vamos con más de estos sabrosos y exquisitos temas musicales, recordándoles que está en Interludio, este gran oasis musical de la radio, a través de la 98.5 FM, la Radio del Sur, y esa extraordinaria red de frecuencias a nivel nacional. Recuerden, Interludio todos los domingos de 8 a 10 de la mañana. Su oasis musical de la radio, la magia de la buena música. Y vamos con del álbum Abrazas. Vamos a escuchar al maestro del año 1970. Vamos a escuchar a Carlos Santana y todo un clásico, Samba pa' ti.

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5: Julio Libertador.
6: Cápsulas de nuestra historia.
7: María Eva Duarte de Perón, Evita. 7 de mayo, 1919, 26 de julio, 1952.
8: El capitalismo foráneo y sus sirvientes oligárquicos y entreguistas han podido comprobar que no hay fuerza capaz de doblegar a un pueblo que tiene conciencia de su derecho. Reafirmamos que en la nueva Argentina ya no hay lugar para el colonialismo económico, para la injusticia social, ni para los traficantes de nuestra soberanía y nuestro porvenir. Sigo en este instante de manos del gobierno de la nación la ley que consagra nuestros derechos cívicos. La recibo ante vosotras con la certeza de que lo hago en nombre y representación de todas las mujeres argentinas.
9: Cumple la Subsecretaría de Informaciones de la Presidencia de la Nación el penosísimo deber de informar al pueblo de la República que a las 20:25 horas ha fallecido la señora Eva Perón, jefa espiritual de la Nación.
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16: Y entramos en Producción Nacional, como siempre, recordando los grandes momentos de nuestros artistas, nuestras orquestas y nuestros cantantes. Y casualmente, el día de ayer, 25 de julio, cumplió año nuestra bella Caracas, que fue fundada en el año 1567 por el capitán español Diego de Losada. En este caso, Santiago, por el apóstol León, por el apellido del gobernador Pedro Ponce de León, y Caracas por la tribu indígena local. Así que nuestra bella Caracas, hoy le vamos a dar una bellísima serenata, una serenata para ellos, para nuestra Caracas, muy golpeada, por supuesto, por todos estos sucesos. Y vamos a vamos a bajar un poco ese estrés y vamos a disfrutar de estos bellísimos temas que fueron seleccionados con mucho cariño para todos ustedes. Vamos a comenzar con un bello tributo de un tema de Maestro Aldemaro Romero llamado Quinta Nauco, pero me parece que en el exterior, para que sonara un poco más, se vendiera mejor el tema, como se dice, el tema se llama Nunca Termina, esta vez con el maestro Fran Puzel, y fue producido en el año 1972. Recuerden que el maestro Fran Puzel vino para el Festival de Onda Nueva, así que Nunca Termina, que aquí sería Quinta Nauco con el maestro Fran Puzel y su orquesta.

nunca termina. Así se llama el tema. Por el maestro Fran Pucelli, su orquesta del año 1972, esta composición del maestro Aldemaro Romero, y que aquí se llama Quinta Anauco. Esto también fue publicado, lanzado como parte de una serie, este tema en una serie de álbumes que sacó el maestro Fran Pucelli llamado Amor, Danza y Violines, número 40. Así que nunca termina Fran Pucelli y su orquesta. Y vamos con este bellísimo homenaje a nuestra bella Caracas. Vamos a hacerlo con el maestro Frei León y su orquesta, y Sonda Nueva en este caso, de un álbum llamado Con el Burrito y otros éxitos. Vamos a escuchar el tema Piano en Onda Nueva, bajo el sello León, producido aquí en Venezuela en el año 1973.

Escuchamos a Freddy León y su nueva Onda Nueva, un álbum llamado Con el Burrito y otros éxitos, el tema Piano en Onda Nueva, bajo el sello León, producido en Venezuela en el año 1973. Y continuamos y lo vamos a hacer con Concierto en la Llanura, ese famoso pasaje estilizado, escrito en 1948 por el maestro arpista y compositor venezolano Juan Vicente Torrealba. La pieza forma parte de diversas producciones discográficas, incluyendo el álbum que vamos a escuchar, De Venezuela en Ritmo, volumen número 2, interpretado por la orquesta Venezuela en Ritmo del maestro Freddy León. Así que Concierto en la Llanura y Venezuela en Ritmo.

Y esta gran versión de la orquesta Venezuela en Ritmo, de esta pieza del maestro Juan Vicente Torrealba del año 1948. Y traje esta pieza a continuación porque hay una generación que lo va a recordar con mucha nostalgia, este tema. Esta orquesta, de la Orquesta Típica Nacional, de un álbum llamado Página de Oro de Venezuela, volumen número 2, y producido en el año 1978, este álbum. Vamos a escuchar este tema y créanme que sé que hay muchos que lo van a escuchar con mucha nostalgia. El tema Mucuchíes, vamos a escucharlo.

Y escuchamos este bellísimo tema, Mucuchíes, con la Orquesta Típica Nacional del año 1978, este tema, producido aquí en Venezuela. Y vamos a seguir con esta bella serenata y recordando. La verdad que pone a volar este tema, Mucuchíes, puso a volar a más de uno aquella publicidad que había en ese momento, ¿no? Y vamos a continuar, vamos a hacerlo con la Orquesta Venezuela en Ritmo y el tema Fantasía Llanera. Este lo puedes traer del álbum Venezuela en Ritmo, volumen número 3, del año 1965.

Y nos fuimos al año 1965 con este extraordinario tema, Fantasía Llanera, con la orquesta Venezuela en Ritmo, volumen número 3. Y vamos a seguir con estas producciones de maestro, de este extraordinario maestro que es, me disculpo un poquito, Freddy León. Y gracias por la cantidad de mensajes, la verdad que impresionante la cantidad de mensajes y llamadas. Por favor, no me hagan llamadas al celular, ya que es difícil poder contestarle, ya que estoy en vivo, pues. Y de Maestro Freddy León, como les decía, disfrutar de estas grandes producciones de Maestro Freddy León, un hombre que llevó nuestra Venezuela, nuestra música venezolana, que se conociera a través del mundo, a través de la Orquesta Sinfónica de Londres, más que todo, así como la de Madrid también. Y vamos con más, con otro tema, y vamos con el tema de Chelique Sarabia, Cuando no sé de ti, que forma parte del repertorio de la Orquesta Venezuela en Ritmo, destacándolo en el álbum Venezuela en Ritmo, volumen número 2. Y esto fue lanzado en el año 1988, estaba en la venta al aire, la venta pues a su para el público. Así que Cuando no sé de ti y Venezuela en Ritmo.

Y escuchamos Cuando no sé de ti, de Maestro Chelique Sarabia, y que se encuentra en el álbum Venezuela en Ritmo, volumen número 2, fue producido en el año 1988, específicamente el 10 de agosto del año 88. Y vamos con El Diablo Suelto, que abre la primera pista de ese LP, Venezuela en Ritmo, volumen número 1, lanzado ese 10 de agosto del año 88 por la orquesta Venezuela en Ritmo y Freddy León. Y esta extraordinaria versión de Diablo Suelto, que fíjense que dice aquí que fue compuesto por Heraclio Fernández en 1878, según dice aquí. Así que vamos a escuchar El Diablo Suelto, Venezuela en Ritmo, volumen número 1.

y escuchamos este bellísimo tema, pero no vamos a ir con una composición de maestro Aldemaro Romero, Doña Cuatricentenaria, que es ese hermoso merengue venezolano que describe con nostalgia y amor los paisajes, esquinas y tradiciones de nuestra bella capital, Caracas. Y después les recuerdo que viene nuestro gran amigo, el arquitecto Ricardo Rodríguez Guades, en Así me lo contaron, así te lo cuento yo.

0: José Ignacio Cabrujas nace en Caracas el 17 de julio de 1937 y vivió su infancia en el barrio caraqueño de Catia. Fue un destacado dramaturgo, director de teatro, actor, cronista, escritor de telenovelas, libretista de radionovelas y autor de guiones cinematográficos. Además, bueno, imagínense, moderador de programas de radio, humanista, diseñador de campañas políticas, bueno, fue polifacético. Es considerado como uno de los renovadores del género de la telenovela en Latinoamérica y llamado el maestro de las telenovelas y reconocido por haber transformado el género en Venezuela con grandes cantidades de novelas que creó. Es autor de los guiones de las obras más conocidas internacionalmente en este género, lo que se hace llamar la telenovela cultural. Fíjense, por ejemplo, una de ellas fue La Señora de Cárdenas, interpretada por la reconocida actriz Doris Well. Este es su primer gran éxito y donde cambia los esquemas tradicionales del género, como era el famoso final feliz. En 1962, junto con otros grandes del teatro venezolano, como fueron Eduardo Mancera, Román Chalbó, funda el Teatro de Arte de Caracas. Y en ese año, en 1962, es cuando gana un concurso promovido por la Federación Venezolana de Teatro, con una obra que se llamó El extraño viaje de Simón el Malo. Esta obra nos representó en el Certamen Latinoamericano de Obras Teatrales y el jurado que evaluó su trabajo fueron, imagínense, Humberto Orsini, Horacio Peterson y Salvador Garmendia. Así fue nuestro gran querido José Ignacio Cabrujas.
1: Así me lo contaron.
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9: Julio Libertador.
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11: María Eva Duarte de Perón. Evita. 7 de mayo, 1919. 26 de julio, 1952.
12: El capitalismo foráneo y sus sirvientes oligárquicos y entreguistas han podido comprobar que no hay fuerza capaz de doblegar a un pueblo que tiene conciencia de su derecho. Reafirmamos que en la nueva Argentina ya no hay lugar para el colonialismo económico, para la injusticia social, ni para los traficantes de nuestra soberanía y nuestro porvenir. Sigo en este instante de manos del gobierno de la nación la ley que consagra nuestros derechos cívicos. Y la recibo ante vosotras con la certeza de que lo hago en nombre y representación de todas las mujeres argentinas.
13: Cumple la Subsecretaría de Informaciones de la Presidencia de la Nación el penosísimo deber de informar al pueblo de la República que a las 20:25 horas ha fallecido la señora Eva Perón, jefa espiritual de la Nación.
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Y así comenzamos esta cuarta y última hora de interludio con el maestro Paul Muriá y su orquesta de un álbum y tema llamado Podría Ser Magia. Y esto fue producido en Reino Unido en el año 1977. Y continuamos con un tema que gusta muchísimo y al cual nos piden al 0412, anoten ese número, 0412-209-971, 0412-209-971, ese punto de contacto entre usted y nosotros. Y vamos con Andrew Ward, del álbum Ciudad de Cristal, y el tema Más Que Amigo, producido en el año 2007.

Uf, qué tema, qué tema. Un buen vino, unas buenas velas y lo demás a la imaginación. Qué clase de tema. Con Andrew Ward, Ciudad de Cristal, más que amigos se llama este tema. Y esto fue producido bajo el sello Orfeón, Estados Unidos, en el año 2007. Y vamos a continuar con más de interludio. Vamos a hacerlo con un álbum y tema llamado Boca Chica, con Dan Fontainer. Esto fue subido en las plataformas en el año 2023. Así que Dan Fontainer y Boca Chica.

Y escuchamos el tema Boca Chica con Dan Fontainer, de un álbum, y tema llamado así, Boca Chica, y que fue subido en la plataforma en el año 2023, las diferentes plataformas de música que hay en el país. Y vamos con más, ya nos falta un poco para irnos, así que vamos a disfrutar de Sade Dirani, de un mosaico de temas, de temas franceses, que originalmente fueron popularizadas por Joe Dassin y Salvatore Adamo. Temas como No he cambiado, Veranillo de San Martín, Y si no existiera, y La nieve está cayendo. Así que vamos a disfrutar de Sade Dirani.

0: Y qué bueno y qué sabroso, ¿eh?
1: Qué sabroso estos temas, popularizados, franceses, popularizados por Joe Dassin y Salvatore Adamo, e interpretada magistralmente por Saed Irani. Temas como No he cambiado, Veranillo de San Martín, Si no existiera, y La nave, y La nieve está cayendo, perdón, con ese extraordinario pianista, Sade Dirani. Y por supuesto, como todo lo bueno, se acaba, lamentablemente, el programa ha llegado a su final. Y la presidencia de la estación, la licenciada Nieve Valdés en la gerencia de contenido, la licenciada Tamar Sánchez en los controles, nuestro amigo Luis Galeano. Gracias, Luis, por acompañarnos el día de hoy. Y quien les habla en la locución y en la producción del espacio, su amigo Miguel Ángel González García, bajo el certificado de locución UCB 50190 y bajo el PNI Productor Nacional Independiente 30343. No me puedo despedir sin antes decirle que Venezuela, tierra bendita. Venezuela. Recuerden que Venezuela es como una madre, hay que mimarla, besarla, quererla, abrazarla, darle muchos besos. Así que no hablemos mal de ella, no la maltratemos. Sintámonos orgullosos de ser venezolanos. Y vamos a escuchar, vamos a cerrar en este caso, una versión del tema Europa, interpretada por el Gato Barbieri, de un álbum que pretende llamado Caliente, así se llama el álbum, Caliente, publicada en el año 1976 por AM Records. Y este tema es un cover saxo del éxito instrumental del maestro Carlos Santana. Así que el Gato Barbieri y su extraordinario saxofón y el tema Europa. Así nos vamos. Chao, chao, chao. Cuídense muchísimo, por favor, cuídense muchísimo. Se les quiere mucho y solidaridad y respeto para todos los venezolanos. Chao, chao.

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3: Cuando son las 10 de la mañana en la República Bolivariana de Venezuela, le presentaremos el siguiente avance informativo. El vicepresidente sectorial para la comunicación y cultura, Miguel Ángel Pérez Pirela, durante el lanzamiento del Plan Bicentenario de Lectura, indicó que este plan está dirigido a los niños de los campamentos transitorios con el objetivo que conozcan las diferentes etapas de la vida del libertador Simón Bolívar, sábado 25 de julio.
4: Estamos celebrando, conmemorando los 200 años del Congreso de Panamá, pero también al final de año del regreso de Bolívar a la patria. Y lo estamos haciendo a través de la lectura de los más chiquitos, a través de la lectura de las personas de la patria más vulneradas por el terremoto, a través de la lectura dentro, de círculos de lectura dentro de precisamente los refugios. Y esto además es un trabajo conjunto desde la Vicepresidencia Sectorial de Comunicación y Cultura, desde la Comisión Presidencial Bicentenaria, desde el Ministerio de Cultura y desde el Ministerio de Educación dura en diferentes campamentos de Venezuela. Es un trabajo mancomunado para restituir, sanar, alimentar el alma golpeada del venezolano y de la venezolana después de este doblete. Yo les decía a los niños y a las niñas que están aquí del campamento, cuando uno ve los libros, le decía yo a ellos, uno piensa en tareas, uno piensa en la escuela, qué cosa que es importante, pero también les decía, un libro es una historia. Y les preguntaba, ¿a quién le gusta ahí las películas? ¿A quién le gusta aquí las series? ¿A quién le gusta la comiquita? Y todos, a mí. Bueno, un libro no es otra cosa que eso, contar, echar un cuento, contar una historia. Y aquí en esta ocasión, en este plan de lectura bicentenario, estamos contando la historia, nada más y nada menos, desde el libertador, desde chiquitín, hasta el gran hombre que llegó a ser el más grande de la historia.
3: Recuerden que estas y otras informaciones las pueden encontrar en nuestro portal web www.laradiodelsur.com.en, también en nuestras redes sociales como @laradiodelsur. Los invitamos para que continúen disfrutando de nuestra programación.
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13: Calor humano. Porque cuando tú vienes de la noticia, vienes cargado de lo que pasó en La Guaira, de lo que pasó en El Junquito, de lo que pasó en Caracas. Y aquí, entre los compañeros, hay una dinámica de hablar, de conversar, para que esa persona baje el estrés y pueda darnos toda la información sin la parte personal, emocional, sino la información como tal. Entonces, no es sencillo. El equipo de prensa de Radio Nacional de Venezuela se las ha visto dura y merecen un aplauso grandioso. A Ibemar Jiménez, que está al frente de la emisora, de verdad que sí, esa mujer ha estado trabajando y dando lo mejor de ella. Y a mí solamente me queda decirle que son las 10:04 de la tarde. Nos hemos pasado unos 8 minutos de programa, pero de verdad, amemos a este gran país llamado Venezuela. Vamos a llenarnos de lo positivo, vamos a seguir dando lo mejor de nosotros. Y en la presidencia de Radio Nacional de Venezuela, Ibemar Jiménez. En la magia de los controles, Carlos Ardana, asistente de cabina, Daniel Ágredas, locutor de guardia, que no lo dejamos hablar ahorita, a Juan Valera, pero ya él va a venir a hablar, a darnos noticias más adelante. Y a todo el equipo reporteril de Radio Nacional de Venezuela, que nos mantiene informados. De verdad, gracias Venezuela, no están solos a las personas que vivieron la tragedia. Radio Nacional está con ustedes. A todas las personas que me escuchan, que están en La Guaira o que están en una de las zonas afectadas, de verdad, de corazón, cuenten con nosotros. Nosotros vamos a ser la voz oficial que va a decir lo que está pasando en verdad, va a desmentir los rumores y juntos vamos a salir adelante. Se despide de ustedes su compañero José Romero. Será hasta una nueva ocasión que nos encontremos de nuevo aquí en Radio Nacional de Venezuela.
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20: Ayer, en este segundo terremoto, una tragedia también importante, pero donde comienzan a implementarse los mecanismos de construcción antisísmica. Yo esa gran lección que da el terremoto de 1967, y se inicia una etapa nueva en la arquitectura venezolana, en la ingeniería venezolana, que de alguna manera ha permitido que las dimensiones catastróficas de la caída de edificios, edificaciones, nos sorprendiera de alguna manera, sobre todo en Caracas. Las dimensiones de los edificios caídos no fueron como pudieron haber sido si no se tuvieran las medidas antisísmicas. Es importante considerarlo. Y ahora este terremoto del 24 de junio del 2026, terremoto de dimensiones, dos terremotos de dimensiones espectaculares, inesperadas, que azotaron a la costa de Caracas, estados como por supuesto el distrito capital, el estado de La Guaira, el estado de Yaracuy, la costa venezolana, que han sufrido estas dimensiones, el estado Miranda. Hoy voy a conversar en esta programación especial Venezuela la hace toda con un gran amigo. A veces uno da el calificativo de gran amigo, pero este es un amigo histórico, este es un amigo de tiempos universitarios, y yo comencé la universidad, para que ustedes saquen cuenta, en 1983. Por ahí va la cosa, 1983. Está conmigo el profesor y economista José Sojo, quien ha sido, además de gran amigo, gran universitario, brillante economista, embajador en Noruega, país interesante Noruega por toda la experiencia que tiene. Casi Noruega le gana a Inglaterra, por cierto, en los cuartos de final. Ha sido embajador en Argelia, país africano. Gran amigo de Venezuela, Argelia, desarrollado en petróleo, en gas, embajador en Rumania. Sojo tiene una experiencia diplomática importante, también estuvo destacado como ministro consejero en Estados Unidos. Y en los últimos días lo hemos visto muy activo en entrevistas de televisión, programas de radio, artículos. Entonces, aprovechando la amistad que nos une hace tantos años, siempre estamos en comunicación constante. Sojo, José Sojo fue embajador en Argelia mientras yo era viceministro para África. Le dije, José, ¿qué tal si, ya que estoy en Venezuela, yo debo ir a Túnez pronto, pero estoy en Venezuela, vamos a conversar allí sobre la situación post-terremoto? Atención, la situación post-terremoto. Todos estamos muy impactados por el terremoto, por los terremotos en sí, pero ¿qué está pasando con la economía? ¿Qué significa un terremoto para una familia venezolana? Las etapas, las comparaciones que son importantes, la analogía, por ejemplo, con los terremotos en Haití, en Japón. Le decía José Sojo, Japón tiene terremotos constantes, el mismo Chile tiene terremotos y movimientos sísmicos constantes. ¿Cómo afrontan esas economías estos problemas? Bienvenido, amigo José Sojo.
19: Muchísimas gracias, Reinaldo, y gracias por esa introducción. Sí, bueno, efectivamente, como veníamos conversando antes de comenzar el programa, ya debemos entrar a la fase del post-terremoto y a la recuperación de la vida cotidiana. Por supuesto que hay distintos grados de afectación del terremoto, especialmente los que no somos víctimas directas ni tuvimos familia involucrada dentro de las víctimas, debemos estar o estamos todos abocados a, con mucha solidaridad y mucho compromiso con los hermanos venezolanos afectados, brindar el mayor apoyo dentro de nuestras posibilidades y con nuestras capacidades. Pues, vimos durante los días del terremoto cómo muchos voluntarios se abocaron a La Guaira, así como las autoridades, y cómo cada quien aportó con su un grano de arena, con su voluntad y con su esfuerzo para ayudar a las víctimas directas del terremoto. Y como te decía, ya volver a la normalidad, por supuesto, la de las personas que perdieron su vivienda es mucho más compleja la situación. Las personas que perdieron sus puestos de trabajo, las personas que perdieron a familiares y amigos, por supuesto que para ellos es un proceso mucho más complejo.
20: José, ahí tú acabas de hablar de las personas que perdieron su vivienda y uno de los asuntos, escuchaba una de las periodistas anteriores que hablaba de nos estamos ya envolviendo una cultura sísmica, lo cual es importante. Yo recuerdo que hace 2 o 3 años, hubo el 17, hubo también un temblor fuerte en Venezuela y comenzamos a hablar más de cultura sísmica. Pero hay un elemento que quiero que le des la perspectiva económica que está orientando a la gente, que son las ya ahora muy conocidas etiquetas. La etiqueta amarilla, la etiqueta la verde, la amarilla, la roja. ¿Qué significan ellas? Pero ¿qué significa económicamente para una familia ver en su edificio, ver en su casa esa etiqueta, ese verde, ese amarillo, ese rojo?
19: Sí, así es. Y también, como la etiqueta, por ejemplo, en el caso de los conjuntos residenciales, de los edificios, es una etiqueta al edificio, pero igual la afectación es desigual, ¿no? En casos particulares, la mayoría de los edificios, los pisos más bajos, piso 1, 2, 3, son los más afectados y las pérdidas que hay dentro de esas viviendas son enormes. Y por eso decía que hay que abordar el problema desde el punto de vista colectivo y a su vez desde las instituciones del Estado, de brindar la mayor colaboración posible para el rápido restablecimiento de las condiciones de habitabilidad de esas viviendas. Vemos cómo la alcaldía de Caracas, en particular, por la misma cercanía, hemos visto acá en distintos edificios que están trabajando con rapidez para que las familias puedan habitar nuevamente esos espacios en los casos donde hay etiqueta amarilla. Y han anunciado también un plan de que los condominios hagan contacto con las autoridades para pedir apoyo en la parte material y en la parte financiera en la recuperación de sus edificaciones. Sin duda que el significado es muy distinto, ¿no? En el caso de las verdes pueden tener daños menores. En el caso de las amarillas, como te decía, los daños son asimétricos dentro de un mismo edificio. Hay unos vecinos que sufren mucho más que otros. Pero, como te decía, hasta dentro de los condominios, pues tenemos que ver cómo colaboramos con el que sufrió directamente más que los otros. Aunque se asuma parte de costo por los condominios y se pida apoyo a las autoridades municipales y nacionales para ello. Ahora, viendo el tema, digamos, más general, ¿no?, de la recuperación, son varias etapas. Yo diría que son etapas que podemos interponer, ¿no?, porque hablamos de un plan de recuperación de 6 meses, por ejemplo, planes de recuperación de 1 año, 2 años, y plan de recuperación de 5 años, que son simultáneos cada uno. En el plan inmediato es importante restablecer la normalidad de la vida cotidiana en las comunidades. Por supuesto, en el estado Vargas es mucho más difícil, en el estado La Guaira mucho más difícil, mucho más complejo, pero uno ve en Caracas mismo que, por ejemplo, el tráfico todavía sigue bajo, el nivel de actividad económica de alguna forma se vio afectado, pero que la vuelta, las condiciones para la vuelta a la normalidad ya están dadas.
20: Y sí, claro, hay un elemento, estamos conversando con José Sojo, economista, hay un elemento que afecta la normalidad económica, que es el asunto de los puertos y aeropuertos. En el caso, el principal puerto del país se encuentra en La Guaira, Puerto Cabello entendemos que no está afectado, pero el aeropuerto de Maiquetía, que es el principal vía aérea o terminal aéreo del país, está bastante afectado y está en recuperación, y eso afecta mucho la normalidad.
19: Sí, y están trabajando con bastante celeridad para restablecer la pista que está más afectada. Afortunadamente hay una pista que no estaba en uso, que se está utilizando en este momento para recibir los aviones de ayuda internacional. Uh-huh. Eso están llegando por Maiquetía. En materia de puerto, afortunadamente contamos con el Puerto Cabello, un puerto con gran capacidad, un puerto bastante amplio, que también en la época de la tragedia de 1999 jugó un rol muy importante como principal puerta de entrada a Venezuela, mientras el puerto de La Guaira estaba fuera de funcionamiento. Y vemos cómo el flujo de tráfico de lo que llega del puerto, o por Puerto Cabello hacia Caracas, se nota en la autopista regional del centro. Y en el caso del aeropuerto de Maiquetía, se está parcialmente haciendo las operaciones con el aeropuerto de Valencia. No tiene la capacidad para reemplazar o cubrir con todas las actividades del aeropuerto de Maiquetía. Pero
20: eso, perdón, José Sojo, es una enseñanza también que está dejando este terremoto. No sé si lo han conversado tal vez en otro programa, pero es necesario que Venezuela tenga otro gran aeropuerto.
19: Así es, y por eso hablábamos de plan a un año, a dos años, a cinco años, incluso planes de largo plazo, porque recuerda cuando tuvimos la tragedia de La Guaira también se habló mucho de hacer el túnel hacia La Guaira por medio de del Guaraíra Repano. Esas vías alternas, esas infraestructuras alternas son necesarias justamente para estar protegido en una circunstancia compleja de desastre. Afortunadamente nuestro viaducto hacia La Guaira no sufrió, de manera que se puede transitar de Caracas a La Guaira. Y como tú destacabas, pues el tema principal desde el punto de vista económico que afecta la actividad de La Guaira es el aeropuerto, es el puerto, y en la medida en que se va normalizando podemos ir normalizando también otras actividades como las comerciales. Lo más afectado sin duda es el tema turístico de la región, y es lo que va a tomar un poco más de tiempo de restablecer. Pero también, si tú notas, por ejemplo, el turismo de el estado Carabobo, el estado Falcón, el estado Aragua, se ha visto reducido en las semanas posterior al terremoto, y ya todo indica que las infraestructuras están en condiciones para recibir los temporadistas en esos estados. Sin embargo, el flujo de turistas en este momento sigue siendo bajo, y las personas, las autoridades locales y quienes trabajan en la actividad turística están en este momento invitando a la gente a que regrese a visitar esas playas.
20: Es decir, son momentos, son también momentos para la contemplación, pues el paisaje venezolano, las montañas, las playas, son paisajes que invitan a la contemplación, a la meditación y a salir incluso del traumatismo que ha implicado estos terremotos. Los terremotos también han llegado a una temporada donde ya se preparaba el periodo vacacional de nuestros niños, niñas y adolescentes, y también de algunas universidades, lo cual en algunos casos lamentablemente ocasionó parálisis. Yo, por ejemplo, como tú, soy profesor en la UCB y en la Universidad Santa Rosa de Lima, de clases online y se paralizó por completo la universidad porque, bueno, por el luto, porque hay profesores que perdieron familiares, hay estudiantes que desaparecieron, que murieron lamentablemente, y eso no puede, y ahora algunas universidades y unidades educativas han sido transformadas en campamentos transitorios, que también habría que medir la normalidad, qué pasará luego en septiembre con el sector educativo como tal.
19: Sí, bueno, las autoridades han estado anunciando que las condiciones de esta etapa se está trabajando para que ya después del mes de septiembre las personas que están en los refugios temporales puedan pasar a viviendas, también temporales, por supuesto, hasta que se termine la construcción del plan de recuperación de viviendas. Bueno, hablando de ese tema de las viviendas, Jorge Rodríguez estimó hace unos días que era necesario construir alrededor de 25 mil viviendas para las familias que perdieron su techo. Es posible que el número no sea exacto, pero es un, digamos que es un indicador referente, y en base a ellos los planes de construcción de vivienda deben ya iniciarse desde este momento. Hay anuncios también, por supuesto, que se está invitando al sector de la construcción privada a participar dentro de estos programas. Y la pregunta, digamos, que nos hacemos todos es de dónde vienen los recursos, uh-huh. Es la parte del financiamiento. Y en esta materia, por supuesto que podemos hacer uso de los recursos que tenemos en el Banco Mundial, en el Fondo Monetario Internacional, de los derechos internacionales de giro, que son cerca de 5,000 millones de dólares, pero también sabemos que Venezuela tiene...
20: Vamos, perdón, a explicarle un poco a nuestra gente que le gusta, ¿qué son los derechos especiales de giro del Fondo Monetario Internacional?
19: Sí, mira, esto es unos recursos financieros que fueron emitidos en la época de la pandemia, en lo cual cada país iba a recibir alrededor de 5,000 millones de dólares para los costos en salud pública que se requerían en esos momentos. Justamente debido a las sanciones económicas de Venezuela, el Fondo Monetario Internacional acreditó en la cuenta de Venezuela el monto, pero no hizo absolutamente nada para entregarle ese recurso al Estado venezolano. De manera que ese recurso está allí. E incluso ya hace varios meses, cuando se reiniciaron las relaciones, la normalización de las relaciones de Venezuela con el Fondo Monetario Internacional, se comenzó a trabajar la posibilidad de recibir de vuelta esos recursos. Ahora, en medio de esta situación de desastre natural, de tragedia por un terremoto, es más imperativo que nunca que además se haga con bastante celeridad.
20: Estamos conversando allí con José Sojo, economista, diplomático, del área de la planificación, docente universitario. José, tú sabes que las Naciones Unidas, a través del, creo que el programa de Naciones Unidas para el Desarrollo, ha estimado que las pérdidas de los dos terremotos en Venezuela, en el área de infraestructura, pérdidas materiales, está por el orden de los 37 mil millones de dólares. Significa que Venezuela necesita un importante caudal de recursos vía empréstitos, vía producción petrolera, exportaciones, para poder completar todos estos recursos como tal. Se ha creado también un fondo internacional a través de la Corporación Andina de Fomento. Conversarnos un poco de estos mecanismos internacionales.
19: Sí, mira, fíjate, las estimaciones, por supuesto, son diversas y es muy amplio el rango, ¿no? Hay estimaciones desde 7 mil millones de dólares hasta 40 mil millones de dólares. Digamos que no sabemos con precisión en este momento la dimensión de los daños, pero sí, efectivamente, debe estar al menos en 20 mil millones de dólares lo necesario para reconstrucción. Ahora bien, es importante tener en cuenta también la temporalidad, el tiempo en el que se estimaría que se utilizaría esa cantidad de recursos. Hemos visto que se ha planteado que son recursos necesarios para un periodo de 5 años. Ahora bien, lo inmediato, que es la construcción de las viviendas para las personas afectadas, el restablecimiento de la normalidad de nuestro puerto, aeropuerto, y gastos de infraestructuras, digamos, básicos para que también la actividad comercial en las regiones, particularmente en La Guaira, se restablezca. Ello va a implicar una inversión este primer año que podría estar alrededor de 7-8 mil millones de dólares. ¿Cómo financiarlos? Por una parte está los fondos que podrían recibirse por donaciones que va a administrar la Corporación Andina de Fomento. Pero te digo que dentro del valor total de los recursos que se necesitan, ese fondo no va a ser el mayoritario. Quizás lo fundamental en este momento es que las llamadas sanciones contra Venezuela se levanten y Venezuela pueda hacer uso de sus propios recursos financieros. Yo quiero enfatizar un aspecto, porque estaba escuchando a un economista privado en una entrevista que daba en una emisora de radio y estaba manejando una opinión de crear una especie de fundación privada que genere confianza. Mira, yo creo que para eso están las instituciones del Estado. Es el Estado venezolano quien debe asumir la responsabilidad principal. Y te lo digo por lo siguiente. Los organismos financieros internacionales, Banco Mundial, Fondo Monetario, la Corporación Andina de Fomento o cualquier otra banca internacional que pueda brindar apoyo. Por ejemplo, nosotros somos miembros del Fondo PEP y allí también podríamos acudir a solicitar recursos. Cualquier institución internacional se entiende con los estados, no con fundaciones creadas de la noche a la mañana, que así como son creadas de la noche a la mañana también desaparecen de un día a otro. Y se trata de proyectos de muy largo plazo, de responsabilidad social, de responsabilidad de Estado. No es únicamente responsabilidad del gobierno de turno, sino que queda, como si son deudas o si son financiamiento del Estado venezolano. Y lo que hay es que restablecer la normalidad de las instituciones financieras en su relación con Venezuela y Venezuela acceder a sus recursos. Si nosotros tenemos más de 20 mil millones de dólares represados en distintos bancos estadounidenses y europeos, ¿por qué vamos a empezar a improvisar de la nada? Vamos a comenzar por pedir que tengamos el derecho soberano a utilizar nuestros propios recursos.
20: Estamos conversando con el economista José Sojo aquí en la programación especial Venezuela Renace Toda de la Radio Nacional de Venezuela. Vamos a identificar la estación que está hoy enlazada con varias emisoras del Estado, Yerecay Mundial, entre otras, PDVSA Radio, las emisoras comunitarias, y en breve continuamos con esta atractiva e interesante conversación con José Sojo y Reinaldo Bolívar.
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20: Estamos conversando ahora, mientras se daba la identificación de la emisora, de experiencias que ha habido en otros países. Es el caso de Japón, por ejemplo, país que permanentemente es un país sísmico, una isla sísmica, alto terremoto, el mismo caso de Chile. Y esta experiencia venezolana, no con la idea de decir, bueno, pasa en otros países, también pasó con nosotros, sino para ver experiencias de cómo estos países, estos estados afrontan la situación. En la última parte de la conversación, José nos hablaba de la importancia del Estado como tutor. No es que cualquier fundación quiera traer dinero para hacer obra o asistencia, lo cual es bueno, pero es importante que esté bajo la tutela, bajo la orientación del Estado venezolano, que es el gran planificador, que es el gran ejecutor. José, volvemos aquí con la Radio Nacional de Venezuela, la ciudad que recorre la patria, seguramente todo el país nos están escuchando. Esas experiencias que hemos mencionado en otros países, ¿qué podemos tomar de ellas?
19: Sí, mira, pero primero quiero aclarar algo también, ¿no? Que esa dirección o liderazgo del Estado debe ir acompañada, por supuesto, de la participación de las organizaciones comunales. Que en Venezuela existe una amplia red de organizaciones locales y comunales que tienen bastante conocimiento de su propia realidad, del campo, de su vida cultural y de su red social, ¿no? Que es importante también, hablando en el caso de la experiencia de otros países, como el caso de Japón, también Indonesia tiene una experiencia grande de recuperación post-tsunami. Es importante mantener la cohesión social y cultural de las personas que viven en zonas afectadas. Es decir, no se trata de movilizarlos por grupos a 23 estados distintos del país y romper con esa red, porque hay algo, no solamente la red social, ¿no?, que se afectaría en ese caso, sino que, mira, la cultura del estado de La Guaira, su relación con las costas, su relación con la pesca, su vínculo con el turismo, o sea, es algo que es transmitido de generación en generación y es parte de la organización social local. Si va a haber planes de reconstrucción de vivienda, que no sea muy alejado de la zona, por supuesto, seleccionando los suelos adecuados para ello. Vimos ayer que estaban anunciando que se estaban haciendo algunos estudios satelitales para encontrar precisamente los suelos más adecuados, y que los hay, que están identificados dentro del estado Vargas.
20: Sí, ahora estamos en una situación también muy distinta al año 67, donde vino la reglamentación para el edificio antisísmico. Ahora tenemos inteligencia artificial, tenemos satélites que pueden ayudar a buscar esos lugares donde construir, donde está la roca madre, donde están los mejores terrenos para ello. Es decir, tenemos ventajas que deben ser absolutamente aprovechables.
19: Y también hay otro aspecto, ¿no? Hablando de la economía, de la recuperación post-terremoto, que es importante tener en cuenta que nuestras principales industrias nacionales no fueron afectadas. Nuestra producción petrolera, por cierto, culminó el mes de junio con una producción alrededor de 1.200.000 barriles diarios, lo cual indica pues que la producción petrolera nuestra sigue evolucionando de manera positiva. Es muy importante también que lo que tiene que ver con el terremoto no se desvincule con el proceso económico en general de la economía, porque a final de cuentas el hecho de que nuestras exportaciones petroleras van a crecer en valor, en volumen y en valor, en el año 2026 también nuestras exportaciones no petroleras están creciendo y la producción para el consumo interno también está creciendo. Yo te puedo decir como una experiencia puntual, ¿no? Cuando vimos que había muy poco tráfico hace un par de semanas en la autopista de Caracas a Maracay, al mismo tiempo veíamos la cantidad de camiones que venían hacia Caracas, tanto los que vienen del puerto como los que vienen a abastecer de alimentos a la capital, ¿no? O sea, todo eso está funcionando con absoluta normalidad, no ha sido afectado, lo cual es positivo. En el caso, por ejemplo, del terremoto en Chile, el proceso económico fue mucho más afectado de lo que a nosotros nos está afectando en este momento. Y por supuesto, el impacto en este momento es más que todo local, regional, y hay que trabajarlo de esa forma, pues recuperando la economía local, recuperando la economía regional. Y como habíamos hablado, el tema, por ejemplo, del transporte aéreo afecta mucho a la isla de Margarita, porque los vuelos hacia Margarita fueron cancelados. Buscar la forma, a la brevedad posible, que se establezcan los vuelos que fueron cancelados, que el turista que quiere ir a nuestras playas pueda ir. Incluso en el exterior hay más miedo de venir a Venezuela por el terremoto. O sea, mostrar las condiciones de normalidad que vamos restableciendo para que los turistas puedan venir y disfrutar de nuestra, por ejemplo, los que van a Pico Bolívar en Mérida, no es una zona afectada por el terremoto, los que van a visitar el Salto Ángel tampoco han sido afectados por el terremoto, y que las playas venezolanas, excepto de las que están en La Guaira, están en plenas condiciones para la recreación de turistas tanto nacionales como internacionales.
20: Importante estas observaciones que está haciendo el economista José Sojo. Hay una batalla que dan, una guerra que hacen a Venezuela influencers, gente que no quiere el país, donde muestran solamente la cara de la tragedia. Pero hay un país que, como ha dicho José, continúa su labor. El Guayana, que es la zona minera del país, continúa trabajando arduamente. Las zonas petroleras, Anzoátegui, el estado Zulia, eso hay que mostrarlo, además de los discursos que dan nuestras autoridades, de las informaciones que dan, mostrar en los medios de comunicación, en los influencers, en la gente en sus estados, qué está pasando en Zulia con la producción petrolera, qué está pasando en Anzoátegui con la producción petrolera, qué está pasando en Bolívar con la producción minera, qué está pasando con la producción agrícola de Guárico, de Apure, de los Andes, del turismo. Eso hay que mostrarlo de manera recurrente y permanente, porque hay un país que continúa en marcha.
19: Incluso en el estado Falcón, que están nuestras refinerías.
20: Las refinerías.
19: Hay pleno abastecimiento de gasolina en estas circunstancias.
20: Hay que mostrarle al mundo que tenemos electricidad con las restricciones que ha habido por las sanciones y que estamos trabajando en ello, las comunicaciones, todo esto. Hay que mostrar ese país que está produciendo recursos. Y el turismo, como decíamos también, ese turismo contemplativo, ese turismo que permite nuestras costas, nuestras montañas, todo eso que mostrarle a nuestra gente trabajando y obrar arduamente en restablecer las condiciones especiales, como es el caso, las lecciones para la vida. Yo vuelvo nuevamente con esto de que a Venezuela hace falta otro aeropuerto internacional. Conocemos muchos países que tienen 2 o 3 aeropuertos en zonas no sísmicas, por ejemplo, ¿por qué no un aeropuerto en el estado Guárico, un aeropuerto que no tenga riesgo y que siempre tengamos esas opciones? José Sojo.
0: Es así, estoy plenamente de acuerdo contigo, y esa es la parte de la planificación a largo plazo, ya la que va a 5 y más años. Nosotros necesitamos también vialidades alternas para llegar a, para que la capital, en circunstancia de ser necesario, pueda ser evacuada con relativa rapidez. Por ejemplo, hay, incluso en el Ministerio de Planificación y Desarrollo, hay viejos proyectos de construcción de autopistas, de carreteras. En una época atrás, cuando nosotros éramos estudiantes de la universidad, estaba también la idea de un plan de hacer un aeropuerto en los valles del Tuy y establecer una vía rápida en línea recta casi hacia la capital. Incluso ese aeropuerto podría ser el gran aeropuerto de Sudamérica. Si ves el mapa y la posición geográfica nuestra, nos permitiría llegar a todos los países del continente desde un lugar que sea la puerta de entrada al continente sudamericano.
20: Y a partir de allí, de ahí las comunicaciones multimodales, cuando tengamos la recuperación plena del país, concluir los ferrocarriles. Imagínate todo un aeropuerto en los valles del Tuy que conecte Caracas, que ya tenemos un ferrocarril, y que luego esas líneas vayan hacia el sur, hacia el este, hacia el oeste. Venezuela tiene un potencial factible, un excedente económico real. Bueno, tú sabes más estas cosas que yo, tú eres el economista.
0: Mira, no, sin duda los planes de que existen, pues que se iniciaron, la construcción del Sistema Nacional de Ferrocarril, eso hay que retomarlo como proyecto de largo plazo. Ahora, volviendo al tema, pues, de la economía post-terremoto, como te decía al principio, plan inmediato de lo que fundamentalmente hay que tratar en lo que queda del año, un plan a un año o dos que tiene que ver con la construcción de las 25.000 viviendas y más.
20: Por cierto,
0: y un plan de largo plazo de 5 o más años para el restablecimiento pleno de la capacidad económica del estado La Guaira.
20: Sí, ha habido hubo una noticia importante, la escuché hoy en Radio Nacional de Venezuela, el programa de subsidios para vivienda, subsidios de hasta 80% para la reposición, la rehabilitación o nueva vivienda, y de 20% de créditos blandos. Es decir, el estado ya está estudiando para implementar medidas reales para la población.
0: Y bueno, ese plan tiene que ir acompañado con un plan de trabajo, un plan de empleo, porque las personas que van a recibir este financiamiento, si han perdido su puesto de trabajo, estarían en dificultades también para cumplir los compromisos. Por eso te digo que el restablecimiento a la normalidad es compleja, en todos los aspectos. Tenemos que pensar también en la construcción de las escuelas que hayan sido afectadas o dañadas, o escuelas que se construyan en los nuevos urbanismos que se van a construir. Hay que pensarlo de manera integral como desarrollo urbano, donde no solamente se construyan edificios, sino que tenga toda la infraestructura social en el área, incluyendo para actividades recreativas, actividades deportivas, actividades educativas, centros comerciales. Todo eso debe verse dentro de un plan de desarrollo urbano integral. Y sin duda, vincular el trabajo con la vivienda, porque no se trata de crear, por ejemplo, enviar a 1.000 personas a X estado a una vivienda, pero si no tiene un puesto de trabajo, nada va a hacer esa persona allí. Por eso es que, por ejemplo, en el año 99 supimos de personas que se regresaron a La Guaira, porque si tú eres pescador, no te vas a ir a vivir
20: a la minería del estado Bolívar,
0: a otro estado, pues, sí, del país donde tu actividad de vida, tu actividad de experiencia laboral no la puedas
20: además de realizar. Eso hay una, nosotros somos humanistas, hay una relación del hombre, la mujer, del niño con su entorno, con su ambiente. Con, yo por ejemplo soy huariqueño, yo soy del llano. Yo tengo siempre el llano en el corazón, en la mente. Vivo en Caracas, vivo en Túnez, pero yo quiero siempre vivir en mi llano.
0: O sea, así es.
20: Entonces eso está en la mente, en el alma, en la cosmografía del ser humano. Y el pescador tiene su relación con su mar, el llanero con su río, el andino con su montaña. Eso es parte de la existencia misma del ser humano.
0: Así es. Y lo conocemos nosotros en la vida diplomática, ¿no? Cuando hemos estado de un lugar a otro, viendo cómo la gente adora su entorno. Por ejemplo, muchas personas pueden pensar que el desierto es la nada, ¿no? Y cuando tú hablas con personas que viven en el desierto, la conexión que tienen ellos con el desierto es gigantesca. Te dicen, el desierto es la vida.
20: Oye, José Sojo estuvo en Argelia, ahí en el desierto del Sahara. Yo estoy en Túnez, ahí a borde del desierto del Sahara. De ahí son los Tuareg, que son de la zona del Sahel, ¿no? Hay una anécdota muy, muy bonita de un saheliano que se va a estudiar a un Tuareg, que se va a estudiar a Madrid. Y entonces está frente a una fuente artificial y dice, ¿por qué malgastan esta agua? Y una chica se le acerca y le dice, vámonos que ya es tarde, y le muestra el reloj. Y él le dice, tú tienes el reloj, yo tengo el tiempo. Y le dice, ¿de dónde vives tú? Le dice la chica, yo vivo en el Sahel, yo soy Tuareg. ¿Tienes casa? Sí, tengo un gran cielo que es el techo y un gran desierto que es el piso.
0: Así es. Y una vez está...

0: con su llano, el Guaireño con sus playas. Eso debe ser estrictamente respetado en la reconstrucción, en este renacer de Venezuela. Nos quedan 3 minutos para ir. Ahí nos dicen, siga, dele. 5 minutos, ok, está bien. Bueno, estamos aquí conversando con José Sojo, economista de la Universidad Central de Venezuela. La universidad, por cierto, algunos estudiantes me preguntan cuándo comienzan las clases. Yo les digo que según el Consejo Universitario comienzan el 1 de septiembre, en el mes de septiembre. En el Centro de Saberes Africanos, Americanos y Caribeños, la maestría se retoma en septiembre, más los diplomados, me informó la directora Reina Ratia, continúan voluntariamente como tal. José, entonces, hagamos un resumen de esas etapas que debe cumplir ese renacer, esa reconstrucción, ese relanzamiento post-terremoto.
1: Sí, mira, y en primer lugar quiero dejar claro, ¿no?, que lo fundamental de nuestra economía venezolana está andando con normalidad.
0: Importante.
1: Nuestra industria petrolera, la industria.
0: Hablaste de 1.200.000 barriles diarios, o sea que
1: sí,
0: aumentamos
1: ya.
0: Más bien.
1: En el mes de junio fue un pequeño incremento, pero fue crecimiento. Y en la medida también en que atendamos, digamos, los cuellos de botella, los obstáculos principales que tiene nuestra economía, podemos avanzar con mucho más rapidez, tanto en el plan de recuperación post-terremoto como en el plan de crecimiento económico del país. Me refiero particularmente al tema eléctrico. El tema eléctrico, sin duda, es una barrera al crecimiento mientras no se supere, porque mientras la luz se vaya por 5 o 6 horas, los costos, por ejemplo, para la vida comercial, los costos de refrigeración, lo que no se puede almacenar, te limita un poco la expansión económica de esas actividades. En la medida en que podamos recuperar nuestro sector eléctrico, todos los demás sectores de la economía se van a ver beneficiados. Dentro del plan de crecimiento de la industria petrolera, un cuello de botella pues puede ser el no contar con la electricidad necesaria. Por eso es que hay que darle prioridad al motor de la recuperación del sector eléctrico. Orientar recursos hacia la electricidad en este momento no es un costo, es una inversión. Es una inversión con un elevado efecto multiplicador. Los otros dos problemas que tiene la economía venezolana, porque todos lo sabemos, todos lo estamos viviendo, es el tema de la inflación y de la devaluación de la moneda.
0: La política monetaria.
1: Para ellos es necesario que se entienda, no solamente por nuestras autoridades, que ellas saben, ellos saben y entienden el problema, sino los organismos multilaterales, de los cuales estamos esperando respuestas en este momento para acceder a nuestros recursos. Nosotros necesitamos realmente que el Banco Central de Venezuela pueda contar con recursos que son propios de Venezuela dentro de sus reservas internacionales. Por ejemplo, el oro que está en Inglaterra, que son más de 4.500 millones de dólares en valor de las 31.000 toneladas de oro que están depositadas allí. Algunos han dicho, pero es que con el oro no vamos a comprar nada. No se malinterprete. El oro tiene un valor económico. Tú puedes vender oro o puedes conservar el oro, pero tú puedes utilizar ese oro también como aval para financiamiento. Y estando en las bóvedas del Banco de Inglaterra, una vez que nosotros tengamos el control de uso de ese oro, nosotros podemos utilizarlo también para aval financiero, para las necesidades de desarrollo del país y particularmente para la recuperación post-terremoto. Eso estamos hablando que son casi 5.000 millones de dólares. También a través de los organismos multilaterales se puede acceder a financiamiento de miles de millones de dólares que está definido dentro de ellos. Pueden ser solicitados por los países en situación de desastre natural. Por ejemplo, Chile. Sí, con el Banco Mundial, con el Fondo Monetario.
0: El Banco de Reconstrucción y Fomento,
1: con la CAF.
0: El Banco Interamericano de Desarrollo.
1: Exacto. El,

0: Chile.
1: Fondopet.
0: Chile hizo uso de todos esos recursos para su plan de recuperación. Eso permitiría, por una parte, acelerar la recuperación. Eso permitiría también que el potencial económico de nuestro país crezca con mucha velocidad. Mira, en economía hay un concepto, en macroeconomía, que se llama el efecto multiplicador de la economía. Como nosotros venimos de un periodo de sanciones económicas, donde nuestro Producto Interno Bruto fue destruido fundamentalmente, fue un colapso macroeconómico consecuencia de las sanciones, nuestro PIB se redujo prácticamente a la cuarta parte. En este momento, crecer, que venimos creciendo desde hace 20 trimestres, crecer se hace con un elevado efecto multiplicador. ¿Qué es el efecto multiplicador? Que tú inviertes $1,000 millones en la industria petrolera y eso se convierte en $4,000 millones si el multiplicador es 4 para toda la macroeconomía venezolana. Históricamente, la tasa de multiplicador en Venezuela está entre 2,5 a 3. Pero en momentos donde existe una alta capacidad instalada ociosa como esta, el multiplicador tiende a ser mucho más elevado. Puede ser de hasta de más de 4 veces. Es decir, que lo que nosotros recibamos como recursos financieros para financiar el crecimiento económico del país, para financiar nuestra industria eléctrica, nuestra capacidad de servicios de agua, de transporte, y lo que va directamente a la industria petrolera, de gas y a otras industrias, eso nosotros se va a traducir en un crecimiento económico de 3 y 4 veces y la posibilidad de poder cumplir con esos compromisos financieros que se generen.
1: Muchas gracias, José Sojo, economista, profesor universitario, diplomático. Hemos hecho un programa sobre la economía post-terremoto. Vemos que tenemos grandes posibilidades por la cantidad de recursos que tiene este país, por la normalidad que existe en su sector económico. Y bueno, esperemos haber contribuido un poco con estos análisis de ustedes. Muchísimas gracias, Alexander Brazón, muchísimas gracias a la Radio Nacional de Venezuela y a las emisoras que estuvieron conectadas con este programa.
0: Gracias a ti por la invitación.
1: Gracias. Conversó con ustedes Reinaldo Bolívar.
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6: 10:59 a.m. en la República Bolivariana de Venezuela. La comandante en jefe de las Fuerzas Armadas Nacional Bolivariana y presidenta encargada de la República Bolivariana de Venezuela, Delcy Rodríguez, anunció las designaciones de los mandos militares que comandarán las diferentes comandancias de la FAN, sábado 25 de julio.
7: Igualmente, nombro, designo a los siguientes comandantes de las regiones estratégicas de defensa integral. Mayor General Javier Enrique Magallanes, Ready Occidental. Mayor General Lizano Colmenter, Ready Los Andes. Mayor General Romero Domingo, Ready Los Llanos. Mayor General Balestrini Jaramillo, Ready Central. Mayor General Ferrer Sandrea, Ready Oriental. Mayor General Gilales Artiaga, Ready Guayana. Almirante Luque Solórzano, Ready Marítima e Insular. Mayor General Eister Villamizar, Ready Capital. Mayor General Freitas Gómez, comandante de la Defensa Aeroespacial Integral, el CODAI. A quienes ustedes obedecerán y respetarán en todos los actos concernientes al servicio.
6: Asimismo, la comandante en jefe de la FAM, Delcy Rodríguez, designó a los comandantes de las regiones de defensa integral REDI.
7: Igualmente, nombro, designo a los siguientes comandantes de las regiones estratégicas de defensa integral. Mayor General Javier Enrique Magallanes, REDI Occidental. Mayor General Lizano Colmenter, REDI Los Andes. Mayor General Romero Domingo, REDI Los Llanos. Mayor General Balestrini Jaramillo, REDI Central. Mayor General Ferrer Sandrea, REDI Oriental. Mayor General Gilales Arteaga, REDI Guayana. Almirante Luque Solórzano, REDI Marítima e Insular. Mayor General Eister Villamizar, REDI Capital. Mayor General Freitas Gómez, comandante de la Defensa Aeroespacial Integral, el CODAI. A quienes ustedes obedecerán y respetarán en todos los actos concernientes al servicio.
6: La primera mandataria y máximo mando de la FAM, Delcy Rodríguez, arengó a las tropas recién graduadas, indicándoles que llevan los más altos valores heredados del padre libertador Simón Bolívar.
7: Ayer pasaba reserva la promoción de 1993, luego de 33 años de carrera. Se van con la frente en alto y yo espero y aspiro que ustedes hoy, que se están graduando de tropa profesional, lleven su carrera con los más altos valores heredados de nuestro padre libertador Simón Bolívar. Lleven ustedes las virtudes de la República y la defensa del pueblo de Venezuela, la paz de nuestro pueblo, la integridad territorial de nuestra patria, la defensa integral de nuestro país. Bueno, vayan ustedes con ese mensaje a seguir su proceso de formación y a cultivar una gran carrera llena de éxitos, de méritos, de compromiso y de lealtad.
6: Y hasta aquí el presente avance informativo. 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Son las 11:04.
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4: Molina, acompañando a esa hermosa comunidad. Y que lo transmite en vivo, simultáneamente con RNB, junto a 9 emisoras comunitarias de la red de emisoras del Estado La Guaira, a quienes mando un beso y un abrazo muy especial. Y emisoras del Estado Miranda en Petare, Filas de Mariche y Charallave. Y también en vivo, una emisora que está de aniversario, Radio Comunitaria Libertad 99.3 FM, transmitiendo desde Trujillo en Boconó, el jardín que quedó en los ojos de Bolívar. Y más adelante les voy a hacer un canto para honrar ese aniversario que están cumpliendo. Entonces, hoy, como ustedes se habrán dado cuenta, y estas cosas ustedes saben que yo las digo, se me fueron por lo menos 2 gallos durante el canto que hice de Tú me levantas del grupo El Jardín Secreto, Secret Garden. Y yo lo resalto porque eso tiene que ver con humanidad. Yo estoy segura de que ustedes no están pendientes de si a mí se me va un gallo o no, sino que están conectados y conectados es con la letra de cada canto y con su melodía. Estoy así de ronca, porque justo a las 6:04 de la tarde comenzamos una misa en nuestro urbanismo, Ciudad Tiuna, con el padre, un joven recién ordenado hace apenas 15 días, ¿cómo se llama? Es castrense. Él ahora es sacerdote de nuestra Fuerza Armada Nacional Bolivariana y fue a acompañarnos en esa misa. Y la misa comenzó con el minuto de silencio a las 6:04 exactamente. Cuando el padre terminó ese minuto de silencio, yo interpreté esta canción. Entonces hoy nos encontramos aquí, en este proceso que no es lineal, que es profundamente humano, de sentimientos, de pensamientos, en nuestro cerebro, nuestras emociones, nuestro cuerpo también. Y no son procesos que vamos diciendo, bueno, ya cubrí esta etapa y entonces ya ahora duermo bien. Por ejemplo, yo dormí bien por primera vez hace varios días, después empecé a dormir de nuevo un poco mal y volví a dormir bien antier. Y yo no estoy reclamándome a mí misma, bueno, Leonor, entonces ya habías dormido bien un día, ahora estás echando para atrás. No, esto no es ni para adelante ni para atrás, esto es un ciclo. Y los ciclos en la vida no tienen para adelante, para atrás, ni para la izquierda, ni para la derecha, ni para arriba, ni para abajo. Lo que tienen es tempos, es ritmos. Nos conectamos profundamente con nuestras hermanas y nuestros hermanos que partieron, a quienes honramos con nuestras velitas encendidas. Y siendo que ya no estamos en la semana de duelo oficial decretado, aquí todas y todos seguimos sintiendo tristeza. Y yo quisiera entonces, así como comencé esa misa y estoy comenzando estas horas especiales, honrando a Dios y pidiéndole en este momento de vulnerabilidad que nos levante para darnos más fuerza a fin de seguir adelante, porque nos está tocando hacer nuestro proceso de duelo, nuestro proceso emocional, hasta nuestro proceso corporal, simultáneamente a continuar accionando en la vida, como hemos estado aquí en nuestra radio, de la mejor manera en la que hemos estado en la capacidad. Así como vamos de una mano de Dios, también vamos pidiéndole que así como Dios nos levanta en sus hombros, le pedimos a la Madre Divina que nos acune en su regazo. Cuando terminó la misa, hicimos un santo rosario. Y yo canté una canción que a mucha gente le conmovió porque me pidieron que cantara una canción para María. Y yo dije, yo voy a cantar una canción que nos baja a María de allá arriba del cielo y nos las pone acá en el suelo a caminar a nuestro lado. Y poder tener esa certeza de que ella está aquí y de que podemos acunarnos, también nos acompasa, nos acompaña y nos permite ir sintiéndonos protegidas, acompañadas, fortalecidos en los hombros de Dios, en el regazo de María.

Dios te salve María. Y así como para poder nosotras y nosotros sentirnos acompañadas, pensábamos en este cunar de la madre, en su regazo, mientras orábamos ese rosario, también evidentemente lo estábamos dirigiendo al descanso eterno de nuestra familia, de nuestros familiares. Hubo un momento en que el sacerdote nos preguntó que levantáramos la mano, quienes teníamos a alguien que fuera un vínculo afectivo nuestro. Allá había un gentío, porque es un urbanismo muy grande, y levantamos la mano, si no todas y todos, casi todas y casi todos. Porque este es un tema de la familia. Cuando uno entiende que aunque yo sea Fuguet Alba, eso no significa que mi familia solamente la Fuguet Alba, ahí está Carlos Aldana, y él es Aldana y yo soy Fuguet, pero él es mi familia. Y de ahí viene la cara preciosa con la que me está viendo. La ternura con la que nosotras y nosotros acá en la radio nos sabemos familia entre nosotras y nosotros, y sabemos que le estamos sirviendo a nuestra familia también. Como me trajo el señor Tito hoy, que me tuvo que ayudar a montarme en la van, porque estuve como 3 horas y media sentada allí en el medio de la avenida, en el urbanismo, y por eso estoy tan ronca, porque estuvimos desde las 5:30 hasta las 8:30 más o menos, entre la misa y el rosario. Y yo quedé ronca. Pero como les decía, a mí no me importa estar ronca, ni me importa que se me vayan los gallos, porque yo le estoy cantando más que con la voz, es con mi alma y con mi corazón. Y con nuestro corazón y nuestra alma es que estamos aquí, nosotras y nosotros, acompañándoles a ustedes. En ese acompañar y en ese levantar las manos y vernos a todas y todos sabiendo que todas y todos somos deudos, somos deudas de quienes partieron físicamente en esta circunstancia tan dolorosa y tan compleja. Yo, cuando estaba organizando las canciones de hoy, yo dije, yo quiero cantar una canción de cuna. Quiero hacer mi propio homenaje a nuestros familiares. Y la canción de cuna que elegí es una canción que es propia, tiene autor anónimo. Salió del corazón del pueblo, entre lo que hoy es Colombia y lo que hoy es Venezuela, que cuando nuestro libertador Simón Bolívar, cuyo nacimiento celebramos el 24 de julio, creó esa Colombia inmensa donde éramos todas y todos la misma gente. Yo siento que seguimos siendo familia. A veces nos cuesta decir, bueno, pero mi hermano está allá, mi hermana está aquí, yo hablo con él, no hablo con ella. Eso no niega que a mí no me duela lo que le pasa a mi hermana o lo que le pasa a mi hermano. Y yo sentí que era muy lindo poder escoger una canción que viene, que atraviesa esas líneas, que va más allá de las fronteras que nos dividen. Fronteras que a veces están en el mapa, pero a veces están en la psique, a veces están en el corazón, a veces están en la historia familiar. Pero cuando podemos darnos cuenta de que realmente no existen líneas, de que la geografía de la madre tierra no tiene separaciones, que pasan cosas como esa grieta inmensa que se creó, y sin embargo no hemos dejado de ser la unida Venezuela que somos, entonces decimos, es nuestra familia. Y yo, con esa canción de nuestra familia entre Colombia y Venezuela, les quiero cantar a toda nuestra familia que partió, Duerme Negrito.

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Y esa madre negra acunando a su hijito. Y hoy estamos honrando el Día de la Mujer Afro. Y por eso también elegí como canto de cuna para cunar a nuestra familia. Familia que además todas y todos tenemos sangre africana, porque de allí fue que surgió nuestra especie humana. Por eso también escogí ese canto de cuna. Canto de cuna que estoy hoy cantando para despedir vidas físicas que partieron. Canto de cuna con que se acuna a las nuevas vidas que nacieron. En este ciclo eterno de la vida, muerte, vida, a mí me ha correspondido realizar esta hora de nuestra programación especial en un momento, en una coyuntura donde tenemos al mismo tiempo las partidas de tanta gente amada y al mismo tiempo tenemos celebraciones de cosas que pasaron. Entonces estamos conmemorando, como decimos cuando hay una fecha de tristeza, conmemorando el primer mes del doble terremoto y al mismo tiempo en varias celebraciones, celebraciones que estamos haciendo dentro del contexto emocional en el cual nos estamos sintiendo todas y todos. Por eso es que yo les decía al principio que el proceso de recuperación nuestro, el personal, el colectivo, el nacional, no es un proceso lineal, sino un proceso que tiene tempos, que tiene ritmos, como las olas que vienen y van, y vienen y van. Y no es que están echando para adelante y para atrás, porque ellas en ese vaivén rítmico igual están transformando la geografía de la costa, están horadando gota a gota las rocas. Y así pasa con nuestro proceso emocional. Viene un sentimiento y se va, y vuelve y se va. Y en ese ciclo de ir y venir, vamos avanzando en nuestro proceso de recuperación emocional. Y cuando hacemos ese proceso de recuperación emocional de las manos de la divinidad, desde la mano de lo espiritual, desde ese contexto, sintiéndonos acompañadas por esa divinidad, como cada quien la interpreta y la percibe, eso que también tiene que ver con una divinidad que no es lineal, sea cual sea la forma en que creamos en la divinidad, los códigos siempre son lo eterno y lo presente, y lo omnipotente y lo omnisciente, aquí y ahora, en cada instante del presente, está lo divino con nosotras y nosotros, y está lo humano, está cuando dormimos bien, como les decía, cuando no dormimos bien, los dolores que todavía tenemos en el cuerpo, cuando hay que subir y bajar escaleras porque todavía no podemos encender los ascensores y tenemos que cargar peso. Están muchas cosas, está la impronta que quedó marcada en nuestros músculos, en nuestros huesos, de lo que ocurrió en el terremoto, y eso también ahí ha creado contractura, y nos vamos recuperando poco a poco, un día a la vez, en ese ciclo de la vida, donde cada día nacemos, cada día el día nace y el día termina, y comienza la vida y termina de una forma, pero no termina totalmente, porque se transforma de otra manera. Por eso yo quiero interpretar en este momento esta canción que se llama El Ciclo Eterno, que nos permite despedir y honrar a esos seres que formaron parte de nuestra vida, darnos cuenta de que tú y yo, nosotras y nosotros, seguimos aquí con la posibilidad de dar más luz en este tiempo en el que seguimos, en este espacio-tiempo cartesiano que es nuestra vida, en un ciclo que no tiene final, que se transforma, que ciertamente tiene dolor y también tiene sobre todo mucho amor.

0: sacando la luz desde adentro para seguir acompañando a la patria en este tiempo en que el que nos movemos cada vez más desde la muerte hacia la vida, nos vamos al corte.
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0: Cumplió años nuestro libertador Simón Bolívar. Está cumpliendo años nuestra Caracas. Y yo, en esta búsqueda de cómo honrar a Bolívar, cómo honrar a Caracas y cómo honrar el tiempo que estamos viviendo, con unas melodías, con canciones que se correspondan con nuestro sentimiento con nuestra vibración emocional y espiritual. Busqué, rebusqué mi repertorio y conseguí una canción con la que siento que puedo honrarlos a los dos al mismo tiempo. Porque yo me imaginaba la Plaza Bolívar, mientras estaba pensando, rebuscando el repertorio, estaba rebuscando, era cosas adentro de mí. Y me imaginaba esta Plaza Bolívar, me imaginé a Bolívar en esa plaza, y empecé a recordar las cosas que me contaba mi abuela de cuando se hacían, ahora se me olvidó el nombre, que sepan que la memoria a veces me está fallando, pero bueno, yo me voy honrando también en este tiempo. Las mujeres iban dando la vuelta a la plaza con sus abanicos, con sus trajes largos, las damas antañonas, y los jóvenes daban la vuelta en sentido contrario, después de la misa en catedral. Y entonces ellas iban caminando con sus chaperonas, las muchachas, y los jóvenes iban dando la vuelta, y desarrollaron un idioma con los abanicos. Y ya ahorita tampoco me acuerdo, como no me acuerdo el nombre de esa dinámica tan hermosa. Y mi abuela me contaba que si una joven veía a un joven que le agradaba y el joven la miraba con una mirada de agrado respetuoso, ella con su abanico, por ejemplo el abanico cerrado, se lo colocaba, le daba como golpecito en otra mano muy disimuladamente para que la chaperona no se diera cuenta, y él ya sabía que ella había entendido que él estaba atraído hacia ella, y ella le decía: tú me gustas también. Pero entonces también había otros momentos en que cuando las mensajes eran ya más apasionados, se abría el abanico y la joven se abanicaba con muchísimo más fuerza el rostro. Todo un lenguaje, el lenguaje del amor. Y entonces cuando pensé en el lenguaje del amor, pensando en Bolívar, también recordé en ese Boulevard Panteón que yo camino bajo esos árboles y me imagino, yo voy caminando y teniendo cuidado no caerme, me voy conectando con la fronda y trato de pensar en ese tiempo donde la Caracas nuestra estaba llena de esas copas de árboles majestuosos, y debajo de esas copas de los árboles pasó toda esa parte de nuestra historia con nuestro Bolívar y todas nuestras patriotas y nuestros patriotas. Al final del Boulevard Panteón está el Panteón Nacional, donde honramos también a nuestro libertador, y allí detrás está ella, está Manuela, cuidándole la espalda a Bolívar, que podríamos decir que tuvo varios cumpleaños, varios nacimientos, porque nació un 24 de julio, pero ella lo salvó de una posibilidad de muerte, y yo diría que gracias a ella volvió a nacer. Por eso quiero compartir un tema de Aldemaro Romero, que lo voy a tocar más, no en ritmo de Onda Nueva, porque el maestro Romero llevó nuestros géneros musicales a ese género tan hermoso que tanto mérito le mereció, valga la redundancia, pero más en el tono de un vals, el vals con el que me imagino que danzaban esas jóvenes, como danzó Manuela con Bolívar también, y se llama Tema de Amor.

Amor que le damos hoy a nuestra ciudad de Caracas, a la que amamos profundamente y abrazamos en este tiempo. Abrazamos con amor, como abrazamos a cada ciudad y a cada espacio que padeció este proceso del cual estamos recuperándonos al mejor ritmo que humanamente podemos, sin forzarnos, desde el amor también hacia nosotras y hacia nosotros mismos, solamente cantándonos un tema de amor a cada una de nosotras, una misma, a tú, cantándote tu propio tema de amor, a partir de ese canto de amor que te das a ti misma y a ti mismo, puedes luego componer una nueva melodía con otra, con otro, con otras y con otros. Y allí en esa Plaza Bolívar hubo un 24 de julio, que yo estaba allí con el pueblo, que llegó la catira peleona de Chávez. Esa es la familia mía de todos estos años. Y me dijo: mire, camarada, el comandante va a cumplir años, le tiene que componer una canción. Pero eso ya era encima del cumpleaños del comandante. Yo le había compuesto una canción hacía un tiempo dentro de su proceso de sanación, que bueno, ya lo sabemos también, el ciclo de la vida, muerte y vida. Y lo que hice fue tomar el coro de ese canto que había compuesto allí mismo en la Plaza Bolívar, lo cantaba con el pueblo, y le hice una pequeña estrofa. Y a pesar de que el cumpleaños del comandante es el 28, como no creemos en la linealidad y él está dentro de nuestro corazón, entonces le puedo cantar este cumpleaños cortico ahorita. Y dice así.

Y ese beso era el beso con el que yo me comunicaba con el comandante, porque nos lanzábamos besos volados. Esa fue nuestra manera de vincularnos. Esta fue mi manera de honrar, como el pueblo me dijo, cantora, porque yo trabajo para el pueblo, para la vida, cántele algo al comandante. Pero entonces resulta ser que justamente porque Bolívar, el Bolívar con el cual el comandante nos acompañó, cumplió años el 24 de julio, ese fue el día que Radio Libertad creó su emisora comunitaria, emisora que nos está transmitiendo en este momento. Y entonces, para honrar ese aniversario, quiero hacer otro canto que tiene que ver con un género musical que no es necesariamente el vals, es más como un pasaje, tiene que ver más con esa música preciosa que se hace en nuestras montañas, que sigue siendo suave y que tiene la letra de el asombro que me causa cómo el pueblo puede ser tan solidario. Con esto quiero honrar a Radio Libertad y a todo este pueblo que todos los días hace lo mejor que puede para acompañar a nuestras hermanas y hermanos que están dando pasos para recuperarse de estas circunstancias que estamos viviendo. Esta canción se llama Trujillanidad y se la dediqué al pueblo de Trujillo y se la quiero dedicar hoy a nuestra radio comunitaria Libertad, que está cumpliendo su aniversario.

otro día que quiero honrar en esta hora de programación especial también tiene que ver con el 24 de julio y es la celebración de la batalla naval de Maracaibo. Mira cómo estoy, como el doble terremoto fue el día de la batalla Carabobo. Fíjese cómo yo estoy anclada, como estamos todas y todos. Mentalmente estoy en ese momento todavía. Bueno, este 24 de julio fue la celebración de la batalla naval de Carabobo y de Maracaibo, ve, lo volví a decir. Mira cómo estoy, Daniel, ¿viste, mi amor? Daniel me ve con una sonrisa compasiva, tan precioso. Gracias, mi cielo. Entonces, yo quiero compartir con ustedes, hasta donde el tiempo nos dé, mi querido Daniel, un canto, una danza zuliana que yo compuse, que se llama Tus Destellos. Y en esa danza voy narrando la historia del relámpago del Catatumbo. Y vamos desde los pueblos originarios y pasamos por los piratas de la conquista, llegamos a la batalla de Maracaibo y del lago de Maracaibo y nos vamos más allá hacia el cosmos y hacia la vida. Tus Destellos, de mi autoría, con los músicos de Alí Primera en el estado Zulia, y la va a colocar nuestro Daniel.

Y si quieres, quieren compartir conmigo cómo se sienten en relación a esta hora de hoy que hemos dedicado al ciclo eterno de la vida, muerte, vida, del pasado, del presente, que también son los que hacen el futuro, te voy a dar mi número de celular. Y te pido, por favor, que te comuniques conmigo solo en relación al contenido específico de esta hora que compartimos hoy, para que mi celular no colapse. Y para que no colapse yo, por favor, solo en este horario. Y la semana que viene, de lunes a viernes, de 2 a 5 de la tarde. Y agradezco que por favor no me incluyan en grupos sin primero preguntarme y que no me envíen mensajes colectivos. Muy bien, entonces te voy a dar mi número de celular y me va a encantar escuchar de ti, saber de ti, tu opinión, tu sentir y pensar. 0426-919-9621. 0426-919-9621. Lo voy a volver a decir porque yo me enredé. 0426-919-9621. Y para quienes me escuchan desde otras partes de la piel de nuestra madre tierra, es el mismo así. Más 58-426-919-9621. Y ahora, hasta que retorne a ti, a ustedes, me despido con amor. Y como siempre, con un beso.

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8: 11 de la mañana, 58 minutos en la República Bolivariana de Venezuela. El gobierno bolivariano de Venezuela sostuvo una reunión de trabajo con empresas y organismos internacionales para coordinar las estrategias del Plan de Despeje Digno y Seguro, enfocado en la reconstrucción del Estado La Guaira y la optimización del retiro de escombros. Este encuentro lo lideró el vicepresidente sectorial de Obras Públicas y Servicios, ingeniero Juan José Ramírez. A continuación, las empresas internacionales de alta ingeniería que van a participar en el plan Despeje Digno y Seguro. Miyamoto International Japón, firma especializada en ingeniería estructural y gestión de riesgos de desastres, que asumirá la ingeniería en grandes obras de construcción en el estado. TFI International, encargada de la ingeniería y ejecución en la reconstrucción de grandes obras de infraestructura, aportando en transporte pesado y logística, que aportará las maquinarias para el despeje de los escombros. Organismos internacionales presentes: PNUD, Programa de las Naciones Unidas para el Desarrollo, brindará apoyo técnico en los procesos de recuperación, reconstrucción y coordinación. OIM, Organización Internacional para las Migraciones, dirigirá la atención integral en los campamentos. 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Son las 11:59 minutos.
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4: Vamos a conversar sobre lactancia materna en situaciones de emergencia. Antes de comenzar nuestro programa especial de Radio Nacional de Venezuela, queremos saludar a Isbemar Jiménez, presidente del Sistema Radio Nacional de Venezuela, Alexandro Razón y Víctor Mejías en los controles, Oriana Figuera en las redes sociales y Vic Mari Mendoza, asistente de cabina. También queremos saludar muy especialmente a la Tropa Verde del Instituto Nacional de Nutrición, a nuestra presidenta Adriana Urdaneta y a toda la tropa del Ministerio del Poder Popular para la Alimentación, que está desplegada en todo el territorio nacional. Mi nombre es José Gregorio Hinojosa Mosqueda. Vamos a conversar hoy. Estamos esperando a una invitada especialista en la materia, nutricionista, también especialista en lactancia materna, pero vamos a empezar a conversar sobre este proceso de lo que es la lactancia materna, ¿no? Nosotros desde Radio Nacional de Venezuela, la señal que recorre la patria y la programación especial que estamos brindando el día de hoy para ustedes durante todos estos días, quisiéramos conversar sobre la importancia de mantener lo que es la lactancia materna exclusiva desde el nacimiento hasta los 6 meses y luego complementaria hasta los 2 años o más, y quisiéramos conversar sobre esta importante manera de alimentar a nuestros seres humanos, a nuestros seres queridos, a nuestros bebés, y cómo nosotros debemos prevalecer y preservar, conservar y promover manera de alimentar a nuestros bebés, ¿no? A nuestros niños, a nuestras niñas. También queríamos conversar sobre que es el alimento más seguro que existe. No existe otro alimento más seguro. Queríamos también revisar esos procesos de cómo nosotros debemos actuar durante este espacio y cómo la lactancia materna puede ser ese medio donde, en conexión con nuestro bebé, en conexión con nuestra bebé, podemos llegar a equilibrar todos estos sistemas hormonales, ¿no? que nos generan estos estrés postraumáticos después de todo lo que hemos vivido, no solamente si estás o no, si estuviste o no estuviste afectada directamente por el proceso de los movimientos telúricos que ocurrieron en nuestro país, sino que también todas estas personas que estamos, todos los venezolanos que estamos afectados por lo que significa, ¿no? Nuestros hermanos, nuestras hermanas de La Guaira, de Caracas, de todos los que estamos afectados, que también generan ese estrés, generan esa secreción de cortisol, de que genera esa estrés a nuestro organismo, y cómo la lactancia materna puede ayudarnos a nivelar esas herramientas y puede ser una herramienta no solamente de alimentar a nuestro bebé, sino también de calmar nuestro sistema nervioso también, o sea, ese calorcito que lleva hacia el bebé, hacia el alimento. También queremos conversar sobre una declaración conjunta que se realizó con la Mesa Técnica de Lactancia Materna sobre la alimentación lactante de la niña y el niño pequeño ante este tipo de emergencias con terremotos ocurridos acá en Venezuela, ¿no? Estos afectaron al Distrito Capital, al Estado de La Guaira, Miranda, Carabobo, Aragua, Yaracuy, Falcón, y el 26 de junio se generó una declaración conjunta con el Ministerio del Poder Popular para la Salud, el Instituto Nacional de Nutrición, la Fundación Nacional del Niño Simón y UNICEF. Recuerden que hace poco se reactivó esta mesa técnica con un esfuerzo mancomunado, con un esfuerzo sostenido para la promoción, protección y de la lactancia materna, y nosotros queríamos conversar sobre estos mensajes claves, ¿no? Estos mensajes claves que son la declaración conjunta, lo voy a proceder a leerlo, que es proteger la alimentación de lactantes, niños y niñas pequeños, es una prioridad vital en respuesta de emergencias por los movimientos telúricos. Otro mensaje es, todos los sectores deben integrar acciones concretas de apoyo a la lactancia materna y alimentación adecuado en sus intervenciones. El otro mensaje que dicta esta declaración dice lo siguiente: la lactancia materna es una intervención que salva vidas y debe ser protegida, promovida y apoyada activamente en todos los albergues y servicios. Campamentos transitorios, puntos de concentración, deben ser protegida, promovida y apoyada activamente. El uso de fórmulas infantiles no debe hacerse, solo debe hacerse bajo indicación clara, evaluación técnica y seguimiento, nunca mediante donaciones espontáneas y generalizadas. Esto es un punto bastante importante que voy a repetirlo, porque a través de las redes sociales también se ha visto algunas cosas que nosotros vamos a donar, esas iniciativas nacionales directas de donación de fórmulas. Sin embargo, esto solamente debe hacerse uso en momentos específicos. Voy a repetir lo que es: el uso de fórmulas infantiles solo debe hacerse bajo indicaciones claras, evaluación técnica y seguimiento. Nunca debe hacerse mediante donaciones espontáneas y generalizadas. El otro mensaje que recurre a esta declaración conjunta de la Mesa Técnica de la Lactancia Materna indica que se debe prohibir las donaciones no reguladas de fórmulas, teteros y chupones, y canalizar cualquier consulta a través del Instituto Nacional de Nutrición. Luego cuando llegue nuestra invitada Rita, vamos a conversar más específicamente sobre por qué se debe prohibir el uso de teteros, chupones o mamilas. Eso tiene un porqué técnico, tiene un porqué que se debe realizar y se debe conversar más profundamente, ¿no? Otro mensaje que declara esta mesa técnica es obligatorio garantizar la alimentación complementaria segura y adecuada para niños y niñas menores desde los 6 meses a los 36 meses, junto con agua potable y condiciones de higiene. Otro mensaje que declara este conjunto de acciones que se realizó por la Mesa Técnica de Lactancia Materna de Venezuela es que las mujeres embarazadas y lactantes deben tener acceso prioritario a alimentos nutritivos, agua, salud y apoyo psicosocial. Otro mensaje que declara es que los actores de las respuestas se comprometen a coordinarse a través de la Mesa Técnica de Lactancia Materna y cumplir la normativa nacional y el Código Internacional de la Comercialización de Sucedáneos de Leche Materna. Recordemos que estos son los mensajes de la Declaración Conjunta de la Mesa Técnica de Lactancia Materna de Venezuela, que está junto con el Ministerio del Poder Popular para la Salud, el Instituto Nacional de Nutrición, la Fundación Nacional Niño Simón y UNICEF. Esta mesa técnica fue reactivada hace unas semanas, casi 2 meses ya, donde nosotros desde aquí, desde Venezuela Nutritiva por Radio y desde la programación especial y de Radio Nacional de Venezuela, aplaudimos y agradecemos esta reactivación de la mesa técnica. Y el día 26 de junio fue donde se realizó este mensaje en conjunto de la declaración conjunta de esta mesa técnica, ¿no? Nosotros hablábamos y conversamos que cuando llegue nuestra especialista Rita Balsa, que también es nutricionista, es experta en el área de lactancia materna, también forma parte muy repetidas veces del programa Tetas y Algo Más de nuestros hermanos del canal RBNB y Juvenil, que tenemos también un programa especializado en lactancia materna para la promoción y protección de esta práctica alimentaria, ¿no? conversamos sobre la importancia de la lactancia materna ahorita durante este proceso. Bueno, se vieron afectados muchas madres en proceso de gestación, y hay otras que han podido realizar su parir pues durante los días siguientes, y es allí donde nosotros debemos recordar los beneficios de la lactancia materna para este proceso, ¿no? Lo primero, una de las cosas es que es el primer acto de seguridad y soberanía alimentaria, que además es nuestra primera vacuna, ¿no? Nosotros siempre decimos que es nuestra primera vacuna, ya que no solamente alimenta a nuestro bebé, sino que genera esos anticuerpos, genera esos niveles de equilibrio del organismo de nuestro bebé. También decimos que es nuestro primer acto de amor y soberanía alimentaria, porque no hay un acto más bonito que a nivel de alimentación que el nutrir a nuestro bebé con leche materna. Pero yo creo que no hay nadie más que yo estoy más agradecido que esté conmigo el día de hoy, como nuestra amiga Rita Balsa, que es nutricionista, ya llegó. Usted sabe que Caracas, cuando puede, nos puede retrasar 5 minutos, pero no es necesario. Vamos a aprovechar durante estos minutos que nos quedan, Rita, darte la bienvenida a esta programación especial de Radio Nacional de Venezuela, La Señal que Recorre la Patria. Como sabes, el día de hoy vamos a hablar sobre la lactancia materna en tiempos de emergencia y cómo nosotros podemos utilizar la lactancia materna no solamente para alimentar a nuestro bebé, sino también para generar un proceso de estabilización de nuestro organismo mental, tanto mental, psíquico, nervioso, y cómo ese proceso de acto de amor puede no solamente calmar al bebé, porque el bebé, bueno, quizás puede generar eso, pero la madre también, y el círculo que protege a la madre, que es la familia, la sociedad, ¿no? Entonces, bienvenido, Raíta, gracias por venir, por acudir al llamado de emergencia que nos
5: corre. Sí, hola, bueno, complacida de estar aquí. Un abrazo solidario a todos nuestros hermanos venezolanos. Estamos aquí, bueno, aportando un granito de arena con esta información valiosa, como lo es. ¿Qué hacer? ¿Qué hacen estas mamitas en este momento tan tan duro que estamos pasando? ¿Cómo la lactancia materna una vez más nos va a poder ayudar en toda esta situación? Como siempre lo hemos dicho en nuestros programas, la leche materna es un además de ser el mejor alimento para los niños, porque le provee todos los nutrientes. Hemos dicho que es un alimento vivo, también es un alimento que que en estos momentos les va a aportar todos esos elementos que lo van a proteger desde el punto de vista de la salud, porque va a ayudar a evitar la aparición de algunas enfermedades e infecciones, pero desde el punto de vista socioemocional, psicológico, también es una herramienta valiosa para la protección de los niños. Un niño que se siente nervioso, que se siente asustado, atemorizado por todo lo que estamos viviendo, cuando está en el regazo de su mamá y está recibiendo leche materna, no solamente se está alimentando, también se está protegiendo, se siente a salvo, se siente protegido por su mamá, y la mamá también siente esa tranquilidad de poder ayudar a su niño en un momento como este, dándole la calma que necesita, el amor y el alimento, por supuesto, y el alimento saludable.
4: Eso es sumamente importante, porque bueno, nosotros hemos recorrido milagros y milagros de lo que hemos podido ver de las actuaciones, bueno, en conjunto de estos rescatistas, ¿no? Y vimos un proceso, quería como que traer esa imagen acá para todos los que nos están escuchando a través de Radio Nacional de Venezuela y nuestra programación especial. Esa madre que logró alimentar a sus 3 bebés, los hidrató, los mantuvo y mantuvo con vida, no solamente con vida del proceso de respirar, sino con vida de amor. ¿no? Que esa gotica de leche que lo que genera es amor. Ya nosotros tuvimos una versión anterior completamente diferente, pero también otra tragedia de una señora que mantuvo a su bebé flotando en nuestros mares del Mar Caribe, que lo mantuvo a punto de leche materna y el bebé logró sobrevivir. Este es otro caso donde tres niños lograron sobrevivir gracias a la lactancia materna. Y es solamente eso, no solamente es el alimento, sino es esa conexión de amor, de energía, de compañía que genera la lactancia materna.
5: Y de protección, es una protección emocional que sienten los niños porque están cerca de su madre. Cuando los niños están gestando, ¿cuál es el sonido que escuchan ellos? El sonido que ellos reconocen es el sonido de los latidos de su corazón, del corazón de la mamá, porque están cerquita. Cuando un niño asustado, atemorizado, va a los brazos de su mamá y está cerquita de su tetica alimentándose, pues también siente ese mismo sonido y le recuerda esa tranquilidad, le hace sentir en ese momento, en ese espacio donde estaba desarrollándose y creándose. Y estar cerca de su mamá les provee mucha seguridad. Fíjate que en ese caso de esas tres mamás, de esos tres niños con su mamá los alimentó gracias a la leche materna, pero también les dio seguridad, les dio apoyo, les dio esperanza. Eso, más que un acto de alimentación, es un acto de amor, es un acto hasta milagroso, que ella haya podido resistir con sus tres niños. O sea, la fuerza que mueve el mundo es el amor. ¿Y qué más relacionado a eso, a la lactancia materna, que nosotros decimos el primer acto de soberanía alimentaria, pero es el primer acto de amor que una mamá le puede brindar a su hijo?
4: Es imposible no emocionarse, claro, con cuando uno toca este tema, todos estos temas, no todos los temas relacionados con lo que estamos viviendo durante estos días, porque no solamente fue el momento, sino todo lo que acarrea y todo lo que se genera y se tiene que realizar y se tiene que buscar la manera de proteger esta práctica, porque bueno, Venezuela es el país de la región con más índice de prevalencia de la práctica de la lactancia materna. Eso es muy importante que todos los que nos están escuchando a través de Radio Nacional de Venezuela lo sepan y recordárselos que Venezuela es uno de los países de la región con mayor índice de prevalencia de lactancia materna, de la práctica de esta lactancia materna, y es por eso también que tenemos esa relación. Pero y durante estos procesos de emergencia, ¿cómo nosotros, como quizás personas que estamos no directamente relacionado en el sitio, podemos apoyar y podemos prevalecer, y cómo podemos nosotros proteger y promover esa continuidad de ese proceso de lactar, ¿no? Como nosotros, hay unas recomendaciones que nosotros traemos, que hemos estado leyendo, por ejemplo, la declaración conjunta que hizo la Mesa Técnica de Lactancia Materna de Venezuela durante antes de que pudiera llegar, y hay algunas recomendaciones necesarias que quisiera que en el próximo corte lo conversamos, pero quisiera que cuando vayamos a identificar nuestra radio nos quedamos con ese mensaje. O sea, no solamente es que un alimento, sino es un acto de amor que no solamente protege al bebé, sino que protege a la madre también, porque esa entrega de amor, esa entrega de energía genera esa conexión,
5: esa,
4: ¿no?,
5: tranquilidad de saber que tú estás protegiendo a tu hijo.
4: Exactamente. Entonces, Rita y todos los que nos están escuchando a través de Radio Nacional de Venezuela, nuestra programación especial, vamos a identificar nuestra radio y al regreso continuamos con este programa especial.
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12: Jacqueline Faría, presidenta de la Gran Misión Venezuela Renace.
13: Queremos avanzar en la clasificación profesional técnica de la Comisión Presidencial en verde, amarillo y rojo. Vamos a dar prioridad, como lo ordena nuestra presidenta, a los amarillos y verdes. Los rojos no son desechados, solo que vamos a dar prioridad porque son la mayoría, gracias a Dios. Vamos a lograr con esto que la gente vuelva a su hogar, preparado y seguro. ¿Cuál es la respuesta que tenemos? 11.794 viviendas en reconstrucción. Esto es a nivel nacional, estos números. 11.000 viviendas en los 7 estados. Este es el balance a escasos 3 días del primer mes. Lo estamos haciendo con toda la metodología y la rigurosidad técnica profesional para responsablemente decirle a una familia que hoy está en un campamento transitorio, vuelve a tu casa porque tu casa ya fue arreglada por el gobierno bolivariano y está segura.
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4: Estamos de vuelta con la programación especial de Venezuela Renace Toda en Radio Nacional de Venezuela. Su servidor José Gregorio Hinojosa y nuestra invitada hermana Rita Balsa, que es nutricionista, especialista en lactancia materna. Estábamos conversando sobre la importancia de la prevalencia de la práctica de la lactancia materna, la protección y la promulgación de este acto, que no solamente es un acto que alimenta un acto que nutre, sino un acto también que genera tranquilidad, genera amor, genera esa energía positiva necesaria en estos momentos. Y como nosotros, que a lo mejor usted está escuchando Radio Nacional de Venezuela y dice, ah, pero ¿qué hago yo con esa información? Bueno, usted tiene que, su deber es proteger, promulgar y promover esa práctica, no solamente si estás afectado o no estás afectado, sino todo este proceso también genera esa tranquilidad a la madre y al bebé y a todo el sistema de la familia, aunque no estés afectado directamente, ¿no? Porque entendemos que este proceso no solamente, como lo decíamos en la parte anterior, genera un tema de alimentación a nuestro bebé, sino que genera esa conexión, esa protección de nuestra mamita a nuestro bebé, nuestra niña y a la familia. Conversamos también, Rita, que en la declaración conjunta que se hizo desde la mesa técnica hay unos puntos que ya lo veníamos conversando sobre, bueno, cómo nosotros debemos proteger, promover esa lactancia materna, y había uno en especial que es sobre la prohibición o el evitar el uso de mamila, chupones, teteros, y esa prohibición genera como que ese, bueno, pero ¿por qué? ¿Por qué debemos hacer eso, ¿no? ¿Por qué debemos evitar y tratar de que eso no se genere durante, sobre todo en los campamentos transitorios, sobre todo en estos procesos de los puntos de concentración, en estos sitios o específicamente en estos espacios donde tenemos personas afectadas, estos damnificados que están siendo atendidos, y por qué deberíamos prohibir y evitar ese uso de ese aplicativo de alimento?
5: Bueno, en el caso, por ejemplo, de los sucedáneos de leche materna, siempre hemos aclarado que el uso de fórmula debe ser bajo estricta prescripción, no darse de forma libre. En este caso, en los campamentos, el uso de, por ejemplo, el uso de fórmulas debe estar estrictamente organizado por la institución que está a cargo del campamento, por supuesto de la mano con el Instituto Nacional de Nutrición. No es que lo estamos prohibiendo, porque sabemos que hay casos, sí, donde no hay otra opción que ofrecer fórmula a los niños para su alimentación. Sin embargo, tiene que ser bajo ciertos criterios. En el caso de los teteros y de las tetinas, sí es muy importante. Lo que pasa es que decir la palabra prohibición a veces es como muy estricto, porque cuando vamos a la realidad del campamento nos encontramos con otra cosa, porque encontramos a personas que están acostumbradas a hacerlos en sus casas, lamentablemente perdieron sus casas, y los campamentos ahora es lo que representan. Entonces es una realidad con la que nosotros nos enfrentamos. Por supuesto, tratamos de educar a la mamá y orientarla para tratar de llevar la tarea en paz, porque que tú estés acostumbrado a darle tetero a tu hijo y de la noche a la mañana te digan ya no, sí, y tu hijo es la manera que él está acostumbrado a percibirlo, no es una tarea fácil, pero es una tarea que podemos hacer con dedicación. ¿Por qué se prohíbe el uso de teteros en campamentos? Porque el tetero primero requiere para su esterilización agua, gas o electricidad, y muchas veces en algunos campamentos transitorios todavía no es posible contar con eso al 100%.
4: Uh-huh. Y para la esterilización del aplicativo, exacto, del tetero, exacto, de la mamila.
5: Exacto. Y el tetero, la tetina, representa un vehículo de transmisión de alguna infección, porque quede mal esterilizado o porque simplemente la mamá le está dando, por ejemplo, el tetero y deja el tetero sin tapa, y en esa tapa se pararon miles de moscas y dejaron el tetero afuera y el tetero se dañó y no se dan cuenta y le vuelven a dar el tetero al niño. Entonces,
4: igual que los chupones también, ¿no?
5: Exacto. Los chupones es lo mismo, se le cayó el chupón, uh-huh, no lo esterilizaron, el dedo dejó por allí. Entonces, son elementos, son utensilios que de alguna manera representan un riesgo mayor de infección o de transmisión, sí, de transmisión de algún microorganismo que esté presente allí. Entonces, Esos son los elementos principales. También porque el uso del biberón interfiere con el éxito de la lactancia materna. Si un niño que está acostumbrado a recibir leche materna directo de su mamá va a un refugio y le introducen, por ejemplo, el tetero para alimentarlo, ofreciéndole fórmula u otro alimento, pues ese va a haber ahí una confusión de pezón y él se va a interferir con el éxito de esa lactancia materna. Imaginemos que, o suponiendo en el caso de que sea lactancia materna exclusiva, menores de 6 meses, entonces voy a interferir con el éxito de esa lactancia materna. Y si es un niño más grande, que ya está en la alimentación complementaria, también voy a interferir con la continuación de esa lactancia materna que ya es complementada con otros alimentos. Entonces es un número de situaciones que pudieran de alguna manera interrumpir ese proceso, el riesgo de infecciones, el riesgo de no continuar con el éxito propio de la lactancia materna. Y por supuesto, ¿cuál es el fin último de este acuerdo? Por supuesto, promover, primero priorizar la alimentación de los niños lactantes y los niños menores. Y yo priorizo esa alimentación ofreciendo, por supuesto, principalmente leche materna. Recordemos que la lactancia materna debe ser exclusiva hasta los 6 meses de edad y debe ser complementada con otros alimentos hasta los 2 años. Pero cuando decimos complementada es porque sigue siendo el principal alimento del niño la leche materna, solo que no logra cubrir todos los requerimientos que el niño requiere en esta edad y se complementan con otros alimentos. Entonces, el fin principal es garantizar una adecuada nutrición, una adecuada alimentación de estos niños, y la leche materna juega un rol fundamental. Uh-huh. Es principalmente por eso el tema de esta regulación.
10: Sí, porque es que yo también estoy en un campamento, entonces yo no es lo mismo que lo explique yo a que una persona también, mujer, que también es especialista, lo diga, ¿no? Nosotros, por ejemplo, en el campamento transitorio que yo estoy, no tenemos gestantes, no tenemos lactantes, sí tenemos personas de otras edades que están allí, pero cuando estamos haciendo la primera revisión, pues nosotros realizamos censo continuamente. Habían personas de la comunidad que se acercan al campamento transitorio a alimentarse. No necesariamente tienen que estar pertenecer a las personas que están durmiendo, haciendo vida dentro del campamento, pero sí personas de la comunidad que van hacia el campamento transitorio a alimentarse, y ahí logramos captar y hacer este trabajo, pues, con nuestras personas que estaban. Había una mamita que estaba en proceso de lactancia y una mamita que está en proceso de gestación, que está a puntico de caramelo para parir, y conversamos sobre esto, ¿no? Conversamos sobre esta, y hicimos como que, bueno, aquí estamos las dos personas, y también se lo hicimos al frente de la comunidad para que lo entendieran, porque no es un proceso de mira, la mamita efectivamente estaba haciendo lactancia materna exclusiva, tiene 4 meses el bebé, y nosotros, bueno, le generábamos la alimentación especializada a esa mamita con mayor hidratación, le dábamos una dotación mayor de líquido, de agua, y una alimentación con mayor cantidad de vitaminas, de minerales, con mayor vegetales. Entonces teníamos como que esa adecuación hacia la mamita, ¿no? Así como también tenemos unos menús especializados, que es importante comentarlo también, aunque sale del tema de lactancia materna, para las personas con hipertensión, con diabetes, con alguna dietoterapia especializada, personas con TDA, con dentro del espectro autista, que también generan una dieta especializada, y esas personas están siendo atendidas dentro de los campamentos transitorios, que no solamente va hacia la mamá, ese proceso de lactancia no solamente va lo que la mamá genera con su proceso de lactancia, sino cómo se alimenta la madre durante este proceso, ¿no? Entonces, quisiera, Rita, para ver si nosotros podemos darle las herramientas que no solamente sirva a las madres que están en el campamento transitorio, sino que también sirva a las mamitas que están en su casa escuchando esto. ¿Cómo debe ser la alimentación de esa madre que está en proceso de lactancia o en proceso de gestación, que pronto va a generar esa lactancia?
5: Claro, ya te voy a responder. Ajá. Pero quiero creo que en el punto que estábamos comentando, dejé como algo como en el aire para aclarar, porque explicamos bien lo de los teteros, pero ¿qué hace la mamá que sí le ha dado a tetero? ¿Qué hace esa mamá con ese niño que va a pedir su tetero? ¿Cuál es la idea? Que ese niño siga recibiendo su alimento, pero a través de vasos. O sea, no es que el niño va de... Porque si es un niño, imaginemos que es un niño de un año y medio, que ya es un poquito más grande, pero está acostumbrado a tomarse su atol o su teterito, pues podemos seguirle dando, pero en vaso.
17: Claro.
5: Porque el vaso va a disminuir el riesgo de infección. O sea, que no es que le estamos diciendo no le des más su tetero, no, sí. O sea, es su alimento, pero a través de otro utensilio como lo son los vasos.
17: Exactamente, lo que debemos disminuir el uso es el uso de la mamila,
5: claro,
17: la tetina, del chupón.
5: Exacto.
17: O sea, pero no el consumo de siendo después de los 6 meses,
5: pues, exacto,
17: complementaria.
5: Claro, o sea, mientras es un niño que esté alimentado con leche materna, si es fórmula, no tiene por qué darle fórmula. No debería, pero si estamos hablando de un niño un poco más grande que está acostumbrado a tomarse un atol, pero en tetero, pues ese niño también le podemos seguir dando su alimento, pero a través de vaso. Incluso el niño pequeño, si es una mamá que se extrae su lechita y se la deja porque tiene que salir a trabajar y se la va a dar un familiar, pues ese familiar le puede dar esa leche extraída a la mamá, al bebé, a través de un vasito, de una cucharita. Siempre que no se utilice, pues, el tetero propiamente como un vehículo para evitar la infección y para evitar esa confusión de pezón de la que hemos estado comentando. Para, por supuesto, proteger la lactancia materna y garantizar el éxito de ella, pues la continuidad, sobre todo en estos momentos tan importantes.
17: Sí, y proteger la lactancia materna no solamente es proteger al bebé, sino proteger a la madre.
5: A la madre,
17: exacto. Y ese proceso de alimentar a la madre viene con unas recomendaciones especiales.
5: Sí,
17: correcto. ¿Cuáles serían esas recomendaciones especiales que nosotros podemos explicar aquí y hablar en esta programación especial de Radio Nacional de Venezuela?
5: Primero, entender a la mamá. Es importante entender a la mamá como ser humano, como mamá, porque también estamos en un momento en que todas estamos agobiados. ¿Qué hago? ¿Qué siento? ¿Tengo miedo? ¿Qué hago? ¿Qué hago con mi niño? O sea, es normal que todos estemos pasando por un momento así. Y si mami está tan angustiada, pues eso de alguna manera puede interferir en el proceso de lactancia. Entonces, ¿qué debe hacer mamita? Mamá debe estar primero calmada. Yo sé que no es tarea fácil, pero en la medida de lo posible, en ese momento que vas a alimentar a tu bebé, estar en un ambiente calmado, deja las noticias, deja el celular a un lado, enfócate en ese momento de paz y de tranquilidad que requiere tanto ella como su bebé. Entonces, empezando por allí, un momento de calma, de tranquilidad. La madre debe estar, además de esto, pues, por supuesto, en la medida de lo posible, tener una hidratación adecuada.
17: Okay.
5: Y tener una alimentación adecuada. Yo sé que a veces, pues, con el corre-corre de los días, de lo que estamos viviendo, se nos olvida todo, se nos quita el hambre, porque estamos viviendo algo nuevo, algo desconocido, algo diferente, no sabemos qué va a pasar. Pero en la medida de lo posible, mamá debe garantizar para ella su alimentación, tratar de hacer sus 3 comidas diarias, por supuesto, una comida siempre enfocada en nuestra filosofía de alimentación, que es la alimentación sana, sabrosa, segura y soberana, que ella tenga una alimentación correcta, porque de alguna manera, o sea, ella tiene que entender que ella, de su alimentación y de su estado de nutrición, va a depender la alimentación de su bebé, el estado de su bebé. Sabemos que la leche materna no se va a modificar de acuerdo al estado de nutricional de la mamá, a menos que estemos hablando de una desnutrición muy extrema. La calidad de la leche se va a garantizar dependiendo del, aunque la mamá no esté desde el punto de vista nutricional bien. Pero es importante que ella se mantenga saludable, que tenga una alimentación saludable para que esté bien. Si ella está bien, su bebé también va a estar bien.
17: Exactamente.
5: Entonces, apoyar a la mamá en la medida de lo posible para que mamá esté tranquila, para que mamá se alimente bien, para que mamá pueda hacer sus 3 comidas, esté en un ambiente adecuado. Yo sé que a veces es inevitable revisar las redes y las noticias. Está bien mantenerse informado, pero la sobreexposición a estas noticias muchas veces alteran a la mamá y alteran de alguna manera su estado emocional, y sabemos que eso afecta la producción de la leche materna, porque somos humanos, porque recordemos que también es un proceso hormonal y todo eso está ligado. Mi niño succiona y es una información que va a mi cerebro, y mi cerebro va a producir leche, pero si mi cerebro está conmovido ahorita por todo lo que está pasando, de alguna manera puede verse afectado.
17: Sí, allí, y bueno, como le comentábamos anteriormente, dentro de los campamentos transitorios hay como unos menús, no hay como no, hay unos especialistas del Instituto Nacional de Nutrición y del Comité de Alimentación especializados para atender a todas esas mamitas que están en proceso de gestación, en proceso de lactancia, de manera especial, así como también se atiende a los adultos mayores, que también se atiende a las personas que tengan alguna afectación especial, que con una dietoterapia que requiere una dietoterapia especial, las mamitas también forman parte de este proceso de alimentación especial. Y ese acompañamiento también a lo que no sería quizás un círculo por la cantidad, de, pero sí con esas charlas, con ese acompañamiento de para poder mantener la promoción y la protección de esta práctica que para nosotros es a nivel alimentaria la más importante, ¿no? Sobre todo cuando se trata desde el nacimiento hasta los 6 meses. Nosotros queríamos, a través de programación especial de Venezuela Nutritiva por Radio, llegar a este proceso y que los que nos están escuchando a través de Radio Nacional de Venezuela tengan como que esa confianza y esa porque siempre estamos como que acostumbrados a ver, mira, y está pasando esto, y mira, y es que está pasando esto, mira, y falta esto, y mira, falta aquello, y ahora que viene. En el proceso de lactancia materna, de promoción de lactancia materna, se está generando esas atenciones especializadas en los campamentos transitorios que ha promovido todo el gobierno nacional, nuestra mandataria Elsa Rodríguez, y toda esa unión que se ha generado a través de todas las instituciones de todos los estados, pero sobre todo de esta organización popular, de este poder popular organizado, que genera y que conoce bien sus espacios, ¿no? Que conoce bien qué familias están, cuáles son, cuántos niños son. O sea, entonces, ese censo diario prácticamente que se realiza en los campamentos transitorios, que pueden variar muchas veces, hay días que hay más, hay días que hay menos, que van con sus familias, que regresan. Entonces, pero ese acompañamiento hacia esa mamita y hacia nuestros bebés siempre están allí, siempre están presentes y van a continuar, ¿no? Entonces, nuestro llamado desde esta promoción especial de Radio Nacional de Venezuela es a eso, es a continuar este proceso. Que no solamente es cumplir con algo nutricionalmente correcto, sino que este proceso de cumplir con ese latido del corazón, con ese calor que genera la lactancia, con ese acompañamiento, esa protección que debe tener la familia para que la mamita esté en un lugar seguro, en un lugar correcto, donde pueda sentirse a gusto a poder generar, a poder dar ese amor, ese acto de amor a través de la lactancia. Rita, también hablábamos sobre la importancia de la verificación del uso de fórmulas solamente en estrictos casos. O sea, esos estrictos casos que nosotros lamentablemente en este tipo de situaciones quizás se generan, a lo mejor ausencias de madres, ausencias de personas que generen esa lactancia, pero también hay unos bancos de leche materna que se están generando y se están ampliando para ese proceso, ¿no? Entonces, es como la disminución de esa fórmula para la aplicación de la leche materna directamente o bueno, de manera indirecta, pero siempre con esa conciencia de mantener esa promoción de leche materna, ¿no? Nosotros también queríamos, no sé si quieres darnos como un mensaje que agarre todo ese enlace, ¿no? Desde que, ¿por qué debemos hacerlo? El pro de nuestra mamita, el pro de nuestro bebé y el pro de la comunidad y de los que nos están escuchando, darle ese mensaje también de tranquilidad que se está haciendo algo.
5: Claro, en atención a las madres, como lo dices tú, tanto las mamitas que están en proceso de gestación como las mamás que están en periodo de lactancia, también en nosotros en los campamentos, además del apoyo de la alimentación, también hacemos un apoyo que es a través de la evaluación nutricional o el diagnóstico presuntivo que hacemos a través de la medición de la circunferencia del brazo izquierdo. que hacemos un diagnóstico presuntivo. Y esas mamitas que por diagnóstico presuntivo resultan que están un poco más vulnerables, pues también son atendidas, porque tienen una atención diferente. Además de la alimentación, son unas mamitas que entran dentro de nuestro programa y las atendemos a través de la entrega de nuestro kit de atención. Entonces, además de alimentación, también le damos ese tipo de atención, y es importante identificarla, porque son casos donde son madres que están un poquito más vulnerables. Entonces, hay que hacer mayor énfasis en su protección, por decirlo de alguna manera, en su atención a nivel de los campamentos transitorios. El mensaje, por supuesto, principal es priorizar la alimentación de los niños, priorizarla en todas las edades, por supuesto los lactantes, los niños pequeños, a través de la leche materna, porque conocemos como conocemos que la leche materna es un acto de amor, es un alimento vivo, porque es un alimento que le ofrece a mi niño, a los niños, nutrientes vivos, que son estos nutrientes que van a ayudar a estos anticuerpos para proteger a mi niño ante cualquier posible infección o enfermedades, más en un ambiente como por ejemplo el campamento, donde es un ambiente que se presta que todo el mundo están juntos pero no revueltos, ¿no?
18: Exacto, sí.
5: Y se ha tratado de acondicionarlo de la mejor manera, pero siempre existe el riesgo, pues. Entonces es un ambiente, la lactancia materna ofrece al niño esta protección que ningún otro alimento en el mundo lo tiene, jamás. Además, mamita le transfiere parte de su microbiota a través de la leche materna, y esta microbiota también va a ayudar a fortalecer ese sistema inmunológico, toda la parte digestiva del niño, ese eje intestino-cerebro. Entonces va a ser tan grande la ayuda que mamá le va a dar a ese niño, lo va a calmar emocionalmente, se va a calmar ella emocionalmente, lo va a proteger desde todo punto de vista. Entonces, es maravilloso, es la prioridad ofrecerle a mi niño leche materna. Cuando el niño empieza la alimentación complementaria, garantizar que siga siendo la leche materna el principal alimento, y complemento con otros, pero no puedo abandonarla. Porque a veces dicen, ay, bueno, es que ya el niño está grande y no lo protege. No, aún hasta después de los 2 años, la leche materna sigue protegiendo al niño. La leche materna sigue ofreciéndole nutrientes. Y si tenemos un niño que, por ejemplo, le dio gripe en el campamento, la leche materna se va a modificar desde el punto de vista de su composición y va a proteger a ese niño, porque ella se modifica. Porque el niño está enfermo, entonces ella va a ajustarse a las condiciones fisiológicas de ese bebé. Entonces, hay que entender que en este momento es un aliado vital, es un aliado fundamental para garantizar la salud, la protección de ese bebé.
18: Y es por eso que nosotros desde Venezuela Nutritiva por Radio, en programación especial de Radio Nacional de Venezuela, queríamos traerles a ustedes este tema tan importante en este proceso, en este momento. Queremos recordarles las redes sociales del Instituto Nacional de Nutrición, @INNBZLA, en TikTok, en YouTube y en Facebook estamos como Instituto Nacional de Nutrición, nuestra página web www.inn.gov.be, nuestro número telefónico el 0412-249-0128. Gracias, Rita Balsa, por estar con nosotros, nutricionista, especialista en lactancia materna. Mi persona, José Gregorio Hinojosa, en programación especial con Radio Nacional de Venezuela. Queremos saludar a Isbemar Jiménez, presidenta del Sistema Radio Nacional de Venezuela, todo el equipo de producción que está allí en los controles, radio y redes sociales, y el equipo de streaming. Muchísimas gracias. Hasta luego.
5: Hasta luego.
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25: Son las 12:51 minutos en la República Bolivariana de Venezuela. Al conmemorar el 73 aniversario del asalto a los cuarteles Moncada y Carlos Manuel de Céspedes, el presidente cubano Miguel Díaz-Canel dirigió un mensaje al pueblo cubano y denunció el ataque a la misión médica cubana.
26: Los exhortamos a mantenerse en la vanguardia y seguir siendo ejemplo de todo lo que sí se puede hacer y cambiar para mejorar las actuales y muy difíciles condiciones de vida. Compatriotas, los adversarios históricos de la nación cubana, embriagados por el avance de la derecha y la ultraderecha en la región y creyentes ciegos

0: colonia ordenan cómo deben hacerse las cosas bajo amenazas de castigo o agresión.
1: Y hasta aquí el presente avance informativo. 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Son las 12:53 minutos.
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8: Frente al Hotel Altamira Suite, en la primera avenida con primera, tienes tres edificios colapsados y hay gente que está en los, bajo los ECOM. Por favor, para que mandemos a Protección Civil.
9: Minutos después de los dos terremotos el 24 de junio, el Estado venezolano dio inicio a un despliegue inmediato de seguridad y rescate. 2.500 efectivos integrados por la Fuerza Armada Nacional Bolivariana, la Policía Nacional Bolivariana, Protección Civil y Cuerpos de Bomberos. Esta fuerza escaló en las horas subsiguientes a 25.000 efectivos, incorporando un puente aéreo logístico. A las 6:50 p.m., el ministro Diosdado Cabello confirmó al país por Venezolana de Televisión la actividad sísmica que superó la magnitud 7, un evento potencialmente destructivo. A las 9:40 de la noche, la presidenta se dirige a la nación decretando la emergencia nacional y declarando a La Guaira zona de desastre. En las primeras 6 horas, la presidenta solicitó al Sistema de Naciones Unidas rescatistas internacionales.
10: Todos sus países, Gianluca, lo más rápido que puedan llegar. ¿Cuántas personas serían?
9: Naciones Unidas respondió enviando la lista de países y activando el despliegue. Y ese mismo día, la presidenta ordenó al ministro de Salud que el sistema público y privado atendieran a las personas heridas. A la 1:00 a.m. del jueves 25 de junio, la mandataria emitió un balance general junto a su gabinete y el presidente de la Asamblea Nacional. En cuestión de horas, la rápida gestión diplomática se materializó. Y antes de salir el sol, ya aterrizaban en Maiquetía las primeras misiones de rescatistas internacionales. A las 6:10 de la mañana, 12 horas después del doble terremoto, la presidenta informó al país, por televisión estatal, la activación de un fondo de $200 millones para la reconstrucción y la asignación inmediata de un bono a través del sistema Patria para las personas afectadas por los terremotos. A las 12 horas del evento sísmico, la jefa de Estado articuló con Fedecámaras para enviar más maquinaria amarilla y despejar las vías en las zonas afectadas. La presidenta se trasladó a la zona de desastre en La Guaira, inspeccionó personalmente la situación de las personas afectadas y los protocolos de atención en marcha. A las 6:40 p.m., el doctor Jorge Rodríguez se dirigió al país y dio un balance de la situación. La presidenta Delcy Rodríguez, en su condición de comandante en jefe de la Fuerza Armada Nacional Bolivariana, dio la orden de militarizar La Guaira para garantizar el flujo logístico de emergencia, el acceso de ayuda humanitaria y de rescatistas. Desde el primer momento, durante la madrugada del 25 de junio, miles de personas que perdieron su hogar fueron llevadas a campamentos transitorios dignos.
8: Bueno. Sí. Es alérgico. ¿Y qué tomas? Quienes fueron a su casa, los vamos a atender y los vamos a cuidar. Pero bueno, van a estar en este campamento transitorio. ¿Qué te duele?
11: Esto fue allá.
8: El brazo.
9: Se aceleró la restitución de servicios básicos. Se instalaron 3 hospitales de campaña para atender emergencias y

0: Mundiales de Triaje. Se anuncia la creación de un centro de registro para voluntarios en el Poliedro de Caracas. 48 horas después de los terremotos, se ampliaban las labores de búsqueda y rescate e incrementaba el despliegue de efectivos técnicos y especialistas en la zona de desastre. Para el amanecer del 27 de junio en La Guaira, más de 30.000 venezolanos y venezolanas, entre médicos, paramédicos, psicólogos, bomberos, rescatistas, militares y policías, ya se encontraban trabajando en la zona de desastre. En esta ventana vital de 72 horas, rescatamos con vida de entre los escombros a miles de venezolanos y venezolanas. Garantizamos más de 12.000 atenciones médicas y el resguardo integral de 3.142 familias que perdieron su hogar. Estas fueron las primeras 72 horas. El resto de la historia la seguimos registrando. A un mes de los sismos, seguimos desplegados, reconstruyendo, salvaguardando familias y cumpliendo nuestro deber. Tenemos un plan. Venezuela renacerá.
1: Nos encontramos en un hospital que ha traído el gobierno de Qatar. Quiero agradecer personalmente al emir de Qatar por este gesto, por este apoyo. Y como este, tenemos ya 13 hospitales de campaña instalados de distintos países. Estos hospitales de campaña están sirviendo para reforzar la atención en salud de los campamentos transitorios a las víctimas del doble terremoto. El Estado venezolano está activado en todos sus niveles, como un solo país, como un solo Estado, para atender las mayores vulnerabilidades. Y es lo que estamos abordando en los campamentos. ¿Qué hacemos en los campamentos? Atendemos primero garantizar un techo para las personas que perdieron su vivienda. Garantizar la alimentación, garantizar también la atención en salud, garantizar la recreación y educación a los niños, a las niñas. Y hemos incorporado además actividades productivas, emprendimientos, para que el campamento se convierta en un espacio de vida comunitaria. Así que mi agradecimiento eterno. Yo sé que el pueblo venezolano nunca va a olvidar lo que ha hecho la comunidad internacional en estas horas tan difíciles para nuestro pueblo, pero aquí hemos tenido una mano amiga.
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5: Sean bienvenidos a Defensa y Seguridad. Vamos a darle la bienvenida
6: a Jan Simanca, que está con nosotros en el estudio.
5: Ajá, está, no ha cambiado, es que no lo veo porque como va a recibir guardia otro Jan Simanca. Gracias, hermanito. Vamos, te saludo pues a nuestros invitados en el día de hoy. En primer orden, aquí tenemos a la doctora María Martínez. María Martínez, psicóloga. Buenos días.
7: Buenos días.
5: Y las otras personas. ¿Y las otras personas quiénes son?
7: Wilmari y María Lobo, son mi equipo técnico.
5: Saludos a ella y tenemos también a
6: Juan Alejandro. Buenos días, Juan. Al pie del cañón.
5: Todos están allí como público cautivo y también como ustedes. Así que nuestra presidenta en RNB, la señal que recorre la patria, es Isbemar Jiménez. Saludos, mi querida guerrera Isbemar Jiménez. Y Gracie Farías es nuestra jefe del canal informativa 91.1, y Marlene Dalila Cabaniel es la gerente de contenidos. Bueno, ya con nuestro staff y nuestra plataforma personal de líderes del RNB, podemos enviarle otro saludo a nuestro público diario, nuestro público cautivo, usuarios y usuarias, ¿no? El capitán Juan Flores.
6: Sean todos bienvenidos, cumplimos un mes de esta de este evento calamitoso, como dice usted, que ocurrió en Venezuela. Estamos en vivo desde nuestra hermosa Guiria de la Costa hasta la Guajira venezolana, por el norte de Venezuela, Mar Caribe, y por el sur con todos los estados fronterizos que hacen con Venezuela. Hacen vida Táchira, Mérida, Trujillo, Barinas, Amazonas, Bolívar, Delta, Macuro. Bueno, sean todos bienvenidos. Entonces, hoy tenemos público en el estudio, gracias a la doctora, a nuestra psicóloga María Martínez. Bienvenida, María.
7: Muchas gracias, buenos días a todos.
6: Tenemos aquí, la hora es propicia, pues, para comenzar el día con buena energía y buena fuerza, Venezuela.
7: Es correcto.
6: Saludos también a nuestro productor audiovisual, José Aldana Videta, que está ahorita en otro compromiso. Pero bueno, aquí estamos al pie del cañón. Somos tan fuertes como el eslabón más débil.
5: sí, señor, claro que sí. Bueno, evidentemente, la programación especial de RNB ha venido enfilando hacia la explicación del despliegue de los contenidos profesionales, técnicos y científicos, porque ocurrió el evento telúrico, y también principalmente en informar con mucha claridad cuáles son los recursos con que está contando el Estado venezolano para asistir a nuestras víctimas, que hoy en día ya son damnificados y merecen todo el apoyo de Venezuela, y lo están recibiendo el apoyo de las redes sociales, están recibiendo el apoyo del tejido social, están recibiendo el apoyo de las empresas privadas, están recibiendo el apoyo irrestricto del gobierno nacional, absolutamente, y también están siendo apoyados por las potencias internacionales. Yo no digo potencia en el aspecto económico, en el aspecto espiritual, ¿no?
6: Espiritual, sí, sí. Y el apoyo de parte nuestra también, de mantener a todas estas víctimas informadas y buscar la manera de ayudarlas.
5: Exacto, sí.
6: Estamos aquí es para ayudar, estamos aquí para ser ese brazo derecho de todos los ciudadanos en Venezuela, y todos los venezolanos y los niños y todo.
5: Y estamos saliendo por TikTok.
6: Estamos saliendo por Juan Flores 8719 en vivo en este momento. Todos, ya hay unos cuantos conectados, bienvenidos sean todos. Y bueno, denle like y seguimos adelante con nuestro programa, estimado general.
5: Así es, mi capitán. Bueno, nosotros pensamos, efectivamente usted pensó, usted fue el que pues hizo la producción en el día de hoy. Hoy vamos a saludar a nuestro productor Aldana, a Videta Aldana, José Alejandro Videta Aldana, que no vino hoy. Pero lo necesitamos aquí, no vaya a faltar la próxima. Pues está ocupado en unos quehaceres importantísimos. Bueno, y así pensando pues en este apoyo, vamos entonces a hablar un poquito de la psiquis del damnificado, la psiquis de las personas que resultaron víctimas y sobrevivieron. La psicóloga María Martínez pues tiene una larga trayectoria, a pesar de lo jovencita que es. Pero no es ¿cómo se dice?, la edad biológica solamente, ¿no? sino la integralidad profesional que ha podido acumular.
7: Muchas gracias.
5: Sí, porque se le nota en el rostro triunfante que tiene. no ha perdido el tiempo.
6: Anteriormente se podían imaginar los rostros que nosotros describíamos, pero no, ya estamos en vivo, bueno, y ya pueden ver lo simpática que es y la gran sonrisa que tiene.
5: De todas maneras, este es el canal informativa 91.1 de Radio Nacional de Venezuela, la señal que recorre la patria.
6: Venezuela renace.
5: Ahí Venezuela renace. Este es nuestro eslogan, pues, del sistema Radio Nacional de Venezuela y de toda Venezuela. Venezuela renace. En este contexto, quiso el capitán y quise yo también que tú te se acercara aquí a hablar con nosotros sobre eso.
7: Muchas gracias por la invitación, de verdad.
5: Así y que bueno, son tuyos los micrófonos.
7: Ok, bueno, si conversamos sobre las personas afectadas, las víctimas del doble evento sísmico que ocurrió hace un poco más de un mes, tenemos que fijarnos mucho en la edad, porque sobre todo hay muchísimas personas afectadas, pero el foco también ha estado hacia los niños. Bien, los niños y los adolescentes, los adultos hemos tenido más recursos cognitivos, tenemos más experiencia, tenemos más, digamos, apertura a asimilar ciertas cosas porque contamos con diversos recursos, diversas experiencias y diversas redes de apoyo, mientras que los niños, las niñas y los adolescentes tienen recursos más limitados y su comprensión del evento, así como su asimilación, es completamente diferente a lo que nosotros podemos asimilar.
5: Correcto, sí. De ahí es donde nacen los traumas, ¿no?
7: Sí, bueno, de allí.
5: Que la conducta del mayor es un trauma infantil,
6: ¿no? Sí. ¿Y cómo asumimos los padres? ¿Cómo es esa manera de ayudarlos, de llevar esta? Porque esto no es fácil. Este es un tema que está en las redes sociales, un tema que está en el día a día, en los vecinos, la gente lo que habla es de esto, lo que pasa, lo que no pasa. ¿Cómo ayudamos a ese entorno familiar? Pues, ¿qué consejos das tú que podamos hacer?
7: Bueno, realmente el rol del adulto, los padres, los cuidadores, los adultos que están cercanos a los niños, deben comprender que primero debemos regularnos nosotros, porque vamos a ser el ancla emocional de los niños y de los adolescentes. Los niños, sobre todo los de la primera infancia, la segunda infancia previa a la adolescencia, ellos nos usan como ancla, como refugio, como un espejo de las reacciones emocionales. Entonces, como adultos, lo primero que tenemos que hacer es intentar comprender lo que está ocurriendo y comprender cómo nos estamos sintiendo. Si nosotros no comprendemos qué estamos sintiendo, qué no estamos asimilando, podemos conversarlo, podemos pedir ayuda, podemos buscar estrategias. Después vamos a pasar con los niños, entendiendo que sus reacciones, llantos, rebeldías, irritabilidad, aislamiento, no se debe porque no quieren convivir con nosotros, porque no quieren comprender, porque no son fuertes, sino porque es consecuencia de todo este evento que a ellos les cuesta más asimilar y digerir y digamos acoplar a sus esquemas mentales. Entonces los adultos debemos tener siempre estrategias de calma. Hay muchísimas estrategias, hay muchas que se basan en la respiración. Hay una respiración que es de 4 tiempos, es inhalar 4 segundos, retener 4 segundos y exhalar 4 segundos. Hay una estrategia que se llama grounding, que es básicamente anclarse a la tierra. Es decir, 5 cosas, es la 5-4-3-2-1. 5 cosas que podemos ver, 4 que podemos escuchar, 3 que podemos oler, 2 que podemos sentir y 1 que podamos saborear. Son estrategias que nos hacen volver al presente. Evidentemente también, como lo mencionaba el capitán Juan, es muy importante esto de las noticias. Hay una sobreexposición en las noticias porque todo el mundo lo habla. En las redes se ve, en la radio se ve, en la calle, en el trabajo, en el mercado. Entonces la persona debe procurar, el adulto sobre todo, filtrar la información y filtrar hasta qué punto se va a exponer a las noticias. No todo el día, todos los días estar allí consumiendo ese contenido, sino también ir poco a poco llevando la rutina en la medida que se pueda recuperar.
5: Y la ignorancia de algunas personas también, porque hay personas que son mitómanas, inventan, ¿no? Sí. Es como inventar el tsunami, ¿no?
6: Esta semana estamos en un proceso de que ya no son verdades y no hay más nada que generar, y lo que queda es generar
7: sensaciones,
6: falsas sensaciones, falsas esperanzas. Y el ser humano como tal lo que quiere es esperanza para poder seguir adelante, y si se las damos y se las damos falsas, viene la decepción, viene todo esto. Entonces hay que ayudar al algoritmo también de las redes sociales a apartarnos un poco de ese tipo de... Simple y llanamente, podemos hacerlo en las redes sociales, bloqueamos a esa persona porque una persona que miente y que lo busca la manera de hacerlo viral, hay que bloquearlo. hay que bloquearlo para que el algoritmo no te vuelva otra vez a pasar la misma noticia y la misma noticia y la misma noticia. Es un consejo que le estoy dando a todos, que hay que empezar a bloquear los fake news. Hay que empezar a bloquear esos falsos, se dicen influencers, pero más que influencer es una máquina de destrucción, porque mentalmente están ocupando, y ahorita hay muchos menores. Cuando tú hablaste de las edades, es importante las edades, hay algún un segmento de edades donde el trauma es, ¿cómo? Explícanos, estamos, nosotros somos padres también, y nos gustaría que tú con tu profesionalismo nos dijeras cómo se manejan esas edades de los niños.
7: Bueno, realmente sí, va a depender de la edad. No, el trauma no depende de la edad. El trauma depende, pues, de lo que uno vive y de las herramientas que uno tiene para poder asimilarlo. Sin embargo, la manera en la que se manifiestan esta sintomatología, este malestar, este intento de asimilar la situación, sí va a variar según la edad. De hecho, en la primera infancia, que es hasta los 5 o 6 años, dependiendo de la teoría con la cual la veamos, los niños no están muy conscientes de la magnitud de lo que está ocurriendo. Ellos pueden ver, pueden comprender lo que le decimos, pero no lo asimilan igual que lo vamos a asimilar los adultos. Es importante para esta edad hablarles con naturalidad y hablarles con la verdad. No decirles metáforas como es que la tierra se durmió y se despertó. Es importante, acorde a la edad, decirles lo que está ocurriendo, evidentemente sin tanta información cruda como la que nosotros manejamos, pero sí explicarle cómo funcionan los sismos, qué es lo que ocurre, cómo se está accionando, y también brindarles un poco de control, lo que mencionaba sobre la rutina, el retomar poco a poco micro rutinas, incluso para las personas que en estos momentos están damnificadas. Para los niños es muy importante porque les ayuda a tener una sensación de control. Ya en la segunda infancia, que es a partir de los 6 más o menos hasta los 11, 12, porque ya se entra después en la adolescencia, los niños tienen mayores recursos cognitivos, comprenden el mundo de una forma diferente, e igual es importante explicarles con naturalidad. De hecho, hay muchísimos cuentos para la primera infancia que ayudan al padre a comprender y a explicarle al niño a través de ellos. Hay un cuento que se llama Cuando la Tierra se Movió. Está ahorita en digital, ha rodado muchísimo por las redes sociales y ha sido herramienta incluso en refugios y en lugares donde hay muchísimos niños para ayudarles a procesar todo lo que está ocurriendo. Con los adolescentes es mucho más complicado, porque ya son como microadultos y los adolescentes tienen a nivel comunicacional unas características particulares, entonces tienen o tienden a tener un aislamiento. En ese aislamiento el adolescente puede tener algo llamado desesperanza aprendida. La desesperanza aprendida básicamente es entender que lo que está ocurriendo no tiene control, yo no tengo control sobre eso y nada de lo que yo haga va a cambiar la situación. Entonces el adolescente se deprime, se aísla, se frustra, empieza a tener conductas agresivas, reactivas, y por ello es importante siempre conversar con ellos y brindarles cierto control. Cuando hablo del control, hablo precisamente no de decirle, no, mira, esto nunca va a pasar, esto siempre se va a quedar así. Cambiar esas generalizaciones por microrutinas, por conversaciones, por escucharlos y brindarles un espacio para que ellos también puedan drenar su parte emocional.
5: Oh, ok. Bueno, o sea, estamos en RNB. Estamos en la emisora 91.1, se llama Informativa, el canal Informativa 91.1.
6: ¿El programa?
5: FM.
6: ¿Y el programa?
5: Sí, el programa es Defensa y Seguridad. Claro, ustedes nos pueden estar también o viendo por
6: TikTok, Juan Flores 8719.
5: Como estamos dentro de la programación, hemos estado casi obviando un poquito los nombres de los programas, ¿no? Okay. Sí, dentro de la programación especial. Pero estamos en Defensa y Seguridad, que es nuestro programa rutinario de todos los sábados a las 7 de la mañana, donde estamos aquí con la producción general de Orlando Medina, la conducción de Orlando Medina. y de Juan Flores, y también tenemos a nuestro productor audiovisual, el amigo José Alejandro Videta Aldana. Y bueno, y formamos un buen equipo, un gran equipo de asesoría de seguridad. Bueno, el amigo Aldana, pues lo esperamos para la próxima. Sí. para que venga la próxima. No sé, todavía nos falta, pero no estamos en el tiempo.
6: No, todavía no tenemos.
5: Sí, nos quedan unos minutos.
6: Vamos,
5: sí.
6: Háblanos un poco de tu experiencia, María.
7: Bueno, realmente yo soy licenciada en psicología, egresada de la Universidad Metropolitana. Tengo una maestría en Psicología del Desarrollo e Intervención en la Educación. Mi maestría es de la Universidad Internacional Iberoamericana de México. Actualmente soy profesora de la Universidad Central de Venezuela en Psicología Evolutiva. He trabajado en muchísimos colegios, en el Humboldt de Caracas, en el Humboldt de Guatire, y actualmente también tengo mi consultorio privado.
6: Me dijiste que has estado prestando apoyo en hospitales, ¿no?
7: Sí, es correcto. Hemos estado prestando apoyo en el Domingo Luciani y en el clínico. Sobre todo en los primeros días teníamos grupos, la UNIMED con sus egresados formó un grupo de voluntarios que estábamos asistiendo a los hospitales, a La Guaira, a los centros de acopio, a los refugios.
6: ¿En qué consistía esa ayuda? ¿Cómo entraban ustedes a esa ayuda?
7: Los primeros días, que eran los más críticos, fue muy complicado coordinarse porque estábamos procesando toda la situación, pero siempre fue centrada a prestar primeros auxilios psicológicos. Ya actualmente, como han pasado más semanas...
5: ¿Están bajo la dirección del Ministerio de Salud?
7: Sí, actualmente sí estamos coordinados, sí, con el Ministerio, con las ONGs, pero inicialmente...
5: ¿Con la autoridad única de La Guaira, que tienen todo centralizado?
6: ¿Qué son primeros auxilios psicológicos?
7: Los primeros auxilios psicológicos son aquellos que sirven para brindar contención a la persona que está en crisis. Estos primeros auxilios básicamente constan entre 20 minutos y media hora, donde se escucha a la persona, se le valida y se le ayuda a generar técnicas que le permitan regularse para poder moverse en la situación. No consiste en una terapia prolongada como lo que hacemos en consulta, sino que es más como contener a la persona para que pueda adaptarse al entorno y hacer las funciones que necesita en el momento.
6: O sea, salir de la crisis. ¿Cómo es ese primer paso que ustedes hacen?
7: Va a variar dependiendo de la persona, pero es brindarle técnicas de estar aquí en el momento y las cosas que sí podemos controlar. Es permitirle a la persona que drene la emoción y que vuelva otra vez a donde está, que está en un lugar seguro, que lo que ocurrió no va a pasar y que ya puede ir retomando el control poco a poco de lo que siente, de lo que percibe y de dónde está en el momento.
6: Porque muchas de esas personas han tenido una doble mala experiencia.
7: Es correcto.
6: Fueron sobrevivientes de la vaguada de Vargas y ahora muchos sobrevivieron a este doble terremoto que ocurrió en La Guaira. Fue más complicado esta vez, bueno, yo creo que tu edad no te permitió vivir aquella época, pero lo que sí estuvimos, o sea, lo vivimos, no lo viví, pero sí estuve apoyando. Debe ser bastante complicado para esas personas porque los que eran niños en esa época ahora son adultos.
7: Es correcto.
6: Entonces ya en el 99 fue jefe. Fue la
5: 99, justamente.
6: Entonces, los que eran niños en esa época ahora son adultos, lo vivieron de niño, el trauma de niño, y ahora lo están viviendo como adultos. ¿Cómo psicológicamente tú como terapeuta cómo me quieres? ¿Cómo le dicen ustedes eso a ellos? ¿Cómo buscan la manera?
7: Es que la realidad en la terapia es validar a la persona, ciertamente. No se le recuerda que tiene un trauma antiguo. Cada persona en su momento lo vivió diferente también, la tragedia de Vargas. En los primeros auxilios psicológicos eso casi no lo tomamos en cuenta, lo venimos tomando en cuenta ya cuando se le brinda la herramienta terapéutica o el espacio terapéutico, que es lo que hicimos posteriormente. Hay muchos centros, muchos voluntarios, me incluyo en la lista de voluntarios, que estamos prestando servicio gratuito a las personas que son afectadas o víctimas de este evento sísmico. Sin embargo, las personas que ya vivieron el deslave de Vargas y vivieron nuevamente ya de adultos esto, ha sido bastante complicado el hecho de volver a asimilar que nuevamente la zona donde están su casa, si la volvieron a perder, o la casa del vecino, la escuela donde crecí, el edificio que yo veía, el centro comercial, nuevamente está en un estado crítico o perdido. Entonces, es realmente para esas personas complicado volver a que ellos tomen control, a que ellos tomen o se sientan seguros consigo mismos, porque la casa que, o el hogar, que es el centro principal de confort y de seguridad de una persona, ha sido vulnerado, ha sido destruido, y ya eso queda allí como una marca. Y más allá de qué hacemos con eso, es ayudarle a la persona, brindarle el espacio para que ella misma lo vaya procesando y lo vaya ordenando. Nosotros no le podemos marcar como un ritmo, una pauta, o decir, bueno, esto lo vas a procesar de esta forma, o esto lo vas a recordar de esta manera, claro. Sino que sencillamente ayudamos a que tenga un espacio seguro donde pueda asimilar todo lo que le ha ocurrido y qué va a hacer después. El qué va a hacer después viene mucho más adelante, claro. En el momento es sencillamente, es como un jarrón. Yo siempre les digo a los pacientes que es como un jarrón que se rompió. Cuando nosotros tenemos un jarrón roto, si no podemos botarlo ni esconderlo y tenemos que arreglarlo, nosotros no vamos ahí a pegar piezas al azar. Primero tenemos que ordenar las piezas y de allí es que vamos a empezar a pegar el jarrón. La terapia se centra en dejar que la persona ordene las piezas para después decidir qué quiere hacer.
5: Está bien. Bueno, vamos a un corte. Regresamos conversando pues con todas estas recomendaciones importantes que tú estás explicándonos y explicándoles al público y al público de Venezuela que están en este momento en sintonía escuchándonos por el sistema Radio Nacional de Venezuela, la señal que recorre la patria. Estamos Juan Flores, Orlando Medina, quien le habla, y estamos conversando con la psicóloga María Martínez sobre las diferentes técnicas que se pueden tomar para el futuro hoy y para el presente también, ¿no? En torno pues a los daños psíquicos que pudieron sufrir las víctimas del este evento pasado. Vamos a un corte.
6: Vamos a ver.
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2: Es la 1:28.
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12: Continuamos. La programación especial aquí en RNB, la señal que recorre la patria. Este es el canal 91.1, programación especial que va dirigida a la circunstancia del evento telúrico que tuvimos aquí el mes pasado. Ya cumplimos un mes, exactamente.
13: Un mes y unas horas.
12: Sí, exacto. ¿No tienes el parte de... Y anoche yo lo tengo, pero bueno, mientras lo buscamos se nos va a ir un poquito el tiempo.
13: Nos emocionamos cuando...
12: Ya lo buscamos. Vamos con María Martínez y nuestro público bello que está aquí. Nuestro querido hijo también está por allá. Y bueno, mira, de fondo pues te felicitamos, ¿no? Muy, muy interesante tu profesión. No todo el mundo ahonda pues en materia de psicología, pero la psicología es muy interesante. ¿Dónde estás tú ubicada? Porque está Alder Jung, Freud, y están unos con la yesta, el otro con tantas tendencias psicológicas, y la pelea que ustedes tienen con los psiquiatras también.
14: Terrible.
12: Entonces, uno aplica la terapia de shock, ustedes se van por el psicoanálisis.
14: No, yo soy de la cognitivo-conductual.
12: Ah, tú eres conductual, claro. Cognitivo-conductual, claro. Sí. Esas son las grandes tendencias, ¿no?
14: Sí. De hecho, una...
12: ¿Quién es tu maestro?
14: Ninguno de
13: ellos. Todavía no lo ha descubierto.
12: Se han filtrado todo eso grande.
14: Hay una teoría que me gusta mucho, que es la de Erik Erikson, que es precisamente, él habla mucho del desarrollo psicosocial. Su teoría se basa en ello. Está dividida en etapas y en metas, y también tiene sus críticas. No es una teoría que yo me restrinja nada más a esa, pero sí tiene unas bases y unas características que se adaptan muy bien a muchas de las situaciones que nosotros vivimos, y es muy completa. Es una teoría que habla desde que el niño nace hasta el adulto mayor en la última etapa.
12: Entonces, ¿tú estás de acuerdo con la criminología moderna que dice que el delincuente es producto del medio, ¿no? Y echan el cuento aquel de... Sí, no, yo tampoco estoy de acuerdo con eso. pero echan el cuento aquel de que un par de niños... entonces quieren asociarlo con la teoría de Mendel de los fenotipos y todas estas cosas. Entonces nacieron dos niños, uno sin padre o con padre irresponsable, entonces uno lo colocaron en, en una urbanización o un sitio donde había gente de dinero, de mucho dinero, y a otro niño lo colocaron en un sector pobre, totalmente pobrecito. El de ese sector fue médico y el otro fue un delincuente, ¿no? Bueno, ahí está bien, entonces.
14: Sí, bueno, la teoría psicosocial se basa mucho en, o le da mucho papel al entorno. Sin embargo, la psicología en general es un gran depende, porque no una característica particular del entorno no puede determinar el resultado de cómo va a ser una persona.
12: Entonces yo voy contigo, como comenzaste, que los padres son como el rector definitivamente.
14: Es correcto.
13: En una familia pues están dos hermanos, están criados en el mismo ambiente, los mismos padres, un ambiente estable, un hogar, pero uno agarra un camino y el otro agarra otro. O sea, eso es...
12: Ya, entonces no, ahí nos vamos a lo espiritual, ¿no?
14: Y también a las experiencias, porque recordemos, incluso en los casos de gemelos que vienen de la misma madre, los mismos padres, tienen la misma cara.
12: Y de paso son univitelinos, que son de la misma bolsa.
14: Es correcto. Y aún así, cada gemelo toma un camino diferente, pero eso también varía en las experiencias que viven. Recordemos que los niños transitan por el colegio y va a depender de los compañeros que tengan, de con quienes se rodeen, de los maestros que le toquen. Eso va a ir moldeando y va diferenciando la experiencia de cada persona.
12: Ahí va con lo que tú decías en un principio. La impactación del niño es totalmente diferente a la del mayor, que puede compensar. El niño no puede compensar.
13: Yo he notado que en la época de los 80, los 90, la época, los gemelos y los morochos los ponían a estudiar en el mismo salón. Ahora no.
14: No.
13: Ahora está uno, te lo digo por, bueno, el hermano César, tiene sus morochas y inmediatamente en el colegio, bueno, una en un aula y la otra en otra aula. Anteriormente lo dejaban en la misma. Me imagino que es esa misma evolución social que ha ocurrido, los estudios.
14: Sí, es correcto. Lo que ocurre, todavía hay padres que piden esta práctica de que sus gemelos o sus hijos morochos estudien juntos, pero a largo plazo eso termina perjudicando la conducta de uno de los niños o el desarrollo social de uno de los niños, porque lo ven como si fuera el complemento del otro. No lo ven como un ser individual con su propio sentir, sus propias características, sino...
13: Se hacen dependientes.
14: Una extensión del otro, y los tratan como si fueran uno mismo.
12: Una manera de ver, de yo ver las cosas, es que los niños también tienen problemas conductuales, claro, ¿no? Pero problemas mentales también, producto de un problema bioneural. ¿Pueden los niños acusar ese tipo de enfermedades?
14: Sí, claro.
12: Esquizofrenia, pero sí.
14: Hay muchos trastornos que tienen una base neurológica y también tienen un factor hereditario. No siempre se hereda el mismo trastorno que, por ejemplo, tiene mamá o papá, porque mamá o papá puede tener esquizofrenia y el niño puede tener bipolaridad. Pero sí hay una tendencia genética y también hay una influencia en cómo se forma esa red neurológica, sobre todo en el momento del embarazo. Hay muchos factores en el embarazo que pueden alterar la formación del sistema nervioso. Por eso es un proceso del cual hay que cuidar muchísimo y es tan delicado, sobre todo en los dos primeros trimestres de...
12: Hay algo que quería que me... Así, rapidito, para volver a entrar en nuestro tema de los niños que necesitan ayuda en este momento. Hay una tesis que se llama el alelesis, donde en la concepción el gameto no logra obtener totalmente los elementos de ADN del papá o de la mamá, sino queda muy incierto, porque normalmente cuando hay el fenotipo y el genotipo del padre quedan cargados en el niño. Ok, entonces ya se sabe que, bueno, se mira, se parece al papá, mira, se parece al mamá. a la mamá. Pero hay unos que tienen no problemas, sino que no logran llevar la carga completa de hereditaria, ¿no? Entonces dicen que en el futuro eso puede producir problemas también de tipo... ¿Has estudiado eso?
14: No a profundidad como las personas que pueden estudiar genética, por ejemplo. Ajá. Pero sí, dependiendo de cómo esos genes se combinen, pueden dar paso también a ciertas enfermedades. Exactamente. Porque hay genes recesivos, hay genes dominantes, hay ciertos trastornos, ciertas enfermedades genéticas que, por ejemplo, pueden pasar recesivas 5 generaciones y luego volverse un gen dominante en la 6ta generación.
12: Mira, y no era un examen de... Te estamos sometiendo.
13: Sí, era para que nos dieras una clase. No, mira, algo que he notado... y me causó un poco de curiosidad el tema de los gemelos, que cuando anteriormente los dejaba juntos toda la vida, iban parejos. Cuando se separan, se ve la diferencia, el desarrollo de uno con otro. De hecho, en las niñas se desarrollan primero una, la otra, y empiezan a ver esa diferencia de carácter, de manera de vestir, cuando los separan, ¿no? Lo importante es el colegio, el modo de ir a clase. De hecho, uno comparte más en el colegio que en lo que uno puede compartir en su casa, igual que nosotros en el trabajo. Nosotros pasamos más en el trabajo que en nuestra propia casa, pues. Entonces, se ve esa diferencia y uno empieza a notarlo cuando... Mira cómo creció la morocha más que este. Mira cómo ella más desarrollada, tiene un carácter más firme, la otra no se hace dependiente. ¿Cómo ha cambiado en el colegio? Vamos a retomar otra vez el tema. Un consejo a esos maestros cuando estos niños de todo esto vuelvan a los colegios. Vamos a profundizar un poquito en eso, para cómo ese docente tiene que asumir también ese estrés que trae, porque aunque fue terminando el año escolar, ya lo que nos queda es un mes para que comiencen las clases. Ya no que caigamos agosto, viene septiembre y comenzamos. Entonces, ese consejo a los docentes que le puedas dar para recibir a esta cantidad de niños que vienen, porque no fueron nada más los que lo vivieron en La Guaira, es todos los que estuvimos en Caracas, los que estuvimos en todos estos sitios. Dime cómo.
14: Bueno, para los docentes partimos del mismo principio de que el adulto va a actuar como corregulador del niño. Bien. El docente que en estos momentos sabe que viene un nuevo año escolar y que vamos a recibir a unos niños muy diferentes a los que se fueron al final de este año, que fue interrumpido de manera abrupta, el docente debe ir preparándose. Esto que hablábamos de procesar las emociones, de comprenderse a sí mismo, de encontrar un lugar donde drenar para poder recibir toda la carga emocional que estos niños van a depositar en él, porque recordemos que los docentes pasan más tiempo con los niños que lo que los niños pasan en casa. Hay niños que tienen media jornada, pero hay niños que pasan todo el día en el colegio. Entonces, los niños tienden a tener un mecanismo de repetición que les ayuda a asimilar las situaciones. Lo repiten en el juego, lo repiten en lo que hablan, lo repiten en las conversaciones, lo repiten en los dibujos. Entonces, siempre es estar muy atento a brindarles un espacio a estos niños para que esa emoción no sea penalizada. No hablar de temas como no se puede hablar de eso, o no, ya no le puedes decir esto a esta persona. No penalizar al niño por lo que está haciendo, sino más bien tratar de comprender el por qué lo está haciendo o por qué en ese momento se está sintiendo de esa forma. Y bueno, como leíamos hace rato en el escrito que teníamos del psicólogo Rogers, siempre entender que somos un tejido, que el docente no está solo, no es el encargado de mediar o de lidiar solo con todo el sentir de estos niños, sino que también puede apoyarse en los padres, puede apoyarse en los especialistas, puede apoyarse en otros colegas para poder llevar la situación. El docente no es el encargado de ordenar los sentimientos del niño. Yo creo que ningún adulto lo es, pero también puede afincarse en otras personas. Y bueno, cuando ese docente, ese maestro se sienta cargado, buscar ayuda también.
12: Hoy en día como que es más complicado penetrar en la psique del niño, no para ustedes, para el conjunto social, pues. Pero sin embargo, porque es que el muchacho está recibiendo información de internet, ¿no? Está recibiendo información errada, indudablemente, porque, de alguna manera le sirve para algunas cosas, porque yo sigo observando, pues, por lo menos a los hijos míos, la última, la más pequeñita, y sin embargo ya llegó a la madurez, a la adultez. Pero veía en los diferentes casos de que la influencia japonesa, vamos a hablar, ¿no? En los cómics, ¿no? Aquella inundación de que ellos internalizan, para mí los perjudica, porque están creando hijos sin identidad, están creando criaturas, ¿no? Que fantasmagóricas, ¿no? En su no es el caso de la hija mía, ni el caso de los familiares, pero sí estoy viendo que en el mundo marcaron definitivamente un rumbo psicológico de los niños, ¿no? Por una parte. Por otra parte, también veo que ellos han tocado una serie de mitos, de mitología, y les ha servido a los muchachos de una u otra forma aprender algunas cosas que se les era difícil leer en los libros, ¿no? Pero, porque no todo es malo, pero sí vamos a hablar del Nintendo, donde los muchachos se ponen a hacer batallas y cosas que nunca lo hubieran hecho en otras épocas pasadas. Entonces, toda esa lluvia de informaciones con despropósito o con el propósito de dañar la psique de los muchachos es uno de los aspectos que nos está perturbando en este momento la psique de los niños. ¿Qué dice todo eso?
14: Bueno, en ese sentido vamos a volver otra vez el rol a los papás, porque ciertamente estamos en una sociedad y en un momento histórico en que los niños y los adolescentes están expuestos a una cantidad de información inmensa. Información que incluso, aunque intentemos restringirla y controlarla, es imposible, porque el niño se va a ir a un colegio donde tiene un compañerito que tiene el teléfono, que tiene la computadora, que tiene el Nintendo. Entonces, ahí partimos del principio de que no podemos negar lo que está ocurriendo, no podemos taparlo ni restringirlo, sino como adultos ayudar a regular lo que el niño consume, ayudar a explicarle al niño acorde a su edad ocurriendo.
12: Discúlpame, pero el colegio entonces, porque los retos lo estamos viendo en los colegios, la cantidad de retos, la cantidad de cuestiones.
14: Es un reto en los colegios, la cantidad de niños, y aquí no condeno a los maestros, son muchos niños y muchas labores por hacer para una persona que está a cargo de 20, 30 niños. Entonces es muy complicado controlar, por ejemplo, a todos los papás para que la información que llegue a esos niños y que esos niños le dicen al compañerito sea controlada y restringida. Entonces, como padres, lejos de decirle a los niños, no hagas esto, esto está mal, esto, y caerles encima sobre toda esta información, es importante tratar de que ellos mismos comprendan el por qué eso no está bien, por qué no puedo jugar a este juego, por qué no puedo hacer determinada actividad en este momento, porque soy muy pequeño, porque no es bueno, porque no me está transmitiendo un contenido útil. El niño no se va a regular solo, bueno, es el adulto quien debe.
13: Algo que he notado, que varios padres me lo han dicho, amigos, que a raíz de este último mes, ellos le han regulado mucho los celulares, y que ahora los muchachos lo vuelven loco hablando. Se le van a hablando y hablando, y bueno, pero ¿por qué habla tanto? Porque le quitaste el celular, las redes sociales, porque ellos también, por miedo a que vean cosas que no, y ahora los niños han explotado en hablar, en conversar, se han perdido la costumbre, y muchos no están de vacaciones, están todo el día con los muchachos, y entonces cuando pasa esto, uno dice, de verdad hace falta la regulación de las redes sociales para que los niños puedan expresar y decir todo lo que tengan. Que la paciencia no es la misma, como sea, pero no tenemos un deber como padres escucharlos, oírlos, porque de tanto que hablan, ahí nosotros también vamos aprendiendo de ellos y lo que dicen y lo que les pasa en el
14: día. Y nos podemos dar cuenta de ciertas señales de qué está consumiendo este niño o qué está viendo y cómo lo está percibiendo. Por eso es importante realmente sentarnos a escuchar qué es lo que está diciendo nuestro hijo.
13: Sí, entonces ahora ellos, mira, entonces ¿qué hago? Le vuelvo a dar el teléfono. No, déjalo que hable, que es un perico, que diga, que se exprese. Entonces, yo quiero cocinar, yo quiero hacer esto, yo quiero hacer un dulce, yo quiero, bueno, pero no me, ¿qué hago? Si le doy el teléfono me quedo tranquila.
12: Pero ¿qué es eso? Que la modernidad les ha estimulado más la
13: ajá, tú,
12: la iniciativa.
13: Cuéntanos.
14: ¿Cómo? No, los niños, los seres humanos somos sociales por naturaleza. Ajá. Siempre vamos a tener el impulso de vincularnos con otras personas. Antes, cuando la tecnología no tenía tanto auge, había más espacios donde los niños podían interactuar con sus pares. El niño bajaba a la planta baja o salía de la casa a jugar con los otros niños que estaban en la residencia. Iba al colegio y jugaban fútbol e interactuaban. En estos momentos uno lleva, por ejemplo, al niño al parque y puede estar una hora, dos horas en el parque y no es la misma interacción que se tenía antes. Entonces esa interacción ellos la han canalizado hasta cierto punto por las redes sociales.
12: Antes, hablemos de 20, 30 años, ¿no? Porque mucho antes había otra condición, ¿no?
14: Claro.
12: Y no fue conmigo, porque mi papá hablaba mucho conmigo y mi mamá también. Pero conocía familias que lo, bueno, claro, también tiene que verme la cara y la edad que tengo, ¿no? A 76 años de edad, por supuesto que uno ve la situación diferente, ¿no? Porque conoció estas etapas históricas de la sociedad, ¿no? Venezolana, ¿no? Entonces, claro, sí, había familias que no le permitían a los hijos ni siquiera hablar, pues, ¿no?
13: Sí.
12: ¿No? Cuidado, coño, los hijos míos empezaban a hablar de los hijos mayores, porque tengo la última, tiene 18, pero los hijos menores, mayores, tienen ya 40 y pico de años, ¿no? Pero a mí me encantaba que ellos participaran de las conversaciones, ¿no? Porque yo decía, pero es que a mí me prohibían meterme en las conversaciones de mayores, eso no puede ser.
13: Una mirada bastaba.
12: Ya puedes cambiar. ¿Te fijas a qué me refiero?
14: Sí, claro.
13: Bueno, yo tuve un tío, tuvo 17 hijos con su esposa. Y mi tía es una persona, nosotros decíamos que era una santa esa señora. 17 hijos de su matrimonio, no tuvo hijos en la calle.
12: Ya.
13: Y de verdad llevar esa dinámica con todos, y todos son sí, normales. Sí, sí. Y no, nadie se hizo delincuente, nadie se hizo. Y digo yo que de verdad hay una carga genética, hay una carga social, hay una carga de hogar.
12: Pero ¿qué dices tú de eso?
14: Bueno, realmente los tiempos de antes han ido cambiando según también las generaciones. Creo que eso es como todo en la historia de la humanidad. Sin embargo, actualmente decirle a los papás como no, bueno, hay que escuchar más a los niños, hay que estar más tiempo con los niños. Ignoramos también que el papá es un adulto y papá y mamá ahorita tienen ambos una carga de trabajo, porque para poder sostener una casa, mamá y papá deben trabajar, a menos de que la condición de uno de los dos sea económicamente muy estable para poder sustentar la casa. Entonces, decirle a ese papá o a esa mamá que tiene una jornada de 8 horas de trabajo, que tiene una carga, que trabaja desde casa y tiene que estar conectada, que tiene que estar en la computadora, decirle, bueno, te tienes que sentar a escuchar al muchacho, y sobre todo ahorita que los tienen más tiempo en la casa, es más estresante. Y si sumamos todo lo que ha ocurrido en este último mes a raíz de este evento, es ese papá que viene cargado por sus propias emociones, viene cargado por su trabajo, viene cargado por lo que le dicen las otras personas, y además tiene este niño que está todo el tiempo en casa, que solo lo tiene a él para socializar.
12: Y ahora Nosotros estamos cargados de tiempo porque ya llegamos al final del programa.
13: Estamos llegando ya al final.
12: Acabamos como dos minuticos por ahí, ¿verdad?
13: Ah, bueno.

0: tenemos que descifrarlo todo en este momento.
1: Está bien.
2: ¿Y el pasado? Pasado, ya pasó. Ya.
0: El pasado hay que sentarnos a conversarlo, a ordenarlo y a ver qué hacemos.
1: Bueno, por eso pensamos que tenemos otra vamos a tener otra temporada contigo. Vamos a tener que reunirnos, concertar aquí, ¿verdad, Aldana? Para que con su sapiencia, pues, su sapiencia de joven, ¿no? De joven profesional, pero muy sapiente, muy importante su conocimiento, y nos ha nutrido mucho en la mañana de hoy. Entonces, sería cuestión de que dentro de unas 3 semanas te vinieras por aquí otra vez.
0: Con mucho gusto.
1: Madrugaras un poquito con tu equipo y
0: no pasa nada.
1: Y nosotros con nuestro equipo.
0: Todos los días madrugamos nosotros.
2: ¿Qué les pareció? Bien, les pareció bien, excelente. Tenemos buena audiencia.
1: Llegamos al final del programa. Gracias a todos ustedes. Estuvimos en la plataforma del Sistema Radio Nacional de Venezuela, la señal que recorre la patria. Y bueno,
2: Venezuela renace.
1: Este es el programa Venezuela Renace. Los esperamos nosotros, el equipo de defensa y seguridad, los esperamos la próxima semana. Y bueno, le estuvimos conversando en la mañana de hoy Juan Flores y Orlando Medina, con nuestro amigo Carlos Aldana en los controles y la ingeniería del sonido. Gracias, nos vamos aquí en Defensa y Seguridad.
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9: Una de la tarde, 57 minutos en la República Bolivariana de Venezuela. El presidente constitucional de la República Bolivariana de Venezuela, Nicolás Maduro Moros, junto a la primera dama de la República, Cilia Flores, envió un saludo y agradecimiento amoroso y perseverante para Venezuela y el mundo este domingo 26 de julio. Domingo de bienaventuranzas para nuestra patria. @ Nicolás Maduro, Nueva York, 26/7/2026. Llenos de agradecimiento y emoción, Cilia y yo enviamos nuestro saludo a quienes de manera amorosa y perseverante en Venezuela, aquí y en el mundo, nos acompañan en nuestra lucha. Hasta aquí nos llegan sus rostros, sus testimonios y sus oraciones, llenas de una auténtica fortaleza por su verdad y pureza. Nuestra fuerza viene de ustedes, de su fuerza. Nuestra vida es su vida. Nuestra alma, ustedes la conocen, porque viene del alma de nuestra patria profunda. Por eso, hagamos presente en nuestra oración de este domingo 26 de julio a Cristo Jesús, cuando nos enseñó las bienaventuranzas. Bienaventurados los pobres de espíritu, porque de ellos es el reino de los cielos. Bienaventurados los mansos, porque ellos heredarán la tierra. Bienaventurados los que lloran, porque ellos serán consolados. Bienaventurados los que tienen hambre y sed de justicia, porque ellos serán saciados. Bienaventurados los misericordiosos, porque ellos alcanzarán misericordia. Bienaventurados los limpios de corazón, porque ellos verán a Dios. Bienaventurados los que trabajan por la paz, porque ellos serán llamados hijos de Dios. Bienaventurados los perseguidos por causa de la justicia, porque de ellos es el reino de los cielos. Mateo 5:3-10. Bienaventurada sea nuestra Venezuela en oración.

0: Reflexión y acción. Venezuela renace todos los días y nosotros, Cilia y yo, renacemos con ustedes. Dios Todopoderoso está con nosotros. Dios proveerá. Hasta aquí el presente avance informativo. 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Continúen siempre en nuestra sintonía. Son las 2 en punto.
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12: Y todos los oficiales y oficialas que fueron ascendidos están en traje de campaña. Estamos en traje de campaña ante la situación. El traje bonito, el traje de gala, ¿no?, queda guardado para otras ocasiones. Pero ante esta situación especial, los muchachos y las muchachas, todas y todos, están con traje de campaña. Y nada mejor que el traje de campaña para demostrar, ¿no?, que de ahí salimos y salieron a el trabajo de colaboración con nuestra población. Queremos también plantear, ¿no?, el país está en estos momentos en una lucha de resistencia, ¿verdad? Y en esta lucha de resistencia, todos los sectores del país están lo que se llama tomando acciones determinante. Por ejemplo, me place decir que desde nuestra Universidad Bolivariana de Venezuela, donde este servidor hace sus labores, hay una serie de eventos, una serie de importante de instrucciones, ¿no? De construcción de conocimiento. Y en esto tenemos que decir que para octubre de este mismo año, el Centro de Estudios para la Educación Emancipadora y Pedagogía Crítica, que dirige acertadamente la doctora Lesi Vargas y también la doctora Aracelis Hernández, junto a su equipo, la doctora Anabel Villarroel y el doctor Luis Mesoni, está el Congreso, el Congreso Nacional, vamos a decir que es un Congreso, ¿verdad? Una Convención Nacional de Educación Emancipadora y Pedagogía Crítica, y los ejes son fundamentales. Los ejes tienen que ver con toda la situación que estamos pasando. Uno de ellos, la educación emancipadora como trinchera para la paz.
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3: Ministra Paola Pozani, el Ministerio de Vivienda. Aquí se encuentra la viceministra Patricia Cabrera, quienes han venido estando en la rectoría de toda la organización de los distintos puntos de registro para aquellas familias cuya Comisión Presidencial de Habitabilidad han determinado que las viviendas sufrieron afectaciones en daños estructurales y por tanto les ha dado el color rojo de su vivienda. Estas familias se han venido a censar en los distintos puntos desde hace 13 días. Importante informarle al país que hasta las 12 del mediodía del día de hoy han acudido a este registro un total de 21.075 hogares censados, para un total de 71.120 personas, según las informaciones que nos han aportado las propias familias que han venido a registrarse. Aquí pasan pues por todo lo que es el registro único, además por el captahuella para la confirmación de identidad, se recibe toda la información que también el sistema interconectado que se ha creado permite su verificación, de manera que no se cometan fraudes contra este registro, ya que aquí está la data completa del catastro municipal que se cruza con el Banavi, que se cruza con todos los sistemas de información del Estado venezolano, incluyendo las datas de asignación de la misión vivienda, y así determinar georreferenciadamente si la infraestructura efectivamente ha sido afectada, el grado de afectación, y luego con las otras datas cruzamos la veracidad de la información en cuanto a la titularidad o en qué condición la persona habitaba esa vivienda. Hasta ahora ha sido un éxito este registro, una demostración de confianza, que más de 20.000 hogares, 21.000 hogares hayan acudido en 13 días a este censo, buscando pues la certeza, el código QR donde garantiza su inscripción en el registro único de vivienda, es una demostración también de la confianza que el pueblo de La Guaira y las familias afectadas tienen en el Estado venezolano y en la capacidad que el gobierno bolivariano tiene de darle respuesta en los distintos programas de solución habitacional, como lo está haciendo y lo ha anunciado la propia presidenta de la República, Delcy Rodríguez. Hoy tenemos varios puntos de forma simultánea. En el lado oeste del Estado se mantiene hasta hoy la Casa Ministerial en Playa Grande, que ha estado activo durante 5 días en ese registro. También tenemos la Plaza Bolívar de Catiamar, que se activó desde el día de ayer y se va a prolongar por 3 días más. Igualmente en el sector Guaracarumbo, desde el día de ayer, también se encuentra activo ese registro. Y quizás los dos más concurridos han sido hacia el este del estado, donde hay mayores graves daños de afectación, lo que denominamos la zona cero, en la parroquia Caraballeda. Y nos encontramos en el Bowling La Guaira y también en el sector Tanaguarena, específicamente en la Plaza Las Palmeras. Han sido quizás los dos puntos más concurridos. Tan solo el día de ayer se censaron 5.330 hogares en este registro. El promedio diariamente solo en este punto que estamos en el bowling, ayer pasaron 2.500 hogares a censarse. Hoy también se estima la misma cantidad. Estamos aclarándole a todas las personas que quienes deben registrarse no es un censo general de vivienda. Es un registro único para solamente aquellas familias que han sido afectadas con daños estructurales en su habitabilidad por la Comisión Presidencial. Es decir, aquellas familias que perdieron las viviendas, como todos estos edificios que veo yo frente a mí en el Bowling La Guaira, que algunos colapsaron y otros no colapsando, se les observa evidentemente daños estructurales, cuya Comisión Presidencial ya los ha calificado de rojo. Esas son las familias que estamos invitando a participar en este registro. Hay muchas familias que llegan buscando información, creyendo que es un censo general y no es un censo general. Es es un registro único, cabe destacar, porque eso nos ayuda así a sincerar lo que son las personas que deben quedarse para ser censadas, es aquella que han sido calificadas por la Comisión Presidencial de Habitabilidad en condiciones de rojo porque tienen daños estructurales. Este registro se va a extender todos estos próximos días, seguimos en el punto de Tanaguarena, Plaza Las Palmeras, por los días que hagan falta, 2 días más si es necesario, 3 días más, hasta que ya hayamos censado a todas las familias que perdieron sus viviendas. Igual aquí en el Bowling, en la Plaza Bolívar de Catialamar, ya a partir del 28 se abre también la plaza en la Azulé, la Plaza El Carmen en la Azulé, para censar a todo el sector de la Azulé en Catialamar, y a partir del 1 de agosto hasta el 3 de agosto vamos a estar en distintas plazas de las parroquias que no fueron afectadas tan de manera directa, como es la Plaza Bolívar de Carayaca, la Plaza Bolívar del Junco, la Plaza también Darío Viva en la parroquia Carlos Azulé, la Plaza Bolívar de La Guaira en la Casa Guipuzcoana específicamente, y también vamos a estar en Naiguatá. Esto es realmente algo muy positivo, la gente le da confianza, disminuye la ansiedad y le da la certeza de que ya están en la base de datos de la respuesta que le va a dar el gobierno bolivariano a través del Ministerio del Poder Popular para Vivienda y Hábitat.
13: Bueno, hemos escuchado al gobernador del estado de La Guaira, José Alejandro Terán, bastante completa la información. A la hora se han registrado más de 21.000 familias el día de ayer en la Plaza de las Palmeras, más de 5.000 familias, pero además aclarando que el registro estará los días que sea necesario en los 5 puntos y que se irán ampliando los puntos para que las familias que confían en el estado venezolano puedan registrarse en el registro único de vivienda, pero aclarando que deben ser las personas que perdieron la totalidad de la vivienda.
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12: En función de construcciones que resistan de manera mucho más eficaz situaciones similares a la vivida o más fuerte. No hay lugar para los propagadores de bulos, solo para la organización de construcción social patriótica, más nada. Entonces, este es el tema que tenemos nosotros para ustedes hoy en día, donde aquí hay una parte importante, donde nosotros hacemos un llamado a la escuela de ingeniería de todo el país, ingeniería de arquitectura de todo el país. Esto no puede solamente quedarse en el evento, ocurrió y pasa la historia, no. Esto tiene que ser estudiado, ¿no? Estudiado no solamente en las aulas universitarias, los estudiantes y los docentes tienen que ir al terreno donde ocurrieron los hechos y sacar los estudios respectivos y, por supuesto, sacar las conclusiones. Tenemos que hacer, y aquí hay un ejemplo que es bueno que nosotros coloquemos. Por ejemplo, tenemos el ejemplo de Japón. Japón es un país donde está asolado, bien sea por terremotos, tsunamis, volcanes, etcétera, entre todas cuestiones naturales. Y toda su población está lo que se llama educada y preparada para este tipo de eventos. Es recordar un poco lo que decía Bolívar en 1812, si la naturaleza se opone, ¿no? Si la naturaleza se opone, lucharemos contra ella y haremos que nos obedezca. Bueno, este es el ejemplo que tenemos nosotros que realizar. Nosotros no vamos a parar nunca la situación que está ocurriendo en el globo terráqueo, pues hay movimientos telúricos aquí en Venezuela, no hace mucho, y ustedes saben muy bien, hubo uno en México que también afectó al sur de México, a Guatemala y a El Salvador. No hace mucho también hubo algo similar en Perú. Entonces, ante estas circunstancias, todos y todos tenemos que estar lo que se llama preparados, estudiando cada uno de las situaciones que pasan, porque hay que sacar conclusiones. Un poco seguir el ejemplo de nuestros maestros, Simón Rodríguez, Luis Bertrán Prieto Figueroa, Luis Antonio Vigo, el maestro Chávez, Belén San Juan, Olga Luzardo, Argelia Laya, que es siempre el ejemplo de ellos y ella, es estudiar las circunstancias que están pasando, sacar conclusiones y prepararnos, porque nosotros no podemos simplemente quedarnos con la expectativa de ocurrió y ya no. Hay que prepararse. Esto es un momento muy bueno. La gente que vive en un edificio tiene que esa sala que siempre, casi siempre está lo que se llama ahí esperando una fiesta, tiene que ser activada para reuniones de los compañeros y compañeras que vienen al edificio, y es de tomar las diferentes medidas, estudiar cuáles son las rutas de evacuación, dónde está este botiquín de primer auxilio, todas estas, la salida de emergencia. Todas estas situaciones tienen que ser estudiadas, y no porque haya ocurrido en estos momentos ahora, sino simple y llanamente tiene que ser algo permanente. Así como cuando vamos a una escuela, tenemos que estudiar matemáticas, tenemos que estudiar biología, etcétera. Bueno, esta situación también amerita que nos hagamos un horario de estudio cuando todas y todos estemos, inclusive los sábados, los días de descanso, sábado y domingo, cuando todos estemos en nuestra vivienda, reunirnos, ¿verdad? ¿Cuáles son las medidas? Hacer una práctica, convocar, porque ellos siempre están a la orden, a los bomberos, ¿no? Que para que nos den lo que se llama una charla, una clase sobre esta situación, y poder lo que se llama afrontar de manera efectiva estas situaciones que son que van a seguir ocurriendo, independientemente de lo que nosotros pensemos, hagamos. Que por ejemplo, yo soy uno de los que está convencido de esto, que el imperialismo norteamericano está jugando con la naturaleza, pues lo tenemos aquí cerquita, en Brasil, están acabando con la Amazonía. Al acabar con la Amazonía, el clima cambia. El cambio climático existe, no es lo que está diciendo el señor este que está en la Casa Blanca, que el cambio climático no existe. Sí existe, y está dando lo que se llama la Tierra, está dando respuestas violentas sobre el daño que le están haciendo a la convivencia de la naturaleza. Entonces, por eso, nosotras y nosotros tenemos que tomar medidas. Debemos de nombrar nuestras propias comisiones de estudio, ¿verdad? Y bueno, ¿qué es lo que tenemos que hacer? En la escuela, yo que soy educador, esto tiene que convertirse lo que se llama en una acción permanente. De hace mucho tiempo, y esto es una forma autocrítica que tenemos que plantearlo, hace mucho, pero mucho tiempo, nosotros en las escuelas no hacemos lo que se llama ejercicio para ese tipo de resistencia, para ese tipo de eventos, de hace mucho tiempo. Recordamos que el gobierno nacional, cuando ocurrió el famoso terremoto allá en el estado Sucre, cambió los pupitres por las mesas sillas. La razón de las mesas sillas es que las mesas sillas son un instrumento que permite al estudiante meterse debajo de esa mesa, ¿verdad? Y poder protegerse si la placa de arriba cae. Eso se demostró en el terremoto que hubo en el estado Sucre. Bueno, esa actividad tiene que ser retomada. Los estudiantes tienen que hacer sus respectivos ejercicios para poder superar este tipo de situaciones. En algunos edificios privados y públicos hay que revisar las puertas de escape, porque a veces esas puertas de emergencia están tapadas o están lo que se llama, ahí hay acumulados algunos muebles que no sirven, los que dejan ahí en las puertas de emergencia, y entonces están lo que se llama las puertas de emergencia inutilizadas. Eso también hay que revisarlo. Estas puertas de emergencia tienen que estar lo que se llama operativas, y no pueden de ninguna forma quedarse fuera de la evaluación o la valoración que tienen que hacer las comunidades. Las fábricas, en los centros de trabajo, esto hay que revisar muy bien las salidas de emergencia, de los centros de trabajo, de las fábricas, de las empresas, ¿no? ¿Qué es lo que hay que hacer? ¿Dónde están las medidas médicas inmediatas? ¿Qué hacer si un compañero o compañera tiene una fractura de pierna o de brazo, etcétera? Eso nosotras y nosotros tenemos que estudiarlo. Porque este tipo de eventos se van a repetir. ¿Cuándo? No sabemos. Por lo tanto, cada uno de nosotras y nosotros, con la seriedad revolucionaria respectiva, tenemos que hacer el análisis de las situaciones, la planificación táctica y estratégica de ese momento, ¿no? De ese momento que nos permita a nosotros afrontar con celeridad, afrontar lo que se llama con efectividad este tipo de situaciones. Entonces, ya me están señalando aquí que estamos llegando al momento de identificar la emisora. Vamos a identificar la emisora y al regreso volvemos con más de esta programación especial del Sistema Radio Nacional de Venezuela, la informativa. Adelante, Carlos.
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8: Ante la situación que hemos vivido recientemente, producto de los sismos, es recomendable priorizar tanto tu seguridad física como tu bienestar emocional. Para ello, te recomendamos lo siguiente. Si notas que la ansiedad aumenta, intenta concentrarte en acciones concretas que estén bajo tu control, como revisar tu plan de emergencia, organizar tus pertenencias esenciales o conversar con personas de confianza. Mantente informado a través de fuentes oficiales sobre réplicas, inspecciones de edificios y recomendaciones de protección civil. Evita seguir rumores o información no verificada. Ante la situación que hemos vivido recientemente, producto de los sismos, es recomendable priorizar tanto tu seguridad física como tu bienestar emocional.
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20: Son las 2:22.
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8: 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Rodríguez, presidenta de la República Bolivariana de Venezuela.
21: Venimos de visitar varios terrenos en el estado de La Guaira, donde los estudios preliminares arrojan que se pueden construir viviendas allí en este momento. Así que nosotros seguimos trabajando sin descanso, visitando, haciendo, y el Plan Venezuela Renace arreglando las viviendas que tienen que arreglar para que la gente vuelva a su hogar.
8: Delcy,

0: Jacqueline Faría, presidenta de la Gran Misión Venezuela Renace.
1: Queremos avanzar en la clasificación profesional técnica de la Comisión Presidencial en verde, amarillo y rojo. Vamos a dar prioridad, como lo ordena nuestra presidenta, a los amarillos y verdes. Los rojos no son desechados, solo que vamos a dar prioridad porque son la mayoría, gracias a Dios. Y vamos a lograr con esto que la gente vuelva a su hogar, reparado y seguro. ¿Cuál es la respuesta que tenemos? 11.794 viviendas en reconstrucción. Esto es a nivel nacional, estos números. 11.000 viviendas en los 7 estados. Este es el balance a escasos 3 días del primer mes. Lo estamos haciendo con toda la metodología y la rigurosidad técnica profesional para responsablemente decirle a una familia que hoy está en un campamento transitorio, vuelve a tu casa porque tu casa por el gobierno bolivariano y está segura.
0: José Alejandro Terán, gobernador del estado La Guaira.
2: En este terminal muy moderno funcionan instituciones como el SAIME, el SAREN, la Defensoría Pública, el Instituto Nacional de Tránsito, entre otras que brindan servicios tan necesarios a la ciudadanía aquí en La Guaira. Y asimismo también funcionan muchos comercios que son fuentes generadoras de empleo. Aquí se encuentran varios de los comerciantes, varios de los jefes de las instituciones públicas y también la fuerza de trabajo para preservar el empleo, para reactivar la economía, que es la orden que nos ha dado la presidenta Delcy Rodríguez en esta segunda etapa del Plan Venezuela Renace.

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5: Seguimos con la programación especial del Sistema Radio Nacional de Venezuela. Se cumplieron 243 años del nacimiento del hombre más grande que ha dado América. Y quizás entre los hombres más grandes del mundo y el hombre más grande de Venezuela. Simón de la Santísima Trinidad, Bolívar, Palacios y Ponte. 243 años. En esta situación que estamos viviendo fue recordado, y ayer a un grupo de compatriotas a la mando de la alcaldesa de Caracas, Carmen Meléndez, realizó una ofrenda floral allá en la Plaza Bolívar de Caracas, y en toda la Plaza Bolívar hubo lo que se llama una ofrenda y un recordatorio para nuestro libertador Simón Bolívar. En algunos países de América Latina, en algunos, no todos, pero en algunos países de América Latina, hubo también un recordatorio para Simón Bolívar, y hemos leído también que hubo en Moscú, en la Plaza Bolívar, ya en la estatua ecuestre de Simón Bolívar, nuestra embajada y personas del Ministerio de Relaciones Exteriores de la Federación de Rusia, que dieron también su ofrenda floral ante el Padre de la Patria. Bien, el 25 de julio de 1976 fue asesinado por los órganos represivos de la Cuarta República el revolucionario y luchador social Jorge Rodríguez, dirigente para aquel momento de la Liga Socialista, que combatió contra la ignominia del alto gobierno de ese momento, ¿no? Estaba gobernando Carlos Andrés Pérez. Recordamos a Jorge Rodríguez, también algunos compañeros hicieron un homenaje a la memoria de este insigne luchador. Vamos a leer unas noticias que son importantes. Primero, un registro único de viviendas aplican en Caracas.
6: El registro único de vivienda inicia este jueves 23 de julio en los campamentos transitorios en la ciudad de Caracas, capital de Venezuela, para atender a las familias damnificadas por el doble sismo del pasado 24 de junio. Así lo anunciaron durante una reunión en el Complejo Cultural y Deportivo Guayana Esequiba, ubicado en la parroquia San Bernardino del municipio Libertador, que contó con la presencia del primer vicepresidente de la Asamblea Nacional, Pedro Infante, y la alcaldesa de Caracas, Carmen Meléndez. Posteriormente, la jornada se extenderá al estado Miranda a partir de este sábado 25 de julio. La atención se desarrollará por fases, comenzarán en los campamentos y luego abarcará a las familias trasladadas al interior del país o ubicadas en casas de amigos, lo que conocemos como refugios solidarios. Este proceso da continuidad a la atención desplegada previamente en el estado de La Guaira, la entidad más afectada por los devastadores movimientos telúricos. El presidente de la Asamblea Nacional y jefe del Estado Mayor de los Campamentos Transitorios, Jorge Rodríguez, enfatizó que la utilización del sistema con captahuellas agiliza la recolección de datos para cuantificar la construcción de viviendas necesarias y abordar requerimientos prioritarios en materia laboral y médica.
5: Bueno, esto es bueno recordarlo, ¿verdad? Y a veces las comparaciones pueden ser odiosas, Pero nosotros tenemos que, ante, ¿cómo se llama? Los fake news, los fake news, que dicen por ahí que la gente está abandonada, ahí es una demostración, una respuesta de que nuestro gobierno revolucionario está dando lo que se llama atención debida a las y los las personas afectadas por este doble terremoto. Solamente quiero recordar, compatriota, que la memoria no se pierda. Recordemos, por allí cuando ocurrió un evento lamentable aquí en Caracas, que fue denominado la tormenta Brett, ¿dónde fueron ubicados las y los damnificados de esa tormenta? En contenedores que trajeron de La Guaira, donde traen mercancía, y fueron colocados, estas familias fueron colocadas ahí. Y fue con la llegada, ojo, con la llegada del comandante Chávez, que todas esas familias fueron dignificadas con apartamentos. Es decir, hay una diferencia entre la actitud del gobierno revolucionario y la actitud de los gobiernos de la Cuarta República. Pueden ser, para los amigos de la oposición, que esas comparaciones sean odiosas, pero ocurrieron, y la memoria no se puede perder. Entonces, otra noticia: activa un plan nacional de lectura bicentenario en campamento transitorio.
6: A propósito de los 243 años del natalicio de Simón Bolívar, la presidenta de la República Bolivariana de Venezuela, Delcy Rodríguez, informó que han dado inicio al plan de lectura bicentenario en los campamentos transitorios, con el objetivo de promover espacios de lectura y escritura para niñas, niños, jóvenes y adultos. Citamos: hoy estamos distribuyendo, empezando por todos los campamentos transitorios, estas hermosas publicaciones para niños, indicó la mandataria nacional. El plan incluye la realización de concursos, recitales y muestras con los resultados de los talleres, así como el diseño de metodologías adaptadas a cada grupo por parte de las brigadas de fortalecimiento pedagógico. Asimismo, la presidenta encargada hizo mención de las historias que entregan a los niños. De Panamá al panamericanismo. Conocimos al libertador. Libertad, soberanía e historia compartida. Talavera, Simón y Nevado. Y conocí al niño Simón. Cronograma del plan de lectura bicentenario. El lanzamiento oficial de la ruta de lectura, Leer con el Libertador, se realizó el 24 de julio en conmemoración del natalicio del Libertador y se extenderá hasta el 31 de agosto. Durante los días 25, 26 y 27 de julio se activará la ruta del plan en los campamentos Pérez Bonalde, Juan Germán Rocio y César Rengifo respectivamente. A partir del 28 de julio comenzarán las actividades disparadoras en todos los campamentos transitorios, mientras que desde el 3 de agosto se desarrollará la ruta de lectura y las actividades complementarias en cada espacio.
5: Bueno, también es bueno recordar acá que cuando el presidente Chávez estuvo en su primer acto de gobierno, una de las primeras cuestiones que hizo el presidente Chávez fue lo que se llama repartir, regalar libros, textos en todas las plazas Bolívar. Eso fue una actividad hermosa y evidente que el gobierno revolucionario continúa con esta línea de acción: la lectura, la historia, que la memoria no se pierda. Y por cierto, para recordarle también a la gente de la oposición, ¿no?, que solamente se repartieron libros chavistas. Recuerden que cuando el presidente Chávez, uno de los primeros libros que se repartió fue El Quijote de la Mancha, firmado por lo que se llama el prólogo, por José Saramago, que es un premio Nobel de literatura. Esas son las acciones, ¿verdad?, educativas, formativas, del gobierno revolucionario. Nuestros niños y niñas que están en los campamentos no están siendo abandonados. No es solamente darle un plato de comida, también es instruirlo, darle lo que se llama, como dijimos en la parte de la editorial, ese alimento espiritual. Eso es importante, y se están realizando en todos los campamentos donde están niños y niñas. Por cierto, invitamos a las y los maestros a que se incorporen a esas actividades, que son actividades de formación de nuestros niños y niñas. La participación es libre y están abiertas, ¿no? Para que ustedes, maestras y maestros, se incorporen. Y nosotros estamos aquí realizando una labor informativa contra la mentira. Nos solidarizamos con mi capitán Diosdado Cabello, que este miércoles dio una información con respecto al Sindicato Nacional de Periodistas, condenando a la actividad que estaba haciendo camarada Diosdado Cabello. Salvando la distancia, nosotros también seguimos la línea de Diosdado Cabello, ¿verdad? Así que la información, la verdad, primero que nada, invitamos a los periodistas y sobre todo a los comunicadores y comunicadoras alternativos a que se incorporen también a la difusión de este tipo de noticias. La verdad antes que la mentira. Bueno, otra noticia. Humanidad al máximo. De ciudad vacacional a campamento seguro para víctimas del doble terremoto.
6: El complejo vacacional Los Caracas, inaugurado en diciembre de 1954, se encuentran albergadas cerca de 1,000 personas a quienes les garantizan atención de salud, alimentación, apoyo psicoemocional y recreación. Las huellas del dolor, del terror y angustia que les causó el doble terremoto del miércoles 24 de junio sigue latente en el corazón de familias que se encuentran albergadas en la ciudad vacacional Los Caracas. Como dicen varias de las personas que ahí están ubicadas, es una grieta que siempre llevaremos a cuestas. Sin embargo, hoy agradecen a Dios, al universo, al destino, el haber podido sobrevivir, de renacer, pero también la posibilidad de estar, luego de la tormenta, en un refugio seguro, atendidos con visión humana, factor esencial, como destacan, para ir sanando y recobrar la seguridad perdida a causa de la fuerza de la naturaleza. El diario Vea se presentó en el Hotel Venetur, en el lobby de la ciudad vacacional Los Caracas, donde la risa de los pequeños y pequeñas y ver a varios de ellos jugar en los jardines de la entrada fue un bálsamo para el alma. Mientras ellos están en sus faenas, la de ser solo niños y niñas, observamos a los padres, a los adultos, participar en el registro único de vivienda. La jornada comenzó el día anterior y finalizaba el pasado jueves. En el complejo vacacional inaugurado en diciembre se encuentran albergadas actualmente 298 familias que representan 946 personas. Además de contar con un lugar seguro, se les brinda alimentación, atención de salud y psicoemocional, así como espacios, áreas recreativas para los chicos y chicas, pero también para los adultos y adultas. La ciudad vacacional Los Caracas, días después de la devastación que causó la dupla sísmica en zonas del litoral central, se convirtió en refugio de cientos de personas. El lugar fue visitado el 1 de julio por la presidenta encargada de la República, Delcy Rodríguez, quien conversó con varias de las familias afectadas.
5: Bueno, fíjense bien, otra vez el gobierno nacional haciendo lo que se llama frente a la situación y atendiendo a nuestros compatriotas. Ahí también está, quería plantear, ahí también está, tiene una actividad muy importante, los psicólogos, ¿no? Y es un llamado también a los psicólogos de la patria. Por cierto, ahí hay que plantear, quiero felicitar, me permiten ustedes esa felicitación a mis compañeros docentes de la Universidad Bolivariana de Venezuela, los compañeros del programa de formación general de psicología. Están lo que se llama todos y todas metidos de frente en los campamentos, ayudando a nuestros compatriotas a superar emocionalmente esta situación difícil. Es un trabajo, y no solamente los docentes, también sus estudiantes están ahí en el terreno, ¿no? Formándose como tiene que ser, el gran laboratorio, ¿no? De la naturaleza, el gran laboratorio de la realidad. Docentes y estudiantes están lo que se llama compartiendo actividades con cada una de las personas que están en los refugios. Y tengo que también extender la felicitación a las y los docentes de ingeniería, arquitectura, que junto con sus estudiantes están en el registro voluntario examinando todas las estructuras, colocando las diferentes etiquetas, rojo, amarillo, verde, etcétera, ¿no? Para determinar qué viviendas se pueden ocupar y qué viviendas hay que reconstruir, qué viviendas no se pueden ocupar. Entonces, estos son héroes, psicólogos, educadores, ingenieros, arquitectos, son héroes de la patria. Son héroes de la patria. No hay tantas medallas en este país para colocar en el pecho de todos estos compatriotas. Entonces, son felicitaciones a todos ellos. Entonces, es importante que nosotros resaltemos y nos entreayudemos y resaltemos lo nuestro. Eso es muy importante. Bueno, otra noticia. Venezuela denuncia el Estatuto de Roma y se retira de la Corte Penal Internacional.
6: Por instrucciones de la presidenta Delcy Rodríguez, el canciller Félix Plasencia notificó a la ONU una decisión firme e irrevocable que apunta contra el sesgo geográfico del tribunal hacia el sur global. El gobierno de Venezuela comunicó al secretario general de la Organización de las Naciones Unidas, Antonio Guterres, su decisión firme e irrevocable de denunciar el Estatuto de Roma e iniciar el retiro definitivo del país de la Corte Penal Internacional. El canciller Félix Plasencia González dio a conocer la notificación que responde a las instrucciones de la presidenta Delcy Rodríguez. La salida se tramita conforme al artículo 27 del propio estatuto, la vía que el instrumento reserva a los estados parte para abandonar la jurisdicción del tribunal. Con ese trámite, Caracas lleva al terreno formal un cuestionamiento del fondo sobre el desempeño de la Corte. La Cancillería venezolana sostiene que la actuación del tribunal responde a un sesgo geográfico demostrado que concentró su labor de manera desproporcionada en países africanos y latinoamericanos. Esa concentración, advierte, opera en detrimento del sur global y desdibuja la promesa de igualdad ante la ley que dio origen a la institución. El desequilibrio, según la lectura de Caracas, revela una justicia internacional que extravió la equidad como brújula. Plasencia afirma que sus mecanismos terminaron instrumentalizados para profundizar las desigualdades entre los pueblos y desconocer su derecho a la autodeterminación y la soberanía. De allí que el gobierno venezolano descarte que el patrón obedezca a una casualidad procesal. El canciller lo describe como el reflejo de una institución que puso sus herramientas al servicio de intereses ajenos a la justicia y a los pueblos que dice proteger.
5: Bueno, esta noticia es muy importante. Queremos resaltar, hace días pasados, hace poco, nuestro presidente Nicolás Maduro y la primera combatiente Cilia Flores estuvieron en el tribunal. La gente que pudo acudir allá, que entró al tribunal, dio cuenta de la verticalidad de nuestro presidente Nicolás Maduro, la hidalguía, mantenerse lo que se llama firme y plantearle al juez de la causa que él es el presidente de la República Bolivariana de Venezuela, secuestrado de forma militar por el imperialismo norteamericano. Esta noticia que acabamos de leer de la Corte Penal Internacional se inscribe en esto, ¿verdad? Si hay un país que ha violado lo que se llama los derechos internacionales, los derechos de los pueblos, se llama los Estados Unidos, y el señor que está allá, en el trompete que está allá en la Casa Blanca. Entonces, ¿qué papel juega la Corte Penal Internacional en todo esto? El país tiene que retirarse, tiene que tomar esa decisión, porque es un organismo que no está cumpliendo su función, no solamente contra el presidente Nicolás Maduro, sino contra cualquier otra persona que al imperialismo no le guste. ¿Cómo es posible que nuestro presidente esté en esta situación? Y resulta, por ejemplo, que Netanyahu, ¿no? Hay que decirlo, estuvo en estos días en Estados Unidos, tiene lo que se llama una requisitoria de ponerlo preso para la Corte Penal Internacional, y el presidente y el gobierno de los Estados Unidos lo está, lo que se llama, respaldando. Netanyahu, que está asesinando, ¿no?, a palestinos y palestinas, está asesinando no solamente palestinos y palestinas, sino también a los pueblos árabes, el Líbano, entre otros, que es uno de los últimos ataques que ellos están realizando. Entonces, si hay una enfermedad mundial, es el sionismo israelita. Entonces, esto lo estamos nosotros viendo ahí en el mundo, y por supuesto, Venezuela tiene que retirarse de la Corte Penal Internacional. No estamos haciendo absolutamente nada. Y acá, nuestro abrazo, nuestra voz a nuestro presidente Nicolás Maduro, pero él está cumpliendo lo que se llama con hidalguía, vamos a decir así, ¿no? Ese papel que le ha tocado, ese duro papel que le ha tocado, un hijo de Chávez, un verdadero hijo del presidente Chávez, que está afrontando esta circunstancia difícil. Por cierto, ¿no? Hay que decirlo, el FBI de los Estados Unidos en estos momentos dijo por ahí que las elecciones en Venezuela no hay lo que se llama vestigio, no hay prueba de que fueron fraudulentas, que fueron ilegales, nada de eso ha ocurrido. Es decir, se están desmontando todas las mentiras del imperialismo contra el gobierno bolivariano. Ahí es donde yo me pregunto, y nos debemos de preguntar, ¿dónde está Petro? ¿Dónde está Lula? ¿Dónde está Boric? ¿Dónde está Orsi? ¿Dónde están esos presidentes latinoamericanos, verdad? Que están repitiendo el argumento de Santander de hace 200 años de no realizar la unidad latinoamericana como el libertador Simón Bolívar lo pedía en el Congreso Anfitriónico de Panamá. La desunión, todo esto que nos está pasando en América Latina y el Caribe, no comenzó ahora, comenzó hace 200 años. Cuando no le hicieron caso a Bolívar. ¿Por qué no le hicieron caso a Bolívar? Simple y llanamente por los egos de en aquel momento de los líderes que estaban en cada uno de los países independizados. Esos egos se han seguido multiplicando hasta el sol de nuestros días. Egos tiene Petro, ego tiene Lula, ego tiene Boric, ego tiene el otro y el otro y el otro, y ego tienen esos líderes que hablan solamente unidad de la boca para afuera, pero nunca lo hacen. Traicionaron ayer a Bolívar y esta vez traicionaron a Chávez. Esos son los que traicionaron a Chávez. Chávez y Fidel, dos locos de postín, como diríamos nosotros, impulsaron la CELAT, impulsaron UNASUR, impulsaron Petrocaribe, impulsaron Petroamérica, las grandes misiones, porque las misiones no solamente aquí fueron aquí en Venezuela, también beneficiaron a nuestro pueblo de América Latina y el Caribe, sobre todo, bueno, hay que recordarlo, sobre todo a los niños y niñas que tenían alguna cardiopatía, que fueron atendidos en el hospital Gilberto Rodríguez Ochoa. Bueno, nos queda un minuto para cerrar este espacio de la programación especial y esperamos volver con el formato regular de debate abierto. Entonces nos despedimos, ¿no?, con Carlos Aldana, Daniel Ágreda, Juan Valera y Bemar Jiménez, que está en la presidencia del Sistema Radio Nacional de Venezuela, Maylin Cavalier, que está en la gerencia de contenido. ¿Quién les habla? Parte del equipo de debate abierto, Fernando Medina, junto con Iris Medina y Charito Fernández, que nos ha estado ayudando allá de control remoto, ¿verdad? De esto. Entonces, queremos cerrar con, a pesar de que estamos en programación especial, con nuestro grito de guerra. ¡Viva Venezuela! ¡Viva Chávez! ¡Viva la Fuerza Armada Nacional Bolivariana! ¡Viva la Milicia Nacional Bolivariana! ¡Pa'lante y más nada!
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9: Dos de la tarde, 51 minutos, en la República Bolivariana de Venezuela. Continúa en la parroquia Catealamar, Estado La Guaira, el registro único de viviendas enmarcado en el Plan Venezuela Renace. La jornada dirigida a las familias cuyas viviendas sufrieron daños de nivel rojo tras el doble sismo del pasado 24 de junio. La funcionaria de la Gobernación, Yubisay Córdoba, detalla la jornada, domingo 26 de julio, 12:21 del mediodía.
10: Por orientación de nuestro gobernador junto a nuestra ministra Paola Posani, por instrucciones de nuestra presidenta encargada Delcy Rodríguez. En esta oportunidad nos encontramos en la Plaza Bolívar de Catealamar atendiendo un espacio que fue bastante afectado en esta parroquia, como lo es la Comuna Ocho Estrellas. La Comuna Ocho Estrellas comprende diversos sectores que sufrieron afectaciones graves dentro de nuestro estado de La Guaira. Nosotros desde esa comuna estamos atendiendo al sector La Páez, estamos atendiendo la Avenida del Ejército, la Avenida de la Atlántida, Colinas de la Atlántida, Vencedores del Balneario, y de verdad desde el día de ayer hemos tenido buena afluencia que destaca la confianza que tiene este pueblo del estado de La Guaira, que tiene la confianza de esta parroquia, de que el gobierno revolucionario seguirá trabajando por ellos. Ha sido rápido, ha sido expedito todo este proceso, por ello podemos ver que a pesar de la hora, siendo domingo, tenemos cola, pero va fluyendo. Sí. Va fluyendo en los dos procesos que se cumplen, como es el registro y el proceso de captahuella. Hemos tenido, de verdad, del pueblo hemos obtenido el agradecimiento de este trabajo que se hace con mucho amor para ellos, comprendiendo el momento en el que estamos y que, bueno, los funcionarios públicos, sobre todo el estado de La Guaira, que también fuimos afectados, nos toca sobreponernos en el momento que estamos y seguir trabajando por ese pueblo que siempre nos ha visto día a día junto a ellos.
9: Y hasta aquí el presente avance informativo. 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Son las 2:54 minutos.

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18: Son las 2:57 minutos.
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21: Venimos de visitar varios terrenos en el estado La Guaira, donde los estudios preliminares arrojan que se pueden construir viviendas allí en este momento. Así que nosotros seguimos trabajando sin descanso, visitando, haciendo, y el Plan Venezuela Renace arreglando las viviendas que tienen que arreglar para que la gente vuelva a su hogar.
12: Daisy.

0: Jorge Rodríguez, presidente de la Asamblea Nacional.
1: Pero la idea es que podamos, de forma acelerada, ese compromiso que estableció el gobierno de la presidenta Rodríguez de que iba a ser corto el tiempo de estadía en los campamentos, bueno, en ese compromiso estamos empeñados.

0: Por eso estamos en este momento iniciando el proceso para que esto sea terminado lo más rápido posible.
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7: Bueno, me acompaña en esta hora nuestro periodista, bueno, yo te digo estrella porque siempre estás en esta programación, Erison López, que de Venezolana de Televisión, pero bueno, todos estamos unidos en esta programación especial gracias a Isbemar Jiménez, presidenta de la Radio Nacional de Venezuela. En los controles está ahorita Yersi Mancas. Y por supuesto en la transmisión del streaming está Oriana Mendoza y Brian Díaz. No sé si más temprano, Vilmaris Mendoza y Cristel Dos Santos. Y recuerden que todo nuestro sistema de radio pública están enlazadas, empalmadas, como lo decimos siempre, para llevar una sola voz, una sola información de esto que sucedió en nuestro país, que este terremoto que, bueno, que se ha venido analizando muchísimo, pero que ahora es cuando hay que estudiar, ¿no? Radios enlazadas, la Radio del Sur, YBKD Mundial, Radio Miraflores, Circuito Radial PDVSA, BTV Radio y más de las 300 medios alternativos y comunitarios. Les habla Nieves Valdés, Erinson. Vamos a presentar a nuestro invitado de hoy. Gracias por estar aquí.
8: Bueno, muchísimas gracias. Muchísimas gracias a todos nuestros usuarios y usuarias Radio Nacional de Venezuela, desplegado en todo el territorio nacional, Nieves, desde el pasado 24 de junio, con este doblete sísmico, ha venido desarrollándose varias atenciones en cuanto a lo que refieren estas dos escalas que impactó significativamente a la República Bolivariana de Venezuela. Erickson López y Nieve Valdés. Bueno, en este momento ya comenzamos. Ya
7: con un invitado, de verdad, con un invitado para mí de lujo, porque se trata nada menos que de Julio Molina, es decano de la Facultad de Ingeniería de nuestra amada UCB. Y bueno, yo creo que para comenzar pudiéramos hablar, lo estábamos haciendo ya atrás de los micrófonos, hacer un poco una construcción de lo que ha venido pasando, ¿verdad? Desde el punto de vista de, hablábamos de la interdisciplinariedad, yo pudiera decir que desde la transdisciplinariedad debemos asumir esto que es la reconstrucción ya, ¿verdad? Y con todo nuestro dolor y nuestras tristezas. ¿Cómo ven ahora en este momento, que bueno, de grandes desafíos, ¿no? Para esta reconstrucción.
9: Vale, pues, fíjate, evidentemente cuando sucedió este fenómeno sísmico el 24 de junio, desde el principio la universidad, y en particular la Facultad de Ingeniería, se activó para atender esa necesidad que había en el momento, que era preparar a las personas para lo que hemos estado haciendo junto con la Comisión Presidencial para Habitabilidad, que es la revisión de todas las edificaciones que hay en la ciudad de Caracas y en La Guaira, ¿no? Ya que es evidente que muchas personas por miedo salieron de sus casas, o personas que quedaron en sus casas y no están en condiciones, eso había que resolverlo a corto plazo. Y se ha atendido de forma muy eficiente. De hecho, para la fecha se ha atendido aproximadamente casi el 40%, o quizás por ahí estamos cerca del 40% de todas las edificaciones que está previsto hacerse en esta primera etapa. Ahora, ya ha pasado un mes, vienen otras fases, que ya son las fases más de reedición de aquellas edificaciones que fueron catalogadas en un principio como no habitables o moderadamente habitables. Recuerda que estamos usando una metodología donde aquellas edificaciones que han sido inspeccionadas visualmente, ¿no?, y se le ha dado la categoría de habitable, verde, pues no hay problema, pero si se le da la categoría de rojo, que está en riesgo, o amarillo, que es moderado, eso fue una primera visión. Ahora hay que viene una etapa más profunda, que es la reedición de este diagnóstico inicial, si efectivamente qué tipo de daños tiene, si es muy severo, si se pueden reparar, o si hay que tomar la decisión de demoler ese tipo de edificaciones, muchas de las cuales son etiqueta roja, por supuesto.
7: Correcto. A mí me gustaría también que nos explicara ese momento vital que ustedes asumieron, inclusive con no solamente con ingenieros ya graduados, sino también con estudiantes de los últimos semestres, en vista de la magnitud, ¿verdad?, de lo que estábamos viviendo, y decir que, mire, ya tenemos el 40% de las edificaciones ya de alguna manera revisadas. A mí me consta porque en donde habito ya hay una primera revisión. Creo que eso es para calificarlo de grandioso, ¿no? Porque fue una callapa, diría yo, ¿no? De un momento muy difícil en lo que esos profesionales se unieron. Recuerdo varios reportajes que se hicieron desde la UCB, de la manera como estaba todo el mundo dispuesto, ¿verdad?, a colaborar.
9: Claro, hablando de forma general de la universidad, no solamente respondió ingeniería, todas las diferentes facultades, cada quien dentro de su competencia ha ido aportando su granito de arena en esta situación. Facultad de Medicina con sus operativos médicos, la Facultad de Farmacia, porque el tema de distribuir medicina no es algo así sencillo, no lo puede distribuir medicina sin ningún criterio, y en eso la Facultad de Farmacia también colaboró mucho.
7: Humanidades, me imagino, con psicología, ¿no?
9: La gente de trabajo social, por ejemplo, ha hecho un trabajo extraordinario, igualmente la gente de psicología, o sea, toda la universidad se ha activado. Recuerda que también hay un centro todavía de acopio, que ha sido manejado por los estudiantes de la Federación de Centros Universitarios, que ha sido muy eficiente, y ahí se recibieron cantidades enormes de donativos, los cuales han sido distribuidos correctamente, o sea, se han dirigido estos donativos a aquellas personas responsables para que sea distribuido correctamente. En cuanto a la facultad, como te dije, desde el día siguiente del evento comenzamos a reunirnos, a organizar cómo se iba a trabajar este tema. En el camino hemos ido enderezando las cosas, porque también tenemos que reconocer que esto nos agarró por sorpresa. Quizás esto nos puede dar una enseñanza futuro, que tenemos que tener planes definidos de cómo actuar ante este tipo de situaciones. Pero bueno, hemos improvisado y hemos logrado salir adelante en el tema.
7: Para la emergencia.
9: Para la emergencia, por supuesto. En el tema relacionado con las inspecciones, en lo cual nosotros hemos estado muy involucrados. Bueno, hoy día tenemos un grupo de ingenieros, más de 1,000 ingenieros, trabajando diariamente en estas jornadas de inspección, que son coordinadas en La Guaira. Hay personas que reciben al conjunto de voluntarios que baja a La Guaira y ya son distribuidos. También la universidad ha estado haciendo su granito de arena en este sentido. Por ejemplo, el día de hoy tenemos ahorita un grupo de más de 25 ingenieros, bueno, ingenieros y estudiantes, porque tú hablaste de los estudiantes, también
10: que se integraron allí.
9: Claro, desde el último semestre lo incorporamos con sus profesores, ingenieros, para que también participen en esta inspección. También estudiantes del área de arquitectura, no solamente de ingeniería, también de arquitectura. En este momento están en la ciudad de Carayaca, por ejemplo, que están haciendo un operativo de revisión de toda la infraestructura de la población. Van a estar estos 3 días, viernes, sábado y domingo, en un operativo que envió la universidad para allá, también con trabajadores sociales, para atender a la población de Carayaca como tal.
10: Julio, yo me quiero referir un punto que indicabas hace pocos minutos, de acuerdo a la pregunta que te indicaba Nieves. Esto fue un fenómeno extraordinario que nos agarró por sorpresa, ¿no? Indicabas esa reflexión allí, que bueno, puso a prueba la capacidad de cada espacio, ¿no?, que corresponde la República Bolivariana de Venezuela. Pero además de eso, es una enseñanza que deja para tomar los correctivos posibles y ir sobre la marcha de acuerdo al profesionalismo, de acuerdo a la experiencia, de acuerdo a esa ética desde cada facultad que tú estás indicando, por lo menos de la Universidad Central de Venezuela, que se viene sumando para la atención de los afectados como tal. Ahora bien, ¿cómo se viene desarrollando la atención? ¿Cómo es el protocolo que se ha venido manejando para articular y seguir atendiendo en base a que esto es un ensayo, ¿no?, y error para atacar de una vez el problema sin mucho protocolo, ¿no? ¿Cómo se ha venido articulando desde la Universidad Central de Venezuela con la facultad que tú representas para estos estados más afectados, uno de ellos La Guaira? ¿Cómo se ha venido también manejando esa atención desde estos espacios?
9: Bueno, como te dije, nosotros dentro del rol que nos corresponde como institución, nos dirigimos fue a preparar a esos ingenieros que ya existían, a enseñarles cómo se hacía este protocolo de inspección, porque no todos los ingenieros están preparados para eso, nuestra función fue prepararlos. Ahora, en eso hemos trabajado muy colaborativamente con la Comisión Presidencial, porque ellos son los que logísticamente tengan la capacidad de llevar este grupo de ingenieros a la zona y dotarlo del equipamiento de seguridad, y ellos son los que llevan el control de qué zonas hay que ir revisando, porque evidentemente esto lo planifica desde allá. La universidad en su rol, que básicamente es el rol de académico, nos procuramos
10: de apoyo.
9: De apoyo, claro, okay. Y que las personas que hagan ese trabajo lo hagan con criterios correctos.
10: Correcto.
9: No podemos poner en riesgo inspeccionar una edificación a alguien que no tenga competencia.
10: Por eso, correcto.
9: Entonces, para eso tomamos ingeniero y le formamos en el protocolo a seguir, qué cosas tiene que mirar, qué cosas tiene que seguir, cómo llenar las planillas, cómo meterse en la app que ha sido desarrollada en esta contingencia, donde se tiene toda esa estadística, cómo se llenan esos datos. Bueno, eso es parte del rol que hemos asumido. Por supuesto, en esta primera etapa, ahora vienen próximamente etapas, como yo hablaba, ahora hay que entrar en la etapa de revisión de estas nuevas edificaciones. Ya en ese sentido, ya la facultad ha estado reuniéndose con los especialistas que hay allá para ver de qué manera vamos a ir atacando esto. El doctor Elkia Miyamoto, que ha estado aquí en Venezuela revisando todo este tema, él visitó la Facultad de Ingeniería, con el cual tuvimos una reunión bien interesante, donde vamos junto con él y muchos otros expertos que están acá internacionalmente a analizar estos problemas. ¿Qué cosa vamos a hacer ahora para recuperar el estado de La Guaira? Es mentira decir que ahora el estado de La Guaira hay que sacar la gente allí y llevarlos a otro sitio. Y esa experiencia la vimos en el año 99, sí, y que no funcionó, fue un fracaso, la gente volvió a su terreno.
7: Porque además es parte de su esencia.
9: Sí, eso es, ¿no? La gente de La Guaira es la gente de La Guaira.
10: Sentido de pertenencia, además.
9: Claro, es como la que tú dices, la gente de Maracaibo es de Maracaibo, eso. El de Margarita es de Margarita, y de La Guaira es de La Guaira. Tú no puedes pretender sacar esa población y llevarte al otro sitio. Hay que tratar de recuperar el estado y darle a esa población una vivienda o darle un sitio digno de vivir en una zona que sean seguras.
10: Sí, que además el tema logístico es de gran magnitud. Entonces no es de abrir y cerrar los ojos de la noche a la mañana para reubicar a estas personas de todo un estado en otro lugar.
9: No,
10: yo creo que aquí es, como tú indicas, ir trabajando sobre la marcha para, dentro de ese mismo estado, bueno, utilizar de acuerdo a las evaluaciones todo el esfuerzo que está realizando el estado venezolano. Lo destacaba también la presidenta Delcy Rodríguez, que se viene manejando el tema con grandes expertos en la materia para, bueno, poder darle una solución eficaz, efectiva, y que sea bastante alta la capacidad de atención en estos espacios, no solamente en La Guaira, ¿no?
7: Pero es que además tenemos, yo siento que hay, profesionales, ¿verdad?, con el nivel, además de los que ya han llegado al país, pero nosotros tenemos excelentes ingenieros.
9: Claro, por supuesto. Sí,
7: y con una ingeniería de primera, ¿no? Pues entonces creo que es la oportunidad de poder ofrecerle al estado La Guaira, ¿verdad?, una oportunidad, como pasó también en el 99, pues. Pensábamos que parte de esos terrenos era imposible volver a urbanizarlo.
10: Correcto.
7: El caso de Carmen de Uria, eso se cumplió, porque estuvimos en algunos sobrevuelos, he tenido la oportunidad de estar allí, y se nota que, bueno, que prácticamente Carmen de Uria era la quebrada, ¿no?
9: Era la
7: quebrada, el cono de yeso, como hablan los biógrafos. Ajá. Sí. Entonces, yo creo que es la gran oportunidad Y le decimos a nuestros usuarios que estamos nada menos que conversando con el decano de la Facultad de Ingeniería de la UCB, en el sentido de poder, es un desafío además, poder ofrecerle a nuestro pueblo, ¿verdad?, esa oportunidad de estar allí, porque esa es su esencia, ese es su pueblo. Y creo que he escuchado parte de no sé cuál es tu experiencia con este ingeniero japonés, ¿no?, que además de mucha experiencia, ¿no? Además en Japón claro. Tiene un sí, historial un de terremotos impresionante.
11: Un alto nivel, sí.
7: Y de conocimiento, ¿no? Y él dice que bueno, que sí es posible, claro. Porque además sentimos que en el estado de La Guaira también hay roca, ¿verdad? Porque si no, no hay parte de la población que no se movieron sus estructuras, o si se movieron, no fueron no sufrieron, pues, es lo que quiero decir. O sea que sí podemos tener áreas donde seguras para poder habitarlas.
9: Claro, ten en cuenta que muchas de las zonas que, por ejemplo, las zonas populares del estado de La Guaira, que están afectadas, ya el problema no, ya el problema existía previo al
7: sismo.
9: O sea, ya tenían problemas estructurales porque esas construcciones populares a veces no están bien guiadas o bien conformadas. Claro, el sismo evidentemente saca a relucir esa deficiencia, pero aún se mantienen en pie. Entonces la idea que se está tratando de desarrollar es buscar refuerzos estructurales a estas casas, no hacerlo de forma individual, sino en forma de bloque, ya que las casas, como tú, están una pegadita de una sí. de la otra. Entonces, en lugar de atacar individualmente cada uno, tú puedes atacar un bloque, darle reforzamiento estructural a ese bloque para garantizar a los pobladores que se queden en su casa, que sigan habitando su hábitat, pero en una estructura más segura. Ese es un concepto que estamos tratando de desarrollar. Evidentemente, hay zonas que de acuerdo a los estudios geológicos, no es recomendable hacer grandes edificaciones. Hay otras zonas que efectivamente sí. Entonces es allí donde tenemos que atacar precisamente la construcción de esas nuevas viviendas, que pueden ser de alta
7: dimensión. Hasta de altas dimensiones, claro, es lo mismo.
9: Correctamente, hasta... con tecnología correcta, porque sí, existe correcto. La tecnología para eso.
7: Correcto.
8: Julio, algo que quiero agarrar también, una algo muy importante que decía Nieves hace pocos minutos, de las oportunidades. Ya ahora me voy, la pregunta que te voy a realizar, dentro de las oportunidades, esto ha fluido para que quienes se encuentren interesados hoy en día de profundizar a nivel académico, de recibir esa experiencia de grandes profesionales como usted, que es decano de esta Facultad de Ingeniería, ¿cómo se prepara la UCB también para recibir esa o hacer esta captación desde esta facultad para que aquellos interesados en estudiar la carrera de ingeniería vengan, ¿no?, a la casa de estudios y puedan también sumarse muchísimas más personas debido a que, bueno, les despertó la voluntad para estudiar ahora ingeniería acá en Venezuela?
9: Bueno, fíjate que los estudios de ingeniería ya venían creciendo. O sea, la Facultad de Ingeniería desde el año, después de la pandemia, que tuvimos un mínimo muy fuerte, ha estado creciendo. Hoy día en la Facultad de Ingeniería tenemos 4.000 estudiantes estudiando ingeniería, repartidos en las diferentes escuelas, son 8 escuelas. Pero
7: claro, eso es una buena noticia.
8: Claro, ¿no? Sí, por eso. Recuerda, le digo que esto también despierta, ¿no?
9: Veníamos con el tema del auge petrolero, el auge de la industria petrolera, eso también despertó mucho el interés de los estudiantes.
8: Correcto.
9: En estudiar ingeniería. Esta situación grave que estamos viviendo, este sismo que nos agarró, que es algo, un evento que no es, viene de...
8: No esperábamos, además.
9: No esperábamos, pues. Evidentemente va a despertar mucho el interés de los jóvenes para ayudar y meterse en este mundo que es fascinante, el tema de las estructuras.
7: De las estructuras. Ya vamos a ir para allá, porque yo tengo algunas preguntas sobre eso. Yo sé, porque hay ingenieros que son, claro, expertos en estructura, hay unos expertos que también tienen que ver con los sismos resistentes, ¿no? Que creo que es el término correcto.
8: Ahí se dividen como tal.
7: Pero importante es lo que nos estás diciendo, ¿no? Primero que nuestra población joven esté interesada interesada en estudiar, porque recuerda que hemos venido de algunas etapas duras, ¿no? Sí. Y no, eso no es mentira. Y también de una migración que inducida, que bueno, que también de alguna u otra manera sacó a nuestros estudiantes a otro lugar, ¿no? De Venezuela.
9: Estudiantes y profesores.
7: Bueno, y profesores.
9: Sí. Alcanzó también así es. A nuestros profesores.
7: Así,
9: a nivel
7: exactamente.
9: Se tuvieron que ir del país y una generación de relevo que no es lo... Quisiéramos tener más profesores jóvenes, pero eso es parte de lo que la recuperación que necesita de Venezuela desde el punto de vista económico para que la vida académica sea atractiva.
7: Correcto.
9: Para alguien, ¿no?
7: Bueno, por eso es que cuando se habla de reconstrucción, se está hablando de una reconstrucción integral, ¿no?
11: Correcto.
7: Que es no solamente la parte económica, pero también es la parte humana. Yo quería hacerte algunas preguntas sobre... yo sé que no eres de estructura, pero que tiene que ver más con la corresponsabilidad, ¿no? Que yo creo que también tiene que ver con el conocimiento que debería tener también nuestro pueblo, manejar de... no, por ejemplo, supimos de algunos edificios que entonces se le colocó... bueno, por cuestiones de demanda de agua, por ejemplo, entonces un tanque que sus estructuras no lo aguantan, o por sí. lo menos están allí que con este sismo fueron diezmadas, ¿verdad? Entonces yo creo que la corresponsabilidad también entre el experto, pero también nuestro pueblo, que empecemos nosotros también a darles conocimiento acerca de eso, ¿no? O por ejemplo, ahí estuve leyendo... para no, nosotros intentamos no alarmar, ¿no? Porque ese es el rol de nosotros, ¿no? Acá en el Estado, ¿no? Es precisamente darle paz a la gente. Pero cuando tú ves que hay estructuras que sufrieron en el año 67 el terremoto y no fueron estructuralmente bien reforzadas, esto no lo aguantó, ¿no? Estamos hablando, por ejemplo, de Altamira, ¿no? De un caso en especial. Entonces, ¿cómo la universidad también puede inferir y ayudar a ese conocimiento?
9: Bueno, te comento, por ejemplo, el caso de los tanques de agua, ¿no? Yo estuve hace un año atrás aproximadamente, en el grupo del grupo de la Facultad de Ingeniería que estudia el tema de sismoresistencia. Ellos tienen unos equipos que fueron adquiridos con ayuda del Ministerio de Ciencia y Tecnología, ¿no? Unos equipos donde se hacen análisis de movimiento de terreno. Y recuerdo que ahí se analizó cómo se comporta una estructura cuando tiene un tanque de agua arriba. Y esa mesa de sismólogo es una mesa de sismo, tú simulas un sismo, tú veías cómo se movía la estructura, y cuando tú tenías el tanque arriba, eso amplificaba el movimiento.
11: O sea, le da como más fuerza.
9: Le da más fuerza, claro.
11: Okay.
9: Por eso es que desde el año 67, a raíz del terremoto del 67, las normas sísmicas que salieron posteriores...
7: Que son las Covenin, ¿no?
9: Sí, las normas Covenin.
11: Okay.
9: Allí se recomendaba o se establecía la prohibición de construcción de tanques en la parte superior. Por eso que tú ves que todas las edificaciones construidas posterior a ese evento y que se ajustaron a esas normas, todas tienen tanques subterráneos,
11: subterráneo.
9: Nunca tenían tanque superior. Aquí las edificaciones que han sufrido con ese tema son edificaciones que fueron antiguas, antes de ese evento, o no se construyeron bajo las normas COVENI, que son esos tanques. Efectivamente, los tanques son, para este tipo de eventos, son terribles, ¿no? Y eso está más que demostrado. Por eso la recomendación es su eliminación. Yo supongo que, recuerda que cada sismo en el país, de los últimos de que yo tenga conciencia, han servido para mejorar las normas. Por ejemplo, tal el año 67 se crearon las normas, después del terremoto de Cariaco, no, de una cinta de enferma, fueron mejoradas esas normas, y evidentemente esto que vivimos nosotros, que es un evento sísmico que no ha sucedido sino del año 1900, por encima de 7, ¿no? Nos van a dejar nuevas enseñanzas que van a ayudar a cambiar las normas, a mejorarlas, para que las próximas edificaciones que se hagan no solamente en La Guaira, sino en Caracas y otra parte de Venezuela estén mejor ajustadas ante eventos como eso.
11: Julio, ahí hay un factor también importante, porque uno de los detalles de estos tanques, ¿no? Siguiendo también la línea de tu pregunta, Nieves, es que en San Bernardino, uno de los tres edificios que colapsó allí en esa área, justamente una de las operaciones de búsqueda de rescate que dificultó esas operaciones fue el tanque de agua de uno de esos edificios, que las losas eran de concreto además, y que tenían que ir partiendo por pedazo para poder, ¿no?, acceder a lo que, o quienes, aquellas personas que estuviesen con vida en ese momento en estas búsquedas, ¿no? En estas operaciones de rescate. Ahora bien, ¿cómo se ha venido desarrollando también, o cuál sería tu perspectiva, tu visión, tu recomendación en cuanto a esta nueva construcción de edificios que hasta hace poco veíamos al presidente de la Asamblea Nacional, Jorge Rodríguez, visitando también urbanismos que no superaban el tercer o cuarto piso, que eso también incide, ¿no?, dentro de estas estructuras habitacionales? ¿Cuáles serían esas recomendaciones a partir de ahora en adelante en esas edificaciones que, bueno, posteriormente puedan construirse para estas nuevas personas que van a habitarlas?
9: Bueno, evidentemente, las nuevas edificaciones que se construyan, primero tenemos que verificar si cumplen con las normas actuales COVENI de sismorresistencia, ¿no? Hay que ver que si cuando salgan las nuevas normas, que eso no va a salir en muy corto tiempo, pero tenemos que ajustarnos a las normas que tenemos. El tema de los tanques de agua, por supuesto que eso hay que eliminarlo.
11: Correcto.
9: Pero también hay que estar consciente que tiene que haber un mejoramiento en el servicio de agua. Porque ¿por qué la gente acude a tener un
12: tanque
9: de agua?
12: Por supuesto.
9: Porque claro, si tiene un problema de deficiencia de servicio, que el agua te llega en la semana, en lugar de vender 7 días, te viene 3, 4 días, la gente acude a acumular agua. Entonces, hoy en día ya muchos edificios más modernos, por ejemplo, donde yo vivo, no existe un tanque, pero casi todos los vecinos tienen un tanque a lo interno.
11: Exacto.
9: Que también son masas que habría que evaluar a futuro cómo se comportaría una edificación con tantos tanquecitos internos.
11: Claro. Hay que, aparte de la estructura, el peso del agua también. Claro,
9: pues son aproximadamente 500, 600 kilos de 600 litros que puedes tener en cada apartamento, son 600 kilos. Bueno, habría que analizar realmente si las estructuras tienen esa capacidad. Yo creo que sí, porque tiene que tener un margen de tolerancia. Pero yo creo que eso va a la par. O sea, tú evidentemente tienes que buscar construcciones que no tengan esos tanques arriba, en todo caso que sean subterráneos, y tiene que haber un mejoramiento en el servicio de agua potable para evitar que la gente acuda a ese tipo de soluciones, ¿no?
12: Así es. Bueno, excelente. Nosotros estamos conversando con Julio Molina, decano de la Facultad de Ingeniería de la Universidad Central de Venezuela. En los deportes todavía siguen vestidos de azul, ¿no?
11: Claro. Está recordando sus años mozos.
12: Bueno, yo era de gris.
11: Ah, bueno. Está transformado también eso.
12: Sí, es una broma para nuestro decano. De verdad que nos encanta que esté aquí y que nos ofrezca muchísima información.
11: Bastante interesante.
12: Interesante para que, además, sobre todo porque lo que viene, lo que enfrentamos ahora son desafíos, ¿no? Que ya vamos a hablar de ello. Vamos a identificar el Sistema Radio Nacional de Venezuela, a todas nuestras radios que están enlazadas: la Radio del Sur, YBKM Mundial, Radio Miraflores, Circuito Radial PDVSA, BTV Radio, más de 300 medios alternativos y comunitarios. Y ya regresamos nuevamente a esta programación especial.
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20: 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Son las 3:30.
21: 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Es nuestra tarea fundamental en este momento. 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
6: Bueno, seguimos esta programación especial, Erickson López, Nieves Valdés, y tenemos como invitado en el día de hoy a Julio Molina, decano de la Facultad de Ingeniería de la Universidad Central de Venezuela. Bueno, conversando precisamente a un mes exacto, ¿no?, de este doblete sísmico, como lo llaman. Bueno, fueron dos exactamente ya, profesor, creo que también en eso habrá mucho que estudiar, ¿no? Y de hecho se está haciendo los análisis de lo que eso significa, no solamente para las estructuras, sino para la tierra, ¿no? Porque hay desplazamiento inclusive de las placas, ¿no? Sí, sí. No soy experta porque en eso, pero ya uno como que hemos venido estudiando y creo que haciendo algunos estudios en geodesia se constata que sí hay desplazamiento, ¿no?, de la tierra.
7: Sí, como te dije, desde el primer día que sucedió esto, al otro día se activaron todos los grupos. Por ejemplo, te puedo comentar, de la Escuela de Geología, los grupos que trabajan con estos equipos especiales se dirigieron a La Guaira de una vez a hacer todos los estudios que había que hacer, porque es como, tú tienes que ver las evidencias, lo que hay allí en el momento, porque
6: y en el territorio,
7: que cuando empieza a moverse las cosas, empieza a borrarse las evidencias, ¿no?
6: Correcto.
7: Ellos desde el segundo día ya estaban en La Guaira tomando información, recogiendo datos, y de hecho han estado trabajando todo este tiempo en la universidad. A pesar que la universidad se paró, bueno, pues suspendimos las actividades por este evento, pero los grupos de investigación han estado activos y constantemente este grupo me envía la información: mire, profe, para que vea cómo se movió La Guaira, cómo se movió esta placa, cómo se movió el otro, y ellos están trabajando en lo que son los conceptos de microzonificación de aquellas áreas que pueden ser habitables y cuáles no, en función de lo que hay debajo. ¿Cómo lo ve un geólogo? Pues acuérdate que aquí hay...
6: Sí, hay diferencia. Eso,
7: los geólogos, los geotécnicos
6: y los geomorfólogos, ¿no?
7: Exacto. Todos tienen que aportar su conocimiento.
6: Exacto.
7: Para ver de qué manera podemos reconstruir el estado de La Guaira de manera más segura para la población que va a estar viviendo.
6: Y un poco, ¿cuál sería lo que más le ha llamado la atención de ese estudio en materia de geología? Porque hemos visto profesores que tienen mucha experiencia en geomorfología, sobre todo en la escuela de geografía, ¿no? E indican también lo mismo, ¿no? Coinciden con los geólogos del desplazamiento. Y sobre todo de en el caso del geomorfólogo es más bien de que están compuestos, ¿verdad? Digamos el propio terreno donde están edificados esas viviendas.
7: De esos estudios, de las conversaciones que he tenido con los especialistas en el área, lo que a mí en lo personal me ha sorprendido mucho es la parte, cómo me explicaron ellos, la parte dinámica, cómo se movió el terreno. Ellos me hablan de que hubo el movimiento norte-sur, fue aproximadamente 5 metros de movimiento de la tierra en ese momento, y de este-oeste 3 metros. O sea, dinámicamente todo eso se movió de esa manera. Eso es un movimiento tremendo. Por eso es que tú ves la magnitud del daño de la infraestructura en la zona de Caraballeda, por ejemplo, ahí es abismal. O sea, ahí cayeron edificios viejos, edificios nuevos, ahí fue muy fuerte el movimiento. Y eso se entiende luego que tú haces estos estudios, ¿no? Yo no me imagino, bueno, yo vivo en Caracas, yo viví el terremoto en mi casa y yo sé que mi apartamento se movió mucho, pero imagíname 5 metros de movimiento en esa zona, es terrible, ¿no?
8: Es totalmente.
6: Sí, o sea que la afectación que hemos visto, bueno, Erenzo estuvo también en el territorio y bueno, nosotros hemos tenido la posibilidad también de estar allí y es impresionante de verdad la afectación, sí, ¿no? Que ha tenido esa área de los corales, sí, Caraballeda, quizás estuvimos en Naiguatá y en Naiguatá era mínimo la afectación. Y Catialamar ni se diga, ¿no? Hacia el área de Catialamar, impresionante.
8: Totalmente.
6: También.
8: ¿Cómo se ha venido también, usted como decano de esta facultad importantísima que ha estructurado también una comisión presidencial, bueno, liderada también allí por el ministro Francisco Garcés, que viene manejándose desde la Universidad Central de Venezuela, bueno, desplegado.
6: Él es de sismoresistencia,
7: claro,
6: ¿no?
7: Francisco es profesor, sí, en la facultad.
8: Total. ¿Cómo se ha venido integrando también? Porque hemos visto desde las diferentes facultades profesores, alumnos, colaboradores que han prestado también este apoyo indiscutiblemente en el estado de La Guaira, que es uno de los estados que se vio más afectado, pero cómo se ha venido también desarrollando ese comportamiento para que, bueno, la facultad no para. Si hay estudiantes, flexibilizar lo que ha sido también, como lo ha indicado la presidenta Delcy Rodríguez, flexibilizar lo que es el nivel académico también de cada uno, para no perder, ¿no?, lo que es la secuencia de lo que se viene estudiando, pero a su vez también apoyar desde el estudiante, desde los profesores. ¿Cómo ha tenido también esa experiencia desde la facultad para integrarse en este, bueno, en este evento que ha sacudido el país?
7: Bueno, como te dije, cuando se estableció la Comisión Presidencial para la Habitabilidad, que la directora, el líder, o el designado es el profesor Francisco Garcés, él es profesor de nuestra facultad.
8: Okay.
7: Evidentemente que la vinculación es directa, ¿no? Porque, de hecho, muchos de los ingenieros que están ahí trabajando son egresados de nuestra facultad, son profesores de allí, y no solamente ingeniería. El día ya estuve visitando el centro donde está toda la información de las inspecciones que se están llevando allí, y hay profesionales, por ejemplo, de la Escuela de Geografía.
8: Ajá. Sí.
7: Hay profesores que son de Geografía trabajando allí. Arquitectos también están trabajando, porque recuerden que este evento,
6: urbanistas también,
7: y a lo interno de la universidad, recuerden que nosotros somos patrimonio de,
6: sí,
7: de la
6: universidad,
7: sí, la arquitectura, y muchas de nuestras obras se vieron afectadas. Entonces hay un conjunto de ingenieros también y arquitectos trabajando en el diagnóstico inicial. De hecho, ya tuvimos una visita, hemos tenido dos visitas ya de la UNESCO. La última estuvo la encargada de la UNESCO, que la sede está en La Habana, estuvo acá, estuvo el ministro Villegas también, que es el embajador. Tuvimos una reunión donde se le presentaron el diagnóstico de la situación patrimonial de la universidad y se fueron bastante satisfechos porque han visto que la acción de la universidad fue muy efectiva.
8: O sea, qué bueno.
6: Inmediatamente el diagnóstico del resguardo,
7: claro,
6: también, ¿no?
7: Se
6: ¿Y qué digamos, qué zonas fueron afectadas allí?
7: Desde el punto de
6: profesor.
7: Vista arquitectónico, o sea, lo que es
8: a nivel infraestructura, ¿no?
7: En la plaza cubierta, por ejemplo, tuvimos que cerrar el acceso por prevención porque hay varias columnas allí, vigas, que se afectaron en cierta manera, moderadamente, y se apuntalaron, se hicieron todas las actividades de prevención. Ahora viene la etapa de análisis profundo de la situación, a ver qué cosas hay que hacer para asegurar su seguridad estructural.
6: Claro.
7: La plaza cubierta, hay unos salones, unos talleres en la escuela, en la Facultad de Arquitectura, el Salón Galia, que es un salón inmenso, muy bello. Hay un área de ese salón que se ve afectada, la parte estructural. En el Estadio Olímpico también hay una afectación en algunas partes de la estructura, pero son muy puntuales, ya están identificadas, ya fueron acordonadas para evitar el tráfico por ahí. Por ejemplo, el techo de la entrada de la Facultad de Odontología.
6: Sí, un techo.
7: Eso también se acordonó.
6: Aéreo.
7: Porque hay unas pequeñas cosas allí que hay que ver ahora con cuidado, porque como dije al principio, recuerda que la primera etapa fue una inspección visual, hay que mirar, hay que tomar datos. Ahora viene una segunda etapa que ya es ver, analizar en profundidad qué es lo que está pasando.
6: Correcto,
9: totalmente.
6: Yo quería preguntarle, sin comprometerlo, ¿no? Quiero ver su visión como profesional de la atención que se dio, en el, como usted me lo está diciendo, inclusive en la universidad, de las horas primarias, ¿no? De la atención. Porque cuando se ve la magnitud, como usted nos lo está explicando, como un buen profesor, que la magnitud de afectación. Ahora, sin saber que esto iba a suceder, cuando ves entonces unas autoridades abocadas a resolver, bueno, lo quizás todo es importante, pero hay cosas que son prioritarias, ¿verdad? Dentro de la magnitud, digo, de afectación que hubo. Porque eso fue materia después de guerra cognitiva, ¿no? De confundir a nuestra gente, de sacar culpables, y cuando nosotros necesitamos es esto que se está viviendo dentro de la universidad y dentro de todos los sectores de la sociedad venezolana, que creo que somos mayoría, de ir hacia la reconstrucción, ¿no? Que creo que es lo más importante.
7: Evidentemente, claro, mira, la magnitud del evento es tan grande que yo creo que por muy preparados que hubiésemos estado, nunca nos hubiésemos imaginado lo que nos pasó.
6: Claro.
7: Si nosotros comparamos, por ejemplo, el sismo del año 67, bueno, en la zona de los Palos Grandes creo que cayeron 4 edificios, ¿verdad? Que fueron...
6: Oye, y afectados muchísimo, como 16.
7: Claro. Ajá. Pero es que aquí son cientos de edificios afectados que cayeron, y edificios que están aún cayeron, pero que
9: están en evaluación.
7: Pero mira, hay una cantidad enorme de edificios que hay que demoler, tienen solución. Uh-huh. Que hay que demolerlos, que quedaron totalmente afectados, que no tienen solución. Y fíjate, la cantidad de personas fallecidas es enorme, aún tan hay gente que estuviera sacando cuerpos de su sitio. O sea, es una magnitud de un daño terrible. Claro. Nosotros no son los momentos para decir quién es culpable.
6: Pero hay gente temeraria y empieza a hacer ese tipo todo, de...
7: Pero sí, yo creo que pensando un poco con racionalidad, hay que tratar de resolver ahorita, atacar lo principal ahorita, que los primeros días era resolver el problema de los sobrevivientes, la emergencia,
6: el tema de la alimentación, claro, de eso, la hidratación.
9: O sea, la escala de las prioridades.
7: Sí, llegará el momento, porque hay que hacer un análisis ahora de por qué pasó todo esto, por qué se cayeron tantas edificaciones. Eso es lo que llamamos nosotros los ingenieros, el análisis patológico de lo que sucedió, analizar técnicamente qué nos pasa, qué nos pasó, para evitar que a futuro nos vuelva a pasar, porque cuando volvamos a construir tengamos en cuenta lo que nos sucedió. Ahora, si hay, evidentemente tiene que haber un análisis profundo también, si realmente esas construcciones fueron hechas correctamente, porque la gente necesita una respuesta, porque hay un dolor emocional en la sociedad venezolana aquí. ¿Qué caraqueño no hay que tenga algún amigo, familiar, conocido que haya tenido una afectación en La Guaira?
9: Correcto.
7: O sea, a mí por lo menos no tengo un familiar.
6: Todos, porque además La Guaira y Caracas es una cosa...
7: Claro, pero tengo amigos que fallecieron.
6: Sí, señor.
7: Familiares de amigos míos que fallecieron. O sea, en el fondo tenemos un cierto dolor.
9: No, y además el daño psicológico social masivo.
7: Por eso que yo creo
9: que cada uno lo vive de manera distinta.
7: Yo creo que a futuro debería crearse una especie de comisión de expertos que analice la situación y buscar dar una respuesta, porque yo creo que la gente merece una respuesta para también aliviar su propio dolor. Y si hay responsables, bueno, habrá que esos responsables tendrán que dar la cara, pero también con una visión positiva, es decir, aprendimos de esto para que a futuro pues no nos vuelva a suceder. Y si nos
6: pasa, porque uno se recuerda dentro de la de de los aprendizajes y de los terremotos más, digamos, que uno recuerde que son los fuertes. El de Turquía, por ejemplo, fue una cosa impresionante. Creo que fue también un doble terremoto.
10: Un doble terremoto.
6: Solo que no como el nuestro,
10: claro,
6: que
10: una hora de diferencia.
6: Una hora de diferencia.
10: Nosotros fueron 39 segundos detrás del otro.
9: Y el de Haití también.
6: Ajá, el de Haití. Este está dentro de esa lista.
10: Este no ha vuelto a pasar más. Este doble terremoto en tan corto tiempo es un evento único que sucede.
9: Bueno, estamos conversando muy amenamente con este gran profesional de la Universidad Central de Venezuela, Julio Molina, quien es decano de la Facultad de Ingeniería de esta importante área, lo que es el aprendizaje, la experiencia, todo lo que tiene que ver con el tema académico. Profesionales que se han incorporado para hacerle seguimiento a través de la comisión presidencial que lidera la presidenta Delcy Rodríguez, además también de la comisión que está permanente allí, quien es también profesor de esta área académica, que es Francisco Garcés, vienen desarrollando esas políticas de atención dentro de lo que ha sido desde el pasado 24 de junio este lamentable suceso, que también hay que destacar, Nieves, la inmediata respuesta que ha dado el Estado, tú lo mencionabas, ¿no?, en atención, con un despliegue de más de 20.000 funcionarios de protección civil integrados ahí en bomberos, personal de salud, policía, la Fuerza Armada Nacional también, que se va sumando y se ha ido sumando a estos espacios. Ahora bien, Julio, ¿cómo es? Ya nos quedan como dos minuticos, nos están haciendo señita allí, ya para ir cerrando, ese mensaje a la población venezolana, tú como experto de esta área, como un venezolano más que también sufrió este doblete sísmico, como lo han denominado, esas recomendaciones para aquellas personas, usuarios y usuarias que te están escuchando a través de Radio Nacional de Venezuela, a sumarse, a incorporarse, a creer y a confiar en los grandes expertos que nacionales e internacionales que están en el país para, bueno, mejorar la calidad de vida del venezolano.
10: Bueno, mi mensaje es que tengamos confianza en que todas las instituciones del Estado, incluyendo las universidades, estamos abocados a buscar soluciones para la población del Estado de La Guaira. Este no es un tema de que una sola institución va a resolver este problema. Esto es un tema donde todos tenemos que sumar: el Estado, las universidades como sector académico y el sector privado. Tenemos que sumar nuestro grano de arena para buscar solucionar a muy corto plazo la situación habitacional que hay en el Estado de La Guaira con las personas que están ahorita en este momento viviendo en un campamento. Sí. Esas personas hay que buscar una solución a muy corto plazo. Pero a mediano plazo tenemos que planificar y reacomodar nuestro Estado de La Guaira en unas condiciones que sea seguras para las personas. No tenemos que pensar mucho en grandes planes, porque claro, los grandes planes a veces se ven muy bonitos en el papel, pero pasan los años y no se ejecutan. Hay que pensar en solucionar cosas rápidas, que sean soluciones prontas.
9: A
10: corto plazo. Tenemos que buscar soluciones a corto plazo para resolver el problema habitacional, que es lo más grave en este momento. Tenemos un mediano plazo, pero hay que ir andando. Y yo creo que mi llamado es que a todos sumemos. Parte institucional, gobierno, privado y académico en esta grave situación que estamos viviendo.
6: Así es, bueno, muy importante lo que nos ha dicho el decano de la Facultad de Ingeniería de la Universidad Central de Venezuela. Gracias por estar aquí, profesor Julio Molina, darnos ese conocimiento que tienen las profesiones, ¿no? Por algo estudiamos y nos adentramos a ellas para poder ofrecerle, ¿verdad? Sobre todo en este momento tan difícil, bueno, la posibilidad de eso que usted habla, de la planificación a corto y mediano plazo, porque creo que es importante que eso se aborde así. Yo estoy seguro que también la presidenta está, Delcy Rodríguez, está muy pendiente de ofrecer,
9: muy enfocada
6: para darle respuesta a esto, con todas las limitaciones que ya hemos hablado, ¿verdad? Porque tenemos toda una situación también que debemos abordar desde el punto de vista económico, de la inversión que eso va a requerir, y por supuesto la voluntad la tenemos, que eso es lo más importante. Edison, bueno, le damos las gracias a Ifemar Jiménez en la presidencia de la Radio Nacional de Venezuela. Venezuela, a todo ese equipo maravilloso, Edinson, que se ha abocado, todos los profesionales, no solamente periodistas, comunicadores y todos los que llevan la programación normal de la radio, precisamente de todas nuestras radios también, la Radio del Sur, Llevequén Mundial, Radio Miraflores, Circuito Radial PDVSA, BTV Radio, más de 300 medios alternativos y comunitarios. Darle las gracias a nuestro operador que está en este momento,
9: Yarsi Mangas, que allí nos ha asistido en cabinas. Yo complacido, Nieves, de poder estar una vez más en estos espacios donde Radio Nacional de Venezuela también es parte de esta historia en la República Bolivariana de Venezuela. Hoy nos toca un doblete sísmico que enfrentar con grandes profesionales. Agradecemos a Julio Molina por acompañarnos y bueno, valoramos el tiempo ahorita de cada uno de nosotros porque vamos enfocados a seguir desarrollando, impulsando y maquinando lo positivo para el venezolano. Así que nosotros agradecidos. Yo quisiera cerrar con esta reflexión que he hecho en el día de hoy, la he compartido a través de mis redes sociales, que también invito a visitarlas, de la presidenta de la Radio del Sur.
6: Periodista, me gusta más.
9: Periodista, ¿verdad?
6: Claro, nosotros no vamos a dejar de ser periodistas.
9: Nieve Valdés, Erickson López, quienes estuvimos en esta hora de programación que Radio Nacional de Venezuela ha desplegado en todo el territorio nacional, ofreciéndole esa información allí de primera mano. Y quisiera cerrar con esta reflexión que hacía en el día de hoy. Este tiempo nos ha servido para demostrar lo mejor de nosotros, a tener más tacto, empatía, solidaridad y sobre todo mucha humildad. Hoy seguimos llorando y orando por quienes ya no están, pero continuamos unidos. Vivimos en un país que no se detiene ni se detendrá por nada del mundo. Por eso hoy, siempre y mucho más, Venezuela renacerá. Así es. Con estas humildes palabras despedimos esta programación. Muy linda.
6: Gracias a todos, a nuestros usuarios y usuarias, y nos escuchamos y nos vemos porque estamos en las redes sociales también, ahorita por YouTube de la Radio Nacional de Venezuela, para seguir mucho más esta programación que, bueno, estuvo bien diseñar la presidenta de la Radio Nacional para que podamos en una sola voz informar a nuestro pueblo.
9: Y seguir con esa responsabilidad de comunicar, informar y entretener.
6: De manera veraz.
9: Claro que sí. Lo dejamos con más de la programación que ofrece Radio Nacional de Venezuela a esta hora. Hasta entonces.
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13: 3:54 PM en la República Bolivariana de Venezuela. La Vicepresidencia Social de la República Bolivariana de Venezuela ofrece el balance de atención de los campamentos transitorios de este domingo 26 de julio. Balance de atención en los campamentos transitorios. Campamentos totales asignados, 107. En Caracas, 41. La Guaira, 28. En Miranda, 28. Aragua, 10. Capacidad instalada, 28.220.

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11: Tiendas desde el mismo mes de agosto, es la orden que nos ha dado la presidenta Rodríguez, y es que busquemos por todo el país, sobre todo en las áreas de la Gran Caracas o cercanas a la Gran 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
4: Buenas, buenas. Qué inmenso placer estar con ustedes de nuevo en esta programación especial que está presentando Radio Nacional de Venezuela debido a lo que ha pasado después del 24 de junio. Mi nombre es Marangelina Ñáñez, soy licenciada en Trabajo Social, psicóloga clínica de tu programa Sin Anestesia. El día de hoy estamos trabajando en los controles con Nelson Gobella y la directora de esta emisora, Ifemar Jiménez, quien ha estado llevándoles esta programación especial para que ustedes tengan algún entretenimiento, alguna manera de trabajar con su salud mental después de todo lo que ha sucedido, ya que la mayoría de la gente tiene muchísimo miedo, nos tembló el piso y normalmente no estamos acostumbrados a eso y quedamos con mucho miedo, con pánico, con angustia. Las personas sienten un vértigo, es lo que me describen cuando llegan a consulta, sienten que el piso se está moviendo, así no sea así. Entonces es importante que trabajemos en nuestra salud mental. Vamos a cuidarnos. La única persona que puede cuidarte eres tú misma, si eres adulto. Si tienes hijos, es tu deber cuidarlos a ellos. Pero si estás lleno de angustia, de miedo, de traumas, lamentablemente no te vas a poder cuidar a ti ni a los otros que están bajo tu cargo. En medio de la tragedia, la resiliencia y el apoyo mutuo se manifiestan de varias formas conmovedoras. Increíblemente, nuestros niños están siendo más resilientes que los adultos en este momento. Los niños tienen una inteligencia que no tiene ego, que no tiene pensamientos en el futuro ni en el pasado. Normalmente los niños están viviendo en el presente. Nosotros como adultos vivimos en la angustia de qué vamos a hacer mañana, por lo tanto nos perdemos el hoy. Entonces mi recomendación es: busca niños con quien conversar, pregúntales cómo se sienten con lo que vivieron e increíblemente te vas a sorprender, porque para los niños siempre hay una alegría, siempre hay un saber que estoy vivo en este momento y un agradecimiento por lo que tiene y por lo que es. Entonces, ¿qué aprendizaje tan grande te puede dejar un niño ahorita? El de la vida que no es infinita. El movimiento de la tierra nos enseñó que somos finitos, que dentro de 5 minutos ya no podemos estar aquí. Entonces, en este instante que estás, puedes respirar, puedes salir adelante, puedes vivir, y si perdiste a ese familiar, a ese amigo, a ese ser que tanto querías, conéctate con el que te quedó, conéctate contigo mismo, conéctate con tu hermano, con tu mamá, con tu papá. Es importante que sepas que la vida es ahora, la vida es este momento. Qué bueno saber que estamos conectados a través de esta cajita que se llama radio, que es la que tenemos siempre. A veces se apaga el televisor, se apaga la luz, pero siempre tenemos esa cajita llamada radio, ahora que también la podemos tener en nuestro teléfono, para escuchar qué está pasando, qué se está viviendo, qué están haciendo los políticos para solucionar, qué está haciendo ese ser humano que salió a ayudar a otro. Por ahí podemos enterarnos de todo, pero lamentablemente también el teléfono nos trae malas noticias. Y entiendo que las malas noticias también tenemos que escucharlas porque tenemos que estar informados, pero no podemos estar revisando una y otra vez cómo se cayó el edificio, cómo se agrietó la pared, cómo se murió esta persona, cómo no rescataron a la otra con vida, porque entonces nuestra mente se va a enfermar y se va a llenar de pánico, de miedo, de estrés, y vamos a terminar entonces enfermos por otra cosa. Como te digo, el venezolano es resiliente. Nosotros tenemos la capacidad de levantarnos ante la adversidad. Por aquí estaba viendo un video y yo dije, a mí normalmente me llegan videos positivos de cualquier cosa negativa que haya pasado. Nosotros tenemos la capacidad de sacar algo bueno de lo malo. Y tú dirás, ¿qué se puede sacar de bueno ahorita? Bueno, la solidaridad, el compañerismo, la hermandad del venezolano. Te voy a colocar aquí el audio de un video que escuché y quiero que lo internalices y quizás te sientas como me sentí yo, llena de orgullo. Vamos a escuchar a este joven con esta noticia que nos dio. Este joven sacó algo bueno de lo malo que estaba sucediendo. escúchalo, aprende y entiende que quizás en este momento puedas empezar a compartir con tus familiares. Quizás puedas empezar a estar más cerca del que tienes al lado, porque a veces tenemos a toda la familia al lado, pero no la escuchamos, no la entendemos, no la valoramos. Nos estamos perdiendo de lo más importante, que es el momento presente.
5: Yo me vine de San Félix, estado Bolívar, a ayudar. No conozco a nadie acá, no tengo casa, pero con un pequeño bolso y un corazón lleno de esperanza de poder ayudar a encontrar a gente viva, me vine, llegué a La Guaira, empecé a caminar y los encontré a ellos y les dije, bueno, vamos a ayudar, estoy dispuesto a ayudar a traducir, a interpretar, y empezamos a meternos por Caraballeda, por todos estos edificios. Inglés en un curso, cuando estaba más pequeño, lamentablemente el curso cerró, solo llegué hasta cierto nivel, pero no me quedé ahí, sino que empecé a aprender por mí mismo. Sabía que un día para algo me iba a servir, y esa temporada llegó. Llegamos, por supuesto, con todo el equipo, llegamos a la casa del señor embajador Colin Dick, y hicieron un reconocimiento, por supuesto, a otras personas que estaban ahí, pero luego llegó mi turno y dijeron que estaban muy agradecidos y que en nombre de su majestad me entregaban una carta. La carta dice: por el servicio a su majestad. Yo dije: ¿qué es esto, hermano? Una cosa terrible. Me dieron dos, una en español y una en inglés, y dije: no la voy a abrir. Dije: no la voy a abrir aquí. La guardé el otro día. Después de despedirnos, me fui a mi casa. Mi papá me vino a buscar, yo le dije, no me quería ir en bullo, le dije que me vino a buscar, y la leí en lo que llegué a la casa. Reuní a mi mamá, a mi papá, a mi hermana, y le dije, yo, esto es así, pasó así, me la dio el señor embajador en nombre de la corona, y la quiero leer con ustedes. Ya, el sufrico de la expedición, no solo fungí como traductor o intérprete, sino como uno más del equipo que ayudó, pues, a hacer ese puente entre las familias afectadas en momentos que son muy fuertes.
4: Esa capacidad la tenemos los venezolanos. Mira cómo este joven acudió con un bolso a La Guaira, viniendo de tan lejos, a rescatar familias, a rescatar personas vivas. Preguntaron que si habían traductores y él se vino. Él se vino porque él sabía inglés. Qué maravilla. Entonces, de los momentos malos también podemos sacar algo bueno. Yo, como no busco estar viendo noticias negativas, porque no puedo hacer nada al respecto, y lo que puedo hacer lo hago, que es salir a apoyar a la gente con lo que sé, que es psicología, no empiezo a querer ver cómo se cayó el edificio y déjame ver cómo se cayó de perfil y déjame ver entonces la toma que hicieron del otro lado para ver cómo se cayó de este lado, porque no puedo resolverlo. Lo que puedo hacer es lo que yo pueda hacer, con lo que yo pueda colaborar. Así como hizo este joven, que él salió porque él era traductor y él salió a hablar inglés. Entonces, si tú quieres ayudar, sal y hazlo con lo poco, lo mucho que puedas o que sepas. Pero no te enfoques en la mala noticia y en repetirla. Porque entonces ves cómo se cayó el edificio en diferentes ángulos, lo reposteas, lo colocas en los estados, se lo mandas a todo el mundo, y aquella mala noticia empieza a invadirnos y a dañar nuestra mente. Siempre te he dicho, nosotros somos como una computadora a la que le vamos metiendo información, y nuestra mente y nuestro cuerpo funciona de acuerdo a lo que nosotros vamos consumiendo. Entonces comienza a ver la noticia, pero desde otro ángulo. Búscale el ángulo donde hay rescates milagrosos. Busca el ángulo donde todavía están consiguiendo personas con vida. Busca el ángulo donde todos los venezolanos se unieron para aportar un grano de arena, ya sea con comida, ya sea con ropa, ya sea con un abrazo, ya sea llevando alegría a los hospitales, ya sea a los payasos llevando chistes. Empieza a darte cuenta de que también salió el mejor lado del ser humano. Ante la adversidad salió la solidaridad nacional y la internacional. Entonces, muestras de cariño, muestras de agradecimiento, gente diciendo en las redes sociales: ya no me quiero seguir quejando de lo que me quejo todos los días, ya no quiero seguir peleando con mi hijo porque no lavo el plato, ya no quiero seguir peleando todos los días con mi esposo porque le cayó la gota de agua en el baño, sino que ahora quiero vivir viviendo. ¿De qué vale que tengas miedo a morirte si no estás viviendo de una manera sana y tranquila? ¿Para qué quieres más vida entonces, si no la estás disfrutando y no la estás aprovechando? Dale gracias a Dios de que tú estás vivo, de que estás respirando, y de ahí haz algo importante con eso. Algo importante para ti. No sé, peínate, mírate al espejo, arréglate, di gracias a Dios porque hoy estoy vivo. Deja de estar metido en la tragedia, en la queja y en lo negativo, porque igual te vas a enfermar. Hay rescates milagrosos. La confirmación diaria de que hay personas con vida encontrada debajo de los escombros es algo que nosotros debemos agradecer, orar, sentir alivio, esperanza, porque después de tantos días que todavía haya vida, te tiene que generar esperanza. Historias como la de los héroes que están arriesgando sus vidas, héroes que no eran rescatistas, que simplemente se están metiendo ahí con la intención de conseguir a una persona viva que quizás ni siquiera conocen, con la intención de rescatar una mascota. Eso es algo que genera una profunda emoción colectiva. Y yo te pregunto, ¿tú te estás emocionando con eso? ¿A ti te están llegando esos videos? ¿El algoritmo de tus redes sociales te traen eso? ¿O solamente te traen lo negativo? Negativo siempre va a haber y positivo siempre va a haber. El mundo es polar. Existe el día y la noche, existe lo negro y lo blanco, existe lo bueno y lo malo. Pero si te enfocas en lo negativo, es lo único que vas a atraer. Existen brigadas de alegría, voluntarios, artistas, payasos. Están yendo a los refugios, gente que sabe teatro. Y tú dirás, ¿para qué van a hacer reír a los niños en un momento como este? Es sumamente necesaria la risa. El venezolano tiene un sentido del humor que nos ayuda como mecanismo de defensa mental. Y qué maravilla que sea así. Entonces la gente se queja. No, que ¿de qué te estás riendo? No, que ¿para qué los payasos? Señores, necesitamos organizar actividades recreativas. Necesitamos que nuestra mente se enfoque en que no todo es malo. Si han pasado cosas graves, si estamos de luto, seguimos de luto, y ese luto va a durar mucho tiempo. Pero necesitamos devolverle la sonrisa a los niños, ofrecer un alivio temporal a los adultos. Es una situación mental difícil, pero no podemos perder nuestras esperanzas. Hay un video también que yo escuché donde hay unos hermanos que están damnificados, de hecho no tenían ni siquiera carpa, y ellos están viendo el cielo, y uno de ellos graba un video y dice: aquí estoy con mi hermano viendo la luz de la luna. Se estaban riendo, ¿no? Porque era, como él lo decía, sonaba gracioso. Pero estaban viendo la luz de la luna porque no tenían casa, porque no tenían una carpa, porque no tenían un toldo. Sin embargo, él decía: estoy feliz porque conseguí a mi hermano con vida. Y eso es lo único importante en este momento. Ese video era agridulce. Era gracioso porque, como él lo decía, era triste porque se quedaron sin casa, pero le buscaron la vuelta. Hacer un video para hacer reír a la gente porque ellos estaban viendo la luz de la luna. Así debemos empezar nosotros a ir pasando esta página de terror, de miedo y de pánico. No puede ser posible que donde quiera que estemos mirando el techo. Ayer estaba en un restaurante en Chacaito, sonó algo, todo el mundo volteó a ver el techo. Una angustia, un miedo, un pánico, que es natural, como te dije anteriormente, por todo lo que hemos vivido, pero no podemos quedar a vivir en el terror, en la angustia, en el estrés. Vamos a terminar todos enfermos, y ni siquiera de lo que sucedió, sino de lo que nuestra mente nos dice que puede llegar a suceder. Nuestra mente no nos avisó que venía un terremoto. Entonces, ¿por qué nuestra mente nos tiene que vivir diciendo todos los días que va a volver a temblar? A veces solamente son rumores. Sé que hay muchísimas réplicas, pero a veces solamente son rumores. Tenemos vértigo, sentimos que nuestro cuerpo tiembla y salimos corriendo porque creemos que de verdad otra vez la tierra se está moviendo. Como estamos tan asustados, asustamos a nuestros familiares, a nuestros vecinos, a nuestros amigos, y corremos, y corremos, y corremos buscando un lugar seguro. Es importante que comiences a vivir en la nueva normalidad. en entender que sí, sí tembló, no nos estamos negando a eso. Pero tenemos que empezar a buscar un lugar seguro, un lugar tranquilo en nuestra mente para poder seguir viviendo y que valga la pena seguir viviendo, porque si no lo que vamos a hacer es sobrevivir, sobrevivir a la angustia. Por ahí se hizo viral un video, y hablo de videos porque prácticamente en este momento es lo que estamos haciendo, viendo videos de todo lo que sucedió o de lo que sigue sucediendo. Entonces, si vamos a ver videos, vamos a procurar que sean videos que nos llenen de un poquito de esperanza. No sigamos repitiendo una y otra vez la caída de ese edificio. Digo de ese o de muchos. Aquí tengo un video que también quiero compartir contigo, su audio, donde un joven colombiano dice que él no nos entiende. Él no entiende cómo todavía podemos ser amables, cómo todavía podemos reír, cómo todavía podemos ser amigables con todo lo sucedido. Y es un video donde estaban armando unas carpas que donó China, y las están armando y las instrucciones estaban en chino, y uno de los de las personas que está armando la carpa empieza a supuestamente leerle las instrucciones al vecino en chino, y estaban muertos de la risa. Son dos personas que están damnificadas, son dos personas que perdieron su casa, son dos vecinos que quizás se acaban de conocer, pero están allí compartiendo, familiarizándose y teniendo esperanzas de que puede venir un futuro mejor. Lo voy a compartir contigo en este momento, quiero que lo escuches, y también se va a escuchar cuando ellos están haciendo el chiste de que no hablan en chino.
5: Yo, como lo decía ayer, no sé, yo no los entiendo a ustedes, no entiendo cómo hacen para sobrellevar una tragedia como esa y seguir siendo tan amables, tan serviciales.
6: ¡Ey, chino! ¡Están pariendo con esa carpa, mamá! ¡Dáganme la mía! ¡Mira, sí, no! ¡Mira, aquí dice, ve!
4: Ese es el video, el audio del video que te dije, donde estaban armando la carpa y el señor empezó a leer las instrucciones, supuestamente en chino, que no es una burla a ese idioma. Nosotros los venezolanos no tenemos este sentido del humor porque nos estemos burlando de las personas, simplemente es nuestro mecanismo de defensa que hemos tenido siempre de salir adelante ante cada adversidad, sonriendo, haciendo un chiste, haciendo una gracia. De hecho, estábamos acostumbrados que en Venezuela, cada vez que temblaba, alguien hacía un chiste de eso, sobre todo si vivíamos en un edificio. Hoy en día fue mucho más fuerte, no estamos acostumbrados a ello. Sin embargo, han salido memes, han salido videos, han salido chistes, y precisamente de estas personas que están damnificadas en este momento, porque ese video es en La Guaira y sabemos ya cómo quedó La Guaira de devastada. Sin embargo, aprovechemos nuestro sentido del humor para salir adelante, para que nuestra mente avance, porque no es posible que estén llegando tantas personas a consulta, tantas personas que estoy atendiendo en este momento, e increíblemente todos están en un ataque de pánico, en una ansiedad y en una angustia que va a terminar enfermándonos de cualquier otra cosa, porque nuestra mente genera químicos que se van al cuerpo y después la somatizamos y terminamos con una gastritis, con una otitis, con una infección, con una fiebre o con cualquier cosa que nos pueda dar, porque podemos tener miedo, podemos tener angustia, podemos tener pánico, pero no nos podemos quedar a vivir en esas emociones que son tan fuertes. La solidaridad y la amigabilidad que está surgiendo a nivel nacional y a nivel internacional es impactante. Eso es una buena noticia. Muestras de cariño hacia los rescatistas, hacia el perrito, hacia los extranjeros, mensajes de alientos, donaciones de todos los países o de casi todos los países, deberían generar en nosotros un sentido de profunda gratitud y unión entre los venezolanos, entre los hermanos que están aquí de otros países colaborando. Es importante que nosotros avancemos, que nosotros sigamos siendo ese venezolano alegre. No perdamos nuestra amistad, nuestra capacidad de querer, nuestra capacidad de demostrar amor. Vamos al contrario a demostrarla más. Vamos a hacer un chiste de algo que podamos en el día. Sé que estamos de luto, como lo dije anteriormente, pero nosotros podemos avanzar. Nuestra mente nos necesita. Recuerda que el único que tiene la capacidad de cuidarte a ti mismo eres tú. Entonces, nosotros dentro de nosotros tenemos una farmacia. Si nosotros avanzamos y empezamos a ver algo positivo en lo negativo que pasa, nuestra farmacia interna se activa y nos ayuda. Pero también tenemos la capacidad de enfermarnos. Y si continuamos viendo solamente lo negativo, nos vamos a enfermar. Entonces, nosotros como venezolanos tenemos esa capacidad, ese mecanismo mental de salir adelante con una sonrisa. Sigamos haciéndolo. No te sientas culpable por sonreír. No te sientas culpable por estar comiendo. Hay personas que se sienten ahorita culpables hasta de estar trabajando y que los demás no. Entonces no, estás haciendo lo que puedes con lo que tienes. Nosotros nos levantamos cada día. Levántate cada día con ganas de hacer lo mejor que puedes con lo que tienes. Ayuda, colabora, sonríe, sé una persona amable y te vas a dar cuenta que eso se va a replicar en las personas que estén frente a ti. Continuamos en el próximo corte con este programa especial el día de hoy.
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22: Son las 4:26.
23: José Alejandro Terán, gobernador del estado La Guaira.
24: Nosotros estamos tomando la decisión de iniciar inmediatamente la rehabilitación completa de todo este terminal de transporte tan necesario que permite conectar nuestras rutas urbanas con las interurbanas y además brindar un servicio de transporte hacia el este del estado, específicamente los pueblos de Naiguatá y la costa, fundamentalmente, que cuyas líneas operan desde aquí, igual las líneas que van hacia el oriente y el occidente del país. Nuestros equipos de la Comisión Presidencial de Inspecciones hicieron las evaluaciones estructurales a esta infraestructura, determinando que no sufrió daños estructurales. Sin embargo, hay un conjunto de daños que sufrió la mampostería, algunos daños de carácter menor.

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1: No solo es el colegio que está actuando, también la comisión presidencial con otros entes también están yendo, ¿ok? Ya esto está bastante adelantado. De parte del colegio van más o menos unas 6.000 inspecciones que se han realizado. De la comisión hay otro lote más. La alcaldía de Chaco también hizo muy rápido el trabajo. Y yo le estimo que de repente en 2-3 semanas ya la fase 1 de inspección haya terminado, ¿ok? Y ya venimos a fase 2.
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8: Seguramente te ha pasado que en medio de la peor circunstancia, cuando parece que el día se cae a pedazos, aparece alguien con un comentario, una ocurrencia, un chiste. De repente se desarma toda la tensión. No es que seamos indiferentes ante la adversidad. No es que no nos duelan las cosas, al contrario, nos duelen muchísimo. Pero tenemos la capacidad de salir adelante para que nuestra mente no se enferme. Recuerda, si tu mente se enferma por miedo, angustia, estrés, ansiedad, todo eso lo va a somatizar el cuerpo y te va a salir más adelante. ¿Cuántas veces no has visto alguna persona que está pasando por un mal momento y te sientas a escucharlo? Eso es necesario. Es necesario compartir hasta el silencio. A veces solamente con sentarte al lado de una persona que la está pasando mal, sonreírle o decirle estoy aquí para ti, contarle algo bueno que haya pasado, ya esa persona te lo va a agradecer y va a salir más adelante de eso que le está sucediendo. Nosotros tenemos esa capacidad como seres humanos de que cuando nos unimos como comunidad, como vecinos, como hermanos, podemos salir adelante de una manera más sencilla. Es como que lleváramos un peso y alguien nos ayudara a cargarlo. Entonces, en ese momento, ese peso comienza a pesar un poco menos. Nosotros hemos estado acostumbrados últimamente los venezolanos a pasar por muchas cosas negativas, sin embargo, siempre entendemos que con nuestro mecanismo de defensa, que es el humor, aunque este humor a veces nos juega en contra, ahorita nos está sirviendo mucho para avanzar. Hemos entendido casi por instinto de supervivencia que la amargura no resuelve ningún problema. La sonrisa abre muchas puertas, alivia el pecho y nos recuerda que seguimos de pie. A veces la vida se pone pesada y nos presiona por todos lados. Pero el venezolano tiene un superpoder, la capacidad de encontrar la luz en una hendidura tan pequeña. En este espacio como es la radio, Radio Nacional de Venezuela, siempre traemos un programa especial, una mano amiga, una voz de apoyo, para que tú comiences a tranquilizarte de alguna manera y a entender que si no haces algo por ti y para ti, lamentablemente te vas a enfermar. Lo que más está llegando a consulta, como te dije anteriormente, es estrés, ataques de pánico, vértigos, personas que sienten que por dentro el cuerpo les tiembla como tembló la tierra. Es natural, sí, para muchas personas, pero debemos salir de ahí para enfocarnos en que tenemos una vida, en que seguimos respirando y que podemos salir adelante. Ismael Jiménez, en la dirección de esta radio, está trayendo distintos programas. Aquí en esta emisora trabajan psiquiatras, psicoterapeutas, psicólogos, que cada día estamos llevando un grano de arena para que lo escuches, para que entiendas que la salud mental es extremadamente importante y es necesario que la cuides, la valores. Nos reímos de nuestras propias tragedias, sí. No es por falta de respeto. Hemos aprendido que nuestro sentido del humor nos saca adelante en los momentos más difíciles. Eso es lo que hace que el venezolano sea una persona resiliente, que podemos salir adelante después de las adversidades, aunque en otros países eso no lo entienden. He escuchado muchos videos donde dicen por qué un niño venezolano estaba sonriendo, por qué la niña que estaba sacando de los escombros estaba sonriendo, y es porque estamos acostumbrados a salir adelante hasta con la más pequeña sonrisa. Nos reímos a veces de nuestras propias tragedias, y qué mejor que eso, porque si no es así, no le quitamos el poder de tragedia y seguimos hundidos en ella. Es como si le dijéramos a la dificultad: puedes quitarme la luz, puedes moverme el piso, puedes ponerme la vida difícil, sin embargo no me vas a quitar las ganas de vivir. Yo tengo alegría de estar aquí, tengo alegría de estar respirando. Sé que estamos de luto, sé que mi hermano murió, sé que mi vecino murió, sé que hay muchos venezolanos heridos, sé que hay mucha gente que la está pasando muy mal en este momento. Sin embargo, si tú estás respirando, si tú estás tranquilo, sal y colabora, aunque sea con un abrazo, aunque sea con una caricia, con una palabra de amor. Dile a esa persona, a ese hijo, a tu pareja, a esa persona con la que vivías peleando: gracias a Dios que estás aquí. Gracias a Dios que en medio de tantos problemas estamos respirando. Recuerda, no es que somos indiferentes, es que necesitamos salir adelante. La vida continúa, sí. Debemos trabajar, sí. Deja de culparte porque estás trabajando o porque estás sonriendo mientras tantas cosas negativas han pasado. No, seguimos de pie. Y necesitamos que, aunque la vida se nos ponga pesada, seguir avanzando. Tenemos la capacidad de encontrar la luz en la más pequeña hendidura. A veces creen que es por falta de respeto, y no, simplemente le estamos quitando poder a la adversidad. Le estamos quitando poder a la negatividad. Necesitamos tener ganas de vivir para continuar viviendo. Tener esa chispa, esa calidez que nos caracteriza, es nuestra mayor herramienta de reconstrucción. Mirar alrededor cuando las cosas están difíciles, podemos decir, lo primero que surge es la solidaridad, las ganas de salir a colaborar. Pero siempre va a estar sazonado todo lo que hacemos con un toque de buen humor. No nos quedemos cruzados de brazos, ayudemos, levantémonos, vamos a cada rincón donde nos necesitan con lo poco o lo mucho que tengamos. Activémonos. Creemos que el proceso de cambio se va a dar con esperanza. Pero cantemos, echemos broma, hagamos reír a un niño, o hagamos que un niño nos haga reír a nosotros. Esa alegría no es superficial. Es una rebeldía hermosa que tenemos contra la adversidad los venezolanos. Es decidir activamente que la circunstancia no va a definir quiénes somos, sino nosotros definimos cómo transitamos las circunstancias. Cuéntame, escríbeme, yo soy Mayeterapia por todas las redes sociales, eso que te está sucediendo, esa persona que está ahí sufriendo, y en la medida de mis posibilidades voy a ir. Cada uno, como te dije anteriormente, con lo que sabe o con lo que tiene, puede brindar un grano de arena a otro hermano. ¿Has hecho sonreír a alguien hoy? ¿Alguien te ha hecho sonreír a ti? ¿Viste algún video esperanzador? ¿O sigues metido solamente en lo negativo? ¿Alguien te hizo alguna ocurrencia en el trabajo, en la camioneta, cuando ibas caminando? ¿Alguien sonrió contigo? ¿Le devolviste la sonrisa? ¿O en cambio estás lleno de mal humor y de desesperanza? El humor en un segundo puedes cambiarnos las caras. Vamos a contagiar esta cabina el día de hoy con la gracia que nos define, con la maravilla de la vida. La vida es hoy. Y si estás respirando y me estás escuchando, es porque estás vivo. Que perdiste todo, que no tienes nada, que lo material se fue, también es importante. Pero estás vivo. ¿Para qué Dios te dejó aquí? ¿Para qué me dejó a mí? Para ver la maravilla del sol cuando sale. Encerrarnos no nos va a ayudar. Confirmemos lo que siempre hemos pensado. El verdadero tesoro de este país no es la tierra, no es lo que tienes, el verdadero tesoro eres tú. La capacidad que tienes para levantar el pecho con una sonrisa y caminar por las calles. El humor para el venezolano no es un lujo, es una medicina, es una farmacia que tenemos adentro y nos ayuda ante cada urgencia, cada emergencia o cada problema. En la psicología se habla mucho de los mecanismos de defensas. Yo creo que la echadera de broma del venezolano es nuestro propio mecanismo. Parece mentira. En los demás países no lo pueden creer. Pareciera algo científico. Cuando nos reímos de lo que nos asusta o de lo que nos preocupa, el monstruo se hace más pequeño. La única manera que hemos conseguido de ayudar a nuestros niños, de ir a los campamentos, de ir a donde están los refugiados y sacar una sonrisa de ese niño es con un chiste, con una alegría. Ese niño va a llevar ese chiste a su casa. Si no tiene casa, se lo va a llevar a sus padres, a la carpa, al campamento. Pero cuando nosotros sonreímos, es como que le quitáramos la máscara al villano. El villano, cuando ve que nos reímos de él, se hace más pequeño. No es momento para reírnos por la tragedia que tuvimos, es verdad. Pero si no lo hacemos, los que quedamos vivos, nos vamos a enfermar. No es que seamos invencibles, no es que seamos insensibles. No, simplemente una sonrisa compartida tiene un poder mágico para crear una comodidad y una comunidad en un segundo. Cuando te ríes con un desconocido, en la calle, en tu casa, con un vecino, ocurre una ocurrencia mutua. En este instante deja de estar solo. A veces nos envolvemos tanto en el estrés diario que nos olvidamos de activar ese chip de alegrías que nosotros todos lo tenemos. A veces nos tomamos la vida con tanta seriedad que terminamos agotados en el alma. Pensamos que ser serios es estar preocupados y sinónimo de que estamos colaborando. Nos sentimos responsables por todo lo sucedido y no es así. La vida nos sorprendió de repente. Pero la verdad es que la preocupación no va a hacer que el mañana esté mejor. La preocupación no va a hacer que ayudes a otro. La preocupación a largo plazo lo único que hace es enfermarnos. No terminamos ayudando a nadie. Pero cuando agradezco, cuando apenas abro los ojos y doy las gracias por estar vivo y porque tengo a mis familiares vivos, cuando abro los ojos y me doy cuenta que estoy respirando, agradecer hace que todo cambie. Agradecer hace que la mente piense que todo va a estar mejor. Hace que mi mente diga, todo está tranquilo, todo está bien, no tengo por qué desarrollar una capa de cortisol, no tengo por qué mandar químicos al cuerpo que me van a enfermar, sino por el contrario, todo está bien, todo está tranquilo. Engañemos a nuestra mente entonces, comencemos a sonreír, así no tengamos nada de qué reír. Comencemos a darle gracias a Dios, así sienta que no tengo por qué dárselas. Entonces, el mañana vendrá con menos conflictos. Los conflictos están afuera. Yo decido cuáles internalizo y cuáles no. No puedo vivir en una eterna preocupación. Solo vacía un poco tu mente el día de hoy. Decide qué vas a consumir, así como tú decides qué vas a comer. Decide qué noticias vas a consumir hoy. Comienza a que tu algoritmo en tus redes sociales comience a mandarte algo mejor de lo que te está mandando. Esperanza, fe, solidaridad. Vivir con esa chispa no significa que no tengamos responsabilidades. Significa que elegimos llevar la carga con un poco más de gracia, con un poco de ligereza, sabiendo que estamos vivos y que el viaje puede ser un poco más amable. Si lo haces cantando, respirando y agradeciendo, te vas a dar cuenta que la vida va a ser contigo un poco más tranquila. Recuerda que el estado ideal del ser humano no es estar feliz, es estar tranquilos. Hagamos un pacto. Vamos a bajarle un poco a la queja y vamos a subirle el volumen a la complicidad, a los amigos, al vecino. Si vas en el tráfico y alguien te toca la corneta, no grites con desespero. No le devuelvas el grito. Sigue tranquilo. Relájate. No aceleres. Quizás esa persona necesite un poco de comprensión. Quizás perdió un familiar. Quizás siente que el día se terminó. Quizás está muy mal. Tú simplemente quédate en tu tranquilidad y continúa. Quizás hasta puedas hacerle un gesto amable. Quizás no, solo continúa. Te aseguro que eso va a desarmar cualquier mala vibra que esa otra persona tenía. La alegría se entrena, se contagia, se practica y se debería defender hasta con las uñas. Porque es lo único que nadie puede arrebatarte. Si nosotros lo permitimos, nos dañan el día. Pero si no lo permitimos, seguimos adelante como que nada hubiera pasado. Si hoy tuvieras que regalarle una sonrisa a alguien que la necesita con urgencia, en este momento, ¿se la enviarías? Si hoy sientes que esa persona, ese vecino, ese amigo está muy mal, ¿le pudieras enviar un chiste? ¿Le pudieras enviar una palabra bonita? ¿Una palabra de aliento? Revisa qué persona de tu teléfono la necesita y envíala. Sin ego, sin pensar en qué me va a responder. No, simplemente envíala. Sigue participando en esa colaboración, en ese apoyo, en lo que sea que puedas dar. Dar es más que recibir. Presta un servicio, regala una sonrisa, habla con un vecino, cuenta una historia, para que veas cómo te empiezas a sentir mejor. Encerrarte con tu familia, encerrarte en tu cuarto, encerrarte en los problemas, no te va a ayudar ni a ti ni a nadie, por el contrario, te va a enfermar. Qué bueno estar compartiendo con ustedes, honrando esa energía tan nuestra, esa alegría tan venezolana, esa fuerza que nos hace levantarnos con el mismo entusiasmo, aunque hayamos tenido un día difícil. ¿Se han preguntado alguna vez de dónde sale esa fuerza colectiva que nos caracteriza? Que cuando un extranjero nos ve sonriendo ante la adversidad dice, no lo entiendo. Yo creo que viene de saber acompañarnos. La alegría del venezolano no es solitaria, es compartida. Si estás encerrado, sal y conversa con alguien. Esta alegría se alimenta del cafecito que te ofrece el vecino. Recuerdo a mi abuela cuando era pequeña y hacía las hallacas de Navidad. Primero sacaba la de todos los vecinos. Eso lo aprendimos de nuestros antepasados. Ese saludo ruidoso del señor de la esquina, el señor del periódico, del kiosco, que te saluda con tanto cariño, la vecina que te pregunta cómo amaneciste, el interés de tu madre de echarte la bendición. Yo me sorprendí tanto cuando me enteré que en otros países eso de la bendición no existía, no se usaba. La bendición en la mañana, en la noche, cuando te vas a dormir, cuando llegas, cuando sales. Es una hermosura. Es nuestra. Es una red invisible de afecto que nos caracteriza, que nos sostiene, que nos cuida. Y cuando el piso tambalea y pasa lo que sucedió, después de ese dolor tan grande, de ese miedo, qué importante que regresemos los que estamos vivos a seguir con esa cotidianidad, con ese vecino, con ese amigo, con ese hermano. Y para los que se fueron, mis respetos, que Dios los tenga en la gloria. Y los que quedamos, necesitamos seguir avanzando. Desde el dolor, desde el luto, sí. Que el luto va a durar mucho, quizás. Pero nosotros no somos individuos aislados tratando de sobrevivir. Somos una gran familia que se apoya, que se quiere. Y que ahorita somos uno solo. ¿Sabes qué? Si uno se cae, el de al lado está listo para levantarlo. Me sorprendió una vez que me contó una señora que fue a otro país, no voy a decir qué país fue, que me dijo, me caí y la gente me pasaba por un lado y no me ayudaba a levantarme. Eso aquí creo que jamás pasaría. Aquí tú te caes y corren mínimo todos los hombres que están alrededor a levantarte. Gracias a todas las personas que salen a colaborar día tras día, a ayudar al otro, a dar un abrazo, un saludo cariñoso, una sonrisa. Porque eso nos alimenta. Nosotros siempre estamos listos para dar un chiste, un abrazo apretado, un besito en el cachete. Recuerda que hay diferentes formas de transitar la vida. Una desde la dificultad, con el ceño fruncido, quejándonos, viviendo en contra, con el chisme. Podemos hacerlo, pero también podemos elegir como lo hace la mayoría, andar con el pecho abierto buscando la solución, la lección, compartiendo la sonrisa, hablando con el que va a tu lado así no lo conozcas. ¿Cuántas veces te has montado en una camioneta de pasajeros y la persona que va al lado te empieza a contar sus problemas? Nosotros tenemos la capacidad de hacernos amigos rápidamente de otro. El dolor de lo que está sucediendo es inevitable. Todos hemos pasado por momentos duros, este bastante grave, pero el sufrimiento prolongado genera enfermedades y es una elección. Y tú dirás, ¿cómo es eso que yo estoy eligiendo este sufrimiento? ¿Sí? Necesitas reeducar tu mente, que entienda que estás vivo, que estás respirando. Cuando decidamos rescatar la alegría, ver el lado amable de las cosas, estamos eligiendo la salud, estamos eligiendo la paz y la esperanza. Nos estamos declarando vencedores ante la batalla. Nuestra resiliencia es cálida. Hay países donde la gente resiste desde la distancia y desde el silencio. Nosotros no. Nosotros decidimos acompañarnos. Resistimos en la cercanía, en el bochinche sano, no en la burla, en el chalequeo. Nuestra capacidad de mantener la calidez humana, la amabilidad y la empatía en medio de la tormenta es lo que nos hace verdaderamente grandes. Por eso, cada vez que pases por el lado de alguien que quizás esté serio, sonríele. Quizás le alegrarás el día, le bajarás un poco el pesar de lo que está viviendo. Eso es un acto de resistencia. Es un acto hermoso. Estás diciendo, aquí hay vida, aquí hay fuerza y aquí hay fe. ¿Qué es lo que más te gusta de lo que somos? ¿Cuál es ese rasgo del venezolano que te hace sentir orgulloso de esta tierra? Revísalo, piénsalo. Quizás te des cuenta de cómo ser dicharachero, alegre, tranquilo y con una sonrisa en la cara te va a hacer sentir orgulloso de ti, de tu tierra y de tu gente. ¿De qué madera estás hecho? Recuerda, el venezolano no se dobla fácilmente. Tenemos la capacidad de caernos y levantarnos. Para mantener la chispa encendida es importante que seas cuidadoso. Alimenta tu mente todos los días con noticias buenas, no solamente con las malas. Si todo el tiempo te llenas de noticias malas y de comentarios negativos, de chismes y de quejas, vas a terminar enfermo. Tu alegría interna se va a ir ahogando poco a poco. Entonces, cómprate una matica, riégala, date cuenta cómo crece y verás cómo tu paz mental comienza a volver, cómo ese vértigo y ese miedo a que la tierra vuelva a temblar se te va a ir pasando poco a poco. Respira profundo, busca a tu hijo, a tu pareja, a tu amigo, a tu mamá, al vecino y simplemente conversa de algo bonito. Recuerda alguna anécdota divertida y cuéntala. El cerebro puede albergar la risa como puede albergar el miedo. Decide tú dónde te quedas a vivir. No necesitamos grandes motivos para celebrar. Cada motivo pequeño se puede ir agrandando. El simple olor de la arepa, el olor del café en la mañana, puede hacer que tu felicidad o tu tranquilidad regresen. Recuerda que la vida es ahora, el momento es el presente, no podemos modificar el pasado, no sabemos si el futuro va a llegar, pero la vida es ahora y vívela. No la sobrevivas, vívela, vívela respirando. Recuerda, respira profundamente, sostienes un momento el aire, después expulsa ese aire lentamente. La vida es hoy, trata de vivirla en compañía de tus seres queridos, regala lo mejor de ti, que es una sonrisa. Seguimos adelante, nos escuchamos en un próximo programa. Muchísimas gracias a Ibemar Jiménez por este espacio que nos regala para comunicarnos en esta cajita que se llama radio. Gracias a Nelson Gobella, que nos acompañó en los controles. Y recuerda que mi nombre es Marangelina Ñáñez, Mayeterapia en todas las redes sociales. Nos escuchamos en un próximo encuentro.
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14: 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El estrés puede hacer que estas necesidades pasen a segundo plano. Es normal sentir nerviosismo, sobresaltarte con los ruidos o estar pendiente de nuevas réplicas. Estos síntomas suelen disminuir con el paso de los días. Ante la situación que hemos vivido recientemente, producto de los sismos, es recomendable priorizar tanto tu seguridad física como tu bienestar emocional.
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16: Buenos días a todo el equipo de Radio Nacional de Venezuela. Hemos decidido estar para llevar la voz, la verdad, para llevar nuestras impresiones. Pero regularmente estaremos aquí conversando con ustedes, oyéndolos a ustedes, tomando nota.

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1: Francisco Garcés, ministro del Poder Popular para el Transporte.
2: 785 estructuras, las cuales están con las etiquetas amarillas, que significa que tienen un uso restringido y que puede implicar daños menores de estructura o alguna parte de mampostería, pero repetimos, esta significa que tiene que ser intervenida.
1: Jacqueline Faría, presidenta de la Gran Misión Venezuela Renace.
3: Queremos avanzar en la clasificación profesional técnica de la Comisión Presidencial en verde, amarillo y rojo. Vamos a dar prioridad, como lo ordena nuestra presidenta, a los amarillos y verdes. Los rojos no son desechados, solo que vamos a dar prioridad porque son la mayoría, gracias a Dios. Vamos a lograr con esto que la gente vuelva a su hogar, reparado y seguro. ¿Cuál es la respuesta? Tenemos 11.794 viviendas en reconstrucción. Esto es a nivel nacional, estos números. 11.000 viviendas en los 7 estados. Este es el balance a escasos 3 días del primer mes. Lo estamos haciendo con toda la metodología y la rigurosidad técnica profesional para responsablemente decirle a una familia que hoy está en un campamento transitorio, vuelve a tu casa porque tu casa ya fue arreglada por el gobierno bolivariano y está segura.
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7: Hola, hola, Venezuela. Y bueno, así es. Venezuela una vez más renace y esta vez renacemos todos, todos y todas. Agradecemos al Sistema Radio Nacional de Venezuela, en la presidencia a la licenciada Ibesmar Jiménez. Hoy en esta programación especial nos acompaña Wender Padilla y Francisco Díaz. Se incorpora el compañero Adalberto Simanca en la

0: asistencia de cabina, Cristel Dos Santos, y en la transmisión por el streaming, el compañero Brian Díaz. Estamos enlazados a través de la Radio del Sur, YBKE Mundial, Radio Miraflores, Circuito Radial PDVSA, BTV Radio y bueno, más de 300 medios alternativos que nos están acompañando a nivel nacional. Y bueno, desde el 24 de junio, específicamente hace un mes, que se dio pues esta situación, este doblete sísmico en nuestro país, nuestra Radio Nacional de Venezuela ha estado comprometido pues con la labor informativa que ha caracterizado a nuestro sistema Radio Nacional durante tanto tiempo. Y bueno, cabe destacar, o en este caso pues agradecer y felicitar esa inmensa labor que se está realizando desde hace un mes, específicamente hoy 24 de julio del año 2026. Una situación que pone pues una vez más al pueblo venezolano en esa situación pues de reconocernos, pero en este caso de salir adelante, de levantarnos y de seguir pues forjando un mejor país, un mejor futuro para cada uno de los venezolanos que bueno, que queremos y amamos a esta patria. Hoy siempre juntos, nuestro programa de salud mental de la juventud venezolana pues se une a esta alternativa, en este caso a través de RNB Informativa 91.1 FM acá en Caracas, en esta programación especial de Venezuela Renace. Y es que bueno, después de ese temblor, desde siempre juntos, pues nos abrazamos aún más fuerte, y yo tengo el honor de contar en esta bonita tarde con la doctora Carmen Liliana Cubillo, quien es psicóloga y que ha estado pues al frente, no solamente haciendo contención, sino bueno, aportando desde su profesionalismo y desde su conocimiento, desde su preparación, un granito de arena para que cada uno de los venezolanos que requieran pues de esta atención o de esta ayuda desde el área de la psicología, pues ella está allí presta para apoyar y para seguir pues sumando fuerza, para seguir ayudando a nuestro pueblo Venezuela. Bienvenida a Radio Nacional de Venezuela, doctora Liliana. No es la primera vez que nos acompaña. Para nosotros siempre va a ser un honor pues tenerla acá y escucharla, compartir pues con todos los usuarios, usuarias, desde su experiencia pues lo que estamos viviendo en la actualidad en el país.
1: Muchas gracias por la invitación y espero que bueno, esto sea útil para todas las personas que nos escuchan y que logren de alguna manera dar como un granito de arena en ir poco a poco estabilizando nuestro bienestar psicológico, que todavía está muy afectado.
0: Doctora, yo ahorita, bueno, acabamos de reencontrarnos en un punto estratégico de la ciudad de Caracas, en una de nuestras plazas emblemáticas de allí, de Parque Carabobo, y bueno, precisamente usted le hacía contención o atendía a una de las personas pues que están allí, que a un mes de esta situación pues que se nos presentó, aún se siente afectada, aún hay temores. Es algo que, aunque quisiéramos olvidarnos pues de lo que vivimos cada uno de los venezolanos que sentimos este sismo, es algo que bueno, que no ha pasado, que sigue latente y que tardará pues muchísimo para nuestro país para recuperarnos, tanto en lo emocional como en ese renacimiento pues del país, porque no fue cualquier cosa, no fue cualquier movimiento que hubo, sino que bueno, se trata de una situación mucho más complicada. Y me gustaría pues que me hablara desde su experiencia profesional, cómo ha sido este apoyo para la comunidad en este tipo de casos, como por ejemplo esta persona que se consiguió allí en la plaza, muy aterrada aún por la situación, ¿cómo ha sido o cómo viene abordando desde Siempre Juntos esta atención gratuita, además, que se le ofrece a la población venezolana, doctora?
1: Sí, bueno, en Siempre Juntos venimos a nosotros abordándola tanto desde el punto de vista comunitario como desde el punto de vista individual, ¿no? Ya sabemos que somos un grupo numeroso de profesionales, todos sensibilizados pues con esta trágica o trágico evento, desastre terrible que todavía muchas personas les cuesta, como a la señora que está en el Parque Carabobo, verbalizarlo, ¿no? Ella en ese momento el árbol se estaba moviendo y ella pensaba que estaba ocurriendo un temblor. Bueno, yo allí la contuve, le tomé el número de teléfono y respiramos un ratito y bueno, ella se quedó allí tranquila, que es lo mínimo que uno puede hacer en ese momento. Iraima, mira, yo creo que todos nosotros seguimos asustados, a todos nos dio miedo, no podemos negar esa emoción, a todos nos dio miedo. Además, el miedo, como decía un cuento de una colega, el miedo es un sostén, porque es el que nos va a alertar para ver qué hacer frente a estos ramalazos, si me perdona la palabra, por así lo sentí yo, que particularmente a muchos les dio por correr, a otros nos dejó quietos, a otros terminamos en shock, y bueno, y que cada quien va a tratar, ¿verdad?, de enfrentar esta adversidad de acuerdo a todos los factores protectores que contengan. Eso es bien importante insistir, Aima, porque muchas personas, ¿verdad?, consideran que, bueno, que no para tanto. Otros consideran que sí, que es para mucho, pero eso va a depender de la historia de cada persona, de cómo fue su infancia, de qué condiciones está en este momento, porque no es lo mismo aquella persona que no tuvo pérdida, que su casa está allí, bueno, que se puede reparar con cierto tiempo, a aquella persona que perdió a su familia, que perdió sus casas, que no tiene dónde ir, que tuvo que dormir en el carro unos días porque había que esperar que consideraran que la casa estaba habilitada. Entonces, todos vamos a vivirlo de manera diferente. Sin pero duda. Todos vamos a sufrir, todos estamos sufriendo, el sufrimiento se va a minorar, ¿verdad? O va a crecer dependiendo, repito, de los factores protectores que tengamos nosotros, de cómo nosotros ponemos en juego esos factores protectores, tanto los individuales como los familiares, y también toda la ayuda que recibamos de todas las instituciones, de toda la colectividad, porque esto es un problema que vamos esto es una catástrofe de la cual vamos a salir de manera comunitaria, porque individualmente va a ser muy difícil, porque si no nos unimos todos, nos prestamos ayuda, somos empáticos con el dolor de los otros, es muy difícil que vayamos a superar esto.
0: A un mes de lo que fue este doblete sísmico, y bueno, la doctora Liliana Cubillo, especialista del programa Siempre Juntos, nos comenta cómo ese cuidado comunitario, pero sobre todo esa solidaridad, se convierte en ese factor de protección ante estos desastres naturales. Y ciertamente, pues ella nos comenta después de ese temblor cómo estamos, cómo nos sentimos, pero lo más importante, doctora, es después de ese temblor, pues obviamente abrazarnos más fuerte. Pero ¿por qué es tan importante, doctora, ese abrazo simbólico y real en momentos como este? Bueno, usted se consigue esa compañera allí en el parque, que además no conoce, esa es su área, usted habita por allí, pero desde el día uno, que además con una limitación, que pudo salir de su casa por las escaleras, aún también con miedo, quizás con dolor por esta limitación que usted tiene, sintió, doctora, la necesidad de estar allí alrededor de lo que es Parque Carabobo y brindar esa contención a quienes más lo necesitaban en ese momento tan terrible que nos tocó pues asumir. Entonces, me gustaría saber desde su experiencia, doctora, por qué es tan importante ese abrazo en momentos como este para, bueno, seguir sosteniéndonos y seguir conteniéndonos, doctora.
1: Sí, Iraima, es fundamental. Sí, El abrazo, bueno, así como desde muy tempranamente la sonrisa hacia el otro nos está diciendo la tendencia psicosocial, la inclinación, perdón, prosocial que tenemos todos los humanos, el abrazo nos está diciendo estoy aquí para ti, como dice el título de uno sin de los duda, programas de siempre juntos, ¿no? Uh-huh. Entonces eso es fundamental. Así cuando yo hablaba de los factores protectores, bueno, los factores individuales obviamente son importantes, que si la autoestima, el autoconocimiento, la forma como podamos cada uno de nosotros regular nuestras emociones, que no es tan fácil, a uno las podrá hacer un poco más controlarlas más, otro como menos, como esta señora que de la que estábamos hablando, pero sobre todo la familia, está a decir que es como el centro, ¿no? Lo fundamental, el que uno se acuerda, como hablábamos cuando veníamos en el carro, era el niño, eso fue lo que primero la gente se acordó, de sus hijos, de su familia, lo que yo te decía, tanto dolor que nos causó ver personas mayores, ¿no? De tercera edad con muchas limitaciones que no pudieron salir de los edificios, ¿no? Y además que uno también se impresiona con la cantidad de gente de la tercera edad que uh-huh. tenemos en nuestro, bueno, por lo menos en la Candelaria.
2: Sí, en nuestra área.
1: Pero otras cosas, Iraima, que te quería comentar, a pesar de mis limitaciones de rodilla y todo, yo salgo después de que me doy cuenta de que las otras personas salieron, porque yo decía, o aquí o allá, bueno, para... O sea, uno es finito, pues, no voy a, entonces voy al Parque Carabobo y me encontré con muchas personas aterradas. Esa es la palabra que yo todavía tengo. Jóvenes a quienes les pedía permiso si podíamos respirar juntos y darle toda, pues, la contención, los primeros auxilios psicológicos que le nacen a uno, ¿no? O sea, eso es algo espontáneo. Pude hacerlo hasta mitad de la noche, y bueno, y después sí también me fui ya a parte de mi familia también para darle alguna contención a ellos también.
2: Familia.
1: Sí, uh-huh. también, eso es importante. Y bueno, yo creo que desde siempre juntos siempre estamos en el lugar en que nos encontremos, dando y dando y dando y dando todo lo que para nosotros es fundamental. Ahora hay algo importantísimo, Iraima, que yo creo que es bueno nombrarlo, ¿no? A nosotros, además de toda esta prosocialidad, hay dos sentimientos que me parecen fundamentales. La empatía, ya nosotros lo hemos demostrado cientos de veces que somos un pueblo empático, pero también hay un sentimiento que me parece fundamental, y es que la compasión, pero no la compasión viéndola
2: desde la
1: compasión definiéndola como aquel sentimiento profundo de ponerme en el lugar del otro y sentir todo lo que él está padeciendo y no quedarme allí. Él está padeciendo y ese dolor me duele, pero eso me va a impulsar a mí a ver qué puedo hacer para que ese sufrimiento tuyo sea menor. No como lo están presentando por ahí. Ay, te la lástima. No, no, uh-huh. No. Incluso la compasión se considera superior a la empatía. Y yo creo que por allí, si nosotros desarrollamos esos sentimientos con más fuerza de lo que lo hemos venido desarrollando, yo creo que vamos a ir poco a poco a salir de esta adversidad que muchos de ustedes, los jóvenes, no lo han conocido. Yo creo que es la primera vez que se enfrentan a algo tan fuerte, ¿no? Yo estaba muy chiquita, no me acuerdo, pero sí me cuentan del 67, uh-huh. ¿no? La tragedia de Vargas también, pero yo creo que ustedes, los jóvenes, nunca hayan...
2: No, para nada. Fuerte. Y bueno, hablando de la juventud, porque precisamente este programa se dedica o aborda a la juventud venezolana. Me gustaría, pues, ya que usted habla del cuidado comunitario como ese factor de protección, de empatía, y no de lástima, sino de solidaridad, pues, ¿qué significa eso en palabras quizás más sencillas, doctora, para un joven que está escuchando quizás desde su casa, desde algún espacio? Y bueno, yo aprovecho para abrir nuestro punto de contacto 0412-370-6675 para que, bueno, nuestra población nos comente qué siente, cómo se sintió. Seguimos, pues, en esta incertidumbre porque apenas ha transcurrido un mes. ¿Qué sientes? ¿Miedo, calma, confusión? Pues escríbenos, acá está nuestra doctora Liliana Cubillos y bueno, ella pues estará o estaremos aprovechando esta hora de programa para ir aclarando todas estas emociones, todos estos sentimientos que nos genera no solamente haber sentido este doblete sísmico, sino saber que, bueno, nuestros hermanos, nuestras hermanas del estado Vargas continúan en esta situación tan complicada como lo es intentar recuperar a sus familiares, a sus seres queridos, pero sobre todo con esa esperanza de ver renacer nuevamente ese estado, pero sobre todo nuestro país. Y yo quiero comentar, doctora, para aprovechar y hacer mención, una mención bastante importante, que Siempre Juntos pues forma parte de la misión Venezuela Joven y funciona pues a través de esa vértices de vamos a cuidarnos, y desde el día uno pues se encuentra en ese despliegue territorial post terremoto, donde bueno, se han atendido más de 40 zonas afectadas, más de 1,000 familias abordadas, más de 1,000 atención individual, pero sobre todo online a través de nuestros especialistas, de nuestro equipo, pues que se consigue o se encuentra allí en la gran misión, pues haciendo atención y contención a quien lo requiere, y más o quizás 4,000 personas abordadas. Esto quiere decir pues que seguimos acompañando, escuchando, pero sobre todo cuidando la salud mental hoy más que nunca de nuestra población. Ahora bien, doctora, también comentábamos pues antes del programa, usted vive sola, yo vivo sola con mi hijo, yo no tengo familia cercana acá. A ver, de alguna manera lo agradecí pues cuando se vivió el terremoto, porque sentí egoístamente quizás que mi familia pues no había corrido riesgo. Sin embargo, mi familia estaba muy preocupada por nosotros. Lamenté luego no tener quizás familiares cercanos en quien refugiarme o dónde estar mientras pasaba la incertidumbre, el temor, el susto, pero hay vecinos que cuidan, y es esa red pues invisible que es tan importante. Y nosotros vamos a establecer una pausa, y me gustaría que en la próxima parte, doctora Liliana Cubillos, hablemos un poco de ese tema de la solidaridad y no de la lástima, como lo comentó, y cómo podemos pues activar esa solidaridad vecinal cuando el pánico nos paraliza. Vamos a hacer una pausa y ya venimos más con esta edición especial de Siempre Juntos y Venezuela Renace.
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4: Fueron venezolanos del Instituto de Educación Superior Juvines 2007 en la ciudad de Mérida. Por otra parte, todo está listo para el clásico del béisbol de nuestro país. Caracas, Magallanes. En deportes, Junior Cordero, RNB Noticias.
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6: José Alejandro Terán, gobernador del estado La Guaira.
7: Estamos aprobando recursos por el orden de los $150,000 para poder iniciar inmediatamente toda la adquisición de todos los materiales y con nuestros propios esfuerzos, con nuestras propias fuerzas de trabajadores y trabajadoras, nosotros iniciar toda la rehabilitación completa de este terminal que esperamos tenerlo en aproximadamente 30 días a 40 días y entregárselo al pueblo de La Guaira. Así que bueno, que Dios siga derramando bendiciones sobre La Guaira con el alma que nos duele, con el alma herida, pero con la mirada puesta en el renacimiento de esta región.
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0: Son las 5:25.
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2: John D. Mancera,
3: periodista deportivo.
4: La delegación criolla que participa en la 13ª edición de los Juegos Suramericanos Escolares conquistó este martes una medalla de oro y 2 de plata en la primera jornada de atletismo que se efectuó en el estadio Francisco Sánchez Rumorosa de la ciudad de Coquimbo, en Chile. Las proyecciones son ocupar uno de los 3 primeros lugares en el podio. Recordemos que nuestro país participa en esta justa con un total de 140 atletas entre los 13 y 14 años en 8 disciplinas. En deportes, John D. Mancera, RNB Noticias.
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7: Sí, Venezuela renace toda y nosotros lo demostramos por el Sistema Radio Nacional de Venezuela, el canal pues que recorre la patria. Y es que bueno, en la parte anterior de esta edición especial de Siempre Juntos, pues hablábamos con la doctora psicóloga social Liliana Cubillos acerca de, bueno, de ¿qué significan pues esas palabras para esta población que vivió y sintió de cerca este doblete sísmico el pasado 24 de junio, día feriado también, por cierto, doctora? Y bueno, después de ese temblor, desde Siempre Juntos, pues nosotros nos estamos abrazando muchísimo más fuerte y bueno, queriendo y amando muchísimo más a este país, Venezuela, y sobre todo a nuestra juventud venezolana. Y quedamos pues en validar o reconocer esa red invisible, doctora, como es esos vecinos pues que de alguna manera nos cuidan. Yo le manifestaba mi nostalgia o quizás preocupación post terremoto de ver tantos adultos mayores en la calle, asustados, solos. No es un secreto para nadie pues que hubo una migración bastante significativa en nuestro país, donde muchísimas familias pues tuvieron que separarse, pero sobre todo pues muchísimos papás, muchísimos abuelos, muchísimos familiares tuvieron que quedar solos. Algunas personas no pudieron salir de casa porque tenían a alguien allí a quien cuidar, y usted claramente lo mencionaba, si va a pasar, va a pasar, bien sea dentro de casa, en las escaleras o en la calle. Y bueno, mantuvo la calma de alguna manera y en cuanto pudo pues salió a hacer la contención a esta población pues que estaba asustada, aterrada en las plazas, en las calles de nuestra ciudad capital. Y me gustaría, doctora, pues, cómo activamos o cómo seguimos activando esa solidaridad vecinal, pues, cuando el pánico o el miedo o la tristeza nos paraliza, doctora.
8: Bueno, sí, efectivamente. Nosotros, por supuesto, en este momento necesitamos muchísimas orientaciones para calmar, ¿no? Para calmar todas aquellas emociones que están a flor de piel y que van a ser de alguna manera reguladas, con el paso del tiempo, con también el que no hayan réplicas, porque en la medida que se van separando las réplicas en el lapso de tiempo, bueno, estamos mucho más tranquilos, ¿no? Pero además de esas orientaciones, porque yo creo que nosotros somos muy resilientes, ¿no? Uh-huh. Nosotros somos muy resilientes, y bueno, la resiliencia tiene que ver con lo que hablábamos anteriormente, y además de todos esos factores protectores. Pero esa resiliencia tenemos que fortalecerla promoverla muchísimo más a través de todo el trabajo comunitario, de todo ese trabajo vecinal, como lo decía. Yo, por ejemplo, cuando veníamos en el carro, yo le comenté de que vi como 4 o 5 personas que hacía años que no veía, y eran personas que no bajaban, personas mayores, porque tenían limitación o porque estaban solas en los apartamentos. Eso también nosotros es una variable que tenemos que cuidar. De hecho, en Siempre Juntos, y en, yo diría más bien en la misión, la licenciada María, ella está llevando, creo yo, un programa de nietos, ¿ya? Formando a aquellos nietos que puedan prestar auxilio a las personas mayores, porque tenemos muchas personas mayores y tenemos también muchos jóvenes, y esos jóvenes de alguna manera pueden...
6: disculpe, no le iba a interrumpir, doctora, pero allí hay un punto bastante importante. También me manifestaba que, bueno, hay muchos jóvenes afectados, y me manifestó cierta preocupación de ver que, bueno, que la juventud esté aterrada. Yo sé que no somos inmortales, yo sé que no somos los más poderosos, pero de alguna manera genera preocupación, pues ve una población joven asustada, con miedo, sin saber qué hacer. Y ya que menciona, pues, esta labor tan hermosa que está haciendo nuestra querida compañera María, que tiene que ver con nietos jóvenes, de, bueno, ¿yo qué puedo hacer, en este caso un joven? ¿Qué acciones, pues, concretas se pueden tomar en cuanto al adolescente, o en este caso esos adultos jóvenes, para ayudar no solamente a su comunidad, sino a su entorno? Y, bueno, esos factores de protección, ¿cuáles serían que, bueno, pudieran de alguna manera, pues, blindarnos emocionalmente ante esta tragedia, doctora?
8: Sí, bueno, en primer lugar, bueno, si los jóvenes están muy asustados, porque, bueno, repito, nunca habían vivido una tragedia como esta, ¿no? Y además de eso, cuando yo hablo con ellos, me dicen que imagínense los adolescentes que están en una etapa de transición donde lo que se destaca precisamente es ese mesianismo, yo lo puedo, yo esto, yo lo otro. A mí no me va a pasar nada, y resulta que sí le pasó, y no tiene las herramientas como para enfrentarlo, ¿no? Está muy asustado, pero yo creo que ese susto ellos lo pueden transformar poco a poco, ¿verdad?, en más prosocialidad, en ayudar al que lo necesita, en, de hecho, contribuir mucho con lo de la recreación y el deporte, que yo creo que son actividades muy ricas, tanto para los niños como para ellos mismos, los jóvenes y los adultos jóvenes, y poder drenar. Por ejemplo, los niños más pequeños drenan todo lo que vivieron a través del movimiento. ¿Cómo lo verbalizan? Los niños más grandes lo pueden verbalizar. Allí pueden también la recreación y la cultura utilizar, por ejemplo, podemos actuar lo que vivimos. Podemos sacar canciones, unas canciones que están sacando los jóvenes, sí, muy bonitas, sí, muy bonitas. Ellos pueden hacer eso. Claro, yo diría que también poco a poco ir recobrando la cotidianidad, Iraima, porque la cotidianidad nos dice, ya estamos aquí, ya ponemos bien los pies en el pecho. Pero claro, hay muchas escuelas que se cayeron, muchos liceos que se cayeron, pero bueno, los sitios más públicos, digamos, casi todas las parroquias nuestras cuentan con espacios abiertos, ¿no? Canchas deportivas y esto, para que por allí los jóvenes también lideren. ¿Cómo no? ¿Cómo no un grupo de jóvenes se convierta en un tutor de 7 u 8 niños para ayudarles a eso? ¿Cómo no decirle a unos jóvenes, mira, de confianza, llévate a estos niños aquí, mientras que las madres y los padres, que también están afectados, puedan tener un momento de paz, de tranquilidad, de que vean la novela turca, de que hagan esto, de que hagan lo otro, porque es que sobre ellos es que recae la mayor responsabilidad. Cuidar a los padres, cuidar a los niños, cuidar a los adolescentes. Entonces ellos también están muy cargados. Yo creo que los jóvenes pueden contribuir mucho con eso.
6: Bueno, vamos a preguntarle a nuestra audiencia cómo se siente a un mes de este doblete sísmico atacó, que acorraló y que, bueno, de alguna manera afectó a nuestro país, específicamente hace un mes. ¿Cómo has estado con tu comunidad? ¿Estás en casa? ¿Estás encerrado? ¿Estás solo? ¿Has ayudado a alguien en estos días? ¿Has prestado algo? ¿Has llevado agua? ¿Has abrazado a algún vecino? Bueno, cuéntanos. Acá está la doctora, la licenciada psicóloga social, Carmen Liliana Cubillos, y nosotros estamos a través del 0412-370-6675. También estamos a través de todas las plataformas en vivo del Sistema Radio Nacional de Venezuela. Puede vernos a través de YouTube por RNB Noticias. Y bueno, nosotros vamos a estar acá atentos con nuestro teléfono celular para conocer pues su apreciación, o en este caso, si requieres de alguna ayuda, que el programa de salud mental para la juventud venezolana Siempre Juntos pueda ofrecerte. Tenemos que sanar juntos, doctora. Y bueno, si no es por esa resiliencia que de alguna manera nos une, creo que no va a ser posible. Y bueno, nosotros seguimos reflexionando lo que pasa, lo que ocurre tanto dentro como fuera de nuestro país. Y bueno, esa resiliencia, siendo hoy esa fecha tan importante como lo es el natalicio de nuestro libertador, pero ahora 25 de julio es Día del Inmigrante. Y seguimos reflexionando porque no solamente Venezuela, desde lo interno, que bueno, que de alguna manera fue afectada o que vivió este sismo tan, con esa magnitud tan terrible, tenemos toda esa población venezolana que está fuera del país y que padece desde la distancia, así como estamos padeciéndolos nosotros en carne propia, pues esta población que tuvo que despedirse, que tuvo que irse, pues está no solamente desde la solidaridad, sino desde, bueno, esa emoción, esa conexión, que yo estoy segura que ningún venezolano que esté fuera de su tierra pues se haya desprendido de esta patria. Y nosotros podemos seguir conversando, doctora, acerca pues de esa necesidad pues de sanar juntos, siempre juntos, es ese brazo que sostiene y que bueno seguirá sosteniendo. Yo estoy muy orgullosa, se lo comentaba hace un rato, que nuestro programa tenga ese blindaje, tenga esos profesionales, porque bueno, desde el día de que ocurrió ha estado prestando todo el apoyo, prestando toda la atención, ha estado desplegado por todos los territorios, y yo realmente me siento bastante orgullosa pues de formar parte de este equipo y de conocer profesionales como usted, doctora. Y bueno, más o menos pues para resaltar esa palabra que nos unifica, que nos identifica desde Siempre Juntos, como lo es la resiliencia, que bueno, que ya la hemos venido usando. Y me gustaría que sea usted, doctora, que nos comente acerca de qué significa ser resiliente un día después o un mes después de este sismo, doctora.
8: Gracias por esa pregunta, Iraima, porque el término resiliencia ha sido muy discutido, ha sido muy cuestionado, muy criticado, ¿no? Porque en primer lugar, bueno, nosotros pudiéramos definir la resiliencia como la capacidad de resistir, ya va. Entonces, esa ha sido utilizada, si se utiliza de esa manera, entonces aguanta que tú vas a salir, aguanta, no. Por supuesto, cuando ese término llega a la psicología, y particularmente con un autor que yo siempre, nombro, que es un psiquiatra que está vivo, que se llama Boris, y si lo pronuncio mal me disculpan, se llama Cyrilnik, creo que es el apellido. Él es un francés, ¿no? Tiene 80 y tantos años, y él le dio como un concepto muchísimo más humano a lo que es resiliencia. Él dijo, la resiliencia es la capacidad, sí, de resistir, pero ¿qué hacer después de que nosotros resistimos tantas adversidades? ¿Qué hacemos con lo que nos queda? Bueno, desarrollarnos, crecer. Y de hecho, pues él es una persona que aplica en su teoría toda esa situación difícil que le tocó vivir en la Segunda Guerra Mundial. Entonces, bueno, él es una persona resiliente y él dice, bueno, lo importante es qué hacer cuando nosotros estamos abajo y levantarnos. Entonces él nos ha dado muchas orientaciones y dentro de las orientaciones nos habla mucho de la prosocialidad. Él dice, si nosotros no, porque prosocialidad pueden significar muchas cosas, pero él particularmente habla de la prosocialidad expresada en términos de consuelo, la compasión, que yo ya se la definía en otro lado, la había mencionado, y estar siempre allí. Estar siempre allí y el creer en uno mismo. El creer en uno mismo que pudiéramos considerar como autoestima y autoconocimiento para salir adelante, ¿no? También él habla de algo que me parece fundamental, que la resiliencia tiene muchísimo que ver con el tipo de crianza que nosotros tuvimos, ¿ya? Y entonces es cuando nos dice, ojo, a los futuros padres, ¿qué tipo de patrones de crianza van a utilizar para generar personas resilientes? Porque si es, por ejemplo, un patrón de crianza autoritario, negligente, no nos va a ayudar a ser resilientes, todo lo contrario. Pero si es un patrón de crianza basado, digamos, en la calidez, pero también en la firmeza, es decir, la presencia de límites en la crianza, ahí estamos ayudando a que esa persona sea resiliente. Entonces eso también, la historia, él dice, la historia es fundamental para la resiliencia. Pero bueno, ¿qué podemos nosotros hacer en un futuro? Bueno, todos tenemos autoestima, a veces la tenemos un poco baja, otros la tenemos un poco baja, pero bueno, vamos a creer en nosotros mismos. Vamos a hacernos un examen, vamos a hacernos una evaluación. ¿Cuáles son, digamos, en qué ya destaco? Todos tenemos algo que destacar, ¿verdad? Bueno, yo puedo destacar en esto, destacar. Bueno, vamos a fortalecerlo en eso. Vamos a fortalecer. Muy bonito lo que tú decías. Bueno, el señor, un joven. Ah, mira, yo soy una persona que a mí me gusta mucho hablar con las personas mayores. Siéntate en una plaza y habla con ellos. ¿Qué estás sintiendo? ¿Cómo esto? ¿Cómo lo otro? ¿Verdad? Ah, no, pero a mí me gusta mucho subir. Bueno, ayúdale con el mercado. Ayúdale con esto. Y eso no quiere decir que sea una tontería. Eso es fundamental para una persona. Fundamental. Yo como agradezco y perdona que hable de ello, a una persona que ni nos saludábamos en el edificio y ya dos veces me ha cargado el mercado. Cuando yo lo veo así, por abajo me, y él se ríe y me dice, ay, no es para tanto. Digo, ay, señor, usted no sabe el bien que me ha hecho a mí, subiéndome el carrito al mercado.
7: Y en este caso no necesitamos tomarnos fotos y mostrarlas
8: para nada.
7: Ni decir que ayudamos, ni... Entonces, sí. Doctora, siempre juntos, de alguna manera yo lo caracterizo o lo caracterizamos como un programa que no solamente es gratuito, donde, bueno, no nos invade la mercancía o no nos invaden los tabúes en este caso, porque, bueno, podemos abrazarnos codo a codo, mano a mano, con nuestra población más vulnerable, con esa población que, bueno, que para muchos era una deuda histórica.
8: Total.
7: La atención en cuanto a salud mental, y que, bueno, de alguna manera, pues gracias a todos estos procesos que hemos vivido, se crean pues espacios como este para dar respuestas pues a los más vulnerables. Y en este caso, pues tratándose de un desastre natural, la salud mental pudiera incluso ser lo último que cuidamos o que atendemos. No sé si es por la adrenalina, no sé si es por la circunstancia, pero viéndolo desde ese punto de vista, que bueno, que no todo el mundo tiene el acceso pues a la atención gratuita, a la contención, a las respuestas desde especialistas fundamentales y preparados como usted, doctora, pues ¿cómo pudiéramos priorizarlo o priorizar la salud mental en desastres como esto, doctora? O sea, ¿cómo sería la forma correcta pues de usted como especialista no solamente brindar el apoyo, sino que el que está del otro lado, que lo necesita, además pueda realmente aprovecharlo o asumirlo como una ayuda?
8: Sí, una cosita que quería decir, Aima, cuando estabas hablando de lo de la migración, uh-huh. además de agradecer a todos aquellos equipos voluntarios, sí, bueno, eso sí, fue bueno. De verdad impresionante. Yo quería también hablar sobre cómo muchos psicólogos que están en el exterior nos están ayudando. Particularmente, bueno, claro, yo tengo la experiencia de ser docente jubilada. A mí me han llegado varias estrategias creadas por una psicóloga a quien yo quiero muchísimo, que está en Costa Rica y que me gustaría nombrarla. Se llama Melissa Rosales y ella me ha mandado 4 o 5 cuentos creados por ella misma. Primero, para el manejo, mi miedo, mi sostén se llama. Segundo, para seguir indicándole a los niños de que las réplicas van a tener. Tercero, para manejar el duelo, ese duelo que está por allí cuando nosotros decimos el duelo sin cadáver. O sea, están contribuyendo muchísimo ellas a eso. Y nosotros lo estamos aplicando en Siempre Juntos. Y nos está dando bastante resultado. Esa es la contribución que hizo ella. Otras personas están viendo pacientes. De hecho, esta mañana alguien me llama, bueno, me manda un mensajito de España, que cómo hago, yo le digo Siempre Juntos, porque Siempre Juntos uh-huh. se desplegó desde el mismo momento de los desastres. Siempre, y no ha parado. Esos jóvenes son maravillosos, los que no son tan jóvenes son maravillosos. Y todos estamos desplegados en esto. Entonces yo le dije, bueno, manda a esta persona, ya que tú te mándala Siempre Juntos. Entonces yo creo que sí, Siempre Juntos de verdad es algo que, bueno, que está dando una gran ayuda a todas las personas necesitadas, de verdad.
6: Doctora, ¿qué le podemos decir a esos jóvenes que, bueno, quizás estén encerrados en casa o quizás no tengan el acceso a esta información? Que no tengan pues esa red de apoyo, y que además yo quisiera pues escuchar a nuestra juventud venezolana, que es lo que más necesita en este momento, compañía, información, un abrazo, quiere desahogarse. Tenemos la sede allí en la Andrés Bello, la sede de la Gran Misión Venezuela Joven, donde bueno, se van a encontrar especialistas como usted, especialistas jóvenes, no tan jóvenes, y bueno, un equipo maravilloso que bueno, ha estado solidario durante todo este tiempo. Pero sí me gustaría que usáramos este canal, doctora, pues hablarle a esos jóvenes que de alguna manera no sienten esa red de apoyo que nosotros pudiéramos ofrecerle sí. en este momento.
8: Sí, bueno, yo lo llamaría que acudieran, ¿no? En caso de que sienten que no pueden regularizar sus emociones, yo lo llamaría que acudieran allí a la sede. También lo llamaría que acudieran a la sede, ya sea para atención grupal, que se están abriendo grupos, ya sea para la atención individual también. Hay muchos jóvenes también que están dentro de los refugios, yendo a los refugios de manera voluntaria, ¿ya? Entonces, claro, ahorita se ha hecho un poquito más difícil la entrada, ¿sí? Si no se uh-huh. va con identificación uh-huh. y todo, uh-huh. pero se les está dando cierta apertura, si llevan algo. O sea, mire, yo tengo este programa que puede ayudar uh-huh. a los niños a tranquilizarse. Yo creo que ellos son maravillosos en eso, los jóvenes, ¿no? Y los jóvenes también, yo los orientaría a que no estén tan enfocados en las redes sociales. Yo creo que eso de verdad lo va a alterar muchísimo más. No le estás dando la información que ellos necesitan en este momento, y más bien ellos que utilicen esas redes sociales para crear información desde su lugar y poder calmar a su grupo. Un joven que le esté diciendo al otro, mira, chamo, quédate tranquilo, mira, ya pasó, mira, esto es así o asá, es posiblemente mucho más oído por otros uh-huh. que lo que yo le pueda decir, porque son los mismos grupos etarios, porque tienen más o menos los mismos intereses, porque tienen más o menos, ¿verdad?, las mismas creencias, y eso los ayuda muchísimo. Entonces yo diría que el joven puede hacer eso también. Ya.
6: Doctora, mencionaba algo, y es que bueno, yo creo que dentro de 4 o 5 días se leía algo por allí que se celebraría en este caso el Día Internacional casualmente de la Amistad, que usted acaba de mencionar a esta amiga, que bueno, que le ha enviado esos cuentos. Pero qué más propicio para nosotros celebrar ese Día Internacional de la Amistad, pues viendo todas esas personas que se han desplegado, todas esas instituciones, todas esas organizaciones, todos estos pueblos, todos estos gobiernos que bueno, han llegado acá a nuestro país y han puesto su granito de arena, porque es que incluso países quizás como Haití, como Cuba, que teniendo sus propios problemas, pues aún así han llegado a nuestro país con mucho, con poco, pero que bueno, de alguna manera han hecho actos de presencia. Y bueno, yo sé que nos queda poco tiempo por allí, pero yo creo que es un momento quizás propicio para hablar no solamente de la adversidad, sino de esta oportunidad de engrandecernos o afianzarnos como países, como personas, como humanos, como hermanos, como familia. Y pues un poco para ir cerrando con esta idea de cómo esa adversidad o esta adversidad puede ser una oportunidad para todo este país que, bueno, que está en duelo y que seguirá en duelo quizás por un rato, y cómo pudiéramos pues transformarnos desde la tristeza, desde el miedo, en esta gran fortaleza colectiva que se ha convertido nuestro país, Venezuela, doctora.
8: Sí, yo creo, primero es importante decirle a la gente que es normal todo lo que están pasando ahorita, uh-huh, y que ese miedo nos va a acompañar por un tiempo largo, y que en la medida en que nosotros estemos más afincados en la realidad, ese miedo va a ir disminuyendo, ¿verdad? Posiblemente dentro de un tiempo los que no vivimos pérdidas de familiares, ni de casa, ni de esto, ya sea un recuerdo más en la memoria, no quiere decir que no nos vaya a doler, cuando uh-huh pasemos por la Guaira nos va a doler, ¿verdad? Pero que lo tengamos claro, ¿verdad? Que todos vamos a ir pasando. Pero también tomar en cuenta que nosotros, la ayuda, eso cuando usted nombró lo de Haití, lo de Cuba, lo de países que están uh-huh pasando peores necesidades que nosotros y nos están ayudando, nos fortalece a nosotros muchísimo más, porque dicen, miren cómo nos quieren. Fíjense todo todo lo que Venezuela ha irradiado a lo largo de toda la gran patria latinoamericana, que nos ha ayudado tanto, ¿no? Y en estos momentos. Entonces yo creo que eso también debe sentirnos orgullosos. Y si eso lo unimos hoy con lo del natalicio de nuestro gran libertador uh-huh Simón Bolívar, uh-huh, eso debería ser como el símbolo, ¿no? Mira, aquí está. Tantas batallas, tanto que hizo por darnos la independencia. Bueno, vamos a seguir ese ejemplo y vamos a pararnos de esta gran adversidad, tomando en consideración todas las ayudas de los demás, pero también ese abrazo, ¿no? Ese abrazo, no nos dejemos de abrazar, no importa con quién nos abracemos, pero no nos dejemos de abrazar y de darnos fuerza y de tener la seguridad de que de esto vamos a salir, y vamos a salir reforzados. Yo estoy casi segura de que vamos a salir reforzados, vamos a salir más resilientes.
6: Seguiremos haciendo historia, doctora.
8: Seguramente.
6: Doctora, ya para finalizar, pues ha sido bastante grato esta hora, este aporte a un mes de esta tragedia, que bueno, que paralizó pues por un momento a nuestro país, a nuestra gente. Y ya más concreto, pues para finalizar, y bueno, seguir haciendo honor a todo este venezolano que ha resistido tanta adversidad. Y es que para esa población, esa audiencia que nos está escuchando en este momento, quizás desde no solo la tristeza, sino desde la oscuridad, desde la angustia o desde la esperanza, porque estamos claros que bueno, que Venezuela va a seguir resurgiendo. ¿Qué les diría, doctora, para despedirnos?
8: Sí, es una población que está sufriendo muchísimo más que por lo menos podemos nosotras dos estar aquí sufriendo, porque ellos tuvieron pérdidas, ellos están, se van a enfrentar dentro de poco, si no encuentran a los desaparecidos, a un duelo muy ambiguo, como a quién vamos a enterrar. Sí. A toda esa población, bueno, yo, por supuesto, mi gran solidaridad con su dolor, aquí. Desde lo que yo pueda hacer y desde lo que seguramente irá pueda hacer, siempre vamos a estar tratando de empujarlos para que salgan de ese dolor tan fuerte que están sintiendo en este momento. Mucha fortaleza, mucha resiliencia y mucha fe y esperanza en que vamos a salir adelante.
6: Carmen Liliana Cubillos, psicóloga social, parte de nuestro personal, pues, que está allí en nuestro programa siempre juntos. Y bueno, yo me despido agradeciendo a la presidenta del Sistema Radio Nacional de Venezuela, la licenciada Ivesmar Jiménez. Está en los controles nuestro compañero Adalberto Simancas y en la asistencia de cabina Cristel Dos Santos. Estuvimos transmitiendo en vivo a través del YouTube de @RNB_Noticias, y bueno, está allí nuestro compañero Brian Díaz. Agradecemos a esas radios que estaban enlazadas a nivel
7: nacional como la Radio del Sur, YBKE Mundial, Radio Miraflores, Circuito Radial PDVSA, BTV Radio y más de 300 medios alternativos y comunitarios. Habló para ustedes Irania Medina, certificado de locución 58.000, y espero volver a escucharnos pronto por aquí, por el canal informativo del Sistema Radio Nacional de Venezuela. Gracias.
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0: experiencia puede disminuir la sensación de aislamiento. Ante la situación que hemos vivido recientemente, producto de los sismos, es recomendable priorizar tanto tu seguridad física como tu bienestar emocional.
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9: Son las 5 y 58 minutos.
10: Pero al mismo tiempo está el presidente de la Asamblea Nacional, que dirige el Estado Mayor de Campamento y Vivienda, está en Charallave visitando edificios que están por terminar, para nosotros atender un cronograma de aquí a diciembre de entrega mensual de vivienda, para que todas las personas que están en los campamentos transitorios sepan que van a tener una vivienda. Es nuestra tarea fundamental en este momento. No hay otro.
7: Jorge Rodríguez, presidente de la Asamblea Nacional.
11: Pero la idea es que podamos, de forma acelerada, ese compromiso que estableció el gobierno de la presidenta Rodríguez de que iba a ser corto el tiempo de estadía en los campamentos, bueno, en ese compromiso estamos empeñados y por eso estamos en este momento iniciando el proceso para que esto sea terminado lo más rápido posible.
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7: Oliver Yaguarán,
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14: Amigos de Radio Nacional de Venezuela, gracias por este contacto informativo para hablar de lo que nos apasiona, para hablar de lo que nos gusta, que es el deporte, y en este caso de la que nos une a todos los venezolanos, como lo es la Vinotinto, que enfrenta a su similar de Irak en un partido amistoso de esta doble fecha FIFA. Para este compromiso, Venezuela buscará ser más protagonista desde la tenencia de pelota y conseguir una victoria. De esta manera, nosotros despedimos este contacto informativo y para Radio Nacional de Venezuela reportó Oliver Yaguarán.
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15: Amigas, amigos, reciban el saludo cordial de su anfitriona de los domingos, Virginia Oramas, quien a partir de este momento les estará haciendo compañía. En el máster, excelente profesional, Carlos Aldana. En la presidencia de Radio Nacional de Venezuela, la licenciada Isbemar Jiménez. En la producción y conducción de este espacio, su amiga de siempre, Virginia Oramas. Estoy encantada. Una semana extraordinaria. Hay que estar en positivo. Hoy les tengo papel y lápiz porque voy a dar unos decretos extraordinarios para que ustedes se enfoquen en lo mejor, que les vaya muy bien, porque ustedes merecen que se les dé. Entonces me dediqué toda esta semana a realizar unos decretos extraordinarios. Por supuesto, yo los compruebo primero y cuando me doy cuenta de que funcionan en un 100%, solo que tenemos es que tener fe, pero fe de verdad, una auténtica fe, y fe es creer que lo imposible se hace posible. Bien, estamos aquí felices, contentos, chéveres, y espero que ustedes lo estén también. Gracias por esa

Llamadas tan bonitas, acaban de llamar desde Boconó. Están esperando el programa. Igualmente desde Barquisimeto, llamaron de Puerto Ordaz, Ciudad Bolívar. Margarita, tengo una audiencia muy buena. Un saludo para mi hija Mayra, que vive allá, y su esposo Mayra y Antonio y Mayra, y también para el padre Darío, que es un sacerdote muy querido, respetado, y de allá de Margarita. Así es que estamos felices. También un saludito para mi hijo Víctor, que es fiel oyente mío. Hoy he estado con muchísimo trabajo, pero me encanta el trabajo. Lo ayuda a uno a sentirse bien, aunque te canses, pero justamente el cansancio es un cansancio bonito cuando vemos el cansancio desde el amor, porque tenemos que esa palabrita amor, tenemos que darnos amor. Cuando nos damos amor, la vida nos cambia. ¿Y qué tenemos que hacer? Sencillito. Hoy les tengo esos decretos, como les digo, y se los prometí. Tengan papel y lápiz, porque son una maravilla. Son una maravilla. Comprobado. Yo no doy nada que no lo haya comprobado yo misma. Y los resultados son efectivos en un 100%. Solo tenemos que creer en lo que hacemos. Y fe. Cuando usted vea que su fe no es tan fuerte, pídale a papá Dios: Dios mío, aumenta mi fe. Así bien humilde: Dios mío, aumenta mi fe. Tres veces lo dicen. Y al despertar por la mañana, decrete: hoy tengo un día maravilloso, este día es perfecto para mí. Cuando usted lo dice, pues el universo le responde. Y si usted se para o ve la calle y ve el sol y dice: universo, aquí estoy. Cuando vaya caminando en la calle, si le está pegando un solecito, como me pasó a mí hoy que salí, y entonces ese sol bellísimo y dándote, yo voy saludándolo mentalmente y, por supuesto, diciéndole gracias por ese sol tan radiante que tienes. Y entonces ves que todas las cosas te salen bien, porque todo es la mente. Tenemos una mente para pensar. Ese es el regalo más grande que Dios nos ha dado, por supuesto, aparte de la vida. Entonces, cuando nosotros activamos nuestra mente, porque la mente es suya, de cada uno de ustedes, entonces vemos que las cosas empiezan a funcionar. Y no podemos pedir tiempo inmediato, sino hacer las cosas, saber esperar, con la confianza de que lo está dando por hecho. Cuando damos por hecho, las cosas funcionan. Porque no puede ser que me funcionen a mí y a todos los que lo hacen como debe ser, pero si usted es acelerado, no, todas las cosas tienen su tiempo, su espacio y sobre todo su energía, que esa energía suya esté maravillosa. Si ustedes supieran desde que yo estoy despierta y levantada haciendo, preparando un material para una conferencia, se dirían: bueno, pero ¿cómo hace ella? No, nada. Me despierto desde las 3 de la mañana y me pongo a trabajar, y ha sido un día fuerte, pero un día maravilloso, porque no hay nada mejor que estar activo. Una persona que está desactivada, que tiene flojera, que está todo el día pegada de un televisor o que no está haciendo nada, pierde su tiempo. Y bien, vale, no vale la pena que pierdas el tiempo, vale la pena que trabajes para ti, que te ames tú. Porque tenemos que amarnos los unos a los otros, así como nos ama papá Dios. Pero también primero tenemos que amarnos nosotros, porque si ustedes no se quieren ustedes mismos, ¿cómo van a querer a otros? Es imposible que podamos querer de verdad, verdad, a otras personas si no nos queremos a nosotros mismos. Usted tiene que quererse. La persona más importante en la vida de ustedes tiene que ser ustedes mismos. Y nunca decir sus proyectos de vida. Porque si la envidia fuera tiña, todo el mundo se tiñera. Entonces tenemos que estar calladitos, porque con la boquita cerrada nos vemos más bonitos. No digan sus proyectos. Si quiere, me llama, usted me los cuenta y yo feliz de la vida. Para yo entonces mandarle un lote de mi energía. Porque energía es lo que me sobra, gracias a Dios. Gracias a este Padre maravilloso. Pero todos los días yo le digo: Padre, estoy muy contenta con esta maravillosa energía que yo tengo, pero auméntala cada día más. Y se produce el fenómeno. Porque el fenómeno lo producimos nosotros mismos, con nuestra actitud. La actitud es fundamental en la vida para todos. Tener actitud, tener ganas, tener deseo, querer hacerlo.
cuando hacemos las cosas así, funciona. Y funciona. Pero si usted está con la cultura de la queja, no acepten personas que se quejen tanto a su lado, porque eso se pega. Puro lamento no puede ser. La vida tiene su parte bonita. La vida tiene su parte bonita. Que suceden eventos, que pasan sucesos que no esperábamos. Bueno, hay que aceptarlos. Hay que aceptarlos. Entonces, acabamos de vivir un momento bien difícil, pero sin embargo, bien vale la pena ver el comportamiento de todos los venezolanos, unidos en oración, unidos en la fe, y que de todo se está saliendo y el gobierno está respondiendo. Entonces, eso es muy importante. ¿Por qué? Porque ha habido la preocupación por esos hermanos de La Guaira, básicamente del estado La Guaira y de otras entidades en menor proporción, pero por supuesto, cuando nos... y orar, no dejen de orar. No se acueste sin rezar, no se levanten sin un saludito a Papá Dios y hacer su decreto, para que ustedes vean que comienza a funcionarles la vida, porque necesitamos cambiar, necesitamos revisarnos a ver qué es lo que pasa, por qué no avanza. Hoy me decía una persona que llamó, que me dice, es que yo no avanzo, yo lo hago. Sí, pero si usted lo dice con esa vocecita que me lo está diciendo, no pasa nada. Tiene que... Y igual pasaría si yo llegara, hola, ¿cómo están ustedes? No funciona así. La vida no es eso, la vida es energía. Somos energía toditos. Pero esa energía tenemos que saber aprovecharla, activarla. Cuando activamos nuestra energía, empieza todo a funcionar de maravilla. Que se los digo yo. Entonces, vamos a hacer los cambios respectivos, los que lo tienen que hacer, y verán ustedes, agarren un cuaderno, unas hojitas de papel, empiezan a notar, esto yo lo tengo que cambiar, porque soy muy negativa, porque me gusta quejarme. Entonces usted empieza a hacer su lista, se va a asombrar, porque van a ser tantas las cosas que se tiene que dejar apartar de su vida y convertirse en un nuevo ser humano. Esa es la idea, y sobre todo que tenemos la presencia de Dios con nosotros. Esto no lo podemos olvidar. Dios es un ser único, espiritual, que está para todos nosotros. Entonces vamos a abrirle nuestro corazón para que Él esté siempre con nosotros y nos escuche, porque a veces entonces los milagros se producen más rápido para otros y para algunos no, simple y llanamente porque no sabemos pedir. Entonces tenemos que aprender a pedir con fe, pedir con ganas, pedir con amor, desde la felicidad. Dejar la crítica, dejar el chisme, dejar los malos pensamientos, dejar el de criticar a los demás. No ganamos nada, perdemos mucho. Vamos a ocuparnos de nosotros mismos en convertirnos en mejores seres humanos. Cuando nos convertimos en mejores seres humanos, la vida nos cambia. Y miren que qué bonita es la vida. Cuando tú ves que todas las cosas te salen bien, cuando tú ves que te llega gente linda y ves que el proceso de transformación se produce y me dan las gracias con ese cariño. No me den las gracias a mí, se la tienen que dar ustedes mismos, porque el proceso lo realizó usted. Yo le di las instrucciones, pero ustedes hacen lo que tienen que hacerlo. Tener que hacerlo y no decir, ay, pero esto a los 3 días, mire, pero no he visto nada. No, eso no es así. No podemos presionar. Porque todo viene de la mano de Dios. Y Dios está, si Dios está con nosotros, nadie está contra nosotros. Así de sencillito. Entonces, activémonos. Y vienen unos días maravillosos, porque ya está finalizando el mes de julio. Estamos bien avanzados y está muy cercano a diciembre. Entendiéndose que los 3 últimos meses del año son los mejores, los más bonitos, y el mes de diciembre es espectacular. Entonces vamos a prepararnos para tener la mejor Navidad del mundo y que Venezuela esté con una población, todo el mundo lleno de amor, lleno de paz, lleno de felicidad, porque la felicidad es un estado interior. Podemos ser felices con pequeños detalles, con pequeños detallitos podemos ser felices. Entonces vamos a hacer el esfuerzo, hay que hacer el esfuerzo, porque si no, perdemos. Entonces, las afirmaciones, todo lo puedo en Cristo que me fortalece. Empiecen a copiar. Todo lo puedo en Cristo que me fortalece. Esa es una afirmación. Segunda, si Dios está conmigo, nadie está contra mí. Esa es bellísima.
si Dios está conmigo, nadie está contra mí. Pero no la digan una sola vez, apréndasela de memoria y usted la repite una y mil veces. La sangre de Cristo tiene poder y yo me cubro con la sangre de Cristo. Eso también lo tenemos que decir. Jesús es mi pastor, nada me falta ni me faltará. Esas son las primeras líneas del Salmo 23. Jesús es mi, no tiene que decir el Salmo completo. Si quiere lo dice, pero con estas palabritas, Jesús es mi pastor, nada me falta ni me faltará. Señor, no soy digna de que entres en mi casa, pero una palabra tuya bastará para sanarme. Cuando tú sientes, oye, esto no lo he hecho bien, vamos entonces a hacer las cosas como debe ser. Cuando camine por el valle de sombra, no tenga miedo, porque Dios está con nosotros. Sí, Señor. ¿De qué te vale o de qué le vale al ser humano amar al mundo si pierde su alma? Si no se acerca nunca a Dios sino cuando lo necesita. Entonces, y recuerden, Jesús, en ti confío. Yo soy protegida por Dios. Yo soy sostenida por Dios. Yo soy bendecida por Dios. Esas tres afirmaciones son extraordinarias porque tienen el yo soy. Yo soy protegida por Dios. Yo soy sostenida por Dios. Está sostenida, entonces nada te puede turbar, nada te puede hacer decaer, porque está sostenida por Él. Y la última es, estoy bendecida por Dios. Y cuando estamos bendecidos, imagínense ustedes lo que significa la bendición. Así que se las dejo. Nunca dejen de agradecer a Dios. Sí, el agradecimiento, recuerden que es una oración silenciosa, el agradecer todo, el aire que respiramos, el agüita que te tomaste, el cafecito que te tomaste en la mañana. Y recuerden también que tenemos el Padre, que es Dios, el Hijo, que es el Hijo de Dios, y el Espíritu Santo, que es Dios. El poder del Espíritu Santo es infinito. Pero recuerden siempre que si Dios está conmigo, nadie está contra mí. Espíritu Santo, lléname de ti. Protégeme a mí y a los míos. El Espíritu Santo es una maravilla, es puro amor. Espíritu Santo, lléname de ti. Y también la sangre de Cristo, protégeme. Sangre de Cristo, cúbreme. Sangre de Cristo, envuélveme. Sangre de Cristo, purifícame. Y usted puede decirle otras cositas también. Entonces ya lo sabe. Tenemos que hacer de la oración, porque la oración nos permite el contacto con Dios y nos llena de una energía extraordinaria. Porque la energía del amor, la energía del pensar bonito, de saber que tenemos a Dios en nuestro corazón y que podemos activarlo, pero tenemos que saber hacerlo, porque si no perdemos. Levantarse temprano, tomar sol, echar una caminadita, hacer la oración respectiva de agradecimiento. El despertar, cada despertar es un regalo, cada despertar que hacemos cada mañana es un regalo. Entonces vamos a activar los decretos y las afirmaciones para que ustedes vean los cambios que se van a producir en la vida de ustedes. Tenemos derecho a cambiar, porque el cambio genera bienestar cuando lo haces como debe ser. Cuando si estás en negativo y has estado toda la vida quejándote y te cambias a positivo, empieza el proceso de transformación, que es maravilloso, porque te transformas en un ser humano diferente y comienzas a ver cómo la vida te cambia. Y tú dices, ¿qué pasó aquí? No diga nada, no se asombre, porque esos son los regalos que nos hace Dios calladito. Sí, Señor, porque Dios actúa silenciosamente y eso es lo mejor de todo. Él actúa silenciosa, de manera silenciosa, pero qué bien lo hace. Por algo es Papá Dios, por algo es Papá Dios, que todo lo puede. Y para las personas de Zulia, de Margarita, de Ciudad Bolívar, Puerto Ordaz, Valencia, Maracay, Tao Táchira, Mérida, Trujillo, Lara,
son mensajes que permanentemente están llegando vía celular, vía teléfono, con ese cariño infinito de personas maravillosas que llaman y que escriben unos mensajes preciosos. Gracias, gracias, gracias por la inmensa sintonía que le ofrecen a este programa y por supuesto a Radio Nacional de Venezuela, la emisora de todos los venezolanos, la más potente del país, porque se escucha más allá de nuestra frontera. Entonces, cuando estamos con un gigante como es Radio Nacional de Venezuela, pues eso es una verdadera maravilla. Te sientes a gusto, te sientes contenta cuando haces tu trabajo con ganas, hacer las cosas con ganas. Yo hoy me excedí trabajando, me excedí, porque mi trabajo es mental. Cuando usted está produciendo a través de su mente afirmaciones, decretos, y está cuadrando cómo debe ser esto, cuáles fueron los que me funcionaron, esos decretos, cuáles fueron los que funcionaron un poco menos, pero todos funcionan en un 100%. Entonces te das cuenta que es un proceso de transformación maravilloso. Y es, no, que yo estoy muy vieja para eso. No importa la edad. Es como para el amor, no importa la edad. Entonces, hacer las cosas, y el ingrediente de la fe, dos letricas, la F y la E. Cuando usted hace las cosas con fe, la vida le cambia. La vida le cambia. Y tengo que decirles, el número 13 es un gran número, el número 9 también, el número 7, se los recomiendo. El número 3 se refiere a Padre, Hijo y Espíritu Santo, Santísima Trinidad. El número 1, Dios. El número de los Reyes Magos, son 3, fíjense que los Reyes Magos eran 3. 3 veces negó Pedro, lo negó a Jesús cuando dijo que no lo conocía, y después lloró arrepentido, lleno de dolor, y Jesús fue tan noble que lo perdonó, porque fue todo perdón, perdonó a todos los que lo sacrificaron, pero él sabía también a qué había venido. Entonces, y tenemos que tener una gran devoción por la Santísima Virgen, porque la Santísima Virgen sufrió muchísimo. Y por eso es que hay una Virgen, he descubierto dentro de tantas cosas, que es la Virgen del Sufrimiento, la que cuando usted sufre, acuérdese que hay un ser que vivió, que fue la madre de Jesús, María, y que sufrió muchísimo. Porque justamente cuando fueron al templo a presentar a Jesús, ella con su esposo José, un señor que estaba en la puerta dijo, se acercó y lo vio y dijo, quedó tan asombrado, dijo, ahora aquí puedo morir tranquilo porque conocí al Hijo de Dios. Y ella se quedó así y le dijo, hija, todo lo que le iba a pasar al niño. Y efectivamente todo lo que vivió, todo lo que sufrió, y una muerte tan dolorosa como la que tuvo Jesucristo. Entonces tenemos que, cuando tengamos una pena, un dolor, una angustia, un problema, recuérdense que el Cristo crucificado está allí y dio la vida por nosotros. Entonces, recordar todo lo que él sufrió y su Santa Madre, entonces eso nos permite tener una reflexión y pensar verdaderamente sufrió bastante, y pedirle a ella es lograr que ella te envíe bendiciones y esté presente en tu vida. Eso es muy importante. Lágrimas derramó, 3 lágrimas derramó por última vez Jesucristo. 3 veces llamó a Lázaro, que estaba muerto y tenía 3 días de muerto. Por eso que el número 3 es muy significativo. Y bien vale la pena que lo utilicemos. Por eso, Padre, Hijo, Espíritu Santo, Santísima Trinidad. Entonces, están ustedes disfrutando de Buenas Noches, 6:20 minutos. Y bueno, gracias, porque están llegando muchísimos mensajes, pero que no podemos verlos porque yo estoy sin CanTV. Estamos haciendo el programa vía celular para que ustedes vean el empeño, y bástase de que
desde el jueves o los miércoles empiezan las llamadas, hay programa el domingo, hay programa el domingo. Siempre va a haberlo, salvo en algunas circunstancias, cuando la emisora, como es la emisora más potente del país, pues tiene compromisos y tiene que... Pero regularmente este espacio, más bien desde hace cierto tiempo, ya que dura 2 horas. Anteriormente duraba 1 hora, que es bastante. Entonces ustedes lo que tienen que tener es, con su lapicito y su cuadernito, sus hojitas, escribir lo que consideren ustedes que les conviene llevar a la práctica. Dios siempre nos va a dar respuesta. A mí me incomoda, bueno, no es que me disguste, me incomoda cuando las personas me dicen, es que yo le pido a Dios como usted dice, muchas veces, ¿no? La mayoría pues les va bien. Dice, pero no me escucha, no sé qué le pasa a Dios conmigo. Dios siempre da respuesta, pero tú tienes que estar comprometida con Dios. Tú no le puedes pedir, le he pedido, ya tengo tantos días pidiendo. No se vale, usted no puede cuestionar a papá Dios. Ajá, no señor. Pedirle a Jesús, el Hijo de Dios, que entre en nuestro corazón. Que entre en nuestro corazón. Pero a papá Dios le podemos pedir, somos independientes, le podemos pedir maravilla. Claro, y Él responde. Que muchas veces no te responda con la respuesta que querías, esa es otra cosa. Pero después te vas a dar cuenta, mi corazón, que no te convenía eso, que las cosas no eran. Pero Dios siempre va a responder. Eso sí, no se va a hacer la voluntad de ustedes siempre. Todo depende de Él mismo. Dios responde en nuestras oraciones, y cuando su respuesta es no, Dios quiere saber es cómo está nuestra fe. Incluso cuando no nos da lo que pedimos. Y la Biblia lo dice. Todas las respuestas de Dios tienen un propósito que va de acuerdo a su voluntad, por supuesto. Se hace la voluntad de Él, la voluntad de Dios. Hágase tu voluntad, Padre mío. Hay que decirle, hágase tu voluntad, mi Señor. Y Dios tiene muchas maneras de responder. Para la... esta fue una señora que me llamó esta semana atrás. Primero me mandó un mensaje y me dijo que si me podía llamar. Yo le dije que cómo no, con mucho gusto, pero un poco breve porque siempre estoy ocupadita. Entonces, dice, que ¿cómo sabe uno cuando Dios responde? Eso es sencillito, mi corazón. Dios tiene muchas maneras de responder nuestras oraciones. Inclusive, a veces los devotos piensan, o las personas piensan que no responde a sus oraciones. Él responde de manera silenciosa. Y todo depende de cómo tú hayas pedido, de con qué devoción. El Señor es tan humilde que Él permanece calladito. Sí, y nos da libre voluntad. Hágase. Nosotros podemos buscar el hecho de que usted no haya sido devota de Papá Dios o de Jesús el Cristo crucificado. Y como me decía un señor, es que yo nunca le había pedido, pero me ha gustado mucho la forma como usted lo dice, y mire, me he sentido muy bien. Eso trae una reflexión que es muy importante, que la oración tiene poder. El mensaje está allí, que Dios es omnipotente y conoce a la perfección, y Él responde de diferentes maneras. A veces tarda, pero siempre la respuesta llega. Que no sea la que tú querías, pero después te vas a dar cuenta que de verdad no te convenía lo que estabas pidiendo. Entonces, siempre dejarlo que se haga tu padre, hágase tu voluntad. Cuando usted finalice su petición a papá Dios, dígale que se haga tu voluntad y no la mía. Y porque Él siempre va a responder, no como usted quiere, pero la gran mayoría de las veces, si se lo decimos un 70-80%, responde y te hace el milagrín. Te hace el milagrín. En cuanto a la felicidad es un estado interior. Por ejemplo, para lo cansada que yo estaba, o porque he tenido un día muy fuerte hoy de mucha actividad, y actividad mental, estás escribiendo, que estás investigando, que estás en lo tuyo, que estás en lo que te gusta, porque es un cansancio bonito.
ese cansancio es bonito, ese cansancio lo disfrutas. Y entonces yo me senté un rato en el recibo, un ratito, unos minutos, tres, cuatro minutos, y le digo: Señor, te entrego mi cansancio y tú me darás. Te pido con humildad que me des la fortaleza que necesito para yo estar bien contenta, como me he sentido en toda la semana, y he estado muy bien, una semana extraordinaria, con muchas sorpresas bonitas y muchos regalos también. Entonces es bien bonito cuando uno se siente bien, porque esto se refleja en la mirada, se refleja en la actitud, se refleja en tus palabras. Y entonces la gran pregunta es: ¿y cómo hace uno para ser feliz? Querer serlo, tiene que querer ser feliz, sí, y tener concentración cuando vamos a hablar con papá Dios, dedicarle siempre unos minuticos. La respuesta de Dios puede presentarse como una solución a tu problema, pero también puede ser que esa solución no sea la que tú querías. Tienes que aceptarlo. Entonces necesitamos fe, necesitamos ganas, necesitamos el deseo, y necesitamos ser humildes con la oración. Pedir desde la humildad, pedir si hay necesidad también, porque la necesidad es carencia de algo, pero todo a su tiempo, y Él nos responde de muchas maneras, y a veces papá Dios nos sorprende a uno. Más de una vez yo me he quedado sorprendida. Entonces es importante que tu pedido para Dios sea desde la humildad, y pedirle desde el amor. Entonces, cuando pedimos así, la vida nos cambia. Para la persona que me escribió que cómo hacía, cuáles son las señales para llenarse de luz. Regularmente, fíjense que es muy particular, el círculo de amigos te lo demuestra. La persona siempre está llena de felicidad. Los animales están a gusto con ese tipo de personas. Ajá. Te encuentras llena de paz. Porque los animalitos, el perrito, un gatico, por decir los que son más mascotas, estos animales detectan las vibraciones de las personas. Y entonces les gusta estar con ellas. Observe si usted tiene un gatico, tiene un perrito, para que usted vea cómo busca el regazo suyo, o se echan a los pies suyos. Yo no tengo mascotas, pero alguna vez tuve por mi hija. Ah, por cierto, que la semana pasada fue el día de la Virgen del Carmen, y yo estoy muy agradecida de la Virgen del Carmen, porque yo tengo una hija que nació el día de la Virgen del Carmen, mi única hija. Entonces, los dos nacieron en julio, porque vamos a felicitar al cumpleañero de mañana. Mañana mi hijo está de cumpleaños, Víctor Córdoba Orama. Entonces, es mi colega, es mi amigo, y yo soy su mamá. Hijo, que Dios te bendiga y te provea de todo lo bueno, te lo mereces. Muchas bendiciones para ti. Y para ti, mi querida Mayra, ¿qué te puedo decir? También la Virgencita te premió. Entonces, es un regalo maravilloso que recibe uno a veces de los santos. La Virgen del Carmen es sumamente buena, es muy buena, es muy, muy milagrosa. Entonces, tenemos que apelar, porque tenemos las herramientas, tenemos lo que tenemos que tener las ganas, y no cansarse de pedir, porque Dios no se cansa de escucharnos. Sí, Dios no se cansa de escucharnos. No diga: ay, no, que lo voy a cansar. No digan eso, porque no es. Y hay siete puertas. Esto le pone un cierto interés, porque les voy a agradecer, porque después me dicen, cuando me escriben, que es muchísimo lo que escriben, de que se los diga a través del mensaje. Es imposible, porque me quitan mucho tiempo. Las ganas las tengo, pero es que no tengo el tiempo, porque mi tiempo es limitado. Son muchas las ocupaciones que tengo. Entonces, esas puertas hay que abrirlas,
no pueden estar cerradas. Esas siete puertas, el número siete, la puerta de la salud. Si la puerta está cerrada, la persona está mal. Tenemos que abrir la puerta de la salud. La puerta de la prosperidad. Para los que me han preguntado que si prosperidad es ser rico, no, prosperidad no es ser rico. Una persona próspera es aquella que sabe administrar su dinerito bien y que siempre le va a alcanzar y bendecir el dinero. Cuando a usted le llega el dinero, usted lo bendice. La puerta de la humildad, la puerta de la valentía, la puerta del amor, la puerta de la caridad y la puerta del perdón, porque hay que saber pedir perdón. Muchas personas les cuesta perdonar. Entonces, y bendecirse. No hay nada mejor que el poder de la bendición. Bendiga su dinero. Bendigo, bendecir. No, es maravilloso. Bendigo el dinero que tengo. Bendigo este dinero. La fe es la clave para que se produzcan los milagros. Ya lo saben. Y bendecir, bendecir, bendiga. Si usted por la mañana me bendigo en el nombre, yo, diga su nombre, me bendigo en el nombre del Padre, del Hijo y del Espíritu Santo. Bendecir tu nombre tiene poder, pero bendecirse desde el corazón, bendecirse desde el amor, bendecirse desde la paz, bendecirse desde las ganas. Sí. Entonces, repitan su nombre tres veces para que bendígase. El Salmo 23 es extraordinario. Los salmos son muy buenos, son 150 versos maravillosos, se los recomiendo. Pero hay el Salmo 23, el Salmo 91 y el Salmo 45. Hay varios que tenía la lista, pero la tengo retirada de donde yo estoy haciendo el programa y no puedo llegar a él. La alegría entonces es de que usted haga su "el Señor es mi pastor, nada me falta ni me faltará". No se olviden de eso. Sí, señor. Y tener tiempo. No, yo no tengo tiempo para eso. Hay que tener tiempo también para pasar un tiempito con papá Dios. Primero, porque aumenta nuestro crecimiento espiritual y beneficiamos a nuestra salud mental. Cuando tenemos salud mental es una maravilla. La salud mental, el crecimiento espiritual es maravilloso, es beneficioso, porque contribuye a nuestra salud mental. Eso es importante. Pasar tiempo con Dios es importante. Reconocer los beneficios que nos brinda ese momento espiritual que tenemos para hablar con Diosito. Hablarle como les estoy hablando yo en este momento. La relación con Dios debe ser extraordinaria. En la medida, las personas que tengo, muchas personas que conozco y que han restablecido su relación con Dios, y les va de manera extraordinaria, incluyendo religiosos. Porque orar nos ayuda a muchas cosas. Primero, a aliviar el estrés, a calmar nuestro sistema nervioso, a dejar las emociones negativas. Y las investigaciones demuestran que las personas que oran, que rezan, experimentan menos depresión y más bienestar. O sea que funciona. Son excelentes. Entonces la oración tiene poder sanador, porque le pedimos a un Dios que es sanador y que es un Dios de amor. Por eso también a las personas que les cueste amar a otras, diga: mi Dios, lléname de tu amor. Escuchen el Salmo 30, que es muy bueno. Dios mío, a ti clamé y tú me sanaste. Dios es una maravilla. Entonces, este minuto con Dios, usted le puede decir, por ejemplo, para la persona que me acaba de escribir, ¿cómo hago? ¿Qué le digo? Dios mío, necesito de tu ayuda. Mi Dios, te necesito en mi vida. Te ruego, perdones mis pecados. Pues somos pecadores. Voy a decir, no, yo no peco. No, todos pecamos.
te ruego me perdones mis pecados y me permitas tener una vida abundante. Tú eres proveedor, mi Señor, y has prometido que todos los que te creen en ti, mi Dios, estarán muy bien. Entonces, te entrego mi situación actual y todo mi ser. Si usted tiene un problemita, te dice, te entrego este problema, te entrego esta situación, como mejor se lo quiera decir. Y todos los días, no es que se lo dice una vez, sino que usted todos los días a papá Dios se lo va a recordar. Porque es importante pasar un tiempo con Dios. ¿Cómo no va a ser importante si es nuestro Padre Celestial? Primero, porque fomenta el crecimiento espiritual, lo aumenta. Nos beneficiamos. Esa salud mental se pone a millón. Y usted empieza a producir cosas extraordinarias. Ajá. Entonces, estar con Dios nos hace mucho bien. Ese es el mejor diálogo que podemos tener cada día. 5 minuticos, 3 minuticos sentadita, usted cierra sus ojos, respira profundo, o ustedes, y verán los beneficios que van a lograr en poco tiempo, en muy poco tiempo. Entonces, para que crezca nuestro deseo de pasar tiempo con Dios, es importante reconocer los beneficios y el amor que Dios nos tiene a nosotros. La relación con Dios funciona en un 100%. Cuando usted establece esa relación con Dios, usted se va a empezar a dar cuenta, porque es casi milagroso. Es milagroso. Jesús lo dijo: mi paz les dejo, mi paz les doy. Entonces, Él nos aporta grandes beneficios. Y si vamos a pasar unos minutos con Dios, bien vale la pena. Bien vale la pena. Porque Dios todo lo puede. Dios es todopoderoso. ¿Qué es lo que Dios no puede? Todo lo puede. Entonces, tenemos que, si queremos paz, queremos llenarnos de amor, todo eso se lo podemos pedir a papá Dios. Este es el beneficio de pasar un tiempo con Dios, que te transformas y la gente te lo nota. Te ven más joven, te ven más feliz, te ven más contento. ¿Y qué te estás haciendo tú? No digan nada, eso es un secreto. Igual los caballeros, ¿cómo pedir un milagro? Primero, rezar con fe. Respiren profundo, inhalar y exhalar. Con fe, con humildad y con perseverancia. Hay que perseverar en la oración. El que persevera vence. Pidiendo con sinceridad, con amor y sobre todo que se haga su voluntad y no la de nosotros. Padre, hágase tu voluntad y no la mía. 6:40 minutos. Están disfrutando ustedes de buenas noches. Podemos orar en nuestro hogar, no es necesario en la iglesia. Si usted quiere hacerlo en la iglesia, con inmenso gusto, pues para eso están los templos. Por cierto, me preocupó un poco que con el terremoto, pues vamos a decirlo así, varias iglesias quedaron muy maltrataditas, en el sentido que sufrieron daños. Y entonces valdría, me dijeron por ejemplo que la iglesia de la Candelaria tiene la puerta principal cerrada y están al lado una paralela, es que están entrando las personas. Esa es una iglesia que está muy bien ubicada en la Plaza Candelaria y por supuesto es muy visitada, y sobre todo que allá están los restos de José Gregorio Hernández, nuestro santo, ese santo maravilloso que Dios nos ha dado ese regalo. Es que somos un país bendecido. Porque ustedes saben que eso de que José Gregorio esté en la iglesia, y que justamente es una iglesia que él poco visitaba, porque su iglesia era para visitarla la pastora, algunas veces San José, pero Santa Capilla, esas eran sus iglesias. Pero también alguna vez, se supone, deduce, porque la iglesia de la Candelaria tiene bastante tiempo también, y es una iglesia muy acogedora y bonita, y sobre todo que tiene mucho fluir, fluyen mucho las personas y a rezar. Y José Gregorio, pues está allí. Nació, recuerden que José Gregorio nació el 26 de octubre de 1864, fue un niño muy especial, y murió el 29 de junio de 1919.
tenía, iba a cumplir 54 años. Era un hombre de fe y lleno de amor para los demás, sobre todo para sus pobres. Él, desde que se graduó de médico, el ejercicio de su profesión fue atender a los pobres sin cobrarles. Muy pocas veces cobraba. Para esa época, la cifra eran 5 bolívares. La autorización principal de la iglesia para la restauración de la iglesia, aquí noté porque me llamó un oyente y me dijeron eso de que la iglesia, la Candelaria, sufrió algunos daños, pues. Entonces, no puedo decir que vi porque no he ido a la iglesia de la Candelaria recientemente, pero a mí me encanta ir a esa iglesia. Pero si los que puedan colaborar, yo creo que tenemos que hacer el esfuerzo. De poquito, si usted no puede mucho, y si no, con oración también. El pasado ya lo saben. Entonces, para la persona que me pregunta de que la Virgen del Carmen es patrona de que de los conductores y marineros, de los que trabajan en el mar. Y es el 29 de junio de 1888, José Gregorio obtuvo su título de médico en la Universidad Central de Venezuela. Y realizó su ejercicio médico sin cobrarle a los que no tenían, y les cobraba les compraba los remedios a los que no tenían el dinero, a los más pobres. Es más, cuando él muere, ese 29 de junio de 1919, él amaneció feliz porque ese día estaba cumpliendo 32 años de graduado de médico, y estaba de un contento extremo. Tocaron la puerta, esta historia la sabemos todos, tocaron la puerta y él fue a abrir, y entonces era para buscarlo para ver una paciente. Cuando llegó a ver la pacientica, una anciana, que le dijo, pero está tomando los remedios, y ella dijo, es que no he tenido para comprarlos, doctor. Entonces salió para comprárselo, y justamente venía, en aquel tiempo había muy pocos vehículos en Caracas, porque en el año de 1906 el primer carro que llega es para un regalo del gobierno alemán para la Zoila de Castro, la esposa de Cipriano Castro, que era el presidente de Venezuela. Y entonces, pues después empezaron a llegar, pero las personas que tenían solvencia económica eran las que tenían acceso a los carros. Y por supuesto, él salió a comprar el medicamento, viendo lo delicado que estaba la viejita, y no se dio cuenta de que venía un transporte, y bueno, lo murió, se dio contra el filo de la acera. Y él lo que hizo fue una señora que estaba en la ventana, en una ventana al frente, cuando vio, él lo que dijo es, Virgen Santísima, pero que pegó un grito tan grande que ella dijo, ay, lo mató. Y efectivamente, cuando lo trasladan, el mismo conductor, lo trasladan al Hospital Vargas, ingresó sin signos vitales. Y Luis Racetti, que era su gran amigo, lo llamaron, él estaba llegando también al Hospital Vargas, pero ingresó ya sin signos vitales. Fue una pena porque fue un gran hombre, de una generosidad extrema, con un amor por los pobres increíble. Y entonces, y además un hombre muy preparado, porque tengo estos datos administrados por la Oficina de Beatificación, que evalúa que el año 2011 se recibieron 14 testimonios de presuntos milagros de José Gregorio. El 2013, 234, o sea, comprobados, milagros comprobados, testimonios. Y el 2014 la cifra llegó a 450 testimonios de milagros comprobados. Entonces, también llegaron cartas que mantiene pues el equipo, me imagino que hay una oficina donde tienen, que atienden, creo que unas damas. Tengo que informarme bien para darles la información a ustedes. De los testimonios de personas que participaron, Italia,
Francia, Alemania, Portugal, Estados Unidos y Colombia, Ecuador. Entonces, que han llegado testimonios. Entonces, por supuesto, sí demoró el proceso porque José Gregorio muere el 29 de junio. Estamos hablando que transcurre todo ese tiempo, se hicieron los preparativos, pero fue el año de 1949, 29, 39, 30 años después, que se inicia el proceso de beatificación. Primero porque era un seglar, que no era religioso en con hábito, pues vamos a decirlo, que no era sacerdote. Entonces, por supuesto, en la iglesia en este aspecto es muy estricta, pero su vida, y cuando vinieron las personas que vienen de Roma, allá está la Santa Sede, un estado dentro del otro, entonces vienen y hacen un estudio detallado de ver cuáles fueron las condiciones y el desenvolvimiento y la actuación de José Gregorio, y la encontraron impecable. Era un hombre extraordinario. Y el 9 de enero del año 2020, Monseñor Víctor Hugo Bichaba, aprobó el camino directo a la santidad. Sí, el camino directo a la santidad, pero costó un poquito porque fue bastante, del año 1949 hasta la fecha, porque fue este año que fue elevado a los altares. Se dice fácil, pero no es, pero sin embargo, los milagros y todos los detalles que vieron, concluyeron con las personas, las autoridades eclesiásticas que vinieron para recaudar toda la información, se dieron cuenta que sí era un santo en vida, era un santo en vida. Hay que decir también que José Gregorio tiene devotos en todo el continente americano. Todo el continente americano es muy conocido. Colombia, Ecuador, Perú, Bolivia, Chile, Argentina, México. Entonces, tengo esta otra información para ustedes. La misa de las batas blancas se va a celebrar para bendecir al personal de salud y honrar la memoria de los médicos. El objetivo es bendecir a los profesionales de la medicina, también de igual forma, no solamente médicos, sino enfermeras, enfermeros y todos los que están en esa área, pero que no tienen el título de doctora, pero son profesionales también. Esta misa se va a llevar a cabo en la iglesia de la Candelaria para el sábado 1 de agosto a las 10 de la mañana. El objetivo es recaudar fondos para la reconstrucción del templo de la Candelaria. Esta información, fíjense ustedes qué interesante, como es la audiencia, que me llegó de Margarita y me pasaron toda la información a través de mi teléfono, y yo se las estoy, la copié y se las estoy leyendo a ustedes. Esta iglesia tiene una gran importancia, pero los daños que tuvo, según lo que me escriben, tembló y sufrió daños materiales que ocasionó el terremoto. Esta iglesia es un santuario de gran relevancia espiritual, y los restos de José Gregorio están allí. Se encuentra allí y se requiere pues el apoyo de la feligresía también, porque son varias las iglesias, según tengo entendido, de que sufrieron daños. Entonces, el terremoto dejó sus secuelas, pero gracias a Dios hay algo importante que quería comentarles a ustedes, amigos, y es que justamente lo más importante de todo esto es que se ha notado la solidaridad de los venezolanos. Al estado de La Guaira no le ha faltado gente, más bien ha habido presencia, colaboración. El colectivo venezolano ha estado pendiente. Entonces, hay una razón muy sencilla, que en la unión está la fuerza. Si todos unidos podemos hacer un gran país. Y ha generado muy buenos comentarios de las diferentes
países que trajeron, mandaron ayuda para Venezuela y mandaron pues a personas que tenían conocimiento sobre las situaciones pues de terremoto y esas cosas, y quedaron asombrados. Yo vi un par de declaraciones muy interesantes de un mexicano y de un Centroamérica también está México, que es el país más grande de Centroamérica, pero de América Latina, y estaban asombrados de la hermandad que notaron entre los venezolanos. Es que eso es lo que tenemos que hacer, todos somos hermanos. No somos hermanos de sangre, pero somos hermanos desde el amor. Y vivimos en un mismo país. Entonces, vamos a querernos, vamos a desarrollar el amor en cada uno de nosotros para ese proceso se produzca y sea maravilloso, que nos convirtamos en un país amoroso. En un país que está lleno de amor para sus hermanos venezolanos, para todos los hermanos venezolanos que convivimos en este país y que es un país maravilloso. Ocurren situaciones adversas, ¿cómo no? Pero no es, alguien me dijo por ahí que había dicho una persona, no, que este es un castigo de Dios, Dios no es un Dios castigador, Dios es un Dios de amor. No podemos decir esos disparates, porque hacemos muy mal. No podemos decir eso. Dios no castiga. Pruebas pueden ser pruebas, pero tenemos que aceptar los designios de Dios. Entonces, eso que quede claro, cuando las cosas ocurren por algo, y muchas veces dejan resultados extraordinarios, porque entonces en la unión está la fuerza. Y han estado pendiente, vi en diferentes canales nuestros cómo las personas que han venido de otras partes de Venezuela y del exterior, y se han dado cuenta pues de lo solidarios, de lo maravilloso que se comportan los venezolanos unos con otros, que nos comportamos. Porque yo les hago una invitación, todos no podemos ir, yo no he podido ir, tampoco hay que tener el tiempo disponible y todas esas cosas, y un vehículo, esto hay que dejar a los que tienen pues las herramientas para ayudar con mejor a las personas que necesitan de la ayuda. Pero si nosotros podemos ayudar con la oración, que se abran los canales para que todo resulte bien, y el gobierno está haciendo un buen trabajo, independientemente pues de las no preferencias de algunas personas, las cosas son como son y las cosas hay que reconocerlas. No podemos irnos por llenarnos de odio y decir, no, es que no quiero a tal persona, no, es que no. Vamos a amarnos todos y a cambiar. El proceso del cambio es importante, tenemos que hacer los cambios respectivos. No podemos seguir en ese en un camino que no es el camino de Dios, que no es el camino de... Y si Dios fue un Dios perdonador, Jesús en la cruz, ¿por qué nosotros? Entonces, hoy, por ejemplo, yo salí y me encantó, porque vi la gente contenta, la gente haciendo sus compritas contenta, y eso me generó mucha gratitud en silencio para mi Dios, de ver la gente contenta y te saludan con cariño sin conocerte. Ese es el venezolano. Ese es el auténtico venezolano. Entonces tenemos que llenarnos de esa gracia, de ese cariño que tenemos por los demás, ¿no? Y desarrollarlo, y darlo. Eso es lo más importante, porque a veces cuesta dar. Muchas personas no las enseñan a querer. Yo tuve una paciente, en una oportunidad me dijo que cómo hacía ella para quererse a ella, nunca la quiso nadie. Así que yo me pongo a llorar con ella. Ella estaba llorando y casi que yo lloro con ella. Porque la idea es que tuviste padre, tuviste mamá, o no tuviste la oportunidad, pero que tú no sepas lo que es un abrazo cariñoso, que tú no sepas lo que es un beso. Y por cierto, vamos a poner en práctica el abrazo, porque el abrazo tiene una energía maravillosa. Pero abrazo, cuando quieras abrazar. El otro día yo saliendo de mi edificio, donde resido, entonces me dice una señora, ay señora, qué energía tan linda que usted, ¿le puedo pedir algo? Y yo le digo, bueno, dígame, ¿me puede dar un abrazo? Ay, ¿cómo no? Y le di tremendo abrazo. Entonces eso es maravilloso, porque es energía,
y la energía se traste cuando es. Y más, no tengamos pena en pedir un abrazo. Si usted quiere pedirlo o poner en práctica eso, pídalo. Claro. ¿Que se lo negaron? Yo no creo que se lo vayan a negar. No creo. Pero en el peor de los casos, él se lo

de Ecuador, de España, de Francia. Eso es maravilloso, porque eso, inicialmente, cuando Jesús empezó a hacer, a dar sus enseñanzas en la época en que él vivió, eso era el acto de amor. Y se recibían en las casas y comían y celebraban, y él comía con sus apóstoles y todo. Y entonces todo fue hacia atrás, hasta que se llega. No, tenemos que volver a compartir. Qué sabroso es que visites una comidita y tienes la vecina de al lado y le dices, ay, mira, te traje esto para que lo pruebes. Es bien bonito eso. Entonces vamos a ser solidarios, vamos a darles el amor, vamos y abrir las 7 puertas. Ya se lo dije, la puerta de la salud, que esa salud esté siempre perfecta. ¿Y cómo va a estar perfecta? Si usted se cuida, pero también si usted se encomienda a Dios. La puerta de la paz, vivir en paz. No hay nada mejor que vivir en paz, no tener deudas, no tener nada. Deudas, pues, de gratitud, y eso, vamos a llenarnos de gratitud. Gracias, Padre, y darle las gracias a Dios por todo. No dejen de hacer eso, porque eso es una maravilla. La alegría, la puerta de la alegría, la puerta del trabajo, la puerta del hogar, la puerta del dinero. Activarnos. Y bendecirnos siempre. El Señor me sana, el Señor me bendice, el Señor me ama, el Señor me ayuda, el Señor me fortalece, mi Dios me fortalece. Yo soy la riqueza de Dios que se manifiesta en mi vida. Yo soy abundancia ilimitada. El yo soy es muy importante cuando se van a repetir afirmaciones. Ese yo soy es muy importante. Entonces, vamos a decir, no tengo dinero, es fatal. No tengo, estoy limpia. Eso es lo peor que pueden hacer. No tengo, no, en este momento no dispongo de efectivo. Diga lo más bonito, en lugar de decir no tengo. Porque no tengo es que usted está decretando que no va a tener nunca. Y que cuando le llegue el dinero no quiere estar con usted, y de la misma manera se le va rapidito. Todo me llega con facilidad, el dinero me llega con facilidad. Abro los canales de la abundancia y el dinero me llega con facilidad. Ajá. Yo soy abundancia ilimitada. Yo soy abundancia ilimitada. Yo bendigo el dinero que me llega, y bendígalo cuando llegue su dinero. Bendígalo cuando vaya al banco, cuando le paguen algo, bendígalo. Te bendigo y si estás bloqueado, repite. Todo lo que no está en orden, todo lo que esté bloqueado en mi vida, vamos a decirlo así. Vamos a llamar a San Miguel, que ese es el arcángel poderoso. Los tres arcángeles: Miguel, Gabriel, Rafael, Samuel y Uriel. Pero el más famoso de todos, con todo el respeto para los otros, es Miguel. Porque es quien como Dios. Y usted entonces, él es el que desata las ataduras del mal. Entonces, la sangre de Cristo me sana, la sangre de Cristo me protege, la sangre de Cristo me cubre, la sangre de Cristo me cubre, me sana, me protege, me bendice, me salva y me purifica. ¿Qué tal? Así está. Ajá. Son exactamente ahora las 7 de la noche. Están ustedes disfrutando de Buenas Noches. Ese Buenas Noches a través de su Radio Nacional de Venezuela. Y para todo el país y más allá de nuestra frontera. Radio Nacional siempre atenta y agradecido, pues, de la inmensa sintonía que le brindan este espacio. Un saludo para nuestros oyentes en Cúcuta, Panamá, Curazao, Aruba, que siempre están escribiendo. Entonces, y mandando mensajitos bonitos. Gracias. Gracias por todas las bendiciones que recibo de ti, mi Dios. También agradecerle a Dios todas las bendiciones, todas las cosas buenas que nos manda, son como una bendición. Él se manifiesta con la bendición. La sangre de Cristo me cubre, la sangre de Cristo me sana, la sangre de Cristo me protege, la sangre de Cristo me eleva, la sangre de Cristo me bendice, la sangre de Cristo me purifica.

0: acostumbrarnos a hacer esos decretos y esas afirmaciones, y es maravilloso. Porque a mí me gusta mucho hacerlo, sobre todo en la noche. Las mejores horas para realizar afirmaciones y decretos en las horas de la mañana, cuando usted se despierta, porque esa mente está descansada y entonces usted la está alimentando, así como se toma su cafecito y se va a comer a lo mejor una arepita o un pancito, también puede la alimenta su mente con esos decretos, y en la noche antes de dormir, porque el cerebro no descansa, esas neuronas están allí trabajando y los últimos pensamientos entonces se crecen. Entonces hay que decir, todo el dinero que necesito, el dinero que necesito me llega. Ajá. Todo el dinero que necesito me llega. Coloco mis problemas en manos de Dios, y como están en tus manos, Señor, yo estoy tranquila, porque tú te vas a manifestar. Gracias, Señor. Donde hay oración hay milagros. Recuerden eso. Cuando me preguntan cómo hago para que se produzcan los milagros, yo le digo, con oración. Y el Señor bendice mi vida, el Señor bendice mi salud, el Señor bendice mi hogar, el Señor bendice mi casa, el Señor bendice mis hijos, bendigo mis hijos. Todo, todo, todo. ¡Ay! Se fue la luz. Pero bueno, estamos acá. ¡Ay, sí, está oscurito! Pero estamos bien, que es bastante. Estamos bien, que es bastante, porque se ha ido sorpresivamente la luz. Exacto. Ahora sí no puedo, tengo que ver la hora. Son las... A las 7:04. Tiene el reloj que tengo acá. Bueno, entonces estamos aquí tranquilitos, esperando que la luz llegue temprano. Vamos a desear que llegue temprano, porque es un poquito incómodo estar a oscuras totalmente. Sí, porque yo tengo mis velitas y pongo mis velones, pero no pensé que se iba a ir. Aunque en estos días un par de veces se fue, pero vino rápido. Esperemos que sea así. Pero ya está bastante oscuro, y a pesar de que es temprano todavía, pero bueno, lo importante es que estamos conversando y ustedes están hablando. Para las personas que me dicen que si me pueden llamar, cómo no, con mucho gusto, o a través de mensajes. También, si quieren una cita conmigo, en este caso para las damas, pues con inmenso gusto, cómo no, podemos conversar con ella, y podemos, si usted tiene un problema que no haya cómo resolver, y como ya les hemos recomendado, de que no a todo el mundo se le pueden contar los problemas de la familia, los problemas personales, los problemas de pareja, los problemas con los hijos, porque los problemas aumentan, y cuando las personas se desesperan que tienen un problema de orden familiar, entonces se lo cuentan al vecino, se lo cuentan al de al lado, se lo cuentan, y usted le está dando entonces fuerza, y el problema crece, el problema no. Y la idea es que usted, con la ayuda de Dios o con una persona que más bien la puede orientar de la mejor forma, eso es lo que tiene que buscar, porque si no, sin querer, pues ocurren las cosas que no deben ocurrir. Entonces la idea es que usted, con la ayuda de Dios, que le pida, pedir la iluminación. Dios mío, ilumíname, necesito la respuesta, ¿qué debo hacer? Ayúdame. O preséntame a la persona que me pueda ayudar, también podemos decirlo así. Es como cuando, para las personas que necesiten un empleo, usted tiene que hablar con Papá Dios, tiene que tener fe, tiene que hablar con Papá Dios y decirle: Padre, tú sabes que necesito el trabajo, estoy en una difícil situación, tú conoces mi problema, ayúdame, Señor. Yo sé que tú tienes el empleo perfecto para mí. Gracias, Padre, porque yo sé que tú tienes ese empleo y que viene para mí. Tendré la paciencia para esperarlo, pero sé que viene muy pronto. Gracias, Señor. Así, sencillito se los pongo. De igual forma, para otra cosa, otro tipo, si es de enfermedad, en este momento, Padre, estoy muy preocupada, puedes decirlo así, porque me ha sido detectado tal cosa y tal tumor, tal daño, tal problema, bien sea circulatorio, respiratorio, óseo. Y entonces usted lo habla con Papá Dios, pero no es que lo habla una sola vez, sino que usted todos los días va a dedicar unos minuticos para conversar con Papá Dios, sentarse solita, respire profundo, afloje sus extremidades y quédese tranquilita, y entonces cierra sus ojitos, y que no haya música, que haya silencio, que esté todo medianamente tranquilo, para que usted entonces, Padre mío, aquí estoy, la estoy pasando mal, pero sé que tú puedes ayudarme, Padre, te lo ruego, te lo suplico, por favor, en este momento necesito de tu ayuda. Y usted, le van a ir saliendo las palabras, que no se va a dar ni cuenta de lo bonito que le está hablando a papá Dios. Sí, es como cuando usted va a pedir algo, pídalo desde el amor. Siempre hay que pedir desde el amor, ese amor especial que se ve cuando la gente está contenta, que tiene su problemita, pero que lo sabe conducir. Y entonces siempre los amigos existen. Hay buenos amigos y no tan buenos. Todo el mundo no es bueno, pero hay mucha gente buena. Y todo el mundo no es malo, pero hay mucha gente mala. Entonces lo que tenemos que tener es ser muy cuidadosos a la hora de seleccionar nuestros amigos. Sí. ¿Por qué? Porque muchas veces, pues, las personas tóxicas que abundan bastante, no quiero señalar a nadie porque no es la idea tampoco, pero las personas tóxicas, malgeniadas, envidiosas, intrigantes, chismosas, esas abundan y en todos los países. Y muchas veces, como tienen pocas cosas que hacer, están sin oficio, entonces las personas, pues, aprovechan de hablar de nosotros. No permita que se hablen de los demás. Cuando usted no hay un grupo y están hablando de otros, usted se retira. Puede invertir cualquier cosa. Mire, voy a hacer una compra, voy a hacer esto, para que no se contaminen. Porque la palabra, repito, y siempre se los he dicho, tiene poder. Y nosotros le damos el poder a la palabra. Cuando usted dice, y esta tarde yo estaba muy cansada, ¿no? Como les dije, y entonces, cuando vi que eran las 5, pues ya yo me dispongo a organizarme un poco mentalmente, y entonces digo, bueno, no, ya yo no estoy cansada. Me paré delante de mi corazón de Jesús, que lo tengo en el recibo, y entonces dije, corazón de Jesús, aquí estoy yo. Te pido por favor, te voy a dar un abracito, y entonces yo abracé mi corazón de Jesús, que es grande. Es una imagen de grande, no es un cuadro, es una imagen. Y es precioso, y yo soy muy devota del corazón de Jesús. Y entonces, pues, hablé con él. Ay, pero si ya no estoy cansada, qué divinidad. Eso, porque todo es la mente, y todo es la fe con que el que hagamos las cosas. Entonces, vamos a proceder a cambiar. Todavía tenemos, las personas tenemos tiempo de cambiar. Yo todavía tengo que cambiar muchas cosas, porque a veces soy aceleradita. Entonces, ¿qué? Pero he aprendido a tener un poco de paciencia, porque antes era muy impaciente, pero uno crece como persona, crecemos como personas, y cuando crecemos como personas nos convertimos en mejores seres humanos, que esa es la idea, igual que los compañeros de trabajo. Para la persona que me escribió una carta y me dice que le ha ido muy mal con los compañeros de trabajo, porque todo es un nido de chisme, eso hay que ponga mucha atención a eso, porque no será que la del problema es usted, porque no puede ser que en una oficina donde hay 8 personas todas tengan ese vicio, vamos a decirlo así, de hablar de los demás, del chisme, del criticar a otro. Esa no es la idea. La idea es un compartir bonito con los compañeros de trabajo. Eso no quiere decir que usted va a intimar con la persona. Si vale la pena, con el tiempo, pues se alimenta esa relación amistosa. De compañeros de trabajo pueden pasar a ser amigos. Tener amigos buenos no es fácil, porque todo el mundo no es bueno. Pero tampoco todo el mundo es malo, como les dije antes. Pero es muy bonito. Tienes un buen amigo, cuídalo como el mayor de los tesoros. Porque no sabes lo bueno que te pueden resultar, y muchas veces te funciona más que un familiar, muchas veces. Entonces es bien bonito, porque de alguna manera, aunque no son tu sangre esos amigos, se convierten en familia tuya, y porque tú lo decidiste, o porque la ambas partes lo decidieron, porque coincidieron en muchas cosas, con los mismos gustos, las mismas cosas les gustan, les gusta su oración. Hay personas, por ejemplo, que no les gusta orar, que no tienen ese derecho. Dios nos da libre albedrío. Si a usted no le gusta rezar, bueno, lo que sí es que usted no puede permitir de que se metan con lo que usted hace, ¿no? Porque muchas veces dice, ay, no, yo doctora, realmente yo de esa rezadera no, ay, mi corazón, pero yo amo rezar. Y me siento, porque muchas veces me he parado, que he tenido que salir muy rápido a alguna diligencia personal, y cuando llego yo vengo rapidito, inmediatamente a sentarme a hacer las oraciones, porque son 2 horas que yo hago en la mañana. Entonces te sientes llena de una energía bonita, de una energía con ganas, no te cansas haciendo los oficios, porque hoy yo estaba asombrada de todo lo que yo hice y no me cansé. Me cansé, pero repito, fui a abrazar mi corazoncito de Jesús, que lo tengo ahí en el recibo, y está la Virgen también. Me gusta tener imágenes también de los santos. Soy, en eso soy muy santera. Santerita, pero de tener imágenes religiosas. No de practicar otro tipo de religión, pues, que no sea la católica, que la fundó nuestro Señor Jesucristo, fue la creada por Él, vino a la tierra como Hijo de Dios para dejarnos sus enseñanzas. Y lo hizo también porque sus apóstoles hicieron un trabajo y muy bueno. Tanto es que se extendió por todo el mundo, y el catolicismo hoy en día es una de las religiones más poderosas del planeta Tierra. Ha crecido. Entonces, ¿por qué? Bueno, y no tenemos obligación de estar todos metidos en la iglesia todos los días. Usted puede rezar en su casa, tener su rinconcito. Yo tengo mi altarcito. A mí me gusta que esté. Pero usted tiene que gustar. Y además el rezo del Santo Rosario es para la persona que me estaban preguntando qué oraciones. El Padre Nuestro es una maravilla. Los 40 Padre Nuestro, hacerlos todos los días, 40 Padre Nuestro, por 40 días. Y si tiene un problemita, tiene que ser un solo problema, un solo milagro que usted necesita. Todos los días usted se sienta y reza sus 40 Padre Nuestro. El rezo del Santo Rosario, yo tengo por costumbre de toda mi vida el rezo del Rosario, que tiene los misterios gozosos, los misterios luminosos, los misterios gloriosos y los misterios dolorosos. Entonces, eso es una devoción que es bien interesante, porque las apariciones... Bueno, en los últimos años que yo tenía conocimiento, no se ha sabido de apariciones, pero el siglo XIX y el siglo comienzo, la mitad del siglo XX, las apariciones de la Virgen fueron bastante, no solamente en este continente, sino en Europa también, sobre todo en Francia, en Portugal, en España, las apariciones de la Virgencita fueron... Y ella recomienda el rezo del Rosario. Es más, en muchas de sus apariciones, inclusive a Santo Domingo de Guzmán, que fue un jovencito pero un religioso, y ella le enseña a rezar el Rosario. La Santísima Virgen se le presentó en persona. Y sus apariciones también a Juan Diego, el indiecito mexicano, también ella se le presentó. Y no le creían, porque era un analfabeta, pero le pidieron una prueba, ¿no? Y él decía, es que yo la vi, una señora linda, no sé qué más, y entonces él no le creían. Entonces le dijeron, bueno, que nos traiga una prueba. Y él fue, él sabía que se iba a encontrar con la Virgen, y ella le apareció y le dije, ¿cómo te fue, hijito? Porque ella parece que es muy dulce, la Virgen, en sus apariciones. Es un privilegio que se te aparezca la Virgen. Tenemos que ser muy especiales, seres muy especiales, sin duda alguna. Eso no hay que dudar. Entonces, pero si tenemos el privilegio de que podemos pedirle y orarle a ella, o rezarle, pues, y ella también, según algunos milagros, que yo tengo un libro de milagros de la Santísima Virgen, donde ella intercede, cuando le piden a ella intercede con su divino Hijo Jesucristo para que el milagro se produzca. Sobre todo ella, con los niños, tiene su debilidad, y también con las personas mayores. En términos generales con todo, pues, pero vamos a decir, pero personas mayores, y es muy milagrosa. Pero y hay muchas vírgenes, porque la Guadalupe es la, eso sí, la Guadalupe es la más famosa del mundo entero. Por cierto que yo soy muy devota de ella y me dije que quiero ir a verla a México, porque las veces que he ido, la primera visita es visitarla a ella. Y es muy milagrosa. Pero está la Virgen de Fátima, está la Virgen de Lourdes en Francia, en Fátima en Portugal, y otras virgen tenemos acá en Venezuela, hay muchas, la Coromoto, la Virgen del Valle, la Chinita de Maracaibo, y paremos de contar, hay unas cuantas, bastantes virgen. Y bueno, es bien bonito porque es una que se presente, pues, la, y además ella, cuando ella se ha presentado, ella dice se identifica como la madre de Jesús. Ella en sus apariciones se le ha presentado a niños en Portugal, ella se le presentó a muchos niños. Y miren que estoy hablando con ustedes y no ha llegado la luz, estamos aquí en una oscuridad total y absoluta, pero está muy bueno eso. ¿Qué horas tenemos, Abelita? Vamos a ver, porque no veo bien, pero vamos a ver. Ay, ¿qué hora es aquí? 8:15, ¿será? ¿Qué me dice mi amigo operador? Algo que no está por ahí cerca. ¿Qué horas tenemos? Porque como es... no me escucha. Bueno, en todo caso, ustedes permítanse ver el reloj porque yo no lo puedo ver. Déjenme ver aquí. No puedo. No tengo. Uy, papá. Qué cosa, ¿no? Bendito sea, qué broma. Bueno, seguimos aquí rezando. Ay, ojalá. Ay, no. Fue el teléfono. Mire, qué maravilla. Se puso, pero bien alumbradito. Ay, ahora se
1: volvió. 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
2: Son las 7 y 23 minutos.
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4: Bien, amigos, estamos de vuelta. Por lo menos acá, no sé. Mi amigo el operador, sí, por allá sí hay luz, no, aquí no tenemos luz, estamos, pero bueno, estamos tranquilos acá, y con mucho cariño para ustedes, pues haciendo el esfuerzo, porque no es fácil estar a oscuras, no se crean, no es fácil, pero bueno, estamos haciendo lo posible, y como les decía, estaba viendo unos mensajes de ustedes, pero no estoy, ajá, buenas noches, mira cómo están. Gracias por ese programa. Desde Maracaibo, la familia Prieto, esa familia sí es consecuente. Qué belleza. Venezolana tuvo que dejar Estados Unidos. Tenemos aquí mensajes. Dios te salve María. Dice personas. Cool. Sagrado Corazón de Jesús, en vos confío. Ese es, hay que pedirle bastante al Sagrado Corazón de Jesús. La semana pasada gustó mucho el programa del Sagrado Corazón de Jesús y me dicen que si podía volver a hablar de él. Bueno, vamos a esperar un tiempito para volverles a hablar. Ya el mes de julio. Ay, quiero felicitar también a mi hijo, mi colega, mi hijo querido, Víctor Córdoba Orama, porque mañana 27 está de cumpleaños. Felicitaciones, hijo querido. Que Dios te bendiga y te provea de todo lo bueno y te colme de bendiciones. Maravilloso, vas a pasar un día extraordinario. Decretado, hecho está. Full bendiciones para ti. Que Dios me proteja lo que mis ojos no ven y lo que mis oídos no escuchan. Esto es un mensaje que ponen. Y hay mucho. Mi fe sigue firme porque he visto tu mano obrando cuando nadie más podía hacer nada. Mira cómo ponen de mensajes bonitos. Ajá. Sí. Muy bonito. Feliz cumpleaños. Ay, fue linda. Una mi Venezuela que de hace más de 15 años. Que está promocionando su foto. Qué bueno. La Virgen de la Caridad en el centro como reina abrazada por Dios. Ay, qué lindura. Qué cosa tan linda. La Santísima Virgen. El Espinal. Estamos viendo aquí el teléfono. Yo soy el camino de la verdad y la vida, contestó Jesús. Nadie llega al Padre sino por mí. Eso es verdad. Sí. Caterín Bulón quebró a leer una emotiva carta a un mes de los terremotos. Bueno, ya estamos pasando eso, ya todo está surgiendo de la mejor manera, mucha colaboración de países extranjeros, eso es importante, la solidaridad, ha habido mucho apoyo y nosotros mismos los venezolanos muy pendientes. Sí, sigue la convocatoria de parte mía para oración por Venezuela, que venga, los mejores días están por llegar. No estamos mal, vamos bien, pero los mejores días están por llegar. Y recordemos que viene la Navidad, es un mes precioso, y vienen esos días, ya esos días después que comienza el mes de agosto, esto se va como nada. Entonces tenemos que estar contentos, felices, vamos a darnos amor, vamos a ver si nos reunimos también. Yo siempre tenía por costumbre, pues, tengo años en esta tradición, pues, de hacer los programas y eso. Ya son muchos años haciendo radio en mi país, Venezuela. Yo soy carupanera del estado Sucre, pero vine conociendo el estado Sucre hace como 20 años y me gustó mucho, pero no he ido más. Y me gustó mucho. Y tengo dos hermanos que, bueno, una falleció, una valía por 6 hermanos, quedamos dos. Imagínense ustedes lo doloroso que es. Pero Dios le da a uno la fortaleza. De 6 hermanos que quedemos dos, es un tanto, y quedamos los dos mayores, que es lo más, es muy doloroso, pero hay que aceptar las cosas cuando ocurren, es por algo. Y bueno, tenemos gente que queremos mucho y que me quieren mucho. Un saludo para Marina y Raquel, que son oyentes de este espacio tan querida. Yo a ellas las quiero muchísimo. Esas son familia, son una belleza. Entonces, ya sabes, mi cumpleañero, que te piquen tu torta. Sí, qué lindo. Dios te bendiga, lleno de bendiciones. Lo mejor, no se imaginan ustedes que el mejor regalo es una bendición. Usted cuando la bendigan, bueno, eso es una bendición, porque esa bendición trae consigo, al decir hecho, Dios te bendiga y te cuide, o Dios te bendiga, con Dios te bendiga es suficiente. Ustedes no se imaginan todo lo bueno que tiene ese mensaje, porque está Dios involucrado. Y eso es muy antigua, esa bendición, Dios te bendiga. Porque muchos dicen Dios te bendiga y te cuide. Y hay otros que son muy bonitos, como tipo versitos que dicen, la luz de Dios me rodea, el amor de Dios me envuelve, el poder de Dios me protege, la presencia de Dios vela por mí, y donde quiera que yo estoy, Dios está conmigo. Amén. Esa es una, a mí me encanta esa porque es cortica. Es cortica y es fácil para aprender, pero hay unas que son muy bonitas pero muy largas. Entonces para uno aprendérsela te cuesta si estás en la calle, o sea, en cambio esta la vas caminando. Pero no hay nada mejor, si usted no se sabe ninguna, usted con tal de que se sepa un Padre Nuestro y una Ave María, eso es lo mejor. Recordemos que el Padre Nuestro fue la oración que Jesús le enseñó a sus apóstoles cuando le dijeron, enséñanos a rezar como tu maestro, y él le enseñó el Padre Nuestro, y de ahí viene. Entonces, sin duda alguna que el Padre Nuestro es la más antigua, claro que sí. De las otras estoy investigando, porque a veces no son muy precisas y a veces uno no puede darse el lujo de dar informaciones que no sean exactas, verídicas, ciertas, porque pierdes la credibilidad. Entonces, y se pierde y pierdes el respeto, porque la gente dice, no, eso es lo que dice, es puro embuste. No, hay que ser muy correcto. Para la persona, ahorita me cayó un mensajito que dice que tiene una tristeza infinita porque su hija se casó y se fue del país, y ella, esa es su única hija. Bueno, mi amor, si se fue y se casó, y usted debería estar contenta, apóyese en la oración. Me imagino que tiene amigas, tiene familia. Para eso están los amigos. Los primeros días son duros, porque como cuando es un hijo único, no deja de ser duro. Pero hay que aceptar las cosas. Los hijos son de la vida, no son de uno. Son de uno porque uno los tuvo en su vientre. Pero realmente hay que dejarlos crecer. Esa es la vida. Pero uno mantenerse siempre, la comunicación es fundamental. Es como una pareja. Para que una pareja funcione, tiene que haber comunicación, respeto mutuo, sin ofensa, sin descalificativos. Ahí, para la señora que me escribió la semana pasada, yo se lo dije, pero se lo vuelvo a repetir. Usted no puede aceptar que ese señor la descalifique y le diga, tú eres un trapo, tú no sirves para nada. No, no, y que hacerla ahí, córralo. Se tiene que ir. ¿Cómo usted va a aguantar eso? No, yo lo que hago es llorar. Pero, ¿y qué hace usted llorando? Se pone más triste, se pone fea. Y usted es una señora muy bonita, porque me mandó una foto a través del teléfono y es una señora bien linda. ¿Cómo va? Ese señor entonces es un amargado. Ah, pues usted me dice que está desempleado. Sí, pero esa no es la forma. Porque no es él solo el que está desempleado. Millones de personas en el mundo están sin empleo. Se buscan otra salida. Pero la pareja tiene que unirse más cuando hay problemas, cuando hay situaciones de enojo, que no puede ser que la persona cambie y que todo el tiempo esté con una cara de cañón. ¿Qué es eso? O que la descalifique. Usted no puede permitir que la descalifique. Si no, está sobrando en su vida. Pero entonces el miedo, no se puede tener miedo. Para la amiga Enriqueta, que me dice que me da miedo quedarme sola. Usted nació sola, nadie nació morocho. Porque ni los morochos ni los gemelos, primero nace uno y después el otro. Entonces, ¿cómo va a ser eso? No puede ser. Entonces eso es que tiene la autoestima baja, tiene que buscar ayuda profesional, porque no puede ser que usted acepte que la descalifiquen, y eso no es amor. Entonces el señor es un mal educado y un sinvergüenza. Entonces sáquelo de su vida. Usted dice que todavía lo quiere, no, pero usted tiene que quererse más usted que a él. Pues si usted no se quiere, imagínese. Entonces va a seguir por tener un señor al lado que cada vez que puede, y de paso le gustan sus traguitos. No, eso no, señor. Entonces convérselo. El diálogo es fundamental en toda relación de pareja. Un diálogo bien llevado dentro del marco del respeto. Si no hay respeto, no hay diálogo. El marco del respeto es fundamental. Y si usted dejó de quererlo o él la dejó de querer, que se lo diga. Es sencillito. Y que se vaya. Nadie es indispensable. Necesario puede ser, pero no indispensable. Porque nacemos solos y nos vamos solos. Sí, señor. Nadie se va morocho con otro. Porque no caben en un féretro. Entonces hay que ser muy, muy cuidadoso en esas cosas, de que uno tiene que saber escoger la persona. A veces que una cosa es el conocimiento, que cuando lo conoció no era así, que era tan cariñoso, que era tan dulce, y ahora es un mal geniado. No se aguante eso. No puede ser, porque si usted se amarga, sus palabras se denotan mucha tristeza. No puede ser que una persona tenga el talante y la maldad, porque eso es para que sufra. No puede ser hacerle daño así, agredirle su autoestima. No, usted tiene que quererse. Entonces el señor no la quiere, y si eso es amor, es una forma de querer bien extraña. No señor, sáquelo de su vida. Al principio puede hacer que lo extrañe, pero después, nadie es necesario en la vida. Porque así como llega una persona, puede irse. Así como funciona una relación, porque las relaciones hay que mantenerlas. ¿Y a través de qué? Del marco del respeto, del marco del cariño, del marco del amor, ¿no? Pero si usted cambió y está amargado, zapatee para otro lado. No se lo permitan. Y mucho menos agresión física. Porque eso se llama ser un sinvergüenza. Hay que denunciar. Toda persona un hombre que le maltrate físicamente a una mujer, debe ser denunciado por la pareja. Ahorita las leyes no son como antes, que las mujeres por miedo hacían silencio. Hay que denunciar, porque se hace costumbre y la costumbre se hace ley. Entonces no puede ser. Y además usted misma se devalúa, porque le baja su autoestima. ¿El autoestima qué es la autoestima? Es el amor o afecto que depositamos en nosotros mismos. De otra manera, es la forma como usted se quiere. Si usted no se quiere, nadie la va a querer como usted, mi corazón. Nadie. Uno tiene que quererse, amarse, respetarse. valorarse. Pero el respeto mutuo es fundamental para que una relación funcione. Y si le va a decir algo, dígaselo de la mejor forma. Porque si no, eso no funciona. Y si no se pone a tiempo, se le para tiempo, se conversa, se habla, un diálogo bonito, un diálogo bien llevado, bueno, simple y llanamente se da por terminado todo. Como les decía antes, nadie es necesario. Puede ser que en algún momento, pero nacemos solos y nos vamos solos. Bien, están ustedes disfrutando de buenas noches. No sé qué hora es. Vamos a ver. Ay, porque no veo nada. Esto está que es la boca del lobo. Vamos a ver. Ay, sí. Ah, no, pero ya tengo aquí. Ay, para ver. Un momento. Ah. ¿Qué hora tiene usted? 20 para las 8. Ah, 20 para las 8, todavía me falta. Sí, lo que pasa es que aquí se fue la luz. Pero bueno, aquí estamos entonces tranquilos, sí, pero claro, no me imaginé, ayer también se fue, pero no me imaginé, esta semana se ha ido dos veces, que porque cómo sale uno para caminar con esta oscuridad, pero es una oscuridad total. Entonces, no deja de ser problemático. Ay, Diosito, por favor, te pido, yo sé que yo no soy la única, que hay muchas, muchas partes que a lo mejor no hay luz, por favor, si puedes. Ay, sí. Sí, porque ya, no, y que las velas están en la cocina y yo estoy en mi habitación. Entonces, pero bueno, tranquilos, que estamos contentos y felices de estar con ustedes. No he podido ver más mensajes de ustedes porque obviamente pues no de esto. Gracias para la gente de Margarita que siempre está pendiente. Un saludo para mi hija Mayra y su esposo Antonio que están disfrutando porque los nietos están en Chile. Sí, señor. Y otros están en España y otros están en Argentina. Qué bueno. Tengo cuatro nietos varones. Que son una belleza, son muy hermosazos, unos jóvenes de lo más lindo. Bueno, entonces como les decía, mantenernos con fe, el secreto para vivir feliz, que siempre me preguntan, ¿cuál es el secreto para? Primero, querer ser feliz. Que inclusive las personas que están a su alrededor estén en la misma onda suya. Así de sencillo. Segundo, saber escoger. Porque muchas veces por no estar sola, en el caso de algunas damas que me han tocado, de que llegan caballeros que no tienen los requisitos, pues porque son maltratadores, son tirantes, son egoístas, son tacaños, no son amorosos, no son protectores, no son cariñosos. Entonces, ¿qué hace usted con un caballero así? Si es que se le puede llamar caballero. No puede ser. La dignidad se impone, hay que ser digno. Nadie es indispensable, necesario puede ser, pero no indispensable. Porque la vida es eso. Y nacemos solos y nos vamos solos. Entonces hay que tener, pero eso se conversa. Para eso está el diálogo, un diálogo bonito, sincero, de respeto, dentro del marco del respeto, y las cosas funcionan. Cuando se quiere de verdad, las cosas funcionan. Sino simplemente una reflexión. Y para la señora que me dice que su esposo está bebiendo demasiado desde que se quedó sin trabajo, entonces eso ya tiene que ver porque ya es una adicción y las adicciones cuesta, sobre todo el alcohol, el consumo de alcohol hace mucho daño, aparte de que el sistema renal, los riñones, el hígado, y genera pues otras enfermedades. Entonces, claro, no, si una persona se la pasa ebria, es malo, porque una cosa es tomarse un traguito social, pero otra cosa es que usted esté con un señor que todos los días bebe, porque la ingesta alcohólica le hace daño, y se está haciendo daño a usted. Pues eso es perturbador, ver una persona que todos los días beba licor. Y el licor es para celebraciones, es para esto, pero no para beberlo porque te gusta Y porque no tienes nada que hacer, no, no se vale. No se vale. Y la ingesta alcohol, de acuerdo a las estadísticas, el porcentaje de hombres es mucho mayor que ingieren alcohol. Entonces, eso hay que ver porque genera problemas en la relación de pareja. Hay relaciones de pareja que yo he conocido bastante que tienen 30, 25 años de casado y que la señora ha terminado por dejarlo solo porque el licor no tenía vida, pues. Entonces, claro, con algunos tragos, la persona con una ingesta alcohólica, pues, viene el maltrato físico. Y el maltrato físico no es aceptable. El maltrato físico es denunciable, que no es lo mismo. Denunciarlo ante las autoridades, para que sepa lo que es bueno. Porque, para empezar, que la fuerza física del hombre no es igual a la de una mujer. Entonces, ¿cómo tú vas a hacer eso? ¿Dónde está el cariño que le tuviste? Entonces, como usted me ha dicho, para la amiga que sabe que se lo estoy diciendo, que me escribió esta semana, de que ya se ha hecho costumbre, entonces usted no puede seguir en eso, porque no puede ser, y me dice que tiene 59 años, usted todavía está una señora entera, entonces su vejez la va a pasar amargada con un borrachito. No, no se vale. No, no se vale. Quiérase un poquito. Me dice que sus hijos también están muy muy molestos. Y de paso el señor fue aceptado por sus hijos suyos. Entonces fue muy bonito esa parte. Dice, es que le ha cambiado totalmente. Es que no sé cómo usted aceptó que cambiara totalmente. Porque cuando se ven los primeros cambios, usted tiene que estar preparada para lo peor. Entonces mejor, si hablan y no llegan a ningún arreglo, lo mejor entonces es que está sobrando en su vida. Está sobrando. No, que usted me dice que tienen 18 años. No importa, pueden ser 30. Eso no tiene nada que ver. Pero que los últimos años usted los viva feliz. Y si va a estar con un caballero o con un señor, entre comillas, que la maltrata verbalmente. Y que muchas veces usted tiene miedo porque ha levantado la mano para pegarle, pero no lo ha hecho. Pero en cualquier momento lo puede hacer, mi señora. No se lo permita. Te tiene que buscar la solución. Llorando no resuelve el problema. Llorando no se resuelven los problemas. Claro, el llanto muchas veces hace falta porque la persona drena y se desahoga un poquito. Pero los problemas de pareja los solventa la pareja. Y para eso está el diálogo. Y si no, busca cuando... Si es necesario, hay que buscar ayuda profesional. La ayuda de un buen terapeuta que le dé las pautas para que usted pueda manejar manejar entre los dos la situación y si usted le ve el deseo realmente que tiene de cambiar. Pero si no, no se puede. Ya tenemos bastante con la vida que uno lleva, de que esto del transporte, del calor, de eso no puede ser. Entonces tenemos que ser felices los últimos años. Tenemos derecho, porque hemos dado nuestra vida al trabajo, a la actividad, de ser felices. Porque la felicidad es un estado interior, que usted se sienta bien con esa persona, que usted vea los detalles de la persona y que usted también los tenga con él. O sea, eso es mutuo. La relación, el cariño tiene que ser mutuo. Él le da y usted le da también. Le da cariño, le da amor, le da el beso, le da el abrazo, le da el detalle. Pero no es que de una parte quieren que le den y como me han dicho a mi señora, con todo el respeto, de que pero ellos cambiaron y entonces quieren que le den y le reclaman. Y andan mal encarados, malhumorados. Entonces no. Eso no conviene así. Pero hay que conversarlo. Porque a veces, con un buen diálogo se solucionan los problemas. Y si no, buscar ayuda profesional, la ayuda de un buen terapeuta. Que sí los hay, y muy bueno. Sabemos, pues somos unos cuantos. Pero... lo mejor es eso, tratar de resolver el problema a la pareja, y los hijos no deben intervenir. Si se tienen hijos adolescentes, y evitar las escenas delante de los hijos, porque se copian los modelos después. Entonces, mucho cuidado con eso. ¿Qué tiempo tenemos ya? 5 minutos. ¿Aló? 5 minutos. Ah, okay. Ya nos faltan 5 minutos. Les cuento que yo estoy aquí en mi cama, acostada con unos cojines y con todo el apartamento a oscuras, pero totalmente oscuro porque no hay luz en todo el sector. Pero no me siento muy bien. Cuando estamos con Dios uno se siente bien. Entonces, yo nunca he sido una mujer de miedo, soy una mujer bastante con mucha fortaleza. Y antes me ponía brava, quizás a mi mamá decía, ay, ya que tiene mal genio, pero después ya no. Eso pasó. Claro, cuando hay cosas que te molestan y que tú sabes que tienes la razón, en eso soy muy firme. Pero soy amigable, soy cariñosa, me gusta ser amorosa con mis hijos, con las amistades, con el cariño. Me gusta ser generosa también si me piden un favor o un consejo. Pues soy solidaria con él, porque todo no puede ser el dinero, pero sí, claro, en algunos casos pues cobras lo que corresponde, pero en términos generales uno trata de convertirnos en mejores seres humanos. Sí podemos hacerlo, de ser buenos seres humanos. Que hay una viejita que vivía aquí que yo le tenía mucho cariño, pero tenía una relación muy mala con su hija, y qué terrible. Y entonces ella venía a llorar para acá, mire, ella cuando se iba yo lloraba también, ay Dios mío, y yo rezando por esa señora, hasta que un día la enfrenté. Ella era muy cariñosa conmigo, y entonces le dije, mira, estoy muy triste. Ay, mi amor, ¿cómo está? Y era mamá conmigo. Estoy muy triste, le dije yo, porque yo tengo un concepto tan bonito tuyo. Y veo a tu mamá cómo se ha deteriorado, fulanita. Me parece una crueldad de parte tuya. Yo te voy a rogar, por favor, hazlo por ti. No porque yo te lo pida, pero te ruego que mejores el trato con tu mamá. No la descalifiques tanto. Y ya se quedó. Ay, claro, que tú la gritas durísimo y le dices de todo. Ya has deseado hasta la muerte, eso no puede ser, le dije yo. La justicia divina tarda, pero llega. Mucho cuidado con eso. Entonces, por eso es que las cosas que me has dicho, muchas cosas ella me había dicho en esos días que le había ido mal, dice, ¿cómo no te voy a ir mal si estás? Tú sabes lo que es una madre que te tuvo 9 meses en su vientre y que tú la trates tan mal y la descalifiques así. ¿Hasta cuándo te vas a morir, pedazo de vieja? Eso te escuché yo que lo dijiste. Eso es imperdonable. Ella se puso a llorar y me dijo, te prometo que no lo voy a hacer. Y de verdad que más nunca lo hice. Y la señora se murió, la viejita se murió. Y ella me avisó y todo, pero yo no fui porque era lejos también. Tampoco tenía esa relación así tan estrecha. Pero sí, sí mejoró el cambio. Sí, la gente tiene que cambiar, ¿qué es eso? ¿Cómo tú le vas a decir eso? Y yo tuve una vez otra señora que le pegaba a su mamá. Sí, señor, no, eso es pecado, pero eso es una cosa que la madre se respeta, se quiere. Sí. No, no se puede hacer eso, porque yo creo mucho en la justicia divina. La justicia divina a veces te pasan cosas y tienes que decir, bueno, ¿y qué hice yo? ¿No? ¿Qué hice? Mira, recuerda lo que hiciste. Hay que portarse bien. Hay que portarse bien. No podemos ir más con ese vínculo de madre e hijo. No se puede. No se puede hacer eso. O de padre tampoco. Padre con hijo. No. Soy que sagrado. Debe haber respeto. El respeto, el amor, la solidaridad, el cariño. Las cosas, ¿no? el dar para recibir. Entonces, no. Y eso viene desde la crianza. Muchas veces también, como una de ellas me lo decía, de esa paciente, que trabaja, ella ha trabajado toda la vida, y entonces, bueno, su mamá le cuidó a los niños, no tuvo oportunidad de darse tantas cosas el fin de semana para hacer los oficios. Era como complicado, pero tenía que hacer el esfuerzo. Porque la madre, ese es el deber ser. De atender a los hijos, de esto, de corregirlo, porque después la pagas caro, se paga caro. Entonces no se vale. Tenemos que portarnos bien y yo creo que si todos hacemos el esfuerzo de querernos, de portarnos bien, de ser amables, de ser, el mundo se transforma. Y Venezuela con esto que del terremoto y de todas esas cosas, mire, vuelvo y repito lo que ya dije, de que he visto el programa del estado de La Guaira y cómo la gente es tan solidaria, y han personas que han participado de aquí de Caracas que han ido llenos de cariño para dar la solidaridad, y le han dado porque tienen las condiciones de habitabilidad para darle una habitación para que duerman dos personas y esas cosas, ¿no? Claro, ya es un poco más complicado cuando tienes que dar, pero siempre se pueden hacer las cosas un tanto pequeñas, un tanto grandes, depende de sus posibilidades, de las posibilidades. Pero esta tragedia del estado Vargas ha generado pues el despertar de la solidaridad extraordinario. Los programas de televisión han sido muy explicativos y los canales han cubierto todo muy bien. De verdad que ha dado gusto cómo no les han dado su comida, donde están alojados, les dieron el alojamiento, todo en orden. Está buena esa parte, está buena. Y el gobierno pues ha prestado interés en todo esto como debe ser, lógicamente. Entonces es bien bonito eso, cuando el colectivo, unos con otros, nos somos solidarios y nos damos la mano, porque estamos para querernos y darnos la mano. Entonces yo creo que ahora sí ya estamos, estoy con el tiempo, ¿no? ¿Perdón? No. ¿Ah? Ah, ok. Bien, amigo, les cuento que no ha llegado la luz. Yo sigo aquí, pero menos mal que tengo el teléfono para distraerme, vamos a decirlo así, porque hay una oscuridad total. Lo que sí les digo, amigo, que fue, me encantó pasar este rato con ustedes tan sabroso, y espero que ustedes, pues, mi charla les haya gustado, y gracias por esos mensajes tan bonitos que me envían. Que Dios me los bendiga. Que las puertas del cielo se abran en este momento y todas las bendiciones

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3: El vicepresidente ejecutivo de la República naturalizó a 17.504 nuevos ciudadanos venezolanos, evento que tuvo lugar en el Poliedro de Caracas. Destacó que el acto va dirigido a la práctica de los preceptos de nuestra Constitución y de la política de integración que adelanta el presidente de la República Bolivariana de Venezuela. 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
5: Son las 8:01.
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6: A todas las personas que nos sintonizan a esta hora por Radio Nacional de Venezuela, les habla Nerlini Carusi en esta programación en la que Radio Nacional de Venezuela, la memoria sonora de nuestro país, se encuentra entrelazada con BTV Radio, la Radio del Sur, YBKE Mundial, Radio Miraflores, Circuito Radial PDVSA y más de 300 medios comunitarios. Este espacio de enclave comunal lo comenzamos con la solidaridad y la conciencia de un pueblo que hace camino y hace patria. Estamos complacidos de que se unan con nosotros en este espacio dedicado a todas las personas que creen en la necesidad de juntarnos en comunidad para reproducir la vida, y que, como dice el cantor del pueblo, que sea humana la humanidad. Enclave Comunal es un espacio que trae el sonido de la esperanza y la expectativa de la vida en comuna. Como siempre decimos, es como una escuela. Enclave Comunal suena desde los lugares en los que la historia se hace, desde la acera, desde el campo, al lado de los vendedores ambulantes, desde el local a pie de calle de un colectivo, desde la Casa de las Mujeres, desde el Centro de Diagnóstico Integral, el CDI, desde las más de 3.500 comunas que hacen vida en Venezuela. Este es un programa de emociones, de aprendizaje.